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4: Buenas noches, ¿cómo están? Ya estamos de vuelta con las noticias en agricultura. Y a solo un día del 11 de septiembre, desde la oposición se preparan para conmemorar esta fecha. Carolina Flores con la información. Buenas noches.
5: ¿Cómo estás, Constanza? A solo horas del 11 de septiembre, el presidente del Partido Comunista, Lautaro Carmona, volvió a cuestionar la decisión del gobierno de no realizar una actividad oficial este viernes y llamó al presidente José Antonio Kast a asumir un rol institucional frente a esta fecha. Y es que la decisión de La Moneda marcó una diferencia con administraciones anteriores que sí realizaron actividades oficiales en torno a esta jornada. Si bien desde el Ejecutivo señalaron que respetan las distintas sensibilidades que genera esta fecha y el derecho a manifestarse, aseguraron que sus prioridades están en la agenda del gobierno. Al respecto, el timonel del PC emplazó al mandatario insistiendo en que no se trata de una definición partidista, sino de un compromiso de Estado.
6: Yo no le pido a los partidos de la derecha que tomen posición a favor de reivindicar el nombre Salvador Allende, pero el presidente de Chile debe tomar posición explícita y activa de decir nunca en Chile debió haber ocurrido el golpe que llevó a la inmolación de Salvador Allende. Le pido que tenga una estatura de Estado por sobre la posición política partidista. Hoy le toca ser presidente de Chile y no un activista de la derecha.
5: En ese contexto, cabe precisar que pese a la negativa del gobierno, hay otras actividades programadas para la jornada de mañana. Entre ellas, una convocatoria a las 9:00 a.m. en el Memorial de Salvador Allende y al mediodía, el tradicional homenaje frente al monumento del exmandatario en la Plaza de la Constitución. Informo Noticias en Agricultura.
4: Gracias, Carolina, por esa información. Nos cambiamos de tema porque hay reacciones frente a la crisis de desempleo que enfrenta nuestro país y el ministro del Trabajo, Tomás Rau, habló al respecto. ¿Qué fue lo que dijo? Nos cuenta Felipe Sobarz.
7: El ministro del Trabajo, Tomás Rau, buscó cerrar la controversia que se abrió en el gobierno en torno a la meta de reducir la tasa de desempleo a 6,5% al término del actual mandato, luego de que el ministro de Hacienda, Jorge Quirós, reafirmara el objetivo y manifestara que, como coordinador del equipo económico, la proyección se mantiene. Rau despejó cualquier duda, asegurando que ellos son un solo gobierno. El secretario de Estado también abordó sus declaraciones previas en las que había expresado cautela respecto de la posibilidad de alcanzar ese nivel de desempleo. Lo escuchamos.
8: Nosotros somos un solo gobierno. La meta del 6,5 es la meta del gobierno. Estamos trabajando arduamente para llegar a esa meta. Y por supuesto que, de nuevo acá, esto es un desafío de todos, ¿sí? Y yo sé que si trabajamos juntos y dejamos el ruido y nos concentramos en las acciones concretas para superar la emergencia, y si logramos convocar a más mayorías también, porque esto no es un problema solo político de un gobierno, eso es un problema país.
7: Las declaraciones del ministro Rau se produjeron después de una reunión entre él y el presidente de la Cámara de Diputados, Jorge Alessandri, quien puso a disposición del gobierno una tramitación acelerada para las iniciativas relacionadas con empleo. Según el parlamentario, la fórmula podría implicar extender las sesiones de las comisiones e incluso citar a la sala los jueves, viernes o sábados, si esto fuera necesario. Además, anunció que buscarían sumar a la presidenta del Senado, Paulina Núñez, a la iniciativa. Informó Noticias en Agricultura.
4: Gracias, Felipe. Con esa información nos despedimos. 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Nosotros nos encontramos dentro de una hora para más noticias.
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3: Hola, ¿cómo están? Estamos en La Hora Liberal, esta semana junto a Ignacio Briones. Y aquí yo voy a decir algo con nuestra invitada. Nosotros tenemos una tradición que le pedimos a la inteligencia artificial que nos haga un pequeño resumen, una reseña de la vida de las personas que vienen. Y colapsó la inteligencia artificial. Porque me dijo, son muchas vidas. Entonces le pregunté, bueno, entonces dime otra cosa, no me haga una reseña, sino dime cuántas vidas hay en la vida de nuestra invitada. Y me dijo lo siguiente, yo diría que hay al menos 7 vidas. Wow. Y las vamos a decir a ver si la identifican. Uno, la primera, la niña actriz. 2, la hija de José Manuel Parada. 3, la joven comunista. 4, la Javiera europea. 5, la gestora cultural. 6, la dirigente de la nueva izquierda. Y 7, la liberal desencantada de su propia tribu.
4: Wow.
3: Bueno, ya habrán podido intuir que estamos con Javiera Parada.
5: Que te conoce bien el ChatGPT.
4: Qué susto.
3: Muy bienvenida, Javiera. Muchas gracias.
5: Bienvenida.
4: Gracias, pues tenía ganas de venir.
3: ¿Faltó alguna vía o no?
4: Pero son vías. Qué bueno que todavía el ChatGPT no las tiene.
3: Algún escritor famoso decía que existen a lo menos 3 vidas o 3 personas dentro de cada persona. La persona pública, la persona privada y la persona desconocida. Que es la que solo uno conoce.
4: Claro.
3: Que está, sí, en el interior.
4: Y con la que uno pelea.
3: Ahora, algo de eso aparece acá, ¿no? Voy a mostrarlo en pantalla. Y para quienes nos escuchan, les puedo contar que estamos con el último libro de Javiera, sin
4: el
3: nada.
4: Primero y último, o sea.
3: Ah, bueno, primero y último, obviamente. Pero estamos con el libro de Javiera, sin nada que perder. Ahí lo pueden ver, que lo acaba de lanzar hace un par de semanas en un evento muy bonito, fue mucha gente, unas presentaciones excelentes.
5: Hace más de un par de semanas. Acá en Santiago lo van a hacer más de un mes.
3: ¿Un mes y medio?
4: Sí, en junio.
3: Ah,
4: estamos
3: ya
4: en septiembre, sí.
3: Ah, no, ya pasa rápido el tiempo. Oye, y
5: tiene nombre que podría ser nombre de teleserie a propósito de tu primera vida, pero el contenido no, es profundo. Pero el nombre, sin nada que perder, podría ser o no.
4: Podría ser.
3: Oye, y ¿cuál es la sensación? Partamos por el final. ¿Qué sensación te produjo lanzar el libro?
4: Una sensación primero de alivio en el sentido de que el libro estaba terminado. Porque, bueno, tú escribiste un libro. Durante los 3 años que estuve trabajando, tenía como un Pepe Grillo aquí todo el rato, que el tiempo libre era como para trabajar en el libro. Y hasta que no está listo el libro, como que estás todo el rato pensando en el libro. O por lo menos eso me pasó a mí. Quizás los escritores profesionales logran parar. Pero como yo era primera vez que escribía y era para mí muy desafiante, de hecho no sabía si lo iba a publicar cuando empecé a escribirlo. Dije, si me sale mal el libro, no lo publico.
3: No, voy a exponerme gratuitamente.
4: Exactamente. Entonces, de alivio por un lado, como que me saqué un peso de encima. Y después de... ha sido muy caluroso la recepción del libro. Es como muy cariñoso lo que pasa después de... Ahora vengo de lanzarlo en el sur y como que llegué con el corazón cargado porque llegó gente de Revolución Democrática que no veía y que me dijeron, vengo a decirte que qué lata que no estuve todo estos años. Como pasan cosas así. Aparecen personas que conocí hace mucho tiempo que no sabía de ella. Gente que no conozco... se acerca a mi vida a través del libro y no sé, ha sido muy ha sido un momento bonito lanzarlo, como me he llenado de cariño, la verdad.
3: Ahora, tú mismo lo relatas en el libro, tu vida pública partió muy joven. Super. Por distintas razones, algunas luminosas, la etapa de las teleseries, en fin, y otra mucho más dramática, particularmente el asesinato de tu padre. Y por lo tanto, desde muy chica te ha tocado vivir algo que es poco, que es difícil, ¿no? Que es que la exposición. Y ahora, cuando uno hace un libro, sobre todo este es un libro de memoria, de recuerdos, de trayectoria vital, uno se vuelve a exponer, pero de una manera que aún es más arriesgada, porque en el fondo es una exposición que es consecuencia de tu pluma, ¿no? No es lo que alguien dijo, no es lo que alguien escribió, es lo que tú dijiste, y esto queda, finalmente.
4: Sí, pero también es súper agradable, o sea, como tú bien dices, yo he estado desde, empecé a hacer teatro a los 7 años, a los 9 años hacía teleseries cuando no había ni cable ni internet, y todo el mundo veía la teleserie de las 7, o la del 13 o la del 7. Entonces yo... pero en los últimos años, desde las redes sociales y el estallido, como que también me pasó que mucha gente opinaba de lo que yo hacía sin entender bien lo que hacía, ¿no? Como que todo el mundo leía los 140 caracteres de Twitter y se hacía una idea. Entonces esto también a mí me permitió, primero a mí misma, revisarme y revisar por qué había tomado decisiones importantes en mi vida, pero también poder como explicarlas con calma, ¿no? No en el fragor de... del Twitter, que es realmente imposible como explicar nada, porque las decisiones que uno ha ido tomando en la vida política ya vienen de una reflexión, algunas de un desencanto, de algo profundo, y la verdad es que el ejercicio de escribir y como volver a pasar por esos lugares creo que es muy sano, y supongo que hay gente, no sé, por la Patricia Rada, una constitucionalista del Frente Amplio de la región de Los Lagos. Yo la conocí en Marca tu Voto, y decía en la presentación, que pues estuvo en la presentación en Puerto Montt, que se había dado cuenta de que pese a que tenemos opiniones distintas de cuestiones políticas el último tiempo, igual se había podido apreciar como la importancia de entender los distintos puntos de vista. Y había valorado como la diversidad que es que hayan distintos puntos de vista.
3: Ahora, qué frustrante eso, ¿no?
4: O sea,
3: porque hasta es como uno partiría que es como un derecho humano básico tener un punto de vista distinto y que sea respetado independiente.
5: Oye, pero a propósito del estereotipo de redes sociales, lo que tú estás contando, bueno, yo me leí un borrador del libro, reconozco que no me leí la versión final, pero no ha cambiado tanto, me imagino.
4: No, tiene algunos comentarios, claro, incorporados.
5: Pero este recorrido de que plasma bien las 7 vías que decía ChatGPT, entre paréntesis, tiene un eje conductor que es como tu vida, como tú fuiste nomás, y como eres, que es una persona muy muy libre, y parte de la crítica que algunos te hacen tiene que ver con esas decisiones libres, de haber atravesado en muchos aspectos un cierto Rubicón, ¿no es cierto?, de la posición política que debiera tener Javiera Parada, cuyo padre fue asesinado por la dictadura, y que, bueno, en busca de la... en su camino liberal, en busca de la libertad y la expresión de la libertad, va cambiando de registro, y a algunos le hace ruido ese cambio. ¿Cómo aparece esa libertad? Que claro, no la tienes cuando en la etapa de la niña que hace teleserie, aflora en la adultez, pero hoy día que está tan evidente en el libro, ¿siempre la tuviste muy clara? ¿O sea, fue más espontánea?
4: Yo creo que tiene que ver con la formación de mi familia, que es una familia donde había libros, donde habían actores, entonces uno no solo aprendía a argumentar, sino a expresar esos argumentos, que si bien eran todos políticamente similares, eran todos distintos de personalidad, les gustaban distintas cosas, y también fue un colegio donde a ti te ponían mala nota y tú podías ir como a alegar con la mala nota y los profesores te escuchaban y uno argumentaba y decía, bueno, haga de nuevo el trabajo. Entonces, yo creo que en la infancia, primero yo como que aprendí como a
5: discrepar,
4: a razonar, y cuando no estaba de acuerdo, como a argumentar eso, ¿no? Después me acuerdo discutiendo súper chica con mi hermano, chica, no sé, a los 12 años, 13 años, sobre Cuba. Como que a mí esto de como que todos los niños tuvieran un litro de leche, decía ya, ok, pero esos niños crecen y si opinan distinto no pueden opinar, los meten presos. Esto ya era una discusión cuando yo era adolescente y militaba en las juventudes comunistas, como después, ¿no? Cuando me empezó como a hacer ruido esto, como que, no sé, como que siempre me sentí como, nunca sentí que no tenía libertad para opinar y para manifestar mis opiniones, por lo menos en mi casa, en mi colegio y en mi círculo. No es como que descubrí en un momento que podía pensar por mí misma, sino que siempre tuve claro
5: No, pero igual convendremos que es más bien atípico y por eso se valora y se exalta, ¿no es cierto?

0: escindirse de la tribu. O sea, ahí está la llamada, sí, la tribu, supuesto, de Mario Vargas Llosa, ¿no es cierto? Uno pertenece a una tribu, tuvo una, en tu caso, una tribu muy marcada, de tendencia política muy clara y además muy afectada por los eventos tremendamente dolorosos que tuvieron que sufrir como familia, y sin embargo te saliste de la tribu, y eso algunos no te lo perdonan, por así decirlo.
1: Claro, es que bueno, por un lado yo me fui como... fui dejando de sentir que era de izquierda. O sea, yo hoy día no me siento de izquierda y eso es un proceso largo. O sea, yo me acuerdo cuando estaba en Nueva York y estaba con la cosa constitucional y eso... A mí como cuando me tuve que meter como en la discusión constitucional, tuve que leer algo de constitucionalismo, y eso es muy cercano a la filosofía política y como leer sobre la libertad, la igualdad, y además estaba en Nueva York, que es como el centro del capitalismo mundial. Entonces yo ya como que después que cayó el muro nunca entendí muy bien qué significaba ser de izquierda en el siglo XXI, y como que de ya cuando empezó como la izquierda, como el nuevo socialismo, el socialismo bolivariano en Latinoamérica, eso nunca me interpretó. Entonces como que de a poco me fui dejando de sentir de izquierda. Pero a mí lo que realmente es como un, y bueno, que es como significativo que estemos aquí los tres, pero como un parteaguas, que como en el fondo... Claro, se puede leer como que yo me fui de mi tribu, pero yo también dejé de reconocer a mi tribu.
2: O la tribu se fue por otro lado.
1: Claro, el estallido. Como que para mí esa cuestión...
2: Oye, pero espérense un poco, porque ustedes se me indisciplinaron mucho y fuimos... demasiado muy poco rato. Yo soy más perno, soy más ingeniero, así que vamos al origen. Javiera Parada Ortiz. Tu historia biográfica es bien impresionante. Primero, el bisabuelo, que es una figura señera de la literatura chilena, ¿no? Manuel Rojas. Yo me acabo de releer Hijo de Ladrón.
1: Sí.
2: Lo había leído en el colegio y lo volví a leer hace muy poquito. Impresionante, ¿no? Porque primero, por la calidad literaria. Es un escritor, Hijo de Ladrón, creo que es del año 51, que es muy moderno.
1: Claro, rompe como con una tradición criollista.
2: Y tiene una cosa media como de los americanos, media de Faulkner, de que hay algo de flujo conciencia.
1: Sí, totalmente.
2: O sea, un libro bastante extenso que básicamente pasa en 3 días donde... Y bueno, ese es tu bisabuelo. Y sí, que entiendo que tuvo una impronta muy relevante en tu familia.
1: O sea, yo cuando era chica, los primeros recuerdos que tengo es en la casa de Llewellyn Jones, que es una casa que está en Providencia, que era de él.
2: Que era de él.
1: Era de él, y es donde él murió. O sea,
2: estaban sus muebles, sus libros.
1: Está, sus cenizas están ahí todavía. Está su escritorio. Están los libros de Faulkner, están los rusos. Y es donde él crió a mi abuela y a mis tíos abuelos con... la Lili, con la señora con la que se casó después que mi bisabuela murió de tuberculosis. Y donde recibió a los españoles que venían en el Winnipeg, donde venía José Balmen, la Roser Bru, y hacían fiesta cantando las canciones de la Guerra Civil Española. Y entonces yo, mis primeros recuerdos son en esa casa, porque esa casa se la había quedado mi tía abuela, La Paz Roja, que se había exiliado a Francia. Entonces... como que mi mamá hablaba del Papa Manuel, que así le decía, entonces como que yo era casi como que lo hubiera...
2: Oye,
1: conocido.
2: ¿Y Manuel Rojas era militante comunista?
1: No.
2: Pero era de izquierda.
1: Manuel Rojas, cuando cruza construyendo el primer ferrocarril de Mendoza para acá,
2: está relatado en la novela.
1: Sí, por lo cuento. Algo de eso, sí. Se hace amigo de dos anarquistas catalanes.
2: Ya
1: había conocido a algunos anarquistas en Argentina, pero son estos dos anarquistas que le meten como el rollo del anarquismo, y él llega a Valparaíso solo, sin su madre, está harto rato ilegal, no tenía cómo hacer papeles porque se había venido sin certificado de nacimiento, entonces trabaja de estibador en el puerto y empieza a vincularse con las imprentas anarquistas.
2: Ah, y ahí se empieza a meter en el mundo de las letras.
1: Exactamente, por eso aprende a escribir como escribe.
2: Ya, pero era anarquista, no era comunista.
1: Entonces, es anarquista en un comienzo, de una vertiente anarquista, que no son como los anarquistas de ahora,
2: no,
1: sino que
2: ya... el anarquismo de izquierda.
1: Exactamente.
2: De Bakunin.
1: Y de ahí se va poniendo más de izquierda, o sea, va dejando el anarquismo y termina siendo un hombre de izquierda, pero muy libre.
2: Y después tus... 4 abuelos.
1: Son comunistas.
2: Entiendo que los 4.
1: Sí, así como la Violeta Parra dice, todos son comunistas.
2: Claro.
1: Los 4, o sea.
2: Los 4.
1: Mi abuela María Maluenda, madre de mi padre, y Roberto Parada, comunista. Mi abuelo parece que fue fue muy cortito socialista, pero se hizo comunista. Mi abuela era tan comunista que, siendo una actriz de teatro, recitadora de cine, hizo películas de cine.
2: No, una figura señera del teatro
0: chileno. Y también de teleserie.

0: estuvo antes de ser.
1: No estuvo en Teleserie.
0: ¿La Mariela Malenda?
1: No, hacía radio teatro. Bueno, el Partido Comunista le pide en el año 50 que se lance, que deje su carrera actriz y sea candidata a diputada, y como los comunistas algo bueno tienen
2: en la disciplina,
1: su disciplina, esta señora que estaba como en el pic de su carrera, dejó la carrera y se fue a ser diputada por Conchalí, Huechuraba. Salió electa y fue diputada muy importante, y bueno, después fue embajadora en Vietnam, etcétera.
2: Ya, y después Roberto Pará
1: también fue comunista toda la vida.
2: ¿Y tu otro dos abuelos?
1: Y mi otro dos abuelos, que son los papás de mi mamá, Fernando Ortiz, comunista desde súper joven, fue secretario, o sea, fue de las Juventudes Comunistas secretario general, fue amonestado en un proceso.
2: Medio disidente, ¿no?
1: Sí, pero disidente por lo radical, porque claro. En que el Partido Comunista en Chile con Videla deciden negociar con la dictadura, ¿no? Como que
2: A propósito de la ley maldita.
1: A propósito de la ley maldita, que lo sacaba como de la legalidad, en la dirección del Partido Comunista decide que van a negociar con Videla para no salirse del todo de la legalidad. Y mi abuelo estaba en una facción dirigida por Reynoso, que decían, chao con esto, y vamos a radicalizar las protestas y la autodefensa, y nos vamos a militarizar de alguna manera, y él estaba en esa facción.
2: Ya, o sea, los cuatro comunistas, y tu padre también comunista.
1: Mi padre, o sea, es que imagínate, no había cómo salir.
2: ¿Y tu madre?
1: También comunista. Ahora, mi mamá se fue, yo me fui de la J, yo creo que el año 90, y yo creo que mi mamá se fue el PC un poquito después, cuando se va la Fanny Poyarolo, Patricio Vales, como hay una decisión de post caída del muro de Berlín, que el PC se queda como fuera de la transición, por una decisión de ello, y ahí como que mamá se va. Ahora mi mamá no se va ni al PPD ni al PS porque no le interesaba como hacer política electoral, y se queda fuera de todo, pero se va poniendo también más reformista. De hecho, hace poco me dijo, quizás yo soy una reformista y no me había dado cuenta. Le dije, sí, pues mamá.
2: Que alguien comunista le diga reformista, no, es el peor insulto. Oye, vamos a ver una pausa.
0: Gradualista.
2: Con la nieta e hija de militantes comunistas y cómo hace su tránsito hoy día hacia lo que ella misma define como un liberal progresista. Vamos a la pausa.
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2: Estamos de regreso en la hora liberal con una persona que ha vivido, según la inteligencia artificial, 7 vidas, Javiera Parada Ortiz, con su libro Sin Nada Que Perder, que nos estaba contando antes del corte que era de familia de matriz comunista por todos lados, digamos, sangre roja, todo rojo.
0: Como chillona, ¿eh?
2: Exactamente, como estos sofás. ¿Eh? Y leyendo tu libro da la impresión de que en tu vida, y en tu especialmente tu vida política, hay como ciertos momentos que constituyen hitos que te pegan un golpe, un campanazo, y te hacen reflexionar dónde estás tú, digamos, y si es que esa tribu es la tribu a la que tú quieres pertenecer o no, ¿no? Y pareciera que un primer momento de que muy impactante, ¿no? De cambio, de reflexión y de quiebre finalmente, es a fines de los 80, básicamente cuando te pasan dos cosas, ves como esta ideología, ¿no? Esta tribu tan cerrada, por una parte se involucra en tu vida personal.
1: Sí.
2: Diciéndote con quién pololear y con quién no.
1: Sí.
2: Y cosa que una adolescente de 16 años y enamorada, es más, probablemente era muy duro.
1: Es muy mala táctica eso.
2: Y lo otro es el colapso del socialismo, del socialismo real, ¿no? La caída del muro, las protestas de solidaridad en Polonia, las protestas en todo el bloque soviético, bueno, detrás de la cortina de hierro. Y que en el fondo te llega a hacerte una pregunta, bueno, nosotros estamos luchando contra una dictadura acá en Chile, pero del otro lado hay protestas que están siendo reprimidas y que finalmente no me cuadra con lo que yo veo que es el objetivo final de todo esto, que es generar prosperidad, progreso, bienestar, justicia, pero sobre todo libertad.
1: Sí, eso fue, para mí eso fue un choque muy grande, porque durante toda la dictadura volvían los amigos de mi mamá exiliado, y de mi papá, y de mi familia, y muchos de ellos venían de la RDA, que ya no existe, o de Checoslovaquia, de Yugoslavia, bueno, de hartos países que ya no existen, o de la URSS. y nadie venía comentando como que faltaba democracia, faltaba libertad. O sea, venían como de países a los que nosotros, dentro de las juventudes comunistas y las juventudes de izquierda, como que aspirábamos. O sea, no, como que a mí nunca, yo nunca había pensado en la posibilidad de que no existiera libertad y democracia en esos países. Ni siquiera había pensado que era raro que mis primos fueran los únicos niños de sus cursos que podían cruzar a la RFA. Como que no había reflexionado.
2: La RFA, para los más jóvenes, es la República Federal Alemana, sí, o Alemania Occidental. Occidental.
1: Claro.
2: La que era buena para el fútbol.
0: La moderna.
2: La que era buena para el fútbol.
1: Y yo no había reflexionado sobre esas cosas hasta que cae el muro de Berlín y empiezo como a ver
0: estas manifestaciones. Eso lo muestra, lo despliega. ¿No?
1: Claro, o sea, es que ahí empiezo a ver como las manifestaciones de los jóvenes, que claro, que a mí me decían dentro del partido, no, son como manifestaciones para mejorar el sistema socialista, y el Mercurio y TVN...
2: A favor.
1: Claro, a favor, como para reformarlo. Y el Mercurio y TVN quizás decían que eran en contra, pero yo como que no tenía ni una confianza en dos medios que habían apoyado de alguna manera la dictadura, o sea, habían escondido a los desaparecidos. Entonces yo no creía en la prensa burguesa, por decir de alguna manera, y en el partido me decían... Oye, pero si esto es como para reformar y mejorar el sistema. Pero ya de repente era innegable lo que estaba ocurriendo. O sea, eran jóvenes, y claro, cuando cae el muro y uno veía la alegría de esa gente, o sea, ya como que da un poco igual, porque era evidente que la gente estaba en contra del sistema, sí, que había caído. Y ahí a mí la verdad me dio terror. O sea, como que me pregunté, aquí estaríamos dispuestos nosotros si estábamos en el poder.
2: Claro,
1: ¿no?
2: Luchando con la dictadura, pero en el fondo dispuesto a defender otra dictadura.
0: Oye, ¿y a qué atribuyes tú, porque es un tema más de lado y lado, digamos, ¿a qué atribuyes tú esta suerte de miopía, ceguera? Porque uno puede estar ciego, pero también puede no querer ver, ¿no es cierto? Mm. Uno está tan sesgado en su postura que ve una dictadura, o sea, ve al animal, tiene cuatro patas, una cola, bigotito, hace miau, es un gato, y nunca le querés llamar un gato. Y ese es un fenómeno que existió en la dictadura de Pinochet. Gente que decía, no, si esto no es dictadura, no hay violaciones de derechos humanos. Y uno siempre está la pregunta, ¿no veías, no se mostraba o no querías ver? Pero ese fenómeno que tú estás describiendo también pasa en la izquierda. Hemos hablado en este programa, ¿no es cierto?, cuando Jorge Edwards escribe Persona non grata, también era apoyador de la región, hasta que se da cuenta in situ que esta cuestión era una dictadura atroz. Y se transforma en persona non grata, y así varios intelectuales, pero otros no cambian. Neruda no cambió, conoció esa realidad.
2: Jorge Edwards tenía la duda y no se atrevió, no tuvo el valor para hacerla pública.
0: Bueno, pero ¿por qué ese doble estándar?
1: Yo creo que hay dos casos, o sea, probablemente hay más, pero yo creo que hay dos maneras de como justificar o no ver. Una es que tú seas parte de alguna manera de la nomenclatura o de los beneficiados de eso, y por lo tanto a ti no te afecta tanto, y entonces
0: así es, loco,
1: es como una externalidad, claro, negativa, que de repente hay una gente
2: y
1: que
2: el costo
1: que
2: de plantear la duda es mayor que el beneficio.
1: Exacto.
2: Ser parte de la nomenclatura,
1: claro, yo creo que eso pasa, ¿no? Como, o sea, cuando tú eres, para hablar de los partidos de izquierda, cuando tú formabas parte de la dirigencia de los partidos, No sufrías en carne propia, entonces como que...
0: Por eso quiere decir que tu discurso es puro bluff, porque este es utilitarismo puro, o sea, el individualismo, bueno, que tú combates, supuestamente,
1: pero,
0: ¿no?
1: Pero yo creo que eso ocurre, y que ocurría aquí cuando la gente hablaba de dicta blanda, como que es como cuando la gente te dice, sí, pero Chile avanzó mucho económicamente, entonces eran excesos. No eran excesos, había una política de Estado de exterminio de un sector de la... Pero tú lo justificas porque finalmente Chile salió del subdesarrollo, ¿ya? Entonces yo creo que cuando tú estás beneficiado tienes que hacer como un esfuerzo doble para ver realidades que no te afectan tan directamente. Y por otro lado, como también cuento en el libro, yo creo que hay gente como la Catherine Saloni...
2: No, esa anécdota, cuéntala, porque es bien impresionante.
1: Es que a mí me tocó trabajar con Catherine Saloni, que para los más jóvenes fue... Era animadora de un programa súper famoso que se llama Extra Jóvenes.
2: Ella era muy famosa.
1: Súper famosa. Actuaba con Felipe Camiroaga, o sea, animaban junto este programa. Y fue uno de los pocos rostros como culturales cool de la franja del sí, el 88. Y yo, la verdad es que por todo lo que hemos conversado aquí, yo no conocía gente que hubiera votado sí hasta los 17 años de mi vida. O sea, toda la gente
2: había votado. Y ella no conocía a nadie, él no.
1: Probablemente. Y cuando llegó la democracia, Maite Montenegro me llamó para hacer un programa de televisión que ella animaba. y a mí me habían echado de la tele cuando mataron al papá y era la posibilidad de volver, e hicimos este programa juntas. Y la Catherine Saloni es súper simpática, chora, era mayor que yo, me gusta, era como me gustaba a mí, me llevaba en auto. Y empezamos como a desarrollar una amistad, más allá de lo que había pasado unos años antes del plebiscito. Y de repente ella un día en el auto me dice: Javiera, tú eres la primera persona que conozco que le mataron a alguien y yo hasta ahora creí que eso eran inventos. Y cuando ella me lo dijo, yo me di cuenta que era verdad lo que me estaba diciendo. O sea, no me estaba diciendo eso como para quedar bien con su nueva amiga. Y ahí me di cuenta que ese es como otro caso, creo yo, que tiene que ver con gente que vive en un lugar donde, bueno, son como
2: los silos,
1: las bóvedas, silos. ¿Cachai? Y yo aprecié también su honestidad al decírmelo, porque, bueno, porque eso ocurrió, si el 44% de las personas votaron que sí, el 88, con una dictadura, con gente que tiraban al mar, no sé, como quemados vivos. Entonces, los silos también producen ese efecto. Entonces, yo diría, los que beneficia el sistema, como que arman un argumento para que en el fondo eso sean excesos o cosas que pasan como casos excepcionales y no una política. Y lo otro son los silos en que uno no cree que eso es verdad.
0: Y hay una tercera opción que yo creo que está muy vigente hoy día, que es que tu concepción de lo que es la democracia o tu definición de lo que es de la democracia es completamente distinta a la que todos tenemos. Y eso es lo que pasa, por ejemplo, en el Partido Comunista actual, que sus dirigentes van a Cuba y dicen que no es una dictadura. Cuando... es obvio, es una dictadura que tiene décadas, ¿no?
2: No sé si en El Caballero en Moscú de Amortaulso, en alguno de esos libros, alguien describe muy bien la filosofía, la lógica de un comunista, ¿no? Un comunista es alguien que le pueden decir que el blanco es rojo.
1: Ay, sí,
2: y no que... solo decir que el blanco es rojo, sino defender y argumentar por qué el blanco es rojo. No. Y no es un tema de racionalidad también, porque... que esto lo plantea mucho Vargas Llosa, ¿no? El comunismo, los socialismos reales finalmente están construidos sobre base utópica.
1: Sí.
2: Y la utopía desprecian la realidad, desprecian la racionalidad, son utopía.
1: Y además, en la teoría marxista-leninista, porque claro, hay otras izquierdas que no son marxistas-leninistas, ¿no? Pero en esa teoría,
0: liberal es un invento burgués.
1: Claro, y no es el fin, ¿no? Porque el comunismo, que es como el estadio en el cual superaríamos la democracia burguesa y el capitalismo, es un paso más allá de la democracia, pero que vale la pena pasar entre medio por la dictadura del proletariado, etcétera, etcétera. Entonces no hay una valoración en la teoría marxista-leninista.
2: Y por eso no se constata su fracaso, porque nunca han llegado hasta allá.
1: Claro.
2: Todavía
1: claro.
2: Una meta por alcanzar. Claro. Oye, y para seguir avanzando, ya, ese es un quiebre muy importante.
1: Y es terrible, ¿eh? O sea, eso, bueno, yo lo escribo ahí, pero me imagino que es como cuando alguien cree en Dios. Yo nunca he creído en Dios como Dios, creo pero en otras cosas.
2: Vendiste Biblia, según nos enteramos.
1: Sí,
2: en tu libro.
1: Sí, vendí, pero porque...
2: ¿Cómo convencí a tus compradores? Oye, mira, este libro es bueno, vale la pena.
1: Es que uno cuando es joven tiene que hacer
2: cosas. Es capaz de vender cualquier cosa.
1: Oye, pero yo me imagino que, porque para mí como cuando tuve esa conciencia de que estaba en un lugar político que finalmente era capaz de alguna manera de hacer lo mismo por lo que estábamos luchando en contra, a mí se me cayó el mundo. O sea,
2: eso es un desgarro, es un desgarro del corazón.
1: Sí, o sea, me fue un dolor demasiado grande que yo me imagino que debe ser como cuando alguien cree en Dios y deja de creer, como fue heavy.
2: Oye, Jaira, ¿y eso puede explicar tu decisión de que una vez que llega la democracia se abren la grande Alameda nuevamente? Tú partiste a Francia por un par de meses, semanas, meses, y terminaste en Barcelona durante 13 años.
1: Sí, o sea, no creo que sea mi rotura con mi quiebre con el Partido Comunista, sino mis ganas de ser libre. O sea, como yo creo que lo explica es que, claro, yo, como tú decías, a los 9 años no me podía subir a la micro porque todos me pedían autógrafo. Y cuando mataron a mi papá, que yo tenía 11 años, como que me tuve que hacer grande porque como que cachaba que no me podía pasar nada porque mi mamá ya tenía a su papá desaparecido. Le habían degollado al marido. Ya, si me pasa algo a mí, o sea... Claro. Entonces, como que me hice adulta en el sentido de que era súper responsable, me sacaba súper buenas notas, cuidaba a mi hermano, no hacía nada de lo que hacía, excepto bailar apretado, no hacía nada de lo que hacía todo el resto de mis compañeros que eran adolescentes. De hecho, cuando la gente se escapaba de mi colegio para ir a marcha, yo como que no saltaba la tapia, esperaba que abrieran la puerta, como no entraba las tomas, porque entonces como que viví esa época que es la que uno rompe con los padres y como que encuentra como su personalidad.
0: Súper autocontenida.
1: Entonces no. Cuando llegué a Barcelona fue como okay, y parece que después no maduré nunca más.
2: Oye, ya, y en Barcelona ahí cero política. Underground, arte,
1: no,
2: cultura.
1: Ahí lo pasé demasiado bien. O sea, estudié teatro, trabajé con la Fura del Baus. Conocí a una gente que vivía en camiones y hacía fiestas tecno por toda Europa. Trabajé de gogo, vendía Biblia en la mañana y trabajaba de gogo dancer en la noche. Bueno, no en la misma época, pero conocí a gente que a hooligans, a gente que venía del Magreb, a gente que era hija de gitanos que de estas ferias de atracciones. Aprendí a hablar catalán, conocí la historia de las autonomías, tengo un recuerdo de como expandirme, de dormir muy poco y de pasarlo muy bien.
0: Bailaste, eso.
1: Sí.
2: Ahora, puede ser que también esa experiencia europea catalana de mucha libertad haya reforzado, digamos, esas premisas vitales tuyas, en el sentido de decir, ¿sabes qué más? Yo me voy porque siento una asfixia respecto a mi vida en Chile, a mi vida política, que no puedo tomar decisiones libremente, te vas para allá y se te expande aún más tu horizonte de libertad.
1: Sí, totalmente. No, o sea, porque además esa época, bueno, yo tuve la suerte, igual que ustedes, de ser joven cuando no había redes sociales. Entonces, yo viví 13 años que no estaba pendiente de lo que pasaba en Chile. Llamaba cada 3, 4 meses, 5 meses, era caro llamar por teléfono. Uno mandaba cartas.
0: ¿Viajaba
1: por
0: regularmente? Revertido.
1: Vine 3 veces entre medio, como vine me fui el 92, vine el 95.
2: ¿Y volviste el 2005?
1: Y me volví
2: a 2005. La campaña de Michelle Bachelet 1.
1: O sea, no me volví por eso, pero llegué de cabeza. Entré, o sea, llegué y me metí a trabajar ahí.
2: Ahora, era otro Chile cuando tú entre que te fuiste y volviste, ¿no?
1: O sea, por eso volví. Yo cuando me fui el 92, la gente toda se vestía de gris y de café. No habían parejas del mismo sexo caminando por la calle. Los primeros años de la transición fueron lentos, como estaban los milicos ahí, Pinochet, era general, todavía era comandante en jefe, después senador. Entonces, como, y cuando yo vine el 2005, que vine al matrimonio de un hermano, andaban cabros de 14 años, hombre emo de la mano.
2: Spencer Tunick ya había hecho su performance.
1: Claro, había color, o sea. No, yo, por eso para mí el gobierno de Lago, culturalmente el gobierno que más cambios produjo, no solo porque él creó el Consejo de la Cultura, sino que yo creo que antropológicamente el gobierno en el que Chile se vuelve como liberal culturalmente.
2: De hecho, tú cuentas una anécdota, que no sé si en el marco de la campaña, pero al final, en últimos meses del gobierno de Ricardo Lago, tú te lo encuentras en una actividad, en un acto, y te acercas y le das las gracias. Y dice, gracias, presidente, por lo que hizo con la relación entre democracia y cultura.
1: Es que yo realmente como que me fui de un país en blanco y negro, como de una tele antú en blanco y negro, y llegué a un país en HD 5K. O sea, es que era muy distinto. Si Chile era muy fome. O sea, habían dos... el mundo cambió, pero también yo creo que claro, como la expansión de la cultura en el espacio público, eso fue en un teatro a mil. Al frente de La Moneda, que había una compañía catalana que de danza que bailaba con retroexcavadora, imagínate. Y ahí yo lo vi, y claro, yo conocí a Lagos porque yo estudié danza con su hija chica, la Pancha, cuando yo tenía 4 años, y luego él compró una de las dos casas que tenía Manuel Rojas en el Quisco, y luego armó el PPD con mi abuela, María Maluenda, que se fue al Partido Comunista, y yo creo que ya había un gen que...
2: Había un gen libertario.
1: Pero yo la hago que se acordar de mí. Y yo como que, claro, crucé la Plaza de la Ciudadanía, se llama la que está atrás de la Constitución.
2: De la Constitución es para adentro.
1: Y lo fui a saludar, le dije, gracias, presidente.
2: Ya, vamos a una pausa y volvemos. Vamos a dar un salto en el tiempo a tiempos más recientes con Javiera Pará y su nuevo libro, Sin Nada Que Perder.
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2: Estamos de regreso en La Hora Liberal junto a Ignacio Briones y Javiera Parada Ortiz, que nos está compartiendo su última... No, su última.
3: Su la primera. Única, la única, digamos.
2: No, la primera publicación de su libro, Sin Nada Que Perder, de Ediciones B. Está muy entretenido, está muy bien escrito. Es un buen ejercicio de memoria también para los que estamos en la cercanía de los 40, ¿no? Recordar cómo era la década de los 80, la década de los 90. Pero vamos a avanzar hacia mediados de la década, fines de la década de los 2000. Tú vuelves a Chile, entras a trabajar al servicio público, a la Cancillería.
3: Sí.
2: A cargo de los temas culturales.
3: Sí, gracias a Alejandro Foxley, que espero verlo pronto y entregarle un libro, porque yo sin él no habría entrado a trabajar a la Cancillería. Yo jamás se me había ocurrido trabajar en el Estado. Pasé mi época media Manuel Rojas anarquista, o sea, como cuando vivía en Barcelona, rechacé subvenciones, no creía en las políticas públicas culturales.
2: Fuerte ese cambio, ¿no? De estar en el mundo cultural catalán.
3: Autogestionado, y entrar a la Cancillería, que es un ministerio gigantesco.
2: Y a la Cancillería, más que, no, que es muy decimonónica.
3: Está lleno de protocolos, y cuando tú se te ocurre una cosa chiquitita, necesitas 7 firmas. Bueno, pero todo esto porque a Alejandro Foxley se le ocurrió que yo podía aportar en la dirección de asuntos culturales, y la verdad es que el comienzo fue bien difícil para mí, como acostumbrarme a marcar tarjeta, trabajar en un ministerio, pero después del año estaba enamorada de la gestión pública. O sea, me di cuenta que después de pasar por las 7 firmas y convencer a todo el mundo, el impacto que tenía eso era, o sea, que uno impactaba a mucha gente.
2: Sí.
3: Y eso, cuando uno se da cuenta de, o sea, por qué tiene sentido que las cosas, por los procesos que hay que pasar, cuando tú te das cuenta del impacto, bueno, si a ti te interesa lo público, la polis, pucha, yo me enamoré de eso, me apasionó el trabajo en el servicio público.
4: Oye, luego fue agregada a Cultura en Nueva York, sí, pero bajo el gobierno de Bachelet ya.
3: Sí, con Juan Gabriel Valdés. Bueno, ese es el mejor trabajo que he tenido de todos en mi vida, aparte de ser actriz.
2: Eso es Bachelet 2.
3: Sí.
2: Ya, pero entre medio, tú tuviste los 4 años de Bachelet 1 trabajando en la Cancillería en temas culturales. Después gana la derecha, sí, por primera vez en medio siglo, democráticamente hablando. Así llega Sebastián Piñera. El nuevo ministro de Cultura te llama y te dice, quédate. Y tú le dices, muchas gracias, me emociona mucho esa llamada, pero no, este no es mi mundo. Y te vas. Y comienza lo que me parece es como tu segunda etapa en la política, ¿no? Desde las juventudes comunistas, te fuiste a otro mundo, al mundo de la cultura. Y con las protestas del 2011 surge una nueva generación, una generación, sí, como dices tú, de la impugnación, por el lado de la izquierda, después posteriormente será por el lado de la derecha, y tú te embarcas nuevamente en un proyecto político que es el proyecto político de Revolución Democrática, que surge al alero de esas movilizaciones.
3: Claro, porque yo, bueno, ahí trabajaba en Teatro Mil y fui a algunas marchas, no a todas, me emocioné mucho marchando nuevamente y como que me gustó esa sensación de volver a creer en que eran posibles los cambios producidos como por los movimientos sociales, como que eso me volvió a enamorar.
2: ¿Algo de nostalgia ochentera?
3: Puede ser. Y como que cuando acabó el 2011, yo me puse a buscar qué había pasado con los jóvenes líderes de este movimiento. No, por supuesto, con los comunistas. Yo tenía, en esa época, Camila Vallejo, me acuerdo que fue como que el, no sé quién mandaba en Corea del Norte, pero estuvo de cumpleaños y como que le mandó un saludo. O sea, yo no andaba buscando por los jóvenes comunistas, pero sí como que cachaba que había otros jóvenes. George Jackson en un momento estuvo a punto de romper con la Confech cuando la Confech la Confech como que coqueteó con una declaración que no negaba la violencia y él amenazó con irse a la Confech. Entonces, como que encontraba interesante estos jóvenes que no eran como del perfil de izquierda tradicional. Entonces me puse a buscar dónde se habían quedado el 2012, después que se acabó el movimiento. Y ahí descubrí que estaban apoyando a Pepa Errázuri, que era una apoderada del curso de mi colegio. En esta comuna Providencia había un ex jerarca de la dictadura, entonces había como un movimiento ciudadano que encabezaba Josefina Errázuri, apoyada por estos jóvenes.
2: Contra Cristian Lade, que era el alcalde.
3: Sí, el alcalde
2: sempiterno.
3: Sí, totalmente. Involucrado en violación de los derechos humanos, una cuestión como...

0: Entonces ya empecé como a seguir a estos jóvenes que venían de la Católica, que eran como arquitectos, sociólogos, se juntaban en el GAM, y como que caché que había un movimiento ciudadano. Estos jóvenes como que tenían un movimiento ciudadano alrededor de la candidatura de la Josefina Errázuri, y me metí a este movimiento, invitada por Bernardo Valdés, armar la Comisión de Cultura. Y ahí me involucré nuevamente muchísimo en la formación de Revolución Democrática, porque había que armar un partido, y a mí me gusta esa parte también de la política, que es como recorrer Chile, armar las comisiones, ver qué hay que hacer. Y porque en ese momento Revolución Democrática era por supuesto como un movimiento progresista, pero no era como decididamente de izquierda. O sea, estaba Pablo Vidal, que Pablo Vidal es un liberal progresista, según sí. Yo. Había gente que venía del Partido Socialista, como Miguel Crispi, Gonzalo Muñoz. La gente del NAU, hubo una que terminó como en la Democracia Cristiana, tipo Claudio Castro, y los otros terminaron en Revolución Democrática. Entonces era como esa mezcla un poco híbrida, progre, al comienzo, ¿no? Pero de a poco se empezó como a poner más y más de izquierda, ¿no? Como yo estuve en la directiva de, antes de irme a Agregada Cultural, estuve en la directiva de Revolución Democrática, cuando inventamos eso que ustedes conocen tan bien, aunque le han puesto otro nombre, llamado la colaboración crítica. Y ahí, como que se parece. Revolución Democrática como que decidió que nuestro aliado natural era el Partido Comunista. Y ahí como que Revolución Democrática empezó como un camino sin retorno hacia la izquierda.
1: Sí, a mí me tocó verlo en el Congreso en Piñerado.
2: ¿Y cuándo se produce el quiebre? Porque partiste con entusiasmo.
0: El quiebre, como ahí tenemos que pasar como harto, porque sí. De ahí me fui a Agregada Cultural, volví al primer proceso constitucional impulsado por la presidenta Bachelet, renuncié a ese trabajo maravilloso porque yo pensaba que había que ponerle ficha a ese proceso, no pasó nada con el proceso, lo guardó.
1: El proceso
0: constituyente
1: el,
0: de los...
1: El preproceso, digamos, de Bachelet
0: II. ¿Cómo se llaman? Los encuentros locales autoconvocados.
1: ¿Y tuviste un rol público, o sea, en el gobierno?
0: No, me vine...
1: ¿O como activista?
0: Como activista me vine y con RD me puse a armar encuentros locales autoconvocados, me fui a gira al sur, hice muchos encuentros, participé, como porque al principio nadie pescaba eso.
1: Ya, pero como verían los cabros, ahí estáis farmeando aura.
0: Chuta, no, todavía no.
1: En ese momento, pero está ahí en su prime con
0: sí,
1: RD.
0: Sí, total. Y bueno, y luego llega el segundo gobierno del presidente Piñera, ahí ya como que se estaba armando el Frente Amplio, y el Frente Amplio al principio eran como 13, 14 partidos que estaba desde el Partido Liberal hasta el Partido Pirata.
1: Sí.
0: ¿Ya? Y pero como que se empezó como a limpiarse de alguna manera, como que los humanistas se juntaban con los verdes, qué sé yo. Y ahí como que se empezó como esta cosa como a ponerse ya como muy de izquierda. Como que el justo antes del estallido hay un congreso como estratégico del Frente Amplio, donde salen unas resoluciones por la nacionalización del agua, el cobre, del litio, que yo decía, pero ¿qué están? O sea, además,
1: claro, en la agenda del PC.
0: Y además, como nadie cachando nada lo que iba a pasar, o sea, una semana después fue el estallido, o sea, una semana después empiezan los...
1: Y tú fuiste candidata a presidenta, además de
0: bueno, eso
1: de
0: fue RD, como un poco el verano antes.
1: Antes de que se formara el Frente Amplio.
0: Ya existía el Frente Amplio. Fui candidata impulsada por mis entonces amigos Pablo Vidal y Miguel Crispi, aunque yo les decía que no tenía ni una posibilidad de salir si Giorgio Jackson no apoyaba mi candidatura. Y Giorgio Jackson nunca jamás estuvo dispuesto a apoyar mi candidatura porque veía que yo era una persona, según él, demasiado cercana a la Concertación, a la nueva mayoría, entonces no tenía credenciales lo suficientemente frente a
1: la de izquierda. Tan pura. ¿Ya?
0: Y perdí frente a Catalina Pérez, que era la candidata de Giorgio Jackson. Pero luego viene este congreso, luego vienen las movilizaciones de los secundarios que se saltaban los torniquetes y el estallido.
2: Y ahí se produce el quiebre ya definitivo.
0: Y yo creo que ese fin de semana hablamos alguna vez por teléfono. Y yo no era amiga tuya, pero me conseguí el teléfono, no sé cómo, te mandaba WhatsApp, creo.
1: Me entró un WhatsApp.
0: Sí. yo, como que cuando ocurrió el estallido esa noche, yo como no sé por qué, pero dije, esta cuestión

0: aquí iba a haber mucha violencia. Como que tenía conciencia de que había una cantidad de armas en las poblaciones que no estaban fuera del control del Estado, que había mucha rabia y frustración en contra de la clase política. Dije, esta cuestión va a ser como inmanejable, y me dediqué a intentar que Revolución Democrática como que liderara a la oposición para que dialogaran con el gobierno de manera totalmente infructuosa. O sea, nadie me hizo caso en ningún lado. Como todo el mundo quería que sacaran a los militares de la calle, si no sacaban a los militares, o sea, los volvían a guardar, no iban la moneda, y yo, bueno, impulsamos esa carta con Carolina Tohá y la Lisa Walker, que se llamó Democracia es Diálogo.
1: Que fueron a dejar a la moneda.
0: Que fuimos a dejar la moneda vestidos de blanco, como se acuerdan las redes sociales, cada vez que
1: nos
0: yo vuelvo.
1: Nos encontramos ahí en el patio de las Camelias.
0: Sí, totalmente. Cuando tú eras todavía un feliz express.
2: Yo era ministro de la Secretaría. Llegué a llegar a todo tipo de segundas críticas. Pero bueno.
0: Pero en ese momento, de repente, la Revolución Democrática se suma a un llamado que empezó a hacer el Partido Comunista el 18 mismo, a la renuncia del presidente.
2: A trabajo gobierno,
0: sí. Legítimamente, o sea, elegido democráticamente, además por amplia mayoría. Y ahí yo, de nuevo, que es como que la gente me dice, tú como que cruzaste el Rubicón. Bueno, para mí las fuerzas con las que yo hacía política eran fuerzas democráticas, y para mí el voto es como la base de la democracia. Después le agregamos los contrapesos y todo, pero, o sea, un hombre, un voto.
1: Lo más pareció un mandato divino, Vox Populi, Vox Dei.
0: O sea, entonces, para mí esa cuestión fue como incomprensible, y ya yo podía entender que el PC, en la lógica del PC, el PC Bign, el PC.
1: Siendo el PC.
0: Pidiera. O sea, no compartía, pero no. Como que tuve intercambios vía Twitter con algunos dirigentes del PC, pero ya cuando RD, que además se llamaba Revolución Democrática, empezó como a coquetear con la idea, yo dije, ya está bien que esté en la declaración la nacionalización del litio, pero ya como que queramos sacar al presidente por una vía, o sea, los presidentes se van cuando pierden la próxima elección, o sea, cuando termina el mandato, y ahí renuncié a Revolución Democrática. De nuevo, con harto dolor, porque ese partido, evidentemente, el PC yo no lo formé, pero este sí. Y fue distinto al quiebre, porque es de distinta profundidad, pero pucha, Revolución Democrática de alguna manera era como un hijo mío y lo tuve como que...
2: Claro, pero un quiebre de la ley era una convicción profunda, de una línea roja insalvable, o sea, digamos. O sea, bien...
0: Es que no...
2: Un quiebre bien hecho,
0: es que además, a mí lo que me pasó durante el estallido, que es lo que me animó la carta Democracia es Diálogo, es que yo vi lo que hizo la izquierda como un paralelo a lo que hizo la derecha antes del golpe, ¿no? Como todo lo que hace para desestabilizar al gobierno, todo lo que ocurre en el Congreso para luego como poder justificar jurídicamente que el golpe era como en defensa.
1: Era legal.
0: Exactamente. Entonces yo como que veía, encontraba que eran subterfugios como procedimentales para argumentar que el gobierno había perdido legitimidad democrática. Y como yo sufría en carne propia lo que ocurrió después de que la derecha hizo eso, justificar en el golpe y 17 años de dictadura, yo decía, ¿cómo la izquierda, que fue víctima de un proceso así, puede coquetear con esto? Y ahí yo me fui, y bueno, ya el broche de oro, que es bien posterior, es cuando la izquierda, también con la derecha, ahí estuvimos, también fuimos solos frente a ex aliados o aliados, se pusieron a impulsar los retiros previsionales. O sea, para mí que la izquierda, que es como, para mí como el sistema de pensiones es un avance civilizatorio impulsado por el progresismo, por la centroizquierda, y con el objetivo de pegarle al gobierno de Piñera, empezaron con los retiros, y yo aquí dije, ya que hay una renuncia ideológica demasiado profunda con tal de golpear al gobierno.
2: Oye, pero a propósito del estallido, tú tienes otro quiebre fundamental, que fue para el primer proceso constituyente, que llamó, tú fuiste como llamando públicamente a votar rechazo, mientras toda la izquierda era apruebo de ese primer texto, y eso también es parte de esa libertad que te caracteriza.
0: Claro,
2: y de ese
0: es
2: quiebre,
0: que
2: ¿no?
0: Yo, bueno, renuncié a ser agregado cultural para venir a impulsar el proceso constituyente.
1: Todo eso ha sido dramático para ti.
0: Hice Marca tu voto, etcétera, o sea, renuncié a pegas, todo por impulsar una nueva constitución, además a través de una asamblea constituyente que yo en ese momento estaba convencida que era la manera más legítima de hacer una constitución, pensando que había que como partir de cero de alguna manera. Ya no estoy tan convencida de todas esas cosas y lo digo en el libro, pero en ese momento estaba muy convencida, pero el resultado de la convención constitucional era como, lo más lejano que... que yo, o sea, no era un aporte democrático, no era un avance democrático, constitucionalizaba un montón de cosas que tienen que estar al arbitrio de la política ordinaria del Congreso, era maximalista, tenía incoherencia. Entonces también, nuevamente, con el dolor de mi alma, o sea, yo me acuerdo cuando voté rechazo en la urna, se me llenaron los ojos de lágrimas. O sea, para mí era muy terrible haber hecho todo lo que había hecho para llegar a ese momento.
1: ¿Ese sería tu momento de despedida definitiva?
0: O sea,
1: por lo simbólico que tú impulsaste el movimiento AC y, en fin, el
0: proceso por una nueva constitución. O sea, es que yo creo que fue un, no sé, como una farra, o sea, como que la libertad, y eso lo hemos hablado mucho tú y yo,
1: bueno,
0: implica responsabilidad. Entonces, como que el momento catártico de la convención, no podía decir ya, está bien, vienen los representantes de los pueblos originarios a hablar de toda la injusticia que han sufrido, las víctimas de la dictadura, ya, pero llega un momento en que tenéis que decir, ok, vamos a construir unas normas que nos permitan gobernar a todos.
2: No con reglas especiales.
0: Y lo que pasó en los dos gobiernos, en los dos procesos constitucionales, es que pasó lo que, por lo cual nosotros somos partidarios de la democracia liberal, es que las mayorías sin freno pasan por sobre las minorías, además con el espejismo de la foto del momento, que es una elección.
1: Oye, Jaira, y para ir cerrando, tú misma lo dices, estos últimos procesos, estas últimas etapas marcan como un, no sé si un quiebre, pero un cambio de mirada, una progresión, una evolución, no sé. ¿Dónde estás tú hoy día? ¿Dónde estás, Jaira, parada? Parada hoy día, literalmente.
0: Una evolución política.
1: Por ejemplo.
0: Estoy primero trabajando en cultura. Eso es como el otro día en Frutillar me hacían esta misma pregunta. Yo le decía que me he convertido en una militante de la cultura y de las artes, porque creo que son espacios que nos permiten encontrarnos con los diferentes, reflexionar, ejercer el juicio y también encontrarnos con la belleza y con la imaginación del futuro. Entonces estoy concentrada en eso.
1: ¿Y en lo político?
0: En distintos proyectos culturales. En lo político estoy huérfana, más huérfana que nunca, esperando que aparezca algo que es difícil que aparezca, que es un centro liberal, progresista, que no esté relacionado institucionalmente con ninguno de los extremos, ni con la izquierda radical, ni con la derecha radical. Yo creo que hoy día, lamentablemente, los dos conglomerados hay de eso, y por eso soy una huérfana política, que no voy a dejar de pensar que es posible que eso exista, porque creo que además es necesario. Pero bueno, mientras tanto seguiré votando cruzado como llevo votando las últimas elecciones.
1: Jaira Bará, muchísimas gracias, y le recomiendo nuevamente su último libro, porque va a haber uno más seguro más adelante, con nuevas estaciones en este viaje de tu vida. Y sin nada que perder.
0: Gracias, Gonzalo. Gracias,
2: Ignacio. Gracias, Cabrera.
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5: 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En Agricultura, Ópticas Schilling indica la hora: 10 de la noche.
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6: Buenas noches, ¿cómo están? Es hora de noticias en Agricultura. Vamos con información policial de la última hora, porque un hombre de 24 años murió esta jornada tras recibir un disparo frente a una botillería en la comuna de La Pintana. Este ataque ocurre cuando un vehículo gris llegó hasta el lugar y uno de sus ocupantes disparó desde el interior. La víctima fue herida a la altura de la ingle y trasladada por personas del sector hasta el Hospital Padre Hurtado, donde falleció pese a las maniobras de reanimación. La mujer que se encontraba con él no resultó con lesiones. meses. Por esto que la Brigada de Homicidio Sur y el equipo ECO de la Fiscalía

0: Fiscalía encabeza las diligencias para identificar al autor y establecer la dinámica de este crimen. En el sitio del suceso se levantó evidencia balística y se revisan cámaras de seguridad, mientras aún no se descarta ninguna hipótesis, incluido un eventual ajuste de cuentas. Y nos cambiamos de materia porque frente a los casos de lantavirus, desde la Sociedad Chilena de Medicina Familiar entregaron recomendaciones. Ricardo Cuevas con la información.
1: Queda poco más de una semana para que comience la primavera y con ello una de las temporadas en donde aumenta el contagio de virus ANTA. Por esa razón, desde la Sociedad Chilena de Medicina Familiar explicaron los síntomas a los que se debe estar alerta. Recordemos que desde el MINSAL dijeron esta jornada que actualmente el 40% de los contagiados mueren, además de que hoy hay 52 personas que están con esta enfermedad. Al respecto habló Lilian Fernández, directora de la Xochimef, quien detalló los síntomas a los cuales se deben estar atentos.
2: Los síntomas de la infección por antivirus es muy similar a lo que es una infección por una influenza. Produce fiebre alta, compromiso del estado general, dolor del cuerpo y también se produce dificultad para respirar. Y en este contexto, cuando se tiene que sospechar, se debe consultar cuando se presentan estos cuadros con fiebre alta, compromiso del estado general y principalmente dificultad respiratoria.
1: Consignar que desde el Ministerio de Salud también llamaron a la población a prevenir el contagio de esta enfermedad por medio de la ventilación de espacios cerrados y limpieza con cloro en caso de indicios de la presencia del ratón colilargo, el que transmite la enfermedad por medio de sus heces y su orina. Informó Noticias en Agricultura.
0: Gracias, Ricardo, por esa información y nosotros por esta jornada nos despedimos. 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No se despegue de nuestra sintonía y mañana nos encontramos desde las 6 de la mañana para más noticias. Que tengan muy buenas noches.
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5: Muy buenas noches, estimados amigos de Hablemos de Rodeo, Radio Agricultura 92.1. Esta noche les daremos a conocer los rodeos para este fin de semana 12 y 13 de septiembre. Club Carabineros de Chile, Medialuna de las Condes. Club Linares, Medialuna San Javier. Club Panquehue, Medialuna Santa María. Club Sagrada Familia, Medialuna de Curicó. Club Huentil, Medialuna Salamanca. Club Peumo, Medialuna Curutren. Club Navidad, Medialuna La Estrella. Club Ñuñoa, Medialuna Puntilla de Salazar. Club Talagante, Medialuna Valle Hermoso. Club Peñalolén, Medialuna Campo Tierra Mía, El Sembrador. Club Población, Medialuna Viña Casa Silva. Club Valle de Rauco, Medialuna Vizcaya. Club Rivera del Maipo, Medialuna Hospital. Club Colina, Medialuna José Manuel Aguirre. En total, 14 rodeos para este fin de semana. Estimados amigos, tengan todos ustedes muy, muy buenas noches.
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3: Bienvenidos y bienvenidas a un nuevo programa de Minería y Energía Sustentable.
4: ¿Cómo está, don Mijael? Mucho gusto,
3: Rodrigo,
4: estar de nuevo.
3: Un gusto de verte nuevamente.
4: Juntos reunidos.
3: No siempre ocurre eso.
4: Bueno.
3: Hoy día con una invitada muy especial, gerente regional y de nuevos negocios de Teamwork.
4: Paula sí. Penjan.
3: Paula Penjan.
4: Me gusta cuando tenemos mujeres entrevistadas.
3: Sí. Definitivamente.
4: Pero ya dos.
5: En la mayoría.
4: Este hombre ya, sí.
3: Sí, sí, ver, sí, sí. Tenemos,
4: pero en eso hemos sido bien este inclusivo. Yo creo que.
3: Sí.
4: Yo creo que
3: tenemos, hacemos una estadística.
4: Yo creo que vamos a andar con el 40% pues, de invitadas por ahí debe ser. No más del 50, esto lo tengo claro. Pero tenemos que
3: bueno, apuntar. Hugo, nuestro.
4: Sí, vamos a decir a Hugo y lo vamos a presionar.
3: Hugo, necesitamos poner la meta.
4: Claro.
3: 50-50.
4: Sí.
3: Ya.
4: ¿No es cierto,
3: Paula? Hemos dicho aquí públicamente a todos los chilenos.
5: Un 25% por lo menos en la minería.
4: Sí, pues.
5: Para seguir la línea.
4: Yo creo que estamos por sobre la media de la minería. Eso sí, entonces lo tengo claro.
3: Paula, bienvenida al programa. Muchas gracias. Un gusto tenerte acá.
5: Muchas gracias.
3: Y poder hablar de las personas, ¿cierto? Ese es tu tema.
5: Ese es mi tema, sí.
3: Y hoy día donde todo estamos hablando de transformación digital, robots. Nosotros en otro programa hablábamos de, bueno, ¿qué vamos a hacer? O sea, al final del día los robots van a reemplazar al ser humano, así de verdad.
5: Claro.
3: Y por otra parte, hablamos de que la industria necesita 37.000 personas de aquí al 2030, creo, para construir y para hacer todas las cosas. Los profesionales envejecen, obviamente.
5: Claro.
3: Tampoco no hay tanto interés de la gente joven de estudiar minería.
4: O de los nuevos profesionales de meterse en el mundo de la minería.
3: Que una de las razones por las cuales estamos haciendo este programa y estamos hablando hoy día es porque nosotros sí estamos interesados y pensamos que necesitamos personas que les guste la minería, que estén en la minería, porque Chile necesita minería. Necesitamos volver a crecer a más del 30% de producción de cobre, hoy estamos en 25%, bajamos casi 10 puntos en los últimos 10, 15 años. Así que todo eso es lo que queremos lograr aquí.
4: Y en todo eso que hemos hablado, el centro es la persona. Está la persona. ¿Cómo ves tú eso, Paula? ¿Cómo lo ves desde tu empresa, desde Teamwork, a cargo ahí de como gerente regional y en un nuevo negocio?
5: Bueno, muchas gracias por la invitación. Es un tema bastante entretenido. Yo no llevo tanto tiempo en la industria minera, pero la verdad es que es fascinante y cada vez que conozco el sector hay oportunidades y veo oportunidades tremendas para las nuevas generaciones, sobre todo. Tú hablas de 37.000 trabajadores que vamos a necesitar la próxima década y hay un gran porcentaje, y tú bien lo decías, que tiene que ver con, corresponde a un recambio generacional. Creo que es como un 87% aproximadamente.
3: Mucho.
5: Es decir, técnicos que son especialistas, profesionales, que son especializados en la minería,
3: se van a retirar. Yo veo, Paula, imagínate, la gente, el especialista de palas eléctricas, es una persona altamente calificada, con nivel de experiencia tremendo, que los buscas con pinzas en el mercado. ¿Y de dónde los vamos a sacar?
5: Es complejo.
3: Entonces, el gerente de proyecto, que haya construido proyectos, que sepa lo que significa hacer un proyecto a 4.000 metros de altura, con nieve, con frío, con todas esas cosas, y esa gente está envejeciendo. O sea, de hecho,
5: dinos a nosotros que somos especialistas en reclutamiento y trabajamos con la gran minería, proveedora de la minería, y la verdad es que cuesta bastante encontrar un perfil especializado. Es por eso que en el fondo tenemos que ser proactivos.

0: tenemos que ser anticiparnos a reclutar recién cuando ya tengamos estos proyectos encima.
1: O sea, tenemos que muchas formar veces, a las personas.
0: Por supuesto, tenemos en el fondo, nosotros tenemos que, la gran labor que tenemos como, y no solamente como empresa de recursos humanos, sino que como a nivel 360, a nivel gobierno, a nivel educación, a nivel de instituto, a nivel, etcétera, del privado, de la empresa privada, etcétera, ser proactivo y visibilizar, formar y conectar. Ese es el punto. ¿Cómo tenemos que hacerlo? Yo lo veo en varias alianzas que en un rato les cuento un poco en qué estamos trabajando en lo concreto, pero es súper importante ser proactivo, visibilizar a los más jóvenes, jóvenes, me refiero no a jóvenes ya que estén estudiando en la universidad, sino que
1: colegios,
0: institutos, liceos, niños, niñas, que en el fondo conozcan la minería, las oportunidades, el desarrollo. Hay oportunidades maravillosas, encuentro yo, pero sí hay competencias, porque hay gente, pero no hay gente preparada. Si en el fondo necesitamos competencias nuevas, tú mencionabas la robótica, la inteligencia artificial, la automatización.
1: Ya no es el mismo profesional de hace 20 años atrás.
0: No, o sea, necesitamos
1: que gente que entienda lo que es hacer un prompt para cloud y hacer cosas y no se asusten a hablarle al computador. Y eso no es tan...
0: No es simple, complejo, pero es súper atractivo también. Eso es lo técnico. También hay competencias blandas que se requieren como trabajo en equipo, autocuidado, mejora continua.
1: Paula, entonces, una cosa que...
0: Hay un tema que es...
1: Hemos hablado en varios programas y me encanta que tú hayas tocado el tema, que esto tiene que ir a los colegios.
0: Sí, claro.
1: Porque nosotros hablamos esto con la ministra de Minería en la ExpoMin, la última ExpoMin, hablamos específicamente de este tema, porque yo al menos tengo una obsesión con eso.
0: Yo también.
1: Y creo que si no lo hacemos ahora, vamos a perder como en la guerra. Entonces, yo creo que...
2: No, perder competitividad, que eso es
1: obvio. Total. O sea, es que ese es el problema. O sea, perder en la guerra, porque si no producimos cobre, Chile pierde. Los chilenos pierden, todas las chilenas pierden. Entonces, ¿qué teclas, qué podemos hacer? ¿Con qué teclas tenemos que apretar? Tenemos que traer aquí a la ministra de Educación con la ministra de Minería, las dos, tenerlas aquí.
0: El trabajo.
1: Te traemos a ti y hacemos un panel y conversamos esta cosa y los convencemos.
0: Por supuesto que sí, hay que visibilizar a los niños, mostrarles la minería, llevarlos a faenas, que conozcan las posibilidades para las mujeres. Hoy día estaba aquí mismo en este estudio la presidenta de WIM, contaba el porcentaje en la región, ella es de la región de Atacama, porcentaje chiquitito de un curso, por ejemplo, habían dos personas que conocían estaban interesados en la minería, el resto no conocía mucho los nuevos proyectos y en su región.
1: No, y eso efectivamente, mira, si esto es lo que uno no aprende en la casa, después no, y en el colegio, después no existe, ¿cierto?
0: Entonces, sí, hay que hacer una estrategia más de forma 360 en el fondo, con las mineras, la gran minería, los proveedores que son súper importantes en la contratación de los próximos 10 años, de cuatro trabajadores, tres son proveedores.
1: Claro, pero aquí iba a decirlo con todas las letras, o sea, para poner en un programa estudio, de que los niños tengan una hora a la semana, un diccionario de minería, partamos por eso, que sepan qué es lo que es calcopirita, qué es lo que es bornita, qué es lo que es un relave, ¿cierto? Hablemos de lenguaje, o sea, el uno más uno, es como la tabla de multiplicar, ¿cierto?
0: Exactamente, sí.
1: Eso creo que ya ayuda.
0: Y hay un desarrollo tremendo. Hay otra cosa que, bueno, tú mencionaste un desarrollo tremendo, no solamente, a ver, nosotros somos un país minero. Tenemos oportunidades tremendas a nivel de técnico, a nivel de profesionales, pero también existe también proyectos súper atractivos, pensándolo más a futuro, en la región, en el mundo, en Australia, en otros países. Entonces, eso,
1: o sea,
0: es súper atractivo para
1: ahora
0: jóvenes.
1: Con Argentina, está
0: Perú,
1: lleno de proyectos,
0: claro,
1: que se van a desarrollar.
0: De entonces, en el fondo, también, por una parte hay que preparar a estos jóvenes, niños, y por otro lado también las empresas tienen que ser mucho más atractivas también, porque las empresas, hoy día estamos enfrentándonos a generaciones que buscan propósito, buscan flexibilidad, buscan que sustentabilidad, que una empresa sea diversa, inclusiva, no les interesa trabajar a los jóvenes quizás en turnos donde pierdan su vida personal. Entonces, nos enfrentamos a todo.

0: eso, a esas variables que en el fondo hay que mitigar para ser atractivos. O sea, tenemos que seducir a los jóvenes en el fondo para que...
1: Ahora yo, pero ahí la industria minera, Paula, ¿cómo toma también este sombrero para que también pueda satisfacer sí. también estas nuevas necesidades, es que, también
2: Rodrigo,
1: de los profesionales?
2: Yo discrepo un poco. Yo creo que aquí la cosa debiera partir efectivamente por colegio, universidad.
1: No, si yo estoy de acuerdo con eso.
2: Pero porque ¿dónde el propósito es el que maneja esta cosa? Acuérdate, cuando formamos la compañía en Esperanza, todo tenía que ver con el propósito, que íbamos a ser una compañía distinta, con el agua de mar y sustentable, y teníamos todo un cuento que la gente trabajaba, quería estar ahí. No tan solo porque le estaban pagando, sino querían estar ahí porque tenía sentido lo que le estaban contando.
1: Exacto.
2: Entonces yo creo que hoy día la historia...
1: Estamos hablando de eso hace 15 años atrás.
2: Claro, pero hoy día, yo el propósito claro que veo hoy día es el mundo necesita cobre, porque el mundo quiere ir a una transformación energética, a tener todo eléctrico, ¿cierto? La inteligencia artificial, o sea, necesitamos minerales, necesitamos cobre. Chile, claro. Yo creo que ese para mí es el propósito. Chile tiene el deber y el propósito de producir cobre. Y eso hay que traspasarlo para mí a los jóvenes, que sientan que están haciendo algo con propósito. O sea, del minuto que Chile produce más cobre, está ayudando a que haya un mundo más limpio, con energía más limpia, va a apoyar a la IA y todas las cosas.
1: Entonces, yo estoy de acuerdo con eso, pero eso también tiene que ser compatible, creo yo, también con lo que estos jóvenes profesionales también quieren también para sus propios propósitos. Yo creo
2: no, por
1: que
2: eso,
1: yo ahí también tiene que haber ahí un
2: cómo se unen es como decir, oye, ¿por qué me levanto a trabajar? ¿Por qué? Porque yo creo que es importante lo que estoy haciendo, porque estamos contribuyendo de alguna forma a que el mundo pueda tener el cobre que necesita.
1: ¿Cómo ves esta discusión, Paola, entre
0: atractiva porque en el fondo los dos tienen encuentro razón ambos, porque claro, por un lado los jóvenes buscan su propósito en el fondo. Yo veo todos los días jóvenes, hacemos varias actividades, nosotros trabajamos para varias industrias, salmonera, retail, etcétera. Entonces, a veces veo jóvenes, por ejemplo, que tienen un discurso que a veces se contradice, por ejemplo, con algunas empresas mineras o proveedoras, que son, algunas son muy pro en eso y están trabajando hace mucho tiempo, pero otras quizás están mal de... Entonces, a veces me duele el desconocimiento a la industria. Tú hablas de la energía también, desconocimiento total con la industria, y también un discurso que va súper en contra. Está bien en términos del propósito de la persona, pero no así de la empleabilidad. Lo que ellos buscan muchas veces no existe en el mercado. Entonces probablemente estudien una carrera. Yo vivo escuchando niños que todavía quieren ser veterinarios, o carreras que en el fondo hoy día están saturadísimas y que no van a tener oportunidades, versus una minera, que un sector minero que tiene enormes oportunidades, es muy atractivo, o sea, en términos tecnológicos, etcétera. Entonces, y de desarrollo. Entonces, pero así la empresa tiene que ser, tiene que estar también acorde a los nuevos tiempos.
2: No, eso sí, o sea
0: hacer este match
2: tiene que ser como consistente, o sea, tiene que funcionar con valores, tiene que usar, o sea, lo que nosotros impulsamos, el uso de agua de mar, relaves que no infiltran, claro, o sea, claro. Todas esas cosas, obvio,
0: sustentable, porque, inclusivo,
2: irresponsable, inclusivo, o sea, pero para mí eso es como, o sea, para mí eso hoy día es la línea base. Yo creo que nadie puede pensar en algo distinto.
1: Sí, no sé, tengo ahí mis discrepancias, pero...
2: No, lo que pasa es que del dicho al hecho hay mucho trecho en estas cosas, y ahí depende, pero ahí, bueno, ahí vamos a las cosas que dependen ya de los directorios y los equipos ejecutivos, de cómo ellos sostienen estas cosas. No es responsabilidad del 99% de la empresa.
0: Claro.
2: Ese lineamiento viene de arriba hacia abajo.
1: Y ahí teamwork, ¿cómo está trabajando en este escenario, Paula?
0: Nosotros tenemos bastante experiencia en minería, tenemos, bueno, más de 3.000 trabajadores con la gran minería y proveedores que son bien importantes.

0: bastante, la verdad. Tenemos la experiencia en reclutar, tenemos la experiencia en cómo hacer las certificaciones, preparar a estos candidatos para la posición. No obstante, hay que dar un paso más allá, y es por eso que hemos hecho varias alianzas, la verdad. Y hemos trabajado estas ferias virtuales con inteligencia artificial, la Expo Talentosa, usted, no sé si la han escuchado, pero son ferias 100% mujeres que, bueno, y fomentamos la participación femenina en la industria minera, por ejemplo. Ahora hicimos hace poquito en el Exponor, estuvimos con un hub de minería, una plataforma con inteligencia artificial, donde invitamos a todas las empresas participantes del Exponor gratuitamente a que publicaran sus vacantes y la gente pudiera acceder. A nivel de, por supuesto, fomentamos el empleo local, pero tratamos de que sea virtual para que todo el mundo pueda acceder. Y hoy día estamos en el hub de minería que, les contaba hace un rato, partió esta semana, desde el 24 al 28, y en el fondo tenemos una alianza con el CCM, con Aprimin, con Sonami.
1: Con todos hemos conversado también ahí.
0: Por supuesto.
1: Muy fuerte el apoyo de ellos también.
0: Claro, entonces.
1: Está muy comprometido.
0: Entonces, en el fondo, lo que queremos es dar visibilidad a la industria. Estamos, probablemente salga el programa más adelante, pero vamos a tener mesas de trabajo, porque hemos estado no solamente conversando con los gremios, con una Primin, con hay referentes que, bueno, han participado en estos webinars, que lo estamos haciendo en la Radio Agricultura, BHP, Anglo American, Codelco, Antofagasta Minerals, Uncomarch, Unfining, etcétera. Entonces, no solamente a nivel de empresa, sino que hoy día estuvo el subsecretario del Trabajo, por ejemplo. Ha estado Chile Valora, INACAP, etcétera. Entonces, estamos visibilizando, queremos visibilizar la industria. Eso es lo primero. Van a haber posteriormente mesas de trabajo que vamos a realizar en conjunto con el CCM, con todos ellos. Vamos a seguir para hacer acciones concretas y ir a los colegios, ir a regiones, ir a los institutos, liceos técnicos. ¿Qué necesita? ¿Cómo hay que prepararse a estos niños? Primero las oportunidades, después cómo enseñarle, ir acercándolo. Esta plataforma, por ejemplo, en esta feria laboral, es de inteligencia artificial. Hace un match. Entonces la persona se acerca a hacer este match. Entonces tiene la experiencia.
1: Vamos a tener que irnos a una pausa y seguir conversando esto, porque aquí el tiempo no perdona, Paula, es tremendo. Así que nos vemos en el siguiente bloque.
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1: 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Y habiendo hecho esta mención, volvemos con Paula Penyán, gerente regional y de nuevos negocios de Teamwork, donde nos estaba contando todas las alianzas, todo el trabajo que están haciendo con las grandes compañías mineras, con los grandes proveedores,
4: con
1: el sector público, privado, pero también, y para mi gusto, y creo que para el gusto también de Mijael, también esto llevándolo a los colegios, llevando a los liceos del norte, que tú comentabas hace un rato atrás, que incluso en el norte hay niños que no conocen lo que se está haciendo en minería, no conocen las posibilidades, la potencialidad que tiene el mundo de la minería para su desarrollo personal y profesional.
4: No han visto el programa acá.
1: Además,
4: tienen que ir al programa.
1: Uno de los pocos que no lo han visto, porque no
0: por ejemplo,
1: mucho.
0: Por ejemplo, sí. Hay una fuerza laboral tremenda, sobre todo yo estuve el otro día en la región de bueno, estuve en Concepción, la región del Biobío, Hay varios colegios industriales, hay una fuerza ahí laboral tremenda, y muchos de ellos quizás no conocen los proyectos que y con papás que son de la minería, o claro, papás que han trabajado toda la vida en la área industrial. Entonces no conocen, no tienen la visibilidad de los proyectos que se vienen, de las competencias que se van a requerir. Entonces ese es el trabajo, en el fondo, ir acercarnos como empresas privadas a los colegios desde chiquititos. Ayer escuchaba niños de 14 años, 14, 15, que están como en la edad de planificar su futuro, porque ya cuando llegamos al instituto profesional o a la universidad, llegamos tarde, en el fondo.
1: Claro.
0: Ya no están planificando el futuro. Entonces, porque también ahí estamos formando propósitos, estamos formando visión. Entonces, es una edad que puede ir muy de la mano con una industria que y no solamente, tú hablabas también de sostenibilidad, no solamente es para trabajar en una faena con la gran minería, todo alrededor.
4: Tiene el entorno para trabajar en minería, y nosotros hemos tenido aquí invitados desde los que fabrican mini data centers, los que están
5: pequeños proveedores,
4: pequeña minería,
0: tratamiento agua,
4: relaves,
5: transporte,
0: logística, de todo. Entonces, finalmente
4: tuvimos al gerente regional de Cocha aquí, por ejemplo, nos habla cómo él trabaja y colabora con minería y
0: hotelería,
4: y la gestión que están haciendo para que los aviones estén llenos y las cosas y la retroalimentación. Exacto. O sea, cosas como, y uno no se cuenta que tiene realmente un mundo. Bueno, y ustedes están en el mundo minero también, obviamente.
1: Claro. Ahora, tú recién hablabas de las nuevas competencias, ¿ya? Que también se traducen también en los nuevos perfiles que está buscando la minería, que están surgiendo, y que no necesariamente surgen de la gran minería, sino que es todo un ecosistema también que los está pidiendo. ¿Cómo están manejando? ¿Cuáles son esas nuevas competencias? ¿Cuáles son esos perfiles que hoy día está buscando la gran minería?
0: Hay
1: ecosistema en general.
0: El estudio de CCM, de Fuerza Laboral, arroja varios perfiles, pero hay unos 3-4 que se repiten en mayor proporción al resto, y tienen que ver con los mantenedores mecánicos, los operadores de equipos fijos, móviles, operadores de mantenimiento. Bueno, esos son perfiles que se van repitiendo, pero todos tienen las competencias que son transversales, uh-huh, y que requiere la nueva minería, y que tienen que ver con la tecnología, y tienen que ver con, bueno, crítico siempre es la seguridad. Entonces, también hablamos por un lado de todas estas competencias que tienen que ver con la tecnología propiamente tal, la automatización, robótica, etcétera, inteligencia artificial. Hay varios cargos que también son remotos. Entonces, también mostrar eso a la gente, y por supuesto competencias blandas, que la seguridad es punto súper crítico, obviamente, en la minería, y tiene que ver con competencias con autocuidado, a trabajar en equipo, a trabajar. Hablábamos de mejora continua también. Escuchaba el otro día a Rodrigo de Antofagasta Minerals. Se están trabajando en cómo desarrollamos, cómo formamos desde jóvenes que están recién ingresando estas competencias. Y también hay otros temas que también tienen que ver con el camino a seguir, y hay requisitos, por supuesto, para ingresar a la minería. Uh-huh. Y tienen que ver con exámenes preocupacionales y tener una salud también.
4: Sí, por los exámenes de altura y todas esas cosas.
0: Exacto, acorde a la posición que estoy ocupando.
4: Sí, no es algo menor. Hoy tiene una buena cantidad de faenas que están sobre los 3.000 metros.
1: Claro.
4: Y ahí tienen que llegar con el índice de masa corporal y con toda la cuestión, y todo funcionando.
1: Claro.
4: Y hay un desafío también.
0: Exacto, también hay que, por eso
4: hay un desafío para tener una fuerza laboral sana, que pueda llegar al trabajo, que evite la interrupción, en fin.
1: Paula, ¿por qué Timworth ha tomado un poco el liderazgo, la batuta de poder unir a todas estas instituciones que tienen distintos roles dentro del ecosistema de minero? ¿Cuál es el propósito? ¿Qué es lo que también ustedes están buscando?
0: Buscamos el propósito también. No solamente nosotros

0: Somos proveedores únicos en servicios transitorios, que es una forma de contratación en Codelco, también en AMSA, y trabajamos con, bueno, con varios más. Y sabemos que en el fondo no es fácil, no es fácil conseguir gente tampoco. O sea, nosotros reclutamos, muchas veces formamos, también capacitamos. Administramos ese personal, acreditamos, hacemos todo ese flujo que son es un proceso bien largo. No es lo mismo contratar a un gruero en retail o a un, no sé, un operario de producción X en una salmonera que en la minería. En la minería hay un proceso extenso, los exámenes preocupacionales no son menores, el tema de seguridad es crítico. O sea, es mucha. Hay gente, pero hay gente interesada, pero no hay gente capaz, preparada. Entonces, nos damos cuenta que no, esto no es de tener una plataforma y una visibilidad para que la gente postule. No, hay que hacer un
1: O sea,
0: trabajo mucho más allá.
1: no hay suficientes
0: No.
1: personas de alguna
0: Y
1: forma.
0: también
1: Eso es lo que
0: no
1: estás
0: hay
1: comentando.
0: suficientemente, no hay suficientes personas. Y también, y si nosotros quisiéramos traer, por ejemplo, extranjeros especializados, que lo hemos hecho, también hay un tema que hay que trabajar en términos de migración y otros temas de permiso de trabajo. También entonces, para estos proyectos que se vienen, para estos nuevos, muchos nuevos, otros que son extensiones, yo escuchaba el otro día, por ejemplo, en el Club de la Minería de Abrimín, estaba el vicepresidente Quinros, y contaba que en los proyectos estos Lobo Marte iba a requerir los próximos años 7.000 trabajadores.
2: Solo ellos.
0: Solo ellos, ahí en.
1: En la punta del cerro, 4.000 metros de altura.
0: Entonces, ¿cómo nos preparamos? Por otro lado, se habla también de dar empleabilidad a la región. Hay un porcentaje también. Entonces, todas esas conversaciones, yo creo que va más allá de un teamwork, que nosotros
1: No,
0: sepamos
1: claro,
0: y
1: pues sí.
0: seamos súper expertos reclutando y haciendo este proceso. No, yo creo que hay un tema ya de que no hay gente y no va a haber gente.
1: Claro, y ahí hay que ir al origen, ¿no?
0: Hay que ir al
1: El
0: origen.
1: origen
0: Y si no,
1: parte con los
0: y si somos
1: niños.
0: reactivos, no
1: Claro,
0: vamos
1: porque
0: a tener gente.
1: ese proceso toma tiempo, pues,
0: Por
1: del
0: supuesto.
1: niño a tener a alguien que puede trabajar.
0: Claro,
1: O sea,
0: claro.
1: ya estamos atrasados.
0: Estamos atrasados,
1: Estamos
0: estamos
1: atrasados
0: atrasados.
1: definitivamente.
0: Tenemos que hacer por eso estas mesas de trabajo y a mí yo también estoy obsesionada con los jóvenes, la verdad, en términos de que conozcan las oportunidades, ¿no? Que tengan referentes y referentes que muchas veces jóvenes que están en regiones o quizás en no tienen el referente de decirles cómo hacerlo, qué estudiar, dónde ingresar, cuáles son las carreras que hay que elegir, en qué competencias formarse, qué habilidad hay que tener, etcétera. Entonces, eso queremos, yo creo que hay que hacer este tipo de alianzas para dar a conocer y mucho más potente. O sea, en el fondo, yo creo que incorporarlo dentro de una malla, como decías tú, dentro de la malla curricular. ¿Por qué
1: Bueno,
0: no?
1: ahí Paula, para ser como bien
0: Eso.
1: concreto, nosotros, o sea, lo que tú describes es parte de uno de los objetivos porque nosotros estamos haciendo este programa. O sea, este programa lo hacemos justamente por eso.
0: Claro.
1: Porque queremos que Chile gane, que todos los chilenos y
0: Exacto.
1: chilenas ganen y que podamos producir más cobre, porque el cobre además es un mineral tan noble y que se ha usado durante miles de años, importante hoy día y va a ser importante mientras exista humanidad. Ese por lo menos es en mi
0: Y
1: convicción,
0: estamos
1: ¿no?
0: en un súper momento, entonces
1: Exactamente. Entonces,
0: hay que
1: yo creo
0: aprovecharlo.
1: que tenemos que actuar con urgencia y te propongo de verdad que de alguna forma hagamos algunas actividades, eventos, no sé, junto con Compromiso Minero también, que
0: Compromiso,
1: también
0: claro.
1: persigue un poco el mismo objetivo.
0: Sí.
1: Traigamos a la ministra al programa, o sea, hagamos algunas cosas, definitivamente. O sea, yo no dejaría esto
0: Feliz,
1: así nomás en una
0: claro.
1: conversación. Yo creo que es
0: Claro.
1: importante que todo Chile nos escuche lo que estamos hablando porque es muy
0: Es
1: importante.
0: muy importante, sí.
1: Pero para mí la acción concreta es esa,
0: Exacto.
1: así que aquí tarea para nuestro productor, pero también creo que tenemos que formar
2: Sí.
1: como una alianza en esto y hacer un par de programas dedicados a este tema.
0: Exacto.
1: y sí. lograr que ocurra algo en la práctica, o
0: sí,
1: sea...
0: Sí, y acciones, o sea, concretas que
1: sí, pues, o sea, a ver, fondo... que el próximo año haya una hora a la semana de minería básica, hablemos de vocabulario minero, ¿eh? ¿Por qué el cobre es importante? Yo creo que nadie sabe cosas que son como, si tú averiguas, lo hemos dicho varias veces, que cobre, oro, plata está mencionado en la antigua escritura como 50, 70, 80 veces. O sea, el libro más leído de la historia, independiente de lo que cada uno crea, eso es otra cosa, no estamos hablando aquí de creencia ni defendiendo nada, pero partamos por ahí. Yo creo que eso hay mucha gente que no sabe. Y es el libro más leído del mundo, entonces, y se utilizó el cobre hace miles de años. O sea, yo creo que uno puede como enseñar un par de cosas, datos concretos y el vocabulario, y eso lo propongo como propuesta concreta para una hora a la semana en los colegios, ¿cierto? Y yo te aseguro que tiene impacto
0: eso. Oye, nosotros hicimos el año pasado, participamos en ExpoMin. No, había pasado, sí. ExpoMin, con una actividad con los jóvenes. Llevamos en conjunto con el CCM. Visitamos distintas, llevamos a los jóvenes, hicimos una especie de apresto laboral, mentoring. Visitamos el stand de BHP, de Codelco. Bueno, nos estaban esperando, hicimos una charla. Pero llamamos a este programa Gen Minero.
1: El Gen Minero.
0: Gen
1: bueno,
0: Minero.
1: Otro nombre.
0: Buenísimo. Y los jóvenes después quedaron pero felices. Felices. Conocieron como qué hace un BHP, qué hace un Albemarle, etcétera. O sea, hoy lo repetimos esta actividad con la Exponor, hicimos esta feria y además hicimos las actividades también de recorrido con jóvenes, con escuelas del sector, liceo, etcétera, y con algunos de institutos. Visitamos también, tuvimos mentores, o sea, monitores que llevaron estos chicos, les explicaron, y también, o sea, cuáles son las carreras, cómo preparar, todo, cómo se postula a una minera, qué se requiere, cuáles son los requisitos, en el fondo, esto, y funciona bastante bien, la gente queda, los jóvenes quedan realmente contentos, entusiasmados. Yo creo que si eso lo replicáramos en no solamente en una ExpoMin, ExpoNor, sino que a nivel Chile, sería fantástico.
2: Eso es lo que
0: bueno, es. Fantástico.
2: Tenemos que tomar la posta entonces.
0: Ese es el tema. Sí.
2: Ya. Yo te apoyo también, Mijael.
1: Sí.
2: Tomemos un compromiso. Yo creo que es la única forma en que rompamos ahí los paradigmas.
0: Sí.
2: Estoy de acuerdo. Sí. Absolutamente de acuerdo. Y además me gusta, porque además, como tú bien lo decías, Paula, hay que tomar a todos los actores, ¿ya? Incluso algunos que uno cree que no tienen ninguna injerencia, sí. Hay otros que a lo mejor también tienen que participar, actores grandes, los grandes actores, los pequeños y los medianos actores también. Yo creo que hay que impulsar este trabajo y qué mejor hacerlo desde esta plataforma que tiene harta visibilidad, así que yo me sumo también al compromiso.
1: Muy bien, pues.
2: Ya somos tres. Así se parten las grandes ideas.
0: Así se parte, sí.
2: Oye, yo estaba aquí recién en la página de ustedes, 28, más de 28 años,
0: sí,
2: trabajando a lo largo de todo el país, con 100% digitalizados, además sale acá.
0: Sí, casi todos los procesos.
2: Paridad a más del 70% en Teamwork, sí, de participación femenina en el equipo de liderazgo. Solo el 2025 hubo más de 10.000 personas formadas por Teamwork, lo que es mucho.
0: Sí, tenemos una tech Team Class también que formamos.
1: Qué buena.
0: Sí.
1: Vamos a tener que hablar de eso después de la pausa, sí, porque ya.
2: Sí,
1: no, si es que esto no. El tiempo es lo único que no podemos devolver, por lo tanto tenemos que ponerle sentido urgencia a las cosas que conversamos acá, son importantes, y nos vemos en el siguiente bloque con Paula Penjan, gerente regional de Nuevos Negocios Teamwork.
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0: Cultura TV, streaming, YouTube, o sea, Paula, de aquí nos vamos, nos hacemos famosos, porque Paula, tenemos una exposición enorme.
1: Sí, estamos aquí con Paula Panjan, gerente regional de nuevos negocios de Teamwork, que están muy preocupados, y no solo preocupados, se ocupan de la formación y de toda la cadena, y además está en este programa que estamos hablando que necesitamos ir bastante más allá, porque no hay suficiente, no van a haber suficientes personas para trabajar en minería. Así de simple.
0: Y yo estaba aquí leyendo en la página web de Teamwork y algunas cifras. Y tú ahí nos mencionabas, nos estabas contando que tienen una OTEC.
2: Tenemos una OTEC Team Class y estamos, bueno, con una escuela con inteligencia artificial actualmente.
1: ¿Y una OTEC? ¿Podemos explicar qué es una OTEC solamente para que nuestro auditor...
0: ¿Organismo técnico de capacitación?
2: De capacitación, perfecto. Claro. Nosotros trabajamos a veces con franquicia, a veces no. Pero somos un organismo que está... autorizado para hacer capacitación con franquicia Sense.
1: Fantástico.
2: Nosotros, entre otros servicios, somos expertos, somos reclutadores, trabajamos en temas de reclutamiento y selección de personal, uh-huh. de cargos técnicos operativos, también de profesionales y altos ejecutivos. Tenemos un área
0: headhunter. Teamwork es chileno, ¿cierto?
2: Chileno. Y nuestro fuerte, nuestro core de negocio finalmente es el servicio transitorio y el outsourcing.
1: Ya.
2: Ya es un modelo de contratación temporal, LST, y el outsourcing, empleo permanente, pero donde administramos, contratamos nosotros.
1: Perfecto.
2: Buscamos, contratamos. Ese es nuestro fuerte. Bueno, ahí yo cuando hablo de 10.000 trabajadores que tenemos en Chile, son bajo esta modalidad de outsourcing y de servicio transitorio.
1: ¿Y cuántos de esos 10.000 están en minería?
2: 3.000.
1: ¿3.000? ¿Y los 3.000. Otros están en otras actividades? ¿Pueden estar en...?
2: Tenemos salmonera, clientes salmonero en el sur, tenemos oficinas en todo Chile. Trabajamos fuerte con el retail.
1: Ya,
2: ahora, o sea, tenemos un cyber donde 5.000 vacantes tenemos en este momento.
1: Ya.
2: En consumo masivo, logística, energía,
0: Pero un tercio minería.
2: Bastante minería.
1: Es que esas actividades como son transitorias porque son como temporales. ¿Qué,
2: claro.
1: ¿qué tipo de
2: por ejemplo,
1: principales
2: una,
1: son esas?
2: Son paradas de planta, mantenimiento, etcétera, por ejemplo. Ya, o ya. Cuando existe reemplazo de vacaciones, por ejemplo, o un proyecto específico.
1: ¿Tienen, por ejemplo, reemplazo para los operadores en el cambio de turno? ¿O no? De poner personas en el cambio de turno,
2: en operadores
1: de mina.
2: Sí. Hay varios proyectos que son... En el fondo, el LST, para explicártelo de forma más macro, es una forma de contratación que es temporal, puede ser por proyecto, por un reemplazo. Nosotros justificamos esa... No nosotros, la LST en Chile, justifica bajo una causal... la contratación de ese trabajador que es puesta a disposición. Eso es lo, por ejemplo, hay una empresa que tiene una parada de planta, un proyecto que dura una semana, y que no tienes por qué contratar gente directamente, sino que externaliza bajo esa causal, que sería un proyecto, por ejemplo, y en ese tiempo nosotros ponemos a disposición a ese trabajador, es decir, la subordinación, dependencia, seguridad la tiene la empresa usuaria. Perfecto. Nosotros reclutamos, contratamos, remuneramos, finiquitamos, etcétera. Y
0: ahí ustedes tienen como, por decirlo de alguna forma,
2: por ejemplo, es el LST.
0: Por ejemplo, a lo mejor voy a ocupar mal el término, pero tienen ustedes como un staff permanente de profesionales, de técnicos.
1: Una base de datos,
0: claro,
1: con todas las personas.
2: Base de datos gigante, o sea, y claro, base de datos, trabajamos con plataformas de inteligencia artificial. Uh-huh. Que facilita portales tradicionales también.
1: Yeah.
2: Y hay un equipo de reclutadores, consultores que son psicólogos, que son expertos en hacer este reclutamiento, esta búsqueda de la industria, que es súper distinto al retail y a otras.
1: Sí, claro.
2: Y también gente que administra y que sabe muy bien los procesos que hay que realizar, los exámenes. Nosotros nos cargamos en el fondo de toda la cadena.
0: Y yo me imagino que hay personas que están, que permanentemente, voy a hacer una contracción, pero permanentemente están trabajando en estos empleos temporales, por proyecto van participando en uno u otro también.
2: Sí, hay distintas modalidades, pero en el fondo las causales

0: tienen duración máximo 6 meses.
1: Ya.
0: Ya, hasta 9 meses.
1: Ya.
0: Puede reemplazar si tienes trabajadores con licencias médicas o quieres sacarlo de vacaciones también. Ahí dura un poquito más cuando hay licencias médicas, puedes tenerlo más tiempo.
1: Ya.
0: Pero hay que ver cuál es la causal que se adecua bien a ese proyecto.
1: Correcto.
0: El outsourcing es distinto, nosotros ya hay una contratación permanente.
1: Exacto.
0: ¿Ya? Y de personal.
1: Ya.
0: Donde nosotros administramos y nos hacemos cargo de esa área, de esa operación.
1: Ya. Y en el caso volviendo a la OTEC, ahí ustedes tienen, en distintas regiones, ¿tienen oficinas de la OTEC?
0: La oficina está acá en Santiago, pero a nivel de proyecto de todo estilo. La OTEC trabaja con rubros de servicio, con rubros salmoner. También hemos capacitado a gente en Chiloé, en Puerto Montt, más de...
1: ¿Porque ahí la capacitación es online o presencial?
0: Hay online y hay presencial también.
1: Yeah.
0: Hay de distintos tipos.
1: Ya, yeah, perfecto.
0: Sí, perfecto. Y en la escuela ahora que de inteligencia artificial que estamos trabajando, tenemos una alianza con Xenia.
1: Perfecto.
0: Okay. Y bueno, con ellos también hacemos estas plataformas de empleabilidad para hacer estos reclutamientos, este match. Trabajamos con ellos. Y todo el proceso en general, Rodrigo, está automatizado.
1: Correcto.
0: O sea, la contratación ya todo esto es súper simple. Súper simple.
2: Paula, y pensando en de aquí a 10 años, donde en el fondo cuando vemos cómo ha avanzado la robótica y todo lo que pueden ser los robots hoy día, ¿Cuál es la visión de ustedes de cómo va a cambiar el mundo con muchas de estas actividades? ¿Y qué van a hacer ustedes? ¿En el futuro van a contratar, van a proveer robots, por ejemplo? No, estoy...
0: Claro.
2: O sea, estoy pensando cómo... Porque, a ver, es como inevitable lo que está pasando.
0: Sí,
2: yo creo que
0: claro.
2: Hace cuando partimos el programa, hace 2 años, me preguntaban si los robots iban a reemplazar a los seres humanos. Y lo hablamos aquí en un programa de tecnología y dijimos, no, o sea... Pueden hacer muchas cosas. Trajimos el perro de Boston Dynamics, ¿cierto? Aquí y lo hicimos una demostración. Y en ese minuto, mi opinión personal era...
3: Un no rotundo.
2: Era, no. O sea, sí, pueden hacer cosas, pero hoy día, yo por lo menos estoy asombrado con todas las cosas que he visto. Y si eso lo proyecto a 5, 10 años, y además conocí a otros dos personas que trabajaron en Boston Dynamics, que ahora formaron su empresa de consultoría para empresas de robótica, que se llaman Nascent, y dijeron que en 5 años lo que vamos a ver con los robots va a ser impresionante. ¿Cómo lo ven ustedes? Aquí no es para meterle susto a nadie.
0: No.
2: Pero yo creo que es importante administrar la realidad y como ser proactivo también. Entonces, ¿qué ven ustedes en todo esto?
0: Yo creo que, bueno, ahí ya está pasando, ya está ocurriendo con la inteligencia artificial. Tú lo dijiste, los cambios son atroces de rápido, entonces... Por supuesto, hay posiciones que van a desaparecer. Hay cargos que van a desaparecer totalmente. O sea, los rutinarios, los cargos que son más operativos, esos analistas. O sea, hoy día con la inteligencia artificial, con cloud, con ChatGPT, ya no necesita muchas posiciones de ese tipo. Para allá va. Pero también van a aparecer otras.
1: Exacto.
0: Y esperemos que nunca desaparezca el ser humano detrás. Hay un libro, no recuerdo cómo se llama, que esperemos que después las naciones no, las decisiones políticas estratégicas no las
1: tomen
0: en manos de la inteligencia artificial, sino que porque hoy día ya está ocurriendo eso. Entonces, en términos de empleabilidad, por supuesto, van a existir. Ahora, hay un concepto ético que en algún proyecto lo conversamos y que la inteligencia artificial viene para facilitarnos la vida, en el fondo.
2: O sea, porque ver el vaso medio lleno significa que yo voy a necesitar la mitad del tiempo para hacer lo que tengo que hacer.
0: Por supuesto.
2: Y generé el mismo resultado.
0: El tiempo finalmente... el control del tiempo finalmente es dinero. Y van a existir otras posiciones que por supuesto van a, para eso hay que prepararnos, que van a ser probablemente ¿cómo se dice?
1: Complementaria o que
0: vamos a fusionar posiciones.
1: Ah, okay.
0: ¿te fijas? Mm. Entonces van, y otras que definitivamente van a desaparecer. O sea,
2: o sea, todo lo que es back office.
0: Es eso, por eso que en el fondo es tan importante mostrarle a un joven que ya hay ciertas carreras que ya no van a existir. Mm. Van a estar saturadas, no va a existir un campo laboral para esa. No quiero decir ninguna carrera en específico, sí. pero en el fondo hay
1: áreas que van a estar, o sea, van a ver minimizadas, bueno, y muy afectadas.
2: O sea, es cosa preguntarle a Claudio, a ChatGPT, y te va a dar la respuesta.
0: Hoy día, claro, yo tengo un asistente ahí que me facilita.
1: Exacto.
0: En el fondo, me organiza el tiempo, organiza mis emails. Claro. Ya esa posición de asistente ya no desaparece.
1: Esto me te iba a preguntar, porque en el rubro de ustedes, en el área de ustedes, también ha habido una evolución de cómo son los procesos de búsqueda, de contratación. Claro. De eso también ha evolucionado en los últimos años también muy
0: por
1: fuerte.
0: Por supuesto. Imagínate que anteriormente nosotros, hoy día todavía existen las ferias de trabajo. Sí. Y que donde ahí están y la gente va en algún lugar a postular con su currículum, entonces ya eso no existe, pero tenemos plataformas donde la gente ingresa su antecedente y la inteligencia artificial le arma el currículum o lo linkea de un LinkedIn si es que tiene, y en 2 segundos hace match con todas las vacantes que están en la plataforma. Claro. Que es lo que estamos haciendo acá con el Hub Minería. Y a la vez la empresa tampoco se agota, tampoco se tiene un ranking de 10 personas que hacen match o están acorde 100% con la posición que están ofreciendo. Entonces, así de ágiles.
1: Claro, chuta, claro.
0: Así de ágiles. Nosotros llevamos dos días en la feria con inteligencia artificial. Esta plataforma también la hicimos con Senia. Y llevamos 320.000 match.
1: Claro, una locura.
2: Se nos está terminando el programa, Paula. Quedamos, igual que en el programa anterior, inconcluso. queremos terminar, sí, con un mensaje positivo, ¿sí? ¿Cierto? Yo creo que no nos podemos hacer los locos, que el mundo realmente está cambiando. Nadie tiene muy claro qué es lo que viene. Pero sí hay una cosa clara. Y un mensaje claro para nuestros auditores. Que yo soy protagonista de mi vida y tengo que tomar acción. Digo yo, tú, cada uno tiene que tomar y enfrentar la realidad, ¿cierto? Entender que el mundo necesita cobre, con robot, sin robot, necesitamos cobre. O sea, para tener los robots, de hecho, necesitamos fabricar más cobre, producir más cobre. Por lo tanto, a los jóvenes y todo, que se necesitamos que se interesen, necesitamos traer al ministro de Educación, porque no importa qué trabajo hagan en el futuro, quizás eso lo tenemos la respuesta, pero que vamos a necesitar personas involucradas que entiendan de los procesos, sí.
1: Claro. Entonces, así que está hecho el compromiso por ustedes también.
2: Así que está el compromiso.
1: Feliz. Nos sumamos.
2: Y nos despedimos hasta Feliz. Un Hay nuevo posición. Programa de minería y energía sustentable en Agricultura TV y Radio.
1: Muchas gracias, Paula.
2: Paula, muchas gracias.
0: Muchas gracias.
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6: Hay personajes que vale la pena sacar del anonimato. En 1950, este hombre acompañó a la selección chilena que jugó en el Mundial de Brasil. 12 años después, estuvo en la selección chilena que jugó el Mundial organizado acá en casa. ¿De quién hablamos? De Juan Guzmán Dufé, oriundo de Calama, aguatero oficial de la selección chilena en las dos citas mundialistas. En Brasil, por ejemplo, se hizo muy amigo de Jorge Robledo, el gringo, a quien le enseñó los primeros garabatos en español, ya que no hablaba castellano. Robledo, oriundo de Iquique, muy niño, se fue a Inglaterra y allí triunfó en Newcastle y después llegó el año 53 a vivir a nuestro país. Pese a que el nombre de Juan Guzmán Dufé no está inscrito en el histórico tercer lugar del Mundial del 62, recordemos que él fue parte de la campaña donde Chile se tiñó más que nunca de blanco, azul y rojo, conquistando el bronce mundialista.
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5: Agricultura indica la hora. 10:57 p.m. Estás escuchando Agricultura en Coyhaique 104.1.
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7: 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Radio escuchas todos. Y bienvenidos a Chile Público. 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
7: 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Ha llegado hasta acá el, ¿cómo decirlo?, el panelista histórico de este programa. El más antiguo.
6: El más viejo.
7: Desde Manuel Rodríguez, que sigue en este programa. ¿Cómo está usted, José Manuel Palacios Parra? Alcalde de La Reina, presidente de AMUCH, la Asociación de Municipios de Chile.
6: Bien, pues Jorge, ¿cómo estás tú? Sí, años soportándome.
7: ¿Le gusta septiembre? Además, usted está de cumpleaños en septiembre, sí. En una fecha bien puntual. Además, usted está de cumpleaños un 11, nada de sí. Cosa.
6: Tocaste la fibra sensible con este envejecimiento ya acelerado que llevamos. Ya pasamos los 50, ya esta cuestión es caída libre. Entonces.
7: No, pero usted está.
6: No conversemos de eso. Que...
7: Está bien tenido.
6: Está por ahí nomás. Pero ahí tratamos de mantenernos. ¿Y usted cómo está?
7: No, yo estoy. Aquí.
6: No, usted está bien.
7: Estoy bien. Oye, los que no han estado bien. Han sido muchos alcaldes que les ha tocado convivir tan de cerca la inseguridad y este Chile distinto al de 20, 30 años, que muchos están con protección policial. Emblemático es tal vez el caso de Christopher White, ¿no es cierto?, alcalde de San Bernardo, del Partido Socialista, del cual la fiscalía reveló que había un plan.
6: Para
7: asesinarlo. Una cuestión de verdad inédita. Yo no sé si como AMUCH, como alcalde de La Reina, se comunicaron con él. Sé que estuvieron también en el Senado viendo temas de amenazas contra autoridades, puntualmente contra alcalde.
6: Sí, o sea, entiendo yo de la asociación se comunicaron con él. Yo no he podido comunicarme, le mando un mensaje. Entiendo yo que ahí hay temas sensibles con los teléfonos. Bueno, cuando estás amenazado de muerte hay que extremar las precauciones, los resguardos.
8: Pero es un tema, pues, claro que es un tema. Son, salió hace poquitito, la fiscalía relevó y reveló los 22 casos que están hoy día con resguardo. 8 de ellos están con protección personal, con PPI. Y ese tema es complejo. Yo lo vengo diciendo hace mucho rato. Ahí tenemos que trabajar fuertemente, porque al final lo que me han preguntado mucho y lo que siempre he dicho en el fondo es que los alcaldes no se pueden transformar en el blanco, el narcotráfico, el crimen organizado, porque esa cuestión ya empieza a ser más complicado. Y detrásito está su familia, está el mismo municipio, a los funcionarios municipales. Entonces hay que enfrentar esa situación. Nosotros, durante ya, yo digo más de 20 años, pero yo así sacaba cuenta, y esto cerca de 30 años, que los municipios de a poquitito han ido tomando un rol protagónico en materia de seguridad. Hoy día se agradece que tenemos una nueva ley de seguridad municipal, que también es producto de la misma energía que le han puesto los municipios para que salga esta norma. Hasta hace poquitito, hasta agosto, estábamos en el limbo. No había normativa que regulara a los municipios, a las direcciones de seguridad en los municipios, y eso finalmente traía como consecuencia muchas complejidades en lo administrativo y en lo operativo para las direcciones. Hoy día ya tenemos norma. Estamos, de hecho, ayer, fuimos al Senado a una discusión respecto a una modificación a la ley. La ley la impulsamos, pero como tú sabes, a la chilena quedan algunos puntos medio imprecisos, así que estamos tratando de hacer esa corrección lo antes posible para que no tengamos problemas en la operación. Sin embargo, lo que nosotros tenemos que cuidar es que todo esto que hemos avanzado y que principalmente está focalizado en materia de prevención, que es nuestro objetivo, es nuestro rol, digamos, no signifique finalmente arriesgar el funcionamiento de las direcciones de seguridad, poner en riesgo la institucionalidad municipal, y eso es lo que hoy día pasa con la sobreexposición en materia de autoridades, sobre todo vinculadas al narcotráfico y crimen organizado. Esta sobreexposición no es muchas veces por interés del mismo alcalde o de la misma autoridad, sino que es finalmente para generar la presión necesaria visibilizar un problema puntual que pueden tener en esta materia los municipios. Pero esa acción finalmente es súper riesgosa. Entonces, lo que yo he dicho es que tenemos que trabajar fuertemente en poner un techo. Nosotros podemos tener un rol coadyuvante a Carabineros, que es un poco lo que está establecido en la ley.
7: Pero nosotros en la práctica se hace harto más.
8: Sí, pero nosotros acompañamos, a ver, nosotros vamos los procedimientos. Por poner un ejemplo, nuestros inspectores saben, en el fondo, si hay un procedimiento y hay... Y los delincuentes, ¿no es cierto?, andan portando armas. Bueno, ellos tienen mecanismos como para poder enfrentar esta situación de manera segura y esperar, ¿no es cierto?, el apoyo de Carabineros. ¿Ah? Un poco eso es lo que se trabaja todos los días. Pero cuando estás enfrentado al narcotráfico o al crimen organizado, que de partida son procesos totalmente distintos, se abordan las problemáticas de forma distinta. De hecho, nosotros trabajamos en esa lógica de manera muy cercana a investigaciones, a la fiscalía, tratando de aportar toda la información necesaria para que estos procesos avancen y finalmente llegue a sanciones, pero no solamente al gallo que vende en la esquina, ¿no es cierto?, la droga, sino que desbaratar banda, cosa de que el resultado efectivamente nos ayude a avanzar en materia de esta lucha contra el crimen organizado, narcotráfico, y no sea una acción que signifique finalmente un esfuerzo brutal por parte de la institución y que no le afecte en nada a estos grupos organizados, ¿no es cierto?, que lucran, que es un gran negocio, ¿no es cierto?, el tema del narco y del... del crimen organizado en materia en todo sentido, porque uno de repente lo baja solamente al narcotráfico. La verdad es que esto es mucho más amplio. Acá hay, no sé, el jueves pasado estuvimos en Antofagasta en un seminario justamente de crimen organizado y contrabando, y ahí se regalaron cifras brutales. En el fondo, un camión, ¿no es cierto?, con por ejemplo, con cigarrillos, con cajetillas de cigarrillos, está valorizado como en 8 millones de dólares, una cosa así.
7: Es muy lucrativo el tema del tráfico de cigarrillos, porque en Chile son muy caros. Muy caro, sí. Una cajetilla vale más de 6 lucas. Y las penas por el tráfico de cigarros son muy bajas. Entonces.
8: Y bueno, y el tema es que lo que me salía con este tú en la discusión. Se tiene bien levantado en el fondo cuáles son los pasos, o sea, en materia de cómo levantar cuáles son las vulnerabilidades de nuestro país en estas rutas, ¿no es cierto?, donde trafican en este caso cigarrillos, ¿no es cierto?, pero todo este contrabando está identificado, pero el nivel de sofisticación que tienen hoy día las bandas, la tecnología aplicada, en fin, hace que sea muy difícil el control. Y bueno, y también el volumen, ¿ah? El volumen de tráfico es brutal. Entonces, con las pocas personas que tenemos, ¿ah?, con los pocos carabineros que tenemos hoy día en la frontera, con la falta de tecnología comparado con ellos, ¿no? Tienen teléfonos satelitales, tienen... La lógica operativa de ella es muy sofisticada respecto a lo que tenemos nosotros. Entonces hace muy difícil que se controle esa materia. Entonces, cuando te ves enfrentado a una problemática tan compleja, tan grave como esa, finalmente te das cuenta que los municipios ahí poco pueden hacer en la parte operativa. Y ahí tenemos que avanzar en dos caminos. Uno, fortalecer las instituciones para que no exista un rostro a quien atacar. Policía, investigaciones, bueno, carabineros, investigaciones, pero principalmente, ¿no es cierto?, la fiscalía. Y hacer un trabajo colaborativo con estrategias que protejan finalmente a la autoridad y a los funcionarios municipales. Y en eso yo creo que nos falta, y hay una brecha importante en cómo enfrentar esta problemática, y yo creo que es nuestro gran desafío que tenemos para adelante.
7: ¿A ti los inspectores te transmiten, el director de seguridad te transmite, se sienten inseguros cuando salen a la calle o trabajan, entendiendo las circunstancias, relativamente tranquilos?
8: No, evidentemente se sienten inseguros. O sea, hay una preocupación constante por parte de ellos respecto al riesgo que significa estar en la calle. Pero, al igual que los carabineros, al igual que personas que tienen este rol, son también son materias que a ellos les interesa más, ¿no? Y que conociendo los riesgos, igual están motivados y trabajan con toda la energía para lograr el objetivo y es finalmente disminuir la presencia de delitos en las comunas. En eso no me cabe duda. Pero claro, pero ellos saben en el fondo que en algunos casos el nivel de riesgo, la sobreexposición, el acudir a procedimientos complejos, significa poner en riesgo su integridad física y ante este aumento de amenazas, bueno, también está la seguridad de la familia atrás. Entonces, por eso te digo, hay un tema ahí que hay que enfrentarlo con mucha decisión, y veo también ahí una oportunidad, ¿eh?, de poder de alguna manera ordenar este trabajo colaborativo, cosa de focalizar los esfuerzos, la energía, en materia de prevención, sobre todo, fortaleciendo esa área, a los inspectores municipales, acompañando procedimientos de menor riesgo también a carabineros, pero evidentemente tomando los resguardos y teniendo, ¿no es cierto?, la distancia suficiente para no poner en riesgo a funcionarios, autoridades, en materias tan complejas como el narcotráfico y el crimen organizado.
7: ¿Te han tocado amenazas a ti como autoridad? Más allá de que me imagino alguna vez un grito en la calle.
9: O sea,
7: espérate, Palacio, espérate, Palacio, estaba solito ahora en Palacio.
9: Sí, sí. Hoy día lo conversábamos, hay varios temas con eso. Ponte tú, uno cuando habla de amenaza, uno inmediatamente.
7: Andáis puro piensa, sapeando, andáis puro sapeando, Palacio.
9: Y
7: alumbrando.
9: Y se te va la cabeza. Finalmente, ese perfil, ¿no es cierto? El del narcotraficante o el del microtraficante que te ve y te hace así con la el
7: dedo y en verdad, ¿eh?
9: O sea, hay de todo, no, realmente sé. Pero me ha tocado poco, pero sí, se da. Pues sí, yo llevo 10 años hasta cuestión, entonces en algún momento una seña, un gesto, una amenaza de esas características, te toca vivir. Ahora, el tema es que la amenaza no solamente vienen de ahí, vienen también de, acuérdate que acá hay muchos negocios, ¿ah? Que algunos son formales, algunos son informales, algunos son formales pero que están que se desarrollan, ¿no es cierto? Tratando de evadir la justicia y las normas. Y por ahí también llegan amenazas. Sí. Entonces, la amenaza siempre está. Ahora, ¿qué es lo que pasa? Y lo conversamos también hoy día en la mañana. Generalmente, como que está la autoridad, que electa por un tiempo determinado, después se va. ¿Y qué pasa si esa autoridad, en el fondo, va sumando enemigos, ¿ah? En el camino? Claro, tiene hoy día toda la protección que le puede dar las policías por su cargo y después dejan de ser alcalde. ¿Qué pasa ahí cuando se van para la casa? ¿Quién los protege?
7: Entonces,
9: ahí hay un tema que también es.
7: Hay un desescalamiento que hace Carabinero. No sé si tú recuerdas que el exministro de Seguridad Cordero fue por una cuestión social a la casa de no sé quién, algún amigo, y el guardaespaldas que estaba con él, que además la oficiaba de chofer, trataron de hacer un portonazo y lo agarró a balazo. No sé si eso debe
9: no le fue bien al delincuente.
7: Debe haber sido sí. Hace como un mes, sí, algo así.
9: No,
7: entonces,
9: meses,
7: mucha sí. Gente, claro, preguntaba, oye, pero si el ministro Cordero el exministro ya no es ministro.
9: Claro.
7: Y dije, bueno, sí, pero y ahí Carabinero aclaró que ellos tienen un desescalamiento.
9: Sí, claro. ¿Ah? No, y está bien que sea así, sí, en el fondo.
7: Rodrigo Delgado es panelista aquí todos los días lunes que hacemos el día de los exalcaldes, está junto a Gonzalo, a Gonzalo Urán. Un día que lo está esperando usted ahí. De a poquito. Te está esperando ese día, te está esperando.
9: Estamos a punto de llegar.
7: Ya pasaste por tantas cosas, entonces ya. Se acerca ese día. Alguna vez estuvo Germán Codina, Alessandri, Cuadrado, todos los exalcaldes. Y ahora está Delgado y Gonzalo Urán. Creo que Gonzalo va a ser candidato a gobernador. Por ejemplo, ¿sí? Me va a matar el lunes cuando después de escucharte este capítulo. Yo creo que va a ser candidato. Bueno.
9: Ya.
7: Y Rodrigo, acuérdate que pasa de alcalde de Estación Central a ministro del Interior, en una época además dura, veníamos saliendo del estallido delictual. Y claro, él contaba que, claro, si bien es cierto, deja de un día para otro, literalmente, el 11 de marzo, deja de ser ministro del Interior, el desescalamiento es progresivo.
9: Sí, claro. No tiene que ser así, y también debe ser. Yo no sé cómo es el caso de los alcaldes, ¿eh? Yo creo que todavía no toca
7: no,
9: eso.
7: No, es que los alcaldes no tienen desescalamiento a menos que tengan amenazas fundadas. No hay desescalamiento. No, o sea, al otro día
9: ministro,
7: no hay nada.
9: El ministro del Interior. Un cargo importante, sí. En fin, y está sujeto. Digamos,
7: y en ese momento era Interior y Seguridad Pública, tenía los dos.
9: Ahora, ojo que el intento portonazo que le hicieron no era porque era el.
7: No, era porque le tocó nomás.
9: Le tocó. A cualquier persona le puede tocar. Pero probablemente el nivel de vulnerabilidad, ¿no es cierto?, que tiene un alcalde que deja su cargo. Y el nivel, ¿no es cierto?, también de amenazas que puede tener, ¿ah?, producto de estas acciones territoriales que pretenden en el fondo evitar el aumento del crimen organizado, puede ser incluso mayor, el riesgo en el fondo de circular en el espacio público puede ser mayor que el de algún ministro. Entonces, dependiendo del caso, insisto, ¿ah?, no es todos los casos iguales, pero el alcalde San Bernardo u otros alcaldes que han estado amenazados porque han tomado una decisión muy,
7: Karina Delfino,
9: muy, muy fuerte, digamos, en combatir ciertas situaciones puntuales, pero que tienen estos riesgos. Bueno, ellos probablemente mantengan esta situación como de amenaza o de riesgo una vez que dejen de ser alcalde.
7: Karina Delfino viene aquí los días, semana por medio. Dice que se turna los turnos contigo. Y claro, pues ella viene con un grandote, no es como para no es como ponerse simpático, digamos, yo le pego nos pega un mangazo, nos deja en el suelo. A raíz, que no sé si tú recuerdas, apareció un cuerpo afuera de la casa de la alcaldesa.
9: Eso fue muy raro, como que fuera a tirarlo.
7: Claro, pero nunca.
9: Una camioneta que abrieron a la parte de atrás, pum, lo dejaron y partieron.
7: Es una investigación reservada, por supuesto, lo hemos preguntado muchas veces. La alcaldesa no sabe si es una amenaza directa a ella o como el portonazo.
9: Le tocó
7: y dejaron el cuerpo ahí, porque objetivamente en estos tiempos dejan cuerpo en cualquier lado ya en este país. ¿En qué comuna no ha aparecido un cuerpo en los últimos 4 años?
9: No, sí, pero no en esas condiciones, pues no así como picadito, ¿cachai?
7: No estaba picadito, estaba...
9: Ah, yo pensé que era...
7: No.
9: Estoy confundiendo con un torso que apareció
7: era un cuerpo entero. Y claro, obviamente que la autoridad no va a pasar riesgo, entonces le pusieron también de inmediato seguridad.
9: Sí, es complejo, pero finalmente todo esto afecta también la labor del mismo alcalde, si uno tiene que estar preocupado de administrar. Yo sé que la seguridad es importante y nosotros le dedicamos harto tiempo y cabeza para poder entregarle la mayor tranquilidad posible a nuestros vecinos, pero nosotros vemos cientos de cosas más, pues, desde proyectos que pueden ir de una plaza, un consultorio, qué sé yo, hasta temas súper administrativos, que es que el municipio funcione en con todos sus servicios que presta, digamos, que son muchos. Entonces, es complejo.
7: Está la alcaldesa de Villa Alegre, todavía no aparece. La alcaldesa, la concejala de Villa Alegre, todavía no aparece. O sea, ojalá, y lo digo de nuevo con pena, ojalá no sea algo relacionado a su labor. O sea, primero todos lamentamos la muerte en sí, lógicamente, pero si además tiene algo que ver con su rol de concejal, imagínate que emitió un voto que a algún narco no le gustó y ¡pum! También sería un hecho inédito en la historia reciente de Chile.
9: Sí, es muy complejo eso, por eso hay que tomar todos los resguardos correspondientes. Insisto, más allá de para proteger al alcalde o a los funcionarios, es porque estratégicamente, cuando tú dejas de ponerle un blanco al crimen organizado y al narcotráfico, se le es más difícil poder amedrentar, ¿no es cierto?, a autoridades que toman decisiones que pudiesen afectarles. Por eso es importante sacarlos del juego. Esto, evidentemente, es para proteger a los alcaldes. Pero aparte, yo creo que es lo fundamental, es que de esa forma también estamos ayudando a combatir el crimen organizado de manera mucho más eficiente. Y eso es lo que hay que empezar a plantear con fuerza. Hoy día estamos muy expuestos y el sistema también promueve que las mismas autoridades se expongan para generar, insisto, lo que conversamos, visibilidad, y que le puedan ayudar a un sector específico que hoy día está siendo víctima de grupos organizados y que finalmente afecta la calidad de vida de todos ellos.
7: Voy a cambiar radicalmente de tema, alcalde Palacio. Yo al principio del programa decíamos, es septiembre, no sé, en tu caso, en la mía, esta es la mejor fecha del año, por masacre. Primavera, 18 de septiembre, si me permite agregar, 4 de septiembre, desde hace 4 años también lo celebro, pongo la bandera al 4. Nada de cosa. Y yo sé además que la reina se prepara con
9: yo
7: todo.
9: Yo también celebro el 11 de septiembre.
7: Tú también celebras el 11 de septiembre porque es tu cumpleaños.
9: Es mi cumpleaños,
7: porque es tu cumpleaños. Yo sé que la reina se prepara arduamente además para estas fechas. Tiene una fiesta propia en la aldea del encuentro.
9: Encontrémonos, sí.
7: Y también hay la fiesta tal vez más masiva de la región metropolitana, y me atrevo a decir tal vez la más masiva de Chile, solo comparado con el Parque O'Higgins, de la cantidad de gente que residen, que organiza la Junta Alcalde.
9: Yo no sé cuánta gente visita el Parque O'Higgins. Lo que sí sé es que un día, un 17, 18, 19... entran 70.000 personas en el Parque Padre Hurtado, una cantidad de... Bueno, el que ha ido para allá, tú se da cuenta, digamos...
7: Yo creo que más, ¿eh? Yo creo que 70.000.
9: No, 70.000, sí, eso es lo que más o menos está medido. Y eso es harta gente, pero yo no sé, quizás el Parque O'Higgins... No, yo hace muchos años que no voy porque finalmente en mi vida, digamos...
7: Está circunscrita la reina.
9: Y sobre todo porque el despliegue que te obliga, digamos, esta fiesta a estar en todos los colegios, a estar en toda la organización, instituciones tienen la actividad, ¿eh? Más, digamos, la Semana de Chilenía, el Encontrémonos, que es la celebración de nuestras fiestas patrias locales, ¿ah? Demandan mucha presencia y tiempo. Entonces, yo no sé, digamos, cómo qué tan masivo es. Lo único que sé es que es muy esperado por nuestros vecinos y por muchos vecinos de Santiago. Porque tiene
7: hay entradas gratis para los vecinos, ¿no?
9: Sí, porque tiene una particularidad. Esta es una... El otro día me hablaban también en la tele, me decía, oye, la fonda de la reina, esta cuestión no es fonda, les decía. No es que le tenga mal a la fonda, sí, fonda, pero
7: esto es una chingana. ¿Cómo que no? Esto es una chingana.
9: Pero no es, claro, el perfil de esto es muy familiar. No sé, si tú te das cuenta, el 25-30% de la oferta es para niños. Está, qué sé yo, la granja educativa para los niños, donde hay una serie de animalitos que pueden ir a ver, los juegos que hay, desde juegos mecánicos, juegos más tradicionales con caballitos, en fin. Es muy entretenido, digamos, para ir en familia, porque cada uno tiene su espacio. Entonces, eso es una de las características y particularidades que tiene la Semana de la Chilenía. Entonces, por supuesto, tenemos entradas, antes que después se nos vaya el tiempo, a todos los vecinos de la reina, con la tarjeta ciudad, pueden descargar dos entradas por familia, o sea, por persona, digamos. Entonces, si en la familia hay tres, qué sé yo, el papá, la mamá, la hija, ya tenéis seis entradas. Entonces, es muy, muy bueno eso. Lo otro que también quiero comentarles es que, aparte de la Semana de Chilenía, nosotros tenemos el Encontrémonos. Este año va a estar muy interesante, está la Anda Conmoción, entre otras.
7: Ah, pero ya.
9: No, sí, es una buena propuesta para que lo vean en las redes. Para los vecinos de la Reina es muy barato, para el resto de los vecinos de la región metropolitana es barato, digamos, está hablando alrededor de 9 lucas la entrada. Y hay una oferta que es bien interesante porque tiene estos eventos, digamos, puntuales que son muy llamativos por sí solos, pero durante todo el día es muy familiar. Al igual que la Semana de Chilenía, pero es menos masivo, entonces hay más espacio. Y aparte que el entorno de la aldea del encuentro, que es donde se hace esta actividad, es muy bonito. Ahí no todos conocen. Entonces yo creo que es interesante también sumarlo dentro del panorama, porque es barato, y puede ser una experiencia muy atractiva para las personas que estén buscando tranquilidad. Pero que celebrar, ¿no es cierto?, con una buena empanada, una buena chicha, no sé, y espectáculos que traigan el campo a la ciudad, ¿no es cierto?, como son estas dos actividades que tenemos en la reina.
7: Oye, este año, el 18, es más bien cortito, porque es apenas viernes. No obstante, la Semana de la Chilenía fueron los Tijerales la semana pasada y comienza este fin de semana. Mucha gente no sabe.
9: La Semana de Chilenía va a ser 2 y 13 de septiembre.
7: Sábado y domingo.
9: Sábado y domingo, que va a estar muy, muy entretenido.
7: Aparte que un poquito menos de gente, sí, entonces va a estar bueno. Yo voy a ir el domingo. Yo voy el domingo
9: bueno,
7: al
9: pasar. Ahí para que nos vayamos poniendo ya
7: a tono
9: y llegar bien. Del 13 nos saltamos del 16 al 20.
7: Eso es al miércoles, al jueves.
9: El jueves, el miércoles.
7: El miércoles 16, sí.
9: 16 hasta el domingo. Entonces, son 7 días que va a estar ahí, o 5 días, no, 5. Primero, ¿no? No, porque los dos, claro, completan, no, una semana entera, sí, pues completáis la semana, sí. Son 7 días, 7 días que vamos a tener Semana de la Chilenía. Muy potente. Viene Kramer, ponte tú, a la Semana de Chilenía. Ahora no tengo el programa, pero vienen Entre Mares, viene, no sé.
7: ¿Por qué no le decimos a Kramer que nunca ha invitado al alcalde de la Reina? Podríamos decirle que...
9: No sé si lo quiere incentivar mucho a imitarme. De repente uno se ve... O sea, ya cuando me veo, yo mismo hablando, como que no me gusto mucho, imagínate si me imita un tercero.
7: Ah. Oye, y el Encuéntranos en el Aldea del Encuentro, ¿qué día va a ser esta fiesta propia de la Reina?
9: Ese va a ser el 17, 18, 19 y 20.
7: Próxima semana, viernes, sábado y domingo, entonces.
9: Yo creo que es...
7: Sí, pues, viernes 17, sábado... No, miento, jueves 17, es. Viernes 18. Así y después... Es. ¿Hay desfile en la Reina?
9: No hay desfile, ¿no hay desfile? No sé por qué no hay desfile.
7: Porque yo me acuerdo que he ido alguna vez a desfile. No, de hecho, hoy día vengo llegando al desfile de cariño te mandó el alcalde César Mena.
9: Sí, este año no hubo desfile. Yo creo que tuvo que ver, digamos, con algún, como es un
7: 18 más
9: chico. Yo creo que hubo muchas actividades que hicieron finalmente que tuviésemos que decir, o vamos con el desfile o hacemos esta otra actividad. Por ejemplo, la Semana de Chilenía, este 12 y 13, digamos, que un poco se come este fin de semana. Y probablemente...
7: Ya oficial, ¿eh? No llegamos al feriado del 17, el gobierno no le puso urgencia, no voló, no hubo caso.
9: Pero igual el 17 en la tarde es feriado, pues, la gente lo suelta. Es verdad, pues, ¿no?
7: No, sí, es verdad. No. O
9: sea, entonces no era como una mañana.
7: ¿Se trabaja acá el 17 en la tarde, Lucho? ¿Se trabaja acá el 17 de la tarde? ¿Trabaja?
9: No, oye, ¿sí?
7: Se trabaja.
9: No, mala onda acá. No, nosotros generalmente el 17 de la tarde como que no se trabaja. Entonces, en fin, pero claro, si tú lo llevas ahí, y tienes razón, si yo también lo entiendo, o sea...
7: Del 18 al 20 le encontremos, ¿no? Para que no se nos confunda la gente.
9: ¿Y qué dije yo, 17?
7: 17.
9: Ah, 18.
7: 18.
9: Ya, 18, 18. Ya, es que yo le...
7: Viernes a domingo. Ya. No. No, pues no puede ser el 18 al 20. El 18, sí, pues el 18 es viernes.
9: Sí, pues el 18 es viernes.
7: Está bien.
9: Bueno, la cosa es que el costo que tiene para el país un feriado es
7: brutal. No, es duro.
9: Entonces, cuando estáis con toda la cháchara de que estamos en crisis económica, justamente dar un feriado es como contradecirse, básicamente. Así que.
7: Muy feliz cumpleaños anticipado.
9: Muchas gracias, señor.
7: Alcalde, para usted, para su familia, para su madre. Hay que saludar a su madre, a su padre, que son los que además le dieron la vida ese 11 de septiembre del 74, ¿fue?
9: 74,
7: del sí. Del 74.
9: Voy a decir que en verdad fue el 77, una cosa así. Ya vamos a tener que empezar a cambiar un poco el discurso. Porque...
7: No, nací en las protestas, del 82, la Alianza Democrática.
9: Tengo que ir ganando días.
7: José Manuel Palacios Parra, alcalde de la Reina, presidenta mucho. ¿Cómo hace 10 años, 11 casi, panelista este programa? Gracias.
9: Nos vemos, chau.
7: Hacemos nosotros pausa comercial, Lucho Fraile, y seguimos con Chile Público.
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0: 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Ha llegado hasta acá la sección favorita del señor Luis Fraile, que semana a semana nos traen una dosis semanal de inteligencia artificial con noticias, anécdotas notables, entrevistas y todo lo que tienes que saber sobre esta revolución tecnológica. Como es tradicional a estas alturas, el señor Aguiló no está.
1: Tirarle piedra en su ausencia.
0: Pero sí está también, como es tradicional, don Guillermo Beuchat, profesor de inteligencia artificial en la FEN de la Universidad de Chile y fundador de PowerLens.ai, consultor y fábrica de IA customizada, y iBoard.cl, directores de IA para grandes empresas. Don Guille, ¿cómo está?
1: Muy, muy bien, Jorge. Estoy feliz de estar aquí hoy, además porque tenemos un entrevistado de lujo, así que vamos a dar pie al tiro, yo creo.
0: Verdaderamente un entrevistado de lujo, sin más preámbulos. Te damos la bienvenida a Daniel San Martín, economista de la Pontificia Universidad Católica de Chile, con un MBA por la Universidad de Cambridge, un máster en Inteligencia Artificial por la Universidad de Bolonia. Es socio fundador de la consultora de prospección estratégica Frontiers, co-anfitrión del espacio La Previa, de la Singularidad, y autor del libro Clarity. ¿Cómo está usted, don Daniel?
2: ¿Qué tal? ¿Cómo están? Muy bien, muy contento de estar acá, muy honrado de estar en el programa y con ganas de...
0: Estás desde Londres, además, me dicen, ¿no?
2: Efectivamente, vivo acá, estoy hace más de 8 años ya instalado en Londres. Me toca ir harto a Chile, voy seguido a Chile, voy a estar por allá en octubre, de hecho, después de las fiestas patrias, lamentablemente. Pero sí, desde acá de Londres me conecto.
1: Te va a perder el mejor mes del año aquí en Chile. Pucha, qué lindo septiembre.
0: Yo cuando estaba afuera y me tocaba el 18 afuera.
1: Es lo que más se echaba.
0: Se me caía una lagrimita al día. Aparte que el día 18, increíblemente, no es feriado. En Europa no es feriado el 18. Y decía, pero sí, ¿qué les pasa a esta gente en el calendario?
2: Tenemos una comunidad de chilenos bien poderosa acá en Londres, entonces, aunque no lo crean, hay una fonda buena en el 18, así que ahí desde la distancia celebramos.
0: ¿Y cómo se llama la fonda? Siempre las fondas tienen como nombres peculiares.
2: Es que en realidad hay dos fondas que están asociadas a dos restaurantes chilenos. Un restaurante se llama Red Lion y por lo tanto es la fonda de Red Lion, y el otro restaurante se llama el Harrison y por lo tanto es la fonda del Harrison. Y ya para los que estamos acá es conocido, y son dos estilos bien distintos, y ahí tratamos de...
0: Harrison es como de...
2: Los dos aspectos.
0: ¿Como de Peaky Blinders o no? ¿O se llama, de otra manera el de los Peaky Blinders? ¿O no, era parecido?
1: No sé. Harrison. Hay un restaurante ahora que está súper de moda en Londres, de un chileno.
2: El Mareida.
1: El Mareida, sí. Justamente. Hace
0: Oye,
1: poco,
0: dígame, lo he escuchado, ¿no? Ustedes
2: no han hecho fonda todavía. No han creado su propia fonda.
1: Otro estilo ese restaurante, pero parece que está destacando con todo un embajador de Chile ahí en Londres con un negociazo.
0: Ustedes están entrando además al casi al otoño.
2: Efectivamente.
0: Sí. Así que se vuelve nuevamente más gris.
2: Espectacular que tuvimos.
1: Sí. Bueno, sí, Londres.
2: Esta ciudad, como deben saber, es súper gris, sí, es medio oscura, es maravillosa, sí, pero no una ciudad con mucha luz. Pero este verano, particularmente, la verdad que fue radiante. Tuvimos, le llamamos Tropical London, tuvimos un montón de días con mucho sol, con calor, así que estuvo muy buen verano, pero ya terminó lamentablemente.
1: Debo decirte, Jorge, que Daniel, yo lo sigo hace un tiempo atrás porque tiene un podcast espectacular junto con otros cracks ahí, el señor del piano, Cofré, Grimalt, tienen un podcast que se llama La Previa de la Singularidad. Cáchate el nombre, ¿te acordás la otra vez que hablábamos de este famoso test que se usa para medir la inteligencia de los modelos de inteligencia artificial? Este que se llama El Último Examen de la Humanidad. De
0: Humanity Last Exam, no sé si te acuerdas.
1: Este nombre me evoca un poco a ese test, porque La Previa de la Singularidad justamente nos habla de un momento en que está a punto de pasar. Es como cuando se recoge el mar antes del tsunami, como que ese momento, cuando tú ves que falta poco para que pase algo realmente grande, lo que llamamos la singularidad. En el mundo de la IA, la singularidad tiene todo un significado, ¿cierto? Ahí, Daniel, cuéntanos cómo se les ocurrió el nombre de este podcast que tú tenías.
2: Sí, la verdad que lo describiste súper bien, Guillermo, porque en el mundo del futurismo está este concepto hace muchos años, de la singularidad, que tiene varias definiciones, pero básicamente es cuando la inteligencia artificial supere el intelecto humano y empieza a mejorarse a sí misma, y eso ya a un nivel y a una velocidad

0: cada vez mayor, la cantidad de cambios sociales y económicos va a ser tan profunda que no es imposible predecir lo que viene después de este momento. Como y lo que esto era un concepto que era casi de ciencia ficción por un montón por muchas décadas. Nadie había una discusión teórica si era posible tener un sistema digital más inteligente que el ser humano, y de manera increíble, y esta es nuestra postura, hoy día estamos, hay una discusión
1: en la previa, ya en la previa.
0: Estamos cruzando en ese punto, y si no va a ser en meses, años, en la perspectiva más conservadora. Y por lo tanto, este momento que era una cosa como ya casi de nuevo de ciencia ficción, estamos muy cerca y quisimos llevar a la gente que nos escucha todas las noticias de los avances de inteligencia artificial, la influencia que tiene inteligencia artificial en negocio, en la sociedad, al alero de este avance que estamos teniendo hasta este como momento, como dices tú, como esta ola que positiva o negativa no sabemos que se nos viene, y por eso la previa.
1: Oye, tú acabas de mencionar varias palabras que creo yo que son clave para lo que nos convoca el día de hoy y la razón por la cual te invitamos, Daniel. El tema de la incertidumbre, no sabemos lo que va a pasar. Tú dices lo bueno o lo malo, todavía no estamos seguros. Este futuro que cada vez se vuelve más difícil de predecir, cada vez en plazos más cortos se vislumbran escenarios más disparatados, más lejanos. Más absurdos, entre comillas, porque cada vez se ven más posibles algunos de ellos. A mí me pasa mucho, debo decirte, Jorge, en empresas, en mis clientes, gente con la que yo trabajo, que están todos tratando de vislumbrar el famoso mapa de ruta. ¿Qué hacemos con esta cosa de la inteligencia artificial como empresa? ¿Cómo la adoptamos? ¿Para dónde va la micro en español? ¿Cómo abordar? ¿Con qué cosas hacer en el corto plazo de manera de prepararnos mejor para esta revolución? Y lamentablemente, nadie llega con una varita mágica y una bola de cristal para adivinar lo que va a pasar en estos tiempos, menos aún.
2: Harry Potter, puede que sea.
1: Harry Potter. Ya entramos en ficción, ¿cierto? Y es justamente el meollo de esta conversación, y creo yo que es la razón principal por la que tenemos aquí a Daniel invitado, es justamente el nivel de incertidumbre que nos rodea y cómo en realidad para las empresas hoy en día no es muy factible tener un mapa de ruta que les dé mucha tranquilidad, digamos, porque a nadie está tranquilo, ni siquiera la gente que más sabe es capaz de predecir con claridad los próximos 24 meses, ¿te fijas? Entonces, nuestro amigo aquí, Daniel y compañía, y un par de personas más, hicieron un trabajo que yo creo, opinión mía, extraordinario. Que yo no sé por qué no más empresas y más organizaciones en Chile no lo conocen. Que se llama, es una metodología, digamos, que se llama Strategic Foresight. Aquí Daniel participó en la creación de una especie como de reporte completísimo de 35 futuros, 35 escenarios que se abren de una manera razonable en base a la foto que tenemos hoy día del mundo. Y uno dice, ¿cuáles son los posibles caminos que este mundo podría seguir? Y hay 35 caminos muy bien descritos.
2: Perdón.
1: Increíble.
2: ¿Por qué 35 y por qué no 10? ¿Por qué no 50?
1: Primera pregunta para Daniel. ¿Qué onda? ¿Cómo llegaron a esos 35? ¿De dónde los sacaron?
2: Porque me hace toda lógica. Me hace toda lógica que ustedes puedan ir predeciendo escenarios. Está perfecto, pero ¿por qué salieron 35? ¿Cuál?
0: No, claro, ¿de dónde viene ese número? Sí, la verdad que esto no es como que uno, me encantaría que fuera así, que uno fuera caminando y uno se iluminara, viera las posibilidades del futuro y se pusiera a hacer un reporte. La verdad que toma mucho más tiempo. Nosotros aplicamos una metodología, tenemos una serie de talleres. Entonces, en este caso, este reporte lo hicimos junto a la SOFOFA. Saben que este gran gremio de empresas tiene un montón de empresas asociadas, y lo que nosotros hicimos fue, con muchas de las empresas que trabajan con SOFOFA, dijimos, oye, mira, acá hay un montón de gente capaz, hay un montón de líderes capaces que tienen diferentes visiones sobre el futuro, tienen diferente información, expertise que probablemente nosotros no tenemos, y lo que nosotros hicimos fue facilitar un proceso, por lo cual no quiero entrar muy en el detalle técnico, pero es una metodología que se llama Implications Mapping, que tú juntas a la gente en talleres, la haces conversar en rondas, y a partir de eso tú vas como construyendo cuáles son las diferentes visiones que hay sobre el futuro. Y a partir de eso, uno hace un trabajo de curatoría, descarta algunas cosas que son demasiado o bien improbables o que no tienen mucho impacto, y uno se va quedando con aquellos escenarios. A todo esto, nosotros generamos al principio casi 100 escenarios. O sea, a partir de estas conversaciones, habían alrededor de 100 escenarios. Que fue, básicamente, ese número viene de dónde, de las ideas de la gente, de las visiones, de lo que podía ocurrir. Y a partir de eso uno va diciendo, mira, estos escenarios son más o menos parecidos, uno los junta. Después hay otros que, como te contaba, son o muy improbables, tienen un impacto tan menor que en realidad no ilustran nada.

0: ustedes hayan llegado.
1: Eso.
0: Que por ejemplo que sean escenarios además excluyentes, que tú digas, podríamos terminar en un extremo o en el otro, por un lado o por el otro, y que más o menos tengan ciertas, que sean más o menos plausibles o probables, dada la situación actual. Que tú hayas...
2: Sí, mira, voy a partir con los un poco más obvios, para ilustrar cómo funciona lo del escenario, y después vamos a algunos más.
1: Ahora, ¿esto
2: más
1: tiene algún horizonte temporal definido cada uno de estos escenarios? ¿Para todos es el mismo horizonte? ¿O uno para, hay un escenario no, que tiene nosotros, para 10, 8, para 100 años?
2: Muy buena pregunta, porque cada escenario tiene, nosotros usamos una método, aquí uno puede, te puede imaginar que como en todas las disciplinas hay un montón de autores y metodología, nosotros aplicamos una de Godet, que es un futurista francés, y decimos, es súper simple, corto plazo de hoy a 5 años, se va a manifestar antes de 5 años, mediano plazo entre 5 y 10, y largo plazo más de 10 años, aproximadamente. De nuevo, acá es imposible saber o llevar ese 9 años, pero lo que uno quiere ilustrar es algo que puede ocurrir realmente mañana, es algo que ya está en formación y lo vamos a ver en algunos años más, o algo que todavía está 10 años hacia el futuro.
1: Oye, Daniel.
2: Entonces, cada uno de los escenarios tiene uno de estas tres categorías.
1: ¿Y esto cuándo comenzó? Para ver si tiene algún
0: ¿cuándo
1: grado.
0: ¿Cuándo es el hoy? ¿Cuándo es la foto del hoy?
1: Claro, tiene algún grado.
2: Puede ir
1: comprobando algo.
2: Va a una velocidad tan grande que esto ya, muchos de los escenarios, o bien ya se manifestaron algunos. O otros, la verdad, que ya no son tan válidos. Nosotros armamos los talleres a finales del 2024, juntamos todo este grupo de empresas grandes, súper grandes, talleres, y publicamos el reporte en abril del 2025. Entonces hicimos un evento grandote, publicamos estos 35 escenarios, y muy importante, este año hicimos el refresh, en vez de trabajar solamente con gente de Santiago y líderes de empresas, le propusimos a la SOFOFA que en realidad había que tener una visión del futuro más amplia todavía. Dijimos, salgamos a recorrer Chile. Estuvimos en 5 ciudades en marzo de este año. Estuvimos ahí en nuestra caravana, gran tour
0: de gira.
2: Los futuros. De gira, exactamente. Y estuvimos en Viña, bueno, y se repetimos en Santiago, pero además estuvimos en Viña del Mar, Temuco, Concepción, Antofagasta. Trabajamos muy importante con trabajadores también. Integramos estos talleres, no solamente líderes empresariales, dueños de empresas y gerentes, sino que ahora además a trabajadores, porque decíamos, mira, hay mucha parte de la información que está en la mente de estos trabajadores y algunas personas del sector público relacionadas al mundo del trabajo. Y estamos a punto, no tenemos la fecha exacta, pero probablemente en algún momento de este año, de finales de este año, vamos a publicar el refresh, digamos.
0: La primicia.
2: La corrección de lo que haya que corregir de los 35 anteriores, más encontramos 19 escenarios más, nuevos.
1: Espérate, porque la gente se lo va a preguntar. ¿En alguno ya hay zombies? ¿En alguno
0: las
1: máquinas se rebelaron y nos aniquilaron? La T-60, no sé.
0: Terminator.
2: Nos reíamos porque uno de los escenarios le llamamos el gran apagón.
1: Pero ¿por qué son nombres tan dramáticos? ¿Usted está bueno para cuando venían las nuevas cepas del COVID?
2: Hay una parte metodológica matea, digamos, de ordenar las ideas, pero después la idea es que cada uno de estos escenarios más tenga una narrativa que sea interesante y que evoque emociones para que el lector, para ilustrar un punto, y lo que nosotros siempre decimos, ojalá que los escenarios negativos no se manifiesten, ojalá que nos equivoquemos, pero que esa alerta genere la acción y detone las acciones en organizaciones, en gobiernos que necesitamos tener. Entonces,
0: ¿cuál es el apagón?
2: El gran apagón, lo describí, perdón.
0: Descríbete el gran apagón, dale.
2: El gran apagón, entonces nosotros decimos, ¿qué pasa si hay un hackeo masivo y las grandes tecnológicas, Google, Amazon, donde corren virtualmente todo nuestro sistema, se cae Google, se cae Amazon, y eso además genera que las empresas de utilities básicos, electricidad, luz, agua, tengan problemas con su sistema y durante 2, 3, 4 días, una semana, no me acuerdo el número exacto, pero por varios días no hay ni internet básicamente y no hay servicios básicos, porque uno suele no pensar esto, pero ambos están muy conectados a todos los servicios básicos, las plantas usan sistemas digitales, entonces si se cae el mundo digital, mucho el mundo físico se va a caer. Entonces nosotros decimos, esto puede pasar, y fue divertido porque en febrero, no sé si se acuerda, hubo un apagón efectivamente en Santiago, grandote. Entonces yo estaba acá en Londres y me escribía a la gente de la empresa,
1: está pasando, está pasando.
2: Medio en broma, medio en serio, está pasando, está ocurriendo. Y hoy día estamos viendo que hay hackeo y que efectivamente es un escenario medio catastrófico, pero que podría ocurrir, y para lo cual

0: sería muy bueno que las empresas estén preparadas. ¿Para qué, qué se hace si tu empresa no tiene ningún sistema digital durante 4 días? Se para la operación y ya solo reflexionar sobre qué pasaría si te para una posición. Y cuando llegue a ocurrir, pasas del shock al, ok, este escenario lo habíamos visto. Teníamos un pequeño plan de acción. Ok, está muy mala la cosa, pero ya sabemos que podía pasar. Y eso las empresas las ponen en una posición completamente distinta.
1: Fíjate que, bueno, Guille lo sabe. Yo soy muy fans del science fiction y puntualmente además del apocalipsis en la Tierra. Me encantan los zombies. De hecho, voy a la Zombie Walk aquí en octubre.
2: Vale,
1: caminar, ya no, estoy medio viejo, pero caminar más de alguna vez, caminar por la Alameda. Así, Y yo jugaba, a propósito le está pasando, yo jugaba con mi familia, los invitaba a un almuerzo, a una cena de día viernes o día sábado, y el juego era planificar cómo sobrevivir al apocalipsis zombie. Entonces cada persona de mi familia tenía un rol y cómo íbamos a distribuir la comida y qué arma iban a tener y planilla Excel, una cuestión seria.
2: Es la pega que hay que hacer en serio y sabéis que todas las empresas deberían hacerla, no para los zombies, pero en el fondo para algo como lo que describe Daniel de, imagínate que nos quedamos 4 días sin sistema, sin SAP. ¿Qué hacemos? ¿Cómo sigue adelante la cosa? Y esos escenarios ya no se ven tan descabellados. O sea, este puro mes han habido como 3 hackeos masivos a plataformas tremendamente sólidas como Cloudflare, Hugging Face, cuestiones que uno confiaría más o menos, y han sido más o menos hackeadas por varios días y han estado con el uptime por el suelo. Entonces, como que bueno, hay que empezar a pensar en eso.
1: Cuando comenzó la pandemia, me empezaron a llamar todos y me decían, ¡Está pasando! Y todos en algún momento se empezaron, yo creo, a pasar el pequeño rollo de que a lo mejor venían los zombies y decían,
2: se acordaron de tu ejercicio.
1: Y decían, este cabro
2: siempre tuvo la razón.
1: Va a sobrevivir. Este va a ser de los
2: está
1: que
2: preparado.
1: Va a sobrevivir. De los que va a sobrevivir.
2: Se los dije, estaba preparado. Tírate otro escenario, Daniel, antes del corte.
0: Sí, mira, tenemos algunos más positivos también, ¿no? Eso no es un escenario negativo. Obviamente el tema de la inteligencia artificial está súper incorporado. Hay algunos escenarios muy obvios que a esta altura ya uno se llama IA de punta a punta, que decíamos, oye, la inteligencia artificial va a entrar en todas las áreas de la empresa, en prácticamente todas las funciones, tareas, y eso vemos que está pasando. Pero también hay escenarios positivos que en este mundo donde la inteligencia artificial empieza a hacer las tareas tediosas de los seres humanos, las tareas repetitivas, las tareas peligrosas, las tareas que no queremos hacer, y se vuelve más capaz que los humanos en un montón de tareas cognitivas y físicas. Si los humanos somos capaces de crear instituciones para repartir esa prosperidad, yo sé que aquí hay un sí bien grande, pero si somos capaces de eso, hay un escenario donde los humanos tenemos tiempo para dedicarnos a lo que realmente los humanos, lo que nos gusta. Y ese escenario le llamamos el florecimiento del humano. Porque si usted lo piensa, en los últimos 200 años los humanos, todos los trabajos, se tratan de ser casi como máquinas. Esto de que uno hace, que uno va a la oficina, se sienta en un computador de 9 a 6 de la tarde, lo tenemos tan incorporado que es obvio. Pero en realidad, para un humano de la época medieval, le pareceríamos máquinas. Esto de que la empresa nos mide por nuestra productividad y por, que hace mucho sentido y no una crítica a esto, pero en el fondo hemos ido tratando de sistematizar el trabajo humano para que sea cada vez más como una máquina. Pero hay un mundo que, ¿qué pasa? Que si las máquinas hacen ese trabajo, o el trabajo más de la producción, del retorno económico, y los humanos efectivamente podemos disfrutar de una prosperidad que hoy día suena absolutamente inimaginable. Pero existe un escenario. Y de nuevo, acá, yo no sé si va a pasar ese escenario, pero ya el puro hecho de decir esto puede ocurrir y si suceden ciertas condicionantes, podemos llegar a ese escenario, te pone una discusión, como voy a ponerme un poco grandilocuente acá, pero te pone una discusión como humanidad que es distinta, que tú dices, ok, ¿qué hacemos entonces para que lleguemos a ese escenario? Y eso es como lo interesante de pensar en futuros, en las diferentes posibilidades que tiene el devenir de la historia.
2: Increíble. Hace poco Elon Musk fue, ¿te acuerdas de Elon Musk, este gran empresario y fundador de cuánta empresa ahora y la está rompiendo allá afuera, el hombre más rico del mundo hasta ahora en patrimonio? Le hicieron una entrevista que se viralizó, no sé si tú la pudiste ver en los medios. Fue hace como 2-3 semanas atrás.
0: Con el Economist,
2: una periodista del Economist le hizo una entrevista muy buena y él tenía una visión bien interesante en esa entrevista. Él decía que la IA iba a llegar a generar tanta como prosperidad y tanta abundancia en la provisión de bienes y servicios, que iba a ser tan abundante, por ejemplo, no sé, la cantidad de recursos, la cantidad de alimentos, la cantidad de servicios que van a existir, que básicamente va a tender a cero el valor de todas las cosas y el dinero va a dejar de importar. Porque en el fondo no vamos a necesitar dinero porque no hay nada que intercambiar, porque no hay escasez. Entonces la economía, como que todo el sistema financiero pierde su sustento.
1: ¿Nos vamos a ser comunistas?
2: Como que en el fondo va a haber abundancia absoluta de todo. Imagínate que tú vives en un planeta en el que los árboles te dan todos los recursos que tú necesitas y está lleno de árboles en todas partes y hay abundancia de recursos extremos para todo. Como que la economía no tiene sentido, porque la economía es la administración de la escasez. No sé ahí, Daniel, si hay algún escenario que aborde como este optimismo extremo.
0: No, hicimos en el podcast hicimos un capítulo especial analizando eso. En el fondo, viendo como habíamos dentro del podcast algunos que éramos más a favor de lo que decían los más y otros que estaban en contra, y llegábamos a la conclusión, el consenso era que en realidad, aunque él tenga razón de que los bienes materiales, digamos, seamos tan productivos como humanidad que ya no haya escasez, siempre va a haber escasez de algunas cosas. Y poníamos los siguientes ejemplos: va a haber escasez de los territorios, los terrenos buenos, o sea, hay un cierto número de lugares limitados del mejor lugar en la playa o del mejor lugar en el centro de las ciudades más populares. Y por lo tanto, ese tipo de cosas va a tener un precio exorbitante y sí va a haber escasez. O la reputación. No todo el mundo va a poder ser famoso y conocido y popular, porque por definición solamente algunas personas son... Entonces ahí la discusión, el consenso era, ¿va a haber escasez igual? El punto es cuáles van a ser esos bienes escasos, claro, o esos activos escasos, y por lo tanto...
2: No van a ser, claro, los alimentos, pero van a ser otras cosas. Claro, van a ser...
0: Exacto. Claro. Que es un poco lo que pasa hoy día, ¿eh? Ojo, uno pierde la perspectiva, pero desde el punto de vista de un, no sé, cazador-recolector, nuestra sociedad ya es absurdamente próspera en algunas cosas. O sea, uno se compra ropa, que digamos, tal vez no es la mejor calidad y todo, pero uno puede comprar ropa muy barata hoy día, o ciertos bienes físicos que hace 200 años hubiera sido absolutamente imposible pensar que un individuo normal podía tenerlo. Hoy día tenemos mucha prosperidad en algunas cosas. Lo que pasa es que, claro, estamos centrados en el día a día en las cosas donde hay escasez, las cosas donde nos faltan, donde queremos tenerlas y no las tenemos, y creemos que esa pulsión humana de enfocarse, lamentablemente, pero en lo que no tienes, en lo que es escaso, en lo que quieres, en lo que tu rival logró y tú también lo quieres lograr, va a seguir existiendo, y creo que es parte de la naturaleza humana.
2: Sí, que es cierto eso. El pasto del vecino siempre es más verde, como dicen.
1: Eso es parte de la naturaleza humana, no hay nada que hacer.
0: Y van a inventar cosas, o sea, el día de mañana, voy a exagerar narrativamente, pero hoy día, no sé, uno se pelea con el vecino por el pasto, y los más se pelea con Jeff Bezos por quién es el cohete más grande, y en el futuro, no sé, oye, yo tengo dos lunas y tú tienes solo una de ese planeta. O sea, claro, la escala completa va a cambiar, tal vez. Pero el hecho de que la gente compite y que compite a través de aquellos bienes o servicios o aspectos donde hay escasez, es parte de la naturaleza humana, y que creo que es lo que mueve a la historia hacia adelante, para bien o para mal.
2: Del homo economicus, como decía alguien por ahí, ¿eh? Como que finalmente siempre va a existir esas ganas de tener lo único, lo exclusivo, y de comercializarlo de alguna manera. Claro, siempre va a existir, es parte de la naturaleza humana, como decía alguien.
0: Así es.
1: Oye, me dice el señor Fraile que tenemos tiempo para una última pregunta a nuestro invitado.
2: Una última pregunta. Tú, Daniel, como tú eres investigador, tú eres académico, eres profesor en la universidad, ¿cierto? ¿Tú qué ves, ahora pensando un poco en lo que va a pasar en el futuro de corto plazo, qué ves sobre los mercados laborales, sobre los jóvenes que están entrando al mercado laboral ahora? Yo sé que este tema quizás ya te lo han preguntado en otra ocasión.
0: No, mi cara es porque me encantaría tener la bola de cristal, y yo a veces doy como la decepción de que es muy... O sea, voy a hacer primero la respuesta.
2: Hay escenarios no muy buenos respecto a este
0: tema. Me la voy a jugar con algo.
2: Dale.
0: Siempre tengo que partir porque nadie sabe, es muy difícil saberlo, todos estos son sistemas complejos, hay que pensar en escenarios. Dicho eso, hay algo que está ocurriendo que en general la gente no lo está viendo, que es que la inteligencia artificial ya está llegando a un punto de tener la misma capacidad cognitiva del ser humano en casi todos los aspectos, lo que se llama la inteligencia artificial general, y más crucialmente el costo está bajando a tal punto que ya el próximo año en algún momento del próximo año va a ser más barato una unidad de inteligencia comprada a una IA que a un ser humano. Y el hecho de que, lo, de que los humanos, de que muchos cargos, muchas posiciones se basen en lo cognitivo, en muchos trabajos que la gente vende su inteligencia, en el fondo, sus estudios, su expertise, eso estamos muy cerca de que cambie, de que la unidad de inteligencia provista por inteligencia artificial sea mucho más barata que la unidad de inteligencia artificial.
2: O sea, ya empezó a cambiar, de hecho, en cierta medida. Ya empezó a pasar eso un poco.
0: Ya empezó a pasar.
2: Claro.
0: Entonces, esta visión como romántica que el ser humano piensa y toma las mejores decisiones va a ser algo del pasado. Yo creo que eso es, creo, hay escenarios, puede que haya una guerra y que se, pero la trayectoria es inevitable que vayamos, y por lo tanto la pregunta es qué queda para el ser humano. Y ahí yo sí soy optimista. Yo creo que va a haber un periodo de ajuste medio complicado, pero que los seres humanos sí vamos a terminar tomando roles, principalmente en aquellos aspectos donde los seres humanos queremos que haya otro ser humano. Entonces yo pongo algunos ejemplos de esto. Terapeutas. Probablemente la máquina va a ser mejor terapeuta en términos como objetivos que un humano, pero cuando el terapeuta te mire y te diga yo te entiendo, tú quieres que sea un humano que tú sabes que puedes sentir y que de verdad te entiende.
1: Tú sientes que empatiza a esa persona con lo que te está pasando.
2: Pero hay una cosa biológica, como sí, química.
0: De que tú quieres que sea un humano, o enfermera, tal vez un robot podría técnicamente hacer el trabajo mejor, pero tú quieres, la gente va a valorar más que haya un ser humano. No sé, tengo tiempo acá, pero el ejemplo que yo doy, que hay muchas cosas que los seres humanos queremos ver otro ser humano, el ajedrez, por ejemplo. Las máquinas son mejores que los humanos jugando ajedrez del año 1997. Pero si tú ves las cifras de cuántas horas se vende ajedrez humano en internet versus ajedrez máquinas, es 1 millón de veces más el humano. Por alguna razón los humanos queremos ver otros humanos jugando ajedrez, a pesar de que objetivamente son peores que las máquinas. Y hay un montón de disciplinas, actividades, que va a pasar eso. No sé cuáles, pero creo que esa es la manera correcta.
1: En algún momento vamos a tener carrera a lo mejor de Fórmula 1 con pilotos. Que son robots, que probablemente no cometen ningún error y son capaces de ir bajando los tiempos, pero vamos a querer ver un humano cómo es capaz de estar ahí en la cancha y saber que somos nosotros reflejados en eso, que somos nosotros los
0: y nos gustan las historias. Tú querés que se equivoque, que el mejor futbolista del mundo pueda fallar y se pierda el penal, y que Messi por bueno que sea se pueda perder el penal y sufra, porque nos gustan las historias.
2: La perfección es fome.
0: La actividad económica de los humanos va a pasar hacia lo propiamente humano, creo yo, curiosamente, y esa es mi mirada optimista, digamos, de mediano a largo plazo.
1: Daniel San Martín, gracias por estar hoy día con nosotros aquí en Chile Público.
0: Muchas gracias por la invitación, un tremendo honor, señores.
1: 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Señor Guillermo Beuchat, ¿qué capítulo estuvimos hoy día?
2: Hoy fue el número 70.
1: Capítulo número 70 de Chile Público con los capos de la IA. Daniel Guille, nos vemos luego.
2: Un gustazo, nos vemos. Chau.
1: Chau, chau.
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5: El torneo de rugby de las seis naciones, Inglaterra, Escocia, Gales, Irlanda, Francia, Italia, se disputa anualmente desde 1882. La fecha normal de los partidos va de febrero a abril. Sin embargo, el 2001... el calendario de disputa se vio afectado por un brote de fiebre aftosa, una enfermedad altamente infecciosa que afecta al ganado y que solo se contuvo después de que más de 6 millones de animales de granja fuesen sacrificados en el Reino Unido. Para restringir su propagación por el mar de Irlanda, los últimos tres partidos de Irlanda, justamente, ante Escocia, Gales y ante Inglaterra de local, se postergaron y se jugaron medio año más tarde de lo planeado originalmente. Finalmente concluyó el campeonato este de Rugby Seis Naciones el 20 de octubre y teniendo a Inglaterra como campeón de este torneo.
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1: Muy buenos días. Hoy día es jueves 10 de septiembre, jueves de entrevistas. Con ustedes está Victoria Beaumont y tengo a mi lado, vamos a conversar de un tema muy importante, la democracia y la libertad de expresión. Hoy día tenemos un invitado de lujo. Tengo a don Pedro Catriano, que es un reconocido abogado y político peruano. Y además, don Pedro fue primer ministro durante el gobierno de Ollanta Humala y durante esa administración también ejerció como ministro de Defensa. Don Pedro ha venido a un evento muy importante que se realizó ayer y del cual lo queremos conversar, que es sobre un conversatorio de libertad de expresión y cultura de la cancelación, organizado por el Instituto para la Sociedad Libre y Faro de la Universidad del Desarrollo. Don Pedro, muy buenos días.
2: Buenos días,
1: un encantado. Gusto tenerlo.
2: Igualmente, encantado de estar acá en Radio Agricultura.
1: Don Pedro, usted como expresidente del Consejo de Ministros del Perú, tenemos una oportunidad muy valiosa también de

0: Conversar, en primer lugar, cómo vemos la política peruana, cómo vemos este tremendo desafío del nuevo gobierno. Y quisiera también relacionarlo con el tema que usted vino a exponer ayer respecto a la cultura de la cancelación, la polarización y el gran desafío que tenemos en las democracias actuales para realmente construir acuerdos, dialogar y por lo tanto ir hacia el progreso en países donde realmente podamos salir de la polarización extrema en los que en la cual estamos. Entonces, lo primero que me gustaría partir conversando es ¿cuáles fueron, a su juicio, las principales conclusiones que se tuvo ayer en este importante encuentro sobre Sociedad Libre y Faro UDD?
1: Aunque suene redundante, la importancia de garantizar la libertad de expresión, que es un derecho fundamental característico de la democracia como forma de gobierno. Sin libertad de expresión no hay garantía de pluralismo ideológico y político, libertad de opinión, de prensa, es decir, es una el ejercicio pleno de la libertad de expresión garantiza la vigencia de un Estado de Derecho. Sin libertad de expresión, por lo tanto, no es posible garantizar, por ejemplo, un régimen libre en Cuba. Cuba es una dictadura marxista-leninista que ha variado, que se ha deteriorado aún más a lo largo del tiempo, pero la libertad de expresión impide que se vaya forjando una auténtica cultura democrática. Y para que un país sea libre, requiere una cultura democrática y una conciencia constitucional, es decir, el respeto a la ley y a la constitución, que solo es posible a través de un instrumento fundamental, que fue una conclusión importante ayer: la tarea de educar. La educación es posible debido a la libertad de expresión y a la capacidad que tienen las instituciones de defender los valores y principios democráticos.
0: Llama la atención el tema porque uno daría por sentado que en el siglo que estamos viviendo la libertad de expresión es un derecho que todas nuestras constituciones tienen plasmado, pero da la impresión que como la forma en la que usted lo expresa, nos faltaría todavía comprenderlo mejor o incluso que estuviera en riesgo, y entendiendo que podría haber sido un derecho que para nosotros es como una obviedad. Y me da la impresión también desde la polarización que vivimos, es que nos falta lo que usted dice, la educación respecto a la libertad de expresión. En ese sentido, cuando se redactan nuestras constituciones, los constitucionalistas de la época, siglos XIX, expresa la libertad de expresión como un derecho fundamental del ser humano. No obstante aquello, al parecer quedó expresado en el papel, pero no sé si quedó implícitamente incorporado en la sociedad. ¿Qué opina usted al respecto?
1: Yo creo que es un tema complejo. En mi caso, por ejemplo, yo pasé mi niñez y mi juventud, ya hasta ingresar a la universidad, bajo una dictadura izquierdista, socializante, totalitaria, como la de Velasco Alvarado, que tomó por asalto todos los medios de comunicación, la prensa, la radio, la televisión, y durante ese septenato que estuvo en el poder, nunca pudimos los peruanos conocer lo que implicaba la importancia de la libertad de expresión. Recién cuando yo ingreso a la universidad, se produce el proceso constituyente para redactar una nueva constitución, y viendo los debates en la televisión, las personas que aparecían, yo mismo me preguntaba, ¿y por qué ha ocurrido esto? ¿Dónde estaban estos señores? ¿Por qué hay esta posibilidad? ¿Por qué hay esta riqueza política? ¿Por qué hay estas propuestas que antes no escuchábamos? Porque la dictadura siempre suprime los derechos de las personas, y para tener un auténtico defensor de la democracia se requiere garantizar la libertad del ciudadano. ¿Por qué? Porque el ciudadano bien informado, bien educado, es muy difícil de ser manipulado. Entonces, un ciudadano que ejerce sus derechos es una garantía para que tengamos una democracia sana y fuerte.

0: Y estos grados de polarización que existen hoy en el mundo han afectado sobre todo algo que es fundamental en democracia: el diálogo, el intercambio de pareceres, en donde podemos llegar a acuerdos o no, en donde pueden aparecer a raíz del intercambio de impresiones salidas políticas para solucionar y a veces también para entrampar. Y el diálogo algunos lo aprecian como una debilidad del político. En tiempos pasados había un político peruano, un aprista, Ramiro Prealé, que lo acusaban de dialogar, ¿no?, de someterse, y él dijo: dialogar no es pactar. Porque tú dialogas, no estás renunciando a tus principios, a tu ideología, a tus creencias, al voto que te dio el pueblo, no. El diálogo es la esencia de la democracia. Y hoy en día tenemos pues un cambio profundo: las redes sociales, la inmediatez de la información, la rapidez con la que te exigen, el enfrentamiento, el uso de la mentira, el uso del insulto permanente, han deteriorado algo que es esencial, que es una piedra angular también, así como el voto es la piedra angular de la democracia, el diálogo también es otra piedra angular. Entonces, si estamos en un contexto de polarización, de cancelación, estamos, como decía Vargas Llosa, en una dictadura totalitaria que pretende, descalificando y cancelando al enemigo, ir forjando una dictadura totalitaria en el campo ideológico y político.
1: Estamos conversando con don Pedro Galetiano, reconocido abogado y político peruano, respecto a la libertad de expresión. Don Pedro, me llama la atención también que al parecer existe una creencia de que libertad de expresión es el derecho para agredir o para cancelar al otro. Que en algún minuto, no sé si expresamente o en forma natural, se fue horadando lo que conocemos como libertad de expresión, y ahora permitimos que esta cancelación al otro o la falta de cultura cívica sea, digamos, concebido como libertad de expresión. ¿Qué opina usted? Si una persona me agrede a mí, ¿eso vendría a ser un delito o una falta, o es una libertad de expresión?
0: Nunca, es decir, nuestro derecho termina donde comienza el derecho ajeno. Todo ejercicio de un derecho implica un límite. Yo no puedo acá decir: oiga, las preguntas que usted me está haciendo no las acepto, cojo el vaso de agua y le tiro el... Esa es una señal de intolerancia absoluta. Y la polarización lleva a esa intolerancia, en donde algunos creen que la única manera o es insultando o es mintiendo. Hay que decir también que el uso de la mentira permanente ha deteriorado la institucionalidad democrática: el insulto, la mentira y la agresión. Estamos ya, por ejemplo, en las redes sociales, acostumbrados a los insultos que quedan impunes, ¿no? En mi país, por ejemplo, en donde además el poder judicial demora tanto en administrar justicia, y es costoso ese proceso judicial, los insultos prácticamente no los la dignidad de la persona, lo que significa el respeto, casi no tiene protección judicial. No sé cómo es la realidad en Chile, pero por ejemplo eso acontece en muchos países de América Latina, ¿no? Ahora, siempre una autoridad auténticamente democrática debe tolerar lo que dice el opositor, porque no hay que olvidar que la democracia también se basa en un principio fundamental, en donde se hace lo que la mayoría decide porque ha obtenido el voto popular, pero respeta los derechos de la minoría. La democracia, es decir, al gobernante, al que ejerce el poder, él está obligado a respetar a las minorías. ¿Y eso qué cosa quiere decir? que las minorías puedan expresarse fundamentalmente. Como no tienen los votos para cambiar, aplicar, aprobar una ley o aplicar una política gubernativa, sí tienen el derecho a ser escuchados. Es decir, no se puede aplastar a una minoría con cancelaciones o con algo que ha estado de moda en mi país, la persecución judicial. Una manera de sacar del quehacer político al adversario, ya no se convierte en adversario, sino en enemigo, y la persecución judicial sin consideraciones de lo que implica el derecho de defensa, la libertad de opinión, la libertad de expresión, ¿no? Eso naturalmente también deteriora a un sistema democrático.
1: ¿Qué opina usted, hablando de judicialización, qué opina usted, por ejemplo, de países que han tomado regulaciones o han empezado a regular los contenidos que se puedan decir en redes sociales o los contenidos que uno pueda opinar abiertamente un ciudadano común o después un funcionario público?
0: Yo no creo en las regulaciones, yo creo que el Estado no debe intervenir. El ejercicio pleno de la libertad de expresión es un derecho que tiene, un derecho fundamental de la persona. Ahora mismo hay países con esa tentación autoritaria, en México, por ejemplo, o en España, que han aparecido unas listas del gobierno con periodistas calificándolos por su sentido ideológico o su conducta política. Yo creo que esa es una tentación autoritaria que amenaza la libertad de expresión, de opinión, de prensa, y que no debería aceptarse. El Estado no puede intervenir en establecer los parámetros para el ejercicio de los derechos ciudadanos. La Constitución y la ley establecen los límites, y la Constitución establece también el límite para el ejercicio del poder, pero el ciudadano es el que libremente, en base a su criterio de conciencia, a su formación, el que tiene la responsabilidad, y es que el derecho siempre se ejerce con responsabilidad y tiene un límite. Y el ciudadano también sabe cuál es el límite entre el insulto, la calumnia, la difamación, porque ciertamente tampoco podemos permitir un ambiente en donde se insulte, se calumnie y se difame con gran facilidad. Eso está penado por la ley. El Estado sí puede, ¿no es cierto?, a través del Congreso de la República, aprobar leyes que establezcan los delitos en los casos de difamación, de calumnia, etcétera, pero no parametrar a los medios de comunicación ni establecer pautas o límites para ejercer libremente la expresión, ¿no?
1: ¿Y qué sucede, por ejemplo, cuando se utilizan datos falsos o se utiliza la mentira en la construcción de un contenido o se basa una opinión en una falsedad?
0: Bueno, yo creo que al final el uso de la mentira termina afectando al que la emplea. Nosotros en el Perú tenemos un caso dramático con varios expresidentes que han usado la mentira como una forma de gobierno. ¿Cómo han acabado estos presidentes? Entonces, la mentira, la falsedad, es siempre algo que va a afectar. Ahora, eso es algo que hay que destacar, la honestidad del presidente de la República, de un candidato presidencial, cuando habla al pueblo, cuando se dirige al pueblo, empleando la verdad, no mintiendo. Eso tiene costos a veces en política, sí tiene costos. Por ejemplo, en el caso del Perú, Mario Vargas Llosa, después del primer calamitoso gobierno de Alan García, que destruyó la economía, en el Perú ocurrió algo que no suele acontecer: quebró el Estado. El modelo económico estatista, socialista, que había establecido la dictadura de Velasco, quebró durante el primer gobierno de Alan García. Y generó además una hiperinflación. Entonces, ¿qué dijo Vargas Llosa? La única manera de detener la hiperinflación, esta destrucción de nuestra economía, es aplicando un programa de ajuste. A los peruanos nos dijo la verdad, pero perdió, ganó el que dijo que no iba a aplicar el shock y el ajuste. Salvando los contextos históricos y los momentos, que han sido naturalmente diferentes, Milei ganó las elecciones diciéndole la verdad a los argentinos. Le dijo: la hecatombe que han dejado los peronistas, la inflación que han dejado como herencia, solo se soluciona con un programa de ajuste que va a ser costoso, doloroso, que dura, y los argentinos eligieron a Milei. Entonces, lo que no quiere decir que cuando se usa la verdad siempre eres un perdedor. Vargas Llosa perdió las elecciones, pero sus ideas económicas, sus planteamientos y sus propuestas permitieron la reconstrucción económica del Perú, ¿no? O sea, ese tema del uso de la mentira al final termina perjudicando a los que la emplean, ¿no?
1: Sí. Vamos a hacer nuestra primera pausa y volvemos en un ratito con esta interesante conversación sobre libertad de expresión.
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14: De cara a las celebraciones de fiestas patrias, el gobierno reforzó las fiscalizaciones en las 14 comunas de la provincia del Biobío para prevenir el abigeato y proteger la actividad ganadera. Los controles coordinados entre el SAC, Carabineros y la Autoridad Sanitaria y el Servicio de Impuestos Internos revisan el traslado, la trazabilidad y las certificaciones de los animales, además de las condiciones sanitarias y tributarias en ferias, mataderos y puntos de venta. Desde agosto se han realizado 27 controles que permitieron decomisar más de 3.500 kilos de productos cárnicos e iniciar 7 sumarios sanitarios. Las autoridades llamaron a comprar carne únicamente en establecimientos autorizados y a denunciar cualquier situación sospechosa. 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
1: Y ya estamos de vuelta con nuestra entrevista del jueves. Hoy día estamos conversando con don Pedro Cateriano, reconocido abogado y político peruano, que ayer participó de este evento en la Universidad del Desarrollo, organizado por FARUDD y el Instituto para la Sociedad Libre, con respecto a la defensa de la libertad de expresión y los riesgos que enfrenta en el debate público. Don Pedro, estábamos conversando antes de irnos a comerciales respecto a la mentira, uh-huh. y me quedé con una pregunta respecto a cómo los gobiernos, sin traspasar el derecho de las personas de la libertad de expresión, cómo se protegen en el fondo de estos funas o de estas expresiones de libertad de expresiones del ciudadano común e incluso de medios de comunicación que están basados en falsedades. ¿Hay alguna forma de protección para los gobiernos?
0: Que un gobierno no mienta, que use la verdad, que respete la ley, es lo más importante. Lo que ocurre es lo que está pasando en realidad con esta aparición de las redes sociales y es lo que Vargas Llosa llamó la civilización del espectáculo, el escándalo. Lo que predomina es lo que genera noticia, lo que se transmite es lo que da rating, lo que importa es si la opinión de la bailarina o del actor es más importante que la del presidente de la Cámara de Senadores o que la del presidente de la República. Entonces, la sociedad movida por el escándalo, por la inmediatez, ha convertido a la información en algo que antes era posible, una lectura que permitía la meditación, la reflexión para la toma de decisiones. Esta inmediatez, esta confrontación en las redes sociales, estos insultos, esta aceleración, este método de a ver quién publica primero, a ver quién dice o da la noticia o la tergiversa, o a ver quién, sin verificar, transmite o repite información falsa. Porque ese es otro aspecto muy común en las redes sociales. No se verifica la información, entonces la sueltas, la publicas, la divulgas, y te va generando en el lector o en el seguidor de lo que ahora se llaman los influencers, una corriente de opinión compleja. Y como, digamos, en los asuntos públicos o en la política en general, es más fácil informar o explicar que aclarar o rectificar. Cuando tú sales a intentar desmentir una noticia falsa, ya esa noticia ha sido replicada o repetida por millones de seguidores de ese medio o influencer o personaje que impunemente divulgó esa nota falsa. Entonces, si al escándalo le sumamos las noticias falsas, la mentira, el insulto, ciertamente estamos en una situación en la cual también el ciudadano, en ejercicio, porque también el ejercicio de los derechos implica una práctica cívica, tiene que considerar y reflexionar respecto de la información que recibe, que da, y es ahí donde ciertamente con este cambio que ha traído que han traído las redes sociales, por ejemplo, han afectado mucho a los medios de prensa, a los periódicos, ¿no? Antes uno leía una noticia, la podía discutir con el amigo, rectificar, aclarar. Hoy ese proceso de maduración, digamos, para la formación de un juicio de valor es casi inmediato con el ataque, el insulto, la divulgación de la mentira o la falsedad o el escándalo. Simplemente es el escándalo lo que predomina, y en ese contexto el que es prudente, el que verifica la información, se le ve como que es un lentito dando informaciones, ¿no? Entonces, y prima lo que es el sensacionalismo, el escándalo, y la vedette o el actor o el jugador de fútbol o de básquet o tenista famoso, que tiene una mayor influencia en algunos países o seguidores que los propios gobernantes, ¿no?
1: Ahora, ese es un escenario, tal cual usted lo está planteando, es un escenario muy difícil de manejar para un gobierno.
0: Muy difícil, muy difícil.
1: Y yo creo que, y quiero saber su opinión, si este escenario mismo no empuja a que los gobiernos tomen medidas totalitarias.
0: Bueno, sí, ese es el gran riesgo, la tentación autoritaria o totalitaria de los gobiernos, ¿no? Al amparo de un ejercicio abusivo que vulnera, que los gobiernos vayan a adoptar medidas que vulneren la libertad de expresión, opinión o de prensa, ¿no? Ese es un riesgo latente, lo vemos en algunos países latinoamericanos. Inclusive ya hay países europeos en donde, por ejemplo, se están aprobando normas legales en las cuales prohíben, por ejemplo, a los adolescentes o a los niños, están estableciendo, ¿no?
1: Sí.
0: A partir de los 12 años recién puede tener acceso, o a partir de los 15 años. Y hay también una conciencia respecto de lo que esto significa. Pero yo creo que ahí la tarea de educar es de los padres, no del Estado. Porque para eso existe la libertad educativa. Para eso existe también el rol del colegio, el rol de la familia. El principal formador, o los principales formadores, son los padres. Y entonces, en la tarea de educar a los hijos no debe intervenir el Estado. Es un derecho de los padres educar a los hijos con absoluta libertad, ¿no?
1: Qué interesante que usted me toque ese tema, porque nosotros en Chile estamos teniendo esa conversación. Hace tiempo. En primer lugar, es una conversación que se ha dado al interior de los colegios, donde incluso se ha, y que a mi juicio es complejo, se ha forzado o invitado a los padres a tener acuerdos colectivos de tomar decisiones respecto a acordar no colgarles celulares o no meter a los niños en redes sociales hasta cierta edad, 16 años o 14 años. Y esto se estaría pensando legislar. Y esto ha generado en Chile una polémica en el sentido precisamente de qué derechos podríamos estar pasando a llevar. El derecho preferente de los padres a educar a sus hijos versus los daños que pueden causar las redes sociales en mentes que todavía están en formación.
0: Es que la libertad educativa también es un derecho, y ese derecho lo deciden y ejercen los padres hasta la mayoría de edad de los hijos. Eso creo que es un derecho irrenunciable de los padres, la obligación que tienen de educar dentro del ámbito de la libertad que ellos consideren, no lo que se acuerde por mayoría. Y eso ocurre, por ejemplo, en cuestiones de forma. Usted debe tener amigos, como yo tengo amigos, que estamos dialogando y la persona al costado está viendo el celular. Hay esa, digamos, conexión enfermiza, ¿no? Bueno, esa tarea de educar es del padre. El padre puede decirle al hijo, yo tengo, por ejemplo, un amigo, que es una persona importante, un decano de una universidad, que a sus hijas no les deja ver programas de televisión que ellas decidan. Recién ahora que son mayores de edad lo pueden hacer, pero es el padre y la madre los que decidieron. O también algunos que les dan el celular, pero con ciertos contenidos, a cierta hora le quitan el celular. Tú usas el celular el fin de semana, al colegio no vas con celular porque vas a estudiar. O sea, es una decisión de los padres, No creo que en votaciones mayoritarias en los colegios se vaya a aplicar normas para que todos los padres las cumplan, ¿no? Ese es una, es un derecho del padre a la educación de los hijos, o de los padres, mejor dicho.
1: Ahora, como esto es un escenario real, se está dando, sí, en la cotidianidad.
0: Sí, sí.
1: ¿Será entonces que, como ciudadanos, hemos comprendido poco lo que significa el derecho a la libertad de expresión o el derecho a la libertad de educar a nuestros niños? ¿O nos falta, como usted bien dijo, un tema, un mecanismo de educación, y el Estado debería propender a educar?
0: El Estado lo que tiene que garantizar es la libertad educativa, pero no meterse a imponer textos únicos, criterios educativos. Eso lo deciden los padres. Desde el momento que eligen en qué colegio matriculan a sus hijos o qué prácticas deportivas hacen, esa es una decisión que estimulan los padres. Al final, el hijo, en el largo proceso educativo, finalmente toma sus decisiones cuando ya es mayor de edad. Pero el, digamos, la etapa más compleja, la adolescencia, es una obligación del padre formar al hijo, ¿no? El padre y a la madre.
1: Y con respecto a la libertad de expresión, ¿el Estado debe limitar tal vez formas de expresarla?
0: No. La libertad de expresión debe estar plenamente garantizada sin limitaciones. Ahora, cuando uno comete delitos tipificados, porque hay que respetar el principio de la legalidad. No hay delito, no hay pena sin ley previa escrita, ahí es otra cosa. Pero no creo que sea un rasgo democrático de un gobierno imponer este tipo de medidas restrictivas para que una persona se exprese libremente. Eso es propio de las dictaduras, ¿no?
1: Pero si bien es propio de las dictaduras, me da la impresión que son conversaciones que se están teniendo en el ámbito democrático.
0: Sí, bueno,
1: que se dicen democráticos.
0: Lo que viene ocurriendo es que esta polarización, precisamente, a algunos sectores los obliga, consciente o inconscientemente, puede ser, a practicar la cancelación, ¿no? Y entonces es en ese caso donde no se respetan los derechos de las minorías, y las minorías también en una democracia tienen que ser respetadas. Repito, si bien es cierto, se hace lo que la mayoría determina porque ha ganado las elecciones a través de un voto, esa mayoría tiene la obligación de respetar a la minoría, escucharla, puede refutarla, puede rectificarla, puede enfrentarla, pero tiene que respetar sus derechos. Esa minoría no tiene los votos suficientes para aplicar una política de gobierno, para aprobar una ley en el Congreso, pero sí tiene el derecho a que sea escuchada. Y es obligación del gobierno, que tiene esa mayoría, escuchar a la opinión. Y en esencia eso forma parte del quehacer democrático, el diálogo, el intercambio de pareceres. Uno puede estar a favor o en contra, la réplica, la dúplica. Eso es en esencia el debate ideológico y político que se da, digamos, en un país civilizado donde la democracia tiene fundamentos sólidos.
1: Eso es un tema sensible acá en Chile, porque
0: bueno, es un tema no solo en Chile, sí. Es un tema sensible en el Perú, en otras partes, y es un tema, por ejemplo, que a la hora de apreciar ciertos hechos, los supuestos defensores, por ejemplo, no condenan las dictaduras criminales de Cuba, Venezuela o Nicaragua. Esos supuestos defensores de los derechos, cuando estas dictaduras violan los derechos humanos o cometen fraudes electorales como el escandaloso fraude de Nicolás Maduro, guardan silencio o se ponen de costado. Entonces, el ciudadano también tiene que ser coherente en saber apreciar la conducta política y cívica de sus dirigentes políticos, de sus gobernantes y de sus autoridades.
1: Y si tenemos, por ejemplo, partidos que se dicen democráticos, pero que en el fondo tienen este tipo de conductas, ¿usted cree que se debe dialogar por el solo hecho de que están dentro del proceso democrático?
0: Claro, lo que pasa es que, a ver, una persona que se presenta como democrática, con credenciales de respeto al orden democrático y constitucional, pero que defiende a la dictadura criminal de Cuba, a la dictadura criminal de Venezuela y a la tiranía criminal de Nicaragua, ciertamente no solo hay que serlo, hay que también parecerlo, ¿no? Entonces no hay una coherencia en ese sector de, no digo de la izquierda latinoamericana, no digo toda la izquierda, pero hay un sector de la izquierda latinoamericana que se ha quedado congelada en el tiempo.
1: Sí.
0: Es decir, que cree todavía

0: Entonces, claro, nosotros también a lo largo del tiempo en América Latina hemos dejado muchos espacios y a nivel internacional también se ha permitido una cohabitación política con estas dictaduras. Hace poco yo estuve en una radio española y dije que la Unión Europea recibía con alfombra roja o recibió con alfombra roja a Díaz-Canel y a Maduro, a reuniones de gobernantes, como si fuesen gobernantes democráticos. Y lo que son opresores salvajes de sus pueblos. Entonces, ¿cómo te presentas tú como democrático si defiendes estos gobiernos totalitarios, sanguinarios y salvajes? Porque, digámoslo claramente, a estas alturas, solo una persona fanáticamente ideologizada y políticamente también puede defender dictaduras longevas como la cubana, que a lo largo del tiempo ha demostrado una opresión salvaje a su pueblo, ¿no?
1: Sí, sí. Vamos a hacer una pausa y volvemos con un último tema, que es los desafíos para Perú.
0: Perfecto.
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1: Vamos. Hemos vuelto en nuestra entrevista de hoy jueves Recuerden que estamos...

0: 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Estamos conversando con don Pedro Cateriano, reconocido abogado y político peruano, y por supuesto en esta última tanda que nos queda, no puedo dejar de preguntarle por los importantes desafíos que se presenta al nuevo gobierno. ¿Cómo ve usted la posición hoy día de la nueva presidenta y los desafíos, cuáles son los más importantes que tiene que enfrentar?
1: Yo creo que el principal desafío de la presidenta Fujimori es el de gobernar democráticamente. Naturalmente, como todo peruano, deseo que le vaya bien a su gobierno, porque si le va mal, eso va a afectar a los peruanos. Ahora, no será una tarea fácil. De hecho, los primeros días, por ejemplo, hemos visto, apreciado algunas descoordinaciones de sus propios ministros. Ella ha ampliado el ámbito de su gabinete incorporando a personas de otros partidos. Pero hemos podido apreciar, por ejemplo, en el tema del lugar de la memoria, que es un aspecto sensible. El ministro de Cultura dice, a raíz de un pronunciamiento del ministro de Justicia, que dice que el lugar de la memoria debe ser administrado por el Ministerio de Justicia, que debe ser administrado por otra instancia. Y luego aparece un tercer ministro, el canciller, que públicamente declara que el lugar de la memoria ha sido un punto de desencuentro. Entonces, la presidenta hace un anuncio: voy a aumentar el sueldo mínimo vital por 140 soles. Entonces sale luego el ministro de Economía y dice, en dos etapas, primero 100 y luego 40. Y posteriormente se pronuncia el propio ministro de Economía. No, esa decisión la va a tomar el consejo entre empleados y entre empleadores y trabajadores. Entonces, como decimos, una cosa es con guitarra y otra con cajón. El Perú, por ejemplo, ahora tiene la principal amenaza en el Perú es el avance incontenible en la minería ilegal, que ha permitido también el financiamiento de la delincuencia, el aumento de los crímenes. Y bueno, el gobierno ofreció en campaña poner orden desde el primer día. Y bueno, una cosa es lo que uno promete en la campaña y otra lo que ocurre cuando estás ejerciendo el poder. Pero digamos, en el tema económico hay un ambiente favorable a nivel empresarial, creo que también en el contexto internacional. El presidente Kast tiene un pensamiento económico, no digo igual, pero muy similar a la orientación de Keiko Fujimori, el presidente de Colombia también. Entonces, esto podría servir, por ejemplo, para relanzar la Alianza del Pacífico, claro, ¿no? Retomar proyectos que garanticen el libre comercio, impulsen la inversión nacional y extranjera, todo aquello en lo que no han creído los gobernantes que estuvieron hace poco en el poder. López Obrador no creía en el libre comercio, Petro no creía en el libre comercio, Pedro Castillo no creía en el comercio, y el presidente Boric por lo menos daba la misma impresión. ¿Y qué ocurrió con la Alianza del Pacífico, que fue en un momento determinado como un modelo de integración económica importante a nivel internacional? Durante esta etapa se congeló. Yo creo que un reto de todos estos presidentes es darle un impulso a nivel internacional a la Alianza del Pacífico, por ejemplo. También creo que en temas sensibles, ella tiene la oportunidad, y creo que ha sido, por ejemplo, sensata en su discurso, en su mensaje a la nación, no mencionó una sola vez a su padre, porque lo que ella planteaba iba en contra de lo que hizo precisamente su padre. Pero hay un sector al interior de su partido que pide mano dura, que entonces ella también tiene que ver qué ocurre con eso. En lo personal, por ejemplo, ¿no? Yo aprecio que en esta campaña electoral algunos de sus candidatos tienen propaganda electoral con la fotografía de Alberto Fujimori, y eso a mí, por ejemplo, no me parece bien que un dictador sea un modelo a seguir, sobre todo porque en el caso de Fujimori, su largo proceso de administración de justicia fue, digamos, excepcional. Participaron 3 cortes: la Interamericana de Derechos Humanos y las Supremas de Chile y el Perú. Entonces, cuando se intenta falsificar la historia, tergiversarla o cancelar, estamos frente a una situación problemática. Por eso creo que también, e incido en ello, es una fantástica oportunidad la que tiene Keiko Fujimori de gobernar democráticamente. Yo creo que ese es su principal reto. En el ámbito económico hay mucho por hacer. Destrabar toda la inversión nacional y extranjera en minería, petróleo y gas. Si hay algo que destacar en el Perú es que la izquierda ha tenido éxito para bloquear todos los proyectos legales en minería, gas y petróleo. Pero, sin embargo, ante el avance, repito, incontenible de la minería ilegal, la izquierda en el Perú ha estado ciega, sorda o muda. Y hoy en día, algo que yo advertí hace algunos años y no obtuve la confianza del Congreso, fue, yo dije, la principal amenaza del Perú es la minería ilegal. Lamentablemente el tiempo me ha dado la razón. Entonces, es un tema además que no genera preocupación a nivel internacional, pero para que usted tenga una idea, solo el año pasado la minería ilegal en el Perú ha manejado 12 mil millones de dólares. Repito, es una 12 mil millones de dólares, es una cantidad monstruosa. Hoy se estima que más dinero maneja la minería ilegal que el narcotráfico en el Perú.
0: Y eso quería preguntarle, con respecto al crimen organizado, narcotráfico, lo que llamamos las mafias estas internacionales, colombianas o venezolanas, ¿han penetrado el Perú y tienen relación con la minería ilegal o no?
1: Yo creo que sí, y hay evidencias que parte, por ejemplo, de la campaña electoral. Yo, cuando me reuní con los miembros de la misión de observación electoral de la Unión Europea, les dije, supongo que en su informe final harán un comentario respecto al financiamiento ilícito de la minería ilegal, que sobre todo ha apoyado a sectores de izquierda. Pero hay que decirlo, en todas las prórrogas de las leyes para permitir que los mineros artesanales, entre comillas, se conviertan en legales, las leyes las han aprobado tanto los partidos de derecha como los partidos de izquierda. Y eso de alguna manera refleja la cantidad millonaria de dinero que está detrás de todo esto, ¿no? Ahora, claro, como no es cocaína, a la comunidad internacional el tema del avance de la minería ilegal del oro en el Perú no genera, digamos, una mayor preocupación, pero hay que decirlo claramente, y creo que esta es una oportunidad buena. Está afectando y erosionando también otras economías. Bolivia, por ejemplo, no tiene grandes minas de oro conocidas. El oro ilegal del Perú va hacia Bolivia, y durante todos los años de Evo Morales y sus sucesores, ese oro se ha exportado desde Bolivia, ¿no? Entonces es un sistema bien delicado, complejo, el de la acción de la minería ilegal en el campo delictivo, ¿no?
0: Y entonces, por lo tanto, es fundamental, como usted bien dice, reactivar lo que son las relaciones internacionales. ¿Cómo ve usted esta reactivación, o cómo ve las relaciones internacionales, o lo que nosotros podríamos hacer, además del ámbito económico, en el ámbito de seguridad con Perú?
1: Yo creo que la cooperación, no solo en temas de seguridad, sino también por ejemplo, de emergencias, terremotos, catástrofes, debería propiciarse primero a nivel de la Alianza del Pacífico mecanismos como existen en otros continentes, en donde situaciones como las que ha sufrido Venezuela o Colombia, ¿no es cierto?, exista un apoyo, una solidaridad activa en el campo internacional para unir esfuerzos. Pero también hay otros aspectos, viendo al caso de la relación bilateral entre Chile y el Perú. Al presidente Kast y a la presidenta Fujimori les va a tocar conmemorar los 100 años de la paz entre Chile y el Perú, que creo que es algo muy importante en la relación con una visión prospectiva de lo que significa la importancia de esta relación. La inversión chilena, por ejemplo, en el Perú para su reconstrucción económica fue muy importante, y yo en alguna oportunidad he dicho que más hizo por fortalecer la relación empresarial chilena con el Perú que las relaciones políticas o diplomáticas. Y entonces tenemos que hacer también un juicio que nos permita ver a chilenos y peruanos con una visión de futuro positiva a partir de esta fecha que va a ser emblemática. 100 años van a ser va a ser una fecha importante para una reflexión profunda, en la que seguramente, probablemente, se va a ver una revisión de lo acontecido. No existe la unanimidad para hacer evaluaciones históricas. Pero lo que sí creo que es importante, tener una visión hacia adelante, ¿no? Tal como ha ocurrido con los países europeos, luego de la Segunda Guerra Mundial. ¿No? Entonces creo que ese debe ser un ejemplo. Y bueno, es una tarea pendiente que tendrá, y no hay mucho tiempo, para la diplomacia peruana y chilena, para la academia de ambos países, para las universidades y también para los empresarios. Los empresarios chilenos conocen muy bien la realidad peruana. Por ejemplo, por darle un caso, nosotros los peruanos en Piura, que es una región del norte, nunca cultivábamos y cosechábamos uva. A nadie se le ocurrió. Y hoy en día esa región es importante en la producción de uva gracias a la inversión chilena. Entonces creo que sí hay cosas que se pueden dar y cooperar. Y en este sentido la academia, la universidad, tiene una asignatura pendiente, creo yo.
0: Muy interesante y muy importante el desafío entonces que tenemos. Ha sido la conversación con don Pedro Cateriano, un abogado, un experto y un político muy importante en Perú, que nos ha traído su visión de los desafíos. Esta ha sido nuestra entrevista del día jueves 10 de septiembre. Un gusto haber estado con usted,
1: muchas
0: don Pedro.
1: Gracias.
0: Y que tengan un muy buen fin de semana. Chao, chao.
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3: ¿Cómo están? Muy buenos días. Este 10 de septiembre queda una semana, para el 18 de septiembre, así que este es un mes precioso, está llena de fechas emblemáticas, y vamos a saludar el panel y vamos a tomar la primera pausa. Vamos a estar hablando de tantos temas entretenidos hoy día, y además de otros no tan entretenidos, la conmemoración del 11 de septiembre, vamos a estar conversando de lo que está ocurriendo con los salarios en el gobierno, cómo ha sido ayer la presentación de

0: el proyecto de mercado de capitales, o más bien dicho, de casa propia. Uy, tenemos un panelazo. Buenos días, Mario Lavarría, diputado.
1: Muy buenos días, Pepa, ¿cómo estás?
0: Qué rico tenerte acá.
1: Muchas gracias, pues, muchas gracias.
0: Buenos días, Pía Margarita.
2: Buenos días, ¿cómo estás, Pepa?
0: Muy bien, también, me la tengo muy temprano.
2: Igualmente,
0: tenerte acá. Es que yo sé que ella está conmigo.
2: Me dejan aquí al medio a mí.
0: Buenos días, partner Maquena.
1: Buenos días, pues. Feliz de volver aquí, día jueves.
0: Oye, y saludamos también a la Chiara Barquesi, a la diputada Barquesi, que viene zigzagueando en la entrada de Santiago Pobre, que viene de la quinta región, pero la vamos a estar esperando aquí. Así que vamos a tomar la primera pausa y ya volvemos con este panelazo en La Voz de la Gente.
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0: Mal portado, tan mal portado que el diputado Lavarría.
2: El si alumno, ustedes supieran. El alumno desordenado.
0: Sí, ¿ah? El más desordenado, lejos. Así, vacío. Oye, primero quiero partir con un tema, querido panel, que ya los hemos presentado. Ayer pasaron cosas muy importantes en Chile, muy. Se anunció una tremenda reforma del mercado de capitales y esta compra de cartera de este fondo que va a tener el Estado para poder hacer, dar un subsidio a la vivienda hasta 6.000 UF con un 10% de pie. Una noticia extraordinaria. Ya vamos a hablar de eso. También ayer se aprobó, ¿dónde se aprobó, Mario? Lo de la ampliación del delito de fragancia. ¿En tu cámara?
11: En la sala.
0: Pero en la cámara.
11: El martes fue en el Senado.
0: Sí. Se aprobó esto que va a permitir aumentar de 12 a 24 horas a
11: la flagrancia.
0: ¿Qué es la flagrancia? Cuando te están pillando ahí estás robando y
11: con las manos en la masa.
0: Si pasaba más de 12 horas, date, había que llamar al fiscal. Hoy día, y de hecho, 24

0: 24 horas para las gobernaciones marítimas. Y todo esto quiero partir contigo, Mario. Hoy día yo fui a una radio muy famosilla, vecina, amiga, hermana, en la mañana, y estuvimos hablando toda la mañana de las contrataciones, que no son los sueldos que corresponden, este tipo de cosas que opacan. ¿Por qué no podemos dar siempre las buenas noticias? Somos tan malos para comunicar, ¿o no? Mira los goles que metió ayer el gobierno. Extraordinario lo que hizo ayer.
1: Mira, yo creo que tú lo has dicho en varias oportunidades, el tema de la que se ha ido haciendo con mucha fuerza, el tema de la vocería única del gobierno. Porque todos hablan cosas distintas. Y todos responden cuando se producen situaciones como la de los sueldos, una persona que contrata recién con 19 años, tanto, cosas, puros autogoles, y no hay una voz que diga, oye, esto se hizo acá, se hizo allá, ¿por qué no se arregla? Y punto, y se acabó ahí. ¿Ya? Porque estas cosas pasan. Sin duda que pasan. ¿Ah? Son errores, son, qué sé yo, pero tiene que haber un canal único para poder cortar, dar la respuesta adecuada, y se acabó. Y no seguir y seguir, pues esto lo vemos todos los días. Y es verdad, esta semana, que ha sido corta, pero en el Congreso han habido muy buenas noticias.
0: Sí, fue.
1: Ayer el presidente, no en el Congreso, ingresó al Congreso, pero lo hizo en el Cerro Castillo, la mañana, ingresó toda la reforma al mercado de capitales. Ahí me llegó una minuta de unas 7 páginas, entendí las 2 primeras, y las otras las tengo que empezar a estudiar un poco, pero lo principal es el tema de la vivienda, ¿ya? Que se da la posibilidad a la familia chilena, a los chilenos, de tener, le pone plata, incluso el Estado, digamos, para juntar plata, le dice, junte tanto y yo le pongo el resto para su crédito, ¿ya? También van a disminuir las tasas de interés y de crédito hipotecario, en fin, o sea, buenas noticias, para un mercado que está alicaído, ¿cierto?, que forma parte del desempleo que tenemos y de la economía que está más o menos caída.
0: Que se esperan 150.000 casas al menos.
1: Así es.
0: Eso es
1: entonces, pucha, qué buena noticia. En la comisión de trabajo el día martes aprobamos por 11 votos, ¿ya? Y 2 en contra, fíjate.
0: ¿De qué habláis?
1: De la reforma a la ley de adaptabilidad laboral y para empresas de turismo y empresas conexas. Sí. La aprobamos por una mayoría súper importante. Estuvo en contra solamente el Partido Comunista y Socialista. Y fíjate que el otro, que ex Democrático Cristiano, no, se abstuvo, porque dijo, esto va bien, ¿ya? Entonces, habíamos estado el lunes con el ministro Rau en su oficina, antes de irnos al Congreso, y el martes se votó esto. Él no estuvo presente porque estaba en martes viendo la Sala Cuna Universal, otro tema que se aprobó en el Congreso.
2: Y ahora va a la Cámara.
1: En el Senado. Entonces, buenas noticias que se ven opacadas por errores no forzados o forzados,
0: como que eran traspiés,
1: tonteras, vacilaciones, qué sé yo, no sé cómo llamarlo ya, pero que no, y no tienen ese canal único de respuesta. Porque empieza uno a responder, el otro a responder, como el tema de Argentina que vimos la semana pasada, que todos opinan. La verdad es que eso es malo.
0: ¿Cómo lo hacemos, Pía? Porque efectivamente han habido tantas buenas noticias, y les quiero decir a los auditores de La Voz de la Gente que aquí vamos a hablar de esas buenas noticias, porque a veces se ve empañado. De hecho, a mí me pasó el infinito en la mañana, que terminamos hablando de los sueldos, de la interpelación. Lo que logró el ministro, y lo hemos dicho, y yo no me voy a cansar de decirlo, lo que logró el canciller y lo que logró el presidente Kast, de sentar a Milei en Chile, les guste o no, de hacerlo firmar una declaración conjunta que ratifica los tratados, uno que tiene ya 130 años, pero lo ratifica, pues. Si este decreto unilateral de Argentina no sirve de nada, es como la constitución boliviana, que dice que quiere salir al mar, Diosito, que sigan esperando sentados. Claro. O sea, los decretos unilaterales no significan nada. Otra buena noticia. ¿Cómo hacemos de que el gobierno pueda expandir su mensaje?
3: Yo siento que claro, si lo que falta aquí es relato político, y salir a contar aquellas cosas que creo que están siendo significativamente importantes. Con Mario conversábamos recién antes de entrar después de la pausa, pero las cifras de seguridad propiamente tal, de victimización, de homicidios, de secuestros, todas las cifras se han disminuido durante los últimos 6 meses. Sí, sí. Y eso también es una buena noticia. Evidentemente falta todavía avanzar en proyectos de ley que se están tramitando, pero se han ingresado una batería de proyectos de ley también sustancial en el marco de la agenda contra el crimen organizado, que también ha ido avanzando a paso importante en el Congreso. Hay un buen camino en el Congreso, hay un buen camino en la definición de la política pública, que es sustancial para avanzar en los temas primordiales de los chilenos. Nos falta quizás ahí un poquito más de agresividad en las políticas de empleo. Vamos a esperar a ver qué pasa con la ley de presupuesto. Pero todo esto tiene que estar enmarcado en el marco, o sea, tiene que estar en el marco de una vocería potente que refleje la acción del gobierno y lo que está haciendo para ir solucionando los problemas. Porque si no, se ve inacción. Y yo creo uno...
0: O descoordinación,
3: que es la otra preocupación.
0: Claro, porque... A mí me llamó la atención lo que dijo el ministro Rau, de que no, este no era su número.
3: Claro.
0: Entonces, es curioso.
3: Lamento las descoordinaciones entre los ministros, porque creo que cada uno de ellos tiene talento súper comprobable en sus distintas materias. El ministro Quiró, con toda la personalidad que tiene, pero va avanzando muy agresivamente
0: a esta altura es de mi ministro favorito.
3: Absolutamente, yo coincido contigo. Al principio tenía un poco de susto de sus formas, pero hoy día ha demostrado que es concreto, que avanza, que tiene una capacidad de ir avanzando y de ser muy, muy potente en lo que está proponiendo. Pero claro, eso tiene que ir acompañado de un coro. Esto es lo más parecido a un coro, y lo que se necesita es que cada uno, dentro de su rol y de sus funciones, sepa y entienda en qué momento entrar en la canción. Y yo creo que eso nos falta un coordinador en esa línea.
0: Totalmente. Cuéntanos un poco, Lutz Maquena, tú que estás ahí in situ también como asesor en el Senado, ¿de qué se trata esta reforma? Porque esto del mercado de capitales, MK14, que de nuevo parece como un fusil, pero que ahora ya el sueño de la casa propia, ¿de qué se trata esta reforma que está impulsando el ministro Quiró?
2: Sí, una reforma que tiene hartas patitas, y todavía no hemos tenido mucho tiempo para digerirlas todas, pero voy a contar algunas de las más relevantes. Primero, se va a crear un fondo, que es el FONAVI, que es para el acceso a la vivienda, que va a partir con 500 millones de dólares y puede llegar a 2.000 millones de dólares, que son para compra de viviendas, para mover un mercado que hoy día está parado. El segundo tema interesante es el ABB, que es el ahorro voluntario para la vivienda, que es como una PB, funciona parecido, uh-huh. Que mes a mes uno va aportando este fondo y trata de llegar al 7% del valor de la vivienda, y el Estado pone el 3% si uh-huh. uno cumple con ese aporte. Entonces son distintos mecanismos que dicen, oye, los chilenos, si lo ayudamos un poquito, van a llegar a la capacidad de tener su primera, estos son para la primera vivienda.
0: ¿Te acuerdas lo que la Cámara de la Chilena en la Construcción, cuántos años se demoró una familia en juntar el pie?
2: Claro,
0: ¿te acordáis el número?
2: Era, ¿cuánto? 14.
0: Hicimos 14 años. Un video
2: junto,
0: 11 años.
2: Sí, cosa así que se demoraba una persona en juntar el pie nomás. Entonces esto ayuda a eso, esto hace un mecanismo más fácil, y aparte el Estado pone una parte para viviendas de hasta 6.000 UF. Después también tenemos temas del mercado de capitales, que tiene simplificación para los requisitos del ingreso no renta a la ganancia de capital. Entonces, cuando uno invierte en acciones y esas acciones ganan valor, eso no va a tener, se va a considerar ingreso no renta. Entonces hay más plata para invertirse, hay más plata circulando en la economía. Entonces, eso por el lado del mercado de capitales más que la vivienda. Uh-huh. Y el último que voy a comentar, porque todo es, insisto,
0: son muchos. Como Mario también, que estamos mirando.
2: Y me falta tiempo para digerirlo. Porque me pidió la Pepa que lo explicara hace 10 segundos. No, pero hay una cosa que es el beneficio tributario a la reinversión de fondos de inversión pública. Entonces también hay beneficios tributarios para quien reinvierte. Entonces son distintas medidas y me faltan 12, pero sí. Insisto. Podemos verla con más calma otro día, pero son muchas medidas que buscan mover un mercado inmobiliario frenado y un mercado de capitales para que sea más dinámico y más...
3: Oye, qué importante es esta noticia para la gente joven. Sí. La gente joven hoy día tiene básicamente dos dificultades. Uno, el acceso al empleo, que hay evidentemente medidas que están pendientes. Pero lo otro es el acceso a la vivienda. Hoy día para una persona de ¿cuánto? 30 años.
0: Nada que ver con nuestra generación.
3: Nada que ver. Nosotros tuvimos todas las posibilidades de acceder a crédito hipotecario. Yo me acuerdo, alguna vez pedí un crédito hipotecario con 100% de financiamiento, que existían en esa época. Y la verdad que fue una oportunidad de poder acceder a una primera vivienda, pero hoy día los jóvenes no tienen ni una posibilidad.
2: Y no tienen esperanza. Dicen, como yo voy a rentar toda
3: la
2: vida.
3: Se van a viajar porque básicamente dicen, prefiero hoy día disfrutar los recursos que tengo. Pero
4: y
3: es
4: la
3: gran
4: línea de que el gobierno
0: si te
4: quiere...
0: cerca del micrófono se escucha mejor.
1: Va en la línea que el gobierno quiere un país de propietarios, nuevamente como años atrás, porque después pasamos el gobierno pasado un tema de arrendatario, una cosa media rara, y que sea cierto. Yo creo que esto es una de las puntas ancas de Chile. Chile siempre se caracterizó desde hace unos 40 años atrás con tener un mercado para la primera vivienda súper potente, y vivienda social que ha ido creciendo. Hoy día las viviendas sociales que se construyen hoy día no tienen nada que ver con las de hace 30 años. Y la gente con su ahorro era el que marcaba la pauta de esto. Con eso se iba construyendo y se seguía construyendo. Yo todavía, para terminar el cuento, tengo la historia de, no sé si se acuerda, esto es Bonini, el preparador físico de Bielsa. Yo con

0: coincidí con él dos veces. Era muy simpático, Bonín.
1: ¿Un argentino?
0: El argentino. Y me decía, che, me decía, ustedes son increíbles, porque aquí todos nosotros, no sé si vi el sapo de Bielsa especial, pero todos los argentinos veían, oye, UF tanto, y te puedes comprar un departamento, y partían a comprar departamentos todos.
2: Porque el mercado ya no existe, no te permite.
0: Porque allá en Argentina, lo único que hacemos los argentinos, tenemos claro que cada vez que ganamos plata, compramos dólares y lo metemos en una caja fuerte. Los argentinos tenemos caja fuerte.
3: Sí, pues los entiendo.
0: Y cuando tenemos la plata, también vamos y compramos. Pero este asunto es un mercado que te garantiza una tasa por 20 años, eso no existe en ninguna parte. Entonces, estas normas que se ponen ahora viene a recuperar eso. Yo por eso las celebro mucho, porque son muy buenas. Y las demás dije que no entendía tanto, porque efectivamente son para expertos, pero que tienen que ver con el mensaje de la reforma, que es poner a Chile nuevamente en la línea de los países de la OCDE.
2: Competitivo.
0: En esa parte.
3: Me encanta. Que haya perdón. Es que me encanta. Yo creo que estamos con un pesimismo matado. Se está empezando a recuperar Chile. Se están haciendo las cosas bien. Esta es una sí, muy.
0: Sí, tienen
3: muy
0: que aparecer los brotes. Desde nuevo.
3: Hay que las tonteras, las peleas de la derecha que viene. Bueno, dejémoslo de lado. Quiero mandar un saludo a Rodrigo Coco. ¿No es el apellido?
1: El Coco.
3: El Coco, sí.
1: Madre, cariño,
3: el productor de. Sí, Proceres. El productor de Proceres, sí.
0: ¿Ah, el apellido es Coco?
1: No. No. Le dicen Coco.
0: Ah, le dicen Coco.
2: Le llaman Coco.
3: Mario Lavarría, quiero que nos cuentes, porque tú con Pía tienen a las 11:30 una conferencia de prensa que van a hacer. Tú eres miembro de la comisión de trabajo, y si bien estuviste trabajando y lideraste con la CONIJUVE una propuesta para el gobierno sobre cómo reactivar y visibilizar, esto partió hace 2 meses, ¿eh? O sea, la UDI fue bien adelantada en empezar a proponer, y se juntaron con los ministros, y
0: hizo un equipo muy bueno.
3: Muy bueno. 20 propuestas que se presentaron, y que hoy día, ¿qué es lo que esperan en el fondo con este, en esta conferencia?
0: Mira, nosotros lo que esperamos que la saquen del cajoncito, que se parece que la pusieron a dormir un ratito mientras sacan otras cosas. Y yo no digo que no tengan la buena voluntad, pero parece que entran ahí a un congelador y no pasa nada. Lo que pasa, y por qué nosotros estamos hoy día en una conferencia de prensa, que obviamente, seguramente va a estar la directiva y la CONI, que estuvo a cargo de estas propuestas, porque en el fondo, hoy día el desempleo, el mes pasado fue 9,5. Lleva 43 meses sobre 8%. Y si tú estiras un poco más el chicle, llega a 70 y tantos ante la pandemia. Chile no ha recuperado el nivel de empleo que tenía antes de la pandemia. Uh-huh. Y eso es muy malo, es una muy mala noticia. Y se ha ido acrecentando el último mes con 9,5. Se quiere decir que hay 1 millón de chilenos y chilenas que están sin pega.
3: 180 mil, 186 mil que llevan más de un año.
0: Exactamente. Sí, claro. Y para qué decir, busca. Los números se amplían por regiones.
2: Por jóvenes.
0: Y si por jóvenes.
3: Mujeres.
0: Y por mujeres. Entonces, y cuando uno ve ahí en la gente que va a exponer, sobre todo en esta ley que tuvimos ahora, el proyecto de ley. El tema fundamental no está en las grandes empresas ni en las medianas empresas. Esas están con superávit de empleo, así se llama estructuralmente. Las que donde se ha perdido el trabajo y el empleo ha sido las pequeñas y las microempresas. ¿Ya? Entonces, ahí donde tienen que haber, apuntan estas medidas que tomó la UDI.
3: Más de la mitad, pues, ¿no?
0: Pero pues, claro. Sí. Entonces, pero. A ver, la jornada laboral de 40 horas, el sueldo mínimo,
3: la ley Karim,
0: la
3: reforma de pensiones.
0: Todas esas cosas han, como dijo el ex ministro Velasco, que no vamos a decir que es de la UDI, el ex ministro Velasco dijo que todas esas cosas que pueden ser buenas, individualmente consideradas, son un cóctel explosivo para el empleo cuando se hacen juntas. Entonces, eso es lo que está pasando en Chile. Y las medidas que propone la UDI, que ahora vamos a pedir que las saquen del cajoncito, son varias que van en la línea, ¿ya? Muy bien lo del tema habitacional, muy bien las medidas del mercado capitales, porque van a mover las plata, pero también hay que apuntar al empleo. Y yo creo que una cosa fue lo que se hizo el otro día del proyecto que va a la sala ahora, de la adaptabilidad del empleo y la empresa de turismo, pero otra es que necesitamos que se dé empleo ya. A la vena, ¿ya?
3: Ya, pero ahí,
0: y ahí están las medidas.
3: Sí,
0: que están.
3: Quiero hacer una reflexión, porque efectivamente estamos cacareando los logros del gobierno que a veces quedan invisibilizados en la cera. Y en esto quiero ser muy, muy responsable. O sea, yo tengo prontuario.

0: positivo de buenas votaciones, pero sí estoy preocupada que en este tema no le estemos quizás dando la visibilidad que corresponde en el tema del trabajo. Y quiero invitarlos a una reflexión, porque toda la gente que lleva un año buscando trabajo, no le podéis decir, oye, mira, el próximo semestre vamos a estar mejor, y el próximo año vamos a estar mucho mejor. No. Eso es un año más de espera. Hay posibilidad y espacio, Lucho, Pía, y también quiero saludar a la Kiara Barquesi, que ya vi cómo estuvo ahí la esquivando tacos.
1: Conociste Santiago.
0: Sí.
1: Disculpen.
0: No, está bien. Si hay espacio para, por ejemplo, en este tránsito hacia esa situación mejor, donde el gobierno está haciendo las cosas bien, si en ese tránsito hay espacio para tener medidas de emergencia, dada la situación de emergencia. Yo me acuerdo, Pía, que cuando estábamos, Mario, en esta comisión que hizo la UDI, yo decía, oye, pongamos un IFE laboral, y me decían, pero ¿cómo? Que no, que es muy caro, que no soluciona el tema del fondo. ¿Tenemos una situación como para pensar en medidas extremas, Pía, Lucho, Kiara?
2: A ver, a mí me pasa que comparto plenamente el criterio contigo en cuanto a la urgencia de las personas. Una persona que pase 6 meses más sin trabajo es una complicación familiar muy importante para cualquier familia, y por lo tanto necesitamos respuestas inmediatas, y en eso quizás vamos a tener que pensar en medidas extraordinarias de alto costo. Entiendo, y soy la principal defensora, que estamos en una situación fiscal muy compleja, en que no hay recursos quizás para poder invertir en grandes temas o los temas que nos gustaría muchas veces, pero en esto quizás tenemos que ser un poco más agresivos, y por eso el presupuesto el próximo año es fundamental, pero igual es una medida
0: administrativa. ¿Debería ser el presupuesto del trabajo?
2: Debería ser el presupuesto del trabajo, y principalmente en dos ámbitos que son sustanciales para crear más empleo. Uno es la vivienda, es la determinación de ampliar el número de viviendas que se pueden adquirir a través de subsidios, y lo otro, evidentemente, es el Ministerio de Obras Públicas, también es un gran motor de generación de trabajo.
0: Se recortó un poquito.
2: Y se están recortando. Entonces, y solamente una cosa pequeña, Pepa, que te quiero decir.
0: Vamos.
2: En términos de empleo femenino, también cae para el empleo joven, pero me voy a hacer cargo un poco de lo que conozco más. El hecho de poder tener políticas de corto plazo que puedan impactar en el empleo femenino hoy día, como subsidios al empleo, como contratos por horas, como ampliación de jornadas de trabajo para las mujeres. O sea, todas esas cosas que requieren recursos, yo lo entiendo, pero son fundamentales para poder mejorar la situación de las mujeres hoy día en cuanto al empleo.
0: Totalmente. Yara, diputada Barquesi.
1: Yo quería comentar dos aspectos. Por un lado, uno de los avances que ha tenido este modo empleo del gobierno, ¿cierto? El objetivo de tener 50.000 nuevos empleos en 4 meses, que ya partió hace un par de meses atrás, y esta semana se cerró, por ejemplo, la inscripción del Capital Semilla Modo Empleo, ¿cierto? De Cercotec, que busca poder apoyar a nuevos emprendedores, enfocándose principalmente en quienes más se han visto afectados por el desempleo, que son los jóvenes y las mujeres. Y el segundo aspecto que quería mencionar también, para contextualizar, este modo empleo es para ese corto plazo, porque efectivamente vemos que, y yo aquí quiero felicitar a la ministra de Medio Ambiente, que ha hecho un excelente trabajo,
0: se han destrabado mucho, sí, una inversión de
1: 32 mil millones de dólares en inversión. Es un récord increíble, pero eso no es para mañana.
0: Es lento.
1: Eso va a ser para más adelante, ¿cierto? Pero por lo mismo, este modo de empleo necesitaba, ahora ya necesitamos aumentar el empleo, y para eso han tomado distintas medidas. La última, ¿cierto?, esta semana con el tema del capital semilla. Y el segundo aspecto que quería mencionar, ha ido avanzando el tema de la sala cuna universal. Ya se nos viene a nosotros para la votación, y sin lugar a dudas que eso va a poder dar un espaldarazo real a las madres jóvenes, ¿cierto?, que tienen hijos chicos, que son quienes más desempleadas están, o más presentes en el mercado informal, ¿cierto?
0: Totalmente.
1: Por razones obvias, y que por lo tanto tenemos el deber de poder ayudarlas a que puedan compatibilizar de buena manera la maternidad, que creo que es lo máximo.
0: Ya, lo cierto.
2: Viniste con Teresita.
1: Ahí la van a ver. Ah. Y naturalmente que el desarrollo profesional.
2: Diputada, pero yo quiero perdón, Lucho no habla.
3: No. Yo quería decir
2: que me estaba arrancando ya con
3: que me preocupa del tema de esa laguna, que yo creo que es un tremendo proyecto, que esto también genera que mujeres que no estaban buscando trabajo en el mercado laboral entren al mercado laboral. Entonces te genera un número que puede aumentar incluso el desempleo femenino, ¿vale? Que suena contraintuitivo. O sea, yo lo encuentro positivo en el sentido que va a haber más mujeres buscando trabajo y que van a tener la posibilidad, y eso vamos a tener que saber solucionarlo.
4: Oye, pero igual el chascarro, yo aquí

0: un llamado a la responsabilidad parlamentaria. ¿Cómo se cae por un voto el financiamiento? Ya, no pasa nada, se va a reponer en la cámara, les toca a ustedes. Pero
1: se arregla, perdón, la cámara.
0: Yo intenté llegar a ese espacio.
1: Es al revés.
0: Oye,
2: pero arreglan la cámara.
1: En defensa de la UDI, ninguno de los cagazos fueron.
0: Arreglarlo en la Cámara de Diputados. Yo en esto recuerdo que los senadores sesionan 2 tardes a la semana. No es tan terrible no estar toda la tarde ahí metido. Ya, paréntesis.
3: Una cosa, ¿ustedes saben cuál es el rubro que genera más empleo? Yo lo aprendí esta semana. Yo tenía otra idea.
0: Ah, espérate, ¿cuál puede ser? Pensemos.
1: A ver, los diputados.
0: El comercio.
3: El comercio.
0: El comercio,
3: es que yo pensaba que era la construcción y no, es el comercio. Por eso que yo de acá me tengo que ir a una reunión con el presidente de la Confederación de Comercio, porque estoy metido en la Comisión de Trabajo y me interesa el tema de cómo podemos ir presentando más ideas para que haya más empleo, el comercio, y al final volvemos a lo mismo. Todo depende de que el país crezca. Si nosotros al arbolito esto le podemos colocar temas laborales, temas de esa laguna, temas todo, que van en esa línea. Pero si no crece, que es el mercado de capitales, que es la reforma de reconstrucción, estamos liquidados. Ese es el gran problema que tenemos.
4: Oye, entonces, ojo con la trampita de la izquierda en esa laguna, ¿eh? Yo los veo bien malintencionados, perdón que sea tan directa, pero el tema del financiamiento lo rechazan en parte importante porque están con el discursillo y la minuta de que el financiamiento tiene que provenir del Estado, y todos entendemos que aquí el mecanismo que se buscó es alternativo porque el Estado hoy día no tiene cómo soportar el costo de la sala cuna universal. Entonces, ahí hay que estar atento en la Cámara de Diputados.
1: Hay que poner muchos recursos, sí, es la posibilidad de copago. A mí me da rabia porque quieren hacer lo mismo que pasó con la educación.
4: Así es.
1: Donde familias que podían poner 5 lucas, 10 lucas, 15 lucas, podían hacerlo y permitían una educación mejor para sus hijos. Hoy día eso es lo que están argumentando. Y
3: ellos dicen, creen en eso.
1: Ellos, por supuesto. ¿Y cuáles son las consecuencias?
3: El subsidio del Estado.
1: ¿Y cuáles son las consecuencias que ha tenido eso para la educación? Se fue a las pailas. Entonces, querer meter la lógica que destruyó la educación pública.
0: Oye, sí, este gobierno ha sido muy prolífero, productivo en materia legislativa. Sí, está haciendo tremenda pena.
3: Más
0: o no, que a la
3: y eso, más
0: estamos
3: que eso,
0: más gobiernistas que ustedes. Caramba.
3: Eficiente.
0: Vamos a competir entonces.
1: Sacamos rapidito los proyectos.
0: ¿Cómo lo ves tú? Porque yo de verdad creo que en esto hay, no digo que no haya conciencia, la hay, pero el llamado que van a hacer ustedes hoy día, los parlamentarios de la UDI, y sé que están todos en la misma, de dar más propuestas, poner este tema más arriba, es una prioridad, estamos con una extraordinaria agenda. ¿No puedes contar qué se aprobó ayer del explicarle a los auditores lo de la
5: flagrancia?
0: Tengo dislexia.
5: Sí. Esas horas para actuar, ¿cierto? Para que las policías actúen en las
0: persecuciones,
5: ¿cierto? La persecución de un delito es fundamental. Entonces nosotros aumentamos, en resumen, de 12 a 24 las horas de esa flagrancia para que las policías puedan actuar. Porque si se roban un auto, acá en Santiago, por ejemplo, probablemente en 12 horas no van a lograr pillarlo, pero en 24 horas sí. Y después, cuando ya hay que partir con toda la burocracia, si es que no se aprovecha la flagrancia, ese auto ya va a estar en Bolivia.
0: Si pasan las 12 horas, quien va persiguiendo, sea carabinero o la PDI, tiene que llamar al fiscal después de las 12 horas. Y eso es, y si el fiscal está en otra, está atendiendo, o sea, a las 3 de la mañana, qué sé yo. Sí. Entonces, es algo muy simple, pero que va a cambiar la persecución del delito, porque de repente hasta se cambian de regiones, pasan de una región a otra, y ya cambia el fiscal a quien tienes que llamar. O sea, imagínate el enredo cuando vas ahí en tu distrito que está, ¿cuál es el límite con la cuarta región? ¿Qué, con Papúa?
5: ¿La Ligua?
0: No sé.
5: Es que la Ligua y Petorca.
0: Ya, perfecto.
5: Son las dos de
0: Mayor. Vas pasando por tu distrito, te vas despidiendo del distrito de Crea Marquesi y a la entrada a la cuarta ya la policía tiene que llamar a otro fiscal. Okay. Sí, es absurdo lo que está ocurriendo ahí. Entonces, yo creo que este fue un proyecto extraordinario. Oye, Beto, vámonos.
5: Sí, muy cortito, sí, ya que dijiste, la Ligua, porque los Molles es playa, pero tú dijiste Papudo. No sé si ya hablaron de la ballena que apareció ayer en Papudo.
0: ¿Qué ballena?
5: Apareció una ballena jorobada.
0: Ah,
5: fue precioso. Es que solo quiero decir que la región de Valparaíso es la región más linda de Chile.
3: Ah, yo pensé que era algo inusual, la batalla de la Corobá, ¿no?
5: Fue especial que se haya podido captar la imagen.
3: Qué bonito. No, el punto
5: es porque nosotros tenemos mar.
0: Es que María ya perdió un poco la sensibilidad. Entonces tú de una ballena maravillosa no lo emociona tanto.
5: A mí me encantó.
3: No sé si eran porque, pero si hay ballena.
5: Pero no se ven casi nunca. Entonces yo, en resumen, invito a todos los auditores a visitar Papudo, a visitar el litoral de la quinta región, que es maravilloso.
3: No,
5: en resumen. Muy bien dicho.
3: No la vayan a matar la ballena.
0: Vamos a una breve pausa, estamos conversando con la diputada Kiara Barquesi, con el diputado Lavarría, Pia Margarit y Parle Lutz Maquena. Vamos a una pausa en La Voz de la Gente para seguir conversando.
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14: Anthropic, la empresa que fundaron en Europa unos ex empleados de ChatGPT, tienen Claude, que realmente avanza a pasos agigantados esa inteligencia artificial, y ahora están sacando un sistema de marca de agua invisible a la vista, pero que va a detectar cuando los trabajos fueron hechos con inteligencia artificial. Hola, ¿qué tal?
15: Soy Ara. ¿Qué tal tú?
14: Bien, oye, Ara, o Grok, pues como quieran decir. Ara, cuéntanos esto sobre que Claude va a poner una marca de agua digital en los trabajos para que así los detecten en la universidades y en ese tipo de partes.
15: Sí, es real. Anthropic empezó a meter marcas de agua invisibles en los textos que genera Claude desde el 2 de agosto, para cumplir con la ley europea de IA. No se ven, no cambian el significado ni la calidad, y viajan con el texto aunque lo copies y pegues. Funcionan sesgando sutilmente la elección de ciertas palabras, como una firma estadística que solo una máquina con la clave puede leer. En universidades es donde más se habla, porque podría ayudar a detectar trabajos hechos con Claude. Pero ojo, la marca solo prueba que Claude tocó el texto en algún momento, no que lo escribió entero. Y la herramienta pública para detectarlas todavía no está lista, aunque prometen sacarla pronto.
14: Esa era, bueno, dice que se llama Ara, pero es la aplicación Grok, la inteligencia artificial de Elon Musk. Cualquier consulta en mis redes sociales, Lucho Undurraga. Soy Luis Undurraga, pura tecnología en Agricultura FM.
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4: Y como aquí estamos en la voz de la gente, vamos a ver qué nos están diciendo en nuestro chat. 100 Music Lovers dice: saludos especiales a todos, pero muy especiales a Pía. Genial en los debates.
5: Oh, gracias.
4: Rodrigo Aravena: escuchen a María José en Infinita, lo hizo muy bien. Se nota lo preparada que está en los medios y la política.
5: Ah,
4: yo no te escuché, pero vamos a ver.
5: Y no me llevaron al tema de la UDI, gracias a Dios. Así que Mario Lavarría, aquí no vamos a pelear en público.
4: Nos vamos a pelear, pero afuera. Y por último, Papita B dice: buena que se mueva el sector inmobiliario. Hay que aprovechar esta ola porque es un pilar industrial cíclico. Importante que se mueva ahí el mundo inmobiliario.
3: Diputado Arqués, si tú querías plantear un tema que hablamos en la mañana por teléfono.
6: Oye, ya que están hablando del tema inmobiliario, yo sé que ya pasó algunos días, pero el tema del DS-27 que lanzó el ministro Poduje.
3: Dale, a ver.
6: De mejoramiento de viviendas, es que es fundamental. Yo tengo un caso en La Cruz, ¿cierto? La población Bolonia, y 6 casas que se están hundiendo. Hay un fallo por volcamiento, ¿cierto? Y de hecho, si uno ve las calles que están a los costados de esa línea de 6 casas, son viviendas que entregó el Servio hace un par de décadas atrás. Hay una grieta en la calle y que cruza todas las casas. Yo estuve en 3 casas con los vecinos visitando, 15 centímetros de desnivel.
3: ¿Te puedo creer?
6: Es que imagínense las paredes, ¿cierto? Con abertura que han tenido que llenar con espuma.
3: ¿Y este fondo entonces te permite financiar ese tipo de cosas?
6: Poder hacer mejoramientos. Uh-huh. Yo le pedí al Seremi del Mimbu de mi región que obviamente le dije, ustedes son los que tienen que hacer el catastro de cuáles son las viviendas que van. Le dije, pero les pido que revisen estos casos porque la verdad es que son bien graves. Son 6 casas. Imagínense que el Estado le entregue una casa a una familia para que un año después esté con 15 centímetros de nivel, con el riesgo que eso significa. Uh-huh. Entonces, creo que la región tenemos el desafío, ¿cierto?, de la reconstrucción, que están contra el tiempo trabajando en poder darle ya un cierre a este proceso, ¿cierto?, de tantas familias, bueno, que han estado esperando su techo.
3: ¿Y esto se postula por las redes? ¿Cómo se postula estos subsidios?
6: El DS-27,
7: Son vivienda para mejoramiento, vivienda. Uh-huh. Las ventanas, los techos, las puertas, el piso, qué sé yo. Es un muy buen proyecto.
3: ¿Lo ocupaste mucho cuando eres
7: alcalde? Mucho, mucho. Y la verdad que se forman los comités, igual que para la vivienda nueva, por barrio.
6: Perfecto.
7: Y lo bueno que dice Kiara es que efectivamente este año no había habido, desde el año pasado no había habido este proyecto, y me fueron a ver a mí por audiencia todo, hay como una asociación de empresas que son más chiquititas, son pequeñas pymes que se dedican a estos arreglos. ¿Ya? Entonces estaban sonadas. Entonces ahora que les den el vamos y pongan las lucas, uh-huh, me parece muy bien, porque va a reactivar.
3: Exactamente.
7: Independiente del beneficio social de esas viviendas que ya tienen su tiempo y que se van deteriorando, la gente no tiene plata, y este es un subsidio fantástico.
3: Sí, qué bueno. Cariño a las familias de La Cruz. Qué lindo es La Cruz. Sí. Es la comuna más linda de tu distrito. Las Paltas. Pia Margarit, quería preguntarte y quiero pedirle un comentario a todos, porque ya nos quedan solamente 10 minutos. Mañana, septiembre es un mes especial para Chile. Hoy día me preguntaban que cuál es el mes favorito del año, y para mí es este, porque además no solamente a mí me gusta mucho también la Navidad, pero como que en septiembre uno es esa copita en la mano de vino, ese zapateo.

0: y en eso el llamado al respeto, a que cada uno viva mañana desde sus creencias, desde su mirada. Yo en mi caso llamo muy temprano a mi papá para darle las gracias. Pía, ¿tú qué haces?
1: Claro, yo tenía una costumbre muy similar con mi papá. Uno cuando viene de familia militar ve estos momentos históricos, también los ve desde una perspectiva distinta, porque nos tocó vivir una parte de la historia desde una vereda. Pero eso no implica una cosa que te escuché hoy día de la mañana en Infinita, que es el respeto. ¿Ah? Es una fecha difícil para Chile, una fecha donde nuestra institucionalidad se quebró por distintas razones, y eso merece que lo miremos con una mirada de finalmente de reflexión, de pensar cómo logramos en esta fecha unir lo que nos une, vincular lo que nos une
2: y respetar lo que nos diferencia.
1: Uh-huh. Y en ese sentido creo que es una fecha de reflexión donde los espacios para las conmemoraciones, celebraciones de todo tipo tienen que estar en ese marco de respeto y en ese marco también de prudencia, entender que hay mucho dolor para muchas familias, pero también para algunas familias significa un paso hacia un proceso de libertad que también fue importante para muchos de nosotros.
3: Uh-huh. O sea, y es la razón principal de la subsistencia del Partido Comunista en Chile. O sea, sin ese relato no tienen nada que decir, la verdad. Uh-huh. O sea, es increíble cómo hay diputados comunistas que da lo mismo el proyecto de ley. Ellos llegan a hablar, como dicen ellos, de la dictadura cívico-militar. Da lo mismo el proyecto, siempre lo vinculan.
4: Con los perritos.
3: Es que se quedan sin relato. Todo, da lo mismo el proyecto, siempre lo vinculan. Y por lo mismo está Carmona, cierto, presidente del Partido Comunista, que ya está amenazando con que el día de mañana van a hacer sentir la calle, van a mostrar la capacidad que tiene el Partido Comunista, cierto, de tener gente en la calle. Estamos atentos a ver qué pasar, porque la verdad es que la romería, por ejemplo, que hicieron hace algunos días atrás, tuvo muy poca gente para lo que ellos esperaban. ¿Y por qué creo yo? 50 detenidos, sí, algunos extranjeros. ¿Por qué creo yo? Porque la gente, yo creo que la mayoría de los chilenos se sintió utilizado durante el estallido. Se dieron cuenta que los usaron para llegar al poder, que una vez que tuvieron el poder no pensaron en la gente, pensaron en ellos, y que por lo tanto ya no están disponibles a serles útiles a ciertas ideologías que lo único que hacen es destruir. Sí. Así que bueno, estamos atentos a ver qué va a pasar mañana. Pero insisto que al menos las manifestaciones que hemos visto durante estos meses, yo por lo menos pensé que iban a tener más capacidad.
0: Pero
3: de
0: ¿no te
3: de
0: preocupa que la Teresita que está afuera, que una guaguita, siga heredando este país dividido? A mí me pasaba cuando fui mamá, uh-huh, pues ya mis niños son mucho más grandes, y decía, ¿por qué tienen que llevar esta mochila tan pesada eternamente, eterna división?
3: O sea, yo, por ejemplo, yo nací en el 96. Yo era la que peleaba con el profe de historia en el colegio.
4: ¿Pero cómo?
3: Tú callado. De chica. Yo se las peleaba todas.
4: No es mayor de edad.
3: Yo creo que es importante. Estoy en mis 20 todavía.
4: No, ya no.
3: 22.
0: Ya, es que te voy a quitar la palabra.
3: Oye, pero yo creo que sí es importante que sepamos contar la historia, que no renunciemos a transmitir, porque cuando una generación calla a la siguiente lo que vivió, al final son otros los que terminan creando realidades paralelas.
0: Tal cual. Tú, Mario Lavarría, eres el único que sí estabas vivo en esa fecha. Que ya había requete contranacido. ¿Cómo lo vives?
4: Pero era chico.
0: Sí.
4: Era chico, pero me tocaba porque mi familia, mi papá sobre todo, estaba muy involucrado en el tema. Nosotros vivíamos en Concepción, la cuna del MIR. Y mi papá en esa época era una lucha contra el MIR como decano, él era decano de ingeniería. El rector era Edgardo Enrique, el abuelo mío. Ahí nace el MIR en el Concepción. Los hermanos Enrique, que era Miguel, Edgardo y no me acuerdo el otro, Fanchoven, Luciano Cruz, un montón de gente que yo eran los que yo escuchaba. Y mi papá estaba en otro bando. Entonces era un país completamente dividido. Es normal que en una universidad el Consejo Decano, mi papá, haya autorizado como decano andar con revólver. Ese era el Chile de esa época. Entonces, cuando viene el golpe militar, que todo ese mundo lo esperaba, obviamente en mi casa y en todo el barrio, la gente allá se celebró. Eso no quita

0: ¿ya? Sí. Que no se puede ser insensible, porque efectivamente un golpe militar, pronunciamiento, como quieran llamarlo, es una acción de fuerza igual, y que produjo baja, que se iba a producir. Y eso, claro, hay gente que no lo olvida. Y el problema de Chile es que llevamos 53 años y no hemos podido olvidar. Yo todos los días pienso, ¿qué podría hacer uno ahora de diputado para que esto de alguna forma nos encontremos? Yo tengo la mejor relación con los diputados en general, ¿eh? Incluso con el Partido Comunista, tengo muy buena relación.
1: Chancho, pero ya.
0: Claro, pero en el fondo, este tema tiene que darle un corte a alguien. En algún momento, no podemos esperar. Piensa tú que como fue la Segunda Guerra Mundial, también no ha pasado tanto tiempo, pero ya están más o menos, las heridas están bastante sanadas, ¿ya? Y nosotros no. Más aún, mañana también se cumplen 25 años, un cuarto de siglo, de un hecho que también cambió el mundo. Este cambió a Chile. Que fue las Torres Gemelas.
1: Ah, claro que sí.
0: Sí, pues.
2: Que hoy día políticamente no para de ser relevante.
0: Claro que es relevante, porque eso ha cambiado la fisonomía política y geográfica y del mundo. Y en Chile nosotros pegados con este tema. ¿Es difícil decirle a una persona que perdió gente o que desapareció gente esto? Sí, yo creo que sí. Hay que ser humano.
1: Obvio que sí, pues. ¿Ya?
0: Pero también, ¿qué nos motiva a todos? Yo creo que Chile. Lo hemos visto estos días con el tema de Argentina, que nos sentimos tocados y partimos todos ahí, Moro y Cristiano.
1: Oye, qué estupidez lo de la interpelación. Sí. Pero tan absurdo, tan absurdo.
0: Pero
1: tan
0: son las herramientas que te da la ley y también la política
1: pero lo hacen
0: es así.
1: Por Bachelet.
3: Pero es dañino para Chile. Ese es el problema.
0: Claro.
3: Por un interés distinto político.
2: Pero es que no
3: son capaces de hacerle daño a nuestro país.
2: Están dispuestos a eso.
0: Pero a algún punto iban a ser. Piensa tú si tú estuvieras en el otro lado, hubiera sido al revés.
1: Pero oye, perdóname, el cable chino y todas las mentiras del gobierno en que sabían que se
0: no se interpeló a nadie.
1: No se interpeló a nadie, ya igual era enero, finales de. Pero a uno no se le ocurre exponer la estrategia chilena.
0: Sí. Eso es muy malo. Así. Muy malo. Pero yo pienso que en política las herramientas políticas son las que hay. Bueno, cada uno las sabe usar como usted. Pero
1: me queda un minuto.
0: Voy al tema. Ojalá tengamos unidad y cada uno celebre o conmemore o piense o rece o lo que sea mañana a su manera y no tengamos desorden.
1: Me gustas.
2: Yo creo que la reconciliación de la que habla Mario es muy difícil porque hay partidos que viven de esto, que su sentido político es eso, que sus recursos económicos vienen de esto. Entonces tiene una serie de consecuencias que te dicen, tienen todo el interés en que esto no se supere. Entonces esa es una realidad que hay que tener clara. Y respecto del Lautaro Carmona, que dijo textual, vamos a demostrar lo que es nuestro nivel de organización, nuestra capacidad de movilizarnos y nuestra solemnidad al cumplir compromiso. Al decir esto, cuando queden cagadas mañana, que van a quedar, no nos digan que ellos no fueron, y cuando el embajador de Estados Unidos dice, oye, acá hubo involucramiento de grupos de izquierda, pero si es de público conocimiento, ellos llaman a movilizarse, ellos llaman a destruir, y después destruyen, no necesitáis un informe de inteligencia de la CIA para entender esa.
1: Oye,
2: oye,
1: el embajador, ¿qué se pasa?
0: No, pero poquito mucho el embajador.
2: Sí, también, pero era otro punto.
3: Un día, después de un mensaje que dio el diputado Celedón del Frente Amplio, yo me acuerdo que me acerqué a él y le dije que bueno sería avanzar realmente en un proceso de amnistía en nuestro país. Claro, es difícil cuando hay una izquierda dura que su lógica es, ni perdón, ni olvido. No se puede tener un proceso de amnistía con alguien
4: que
3: piensa así.
4: ¿Está vigente la idea de amnistía?
1: Oye, tengo que cortar. ¿Y
3: pero la verdad es que es justo que haya gente que está, viejito, que están en la cárcel a punto de morirse sin saber dónde están. Yo, al menos esa es la reflexión que quiero hacer.
1: Totalmente. Oye, les mando un abrazo a todos. Muchas gracias a todos nuestros auditores por acompañarnos hoy día. Diputada Barquesi, gracias por acompañarnos. Diputado Lavarría.
0: Muchas gracias.
1: Feliz. Les pía Margarit.
5: Gracias.
1: Feliz 18, feliz 11 alguno. Diputado Maquena.
2: Diputado no soy, pero concejal Maquena.
1: Que tengan un súper, súper buen día. Nos vemos mañana.
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1: Muy buenos días. Hoy quiero poner un tema sobre la mesa que no admite más eufemismos ni diagnósticos tibios. La línea roja frente al crimen organizado. Ayer conocimos una noticia que debería remecer hasta los cimientos de la República. Un fiscal y detectives de la Policía Civil formalizados e imputados por colaborar directamente con bandas criminales. Ya no estamos hablando de portonazo ni del delincuente de la esquina. Estamos hablando del Estado siendo carcomido desde adentro. Durante años, muchos se consolaban con la frase de que Chile era distinto, que aquí las instituciones funcionaban y que el narcotráfico o las mafias transnacionales nunca lograrían penetrar los anillos de seguridad del Estado. Para los auditores antiguos de este programa, podrán recordar que personalmente vengo advirtiendo esta situación hace más de 15 años y el tiempo nuevamente me ha dado la razón. La realidad nos acaba de dar un portonazo en la cara. Cuando el que tiene que investigar y perseguir el delito termina en la nómina del delincuente, la línea que separa al Estado de la mafia se borra. ¿Qué significa esto para el ciudadano de a pie? Que la indefensión ya no es solo en la calle a oscura, es también en el tribunal, en la comisaría, en la fiscalía. Si las policías y el Ministerio Público se perforan, se cae el árbitro del sistema. ¿Qué estamos esperando para reaccionar con verdadera firmeza? ¿Vamos a esperar que la cooptación toque la puerta de los ministerios, del Ejecutivo, o que se instale en el Pleno, en la Corte Suprema, para darnos cuenta de que cruzamos el punto de no retorno? Los países que cayeron en manos del narcoterrorismo y las mafias no terminaron así de la noche a la mañana. Empezaron exactamente por aquí, naturalizando que un fiscal mirara para el lado o que una patrulla custodiara un cargamento. La línea roja tiene que trazarse hoy y no con mesas de trabajo ni con declaraciones rimbombantes, sino con medidas radicales de control interno, depuración y castigo ejemplar. A quien vista uniforme o porte una placa y traicione la fe pública para pactar con el crimen organizado, no le cabe una sanción administrativa, le cabe el máximo rigor de la ley y el repudio total de la sociedad. O el Estado recupera el control y limpia sus filas de raíz ahora, o asumimos de frentón que le estamos entregando el país a los delincuentes. La única luz de esperanza que vemos en este caso es que la investigación surgió al interior de la misma institución, y eso nos invita a que cada institución que sea susceptible de ser cooptada por el crimen organizado tenga fuertes mecanismos de control interno para desincentivar estos graves delitos. Soy Checho Irane y aquí comienza Conectado en Agricultura. Muy bien, pero muy bien, queridos amigos, tenemos un tremendo programa hoy día con tremendos invitados, como siempre. Déjeme contarle que estamos, vamos a presentar a nuestros invitados de inmediato. En primer lugar, vamos a partir por Macarena Santelice. Ella es diputada de la República, exalcaldesa de Olmué, piloto, ¿qué más?
2: Al contrario, para mí es un honor estar en este tremendo programa, líder de la sintonía. Hace ya 20 años ahí conocí a la Priscila, tu hija, y qué más lindo que cuando lo damos todo por nuestro país. Tú eres ese emblema, ese ejemplo, Chechu, y por eso hoy día vengo con mi chaqueta de piloto, porque a ti le hay que llevarlo en el corazón. Y a propósito de la reflexión que tú hacías al comenzar el programa de cómo lamentablemente existen instituciones de nuestro país que están siendo teñidas por el narcotráfico y por la poca objetividad también, Chechu, si cuando estamos a horas de conmemorarse un nuevo 11 de septiembre, no nos podemos olvidar jamás de los presos por servir, de las personas que han estado dándolo todo por nuestro país, que no han tenido otro norte que servir a Chile y que están presos por la poca objetividad de jueces que se han dejado guiar por sus colores políticos al aplicar la sentencia. Y lo puedo decir con fundamento, Chechu. Estuve en Colina 1 hace pocos días y hay personas que están presas y que fueron absolutamente coartadas de la posibilidad de defenderse de manera objetiva, porque el INDH se les fue al cuello, los acusaba de tortura por haber cumplido su labor de haber tomado detenido, de haber ajustado las esposas, en el caso de un cabo que está ahí preso. O los presos también del 73, que no nos podemos olvidar. Acá tengo el listado de muchos de ellos.
1: En esta fecha que se vienen, estos temas vuelven a surgir. Mañana es 11 de septiembre, es una fecha que mucha gente celebra porque dice, nos salvamos del comunismo, para allá íbamos definitivamente. Recuerden que Fidel Castro estuvo aquí varios meses diciendo cómo había que avanzar a ese tipo de sociedad, y hay mucha gente que celebra eso, pero también tenemos que ser respetuosos con la gente que sufrió, y por eso que yo creo que una fecha complicada el 11 de septiembre, pero yo estoy de acuerdo contigo que la justicia que se le ha aplicado a muchos militares no es la misma que se le aplica a todos los chilenos, y hay militares que tienen varias cadenas perpetuas sin haber conocido al juez. Entonces eso no puede ser y hay que revisarlo, sobre todo en los casos de la gente que está enferma. Estamos también con el alcalde de La Reina, José Manuel Palacio, un alcalde que ha hecho una labor muy bonita también en La Reina. Yo lo he conocido personalmente, me ha tocado estar allá, y viene ya, pero en chip 18 de septiembre. ¿Eh?
3: Claro, ya estamos celebrando hace rato, Chechu, ahí el 18
1: porque
3: de septiembre.
1: Porque ustedes son además los anfitriones de la gran fiesta que se hace ahí en Padre Hurtado, ¿no?
3: De la Semana Chilenía, entre otros.
1: O sea, la comuna a la cual pertenece, si bien es cierto, hay otras que se ponen con el billete. La comuna que anfitriona es La Reina, ¿no?
3: Así es, sí. Es una celebración muy bonita porque está enfocada en la familia. Es un mes, yo siempre digo, el septiembre es un mes muy alegre. Yo aparte celebro el 11 de septiembre porque estoy de cumpleaños el 11 de septiembre.
2: Así que
3: yo
2: ahí
1: porque me tocó estar en un cumpleaños.
3: Es verdad. Y es interesante también todo lo que se ha planteado acá. Después lo podremos conversar con más profundidad. Yo tiendo a ser más optimista que pesimista en ese sentido. Yo siempre digo, la corrupción siempre ha existido. Lo que pasa es que antes no se sabía y hoy día se está sabiendo. Ah, y eso es bueno, es una buena noticia porque eso te permite también tomar acción y poder corregir a ciertas falencias del sistema. Lo comentaba la Maca, lo comentabas también tú, acá hay que avanzar en lógicas más objetivas para poder juzgar y para poder enfrentar temas de la delincuencia. Nosotros como AMUCHI hicimos un seminario hace un tiempo atrás en Antofagasta, estuvimos hablando profundamente de esto, y hay temas que son súper interesantes que aparecieron ahí, después lo vamos a comentar.
1: Vamos a ver la mirada desde el punto de vista de la municipalidad, además ustedes dos han sido dos alcaldes muy importante.
2: Oye, y estuvimos juntos también, incluso en la última campaña del expresidente Sebastián Piñera.
3: Así es.
2: De verdad, acá tenemos un tremendo alcalde, y que viene además de familia de servidores públicos, total.
3: Sí, pues, sí. Todo, pero siempre trabajo.
1: Oye, pero déjame rebatirte un poquito. ¿Sí? Es cierto lo que tú dices. Hoy día con las redes sociales, con que cada ciudadano es dueño de un canal de televisión, si quiere, porque puede publicar lo que quiera, Obviamente que se conoce más de la corrupción, pero lo que no conocíamos eran el tipo de delitos que estamos viviendo hoy día, no, que eso te demuestra que hoy día existen organizaciones de crimen, esto del sicariato. Acuérdate esta señora que mandó a matar al yerno, qué sé yo, que está presa, que fue un escándalo público nacional, fue noticia durante un mes. Hoy día, todos los días vemos gente que contratan a otras para mandar a matar y a descuartizar más encima. O sea, ese tipo de crímenes, con la frecuencia que lo estamos viendo ahora, no los veíamos antes.
3: No, es cierto, no lo veíamos antes, pero también es cierto que por lo mismo, como nadie hablaba nada, como todo estaba debajo de la alfombra, todo todo se escondía. ¿Cuántas veces nos tocó decir, bueno, ese gallo, obviamente todos saben que es, que andan malos pasos? Sin embargo, nunca aparecía nada, nunca habían pruebas avanzadas, digamos, en comprobar si sí o si no, ¿no es cierto?, esa persona tenía algún vínculo con el narcotráfico, el delincuente, en fin. Hoy día yo creo que hay mecanismos, hoy día hemos avanzado a una sociedad que sí tiene más herramientas para, y hay más decisión política también para poder transparentar estas situaciones. Yo creo también, igual que como dice la Maca, que hoy día falta objetividad en ciertos casos, se mira distinto a ciertos sectores políticos que a otros, pero tenemos que ir avanzando en corregir esa falencia y evidentemente hay que decirlo también, nosotros no somos Tijuana, ni estamos al nivel, digamos, de lo que fue Salvador, por cierto. Entonces, estamos, o sea, en lo que sí yo tengo súper claro es que o tomamos medidas ahora y nos ponemos las pilas, o nos va a pasar el narcotráfico, el crimen organizado por el lado, y efectivamente en un tiempo más vamos a estar ahí en una situación que va a ser mucho menos controlable que la que tenemos hoy día.
1: Le voy a hacer una pregunta a la diputada, una pregunta que la ciudadanía se hace. ¿Qué pasa con la RUF? Las reglas del uso de la fuerza. O sea, todavía estamos mandando a los carabineros, si bien es cierto, con la ley Naín Retamal han tenido mayores atribuciones, etcétera, etcétera, pero lo mínimo, el desde para un policía que lo mandamos a la calle a defendernos de los delincuentes, es que sepan las reglas del uso de la fuerza, y todavía el Parlamento no se pone de acuerdo. ¿Por qué se ha demorado tanto esto?
2: Es muy cierto lo que planteas, Teto, porque lo que hizo este proyecto de ley de las reglas del uso de la fuerza instaló el temor en carabineros, en las fuerzas que tienen que compartir el orden, la seguridad, y hoy día, gracias también, como mencionabas, a la famosa ley Naín Retamal que aprobamos en el Congreso por 114 votos en la Cámara de Verdad de manera transversal, se le da incluso la atribución a los militares para que puedan actuar frente a cualquier situación de flagrancia. Si no podía ser que no podían ni siquiera ocupar su arma de servicio cuando los estaban apuntando, eso ya era descabellado. Entonces estamos avanzando, pero como bien dice, hay situaciones que descansan en el Congreso, y yo prefiero que descanse en todo caso la famosa RUF, porque no es posible que le estemos quitando atribuciones a quienes nos defienden de tener que estar incluso preguntando de qué orientación sexual es usted para ver si puede detenerlo o no.
1: Yo eso luchaba para el show, la verdad, para que la gente se riera con esa pregunta. Bueno, yo espero que esto se resuelva, porque yo creo que ya el tema del crimen organizado, el tema de la delincuencia, no distingue color político. O sea, el delincuente no pregunta a qué partido pertenece usted antes de asaltarte o de cometer un crimen.
3: Sí, y hay que, hoy día tenemos que aprovechar las oportunidades también que se nos presenta a propósito de la tecnología y de las también de los roles que tiene cada institución. Yo siempre digo, por ejemplo, llegando al plano del municipalismo, los municipios controlan o administran el espacio público, y hoy día con la presencia, con los avances tecnológicos, es muy interesante, porque uno puede aplicar analítica, inteligencia artificial y prevenir. Ahora, ¿qué es lo que pasa? Todavía a nivel nacional está una situación muy desproporcionada, producto del aumento del volumen. Tú hablabas de, claro, hace 30 años atrás no teníamos problema del sicariato, ni del crimen organizado, en fin, y estuvimos muy relajados, no se hicieron las normas y las reglas en tiempo oportuno, por lo tanto, y evidentemente nuestros vecinos identificaron, los delincuentes que hoy día operan en los países vecinos, identificaron estas bondades que tenía Chile para poder operar y hoy día están acá en nuestro país. Por lo tanto, hoy día tenemos una desproporción entre el volumen de delincuentes, de narcotráfico, de no solamente de narcotráfico, sino que también de contrabando. Tú sabes

0: cuánto cuesta un camión de contrabando de cajetillas de cigarro? Entre 4 y 8 millones de dólares. Eso cuesta un camión lleno de cigarrillos.
1: ¿Por los productos?
0: Por los productos.
1: ¿El valor de los productos?
0: Eso es la ganancia que tienen por el contrabando.
1: No te puedo creer.
0: Y eso
1: no me da por ningún lado.
0: Bueno, eso es lo que me decía a mí el fiscal, nos decía el fiscal allá.
1: No me da por ningún lado, perdona, pero 4 millones de dólares en cigarrillo.
0: Bueno, eso es lo que hablaban.
1: El camión es muy difícil.
0: Ahora, ¿qué es más allá de eso? Lo más importante era que ellos cuentan hoy día con tecnología, celulares digitales, o sea, teléfonos satelitales, cuentan con un número y un volumen de contrabando que es muy superior a la capacidad que hoy día tiene Chile para poder controlarlo en la frontera. Y controlarlo con carabineros que no necesariamente tienen las capacitaciones necesarias ni la tecnología. Ellos cuentan con un celular, muchas veces con problemas incluso de señal. Entonces dicen, es muy difícil. Hoy día está una situación compleja porque hay una desproporción.
2: Totalmente.
0: Brutal. ¿Qué es lo que tenemos que hacer? Bueno, sabemos, ya te está diagnosticado con el problema, tenemos que hacer un esfuerzo en poder compensar, digamos, eso. Nos falta, evidentemente, hoy día ya hemos identificado el problema, pero hay una brecha interesante que se puede trabajar y donde podemos avanzar.
1: Las aduanas son muy deficitarias en instrumental, en equipo, etcétera, etcétera.
2: Oye, tenemos que hacer solo el 3%, solo el 3% de la mercancía que ingresa al país se fiscaliza.
1: Oye, a la vuelta les quiero preguntar al alcalde y a la ex alcaldesa, hoy flamante diputada, ¿qué se podría hacer? Yo entiendo que las policías en Chile, carabinero uno solo y todo lo demás, y tiene atribuciones y le hemos entregado a ellos el uso de la fuerza, pero hemos visto la eficiencia de los servicios municipales de seguridad, que muchas veces son ellos los que capturan o detienen a los delincuentes. ¿Qué pasaría si a esa gente se le hace curso y se les prepara un poco más y se le da un poco más de atribuciones? No estoy diciendo que sean las mismas atribuciones de la policía, pero también es bastante injusto que esos guardias de seguridad salgan a perseguir, no sé, con una luma, no sé cuál es el instrumento que usan, a delincuentes que le están disparando. O sea, de verdad que yo creo que ahí, ante la escasez de carabineros, y sabemos que hay un déficit gigantesco de carabineros, a lo mejor prepararlo a estos guardias, hacerles curso, y los que aprueban van a poder tener atribución. Además, la mayoría de los guardias son ex militares y ex carabineros, ¿no?
0: Sí, así es.
2: Estamos avanzando, ahí les cuento, a la vuelta.
1: Vamos a la pausa y de la vuelta conversamos sobre ese punto.

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11: Bueno, quiero recordarles que el show esta semana es el día sábado. ¿Tú estuviste en el show?
12: Oye, se pasó esto, ¿no? Lleno total, de verdad, son dos horas de no paras de reírte. ¿Y cómo llevas las situaciones de la contingencia al humor? Sí. No, seco.
11: No, está bien entretenido el show. Así que este sábado, para los que quieran ir, aprovechen de hacer desde ya la reserva, porque es el último de este ciclo. A lo mejor volvemos en octubre. Todavía no sabemos. Bueno, habíamos dejado planteado un tema que se le podría dar de alguna forma, preparándolo, no sé, más atribuciones, y tú me dijiste que había un proyecto.
12: Sí, pues que está en la etapa del reglamento. Recordemos que para que todo ley se transforme y pueda ser aplicable, tiene que haber un reglamento. Está ahí en el tema del diseño, pero los detalles del proyecto, y ahí en el fondo quiero ser súper solidaria con mi ex colega, porque tú participaste en esa elaboración del proyecto de ley, no solo como alcalde que tiene una comuna ejemplar en el tema de los guardias de seguridad, sino que ¿cómo nos vamos a olvidar los chilenos de cuando pusiste en el tapete que los alcaldes sí tienen la atribución para poder decretar estados de emergencia en sus comunas?
11: Estamos conversando con Macarena Santelice, diputada republicana, ex alcaldesa de Olmué, y con el alcalde José Manuel Palacio, alcalde de La Reina. José Manuel.
13: Sí, pues lo que pasa es que la gente no sabe, pero nosotros el estado de emergencia es una herramienta que tenemos que es muy eficiente, sobre todo a propósito, ¿no es cierto?, que pasó el invierno, el fenómeno del Niño, y las lluvias, aluviones. Bueno, ahí se necesita disponer de recursos rápidamente y poder disponer también de contingente municipal para enfrentar estas situaciones de emergencia. Lo que pasa es que nosotros focalizamos esa situación y le llevamos al plano de la seguridad, básicamente, porque también teníamos una situación compleja que había que atender de forma urgente, había que intervenir zonas rápidamente para que esto no siga creciendo, y ahí hubo una suerte de discusión. Pero hoy día lo bueno en el fondo es que hemos ido concientizando esta situación que comentaba el Checho al principio, que estábamos conversando, que esto tenemos que enfrentarlo con la gravedad que realmente tiene el problema. Y eso significa focalizarnos, desarrollar distintas estrategias, ponernos a trabajar, sacar del bolsillo recursos también, porque esto se necesita plata para poder hacer las acciones necesarias hoy día y no dejar que siga pasando el tiempo y que después esta cosa se descontrole.
11: Bien, vamos a dejar hasta ahí el tema de seguridad, que es un tema que nos compete a todos y que nos tiene preocupados ya. Yo creo que ha pasado a ser prácticamente el primer tema. A ver, tengo aquí un mail.
12: Mientras tú buscas el mail, yo también quiero aportar a lo que decían ustedes recién, que en el fondo este tema de la seguridad ya pasó de la raya, ya no es solo el narcotráfico, no es solamente el sicariato. En las comunas más vulnerables de nuestro país, yo represento algunas de ellas como La Pintana, Puente Alto, donde de verdad hay barrios tomados por verdaderas bandas que amedrentan a los vecinos. En las ferias, por ejemplo, hay un sistema que le prestan plata a cada locatario y después no solamente empiezan con la cartilla de empezar a decirle, oiga, usted tiene un hijo de tantos años, un hermano en tal parte, y van cobrando intereses. Entonces esto ya traspasó cualquier límite. Los vecinos no viven tranquilos, viven y por conseguirse 10.000 pesos, 20.000 pesos para hacer la caja del día. Eso es lo que están viviendo los feriantes. Entonces, hay una situación de alarma máxima en los barrios más, más desposeídos.
13: Hoy día, a propósito de lo del fiscal, bueno, hoy día los alcaldes amenazados de muerte también, el propósito ese, e ir generando una red que funcione en torno al crimen organizado, narcotráfico o delito, digamos, de la índole que estabas comentando tú. Hoy día si no enfrentamos esta situación de forma decidida, la verdad es que efectivamente
11: estoy convencido
13: no.
11: de que Luis Álvarez Candia nos escribe: buenos días al panel, hace unos días pasé por Concón y existen muchos edificios en construcción y otros casi terminados y en muchos decía vendido. Una amiga que trabaja en el aeropuerto y me cuenta que muchas personas entran y salen. ¿Estamos tan mal como se dice o solo es una burbuja? Tú has dicho muchas veces que los militares no están preparados para actuar en la calle, ya que su entrenamiento es para matar. ¿Me puede explicar en tu condición de militar cómo se aprende o se enseña a matar? Es dura la palabra esa como la estás planteando, pero en el fondo están preparados para la guerra, ¿no es cierto? A eso es lo que me refiero. En vez de vender materia prima como el litio, ¿no sería mucho mejor tener una planta de batería y tener una compañía de automóviles como BYD, Xiaomi, acá en Chile? China entrega conocimiento y Chile el terreno. Saludo, Luis Álvarez. ¿Te recuerdas, Luis Álvarez? Te voy a contestar. ¿Te recuerdas el concepto de ventaja comparativa? Bueno, Chile está cayéndose del mapa. No está cerca de los mercados internacionales y eso le ofrece una desventaja gigantesca para los productos terminados. Chile ya intentó en alguna oportunidad de su historia construir autos y los construíamos 5 veces más caros de los que se construían afuera y 5 veces más malos además. Y yo me acuerdo aquí de las citronetas, ¿no es cierto?, los autos que se armaban en Chile. Y finalmente se tomó la decisión de concentrarse en aquello elementos que Chile sí tenía ventajas comparativas. O sea, ¿cómo no voy a creer yo que Chile construya las baterías de litio? Que no van a demoler, si ese es un sueño de mucha gente. Pero por algo no se hace, porque no es económicamente factible. Y tú no puedes pedirle a un país que haga algo que va a estar perdiendo plata permanentemente. Así que no es que descubriste la pólvora. ¿Tú crees que no se han estudiado ese tipo cosas? Y sobre lo de los militares, yo no me niego a que los militares puedan salir a la calle. Pueden salir a la calle, pero van a necesitar grupos de instrucción especial, porque es muy distinto lo que hace un carabinero a lo que hace un militar. El militar, te vuelvo a repetir, es preparado para estrategias y tácticas de guerra, no para salir a controlar el orden público. Entonces, si llegamos y tomamos la decisión de sacar a los militares así nomás, vamos a estar lamentando después muchos militares pasando por los tribunales, ¿no?, defendiéndose solos.
12: Tal cual, civiles, ya lo dijimos.
11: Y
12: ya
11: los civiles abandonándolo a los militares a su suerte. Y créanme que los militares no quieren vivir de nuevo lo que vivieron.
13: Ahora, la Armada tiene una policía, ¿no es cierto?, marítima, que está capacitada con ese fin. Si esto significa, si nadie puede estar.
11: Es que eso es importante, que tenga una policía, porque también el narcotráfico
13: por supuesto
11: lo hacen por mar, pues, y ellos necesitan tener esa, pero están preparados para eso.
13: Y el ejército, si es que le van a dar esa función, tiene que estar preparado.
11: Tiene que tener equipo preparado.
13: Exacto.
12: Oye, ¿y qué más que cualquier chileno quisiera que existiera el auge, la instalación de grandes fábricas? Pero también es un tema súper profundo, hay que analizar el mercado de logística en cuanto a la ubicación, los aranceles, los tratados internacionales.
13: Bueno, no hay que olvidarse que hace 10, 12 años atrás, en Estados Unidos, en Detroit, quebraron todas las marcas de vehículos porque no eran competitivos a nivel internacional.
11: Entonces, hacer auto y competir con los chinos en Chile sería un suicidio. O sea, ¿qué más que a uno le encantaría una cosa como esa?
13: O sea, pero podríamos aspirar a armarlos como otros vecinos, claro, digamos, pero
11: aspirar a armarlos. Bueno, ahí está la diferencia entre la economía chilena y la economía argentina. La economía argentina
13: o brasilera,
11: dentro de todo, es bastante cerrada, porque todavía fabrica automóviles, ¿no es cierto? Pero
13: son fábricas, digamos, que vienen con los estándares que Japón llega y la arma ya, igual que en Brasil. O sea, la tecnología. Lo que pasa es que tienen mano de obra, son muchos más que nosotros.
12: Ahora,
13: la población.
12: Sí,
13: entonces, hay unas. Y en ese sentido, hay que decirlo también, económicamente andamos proporcionalmente. Brasil es un monstruo y Argentina también por volumen, digamos. Pero somos un país bastante más estable, a pesar de la crisis económica que tenemos, que esos dos países. Así
12: donde
13: que...
12: sí tenemos una deuda es en potenciar aún más los productos nacionales y revisar esos 13 tratados famosos que se firmaron con China en el gobierno pasado de Gabriel Boric, porque no se sabe tampoco la totalidad de esos 13 acuerdos que hoy día vemos en cualquier barrio de nuestro país instalado un mercado chino, estos supermercados chinos, que se han ido comiendo a los desarrollos locales, y ahí creo que hay un al debe total. Sí.
11: Yo todavía no logro entender ese negocio.
13: Oye, ¿y
11: cómo pueden vender lo mismo que vende el negocio al lado cuatro veces más barato? Tienen ninguna posibilidad de competir los negocios.
13: Y tú vas a los mall chinos y vas a encontrar la mitad de los productos, sobre todo en esta fecha. ¿Ah? Bandera chilena, sí, puros productos como nacionales, pero claro, es China.
11: Claro.
13: Es muy divertido.
11: Bueno, aquí abajo tenemos un mall chino y está lleno de lo que tú dices: bandera, gorro, pero todo va a celebrar.
13: Pero todo hecho ya.
11: Todo hecho ya, por supuesto. Bueno, el mundo está cambiando, querido amigo, en materia de comercio también ha cambiado mucho. Y al amigo sobre lo que decía de Concón, que hay muchos edificios en construcción y otros casi terminados, mira, las políticas económicas en general a la gente que tiene lucas no le afecta tanto como a la gente más vulnerable. Yo cuando estoy diciendo que estamos en una crisis económica importante es porque la gente vulnerable, como decía la diputada aquí presente, le cuesta llegar a fin de mes. ¿Ah? Una persona que se ha comprado uno de esos departamentos en Concón, que son preciosos por lo demás, parece que uno estuviera en Miami. El desarrollo que había ahí es realmente increíble. Un edificio muy parecido a los edificios que uno ve en Miami.
13: El más moderno, pues, los de Miami.
11: Claro. Bueno, esa gente no le afecta que le suba un poco la bencina, no le afecta que le suba el precio del pan, pero a la gente más vulnerable, que le suban el pan, puede significar que algún día del mes no puedan comer pan. Así que hay que tener cuidado con eso y no guiarse por lo que por la burbuja que uno ve, ¿ah? Porque si yo, por ejemplo, que tengo un buen pasar, gracias a Dios, me fijara en lo que me pasa a mí, lo que le pasa a mi amigo, no podría tener empatía con el dolor de mucha gente en Chile. Y eso es un tema que yo ya le he dedicado incluso editoriales, porque si bien es cierto las medidas económicas que está tomando el gobierno van en la dirección contraria, no le podemos decir a una persona que está sin trabajo que en un año más va a tener trabajo, o en un año y medio más va a tener trabajo. ¿Qué hace durante ese año esa persona? ¿Cómo alimenta a su familia? Entonces hay que tomar medidas de emergencia real para poder ayudar a esa gente, porque si no, no quiero decirlo, pero empieza a generarse una tensión social que ojalá no le llegue a este gobierno.
13: Oye, Checho, lo que pasa es que, bueno, es tu área, pues, entonces no te quería hacer más bien una consulta. Yo escuchaba la otra vez que la única posibilidad de que Chile salga de esta situación económica que estamos viviendo es que crezca. Para que crezca,
11: que
13: tiene
11: inversión.
13: Que haya inversión, que la minería crezca, que el mundo, ¿no es cierto?, de la construcción se construya más. ¿Eh? Y por supuesto eso dinamice la compra, en fin. Pero todas esas medidas, en el fondo, para que eso suceda, tienes que tener ventajas comparativas respecto al resto de los países, cosa de que los inversionistas se interesen en Chile. Y eso, hasta el momento, en los últimos 10 años, hemos ido en sentido contrario, cada vez subiendo los impuestos, generando más trabas para que el país crezca.
11: Chile cobraba más impuestos que el promedio de la OCDE, entonces, ¿por qué no iban a preferir
13: claro,
11: a nosotros
13: invertir? Exacto, prefiero invertir en Finlandia que en Chile.
11: Y ahora los dejamos parecido con la nueva ley, o sea, yo lo habría bajado un mapa que fuera atractivo.
13: Exacto.
11: Invertir en Chile.
13: La pregunta es, porque esto es lo que la gente le gustaría saber, porque esto no es inmediato, pues, o sea, uno da estas señales, finalmente uno ve que hay intención y se empieza a movilizar, pero la inercia.
11: Sí, por eso que yo te decía, alcalde, que esas medidas van en la dirección correcta y hay que hacerlas, pero a lo mejor este gobierno no corta la cinta de esas medidas, ¿no es cierto?
13: Y ¿qué hacemos por mientras?
11: Por mientras, lo que tú tienes que hacer es subvencionar el empleo, porque la mayoría de los empleos se han perdido en las pequeñas empresas. Las grandes empresas no se han visto tan afectadas con el tema del empleo. Entonces, la mayoría han sido las pequeñas empresas, y esas pequeñas empresas, la diferencia, porque le ha subido el gasto de contratación, le ha subido el sueldo mínimo, la ley Karim, que cada una de ellas tiene algún juicio que tiene que pagar abogado, para echar a una persona que no le sirve, le cuesta un ojo a la cara y la mitad del otro. O sea, todas esas medidas han ido encareciendo la contratación de mano de obra. Entonces, yo lo que haría en el corto plazo sería un subsidio más fuerte a la contratación de mano de obra, sobre todo de esas empresas. Y por otro lado, algo que, ya que no tenemos plata, porque no tenemos plata, eso es una realidad, que el gobierno anterior no dejó plata, yo abriría las concesiones, pero en todo tipo de infraestructura, como lo hizo el agua en su momento, y eso le da un impulso al desarrollo muy rápido. Vamos a hacer la pausa y seguimos conversando aquí con nuestros tremendos invitados del día de hoy.
12: Y a la vuelta les comento todo el avance legislativo también que estamos haciendo en todos estos temas.
11: Ya, muy bien.
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6: Muy bien. Como es mi costumbre, me gusta leer los mails que me tiran, que me atacan. Saludos, don Irane. Don Sergio se dice, no don Irane. Señor Irane si quiere, pero don Sergio. No se da don para el apellido. Bueno, como dice el dicho popular, no escupa al cielo porque cae de vuelta. Que quede claro y establecido, Boric no es de mi devoción y su gobierno fue malo. Ah, mira, qué bueno que hiciste un reconocimiento. Durante el gobierno del loquillo Boric, la derechita se dedicó a denostar, reclamar y llorar, etcétera, etcétera. Su frase típica, la izquierda no sabe de número. Pues bien, en 6 meses han sido un desastre. Los números de la derechita no han sido capaz ni de mantener los malos números, por lo menos. Ahora, su caballito de batalla son proyectos de largo aliento. Y cuando no llegue ese largo aliento, ¿quién responderá? Ahora, tu gobierno de juguete se dedica a meterle la mano al bolsillo a la gente. Más impuestos, traspaso de alza a la gente. Utilizar los recursos de la AFP, lo único que sabe hacer tu gobierno. Todo lo que denostaban del bando contrario lo están haciendo ustedes. Entre 30% más el otro 30% son un 60% de SDW. No sé lo que es SDW.
7: Ya. No sé si quieres saber.
6: Tampoco quiero saberlo porque debe ser un garabato. Oye, bueno. La realidad tiene razón, los números hoy día no son mejores que los del gobierno Boric, pero la economía no funciona de la noche a la mañana, o sea, veníamos con números malos, hemos tenido algunos problemas internacionales, la alza de la bencina ha pegado muy fuerte en la economía y además los temporales también han sido motivo también de la baja. Fíjate que un día que no se trabaja en Chile, baja al tiro el
8: Producto Interno Bruto.
6: Sí, PIB. Claro, el ingreso el ingreso bruto, se me fue el nombre. Pero podemos conversar de eso, ¿eh? Yo estoy de acuerdo contigo que no podemos hacer que la gente espere un año y medio, lo acabo de decir, hay que buscar soluciones de emergencia. Bueno, se incorpora al panel a un hombre que lo ando siguiendo hace rato, yo para que venga para acá, pero parece que muy, muy ocupado, expresidente de la Cámara de Diputados, fue demócrata cristiano, después pasó al partido PPD, hoy día es presidente del PPD. Raúl Soto, bienvenido, un agrado tenerlo acá, mi querido.
7: No, muchas gracias, Checho, feliz también de compartir contigo, y bueno, acá con este tremendo panel y con todos quienes nos escuchan. Me deprimió un poco con ese comentario, ¿ah? Yo, sí, sí.
6: Sí, lo que
7: está pesimista el ambiente. Está pesimista el ambiente.
6: Está pesimista el ambiente y con razón, porque sabes que yo creo, yo he apoyado a este gobierno, pero creo que lo peor que puedo hacer es levantar tanto las expectativas, tanto en materia de seguridad como en materia económica. Todos creíamos que el día que asumiera el presidente iba a cambiar todo, y la economía no funciona así. Tú ibas a decir algo de las leyes que están funcionando, Maca, antes de incorporar a Raúl a la conversación.
8: Sí, hemos tenido una agenda legislativa ardua, y ahí Raúl también puede reconocerlo con largas sesiones, la mayoría de suma urgencia, para destrabar toda esta situación que en los últimos años solo se ahogó al sector que contrata a las personas. Hoy día llegamos a un máximo histórico de cerca de 1 millón de desempleados, que son familias que no tienen sustento para poder llegar a fin de mes. Entonces, claramente hay una situación legislativa de urgencia en la cual hay que destrabar estas famosas leyes de las 40 horas, la ley Karim. Y por otra parte tenemos la reforma que queremos repatriar fondos internacionales que se nos han ido, la baja de impuestos, las 400.000 viviendas que no tienen otro fin también, no solamente que dar las soluciones de la contingencia de las viviendas sociales, sino que también producir mano de obra para tratar de levantar esta situación que es dramática, como bien dice, y que es desalentadora. Pero las soluciones no son de un día para otro.
6: Así es. Oye, yo sé que te tienes que ir, ¿no? Así que te vamos a dar la palabra, porque nos vamos a quedar acá en el panel.
9: Solamente en la misma línea, es importante también decir que muchas veces nosotros pretendemos legislar para mejorar las condiciones de los trabajadores, pero esa misma legislación muchas veces trae el efecto contrario, que es el desempleo, porque cuando tú aprietas al empleador con condiciones que finalmente no está capacitado en el fondo para absorber, tiene que disminuir en cantidad de contrataciones, y eso que genera desempleo, la situación que tenemos hoy día. Efectivamente, la ley Karim, el aumento, ¿no es cierto?, el sueldo mínimo, el
6: ha aumentado en general
9: el
6: costo de la contratación.
9: Y el costo, y los ingresos finalmente cada vez aumento también, hay que decirlo, la inflación ha hecho que cada vez en el fondo la plata alcance para menos, y eso también le pasa al dueño de estos emprendimientos. Entonces, todo esto ajuste hay que pensarlo muy bien, y de repente es súper fácil de fácil aceptación por parte de la audiencia hacer estas propuestas legislativas que se escuchan muy bonitas, pero finalmente el impacto que trae es muy muy muy radical y muy complejo.
6: ¿Cómo se llama el pelado de la CUT? El peladito este.
7: ¿Cómo se llama el pelado? Sí. El de metro, ¿no?
6: Ah, el de metro, sí.
8: Siempre bueno, lo molesta, es que yo nunca agarraba una pala.
6: No me refiero a eso. Si yo quiero decirte que coincidimos en un programa y yo le dije, usted en vez de ser presidente de la CUT debería ser, en vez de la Central Unitaria de Trabajadores, debería ser Central Unitaria del Trabajo. Y le explico por qué, le dije yo. Porque si bien es cierto, usted hace una buena labor de mejorarle la calidad de trabajo a los trabajadores que tienen empleo, finalmente aleja la posibilidad de los que no tienen empleo de que sean contratados, porque usted con cada una de esas medidas lo que hace es subir. No, si nosotros también nos preocupamos de los que están desempleados, y ahí se enreda un poco. Pero es verdad, cada uno tira para su lado. Los trabajadores quieren mejores condiciones y los que están desempleados están buscando un sueldo como sea.
9: Sí, alcalde, me tengo que ir solamente para los legisladores.
6: Haga la invitación para el 18.
9: Agilidad en la tramitación. El otro día estuve ahí en una comisión en el Senado para ver el tema de la nueva ley de seguridad municipal, muy necesaria, tú lo sabes muy bien. Hay que hacerle unos ajustes porque salió la ley media apuradita, entonces quedó con algunos desajustes, y la verdad es que no había mucha voluntad de avanzar rápido, y hay que avanzar, sobre todo en ese tipo de cosas que son muy importantes. La invitación del 12-13 y del 16-20, la semana de Chilenía está increíble, los vecinos de las comunas sociales, La Reina, Itacura, Las Condes, tienen descuento ahí en la página web, así que para que vayan. Y en La Reina también encontrémonos, más familiar, más íntimo, pero una propuesta muy bonita también, que es la alternativa más barata, yo creo, a nivel metropolitano. Así que para que vayan todos.
6: No se haga el tonto, alcalde, usted dijo que iba a dejar una entrada para los auditores.
8: Para el parque intercomunal, para los auditores.
6: Sorteo, para los auditores.
8: Están allá, la vamos a sortear en la. Ahí están, total transparencia.

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1: En 1889, un inmigrante italiano llamado Salvatore Falabella abrió una pequeña sastrería en el centro de Santiago. Nadie imaginaba que ese negocio de trajes a medida se convertiría, más de 100 años después, en el grupo de retail más grande de Sudamérica. Lo que hizo grande Falabella no fue una sola visión genial, sino algo distinto. La capacidad de una familia entera para reinventar el negocio, generación tras generación. Su hijo Arnaldo llevó la sastrería a nuevas tiendas. Su nieta Eliana se atrevió a romper el molde y transformó un negocio de ropa masculina en uno de moda femenina y artículos para el hogar. Y cuando Alberto Solari se sumó a la familia, la empresa dio el salto a tiendas por departamento como las conocemos hoy. La verdadera mentalidad emprendedora de Falabella está en esa capacidad de diversificar sin miedo. Pasaron de vender trajes a vender de todo. Crearon su propia tarjeta de crédito, sumaron un banco, una aseguradora, una cadena de mejoramiento del hogar y se expandieron a media Latinoamérica. Cada generación no se conformó con administrar lo que heredó y lo reinventó. 8 generaciones después siguen siendo dueños. Esa es quizás la lección más grande. Emprender no es solo crear algo nuevo, es tener la valentía de transformarlo una y otra vez, sin perder nunca las raíces de donde partiste. 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
1: Ya estamos de vuelta y se incorpora al panel Connie Jude, como todos los jueves, que nos había dejado votado la primera parte. Está con mucho trabajo, parece, la diputada. Mucho trabajo.
2: Muy buenas tardes, Checho.
1: Gracias. Oye, yo quiero cambiar el tema y hacer una mención sobre el embajador de Estados Unidos, que ayer me hizo hacer una editorial que hoy día tendría que cambiarla, porque yo dije, llegaron las evidencias de quién era, de qué sé yo.
2: Michael Jackson bailando
1: claro.
2: Para atrás.
3: Era un análisis de redes sociales,
1: ¿no? Claro, yo no voy a bailar para atrás. Y a mí me da la impresión que estos embajadores creen que somos un país de indio, una cosa así. No, les tiro la chiva que nosotros investigamos. Y cuando lo sacan a la pizarra, tuvo que recular porque no tenía una información y grave. A mí me parece grave ese tipo de cosas. Aunque creo, y yo creo que incluso Raúl va a estar de acuerdo,
2: Incluso Raúl
1: va a estar de acuerdo que la mayoría de los que estaban ahí tenían una tendencia más revolucionaria, no eran precisamente de derecha. Si el gobierno era de derecha y la protesta era contra el gobierno, era obvio que algunas organizaciones iban a ser de izquierda. Pero de ahí a decir que la inteligencia de Estados Unidos, poco menos que tenían espía acá, ¿qué te parece a ti, Raúl?
3: Bueno, yo creo que el embajador de Estados Unidos en Chile está actuando de una forma imprudente, irresponsable, opinando permanentemente, no solo en medios de comunicación, también por redes sociales, de política interna. Eso no es propio de la diplomacia, no algo a lo cual estemos acostumbrados, y me parece bien el llamado a atención del canciller al embajador. Me parece algo tardío, no es primera vez que lo hace. Hace unos días atrás también lo hizo en el contexto del Foro de Madrid. En distintas oportunidades ha hecho señalamientos y afirmaciones respecto de la política interna nacional que no corresponden a un personero diplomático, y por lo tanto hay que mantenerlo al límite, hay que llamarlo al orden cada vez que sea necesario. No puede estar el embajador de Estados Unidos actuando como patrón de fondo en nuestro país y Chile, subordinado a los intereses de otro país, por más importante que este sea. Y yo creo que acá la política exterior de Chile ha sido excesivamente ingenua, débil, incluso errática. Yo creo que Chile lamentablemente no ha logrado mantener su autonomía a la hora de tomar decisiones, ha buscado acercarse más allá de lo razonable a Estados Unidos, pero con malos resultados. Nuestra tradición diplomática es mantener un punto de equilibrio equidistante respecto a las grandes potencias. Tenemos una relación estratégica con Estados Unidos importante, sí, tenemos una relación económica y comercial con China también, y eso tenemos tenemos que cuidarlo para resguardar los intereses de Chile y de los chilenos. Y cuando tú empiezas a correr ese punto equidistante, buscando acercarte a Estados Unidos por la afinidad política e ideológica del presidente Kast con el presidente Trump, y eso trae como consecuencia que aún así nos imponen un arancel de 12,5% a nuestro salmón, a nuestra fruta, a nuestros vinos, ¿verdad? A elementos que son muy importantes de la economía nacional en materia exportadora, y Chile está negociando a puertas cerradas si es posible bajar estos aranceles cuando hay un tratado de libre comercio que se está desconociendo, sí, y que dice que el arancel debe ser cero. Entonces, la verdad es que...
1: Sí, pero todos tenían esos tratados y a todos los países le está subiendo Donald Trump, es absolutamente impredecible. Ahora, si bien es cierto, comparto parte de tu análisis, yo prefiero esto a lo que hizo Boris, de tocarle la oreja hasta que se cabrió a Donald Trump. Acordémonos que en política exterior Boris lo hizo muy, muy mal. O sea, la política exterior viene de deteriorar, porque normalmente la política exterior es una política de Estado, ¿no es cierto?, que traspasa a los presidentes. Y un presidente estuvo en un extremo y el otro pareciera ser que se carga para el otro. Connie, tu opinión.
2: Sí, yo creo que, a ver, comparto en parte lo que dice Raúl, pero creo que se están mezclando cosas. Yo creo que un tema tiene que ver con el embajador, y el rol de un embajador es representar la política o representar cuál es la postura que tiene un país en otro país, ¿cierto? Entonces, en este caso, el embajador Brandon Judd es el embajador de Estados Unidos, por lo tanto, lo que le corresponde a él es representar cuál es la postura que tiene Estados Unidos en Chile, ¿cierto? No le corresponde, y eso porque a ningún embajador le corresponde ser creativo, ni tampoco plantear su postura personal. No, es la postura que tiene Estados Unidos, y por lo tanto lo que dice el embajador, y creo que al menos habiéndolo reconocido después, habiendo echado para atrás, reconoció que había cometido un error, porque evidentemente que es un error que un embajador se involucre en la política interna de un país, que haga acusaciones o imputaciones sin tener las pruebas, y además en una entrevista. O sea, así no se maneja la diplomacia, así no se maneja la política internacional, y me parece que lo que hizo el canciller es lo correcto en términos de haberlo mandado a llamar, y me parece que también ambas partes al parecer escucharon como corresponde, porque el embajador se arrepintió de sus dichos. Ahora, una cosa distinta es decir que acá Chile ha sido débil, que Chile que aquí, que Chile que allá. No, el tema de los Estados Unidos, que no estamos subordinando el interés de Estados Unidos. Perdón, pero Chile es un país que siempre ha tenido relaciones con Estados Unidos. Si el Tratado de Libre Comercio lo tenemos.
1: A nosotros
2: nos afecta. ¿Por qué? Porque vivimos en un país, o sea, en una economía globalizada, donde hay una interdependencia de los países, donde si le pasa, bueno, de partida lo que está pasando en el Estrecho Hormuz afecta precisamente el precio del petróleo. Entonces, yo creo que acá tenemos que ser un poquito más prudentes en cuanto a lo que es la política exterior, porque es política de Estado más allá de los gobiernos de turno. No, y por lo tanto, en esto deberíamos tener una postura que no tiene que ver con los colores políticos, ni aprovecharlo tampoco como una instancia. Pero déjame terminar. Yo me parece que no debiéramos aplicar aprovechamiento político del tema del tema de política exterior.
3: ¿Por qué se ha perdido eso? Eso es lo que tenemos que
2: analizar. Ya, no me vaya a venir a decir que si se ha perdido algo, se perdió por 5 meses y medio de mala política exterior.
3: Eso en estos primeros meses.
2: Hay harta deshonestidad intelectual decir algo como eso, ¿no? Que 5 meses y medio se deterioró la política exterior del país. A mí me parece que es deshonesto intelectualmente decir eso.
3: No, es que lo podemos analizar. O sea, mire,
2: pero analicémoslo seriamente, vos, Raúl. Fundamentaste tanto que mezclaste como tres cosas, pero está bien.
3: Mira, yo recojo lo que dice Checho. A ver, yo creo que el gobierno anterior cometió errores en materia de política exterior. Si tú revisas mis declaraciones, cuando yo consideré que lo hizo, lo critiqué. Por ejemplo, yo comparto que lo que ocurre en Medio Oriente es un genocidio, ¿ya? Y que desde la perspectiva humana y política, ¿verdad?, es reprochable, ¿ya? Y que por lo tanto no debe existir un apoyo respecto del actuar de Israel específicamente en Gaza. Pero creo que el presidente Gabriel Boric se tomó eso personal y políticamente, saliéndose de su rol de Estado, y en algunas circunstancias puso en riesgo el vínculo diplomático, sobre todo en materia de vínculo de defensa, ¿no es cierto? Cuando se planteó que no estuviera Israel en la FIDAE, cuando algunos plantearon cortar en la compra de armamento, etcétera, etcétera. Yo creo que eso es un error, yo creo que eso es mezclar, ¿verdad?, las posiciones políticas personales con lo que debe ser una postura de Estado, y lo que debe primar siempre es el interés nacional. Y si Chile tiene interés respecto de un vínculo de defensa que es importante, eso se debe mantener. El presidente Kast ha cometido los mismos errores desde el otro lado. Está actuando de manera partisana. Está tomando decisiones por consideraciones políticas, ideológicas, y no con una visión de Estado. Y acá hay muchas decisiones que se pueden
1: con realizar. Boris pusiste un ejemplo. Pongo un ejemplo.
3: Pongo el primer ejemplo Kast, y el más claro. O sea, si el presidente Kast hubiese respaldado de entrada a la expresidenta Michelle Bachelet como candidata para liderar la ONU, señalando con claridad que no comparte su visión política, que es contraria a su posición ideológica, que incluso puede ser crítico a su gobierno y a sus políticas públicas, pero siendo una chilena, una expresidenta, quien lideró ONU Mujeres y teniendo, ¿verdad?, la posibilidad real de sacar adelante, ¿por qué no respaldarla? ¿Por
1: pero
3: qué
1: eso
3: no?
1: ¿Qué tiene que ver con las relaciones de Chile en el extranjero?
3: Porque las decisiones de Estado ya son aquellas donde tú eres capaz de salirte de tu posición personal para dar una señal al país.
2: Oye, Raúl, ¿y no será mala señal haber interpelado al ministro de Relaciones Exteriores? Porque cuando estamos hablando, lo estoy escuchando muy atentamente, sí, de defender nuestro país, de defender la soberanía, que no se metan en decisiones. Estar interpelando al ministro de Relaciones Exteriores, las señales que damos son pésimas. Entonces, ahí no se entiende un poco el punto que está explicando. Y me gustaría entenderlo así.
3: Sí, mira, lo que pasa es que yo creo que hay un punto, ya tanto por decisiones de la izquierda como por decisiones de cierta derecha, que han ido deteriorando la política de Estado, la política exterior entendida como política de Estado. Ya les di dos ejemplos, hay muchos más, pero ¿qué pasa?
1: Sí, pero espérate.
2: Pero el tema de Michelle Bachelet, yo creo que...
1: Dame 30 segundos.
3: O sea, yo no me imagino a Ricardo Lago,
1: pero dame 30 segundos, porque yo estoy en desacuerdo contigo en la política de Estado de nombrar a Michelle Bachelet como la candidata de Chile.
3: ¿Por qué no?
1: ¿Y por qué? ¿Por qué lo hizo sorpresivamente en la ONU? No le preguntó a nadie. Si tú vas a hacer una política de Estado, le pregunta al presidente electo. ¿Tú estás dispuesto a apoyar?
2: Y
1: no le mete la sorpresa, porque él sabía que metiéndole esta sorpresa iba a generar un problema.
3: Yo estoy de acuerdo. Hay una responsabilidad compartida.
1: Entonces, y la derecha, que ha criticado y ha dicho que Michelle Bachelet es la principal responsable del freno económico por las reformas tributarias, del problema de la salud, del problema político, por los cambios que hizo ella. O sea, ¿cómo le decía a tu sector? Oye, ahora, a la que hemos criticado siempre, la vamos a apoyar.
3: Es una decisión ideológica.
1: La vamos a apoyar porque sin que nos hayan preguntado siquiera.
3: El fundamento de tu decisión es no molestar a la gente de tu sector. ¿Cómo piensa tu sector y no ser contrario a eso? No estás pensando necesariamente en una política unitaria de todos los chilenos, ¿no es cierto? A veces hay que renunciar a eso. El presidente Kast no ha dado una señal. Te doy otro ejemplo. ¿Por qué? ¿Por qué el presidente Kast, por qué el canciller Pérez Mackenna se inhibe de actuar de manera clara, decidida y firme frente a Argentina? Viene el presidente Milei a Chile, se pasea por el país, va al Foro de Madrid, dice lo que quiere, critica a quien quiere, del gobierno nadie le dice nada, se junta con el presidente Kast en La Moneda, no deroga dos decretos que ponen en cuestionamiento la soberanía de Chile respecto al estrecho.
2: Estos cinco meses.
1: Pero firman.
2: Estos cinco meses.
3: 2021 y 2010 no los deroga.
2: Que Gabriel Boric logró
3: hace
2: muchas
3: firmar
2: cosas
3: a Chile.
1: Firmaron una declaración conjunta.
3: Una declaración conjunta que en el 90% de lo que contiene esa declaración favorece el interés de Argentina y no de Chile. Lo
1: que
3: único
1: se respeten
3: que hace,
1: los convenios.
3: Pero
1: que se respeten los tratados.
3: Lo único que hace respecto de Chile es reconocer algo que no debiese ser puesto en duda por nadie, que es la existencia y vigencia de dos tratados internacionales
1: que reconocen la soberanía de
3: Chile. Pero eso no es un triunfo para Chile. En cambio, Chile le da, ¿verdad?, el cancha y tiro de lado, le da posibilidad de sacar adelante una ofensiva a propósito de las Malvinas. El presidente Milei vuelve a Argentina, hace una puesta de escena con una cadena nacional a propósito del impulso que se le dio en Chile. ¿Para qué? Para irse contra Reino Unido, que además es un socio estratégico en materia de defensa de Chile, histórico, muy importante. importante.
2: No sabía que entonces, el presidente Milei trabajaba para el presidente Castro. Yo no sabía.
3: Yo creo que al revés.
2: Pero puedo hacer hoy un punto, Checho, porque.
1: Sí, íbamos a escuchar los WhatsApp, pero.
2: Es que te digo una cosa, es que es el problema que tenemos, que al final. Yo creo que no, o sea, yo no comparto nada de lo que dice Raúl. Me parece que por hacerle un gesto a la izquierda, el presidente Kast debió haber nombrado a Michelle Bachelet o debió haber apoyado a Michelle Bachelet, porque eso no era un tema de Estado. Eso habría sido como por tener que apoyar a una candidata que era una candidata de izquierda. Era la candidata de izquierda, no de Chile.
4: Los caprichos de la izquierda, no.
2: Pues, o sea, yo lo encuentro, ¿sabes qué? Lo que tiene, a mí me parece que eso es lo que tiene también a la gente agotada en términos de política.
3: En bandos, pues, en
2: bueno,
3: brava.
2: La derecha apoya solo
3: las medidas de derecha.
2: Oye, si puedo terminar, sería súper bueno. Pero
4: yo creo que es fundamental también abordar el llamado a movilizarse de Lautaro Carmona. Ahí sí que te pido un punto antes de que termine el programa.
1: Vamos a hablar,
4: mira,
1: ¿cómo
4: avanza la hora?
1: Que termine la
2: sí, no, yo, es que eso es lo que yo creo que la gente tiene, lo tiene cansada de la política, porque al final diste dos ejemplos que yo creo que la verdad podemos compartir en varias cosas. Y el punto es de que al final tiráis la pelota, la tiráis a la otra cancha. O sea, el tema de Michelle Bachelet no puede ser un ejemplo, porque en el fondo el nombramiento o esa designación la toma un presidente cuando va saliendo con un presidente electo por una candidata que era una candidata.
1: Sin consultarlo siquiera, o sea, con el presidente electo.
2: No lo compartió y tiene todo el derecho en el fondo no haberlo compartido. Y lo segundo, el tema del presidente Milei. A ver, en vez de tener una postura que es una postura de Estado, a mi juicio, donde podemos compartir derechas e izquierdas, que es que el presidente Milei no, o sea, la manera en que intervino en Chile, independiente de que haya sido un foro privado, no haya sido en La Moneda, qué sé yo, son palabras completamente ajenas o completamente despreciables en cuanto a lo que significa un jefe de Estado. Que podemos compartir, por ejemplo, eso, al tiro es como, oye, lo que pasa es que después fue a Argentina y dijo no sé qué, no sé cuánto, y decir, uno no puede, no anda controlándolo, no, uno no puede hacerse responsable de los actos de otro jefe de Estado. Entonces podríamos compartir eso, no, pues podemos compartir eso, pero en vez de hacer eso, en el fondo estás como dando a entender de que en el fondo José Antonio Kast prácticamente que es responsable de los dichos de Milei en su propio país. Entonces yo creo que ahí es donde se deterioran finalmente, como cuando ya los argumentos terminan siendo como argumentos febles, líquidos, poco rigurosos. Es eso lo que tiene muchas veces mal la bien. Política en nuestro país.
1: Vamos a hacer la pausa de esta hora, está bien prendida la discusión, está entretenida en todo caso, cada uno poniendo sus puntos de vista, pausa y regresamos.
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1: 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Efecto Dominó. Ya, tú hace rato que me estás diciendo que te tiene preocupada el tweet o el ex de Carmona, del presidente del Partido Comunista, que vamos a demostrar nuestra capacidad de movilización. Siempre sus palabras son así, que no se le puede culpar de llamar a esto, pero no, yo nunca he dicho que salgan a, pero sabemos en qué terminan esas manifestaciones, sobre todo un día tan conflictivo como el 11 de septiembre.
2: Tal cual, pues esto, violencia, ataque a carabinero, destrucción del mobiliario público que nos pertenece a todos los chilenos, así que después Lautaro Carmona, si está amenazando con esos dichos, no se lamenten si Carabineros actúa obviamente con la, dentro del margen de la ley, se actúa con toda la fuerza, porque van a lloriquear al INDH, se victimizan. Chile se cansó de la violencia política, esto. Estamos a horas de la conmemoración de los 53 años del 11 de septiembre y necesitamos ver la realidad de los dos lados de la moneda. Si el 11 de septiembre no cayó del cielo porque las fuerzas armadas eran antojadizas.
1: A ver, yo creo que el péndulo está cargado para el otro lado. Yo creo que después del 18 de octubre la gente como que se cabrió un poquito de este tipo de manifestaciones violentas. En esa época muchos incluso validaban la violencia. Recordemos que a la primera línea le hicieron un homenaje en el Congreso. O sea, no era unanimidad que se condenaba ese tipo de violencia política. Pero hoy día yo creo que la gente está en otra, ¿no?
2: Totalmente.
1: Sí. Yo creo que
3: yo creo que
1: estos llamados no prenden mucho hoy día.
3: Yo creo que son imprudentes las declaraciones del presidente del Partido Comunista, sobre todo después de las declaraciones del embajador, ¿no es cierto?, que abrieron un debate respecto a lo que ocurrió el estallido social. Y yo creo que en general no le corresponde a las instituciones políticas

0: estar haciendo llamamientos a la ciudadanía para expresarse a través de movilizaciones. Creo que
1: bueno, ¿quieren matar al Partido Comunista? Si el Partido Comunista funciona en base a eso.
0: No corresponde. O sea,
2: pero Raúl ahí de verdad bien.
0: Pero yo siempre he tenido una postura clara en esto. Mira, yo creo que, a ver, en los contextos democráticos, expresarse a través de manifestaciones o protestas es legítimo, es parte del ejercicio de la libre expresión, siempre y cuando de forma pacífica y no violenta. Y si hay un error que se cometió a propósito de esta discusión del estallido social, es que no se condenó con claridad y con fuerza los hechos violentos que derivaron de esas manifestaciones, que a un comienzo fueron sí pacíficas, fueron una expresión natural de la sociedad.
1: ¿Te imagináis el millón de personas que salió en todo Chile? Hubieran destruido el país, lo destruyeron entero. Sí, obviamente, nadie quiere decir que no hubo una razón social para una parte de esa protesta. La gente estaba cabreada de los abusos, entonces prendió con facilidad, estaba el pasto seco para que prendiera el incendio. Pero de ahí a la violencia, a la violencia absurda, además, porque está claro que eran grupos más de izquierda, en eso nadie lo puede negar, pero que hayan atacado la cuestión de Violeta Parra. Violeta Parra, el mismo monumento a Baquedano, un héroe de la patria, era una locura, nadie entendía nada. Escuchemos a la gente, porque es importante siempre escuchar a la gente.
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4: Muy buenos días, Monchecito Irani. ¿Quién que cree liga, hombre, por Dios, pueblo? Bueno, aprovechando que llegamos al mes de la paz, ¿no es cierto? Se acercan las fechas complicadas, ¿no? Porque algunos celebran, otros conmemoramos. Era lo mismo, en realidad, cada uno celebre, lo que conmemore lo que quiera, no sé. Para mí, en realidad, cada cual con eso no es tema. Oiga, pero aprovechando ahí que ahí están dos pachotas ahí, ¿no es cierto? Que usted mismo, como pachota, como soldado. Oiga, y poniéndolo un poco al día, porque realmente están hablando cosas que ya se han hablado tanto, que quiere que le diga, pues. Hablen de lo que dice este canciller de Estados Unidos, que me parece espantoso, pues, o sea, hasta cuando nos ponen el pie, pues.
5: ¿Cómo están, amigos de Conectados? Buenos días, mi nombre es Charlton de Conchalí. Un saludo, Checho, y en especial a la linda y hermosa diputada Macarena Santelices. Me tomo esta libertad porque sé que ella no es grave. Y me parece muy bien lo que dijo ella. Mira, mi madre vive en La Pintana, y La Pintana está, pero absorbida por la delincuencia. Ni hablar cuando juegan los indios con los chunchos, pues toda la gente tiene que encerrarse en sus casas. Ojalá puedan hacer algo por esos sectores, porque ya es demasiado. Un abrazo grande, que estén bien. Chau, chau.
6: Hola, Checho, buenos días, distinguido panel. Lo felicito, alcalde, precioso el chamán. Oye, afortunadamente las manzanas podría salen a flote y se está actuando hoy día. Lamentablemente pasamos por tiempos que la izquierda protegió a los delincuentes y los jueces garantistas los soltaban. Entonces estábamos en total indefensión. Espero que recuperemos el buen país que teníamos. Muchas gracias, Rodrigo Olea.
7: Checho, gusto saludarte, Alejandro Olmos, por acá. Mira, a propósito de la crisis económica que estamos viviendo, no veo al gobierno preocupado de medidas inmediatas y urgentes para paliar un poco lo que está sufriendo la mayoría de la gente con la inflación, con la UEF. El ministro, que era un tipo muy poco empático, muy frío, muy calculador, cuando habla, no sé a quién le está hablando. Yo lo comparo un poco con los ministros haciendo anteriores, inclusive con la raíz. Hay una diferencia abismante. Es un tipo que realmente saca roncha y no es empático con la gente.
8: Don Checho, panelistas, buen día. Aquí con Sabina en el sur de Chile. Mire, aquí hay algo mucho más grave, y es la sensación que todos los chilenos sentimos, que es el enemigo interno, el delincuente interno que está en los sitios de poder. Y me refiero precisamente a los políticos. Billones, ni siquiera millones en la Junaed de desfalco con las 11 más millonarias de Chile. Años. Y el 2023 fue la cabose. Entonces ya nosotros, más allá de los delincuentes que hacen portonazo, turbazo y cuanta cosa, aquí lo han hecho los políticos, muchos involucrados, y espero que paguen turbazo a los chilenos.
1: Bueno, yo estoy totalmente de acuerdo con la auditora. La verdad que yo creo que un político que es sorprendido en un acto de corrupción no debería volver a ocupar nunca un cargo público. Vemos como, por ejemplo, el alcalde en el norte, que fue condenado, pasaron 4 años y después volvió a ser alcalde.
0: Y ahora hay fiscales,
1: Si en esta cuestión no tratemos de sacar ventajas políticos. Acá el ladrón y el delincuente sea donde sea, yo he tenido una sola línea, gente de mi sector que se ha visto envuelta en temas de, yo la critico con toda la fuerza del mundo. A ver, yo voy a contestar una cosa y después les doy la palabra a ustedes para que, en materia económica, como siento la tentación de conversar,
2: de meter la cuchara.
1: Es cierto lo que dice el auditor y sirve mi editorial en los últimos días. Yo he dicho exactamente lo mismo, que las medidas que se han tomado por parte del ministro de Hacienda son las medidas correctas, pero van a dar resultado en el mediano y el largo plazo. Y mientras tanto, no veo medidas potentes para paliar el sufrimiento de mucha gente que está sin pega y mucha gente que no está llegando a fin de mes. Entonces, esto tiene que ser la zanahoria, ¿cómo es? ¿El palo y la zanahoria?
2: El zanahoria y el garrote,
1: apriétense el cinturón porque esto nos llegó de afuera.
0: Pero esto es garrote tras garrote, pues.
1: Pero
0: ¿y la zanahoria dónde?
1: Sí, pero espérate un segundito, los garrotes no son culpa del gobierno, la culpa del gobierno es que dio el garrote entero, lo debería haber dado de apoyo. A lo mejor, ya está bien, pero para darlo de a poco te tenés que endeudar, y si te endeudáis, no suben más los intereses de la tremenda deuda que nos dejó el gobierno anterior. Entonces, esto no es inocuo lo que se haga. Sí. ¿Tú crees que son malos? ¿No quisieron subirlo de a poco porque son malos, quieren que sufran? No, es porque efectivamente era mejor de una vez, pero deberían haber puesto un paliativo para la gente más vulnerable.
0: A ver, yo creo que se acabó la luna de miel del gobierno. A 6 meses ya.
1: ¿La tuvo en algún momento?
0: Sí, la tuvo. Y creo que la cuenta corriente de echarle la culpa de todos los males, de todos los males de Chile a los gobiernos anteriores se terminó. Si uno ve la última CADEM, ya la gente dice: esperamos resultados del actual gobierno. Si hay problemas, que se haga cargo, que haga buena gestión, que implemente buenas políticas públicas y deje de mirar para atrás, porque acá tenemos que preocuparnos de la realidad hoy día y mirar hacia adelante. Y yo creo que eso es un antes y un después. ¿Qué dijo este gobierno? Vamos a crecer económicamente. ¿Qué nos dice ayer el Banco Central? Que las proyecciones de crecimiento para este año 2026 ni siquiera van a llegar al 1%, ni siquiera van a llegar al 1%. ¿Qué nos dijo este gobierno? Que íbamos a generar más y mejores empleos. ¿Qué nos dicen las cifras ratificadas ayer por el Banco Central? Que el desempleo está ya sobre el 9% y con proyecciones de acercarse a las 2 cifras. Eso significa que hay millones de chilenos que están sufriendo los problemas de no encontrar empleo o incluso están en la informalidad. Están en la informalidad. Si eso sumamos la informalidad, el tercer dato, la inflación por sobre el 4% y al alza, presionada especialmente por una decisión que es política y que, cierto, tiene una causa internacional de una guerra que hay al otro lado del mundo y que está afectando el valor del petróleo y los combustibles, pero el gobierno podría haberlo mitigado con el famoso MEPCO que decidió no autorizar.
1: Te corrijo al tiro, la inflación no culpa al gobierno, la inflación es culpa del Banco Central. El responsable de la inflación es el Banco Central.
0: Pero las políticas públicas influyen. Si tú traspasas el costo total de los combustibles al consumidor final, evidentemente que eso va a aumentar el costo.
2: Tú estás ahí para el tiempo de los retiros, ¿no? ¿Cómo lo votaste?
0: El primero a favor lo último.
2: Bueno, quiero decir que la inflación tuvo más de un 10% precisamente por culpa de personas como tú que votaron a favor de los retiros.
0: Obvio que eso fue una mala política pública.
2: Los créditos hipotecarios que hoy día están en un 5 y 4%, lo tenemos, y 5% estamos llegando recién.
0: Se puede seguir mirando para atrás.
2: Entonces, cierto lo que está planteando, uno también se tiene que hacer responsable de sus decisiones.
9: Tal cual, la izquierda provocó una situación y hoy día nuestros vecinos lo están pasando pésimo. mismo, y la obligación, sin importar el color político, de los parlamentarios es sentarnos a conversar de cómo fomentamos el

0: desempleo, porque hay familias que ni siquiera tienen para llegar a fin de mes porque simplemente no tienen los recursos. Y ahí tenemos que tener la altura de miras de cortar, de atacar al gobierno y sentarnos a conversar, pero conversar de verdad. No para el Reels, no para el medio de comunicación, no para el titular, sino que para solucionar la vida de nuestros vecinos.
1: Lo que pasa es que a la izquierda le conviene la frase que hasta cuándo le van a seguir echando la culpa al gobierno. Si el desastre que dejó el gobierno anterior económico no se arregla en 6 meses. Entonces, no es que uno le eche la culpa, yo te encuentro razón. ¿Ustedes querían gobernar? ¿Sabían cuál era la situación? Bueno, gobiernen. Está bien, ustedes tienen todo el derecho a decirlo. Pero que desconozcamos desde dónde partimos,
2: pero si
1: vaya a tomar malas decisiones.
2: Eso, o sea,
1: bueno, pero tú estás de acuerdo que las arcas fiscales quedaron en 0 pesos.
2: No, porque cero. El ministro Quiroz lo tuvo que
1: decir. Pero una porquería de plata.
2: No,
1: pero
2: no había
1: si hubieran tenido la plata que han tenido todos los gobiernos, perfectamente se podría haber matizado el MEDCO. Por supuesto, pero no tenían plata. Sí, ese
0: fue
1: un problema.
0: Oye, todas las carteras con deudas de arrastre, salud, vivienda, y ¿por qué me voy a seguir detallando? Entonces, hubo una responsabilidad total de los últimos años de quienes han estado en el gobierno, quienes han estado en la Cámara, que también necesita un mea culpa.
2: Oye, creo que ministro Boduje fue bien razonable cuando dijo, oye, dejemos de echar la culpa para atrás y hagámonos cargo. Tenemos una realidad, por cierto que es importante también tener la objetividad de decir, bueno, ¿dónde se cometieron los errores en el pasado? Nadie fue, desde el ex oficialismo más crítico que yo con el gobierno de Gabriel Boric cuando cometió errores. Nadie, y eso lo sabe muy bien.
1: Antes de darte la palabra.
2: Pero mira, eso no significa que
1: si a mí una empresa me contrata como gerente general, yo lo primero que hago es ver cómo están las finanzas de esa empresa para entregarle un informe al directorio, ¿no es cierto? El directorio en este caso serían todos los chilenos. Yo le doy un informe a todos los chilenos, mire, así parto yo para después poder comparar cómo entrego el país. Es que ese es el punto.
2: Está bien, porque peor, a 6 meses estamos. Ojalá que mejore,
1: supuesto,
2: si yo quiero que al gobierno le vaya
1: pero
2: bien.
1: Pero por supuesto
2: para que
1: estamos peor, si nadie te está negando que las cifras son más malas, incluso que las que teníamos. Pero nadie te dijo que iban a ser mejores las cifras a los 3 meses. Connie, tú tienes la palabra.
3: Sí, no, yo más bien para hacerme cargo un par de cosas que dijeron los auditores que me parece relevante. Lo del desfalco, lo de Junaep, en general con esto hay que siempre tomar conciencia y le encuentro toda la razón. Dijo algo así como el turbazo de los políticos, más que el turbazo de los políticos, el turbazo quizás de quienes administraron, no sé si fraude, si hay un fraude, si hay cohecho.
1: No, pero hay de los dos lados, Connie, fraude de los dos lados.
3: Probablemente, pero la falta de conciencia muchas veces que se tiene en la administración pública respecto de que la plata no es de ellos, sino que la plata es de los chilenos, y por lo tanto hay que tener incluso mil veces más cuidado con la plata que tiene uno. Y respecto al tema del gobierno, aclarar, bueno, esto yo creo que los auditores lo saben, pero que la inflación al final del día, obvio que las políticas públicas influyen, por eso hice el punto respecto de los retiros, pero evidentemente que acá se tomó un gobierno que venía que evidentemente venimos con un tema de arrastre, y especialmente el tema del empleo, muy complejo, pero efectivamente tiene razón el auditor también que dice, bueno, igual tenemos que tomar medidas respecto del día a día, esto termino, del día a día, y yo creo que el tema más doloroso es el tema del empleo.
1: Así es.
3: Y de hecho, llegué un día un poco tarde porque le planteamos, le estamos pidiendo al gobierno de que el presupuesto 2027 sea el presupuesto del empleo, del trabajo. Todos los ministros hoy día deberían estar obsesionados de cómo cada una de sus carteras se genera más inversión pública y más empleo.
1: Oye, si quedó una duda sobre lo que dije del Banco Central, obviamente que una política pública te puede afectar la inflación.
2: Están acusar ahí.
1: En la escuela van a venir los profesores a ponerme un 1. No, por supuesto, pero eso es de pelogrullo. Pero el encargado de la inflación en general, la institución.
3: De controlarla
1: justamente, el Banco Central, que mediante las tasas va metiendo más dinero, menos dinero a la economía. Por eso que mantuvo las tasas, porque de alguna forma se está disparando un poquito el tema, sobre todo con el vecinazo, que pucha, lamentablemente no depende de nosotros. Pausa y regresamos.
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1: Vamos bien, a ver qué pasa. Oye, ¿están malos los tweets? ¿Los leo o no los leo?
0: Todo nomás. Dale, no pa' qué.
1: Vamos con todo, ya.
2: ¿Palos pa' quién?
0: ¿Vale? Esa, sino pa' qué, sino pa' qué.
1: Palos pa' ambos lados. Al principio le pegan palo a Raúl Soto. Obvio, Alejandra Fernández dice, fue parte de los que homenajeó a los orcos en la primera línea.
2: Jamás.
1: Su partido jamás, apoyó la revuelta que quería destituir a un presidente legítimo como Piñera. Ahora es un frente amplio más. Parece que no.
2: ¿Ah? Socialismo democrático a mucha honra y con todas las diferencias.
1: Ya, está bien, se defendió al tiro. Vamos con el otro. Vamos con el otro. TWIC dice, por este tipo de ideas este país está en decadencia. Tuvimos un gobierno absolutamente responsable y hoy estamos pagando los resultados. Elena González dice, este gobierno está siendo tan nefasto que hasta quienes lo defendieron y apoyaron ya no pueden ocultar la realidad. Y eso que no han hablado de la pésima gestión en política internacional. ¿Ve que hay palos para todos lados? Aquí somos pluralistas. Luis Busto, Checho, la nominación de Bachelet no la hizo Chile, la hizo Boric, sabiendo que no tenía ninguna posibilidad, y para sacarla del camino, para que sea él quien encabece a la oposición y su postulación a la próxima presidencia.
0: Buena lectura.
1: Esa estrategia me parece dentro de las posibilidades, porque estamos con cosas. Piscola Tesla dice, Checho, ¿quién quemó el metro? Esa investigación la dirigió el fiscal Guerra. Hoy está en prisión preventiva por el caso Audio Hermosilla. Cuando el persecutor a cargo termina formalizado, la pregunta no es solo retórica. La indagatoria quedó manchada desde el origen. Estoy de acuerdo contigo. Eso pasa cuando fiscales se ven envueltos, se pierde la credibilidad en el Poder Judicial, venga de donde venga. ¿Ah? Y eso ha pasado también con fiscales claramente marcados por la izquierda. Nos van a quedar prácticamente un minuto para cada uno, así
2: yo
1: que,
2: sí, para Raúl, decir algo positivo también, porque no todo es crítica y no todo es diagnóstico, pues también hay que ser parte de las soluciones. Ayer fui, creo que el único presidente de partido de oposición en el acto en Cerro Castillo, donde el gobierno lanzó la reforma al mercado de capitales. por la sencilla razón de que queremos respaldar fuertemente la medida que se está buscando implementar en materia de vivienda para bajar el costo y tener un acceso más fácil por parte de las familias de clase media a las viviendas propias, que es algo que hoy día es una demanda muy grande, ¿no es cierto? Los chilenos quieren ser propietarios y es deber del Estado entregar herramientas para facilitar de manera más económica el acceso a esa vivienda por parte de las familias chilenas, sobre todo profesionales jóvenes, gente que ha estado ahorrando, pero que le cuesta acceder.
1: Y cada día se le alejaba más la posibilidad de tener.
2: Esto va a bajar las tasas, va a ampliar los plazos, va a tener un subsidio y un apoyo de parte del Estado, y a mí me parece que es un objetivo compartido, que nosotros estamos dispuestos al menos a trabajar en conjunto con el gobierno. Los temas más tributarios los vamos a revisar con lupa y para que no se pasen de listo y no nos pasen algún gol, en eso hay que tener mucho cuidado, pero en estas cosas buenas yo creo que hay cosas positivas. Esto puede ayudar también a reactivar la economía desde el sector de la construcción, que también ha sido muy afectado el sector inmobiliario, y se ayuda también a generar empleo y financiamiento para las familias chilenas. Yo creo que eso es una cosa positiva.
1: Oye, yo no sabía que el comercio es la actividad que más mano de obra da. Yo pensé que era la construcción, fíjate. Por lo menos en mi época de estudiante, la construcción tenía un efecto multiplicador sobre la economía demasiado grande. Hoy día la mayor cantidad de puestos de trabajo se han perdido en el comercio. Tu minuto para...
0: Sí, mi minuto. Sé que los vecinos lo están pasando mal, sé que Chile necesita la reactivación económica, pero estamos a horas de un nuevo 11 de septiembre y mi llamado es a conocer la historia de las dos caras. Hice una publicación en mis redes sociales de hechos que demuestran que acá había movimientos armados, incluso Altamirano reconoce que había más de 1000 a 1500 guerrilleros en uno de sus libros. Conozcamos la historia de los dos lados porque nunca más en Chile puede llegar a existir esa crisis que provocó el 11 de septiembre, la violencia política en Chile nunca más. Gracias, Teto.
1: Te quiero hacer una pregunta. Tú eres del Partido Republicano, eras de la UDI, hoy día eres del Partido de Gobierno. Dentro de lo que le escuché yo al presidente en su campaña, era justamente revisar los indultos tanto a los presos del 73 como, no, del 73, fueron sí. Presos muy posteriormente pero también de los carabineros y militares que fueron presos durante el estallido. ¿Qué pasa? ¿Qué les dice el partido a ustedes que han hablado con el presidente? ¿Va a ser los indultos o no?
0: Mira, primero que nada felicitar a líderes tan positivos como Javiera Rodríguez, como el Cabo Zamora, que están dando esta lucha de los presos por servir, a la cual me sumo y los aplaudo. Nosotros hemos sido insistentes con el presidente, él se ha comprometido que está revisando el caso a caso, porque los indultos de quienes han servido a Chile tienen que llegar, porque no se merecen estar presos por haber dado incluso su vida por Chile.
1: Connie, tu minuto.
3: Súper breve, un poco para volver a reinstalar lo que estaba señalando anteriormente. Hemos pedido al gobierno que el presupuesto 2027 sea el presupuesto del trabajo, que cada uno de los ministerios, que cada una de las partidas, los ítems, las glosas, estén enfocados en cómo creamos más empleo. El Ministerio de Obras Públicas hay 22 proyectos que están ya aprobados, listos, pero que tienen una ejecución muy baja. Ahí podría haber más empleo, hacer modificaciones al subsidio unificado al empleo. O sea, la obsesión del gobierno hoy tiene que ser cómo creamos
1: trabajo,
3: más empleo en Chile.
1: Trabajo, más trabajo. Quiero agradecerle a Raúl, se sintió cómodo a pesar del...
2: Muy cómodo.
1: Ah, está bien, pues para que vea usted que acá no nos comemos las guaguas como algunos que se las comen.
0: Muchas gracias.
1: Macarena, muchas gracias por estar con nosotros. A la Connie no le agradezco porque es parte ya del panel estable.
0: Además. Me encanta, ¿viste ahí?
1: Bueno, no se muevan de nuestra sintonía, ya viene
3: la sonoría de la marca.
1: Con Vicente Martínez y acuérdense de reservar para este sábado, que es el último show, así que vamos con Tuti este sábado. Chao, chao, y que Dios los bendiga.
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1: Buenas tardes, queridos auditores de Nuevas Voces. Iniciamos el jueves de historia, este jueves 10 de septiembre, el mes de la patria, que aparte mueve a todo el país, ¿no? Ya empiezan las fondas, la celebración de tal lugar.
2: Cambia hasta la naturaleza. ¿Han fijado los cerezos y los ciruelos en flor en toda la ciudad?
1: Precioso, precioso. Claro, porque la primavera entiendo que parte formalmente el 21 de septiembre.
3: El 21.
1: Pero ya se ve.
3: Y rompen las flores, como decía el poema de Neruda.
1: ¿Cómo decía?
3: Mi casa era llamada la casa de las flores porque en todas partes estallaban geranios.
1: Precioso. Y había un cantante.
3: Maravilloso.
2: Es impresionante cómo cambia de un día para otro. Está todo sin color y de repente está todo verde y con flores. Es increíble.
1: De un día para otro. Aparte, con el cambio de horario también a uno le cambian las percepciones. Yo el otro día tenía programa a 7 de la tarde y yo siempre salgo apurado de comisión para llegar al programa. Y no estaba apurado. Y decía, claro, 7 de la tarde, pero hay sol. Sí, uno está acostumbrado a ser de noche. Bueno, me acompaña, ustedes ya lo escuchan aquí en esta conversación primaveral, Alejandro San Francisco, historiador, académico en la Universidad de Tarapacá, doctor en Oxford. ¿Cómo estamos, Alejandro?
3: Muy bien, pues, don Vicente Martínez, muy contento en este fin de invierno, advenimiento de la primavera.
1: También me acompaña Pablo Errázuri, académico de la Universidad San Sebastián, abogado e historiador.
2: Abogado e historiador. ¿Cómo estás, Vicente?
1: Bien, bien, muy feliz. Hace tiempo que no los veía, aparte, así que encantado de compartir aquí con ustedes en este panel de jueves de historia. Alejandro, comencemos porque los diarios, y se ha ido reporteando, ¿no? Ha vuelto a estar en la palestra el tema de la educación, a propósito de los resultados de la prueba PISA que tiene nuestro país, que voy a hacer solo un approach. Se han comentado que son negativos, que Chile pareciese estar con un problema educativo. ¿Viste el informe? ¿Qué te pareció? ¿Cuáles son tus primeras impresiones respecto a esta noticia?
3: Lo primero que me alegro que toques es el tema, porque yo, contra lo que tú dices, creo que se le ha dado poco bombo a esto. O sea, no ha aparecido en algunos medios, pero los resultados de la prueba PISA y en general los temas educacionales pasan a pérdida en Chile, siendo que son muy importantes. ¿Cuál es el problema de este año? Básicamente que los puntajes en la prueba PISA disminuyeron en el caso de Chile. En algunos casos también disminuyeron en la evaluación general. Y esto yo diría que ha ocurrido de manera sistemática en los últimos 8 años, 10 años. Y si tú comparas los resultados de la prueba PISA de hoy, que tiene lenguaje, ciencia, matemática, son básicamente los mismos del 2009 o peores que el 2009. O sea, llevamos una tendencia descendente. Ahora, dentro de eso, hay unos pocos, un 1%, 2% de los chilenos que tienen resultados a nivel internacional, top. Sí, claro, en colegios particulares pagados, muy caros, que después entran a buenas universidades, a carreras exigentes, algunas de ellas bastante más lucrativas, y esto perpetúa una situación que no es mala por ese lado, pero es mala respecto de aquellos que reciben una peor educación que la que debieran y que por lo mismo se les privan de oportunidades futuras.
2: Pablo, dado que esto es jueves de historia,
1: por supuesto,
2: ¿cómo ves tú la perspectiva educacional de Chile en largo plazo? La educación es un gran problema. Ya en el siglo XIX, ¿no es cierto? Montt y Sarmiento, que estaba aquí en Chile, que fue presidente de Argentina, se preocupan de la educación, es un gran tópico.

0: Eso y eso lleva a la creación de liceos provinciales, por supuesto el Instituto Nacional, primer foco de luz de la nación, el primero que se crea, y luego evidentemente Serena, que tiene el segundo liceo. Y después empiezan a crear otras ciudades que siguen estos ejemplos
1: principalmente de Santiago el de Serena, y de Serena. Otros pueblos.
0: Efectivamente, ahí, eso es muy relevante porque te muestra un poco lo que es Chile en el 19. Los liceos provinciales no solo tienen un plan nacional de educación, sino que tienen planes regionales o provinciales. Por ejemplo, en Serena y en Copiapó, educación minera. En Valparaíso, educación comercial. Y eso también tiene sentido porque es el desarrollo económico futuro. Entonces, lo primero sería aumentar la cobertura. Y lo segundo, generar patriotismo, identidad nacional y todo eso. En el siglo XX, eso se mantiene, pero la cobertura debe crecer mucho más. Pues si tú tienes liceos provinciales y tienes poca base que drene, bueno, tiene un problema. Entonces surge la enseñanza básica obligatoria, aprobada en 1920. Logro que se nota con el paso de los años, no exclusivamente por esa vía, pero que lleva a que mucha gente, después de terminar el sexto de preparatoria, que sería el sexto básico, no ingresa al primero de humanidades, que es nuestro actual séptimo. Hay un cambio, y por lo mismo abandona el colegio. O sea, muchos chilenos no tienen enseñanza media, y eso lleva al presidente Eduardo Frei a promover una reforma, Eduardo Frei Montalva, de aumentar la educación básica a 8 años y cambiar un poco el paradigma. A esto se suma que la enseñanza universitaria es absolutamente restrictiva, o sea, llega muy poca gente a la enseñanza superior.
1: A pesar de que es cara, ¿no es cierto? ¿Ah? Es una educación que es barata, la educación universitaria.
0: Era gratis prácticamente en todos lados y muy barata en otros lados. Y después podemos abordar el cambio de paradigma que se produce a partir de 1980-81 y que se extiende hasta hoy.
2: Estamos conversando con Alejandro San Francisco y Pablo Arrázuri, precisamente sobre los resultados de la prueba PISA y el estado de la educación chilena, ¿no? Porque, y me pareció muy pertinente, ¿no?, la referencia histórica a la que te llevaba Pablo, Alejandro. Pero vamos también a parte de lo que ha sido la discusión, el debate público que ha generado esto, porque no sé ahí a la producción si podemos mostrar los gráficos que están dentro del análisis del informe que hace la prueba PISA, donde muestra a lo largo del tiempo los desempeños de Chile. ¿Por qué pongo este gráfico, Alejandro? Desde 2006 a la fecha. Porque pareciese que la clase política, cierto sector, se ha ido como por... No ha querido mirar algunos datos. El ex ministro de Educación, Ávila, ¿no? Ex ministro de Educación del presidente Boric, del Partido Comunista, señaló que efectivamente había sido un error, haciendo como una especie de mea culpa, que se hayan tenido tanto tiempo encerrados los colegios, a propósito de la pandemia. Hace el mea culpa porque, claro, reconoce que fue parte de su sector y la izquierda los que acusaron constitucionalmente al ministro que quería abrir los colegios, que era Raúl Figueroa, y que incluso tanta fue la presión de la izquierda que Chile fue el sexto país del mundo con un cierre más largo. Pero uno ve los datos de que están en pantalla de la prueba PISA, y en la decadencia o el problema de la educación chilena viene de antes, los malos resultados vienen de antes.
0: ¿Podemos reproducir
2: pongamos de nuevo los gráficos?
0: Fíjate que ahí aparece matemática, lectura y ciencia. Matemática está en amarillo, lectura en morado, y en rosado está ciencia. Si tú ves los resultados, el 2006 es 411 puntos en matemática, el 2025 es 403, o sea, son peores, y el 2022 son 412. Estamos hablando aquí alumnos de 15 años, de manera tal que tú no puedes culpar exclusivamente a la pandemia. Piensa tú que el 2018 ya venían bajando los resultados, y el 2022 siguieron bajando, y el 2025 siguen bajando. O sea, hay un problema que parece ser estructural de calidad. Y algo parecido se da en los otros áreas. Piensa tú que, por ejemplo, en ciencia estamos peor que el 2009, y si tú ves finalmente lectura, que está en 436 puntos, está muy por debajo de lo que fue el 2022, pero a su vez el 2022 está más bajo que el 2018 y que el 2015, y comparado ese 436 es menor que el que existía

0: el 2006. Es decir, estamos peor que hace 20 años. ¿Qué tiene que ver la pandemia en todo eso? Absolutamente nada. O sea, no tiene, alguien puede culpar a la pandemia, pero en esto hay que ser muy serio. O sea, tú tienes que ver cuál es el problema de la educación. Si el problema es la pandemia, vamos a tener súper buenos resultados en 3 años más, porque ya no hay pandemia.
1: Claro, ya deberíamos estar cosechando lo solucionado a la pandemia.
0: Pero el problema es que no es la pandemia el problema, entonces tú tienes que ver claramente cuál es el problema. Tenemos un serio problema de lectura desde el comienzo. Cuando se dice el 50% de los niños de cuarto básico no entiende lo que lee, o sea, no sabe leer en términos reales. ¿Qué resultados va a tener en lectura en primero medio? Exactamente los mismos. Claro. No hay ninguna razón por la cual vayan a mejorar. Los planes remediales son insuficientes. Además, en cuarto básico ya deberían saber. O sea, ojalá hubiera aprendido en primer año. Si se te quedan rezagados el 30, el 40% de los alumnos, bueno, en segundo año tú pones el plan remedial. De manera que en cuarto básico llegan personas que tienen problemas específicos de aprendizaje, pero no el conjunto de la población. Lo otro es suponer, que yo me resisto porque lo encuentro clasista y falso, que los niños con menos recursos, que van a colegios de menos recursos, son más torpes o tienen menos capacidad. Eso no es verdad. O sea, un niño en un ambiente socioeconómico pauperizado, más difícil, puede salir adelante y tener un gran potencial, pero hay que aprovechar ese potencial sin perjuicio de que pueda tener problemas en la casa, en el ambiente, delincuencia, por ahí. Bueno, que llegue a lo más alto que se pueda aspirar y no solamente a un contentamiento con la mediocridad.
1: Ya, pero Alejandro, hagamos, porque claro, me parece muy pertinente el haber mostrado este gráfico y lo que tú mencionas, ¿no? La clase política hoy día, por lo menos buena parte de ella, está rascando donde no pica, ¿no? Está acusando y haciendo diagnósticos que no se hacen correlación con los datos. El dato de esta causa, el dato principal, es que estamos peor que hace 20 años en términos educativos. Pero vamos también haciendo, para descifrar las causas, ¿no?, un resumen de qué ha pasado en estos 20 años. El 2006, el primer resultado ahí que veíamos también, tuvimos la Revolución Pingüina. O sea, ha habido un debate político por lo menos favorable a conversar sobre educación. Se ha puesto más en la palestra que en otros tiempos. 2011, movimiento universitario, una reforma educacional muy importante, a eso del 2014, creo 2015, que es la reforma.
0: Sí, la
1: 2014-2015. O sea, han habido cambios en educación. Yo no tengo el dato, pero estoy seguro que la inversión del 2006 en educación, tanto en la inicial, secundaria, como en la universitaria, es mayor ahora que antes. O sea, ha aumentado la inversión en educación. No tengo el dato, puedo, no tengo pruebas, tampoco dudas. Estoy seguro que se
0: ha aumentado.
1: Ha aumentado sustancialmente. ¿Por qué estas soluciones o estas comillas, medidas, esta priorización del debate educacional no están trayendo los resultados? ¿Cuál es tu diagnóstico del error ahí de quienes han tomado las decisiones en los últimos 20 años en educación?
2: Y agregar ahí una cosita, que no es solo que haya sido un tiempo propicio, sino que hay toda una generación política que llegó al gobierno, que hizo su carrera en torno al problema de la educación, como es el caso del Frente Amplio.
1: Claro.
0: Sí, cuando tú miras los grandes cambios en educación en los últimos 50 años, el principal es el paso del sistema que existía antes de 1980 al sistema subvencionado que existe hoy y que se ha mantenido. Significa que el Estado subvenciona al alumno que va a cada establecimiento educacional. Entonces, si va a un lado, colegio municipal o hoy día ha cambiado la denominación, le llega el dinero. Si va a un particular subvencionado, le llega allá. Y en el caso de las universidades, es, por un lado, el nacimiento de las universidades regionales y, en segundo lugar, el nacimiento de las universidades privadas. Eso desde el punto de vista de la estructura. Después del 90, todos los gobiernos prácticamente han tenido una reforma educacional. O sea, si tú miras, el presidente Elwin con Ricardo Lagos de ministro de Educación inició el P900, que fue muy criticado en la época porque era la vuelta a la ENU y cosas por el estilo. Yo encuentro que está muy bien orientado a un programa así, o sea, concentrarse en las escuelas que le está yendo más mal. Siempre se discute, oye, que los mejores colegios puedan elegir y el mérito y la cuestión, y se olvidan de los que están más rezagados, y yo encuentro que hay que poner el acento ahí. Segundo lugar, la Comisión Nacional de Modernización de la Educación y el informe Brunner con el presidente Eduardo Frei, 1994, permite el financiamiento compartido, por ejemplo. En el caso del gobierno del presidente Lagos con Sergio Vitar, se permite el crédito con aval del Estado. Con la presidenta Bachelet es la reacción al movimiento de los pingüinos. Con el presidente Piñera es la creación

0: de los liceos bicentenarios y la beca vocación de profesor, con la presidenta Bachelet, el fin al lucro, fin al copago y fin a la selección. Y eso es lo que rige hasta hoy. No, esa es la más grande después de la reforma de Pinochet. Y en la universidad, la gratuidad universitaria para el 60%. Ahora, ¿qué tenemos? Dos cosas. Primero, muy bien dice Pablo, la generación llegó al poder tras haber enarbolado el problema de la educación. Pero el problema de la educación que ellos denunciaban era un problema de lucro en universidades privadas, de financiamiento estatal y de gratuidad. Nada de eso mejora la calidad de la educación. Nada. O sea, puede ser valioso, puede ser mal orientado, pero lo que te aseguro es que no mejora la educación. O sea, si tú vas a un colegio pagado, particular, que no lucra o que lucra, no te va mejor en principio que uno no pagado. Y eso no tiene nada que ver, tiene que ver la educación de los padres, la inversión en educación, no tiene nada que ver ni el lucro, ni el copago, ni la selección, ni el otro. Y yo creo que ese es el punto. O sea, cuando tú dices, oye, pero ¿dónde se ha pegado el martillo fuera del clavo? Bueno, se ha pegado en casi todos los temas, porque ningún tema ataca la calidad de la educación. Yo lo que sostengo, si tú dices ya, un problema en la lectura, y el 50% no entiende lo que lee. ¿Lo puedo detectar eso en primero básico? Hay dos posibilidades de respuesta. ¿No puedo? Sí puedo. Si puedo detectarlo, la segunda cuestión es, ¿qué hago para que eso no se replique en segundo, tercero, cuarto básico? Si tú me dices que en cuarto básico el resultado es más o menos igual, algo nos farreamos en el camino. ¿Cuál es la forma? Bueno, eso lo discutirán los especialistas. Yo creo que aquí tienen mucho que aportar las universidades, particularmente las universidades regionales, y las personas que estudian pedagogía. Imagínate si las personas que estudian pedagogía dedicaran 2-3 horas semanales de su carrera, o sea, parte de su carrera, a ir a reforzar a aquellos alumnos que se quedaron rezagados a través de una lectura animada con ellos. Yo no tengo información, pero después de 2 meses, 6 meses, 10 meses, los niños van a empezar a leer y a comprender mejor eso no tiene un costo muy alto. Ahora, como yo soy absolutamente contrario a que el Estado docente imponga las formas de trabajo a la universidad, se suman las universidades que lo estiman. O sea, si hay una universidad A que dice yo me sumo a ese proyecto y la B dice yo no, muy bien. Ahora habrá que ver cuáles son los incentivos para que se sumen, se requerirán algunos recursos que traspasará el Ministerio de Educación a las respectivas universidades que se sumen. Pero lo que te quiero decir es que se puede. Lo primero es que tú tienes que tener la convicción de que los niños y jóvenes pueden aprender más y que en la educación puede haber un futuro.
1: Vamos a seguir conversando de esto con Pablo Razo y con Alejandro San Francisco, también entrando quizá a ese debate que muchas veces está en la política, pero falla, por así decirlo, en la realidad, ¿no? El debate sobre cómo hay que concebir también la educación chilena, ¿no? Que yo creo que es que una cuestión que está mucho más discutida y puesta en boga de lo que uno creería. Vamos, espérenos 2 minutos y ya volvemos aquí en Jueves de Historia.
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8: Estamos de vuelta en este segundo bloque de Jueves de Historia con Alejandro San Francisco, Pablo Arrazuri, hablando sobre los malos resultados, ¿no?, de la prueba PISA, pero también sobre los problemas que lleva arrastrando la educación chilena los últimos 20 años, ¿no? Que, como veíamos en el primer bloque, ha mostrado que viene una constante negativa. Pero antes, por supuesto, déjenme saludar a quienes nos escriben en el chat, porque Luis Pérez nos dice: saludo Nuevas Voces, el programa de verdadera derecha. Deje su like para que seamos más. Saludo a los contertulios y al panel. Muchas gracias, don Luis Pérez. Es fundamental que ponga su like para llegar cada día a más personas. Y miren, usted a la izquierda superior de la pantalla va a ver un QR. Y eso es porque estamos armando la comunidad de Nuevas Voces, Voces por Chile. Nosotros hoy día tenemos una horita al día para compartir con ustedes, conversar con esta familia que lleva más de 5 años. Ahora queremos estar 24/7 conectados. Usted pone ahí el teléfono, aprieta el link y se va a sumar un grupo de WhatsApp donde están los conductores, están los panelistas para conversar de política, para ir analizando la contingencia día a día. Y por supuesto, un medio para que compartamos y para poder ir mandándoles cada vez que tengamos un programita, ya sea en YouTube, aquí en la radio, ir comentándoles de qué vamos a estar hablando. Así que súmese a la comunidad de Nuevas Voces porque cada día somos más. María Jimena Contreras también nos manda muy buenas tardes. Pilar de Vandrería nos escribe: saludos Vicente al panel de Jueves de Historia. GGB1964, que se llama Cristian y que ya está en la comunidad de Nuevas Voces, nos manda muchos saludos y dice: saludos.
9: 1964.
8: 1946, ¿sale?
9: Ah,
8: ¿leí mal yo? Puede ser.
9: Lo dijiste mal, al menos.
8: Sí. Puede haberlo leído mal. El problema de lectura es la educación, exactamente. Nadie está ajeno.
9: ¿Diclexia o dislalia?
8: Gabriela Mistral decía: la educación primaria nunca ha estado ajena a los problemas nacionales, a los problemas del país. Refiriéndose a otro tipo de problemas, pero bueno, uno tampoco está ajeno a estos números de la educación.
9: La locución tampoco.
8: Mira. Gracias, Alejandro. Vamos a leer a Gabriel González Videla. Saludos, no extrañan los resultados PISA, cuando hemos visto en nuestras narices el deterioro, las molotov y violencia en colegios, pero hay gente que no cree que sea por eso. Yo creo que, ahí va a ser el comentario, ¿no? Efectivamente hay un problema de violencia, pero ojo que hay que separar, porque la violencia política, ¿no?, esta violencia de molotov, de lo de Herol Blanco, son 7-8 colegios en el país.
9: Que han bajado los resultados.
8: Se han ido a la cresta, o sea, terriblemente, ¿no? Pero no deja de ser real, más allá que yo creo que hay un fenómeno multicausal, que hay una sociedad más violenta y que eso también se representa en la educación y en la convivencia en las comunidades educativas. Lo que pasó a principios de año, que un alumno terminó asesinando a una inspectora en un colegio, ¿no? Hay una convivencia que yo creo que por cosas mucho más fundamentales, ¿no?, de la sociedad y problemas importantes, está permeando también y afectando la educación en Chile. Sergio Montero también nos manda muchos saludos. Rosita Puelma dice: un muy cariñoso saludo a los tres queridos panelistas. Qué bueno que Vicente ya está de vuelta. El regreso de Martínez, dice. Aquí escuchándonos con la Isabelita, la oyente más chiquita del programa. Un gran saludo, Rosita, pero yo quería leer este mensaje, más allá de la loa a mí mismo. Dice: es muy bonita la definición de educación que da Platón en Las Leyes. Enseñar a amar lo que hay que amar, lo verdadero, lo bueno y lo bello.
9: Mira, gran, los gran universales, aporte. Por la verdad, el bien y la belleza.
8: Así es, Renato Navarro también.
9: Muy bonito. Volvemos a lo mismo.
8: Renato Navarro le manda saludos desde el Bío Bío.
9: El gran Renato Navarro, un abrazo para él.
8: Así es, presidente de la directiva regional en Bío Bío de República.
9: Sube que tuvo elecciones.
8: Sí. Y ganó.
9: Ganó.
8: Mira.
9: Para mayor abundamiento.
8: Patricio Sepúlveda también nos manda muy buenas tardes. Alto Cafetería, 100 Music Lover y mucho más. Agradecerle, como siempre, el cariño y el apañe todos los días, de lunes a viernes de 1 a 2 de la tarde aquí en Nuevas Voces, y de lunes a miércoles de 7 a 8 de la tarde en YouTube en Voces por Chile. Y por supuesto, invitarlo a sumarse a este QR, a la comunidad de Nuevas Voces, que no lo he visto ustedes sumarse al grupo todavía. Tienen no. que entrar.
9: Yo voy a entrar.
8: Eso.
9: Me comprometo.
8: Eso.
10: Yo también voy a entrar.
8: Saludemos a quienes hacen posible este programa. 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Alejandro, sigamos hablando de educación.
9: Por supuesto.
8: Además de lo que tú comentabas y que me parece muy pertinente, ¿no?, los problemas estructurales que está demostrando la educación, los problemas de lectura, los problemas... también hay un debate político en cómo concebir la educación, quién está a cargo de aquella. Eso fue en parte lo que pasó, o un cambio de paradigma importante en lo que hubo en la reforma educacional de Bachelet, el 2015.
10: Como decía Fernando Adria, el régimen de lo público.
8: Así es. Que,
10: Adria
8: que,
10: compañía.
8: Que pareciese no haber encontrado los resultados esperados. O sea, si llevamos todavía 2026 con problemas, es que la reforma o fue mala, o por lo menos no solucionó lo que se esperaba solucionar, por un lado. Y segundo, y sumamos eso, ¿no?, el debate que se genera entre lo que propone una reforma como la de Michelle Bachelet, en el sentido de coartar la libertad de enseñanza, la posibilidad de decisión de los proyectos educativos y de los padres, el lucro, que al final también te limitó muchos proyectos en la práctica, muchos proyectos educativos más independientes que recibían fondos del Estado, pero que a través de las subvenciones y aportes privados también de los padres, lograban armar proyectos que hoy día solo algunos pueden, por fundaciones que tienen muchas lucas, porque efectivamente no es tan fácil mantener proyectos así sin el aporte de la familia. Y lo que está haciendo el gobierno ahora, que el gobierno está atacando parte de lo que se hizo antes. O sea, lo del gobierno, la agenda educacional del gobierno actual podríamos entenderla también como parte de una contrarreforma a lo que hizo Bachelet. El chao tombo, la malla de que no afecta todo el sistema, sino que solo le da posibilidad de elegir a los proyectos educativos que tienen sobredemanda. Bueno, va en parte a limitar, combatir parte de los criterios educativos que había hecho esta reforma. ¿Cuáles son las visiones de mundo que se oponen sobre la educación en esto, en el proyecto de la izquierda y el proyecto ahora de la derecha? ¿Cuál crees que tiene que ser también los avances, y si estas pueden convivir o están en franca oposición, y esto es una disputa política para largo?
9: Yo creo que va a ser una disputa política para largo, no me cabe ninguna duda de eso. Yo creo que aquí básicamente lo que más choca siempre es la presencia o acción del Estado versus la presencia o acción de los privados en la educación. Estoy pensando en la educación media básica. Ahora, ¿dónde está el problema? Que siempre que hablemos de educación tenemos que pensar en los profesores y en los estudiantes, más que en la estructura. Si la estructura estatal es valiosa para formar buenos alumnos, para tener a profesores motivados, yo creo que hay que mantenerla y perfeccionarla. O sea, yo creo que el Estado requiere más recursos para las instituciones estatales. Pero lo mismo pasa con las instituciones particulares subvencionadas, por no mencionar a las particulares pagadas, que tienen como un funcionamiento relativamente aparte. Yo creo que lo primero es que hay que desideologizar. Es súper raro que una persona que ha recibido buena educación

0: Educación diga además, mira, pese a que yo estuve en un colegio particular subvencionado, me fue bien, pero me arrepiento de ello, ¿no? No, la gente que agradece la educación que tuvo, si es que es buena, se lamenta, si es que no es bueno. Entonces yo creo que ese tema, ahora, ¿se puede cambiar ahí? Sí, pero hay que buscar la evidencia por otro lado, no por la posesión, no por la propiedad del colegio, sino por los resultados. Por ejemplo, cuando se discutió el final lucro, final copago y final a la selección, sobre todo el final a la selección, que eran los establecimientos no solo de alta demanda, sino que de alta exigencia y mejores resultados, el problema que había, según dijeron algunos, es que se concentraban los mejores alumnos en 5, 6, 7 colegios, en los llamados colegios emblemáticos. ¿Qué pasa? Que si se hacía un cambio, el cambio debido, ¿cuál era el cambio debido? Que esos alumnos se dispersaran, lo que iba a producirse es el llamado efecto par, es decir, estos buenos alumnos iban a hacer que aquellos alumnos que no eran tan buenos, claro, mejoraran.
1: Ese cabo iba a acarrear.
0: Claro. Yo, como me dedico a la vida universitaria y a la ciencia, no me queda sino decir, puede ser. Lo que tú tienes que hacer después de 2, 4, 6, 8, 10 años en que ha estado vigente esto, es decir, ¿dónde están esos alumnos que teóricamente habrían estado en los liceos emblemáticos? Primera idea. Segunda, ¿cómo se ha expresado el efecto par en esos establecimientos educacionales? Y tercero, ¿cuánto ha subido el conocimiento de esos alumnos gracias al efecto par? O por el contrario, si no se ha producido. Pero hay que hacerlo en serio, porque lo demás es una cuestión muy burda, es experimentar con seres humanos.
2: Claro. Alejandro, tú tocaste aquí al paso el tema del rol del Estado y los privados, que es un gran tema de discusión en toda la historia chilena. Desde la década de 1870 se empieza a discutir este tema entre Barros Arana y Abdón Cifuentes. La fundación de la Católica responde también a esa necesidad de la sociedad civil de plantear un proyecto alternativo al proyecto estatal. Entonces, ¿qué te parece el retroceso y la crítica que se ha ido generando a la presencia de privados en educación, como una especie de sospecha al privado en educación?
0: Yo creo que tiene dos explicaciones. Una, que es ideológica, o sea, me molestan los privados. La segunda es de carácter práctico, que se ve que hay privados que no les interesa tanto la educación como el negocio que llevan a partir de la educación. Y yo creo que esas dos cosas están presentes. Es una discusión de larga data, que en el siglo XIX, cuando tú mencionas, tenía que ver con la religión. O sea, la religión no puede ser una materia de la educación estatal. Luego los católicos dicen, oye, armemos entonces nuestra propia universidad. Y de hecho le ponen apellido, Universidad Católica Libre. O sea, le ponen como ese apellido. Ahora, en la práctica, a mí me parece que es una discusión que tiene ese sentido. Llegó al paroxismo durante la Unidad Popular con la Escuela Nacional Unificada, y antes en el programa de la Unidad Popular, que decía que pasarán al Estado todos los establecimientos educacionales privados, comenzando por aquellos que discriminaran por razones económicas, de origen nacional o de algún otro tipo. Yo creo que esa discusión hoy día está pasada de moda. Es verdad que ha habido una evolución, un movimiento grande. Hace un momento Vicente mencionó la revolución de los pingüinos del 2006. Si tú te fijas, la primera vez en la historia de Chile, del Chile contemporáneo, en que hay más alumnos en colegios particulares subvencionados que en colegios municipales, se produjo el 2007. O sea, ese es el año en que cambia esta tendencia tradicional de Chile a tener más alumnos de carácter particular privado que lo que había antes, que eran los estatales. Termino con una idea. Si tú pudieras elegir las 10 comunas que tienen peores resultados en el CIMSE, en la prueba PISA, en la prueba de selección universitaria, llámese como se llame a esta altura, la antigua prueba aptitud, la PSU, PAES, cualquiera de esas denominaciones. Si tú pudieras elegir esas 10 comunas y pudieras llegar a un acuerdo con los alcaldes de esas comunas, desideologizados los alcaldes de esas comunidades.

0: y tú le dijeras, oye, ¿les gustaría tener aquí unos dos, tres o cuatro colegios como el Grange, el Tabancura,
1: los colegios de élite,
0: o dos o tres colegios más de muy buen nivel, y además un par de liceos bicentenarios, o no les gustaría? Para la gente de menos recursos, no estoy pensando para la gente de más recursos. Yo no puedo creer que los alcaldes o la gente de ese lugar dijera no, aquí ya tenemos suficientes colegios y estamos súper súper bien, sean estatales o privados, porque no creo que ese sea el tema de discusión.
2: Pero pasa.
0: Pero obviamente va a pasar.
2: No, no, pasa que alcaldes han rechazado oportunidades educativas de ese nivel. No la misma que tú planteas, pero hace creo que 2 años, ¿no? Fue una polémica, no me acuerdo bien si en San Ramón, en alguna comuna de Santiago Sur, que se armó tremenda polémica porque un alcalde, con el Consejo Municipal rechazaron que se instalara un INACAP. O sea, precisamente porque por cierto rollo ideológico de parte de la izquierda.
0: Muy bien, pues, y la gente se encargará de seguir cobrar, teniendo mala educación o de cambiar al alcalde. Eso ya es otra discusión. Pero es que siempre va a pasar. Pero de 10 en 9,
2: claro,
0: van a estar de acuerdo con eso. Y van a decir, oye, tenemos un terreno ahí porque no hacen ahí el colegio. O sea, se va a producir una colaboración estatal-privada, estatal-estatal, política educacional. O sea, yo creo que Chile tiene mucho para avanzar en esto. O sea, yo soy un optimista activo por naturaleza. Yo veo que las cosas van a mejorar. Pero hay que hacer la pega, las cosas no mejoran solas.
2: Alejandro, nosotros, ustedes para que sepan, nosotros preparamos normalmente los programas en una llamada telefónica con Alejandro, donde comentamos de todo y después decimos, ya, por acá va.
0: Una llamada telefónica son como 5 llamadas telefónicas hasta que Vicente me devuelve la llamada. No se imaginen, una llamada telefónica, ¿no? Hay que ser literal.
2: Una llamada larga donde... yo básicamente disfruto porque yo hago una pregunta y tengo respuesta bien notable, pero hablamos harto ayer del mérito, y tú tenías una tesis sobre ese tema que es bien, pongámosle, novedosa, o más que novedosa, yo creo que yo no la he escuchado antes en el debate, y es bien contra lo que está establecido sobre el mérito. Vamos a conversar a la vuelta a la pausa, en 2 minutitos más aquí en Nueva Pose.
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2: Estamos de vuelta en este último bloque de Nuevas Voces, este jueves de historia. Y nos quedan varios temas, así que vamos a tener que ir bien rápido. Pero Alejandro, yo dejé pendiente del bloque anterior tu idea sobre el mérito. El mérito se ha vuelto un concepto que se ha ido vaciando por un lado, que se ha vuelto muy político por otro, que se ha defendido, lo ha hecho propio un cierto sector de la sociedad y la política, que no solo sirve para educación, sino que se aplica como un concepto de una idea de sociedad, ¿no? De reconocer el mérito. ¿Tu opinión sobre el mérito y el rol que ha jugado en el debate educacional?
3: Yo creo que el mérito es muy importante, el esfuerzo de las personas es algo valioso, los padres tienen que estimular a los hijos a tratar de esforzarse, de superar la adversidad y todos esos temas. A mí lo que no me gusta del debate del mérito en la opinión pública es que no habla de qué es el mérito exactamente, o sea, es un debate relativamente vacío, y en segundo lugar, que habitualmente lo que premia es más el promedio que el mérito. Pues si tú vas a premiar el mérito, tienes que diseñar un mecanismo que premie el mérito. El alumno que más se esfuerza no siempre es el que obtiene mejores resultados. El alumno que tiene adversidades en su casa por pobreza, por padres no profesionales, por la distancia de su hogar respecto del colegio, por la disponibilidad o no de una biblioteca, y que tiene 10 de lo que sea, versus el otro que tiene todo lo anterior bien cubierto y logra 11, yo no tengo duda que el de 10 tiene más mérito, no tengo ninguna duda. Entonces, si tú vas a medir por resultado, habitualmente va a ganar el que tiene más comodidades, el que tiene más facilidad, el que tiene padres profesionales, el que tiene más recursos.
2: O el que nació más inteligente también.
3: O el que nació con más capacidades en algunas áreas. Entonces yo creo que hay que ser delicado en esto, hay que diseñar bien el mecanismo. Si está bien diseñado, feliz que haya selección por mérito. Feliz. Si solo se mide un promedio, yo lo único que pido es que se deje hablar de mérito y se diga, seleccionaremos y premiaremos el promedio.
2: Que sería algo legítimo.
3: Sería una posibilidad, pero sería más honesto. Claro. Pero las universidades, cuando seleccionan alumnos, las seleccionan por puntaje, no seleccionan por mérito. Alguien podría decir, no, pero es lo mismo. No, pues, si tú tienes un alumno que sacó 750 puntos y tuvo preuniversitario y clases particulares y un buen colegio, versus otro que sacó 745 y no pudo pagar preuniversitario ni profesor particular, yo no tengo duda que tiene más mérito.
2: Claro. E incluso si complejizáis más el debate, o sea, llegáis a cualquier, o sea, nunca se puede ponderar así como se ha querido ponderar así matemáticamente el mérito, porque una persona que tiene problemas de salud mental, que está conviviendo con una depresión y estudia media hora, quizás esa media hora significa más esfuerzo que el que estudió 4 sin ningún problema. Sí, sí.
4: Y uno conocido, genios locos, gallos brillantes, que son, que no hacen mucho esfuerzo, pero les va excelente porque son brillantes, simplemente. Y bueno, que no hay.
3: Pero si digo, definir bien para ver de qué estamos discutiendo. Si discutimos de puntaje, ni un problema. Se anota puntaje. Si discutimos de mérito, complejicemos la discusión. No lo hagamos como lo estamos haciendo habitualmente. Cuando hablamos de mérito, estamos pensando en puntaje o promedio.
2: Y te pongo, eso no me gusta. Y te pongo. O sea, por ejemplo, sistemas menos cerrado, porque por ejemplo el sistema chileno es muy cerrado, tú tienes que dar una prueba estandarizada que la maneja el Estado como un todo y las universidades están casi obligadas, excepto caso excepcionalísimo,
4: de una beca
2: deportiva y distintas cosas, de que tienen que seleccionar a raíz de ese puntaje. Bueno, Estados Unidos, que tiene sistemas más abiertos, seguramente identifica situaciones donde al poder ponerle caso concreto se pueden tomar otros valores que hoy día en Chile no se pueden considerar.
3: En Chile se han ido considerando y yo creo que en eso hemos mejorado. Falta dedicación al respecto. El puntaje es la forma principal de selección en las universidades, pero yo creo que hay harto espacio para ir mejorando en promoción de oportunidades y en justicia en el acceso a la educación superior.
2: Vamos con la efeméride de don Pablo Errázuri.
4: No podemos sino comentar esta semana, y así me lo señalaba Alejandro hace un rato, que esta semana se cumple un nuevo aniversario de

0: El 11 de septiembre de 1973. La historia política chilena ha estado marcado por ciertas crisis de carácter político, institucional, constitucional, que desenvuelven, ¿no es cierto?, la historia y marcan puntos de inflexión. El caso del 11 de septiembre del 73 es tal vez la más importante del siglo XX. El presidente Salvador Allende llevaba un largo conflicto constitucional con la con el centro y la derecha chilena y con los otros poderes del Estado, la Contraloría, el Poder Judicial, la propia Cámara de Diputados, que el 22 de agosto había declarado al presidente fuera de la Constitución y las leyes, y finalmente con las Fuerzas Armadas, las que habían sido politizadas desde el propio gobierno y desde la oposición, y a su vez había militarizado a su vez la política en una tesis de un historiador conocido como Alejandro San Francisco, de un movimiento doble, ¿no es cierto?, en que las Fuerzas Armadas se involucran en el poder político. De esa manera, el presidente Allende, es derrocado el día 11 de septiembre por los cuatro comandantes en jefe, dando un discurso, ¿no es cierto?, histórico, épico, que proyecta, ¿no es cierto?, lo que va a ser su gobierno y que también marca el inicio de unos largos 17 años, que en un principio no se sabía que iban a ser 17 años, se pensaba que era una intervención quirúrgica, pero que finalmente termina siendo la última revolución en la historia de Chile.
1: Yo creo, Vicente, que eso es clave, la parte final que dijo Pablo. Si usted fija, el 11 de septiembre en sí mismo significa dos cosas: el fin del presidente Allende, que se suicidó y pasó a la historia de una manera bien impresionante, y dos, el fin de la Unidad Popular. Eso significa el 11 de septiembre, aquel 11 de septiembre. Pero inmediatamente después, ese gobierno que asumió para restaurar la chilenidad, la justicia y la institucionalidad quebrantada, y que asumió por el solo lapso que las circunstancias lo exijan, se convirtió en un régimen fundacional. Y eso permite, de alguna manera, definir a Chile hasta hoy, literalmente, 11 de septiembre, mañana, de 2026. Eso es impresionante porque al final el 11 de septiembre no es lo que fue el fin del gobierno de la Unidad Popular y del presidente Allende, sino que es una bisagra entre lo que era y lo que llegaría a ser, con una nueva institucionalidad política basada en la Constitución de 1980 y un nuevo sistema económico que es una economía de libre mercado.
0: Y social, por lo tanto, porque ese sistema económico social transforma también la sociedad.
1: Efectivamente, las siete modernizaciones van en los dos ámbitos.
2: Alejandro, una pregunta. Tenemos tres minutos más de programa antes de la recomendación del libro. ¿Cómo veis hoy día la interpretación? ¿Cómo afecta políticamente este tema? Lo digo porque normalmente se ha querido decir que esta etapa de la historia dejó de ser una separación, la, la,

afecta políticamente este tema. Lo digo porque normalmente se ha querido decir que esta etapa de la historia dejó de ser una separación por la, la

0: Pero si tú miras hacia adelante, los que apoyaron el 11 de septiembre fueron los partidarios del gobierno del general Pinochet y los opositores a la dictadura. Con lo cual cambió el clivaje. ¿Por qué? Porque en los opositores a la dictadura estaban los demócratas cristianos, los que estuvieron contra el 11 de septiembre y aquellos que lo comprendieron, respaldaron o como sea.
1: O al menos toleraron.
0: De manera que en 1988, cuando se produce el plebiscito del sí y el no, me parece que ahí sí están definidos los dos polos. Y los partidarios del gobierno militar en términos generales y los opositores al la proyección del gobierno militar en términos generales conforman los dos grandes bloques, dos mitades, una mitad más grande que la otra, cosa que geométricamente no es posible, o matemáticamente no es posible, pero sí lo es políticamente, y una mitad más chica que son los partidarios de del general Pinochet, lo que se llamaría después la derecha. Durante muchos años, incluido el de la elección del presidente Piñera, lo que tiene detrás es la elección del 88. O sea, eso es lo que se proyecta. Eso cambia después de la Revolución de Octubre. Y hay tres elementos que lo hacen cambiar: la Revolución de Octubre, la Convención Constituyente y la presidencia de Gabriel Boric. De manera que el rechazo del 4 de septiembre sí forma un nuevo clivaje, que es quienes están a favor de la Revolución y quienes están en contra de la Revolución. Yo creo que ese clivaje está muerto y murió exactamente el 11 de marzo de 2026 cuando sube el presidente José Antonio Kast. Porque lo que se va a producir en 2029 es una mezcla, es como un jugo naranja-plátano, va a haber una mezcla del rechazo con José Antonio Kast, se suma y se divide por dos, y va a haber una mezcla del apruebo y la oposición a José Antonio Kast, se suma y se divide por dos.
1: Perfecto, Alejandro, nos queda un minutito de programa, vamos a la recomendación de Luis.
0: Chile tiene fiesta. El origen del 18 de septiembre, 1810-1837. ¿Cómo llegamos a celebrar el 18 de septiembre? Fiesta nacional que se celebra en todo Chile, en fondas, ramadas, lo que se llamaba pampillas, chinganas, que se celebra en las casas, en los clubes, en la universidad, en la escuela, en todos lados. Y la pampilla más grande de Chile está en Coquimbo, en la cuarta región, y eso lo sabe todo el mundo, yo creo.
1: Así es. Alejandro, Pablo, muchas gracias por acompañarnos. Hoy día estamos un poquito pasado de horario, así que vamos nomás, nos vemos mañana de 1 a 2 de la tarde aquí en Radio Agricultura. Un gran abrazo.
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1: Y aquí estamos nuevamente, jueves 10 de septiembre, como siempre acá en Deportes en Agricultura, a través de todas nuestras plataformas. Usted ponga atención. ¿Por qué? Porque estos son los títulos del día de hoy. ¿Aceleran por el reemplazante de Gareca? Mira, buena la pregunta. En Paraguay aseguran que la ANFP inició contacto con Gustavo Alfaro para ser el nuevo seleccionador de Chile. El argentino aún no acuerda su renovación con la Albirroja por problemas económicos. Vuelve a sufrir con las lesiones. Universidad Católica confirma operación de Eugenio Mena tras problemas en los meniscos. Por otro lado, la UC piensa en el próximo año. 17 jugadores terminan contrato junto con Daniel Garnero. Se viene la poda. Busca seguir en Colo-Colo. Lautaro Pastrán habló de su gran momento en el Cacique y mostró sus deseos de continuar vistiendo la camiseta alba. Además, el Monumental recibió a Mirko Josic para un nuevo homenaje. Hoy, ayer, filas ahí en el Caupolicán, estuvo bien emocionante. Con muchas dudas, la ausencia de Marcelo Morales complica a Fernando Gago en el armado del once ante la Serena. El argentino piensa en Diego Vargas o Vianeider Tamayo para sustituir al lateral. Y además, hay nómina para la triple fecha que va a enfrentar

0: Chile de la mano de Nicolás Córdoba. Y la vamos a analizar nombre por nombre, se viene bueno. ¿Dónde? Por supuesto acá, en Deportes, en Agricultura.
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0: Qué lindo, maestro. Aquí estamos, sí, instalados ya día jueves, viendo a través de la pantalla Manuel de Tesanos. Te saludo con mucho cariño. ¿Cómo estás, mi viejo? ¿Todo bien?
2: Bien.
0: La pregunta que hay que contestar, yo creo, porque ahí en Maipú están haciendo una gran choripanada gratis y dice con pebre o mayonesa.
2: Pebre.
0: O puede ser ambas también.
2: No, pero si es pebre o.
0: Pebre, yo también.
2: Pebre.
0: Si no, la bomba es muy, muy potente. Mucha materia grasa.
2: Depende de la mayonesa también. Si es casera, no se le puede decir que no a una mayonesa casera.
0: Sí, es verdad. Lo especial de esto es que es en marraqueta.
2: Sí, como corresponde.
0: Como corresponde. Porque a veces te tiran un pan de completo o otra cosa.
2: El chorizo completo, ¿no? El partido a la mitad, ¿no?
0: Sí, hay gente que le manda el.
2: Sí.
0: El, a lo largo. ¿Qué tal, Manuel? Oye, muchísimo.
2: Sí, no me gustó la nómina.
0: Ya, partamos con eso. Vamos nombre por nombre. Y cuando llegue Camaño, que hace un ingreso triunfal. Y vamos a hacer la pregunta al tiro. Camaño, ¿estás haciendo gimnasia, Camaño?
3: ¿O qué? No, estaba viendo estaba haciendo fanáticos.
0: Fanáticos. ¿Cómo quedó? Bueno.
3: Bien.
0: Ya. Están mostrando ahí unos choripanes, dice, con mayonesa o pebre.
3: Pebre.
0: La pregunta.
3: Pebre.
0: ¿Cierto?
3: Pebre,
2: ahí no está. Tenía dudas que iba a contestar.
0: Marraqueta.
2: No tenía dudas que Camaño iba a decir
0: pebre. Es que el choripán no va con mayo, según yo.
3: Sí, partió con la idea de mayo.
0: ¿Ya?
3: Partió con la idea de mayo, pero después ganó el pebre.
0: Ganó el pebre.
3: Sí.
0: Ahora, lo que pasa es que.
2: También a la longa.
3: También depende mucho del lugar donde vaya. A lo mejor en esa casa nadie hace pebre. Y lo primero que salta es el sachet de mayo.
0: O la mostaza. En todo caso, con mostaza mejor.
3: No, yo he visto con mayo, evidentemente, pero algunos le ponen ají. A mí me gusta el ají, pero en Argentina el sándwich de cancha es el chorri.
0: Pero es choripán.
3: Con chimi que le. El
0: chorri, claro.
3: Con un pincelito, ¿cierto?
0: Claro.
3: Pero allá le venden el chorri abierto.
0: Exacto.
3: O sea, ahí se vende eso y el sándwich de milanesa.
0: Qué lindo.
3: Esos son así como el de potito acá, allá es el.
0: Mila.
3: El sándwich de milanesa.
0: Hoy estamos viendo la Champions, Fenerbahce, ahí en el Sucru Saracoglu Stadium.
2: Acá tiene una tajada brutal, Ederson a Dybala.
0: Oye, tiene a Mason Greenwood, tiene a Ederson, tiene a.
3: Ake, el éxito.
0: Nathan Ake, exactamente.
3: Skriniar.
0: No, sí, el fútbol turco. El Besiktas con Blajovic, el Galatasaray con Rafa Leao.
3: Sí, acá está Muriqi, el ex delantero del Mallorca.
0: Vedad Muriqi, ese es Kosovar.
3: Kosovar, sí.
0: Muy bueno.
2: Vamos, la nómina,
0: ¿cierto? Sí.
2: Decepcionante.
0: ¿Para qué nos damos más vueltas? ¿Cómo lo hacemos? Yo les voy cantando y.
2: Es lo de siempre con algunas novedades menores.
0: Y algunos invitados que no estaban en el radar de nadie y también les vamos a contar quiénes son, dónde juegan, etcétera. Vamos por los cuidatubos. Lores Vigorú, dedito para arriba, está
2: el titular y probablemente
0: jugando todos los minutos en Swansea.
2: Habrá que ver quién llega a la selección, pero se perfila por su gran campaña en Swansea como el posible titular en los próximos 4 años al menos.
0: Claro. Creo que en las primeras, ¿cuántas van en el Championship?
3: Lleva 6 fechas.
0: 6 fechas.
3: La 6 fechas tiene 10 puntos. Perdió el otro día 3-1 contra el Southampton.
0: Ya, creo que ese
3: a
0: fue
3: mitad de
0: el
3: semana.
0: Primer o segundo gol que le hacen. Prácticamente no le han hecho goles.
2: Le habían hecho un gol.
0: Un gol.
2: Hasta ese partido.
3: Perdió 3-1.
0: Listo. Gran presente de Brian Cortés también en
3: un equipo protagonista que ganó el grupo el año pasado, está ganando su grupo ahora y de Copa Liga, o sea, primer semestre fue semifinalista. El tema es que el arquero es muy de gusto del entrenador.
2: Claro.
3: Porque Vigorú, antes de llegar a la selección, ya había hecho una gran championship, ya era muy titular en el Swansea en su primera temporada, y sin embargo no aparecía. No tenía cómo competir con Brian Cortés, con los que estuvieran. Y después, ya cuando llega a Córdoba y le da la posibilidad, nadie puede discutir el enorme recorrido y bagaje que tiene Vigorú, y ha atajado bien en los amistosos. Nadie podría decir que se ha visto nervioso, ni mucho menos. El tema es que es muy de gusto. Gareca no le gustaba a Cortés, por ejemplo. A Gareca le gustaba Arias. Y si Arias no renuncia, hubiese seguido atajando a Arias. Acuérdate que cuando se va Bravo, después de la Copa América, el partido con Bolivia y el partido con Argentina en Buenos Aires, lo ataja a Arias. Mm. Y después de eso nos vuelve a la selección por decisión personal.
0: Igual venía de antes, Copa 2019.
3: No. Pero ahí no estaba Gareca.
0: No, digo, claro, por eso digo
3: que muy de técnico. Sido... No, porque ya no, ahí no estaba Bravo y Rueda le había dado la posibilidad, pero Cortés en ese tiempo no tenía cómo competirle a Arias. Pero siempre se cuestionó a Arias su personalidad, no su presente en el club, porque él jugaba en Racing, era titular, campeón, tú lo veías los fines de semana siempre siendo muy elogiado, el mejor arquero argentino, lo que se farrió en algún momento Argentina, decían, pero llegaba a la selección, y parecía que se achicaba 10 centímetros con el arco. Entonces, por eso digo que es muy de gusto. Yo, como dice Manuel, cuando llegue el nuevo entrenador, si es que llega un nuevo entrenador, y a esta altura puede pasar cualquier cosa, puede cambiar todo para Vigorú y decir, ¿sabes qué? Un técnico de fútbol argentino, me gusta Cortés, lo veo todos los fines de semana, me gusta más que sea arquero de Liga Argentina.
0: ¿Pero son los dos para elegir o te falta?
3: Están despegados al resto. O sea, están en el extranjero. Están jugando en el extranjero como titular, igual que Guillén, pero creo que es bueno que aparezca Bravo, por ejemplo. El chico de Huachipato.
2: Cristian Bravo. A mí me gustó también que apareciera Cristian Bravo. Ojalá juegue algún partido o algunos minutos, al menos un tiempo.
0: Oye, y esta nominación se la ganó
3: en el campeonato,
0: pero tampoco, porque si no me equivoco, no comenzó jugando el.
3: No, pero
0: el
3: ya año. lleva casi una rueda jugando.
2: Era el tercer arquero, más de una rueda, te diría. Fue muy rápido su paso a la titularidad, porque se lesiona Odriozola, que había sido el titular, y Mella, que alcanza a jugar como dos partidos y se lesiona también, y ahí se queda con el arco y ya no sale más, que es una tremenda historia.
3: Fíjate que Huachipato ha generado buenos arqueros en el último tiempo. Urra llegó a ser seleccionado, pasa que después el pasar al profesionalismo les va a algunos generando situaciones ya más complejas, pero era un gran proyecto de arquero, Yerko Urra. Después este chico Mella, que fue el arquero del Mundial, sub-20, titular, y ahora bueno, este muchacho Bravo.
2: Sí, sí, bueno.
3: O sea, en cinco años, haber tenido tres arqueros, me parece que habla bien del trabajo en ese sentido, y en algún momento tuvieron la posibilidad de traspasar a un arquero como Castellón, independientemente que haya sido el típico negociado con la U, pero le subió los bonos a Castellón ahí su presencia en Huachipato.
0: Ya, entonces, dedito para arriba, tenemos los arqueros, no le faltó nadie, no le sobró nadie, y les pareció bien lo de Cristian Bravo, ¿cierto?
2: Bien,
0: vamos a la defensa.
3: Pasa que además, porque uno podría elevar la solicitud de Maureira, pero Maureira en la misma fecha está disputando los Juegos de Sur. Entonces va Maureira a los Juegos de Sur.
0: Son en Argentina.
3: Y Bravo viene acá a la convocatoria de la gira por Norteamérica.
0: Tú que todo lo sabes en términos de calendario y mucho más, Camaño, porque Bocinha también se va a ir.
3: Sí.
0: Y Maureira.
3: Va a tener que atajar Villanueva en la ida con Audax. Si es que Chile pasa de ronda.
0: Perfecto.
3: Si Chile queda eliminado en la fase de grupo, podría llegar Maureira a la ida.
0: Muy bien.
3: Pero lo más probable es que no, y que sea Villanueva el que ataje ese primer partido contra Depol. Ojo. Perfectamente podría ya estar de bola a esa altura, quedan dos semanas.
0: Ya está trabajando.
3: Para el partido con Audax, la ida de la Copa Chile, que es cuando no va a estar Bocinha ni Maureira.
0: Francisco, vamos a los defensas.
2: Dale.
0: Francisco Salinas de Coquimbo Unido.
2: No está teniendo un gran año, lamentablemente.
0: Lateral.
2: Sí.
0: Lateral de
3: derecho.
2: Derecho.
3: Y aparte ya tiene una edad avanzada, digamos. O sea, si me vas a poner a Salina y no vas a poner a Faunde,
0: está Faúndez. Felipe Faúndez.
3: Claro, no digo para jugar.
0: Ah, para jugar.
3: Yo creo que ahí hay un retroceso, porque el que ahí debe haber estado era Gárguez, que se operó y no puede jugar más, pues, el año.
2: Yo creo que Sebastián Arancibia está mejor.
3: Podría haber sido Salinas.
0: Claro. Ya, muy bien. Para mí también. Felipe Faúndez de O'Higgins, yo creo que no hay discusión, ¿cierto?
2: Tiene que mejorar el aspecto defensivo, pero sí, está creciendo, es titular, tuvo buena copa.
0: Buena copa, se mostró.
3: Pasa que le han tocado cada rival, le tocó Leao en la selección. Le tocó el chico Flores y Aranda en el partido con Boca, que no es fácil. O sea, estos muchachos de Boca están paseándose a todos los defensores del continente y de la Liga Argentina. Entonces, claro, en algunos momentos quedó retratado Faúndez en algunos duelos mano a mano, pero si no tenía auxilio él, era difícil que solo pudiese parar esa franja izquierda de Boca, que es la mejor que tiene en ataque.
0: Muy bien, aquí tampoco me parece que hay dudas, y es del fútbol chileno, Jonathan Villagra.
2: Buena.
3: Se la ganó.
2: Sí, el problema son otros nombres que debe leer, creo.
0: Ya. Aquí hasta ahora vamos impecables. A ver con este nombre, Benja Kusevich, Toronto, Canadá.
3: No tiene sentido. Ahora, ¿qué puede ser? ¿Qué es lo que puedo entender yo? Que son futbolistas que van a estar en la zona donde se juegan los hábitos. Por eso aparece después otro nombre que está en ese lugar.
2: Yo creo que Kusevich, por último, está jugando hace rato y allá es titular indiscutido, su equipo anda bien. Tiene más sentido.
0: Mejor que el Montreal.
2: Es que Pablo Díaz, Atlanta está mal.
0: Ya, ahí viene Pablo.

0: faltaron a usted porque por
1: no, pero de los centrales, de los centrales creo que está bien. Creo que lo, Román está.
0: Está Iván Román. Sí,
1: Román Villagra.
0: Marcelo Morales.
1: A Román no lo llaman por Colo Colo, a Román lo llaman porque es la bandera ofensiva del nuevo ciclo y tiene que jugar la selección siempre. Esté en el Atlético Mineiro o esté en Colo Colo. Está bien nominado Román, bien Villagra.
0: Llamado a ser el líder de la defensa, no, por lo menos.
1: No, es líder, pero tiene que acostumbrarse a jugar a la selección. Mm. O sea, él tiene que jugar a la selección, no Villa, no Cuse.
0: Me refiero que a los defensas igual tienen un líder defensivo que es, sí, el generalmente ser, central.
1: Que está Suazo, sí, pero Román tiene que jugar, sí. Él tiene que ser el zaguero en los próximos 8 años que esté compitiendo por un lugar. No digo que sea titular siempre, pero que esté permanentemente compitiendo. Y en estos partidos tiene que jugar los amistosos. Después, si no tiene buen nivel en su club y en los entrenamientos es sobrepasado a los compañeros, bueno, jugará uno que está mejor. Pero él tiene que estar siempre en las convocatorias, Román.
0: Que no se ande peleando, sí. Que la última vez quedó retratado ahí en Portugal. Diego Ulloa y Marcelo Morales de Colo Colo y de la U respectivamente.
1: Claro. Y Gabriel Suazo.
0: Y Gabriel Suazo.
1: Yo creo que lo de Suazo es necesario. Teniendo ya, Ulloa y Morales, dos laterales izquierdos de proyección, de 22 años, 23 años, creo que es innecesario que vaya Suazo.
0: Pero el capitán igual es.
1: Pero dama, otro.
0: Sevilla, titular en la
1: hace
0: Liga.
1: Hace capitán a Vicente Pizarro, a Loyola, así, ¿qué importa?
0: Ya, pero por los puntos debería jugar Suazo.
1: Sí,
0: ¿no?
1: Obvio, ya, pero ya. Si es lo mismo que Maripán.
0: De eso no hay duda. ¿Cierto?
1: Si Maripán la está rompiendo en el Inter de Porto Alegre, claro que tiene que jugar un partido oficial Maripán por la selección. Nadie lo ha jubilado. Pero en estos partidos tienen que ir futbolistas que los tenemos que ver. Si va Suazo, ya se le quita la posibilidad a Ulloa y Morales en un partido, como mínimo.
2: Uh-huh. Como claro. Mínimo. O dos.
1: O por eso. Entonces, ¿para qué? Si ya sabemos lo que es Suazo.
2: Ya sabemos, de acuerdo.
1: ¿Qué más nos va?
2: Porque Pablo Díaz efectivamente estaba en la Copa Confederaciones, jugó dos partidos, de hecho. Jugó contra Alemania un rato y jugó de titular con Australia.
0: En 2017,
2: hace 9 años.
0: Qué locura.
2: Tú 9 años de selección. Estuviste bien.
0: Pasemos a los volantes. Mira, comenzamos con uno que está teniendo continuidad en Argentina, titular también. César Pérez, bien. Defensa y Justicia.
1: Bien. Necesitamos ver todos estos chicos.
0: Bien. Víctor Felipe Méndez.
2: Felipe Méndez. Se pone F. Méndez
0: en su. Pero aquí esta es la publicación de La Roja y sale Víctor. Víctor.
2: Pero él se pone. Yo no lo he podido enfrentar. Cuando lo vea alguna vez, le voy a preguntar cómo prefiere que le digamos. Felipe,
0: sí. Así que
1: es un hombre que trabaja en Colo Colo.
2: Sí, ah, Felipe.
0: Escuchaste también. Y bueno, acá en la oficial le pusieron Víctor. Camaño, aquí te tengo que dar una mala noticia, sí.
1: ¿Qué?
0: Adivina, tu favorito.
1: Echeverría.
2: Sí. No, pero no una mala noticia.
0: Ayer dijo, no podemos, Camaño dijo, no podemos ver a los Echeverría y aquí está Echeverría.
2: Sí, lo que pasa es que lo de Echeverría va en la lógica de lo otro que hemos hablado, de Suazo. Ya sabéis lo que te da Echeverría, sabéis.
1: Ahora también puede ser geopolítica, o sea, geográfica,
2: sí,
1: porque está en México.
2: Pero no podéis nominar.
1: No, por eso, no podéis llamar a 3-4 por. Por eso, o sea, creo yo que hay futbolistas en Chile que perfectamente lo podríamos ver en esa posición. O Gaste O'Higgins, por ejemplo, que hizo una muy buena sudamericana.
2: Sí. O si queríamos una experiencia central, Madrid. Madrid que está haciendo una tremenda temporada también, en Colo-Colo.
1: Claro. O incluso, ¿sabes qué? El propio Domán Alarcón, que en algún momento era candidatazo a ser titular en la selección chilena y lamentablemente perdió muchos bonos España, cuando, ¿no?, se fue a España. No, cuando estaba en Oquí, sí,
2: se lesionó mucho, claro. También ahora está teniendo un buen año. Sí, yo también
1: digo que había la posibilidad de, en vez de Echeverría, otro futbolista.
2: De acuerdo.
1: En Palestino está Mesa, Nicolás Mesa, sí, está Monte. O sea, pudiste haber ido a buscar un futbolista distinto que tenga proyección. Tú los conoces, dirigiste a todos estos sub-20, estos chicos. Creo que se pierde la posibilidad de ver algunos jugadores que el día de mañana a lo mejor vamos a estar diciendo, oye, pucha, nos perdimos un año de ver a Ogas en la selección por ahora que está jugando, no sé, en México, la Garnic lo puso allá. Pero bueno, son este tipo de nombres los que a mí me llaman la atención y que hacen pensar que Córdoba tiene una intención todavía de quedarse con el cargo.
0: Pero ahora, sí, pero por ejemplo, los nombres que estuvimos viendo y a los que nos generaron ruido, Paulo Díaz, Kusevich, no tanto, Paulo Díaz y Echeverría.
1: Claro.
0: Tampoco es que eso te asegure que vaya a jugar bien o que vaya a ganar los partidos.
1: Por eso,
0: sí.
1: Por eso tú se llama Ogas. Llama Ogas, sí. Pero es que Echeverría te va a quitar la posibilidad de ver a uno de estos chicos.
0: Muy bien. Aquí yo creo que no hay duda. Mati Sepúlveda de Lanús.
1: Sí, él tiene que tener convocatoria.

0: Tiene que estar.
1: En una posición ahí en la izquierda que también puede haber una buena competencia.
0: También por el otro lado, si la U jugó hasta por carrilero por la derecha con el perfil cambiado con Álvarez.
1: Exactamente.
0: Él maneja distintas posiciones en medio campo, un jugador versátil y que tiene pegada, balón detenido, bien. Que no tiene ni Pizarro, ni Felipe Méndez, ni el propio Echeverría. Claro, si va Marcelino, que está convocado, él sí tiene también mucho valor.
1: Remate. Felipe Loyola ha tenido un mal comienzo en el Pisa.
0: Suplente.
1: Nominado.
0: Pero él tiene que estar.
2: Sí,
0: Loyola tiene que estar.
1: Es un tremendo jugador.
2: Está recién empezando.
0: Sí, claro, 26
1: muy bueno,
0: años.
1: Muy buen jugador. Vicente Pizarro, titularísimo.
0: Tiene que estar.
1: En Rosario Central. Exacto. Con el profe Almirón, Marcelino, para qué decir. Leandro Hernández, para qué decir.
0: Bien ganada como
1: muy bien.
2: Totalmente.
1: Al igual que Agustín Arce.
2: Sí, ahí bueno, no, como están Hernández y Méndez, también se explica que no estén de Madrid y Alarcón, porque claro. No le quiere desarmar el equipo Ortiz para
0: la Copa Chile. Lo mismo Pastrán, que perfectamente algunos pedían. Claro, pero Pastrán ha sido más suplente que Hernández. Ha sido más irregular Pastrán que Hernández. Y en ese sentido creo que es más lógico lo de Hernández que esté.
1: Pastrán ya está después del clásico.
0: Por eso ha sido más irregular. O sea, ha tenido fecha en que ni siquiera entra y después no participa.
2: Más por problemas físicos, se ganó el lugar definitivamente en La Serena, jugó muy bien, y de ahí ya, cuando salió fue por temas físicos Pastrán.
1: Vamos a la ofensiva, muchachos.
2: Aquí Maxi es donde yo no quiero insistir, parezco el representante de Arnaldo Castillo, pero me llama poderosamente la atención la nómina de delantero. Seguimos teniendo el problema del área.
1: No, está Maxi Gutiérrez, bien, ¿cierto?
0: Sí,
1: Dinamo Moscú,
2: los que están bien. Yo mismo me faltó uno.
1: Darío Osorio, el mejor jugador por club, sí. Por realidad, el mejor presente de toda la selección. Gonzalo Tapia con un Bruce Crew que anotó un golazo, no sé si lo vieron el otro día, de 3D, mortal.
0: Y una asistencia.
1: Y una asistencia además con el Columbus Crew. Britton, Sheffield United.
0: Está jugando, no ha hecho goles, pero ya lleva 2 partidos consecutivos siendo titular.
1: Ya, por lo menos
0: en la Championship, sí. Él tiene que primero jugar. Porque jugando van a llegar los goles.
1: Goleador, sí.
0: Claro.
1: Sí.
0: Pero él el otro día jugó 88 contra el Blackburn Rovers. De visita.
1: Contra su ex equipo. Aquí repite Nils Reichmuth, el suizo chileno del Thun, campeón.
0: Sí, y está lamentablemente quedó fuera de la conference en la última ronda clasificatoria, ya se comió 7 visitas.
1: Ah, o sea, campeón y sin copa.
0: Claro, campeón y sin copa. Es que la Liga Suiza tiene bajo coeficiente UEFA, entonces entra en rondas muy atrás de la Europa League, de la conference, de la Champions. Entonces arranca como en julio a jugar.
1: Sí, con los equipos de Gibraltar.
0: Claro, y creo que una de las rondas la tocó el Besiktas. Posible.
1: Y por último, Luquitas Cepeda del Elche.
0: No, yo creo que en ataque es donde más jugadores sub-25 o sub-26 tenemos. Yo creo que ahí no es un tema de renovación, es un tema de quién juega de centro delantero. Y ahí en esa fórmula no hay, me parece. Incluso el delantero más prolífico en este arranque de temporada en Europa, México, es Nicolás Castro. Que clasificó con el Brand a Conference, por ejemplo. Y no está Nicolás Castro. No, o sea, si está Reichmuth, perfectamente uno puede decir, bueno, ¿y por qué no está Nicolás Castro? Pero bueno, Córdoba aparentemente no le gustan los hombres de área. No le gusta Arnaldo Castillo, no le gusta Nicolás Castro, le gustan los jugadores más periféricos o versátiles, que pueden ocupar pasillos más interiores, a entrar y aparecer en el área. Pero el que se vaya a fajar con los centrales, no le gusta. No le gusta un Castillo. No le gusta ahora el perdedor de toda esta de Alexander Aravena, que cada vez va quedando más retrasado en las convocatorias.
1: En un momento era
0: titular en la MLS, selección. Sí, se fue a la MLS, al Portland.
1: Al
0: equipo de Felipe Mora, que anda en México.
1: Cuando está en Gremio y antes también.
0: Él fue seleccionado titular con Cepeda. Ellos dos eran los titulares en la selección con ese partido con Venezuela. Juegan ellos dos y Eduardo Vargas, por ejemplo, con Gareca. Después se quedó en la selección, va a Lima, Chile empata 0 y él lamentablemente en un par de situaciones que se pierde contra Paraguay, también queda muy expuesto por se pierde un mano a mano con el arquero paraguayo en el primer tiempo, la más clara de Chile en Asunción, y después ya empezó a perder terreno con Córdoba, no lo convenció a Córdoba y creo que su salida de Brasil a la MLS ojalá le sirva en cuanto a regularidad, pero no sé en cuanto a capacidad de ser seleccionado. porque en la MLS Felipe Mora se cansó de hacer goles y no pasaba nada en la selección. Diego Rubio, muchos años en la MLS y tampoco pasaba nada en la selección. Entonces hay que tener cuidado con esos saltos a la MLS que no te garantizan nada.
2: Entre los equipos hay mucha diferencia.
0: Calidad de vida extraordinaria, pero no sé cuánto el grado
1: competitivo. Pero acuérdate que lo pedían y me parece en su mayor tiempo en el Portland Timbers, creo que no lo llamaban tanto y la gente lo pedía y decía, pero ¿y Felipe Mora?
0: Jugó un par de partidos con Gareca, pero nada más.
1: Y aquí está la novedad, siguiendo, digamos, la dirección de muchos países en el mundo, lo vimos en el Mundial con ese fenómeno de Marruecos, que en algún momento se cumplió un hito que no voy a olvidar, porque por primera vez 11 jugadores en un partido no habían nacido en el mismo país que estaban representando. Bueno, Chile también va por la diáspora. Este ya lo conocíamos, pero los otros dos seguramente usted nunca antes los había escuchado. El que conocíamos, Zidane Yáñez, delantero de 18 años.
0: Ya jugó por Chile.
1: Jugó por Chile además, del New York City.
0: Sub-17.
1: Y jugó bien esa clasificatoria. Nacionalidad chilena-estadounidense y puertorriqueña. 3. Su vínculo con Chile se debe a su padre. Disputó el Mundial Sub-17 Qatar 20.
0: Quieren aprovechar esta fecha FIFA para que cumpla con el requisito de los 3 partidos, porque él, como solamente ha actuado en selecciones menores. Y evidentemente ha hablado con él, pues él sí, quiero jugar por Chile. Bueno, se aprovechan esta fecha FIFA para tratar de
1: cumplir ahí
0: con el requisito.
1: Muy bien. Zidane Yáñez, entonces me parece un buen jugador, por lo menos lo vimos, era el líder de esa selección, el mejor casi de la
0: sub-17. Parecía casi profesional.
1: Casi parecía profesional. Aquí sí que atenti. Thomas Dean, categoría 2007, milita en el Español B de España, tiene nacionalidad española y chilena, puede desempeñarse como zaguero o como lateral, como central o como lateral. Dean jugó con la Roja Sub-20 en marzo de este año, donde confesó que jugar por Chile fue un orgullo.
0: ¿Cómo se llamaba el chico que estaba en el Huelva o en el Huesca? Que iba a Mundial Sub-20, que se fue pelando a Córdoba.
1: En el Huesca, Chatillier.
0: ¿Qué pasó con Chatillier?
1: Se peleó con el... Bueno, no creo que lo vuelvan a llamar.
0: Claro, contra Córdoba no lo llamamos más. Tampoco mostró mucho en el Mundial.
1: Pero no me parecía un mal jugador, tenía cositas. Bueno, yo siempre le encuentro cositas a todo el mundo.
0: A todo el mundo.
1: Y aquí, ¿qué tal con este? Jetsen López. Manuel, ¿qué tal con Jetsen, jugador de 19 años?
2: Yo lo tomo como situaciones administrativas para tratar de que no se te vayan nomás este tipo de jugadores.
1: Exacto. Pero,
0: ¿y dónde juega Jetsen López?
1: Pero la pega hay que hacerla, me parece.
0: ¿Dónde juega Jetsen López?
1: Sporting Braga de Portugal.
2: Sí, por el propio club. Yo vería más el fútbol chileno también. Hay jugadores jóvenes que son muy buenos, que le daría bien, que están formados en nuestros clubes y hay esfuerzos grandes de los clubes por mandarlo a la primera división y hacerlo debutar jóvenes. A mí me parece que esos jugadores merecería mucho más esto que estas apuestas, ¿no? De las cuales ha salido más o menos bien una y sería.
1: Pero me parece, sí, yo estoy de acuerdo con eso, pero también creo que la pega de búsqueda.
2: No, tampoco están trayendo a un jugador que tiene 18 años que está jugando en el Manchester United.
0: Argentina hizo esa pega en este último tiempo, convenció que podían jugar por varias selecciones. Garnacho, uno de ellos, y Garnacho después no llegó ni al Mundial. Zule, por ejemplo, que tampoco le alcanzó para ir al Mundial. Matías Zule, en la Roma, claro, titular. Pero ellos ya hicieron el trabajo. Carboni también. Pero claro, Paz, ellos tienen Nico Paz también, porque él podía jugar por España. Ellos tienen, claro, 3-4 años adelantados. A mí me da el jugador argentino en comparación a estos chilenos de 19 años, es una locura. O sea, los jugadores argentinos de 19 años están jugando Champions. Los jugadores chilenos están en el equipo B del Español, claro, en el equipo B del New York City, ¿cachai? Sí. Esa lamentablemente es la diferencia.
2: Un jugador que viene.
0: No esperemos que con 19, 20 años este muchacho.
2: De proyección de un equipo del Español juega en la cuarta edición. Que la cuarta edición tiene más valor que la primera edición de Chile.
1: Ahora son invitados,
2: perfecto que se haga el trabajo, pero yo digo,
0: saquemos conclusiones de que estamos encontrando reemplazantes.
1: Yo creo que se está haciendo la pega.
2: Yo creo que si iban a invitar jugadores, podrían haber invitado, uno o dos de afuera y uno o dos de acá, alguno de Chile, alguno que...
0: El chico, por ejemplo, es que también está trabajando la Sub-17, no viene el Mundial ahora, yo imaginaba este chico Pérez de Católica, el que jugó la Copa
1: Amaro
0: Libertadores, el centro delantero contra Estudiantes.
2: Amaro Pérez.
0: Amaro Pérez, que ya
2: está en el Mundial Sub-17.
0: Pero uno dice, bueno,
1: y los de Coquimbo, Camaño, ¿no los echaste de menos? Los Chandía, los...
2: Es que no están bien. No están, yo creo que Salinas no está bien, no está en su mejor momento, tampoco Chandía.

0: pasa que, a ver, Chandría, ¿con quién pelea el puesto? Pelea con Maxi Gutiérrez, con Cepeda, con Osorio y con Reismund. No tiene con qué pelear Chandría en este momento. Zavala no tiene con qué pelear en este momento. Sí. O sea, evidentemente, buenos jugadores para la liga local, buenos jugadores, pero también uno puede decir, oye, Popín Castro. Pero tiene 31 años, goleador, sí, compadre, figura desequilibrante Limache. ¿Por qué? ¿Por qué no podemos? Pero tiene 31 años. Entonces no podemos pedir que vengan todos. Ahora, de verdad, Salina puede que no esté teniendo su mejor temporada, pero sostengámoslo. Cada vez que jugó por la selección,
1: sí, lo hizo bien.
0: No desentonó. Sostengámoslo, ya, perfecto. Pero también démosle la oportunidad, chicos, así como estamos buscando scouting en otros países, hay otros muchachos acá en Chile que están teniendo buenas actuaciones y que no van a ir necesariamente a lo de sur. El caso de Ogas, ¿por qué no lo invitan Ogas? Por ejemplo, sí. Si estás invitando a un chico de 19 años que está en el Español,
2: estaba totalmente
0: B,
2: así como llamaron,
0: están invitados varios con 19 años de nuestro campeonato. Yo entiendo, ya. ¿Por qué no hay ninguno de estos futbolistas de Wander? Que fueron campeones de la Copa Libertadores sub-20. Van a jugar el 19 y después se van a la gira con la selección. Sí, los partidos de la selección son el 26.
2: Ya, pero mira, llegando a un análisis y escuchando el comentario que hicimos,
0: te digo,
2: me parece que la nómina en general
0: tiene más aciertos, que en otras oportunidades. Sí. Mantiene esta lógica de sumar algunos experimentados, pero creo que hay aciertos. Y en eso yo prefiero esperar los rendimientos, pero insisto, que Córdoba se saque la idea de una vez por todas que puede llegar a ser el nuevo entrenador de la selección hasta el 2030. Porque no va a ser. Entonces, que jueguen los chicos. Que Suazo no juegue dos partidos.
2: Claro.
0: Nos sacamos Nazi, llevamos yo y Morales.
2: Mira, si Suazo va a jugar dos partidos, Camaño. Así que igual va a tener tiempo para probar a todos los que llevó.
0: Es la reconciliación de Córdoba con Morales. Recordemos que la U se molestó muchísimo cuando se filtró desde la NFP, que Córdoba lo sacó del preolímpico del 2024 por un tema físico, por el tema de los pliegues. Que los parece pliegues. Que está un poquito grueso o con alguna masa adiposa extra.
2: Pero ¿cómo se tapó la U?
0: Lateral izquierdo de la U, y hoy día creo que además la U hizo muy bien en comprarle el pase, hacer uso de la opción. Lo compró barato para el lo otro que día, puede ¿no? salir a buscar un lateral izquierdo, así que creo que se ganó la renovación absolutamente en la cancha Morales.
2: No, nos tapó la boca todo y bien hecho, ¿eh? Porque aquí lo comentamos y de los más regulares de la U en el,
1: sí,
2: el
1: sí,
2: año.
1: Wow, los mejores jugadores del campeonato.
2: Oye, pero qué,
0: en esa posición creo que es el mejor.
1: Sí, de acuerdo. El mejor del torneo.
2: Oye,
1: por bastante.
2: Una última, a mí me parece que con estos jugadores, viéndolo, analizándolo, no está para salir último de ninguna clasificatoria del mundo. Esto,
0: Pulgar rechazó la selección de nuevo. Lo ya que Córdoba había llamado a Río Janeiro, se le preguntó a Pulgar, no quiere.
2: Ya pues, nadie se puede quejar de que el análisis fue exhaustivo. Pero
1: ¿sabes lo que pasa? El último detalle con Pulgar.
2: Juegue.
1: En favor de él. A ver, está siendo titular en un equipo que realmente, o sea, no tiene el marketing quizás de jugar en Barcelona, Real Madrid, en Paris Saint-Germain, pero el Flamengo hoy es una superpotencia mundial. No sé si hubiera una liga mundial así que se jugara todos los fines de semana donde el Flamengo pudiese jugar de local, por ejemplo.
2: Tendría que estar.
1: Ida de vuelta y todo. Yo no sé en qué lugar termina Flamengo. Realmente tiene una selección mundial, o sea, está pegándose unos saltos de calidad notables. Fíjate que tienen varios mundialistas de
2: lo metí a jugar
1: países.
2: En la fase de liga de la Champions. ¿Ahora cómo anda Flamengo?
1: No, clasifica.
0: O sea, Flamengo con un Betis es parejo.
2: ¿Tú decís que parejo
1: no
2: o
1: sé,
2: más
1: jugando
2: parejo?
1: En Brasil, Flamengo gana.
0: Sí, pero
1: gana de todas
0: vuelta,
1: maneras.
0: Pero vuelta,
1: yo no sé, Flamengo hoy día lo ponís contra cualquiera, te digo.
2: Contra cualquiera. Flamengo Chelsea ahora
1: sí,
2: en Champions League.
1: Sí, y hay otro detalle. El ser titular en este equipo, para venir, perder esa, no sé, perder unos días de entrenamiento, quizás lesionarse, para venir con una selección que en realidad no se sabe muy bien qué quiere, no tiene tanto sentido. ¿No? Yo prefiero. y entiendo, o sea, me encantaría que Pulgar, si vuelve a jugar Chile por los puntos, esté. Pero yo entiendo su decisión totalmente, porque en el fondo estar ahí es un lugar muy difícil. Le ha costado mucho trabajo estar y llegarse a consolidar un equipo tan competitivo que hipotecarlo, podría jugar un par de amistosos que no tienen ninguna relevancia.
0: Deja ver si hay
1: brasileños. No hay brasileños.
0: Depende de todo. Perfecto. Sí. Fíjate que a propósito de Brasil, ya, porque Ancelotti llamó a casi toda la estrella sub-25. Con 26 años, llamó a Vinicius, llamó a Rafinha, llamó a varios de los que no recuerdo si Hendrik, los que dejó afuera Casemiro, Marquinhos está, pero no está Casemiro, no está los arqueros, no está ni Alisson Becker ni Ederson
3: tampoco.
0: No está Paquetá, pero sí están todos los mega crack de Europa. Entonces, y llamó a algunos futbolistas del medio local. Y en eso, si Pulgar fuese brasileño, está seguro que tendría un lugar ahí.
3: Oye, justo lo íbamos a comentar y me hace el guiño. Es verdad lo que se está comentando. Contactado Camaño, Manuel Letezanos, Gustavo Alfaro, lo tuvimos los titulares también. Alguna vez.
0: Desde Paraguay aseguran de que Alfaro no ha firmado su renovación con Paraguay.
3: Me huele a
0: comodín. A subir la puntería en Paraguay.
1: Exacto. Yo creo que
0: están usando de chivo expiatorio.
1: El fútbol chileno tiene que buscar un perfil. Perdón, un perfil distinto, ¿no? Es un tipo de entrenador que funciona muy bien en Paraguay, pero en Chile yo me iría más por una filosofía San Paoli Prime. Nico 10 de.
0: Nico 10 tiene que ser el
1: de Argentino Junior.
0: Oye, cachese, es el que hace las pases.
3: Gustavo Álvarez, siempre
1: me encantaría un técnico de ese perfil. Es que sí. Yo creo que el fútbol chileno, sus mayores éxitos fueron agrediendo, siendo osados. No sirve contragolpear, no nos sirve tener entrenadores cuidadosos.
0: No son entrenadores que potencien las armas de ataque. Podemos mejorar algunos centrales, podemos mejorar algunos laterales, pero no vamos a mejorar el ataque. Y en Chile, lamentablemente, el hincha, además, se acostumbró y abrazó un estilo que lamentablemente no es fácil de encontrar.
1: No
0: es fácil de encontrar porque Gareca no lo tenía, Rueda no lo tenía, Lasarte no lo tenía.
3: Pero los nombres que dijiste, sí.
0: Pero yo insisto, vean cómo juega Argentino Junior, que tiene un plantel como si fuese Chile en la Liga Argentina, pero los potencia al nivel y acerca acerca la distancia, la corta con River, con los planteles más millonarios. Acá lo mismo, Nico Díez conoce el baño, vivió en Chile muchísimo tiempo, jugó en Everton, jugó en O'Higgins, dirigió parte de la sección de Spark, participó el ciclo con San Paoli, estuvo con Becachés en la U,
3: pero las tiene todas.
0: Entonces, yo digo, no lo podemos levantar de Argentino Junior para ir a buscar al Faro.
1: No, al Faro no creo. No, de verdad no lo creo.
0: O sea, es volver atrás.
3: Me gustaría ir al Mundial como lo hizo Paraguay y dejar la imagen que dejó Paraguay.
0: Van a ir 9, podemos ir hasta como si se reencarnara.
3: Lo que hizo Paraguay en el Mundial, aparte de empatar ahí con Alemania.
0: Pero los versos los vamos a tener escritos en sangre.
1: No, pero el Paraguay hizo un Mundial aceptable, llegó un par de rondas y qué sé yo, tampoco le sobra nada. Y le iba pésimo.
3: Criticado por los rivales hasta así.
1: Bueno, los rivales quieren que los dejen jugar. Mira lo mismo, los rivales. A mí me parece que es un tipo de fútbol que no nos ha ido bien con ese tipo de entrenadores nosotros, porque necesitamos otro tipo de juego. Y tenemos los jugadores para hacer otro tipo de juego. O sea, nuestros equipos, cuando agreden, cuando tienen fuerza en ataque, cuando presionan alto, cuando se atreven a tener posesiones para defenderse y lo hacen bien, son protagonistas y lo hacen bien y compiten bien afuera. O sea, ¿por qué tenéis que seguir intentando con una fórmula futbolística que no ha traído solo fracaso?
3: Mira, desde Paraguay tiraron monto y todo, así que yo creo que el aroma Camaño que tiene
0: claramente
3: operación para apretar,
0: está muñequeando. Porque además, da una cosa, después de lo que consiguió Alfaro para Paraguay, puede pedir lo que quiera. O sea, haberlos clasificado al Mundial, con holgura, después de haber pasado una ronda del Mundial, ¿qué más tiene que presentar Alfaro
3: nada
0: para que le renueven? Paraguay debe pensar, ¿vale la pena invertir tanto en un entrenador si el próximo mundial quizás no tengamos ni que clasificar? Entonces yo creo que ahí también debe haber un problema con la federación. Alfaro debe estar diciendo, compadre, soy técnico top, creo que me paguen cine para veces, oye, vamos a ir gratis, ven al mundial, capaz que vayan 9 de 10, pagándole 50 al entrenador, vamos a clasificar.
3: Traigamos el chiquiarse,
0: vale,
3: de
0: vamos a ganar, claro. ¿Vale la pena invertir tanto? Yo creo que ahí debe estar la discusión en Paraguay.
3: Exactamente.
0: Porque no, recordemos que uno de los partidos inaugurales en Sudamérica se juega en el Defensor del Chaco. Lo que no significa que sea Paraguay local, sino que es Conmebol. Sede Conmebol.
3: Pero seguramente en el No Defensores del Chaco, porque así como está con los muchachos vendiendo chipas y cosas ahí afuera, hay que arreglarlo. Ya nomás, oye, lindo análisis, 2:41 PM, y lindo también lo que se viene ahora. 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Pausa y a la vuelta. 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
3: Dos de la tarde, 46 minutos, seguimos aquí en modo Champions también, modo Libertadores. Ayer el Barcelona 5-1 al Feyenoord, Stuttgart con un triplete de Demirovic al Viking Stavanger de el sorpresivo campeón de Noruega. Liverpool 2-1 al Atlético Madrid. Napoli no pudo en casa ante un Arsenal con alternativas con respecto al partido del fin de semana pasado con el Chelsea. Jugaron casi. Bueno, Odegaard no hizo el gol. Sporting se lo dio vuelta al Galatasaray 3-1. Y el PSG estaba en el US Open, parece, porque le metió 6 al equipo de Yaya Touré. El Slova Bratislava.
0: Yaya Touré, fíjate que es el primer entrenador africano en dirigir un partido de fase oficial de Champions. Yo creo que a partir de ahora van a empezar a caer más jugadores africanos de este siglo que hicieron su carrera en grandes equipos, que fueron dirigidos por Pellegrini, Guardiola y otros técnicos de elite. Me imagino en algún momento quizás Michael Essien,
3: Drogba, ¿no?
0: No sé si Drogba le alcanzará o pretende ser entrenador, pero vamos a ir, Keita. Vamos a ir viendo seguramente más entrenadores africanos, pero no deja de ser llamativo que por primera vez en el siglo XXI, en el año 2026, veamos al primer entrenador africano.
3: Es verdad. Pero yo creo que sí va a abrir la puerta, porque hay varios de esa generación que
0: van a empezar a caer
3: ahora.
0: Que con esto de la ley Bosman y las academias llenas de jugadores africanos, seguramente muchos les va a picar el bichito de trabajar en Europa como entrenadores. Ahora, lo otro, viendo este resultado que va ganando la Roma parcialmente al Fenerbahce en Turquía, el fútbol turco podrá llevar muchos jugadores buenos, pero sigue siendo una liga de cuarto orden en Europa. No puede ser que pierdan permanentemente, les cueste un huevo clasificar a la fase final de Champions los que vienen de rondas clasificatorias.
3: Encima de local,
0: pues, y ahora viene la Roma, que sí, tiene un buen presente en la Serie A con Gasperini, pero te está pintando la cara, po. O sea, está quedando muy corto el resultado.
3: Tienen en Golo Kanté, también se nos había quedado.
0: Está suspendido Guendouzi, que se agarró el otro día con los hinchas del León. Se clasificó.
1: Le cayó una multa importante.
0: Sí, por eso te digo.
3: Se le salió la cadena así a mi compadre.
1: Oye, pero bueno, la Copa está claro que se la lleva Barcelona o Paris Saint Germain, ¿no? Los otros no
0: juegan en octubre.
1: No tienen ni una opción. Los otros.
0: Tercera fecha de fase liga, PSG Barcelona.
1: Imposible.
3: Y Arsenal.
1: Contra estas máquinas ofensivas.
3: No sé si para campeón Arsenal, pero Arsenal Liverpool también, me imagino.
0: No, yo creo que Liverpool
1: no. No, imposible que no gane.
0: Dos jugadores Barcelona. Liverpool en
1: Barcelona va a ganar todo.
0: Llevar Carabasquelia y otro jugador más en ataque. Pero Arsenal, el único inglés que hoy día está para pelearle al PSG, al Barcelona y al Bayern Múnich. Ojo al Bayern.
1: Hoy
3: a las 4 contra el Bodo Glimt. Sí. Manchester United, que está en la Champions, no olvidar. Tiene un debut, pero
0: como está en la Premier. Perdió con el Hull City. El otro día le empató sobre la hora al Everton. Y el único partido que ganó los tres al Ipswich.
3: Sí, complicado el estar en Carrick.
0: Y juega con el City este fin de semana el United.
3: ¿De local United o City?
0: No sé. United local.
3: Pero por lo menos en la Champions le dieron un regalito y va a enfrentar de local al Sabah.
0: Sí, mañoso ese equipo.
3: Peligroso.
0: Puñalero.
3: Pero sí,
0: las hace todas.
3: Marito. El Como, en el estadio que dicen que es el más lindo de la Champions, en el Giuseppe Sinicaglia.
0: Fue autorizado, ¿ah? Porque hicieron las remodelaciones. Era un viejo estadio de madera.
3: Al lado del lago de Como.
0: Claro.
3: Va a enfrentar al
0: viejo.
3: Vamos, ¿quién lo hizo?
0: El 3.
3: No es Muriqui.
0: Qué grande.
3: ¿Viste? Está.
0: ¿A qué?
3: Criticaste Camaño al Fenerbahce y pum, gol.
0: ¿Será qué?
3: No. No, este es el. Oh, no. Mira, ahí está Muriqui. Bartuk, ¿a qué?
0: ¿A qué?
3: Buen equipo. Buen equipo. No, buen, equipo, no. Buen equipo.
0: Brown.
3: Brown.
1: Brown. Brown. Típico gol de Brown. Inglés. Típico gol de Brown.
3: Gol de Brown.
0: Creo que es lateral
3: Archie.
0: Izquierdo.
3: Archie Brown.
0: Creo que lateral izquierdo le hizo un gol el otro día al León.
3: Mira.
0: No está ni cerca de ser seleccionado inglés este muchacho, pero acá encontró su lugar.
1: Como Tammy Abrams alguna vez en Roma, ¿te acuerdas? Sí, que relanzó su carrera.
3: Claro, hace poquito.
0: Y apenas se mueve en el Aston Villa.
3: No, pero aquí tenemos un inglés, Archie Brown.
1: Muchas lesiones.
3: Del Derby County, después pasó a un grande del fútbol suizo como el Lausanne Sports, después a un grande de Bélgica como el Gent y ahora Fenerbahce.
0: El otro día salió una historia
3: particular
0: de Parrot,
3: el irlandés.
0: El irlandés que hizo el gol.
3: ¿Qué? ¿Cómo?
0: El triunfo en Lille.
3: Parrot.
0: ¿Tú sabes con quién lo hizo debutar en la Premier?
3: ¿Quién?
0: José Mourinho. En el Tottenham.
1: Y terminó dándole un puñal en la espalda al otro día.
0: Y cuando debutó, Mourinho le regaló la pelota. Para que nunca te olvides.
3: Para que nunca te olvides.
0: En el Tottenham Sports. Después partió a préstamo a todos los equipos posibles. Hasta que llegó a la Z Almar y la rompió durante dos temporadas. Sobre todo la anterior, que hizo gol hasta por debajo de la lengua.
3: Sí.
0: Y ahora ya hizo un golcito en Champions. Pero mostraban la foto cuando Mourinho le regaló la pelota al 2019 y se encontraron el otro día en Sevilla. Y un gran abrazo.
1: Qué lindo. Hizo el gol, partido.
0: Hizo el gol contra el, contra el Real Madrid.
1: Ahora se vuelve.
3: Y ayer también Copa Libertadores.
0: Mucho reclamo estudiante.
3: 1-1 ante Corinthians.
0: Mucho reclamo de estudiantes.
3: ¿D o A?
0: No, de estudiantes al árbitro. Un robo.
3: No.
0: A mano armada. Un equipo argentino hablando de robo en la Copa Libertadores.
3: ¿Estuvo chileno o no?
0: No, ¿quién, no sé.
3: ¿Quién fue? Ah, no, ya sé, fue el uruguayo, el Marching Chic. Te digo al tiro. Pero me parece que no le va a alcanzar y ahí con.
0: 1-1 en la Plata.
3: Sí.
1: No, pero estudiante
3: un poquito
1: puede,
3: mejor
1: puede sacar un buen resultado de visita.
3: No lo da.
0: Va a ser partido cerrado, va a ser partido cerrado.
3: Flojito.
0: Ahora,
3: Ostojic.
0: El que quedó corto fue Palmeira, compadre.
1: Muy 1-0. Corto.
0: 1-0 en Sao Paulo y ahora tiene que ir a Quito.
3: Con el profe
0: Gustavo. Año pasado, Thiago Núñez le hizo 3 a Palmeira, pero fue la ida. El problema es que en la vuelta se comió 4.
3: Allá
0: en
3: arriba.
0: Semifinales. No, pues Sao Paulo.
3: En Sao Paulo. Ah, tenés razón. 3-0 arriba y claro, después abajo 4-0.
0: Ahora va cómodo. O sea, para la Liga de Quito es tremendo resultado llegar apenas 1-0 abajo contra Palmeira.
3: Y esto es para meterse al semi.
0: Sí, pues.
3: Ay, ay, ay. Qué lindo.
1: Se le está acabando la encina a Palmeira, ¿no?
3: Se le está acabando. Con todo. A ver,
0: eso que trajeron a Junior Arias, está Vitor Roque.
3: ¿Junior Arias, bueno, el del ex palestino?
0: No, no, John Arias.
1: John Arias.
0: Lo trajeron del Wolverhampton. El seguidor de Fluminense lo vendieron al Wolverhampton y ellos lo repatriaron.
3: Muy bien.
0: A comienzo de año, porque el Wolverhampton, como estaba por perder la categoría, empezaron a sacarse algunos contratos y uno de ellos fue el de John Arias.
3: Qué lindo, maestro. 2:00 p.m, 53 minutos, así que estaremos atentos. Bueno, mañana ya comienza la fecha. Vamos a ver de inmediato qué partidos tenemos mañana. No hay, señores. No hay.
1: Sábado. Sábado hay, domingo hay.
3: Ñublense ante Everton a las 12:30, Cobresal a las 3 con Coquimbo, Palestino Católica, lindo partido, transmite Deportes en Agricultura.
0: 20:30,
3: correcto.
0: 20 o a las
1: 20:00.
3: 8:00, correcto.
1: La Cisterna.
3: La Serena a las 3 de la tarde ante la U, día domingo.
0: Después
3: a las 5:30 va a haber un gran homenaje. Va a estar Mirko Josic. El estadio está ya vendido hace rato. Colo Colo ante Deportes Concepción. Y terminamos todo con el Audax, que quiere seguir diciendo: estoy batallando. Viene de una victoria importantísima en la mala cancha de Concepción. Va a recibir a O'Higgins. Así que, ojo, pestaña y ceja. Manuel,
1: bueno,
3: muchas gracias por estar acá.
1: Un placer, ¿eh?
3: De verdad, buena tarde. Camaño, gracias. Y mañana viernes se renuevan las ilusiones, maestro. Que esté bien. Chau.
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3: Muy buenos días, ¿cómo están? 6:11 a.m. y estamos iniciando las noticias día viernes 11 de septiembre del 2026. Les damos la bienvenida. Tenemos a esta hora una temperatura de 9 grados. La máxima para esta jornada será de 17, es lo que informa la Dirección Meteorológica de Chile. Las y los invitamos a que nos lean en www.radioagricultura.cl, nos sigan en todas las redes sociales y ahora les presentamos el dato práctico.
4: Hola, ¿cómo están? Les traigo el dato práctico de hoy. Durante septiembre se realiza el pago de diversos beneficios económicos estatales dirigidos a los pensionados y adultos mayores del país. Dentro de las entregas fijadas para este periodo, se contemplan valores que alcanzan hasta 250 mil pesos, además de aportes directos sin descuentos previsionales ni tributarios. La fecha de cobranza de cada aporte se ejecuta de manera conjunta con la liquidación mensual de la pensión o mediante las modalidades de depósito registradas por cada beneficiario. En el caso de la pensión garantizada universal, se trata de un beneficio estatal al que se accede desde los 65 años de edad, siempre que se disponga de una pensión inferior a 1.210.828 pesos mensuales. El aguinaldo de fiestas patrias se entrega, por otro lado, de manera automática junto con la pensión del mes de septiembre. Todo esto a quienes cumplan la condición de persona beneficiaria. Es importante saber que no posee descuentos, no es tributable para el pago de impuestos y no se considera imponible para cotizaciones de salud o previsionales. También existe el bono Bodas de Oro, disponible para cónyuges que acrediten 50 años de matrimonio. El monto total es de 463.166 pesos, el cual se entrega por única vez y se divide en partes iguales para cada integrante de la pareja. Por último, el beneficio que se entrega durante este mes también es el aporte familiar permanente, el que no es postulable y se paga desde febrero a quienes hayan cobrado el subsidio familiar, asignación familiar o maternal, o que pertenezcan al subsistema de seguridad y oportunidades al 31 de diciembre del año anterior.
3: Me avisan acá que dije mal la hora, así que para que no se asusten, la vamos a repetir. 6:13 y vamos a los titulares. Se conmemora un nuevo 11 de septiembre. El gobierno decidió no realizar un acto oficial y el presidente José Antonio Kast visitará hoy la región de Los Ríos. La oposición encabezará actividades en el cementerio general. El gobierno identificó para esta jornada más de 10 puntos críticos en la región metropolitana. Las autoridades iniciaron un despliegue preventivo. Hay especial atención en Villa Francia, Bajos de Mena y La Victoria. La Moneda descartó enviar una nota de protesta al embajador de Estados Unidos en Chile, Brandon Yatt. El ejecutivo le transmitió al diplomático norteamericano que en estos cargos no hay que involucrarse en la política interna. El presunto sicario del Rey de Meix regresó a Chile tras ser extraditado. Alberto Carlos Mejía fue detenido hace más de un año en Colombia tras haber huido del país. Hoy ingresará a cumplir la medida cautelar de prisión preventiva. Celebrar este 18 de septiembre será más caro tras el aumento de la inflación y el nuevo incremento en el precio de los combustibles. Se espera una masiva salida de Santiago por la fiesta patria. Anticipan un verano complejo. Meteorología prevé temperaturas sobre los 40 grados en Chile. El escenario estará influido por el fenómeno del Niño y existe preocupación por el riesgo de incendios forestales. Estados Unidos también vive un nuevo 11 de septiembre. El presidente Donald Trump confirmó que no estará presente en la ceremonia principal en la zona cero en Nueva York. Sí asistirá al acto exmandatarios republicanos y demócratas. Y en el deporte se inician las semifinales masculinas del US Open. Nicolás Córdoba entregó la nómina de la selección chilena para los amistosos en Norteamérica. Mirko Josic fue homenajeado en el ex Congreso Nacional.
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3: 6:05 la presidenta de COPSA, Gloria Hatt, arremetió contra la decisión del MOP de modificar el contrato para la construcción de los corredores para el transporte público del Gran Concepción. Y este jueves se desarrolló una sesión en la Comisión de Presupuesto. Nos informa Marcelo Castro.
5: Nuevamente lo ocurrido con los corredores para el transporte público del Gran Concepción genera malestar y debate entre los actores del gremio de obras públicas. Esta vez fue en visita a la región del Biobío que representantes de las concesiones y del Consejo para Políticas de Infraestructura cuestionaron la determinación del Ministerio de Obras Públicas de pasar esta construcción valuada en $400 millones desde concesiones a vialidad. La presidenta de COPSA, Gloria Hood, sostuvo que se trata de una decisión inédita y que pone en jaque el sistema de concesiones en Chile.
6: No teníamos nosotros por lo menos antecedente de algún proceso que se hubiera revertido en una etapa tan avanzada, en 30 años de concesiones. Así que por eso nos preocupa, porque es un elemento de riesgo que hasta ahora no habíamos visto en el sistema y nosotros confiamos en que todavía pueda haber conversación posible. Yo creo que todavía hay espacio, sin embargo, me parece que aquí el rol del gobierno regional y de los consejeros puede también ser importante en el sentido de plantear el impacto que tiene estos proyectos para la región.
5: Y mientras que el director ejecutivo del Consejo de Políticas de Infraestructura y exministro de Obras Públicas, Carlos Cruz, dijo que se trata de una decisión discrecional, que también pone en tela de juicio la reputación de Chile ante inversionistas.
7: Es que no hay ninguna razón, no hay ninguna certeza que se pueda ofrecer. Cuando las decisiones son de este grado de discrecionalidad, no hay ninguna razón que se pueda argumentar. Yo creo que lo que hay que tratar de entender primero es cuál es la razón.

0: por la cual efectivamente el MOP retiró este contrato y entender cuáles son las características que van a tener otros contratos para que no suceda lo mismo. Eso tendrá que dar, esa certeza, esa seguridad tendrá que darle al Ministerio de Obras Públicas y el Ministerio de Hacienda, porque es quien finalmente tomó la decisión. Si usted me explica técnicamente cuál puede ser la decisión, yo estaría absolutamente contento de poderla entender, pero no hay ninguna razón para que técnicamente ese proyecto haya sido cambiado.
1: El gobernador regional del Biobío, Sergio Yacamán, insiste en que estos corredores se deben construir bajo el sistema de concesiones, ya que no requiere una inversión pública inmediata y dinamizan el empleo en una región que está alicaída económicamente.
2: Yo sigo pensando que es una buena solución concesiones, porque no requiere una inversión del Estado inmediata, ¿verdad? Y además va a generar contratación inmediata. Por lo tanto, yo sigo esperando y pensando que el gobierno pueda tomar esta buena salida a una mala decisión. Yo ya me junté con el ministro, me junté con el equipo del ministro que va a tomar el proyecto eventualmente, pero la verdad, mientras la ventana está abierta y la esperanza siga, vamos a insistir en que creemos que el mejor modelo para abordar el desafío del proyecto de los corredores de transporte público es el modelo de concesiones. Más aún ahora que estamos con indicadores de crecimiento económico muy negativo y con un desempleo tan alto.
1: Desde el gobierno, el delegado presidencial Julián Ativia indicó que la decisión ya está tomada.
3: En particular sobre esa situación hay claridad de que es un proyecto que se mantiene vigente, que se va a ejecutar para la región del Biobío, lo que ha cambiado en la modalidad, y además está la voluntad del gobierno de ir tomando aquellos aspectos que se han puesto sobre la mesa por parte de actores de la región. Ha estado el viceministro Granch aquí en la región del Biobío personalmente viendo esa situación y por lo tanto ha sido una situación que ha mostrado que el gobierno escucha cuando hay sentido también de poner cosas por parte de los actores de la región.
1: Aún no existe acto administrativo por parte del gobierno que cancele el proceso licitatorio para la construcción de estos corredores.
4: 6:09 de la mañana. Seguimos en regiones. Tres personas detenidas dejó un operativo realizado por carabineros y el ejército en la comuna de Ercilla, en la región de la Araucanía, nos informa Cristian Cárez.
5: Una investigación por el uso de armamento al interior de una vivienda en la comuna de Ercilla terminó con personas detenidas. Por solicitud del Ministerio Público, Carabineros llevó adelante una indagatoria donde se seguía el paso de un sujeto que mantenía en su poder una serie de armas de fuego, las que mostraba a través de Internet. Tras corroborar una serie de antecedentes, Fiscalía logró conseguir 5 órdenes de ingreso a viviendas en el sector rural de Chequenco, comuna de Ercilla, donde lograron incautar armas de fuego, municiones y droga. La fiscal de Collipulli, Natalia Ortiz, precisó parte de las conclusiones del procedimiento.
6: Con estos antecedentes, el Ministerio Público solicitó autorización para efectuar diligencia de entrada, registro e incautación en dicho domicilio, diligencia que fue materializada el día de hoy en horas de la madrugada por personal de la sección OS9 de Carabineros. De dicha diligencia se logra la incautación de 2 escopetas, un revólver y 400 gramos de cannabis sativa a granel. Además, resultaron 3 personas detenidas, dentro de ellos el sujeto denunciado que exhibía este armamento a través de sus redes sociales, quienes serán puestos a disposición del juzgado de garantía.
5: De manera paralela a lo que ocurría en Ercilla, en Angol, se hizo ingreso a otro domicilio donde otro individuo fue detenido, encontrándose en su poder armamento. El general Miguel Herrera, jefe de la novena zona de Carabineros Araucanía, entregó detalles.
7: Y a su vez, en forma simultánea, se allanó un domicilio en la ciudad de Angol, en el sector urbano, donde se incautó droga y también hay una persona detenida. Es importante este tipo de procedimiento porque con ello estamos sacando armas de fuego y con eso podemos bajar un poco los índices de los delitos violentos que se están cometiendo en la región de la Araucanía. Ya este año ya superamos las 200 armas de fuego incautadas.
5: Desde el gobierno valoraron la diligencia que saca de circulación armas de grueso calibre. Luis Calderón, seremi de seguridad en la Araucanía, asegura que la incautación de armas viene a dar mayor tranquilidad a la zona.
8: Porque cada arma que logramos retirar de las calles y de manos de quienes pretenden utilizarlas para cometer delitos es una oportunidad para prevenir hechos violentos y proteger a nuestros ciudadanos de bien. Como gobierno, seguiremos respaldando el trabajo de carabineros y de las instituciones de seguridad, impulsando acciones coordinadas y focalizadas que permitan enfrentar el delito y entregar mayor tranquilidad a las familias de la Araucanía.
5: Los capturados fueron puestos a disposición de la justicia para su correspondiente audiencia de control de la detención, donde se les formalizará cargo.

0: cargos por el delito de tráfico de drogas y tenencia ilegal de armas de fuego.
1: 6:12 de la mañana, la región de Valparaíso lidera las preferencias como destino turístico para estas fiestas patrias. Se proyecta para la zona más de 300.000 viajes. Y nos informa Carlos Tapia, buen día.
2: Buenos días. Quedan pocos días para iniciar la celebración de fiestas patrias, una de las épocas del año preferidas para realizar viajes y reencontrarse con familiares y amistades. En ese contexto, hasta 1,3 millones de viajes con pernoctación dentro del país son los que proyecta la Subsecretaría de Turismo y Senatur para estas festividades. 3 días de celebración en lo que la región de Valparaíso nuevamente se destaca como el principal destino para disfrutar de lo que es la mejor gastronomía típica, cueca, folclor y por supuesto de las ramadas y las fiestas costumbristas. Según las estimaciones serán entre 254.000 a 304.000 viajes son los que tendrá como destino la región de Valparaíso, ubicándose en el primer lugar a nivel nacional, con una fuerte inclinación hacia destinos costeros, aunque sin dejar de lado la zona interior. Al respecto, la directora regional de Senatur, Carolina Carrasco, indicó de que existe una alta expectación ante la llegada de miles de visitantes.
3: Estos 3 días de fiestas patrias nos tienen con una gran expectativa. Se proyecta que más de 300.000 viajes se realicen directo hacia nuestra región. Los principales destinos a visitar serían el litoral de los Poetas, el Tabo, Algarrobo, el Quisco, además de Valparaíso, Viña del Mar, Casablanca y Olmué. El llamado nuevamente es a planificar el viaje, hacerlo con seguridad y además elegir prestadores de servicios turísticos registrados en la plataforma de Senatur.
2: Estas cifras dan muestra del interés que existe por conocer los distintos destinos nacionales y por cierto de la región, impulsando las economías locales y fortaleciendo la oferta de servicios turísticos. Desde Viña del Mar, informó Agricultura.
1: 6:14 de la mañana, es viernes. Acá está el bloque de panoramas.
4: Buenos días, bienvenidos a los panoramas que hemos preparado para ti acá en Radio Agricultura y comenzamos contándote sobre Ánimas de Día Claro, obra que narra la historia de 5 hermanas cuyos cuerpos han quedado atrás, pero cuyos espíritus siguen habitando una vieja casona cerca de Talagante. A pesar de haber partido hace años, sus ánimas permanecen atrapadas en ese lugar, condenadas a vagar sin descanso, retenidas por el peso de un deseo insatisfecho. Cada una de ellas, aún aferrada a sus anhelos no cumplidos, se ve imposibilitada de cruzar al más allá hasta que logren alcanzar lo que les fue arrebatado en vida. Montaje que se está presentando en el Teatro Mori de Recoleta y la entrada tiene un valor general de 10.000 pesos. Y continuamos para contarte que a 65 años de su estreno, La Pérgola de las Flores regresa con una propuesta que conserva la esencia de este clásico del teatro chileno, pero revitaliza con una mirada contemporánea, mayor dinamismo escénico y un marcado sello de comedia. Bajo la dirección del actor, comediante y músico Gustavo Becerra, esta nueva producción busca reencontrar a quienes crecieron con la obra y acercar este clásico a nuevas generaciones de espectadores. Escrita originalmente por Isidora Aguirre y musicalizada por Francisco Flores del Campo, La Pérgola de las Flores es una de las obras más importantes de la dramaturgia nacional. Su retrato de las transformaciones urbanas, las tensiones sociales y la defensa de la identidad popular continúa dialogando con el Chile actual. Montaje que se está presentando en el Teatro San Ginés y el valor de las entradas parte en los 17.000 pesos.
1: 6:16. ¿Conozcamos el pronóstico del tiempo? Arica e Iquique tendrán cielos nublados este último día de la semana, este día viernes. La máxima será de 22 y en Iquique aparece viento durante todo el día. Antofagasta, nubosidad parcial, viento desde la tarde, 20 de máxima. Copiapó, 23 de máxima, nublado variando nubosidad parcial. La Serena y Coquimbo, despejado, 17 de máxima. Hay esta gente que se va a ir para allá el fin de semana largo. Valparaíso, nublado, vientos también, 16 de máxima. En Santiago, a esta hora, 9 grados. Se siente fría esta mañana. La máxima será de 17, nublado. Y hay aviso de precipitaciones para la tarde y también de probabilidad de tormentas eléctricas. Rancagua, 15 de máxima, nublado, precipitaciones desde la tarde. Y Talca, la misma condición, 15 de máxima se está anunciando. 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Pausa y volvemos, 6:17.
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18: El sitio de inspección fitosanitaria de Teno cerró la temporada 2025-2026 con un récord de más de 14 millones 400 mil cajas revisadas, superando ampliamente a los 12 millones registrados durante el periodo anterior. En total, el SAC y el Departamento de Agricultura de Estados Unidos certificaron más de 11 mil lotes de productos hortofrutícolas provenientes del Maule y destinados principalmente al mercado estadounidense. Las especies más inspeccionadas fueron naranjas, manzanas, mandarinas y cerezas, seguidas por ciruelas, nectarines y kiwis. El recinto también cuenta con tecnología PCR para detectar plagas de importancia cuarentenaria y agilizar la certificación de la fruta chilena. 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
1: 6:22. La cercanía de las fiestas patrias y el inicio de una nueva temporada de primavera-verano motivaron a las autoridades sanitarias a alertar sobre los contagios y la prevención del virus ANTA. Todo esto cuando durante el 2026 se registra hasta el momento el número de mortalidad más alto desde el 2020 a causa de esta enfermedad. Los detalles con Ricardo Cuevas.
19: El Ministerio de Salud llamó a la población a prevenir la exposición al virus ANTA. Todo esto considerando que 7 de cada 10 casos se contagiaron en actividades domésticas en sus domicilios y también que la letalidad en esta temporada es de un 40%, la más alta de los últimos 6 años. Recordemos que es el ratón colilargo el que por medio de sus heces y orina transmite el virus ANTA, una enfermedad de la que se contagiaron este año 52 personas y fallecieron 21. En ese sentido, la subsecretaria de Salud, Alejandra Pizarro, explicó que ahora los contagios también se produjeron en zonas rurales o semirurales y dentro como fuera de la vivienda. Además, agregó que si usted, por ejemplo, va a desmalezar o limpiar el patio en alguno de estos sectores, debe hacerlo con mascarilla, antiparras y guantes.
20: Al mismo tiempo también estamos viendo casos en zonas semirurales, por ejemplo, como decía la Seremi, los casos que se han presentado en Milipilla, que no corresponden 100% a zonas rurales, sino que más bien zonas semirurales, también en actividades domésticas que realiza la población.
19: Por otro lado, desde la Sociedad Chilena de Medicina Familiar, explicaron que los síntomas del ANTA son similares a la influenza. En ese sentido, habló la directora de la SOCHIMEF, quien detalló los casos en que se debe consultar en un recinto asistencial.
21: Los síntomas de la infección por antivirus es muy similar a lo que es una infección por una influenza. Produce fiebre alta, compromiso del estado general, dolor del cuerpo y también se produce dificultad para respirar. Y en este contexto, cuando se tiene que sospechar, se debe consultar cuando se presentan estos cuadros con fiebre alta, compromiso del estado general y principalmente dificultad respiratoria.
19: Junto a lo anterior, desde el gremio aseguraron que en los casos de sospechas de la presencia del ratón colilarga en cabañas o casas, se debe ventilar por al menos media hora y limpiar con cloro ese ambiente, además de utilizar mascarillas, guantes y antiparras para realizar el procedimiento. Por otro lado, con la llegada de la primavera y el mejor tiempo, las personas tienden a realizar más acciones al aire libre. Es por esa razón que, en medio de una actividad del MINSAL, la directora subrogante del Parque Metropolitano, Andrea Alvarado, enfatizó en que en caso de hacer senderismo, solo se deben recorrer los caminos delimitados.
22: Para Parque Met es muy relevante ser parte de estas instancias de coordinación y educación, particularmente porque somos un espacio de encuentro permanente entre las personas, la naturaleza y la fauna silvestre. Invitamos a todos nuestros usuarios a circular por los senderos habilitados, a llevarse su basura y tampoco a llevarse material vegetal.
19: Consignar que hasta el 2027 estará vigente una alerta sanitaria por antivirus, la que considera desde la región de Atacama hasta Magallanes. Lo anterior debido a que el ratón colilargo está presente en todo ese territorio.
1: 6:26 titulares. Se conmemora un nuevo 11 de septiembre. El gobierno decidió no realizar un acto oficial y el presidente José Antonio Kast visitará hoy la región de Los Ríos. La oposición encabezará actividades en el cementerio general. El gobierno identificó para esta jornada más de 10 puntos críticos en la región metropolitana. Las autoridades iniciaron un despliegue preventivo. Hay especial atención en Villa Francia, Bajos de Mena y La Victoria. La Moneda descartó enviar una nota de protesta al embajador de Estados Unidos en Chile, Brandon Yatt. El ejecutivo le transmitió al diplomático norteamericano que en estos cargos no hay que involucrarse en la política interna. El presunto sicario del Rey de Meix regresó a Chile tras ser extraditado. Alberto Carlos Mejía fue detenido hace más de un año en Colombia tras haber huido del país. Hoy ingresará a cumplir la medida cautelar de prisión preventiva. Celebrar este 18 de septiembre será más caro tras el aumento de la inflación y el nuevo incremento en el precio de los combustibles. Se espera una masiva salida de Santiago por las fiestas patrias. Anticipan un verano complejo. Meteorología prevé temperaturas sobre los 40 grados en Chile. El escenario está influido por el fenómeno del Niño y existe preocupación por el riesgo de incendios forestales. Estados Unidos también vive un nuevo 11 de septiembre. El presidente Donald Trump confirmó que no estará presente en la ceremonia principal en la zona cero en Nueva York. Sí asistirán al acto exmandatarios republicanos y demócratas. Y en el deporte se inician las semifinales masculinas del US Open. Nicolás Córdoba entregó la nómina de la selección chilena para los amistosos en Norteamérica. Mirko Josic fue homenajeado en el ex Congreso Nacional.
0: Revisamos los indicadores económicos. El dólar se cotiza en 941 pesos con 9 centavos. El euro tiene un valor de 1.093 pesos con 15 centavos. El cobre se transa en $6.52. La libra en la bolsa de metales de Londres. El petróleo Brent tiene un valor de $101.21 el barril. El WTI se transa en $101.61 el barril. La unidad de fomento para esta jornada es de 40.901 pesos con 94 centavos. En tanto, la unidad tributaria mensual es de 71.721 pesos.
1: 6:29. Hoy serán formalizados los tres funcionarios de la PDI junto al abogado y exfiscal Vinko Fodic, vinculados a delitos de secuestro extorsivo, además de asociación criminal. La fiscalía advirtió que cuenta con antecedentes sólidos y el gobierno reiteró que su foco es atacar la corrupción porque destruye el Estado. Nos informa Francisco Arriagada.
2: Esta jornada se llevará a cabo la audiencia de formalización contra los tres funcionarios de la PDI y del abogado y exfiscal Vinko Fodic, que fueron detenidos el día miércoles por ser parte de una estructura ligada a delitos de secuestros extorsivos, lavado de activos, extorsión, además de asociación criminal, entre otros. Caso que encendió las alertas porque nuevamente la corrupción afecta a una institución como la Policía de Investigaciones, pero un dato que relevan las propias autoridades es que este caso se detectó gracias a los controles internos de la Policía Civil, que luego desarrolló en conjunto con la Fiscalía. Así lo dijo el director general de la PDI, Eduardo Serna, quien también reconoció que este tipo de hechos duelen, pero siendo tajante en que las personas que incurren en situaciones de estas características no tienen cabida al interior de la Policía de Investigaciones.
3: Es un hecho que nos duele, que exfuncionarios se alejen de la ética, la probidad y la doctrina, pero lo importante es que nuestros propios detectives son los que lo tomaron detenido. Es una investigación llevada por asunto interno con la Fiscalía, nace desde nuestra institución como mecanismo de control permanentes. Lo que destaco es la prolijidad del trabajo, el no transar ante estos exfuncionarios que solamente enlodan el trabajo desinteresado, honesto, de miles de hombres y mujeres que conforman la PDI. No vamos a durar un segundo en tomar las más drásticas medidas respecto de ellos. No tienen cabida aquellos que manchen nuestra honra institucional.
2: Por su parte, el ministro de Seguridad Pública, Martín Arrau, fue enfático al decir que es una situación preocupante, pero también precisando que el gobierno tiene como objetivo atacar la corrupción porque es algo que destruye al Estado. Junto con ello, destacó el trabajo para elevar los estándares de probidad al interior de las instituciones y confirmó que se harán parte de estas causas siempre dentro de las facultades con las que cuenta el Ejecutivo.
23: La decisión de este gobierno, y tiene que ser la decisión del Estado de Chile, de atacar la corrupción, si es que hay vinculados funcionarios activos, no me refería a exfuncionarios que también están siendo imputados, pero cuando hay personas activas vinculadas a actos ilícitos, a actos de corrupción, es de la máxima gravedad, porque es así como se empieza a destruir el Estado, así se destruye la credibilidad, y es por eso que hemos tomado la decisión no solamente a aumentar las normas de probidad en el Ministerio de Seguridad Pública y posteriormente esperamos las instituciones que dependen de él, sino que también nos vamos a hacer parte, según nuestras facultades, de cada una de estas causas que tengan que ver con funcionarios que se desvían del camino.
2: Quien también se refirió fue el fiscal jefe de la Fiscalía Supraterritorial, Miguel Ángel Orellana, y precisó que en las últimas horas se realizaron distintas diligencias en esta investigación. Además, sobre la audiencia de esta jornada, dijo que los distintos antecedentes con los que cuenta el Ministerio Público para presentar ante el tribunal son contundentes y sólidos.
24: La solicitud fue efectivamente por los delitos de secuestro extorsivo,
4: extorsión y otros delitos funcionarios vinculados. Yo solo puedo confirmar que el abogado Foyt sí está detenido, está ampliado, va a ser formalizado el día de mañana. Se encuentra una serie de diligencias en curso que están siendo desarrolladas por la policía de investigaciones con todo éxito, y en relación a la contundencia de los antecedentes de los que se dispone, en general, cada vez que la Fiscalía Superterritorial y el Ministerio Público en general hace una imputación, lo hace con antecedentes sólidos.
2: Causa en la que serán formalizados los tres funcionarios de la PDI, el exfiscal Vinko Fodic y otros tres sujetos vinculados a la investigación, entre ellos un primo del ex candidato presidencial Franco Parisi, a los que hoy se les formularán los cargos en su contra, y lo más probable es que se solicite la medida cautelar de prisión preventiva por representar un peligro para la sociedad, además de poder garantizar el éxito de la investigación que está desarrollando el Ministerio Público.
1: 6:33, caen gotas ahora en distintos puntos de Santiago, pero son gotas hasta el momento, pero por si están saliendo, para que lo consideren. Vamos con otros temas. El gobierno dio por cerrada la polémica por la meta de desempleo de 6,5% al término del actual mandato. Desde el Ministerio del Trabajo se cuadraron con Hacienda. Dicen que se está trabajando para llegar al objetivo. Esto cuando el Banco Central volvió a destacar los riesgos que se ven para el mercado laboral en su último IPOM. Felipe Sobarzo con los detalles.
0: Es uno de los debates que se instaló a nivel económico. El gobierno va a poder reducir el desempleo a 6,5% al término de la actual administración. Fue el ministro de Hacienda, Jorge Quirós, quien reafirmó ese compromiso en medio de la controversia generada por su par del trabajo, Tomás Rau, quien puso en duda ese objetivo, lo que abrió una discrepancia al interior de La Moneda. Tras participar de un seminario de Clape Sucé, el jefe de las finanzas públicas tampoco echó pie atrás en las expectativas del gobierno de terminar su mandato con una tasa de crecimiento de 4%. Lo escuchamos.
5: En mi calidad de coordinador de equipo económico del gobierno, quiero decir que mantenemos la meta del 6,5% al término de este gobierno, y la meta está creciendo al 4% tendencialmente.
7: ¿Por dónde van a venir esas medidas pro empleo que van a anunciar pronto, ministro? ¿Subsidios? ¿Cómo hacer?
5: Esperamos anunciarlas antes de fin de mes, y nuestra preferencia, más que subsidios, son obras, construcciones, actividad económica, y hoy día, como digo, la situación fiscal que tenemos, que hemos trabajado durante los 6 meses primero de este gobierno, poner las cuentas en orden, nos permite pensar en ese tipo de medidas.
0: Luego de recibir al presidente de la Cámara de Diputados, Jorge Alessandri, el ministro Rau analizó la situación del empleo en Chile, instancia en la que se refirió a declaraciones previas en las que había expresado cautela respecto de la posibilidad de alcanzar el 6,5% de cesantía. Al respecto, el secretario de Estado cerró la polémica mencionando que el gobierno es solo uno y que se está trabajando para llegar a la meta.
8: Nosotros somos un solo gobierno, la meta del 6,5 es la meta del gobierno. Estamos trabajando arduamente para llegar a esa meta. Y por supuesto que, de nuevo, acá esto es un desafío de todos, ¿sí? Y yo sé que si trabajamos juntos y dejamos el ruido y nos concentramos en las acciones concretas para superar la emergencia, y si logramos convocar a más mayorías también, porque esto no es un problema solo político de un gobierno, eso es un problema país.
0: Uno de los temas que incluso se abordó durante la exposición del informe de política monetaria, que como es tradición dio a conocer la presidenta del ente emisor, Rosana Costa, ante empresarios en Icare. Se advirtió que en las cifras de cesantía hay un impacto del alza de los costos laborales. También se aludió a la aceleración que ha tenido el proceso de automatización en la economía nacional. Se muestra que los trabajadores que en 2022 estaban en ocupaciones de alta exposición a la automatización tuvieron una menor probabilidad de seguir ocupados en el sector formal 3 años después. Habló la presidenta del Banco Central, Rosana Costa.
24: En un principio se puede producir sustitución o puede haber complementariedad en algunos casos. Lo que estamos viendo es que a nivel agregado, en los microdatos y en la firma que nosotros vimos en el tiempo más reciente, hay algunos antecedentes que sugieren que para algunas ocupaciones lo que hoy día se ha ido incorporando de automatización está generando un aumento en la probabilidad de generar empleo. Y por lo tanto, eso tenemos que tomarlo en cuenta cómo evoluciona y de qué manera eso afecta o no afecta los ingresos de los trabajadores, de qué manera eso afecta o no afecta la demanda interna y de qué manera eso puede o no tener alguna acción, requerir o no alguna acción desde política monetaria, porque puede ser un efecto más bien estructural.
0: El economista senior del Observatorio del Contexto Económico de la Universidad Diego Portales, Juan Ortiz, asegura que acá es difícil que el mercado laboral repunte con una economía que no crece.
9: Vemos cómo efectivamente, por ejemplo, en el caso de los profesionales, hoy tenemos niveles de desempleo históricamente altos, por ejemplo. Entonces, todo esto se suma a una economía que está debilitada. Entonces, tenemos elementos puntuales que están afectando el mercado laboral, pero eventualmente, con una economía que no crece, es muy difícil que tengamos un mercado laboral que repunte. Es decir, el empleo asalariado formal del sector privado, que es el que depende del ciclo económico, eventualmente hoy está bastante deprimido, y eventualmente hoy tenemos una situación bien compleja en cuanto al mercado laboral, producto por fenómenos puntuales, tal como tú indicas, y también por factores estructurales propios de una economía que simplemente no crece.
0: Esto cuando desde la Cámara de Diputados, su presidente, el UDI Jorge Alessandri, puso a disposición del gobierno una tramitación acelerada para las iniciativas relacionadas con empleo. La fórmula podría implicar extender sesiones de las comisiones e incluso citar a la sala los jueves, viernes o sábado. Esto, si fuera necesario, también se va a buscar sumar a la presidenta del Senado, Paulina Núñez, a la iniciativa.
1: 6:38 de la mañana, pronóstico del tiempo. Chillán, 14 de máxima, nublado. Concepción, llegará a 13 de máxima, nublado también, viento en la noche. Temuco, 14 de máxima, nublado, variando a nubosidad parcial. Nubosidad parcial habrá en Valdivia, al menos en la mañana. En la tarde aparece despejado, 14 de máxima. Puerto Montt, nublado, variando a despejado, 13 grados de máxima se espera. En Coyhaique se llegará a 8 grados, despejado. Torres del Paine, 6 de máxima con nubosidad parcial. Y Punta Arenas, nubosidad parcial, variando a nublado, 6 de máxima. A esta hora nos mantenemos en 9 grados de temperatura, está nublado, 17 de máxima se está anunciando, hay gotitas que están cayendo en algunos puntos de la región metropolitana. 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Pausa y volvemos.
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1: 6.43, combustibles, carnes y compras 18eras concentrarán parte importante del gasto durante los próximos días. Todo esto en medio de este escenario, los expertos llaman a cotizar, ordenar el presupuesto y evitar el sobreendeudamiento. Constanza Gálvez con los detalles.
29: Este 18 de septiembre será el más caro de los últimos 5 años. Así lo anticipa un análisis de la firma de inversión y servicios financieros XTB, que estima que una canasta asociada a estas fechas alcanzará cerca de los 43 mil pesos, un 5,4% más que el año pasado. A este escenario se suma un nuevo aumento en los combustibles. Desde este jueves, las gasolinas de 93 y 97 octanos registran un alza de 35 pesos por litro, mientras el diésel sube 89 pesos en un tercer ajuste consecutivo al alza. El incremento coincide con los días previos a fiestas patrias, cuando aumenta la cantidad de viajes por carretera. Es por esto que la analista de mercados de XTB, Emanueli Santos, explicó las razones detrás de esta nueva variación y cómo puede impactar en el gasto de los hogares.
30: El ajuste que entra en vigencia de esta jornada es la continuación de un ciclo alcista que el mercado viene anticipando desde comienzo del mes, cuando el petróleo Brent volvió a acercarse a los 97 dólares por barril por la persistencia del conflicto en Medio Oriente. El patrón que se ha observado en ciclos similares durante este año es que el diésel tiende a concentrar la mayor presión al alza frente a las gasolinas, lo que tiende a traspasarse con rezago a fletes, transporte de carga, minería y generación eléctrica, sectores intensivos en consumo energético.
29: Otro de los principales gastos de estas fechas será la carne. Pese al alza sostenida que sus precios han registrado durante el último año, desde la Federación Nacional de Productores de Ganado Bovino aseguran que en las semanas previas al 18 no se han observado aumentos relevantes y que la oferta se ha mantenido estable. Es por esto que el presidente de Fedecarne, Ignacio Besoain, explicó cómo se han comportado los precios y qué podría ocurrir con los cortes más demandados durante estos días.
31: Siempre en las fechas cercanas a las fiestas patrias se producen eventualmente algunas alzas de precios, sobre todo en aquellos cortes más demandados o aquellos cortes denominados parrilleros. Pero este año hemos visto que ese aumento cercano a las fiestas patrias ha sido bastante más leve. Ha habido una oferta de carne importante, tanto en la producción nacional, que es la cual, por la cual nosotros velamos, como así también se han mantenido estables las importaciones.
29: Y para quienes ya preparan las compras 18eras, el gobierno lanzó el cotizador de Fiestas Patrias 2026, que permite comparar precios en supermercados y carnicerías. Según el Cernac, las diferencias entre las alternativas disponibles pueden superar los 50.000 pesos para una misma canasta. En este contexto, el aguinaldo será un ingreso extra para parte de los trabajadores y pensionados. En el sector público, los montos van entre 63.000 y 91.000 pesos, mientras que en el sector privado, su pago no es obligatorio por ley y depende de lo acordado entre el trabajador y el empleador. Rodrigo Valdés, director de posgrados de la Escuela de Negocios y Economía de la Pontificia Universidad Católica de Valparaíso, entregó recomendaciones para enfrentar esta concentración.

0: terminen extendiéndose a los meses siguientes.
1: Y hoy se conmemora un nuevo 11 de septiembre. El gobierno decidió no realizar un acto oficial y el presidente José Antonio Kast visitará hoy la región de Los Ríos. La oposición encabezará actividades en el cementerio general y tenemos más información con Carolina Flores.
2: Un 11 de septiembre sin actividades oficiales por parte del gobierno. Pese a la insistencia de la oposición, desde La Moneda se mantuvieron firmes en su postura, señalando que esperan que las diferencias políticas no lleven al país a los extremos del pasado. Recordemos que a diferencia de la administración de José Antonio Kast, gobiernos anteriores sí realizaron actividades para esta fecha, como el expresidente Sebastián Piñera, quien durante su mandato llamó a aprender las lecciones y sacar las enseñanzas de este periodo, mientras que el año pasado Gabriel Boric reunió a distintas colectividades bajo el lema La memoria exige movimiento. Esta vez el actual mandatario decidió mantener su agenda y pasar su primer 11 de septiembre en la región de Los Ríos. Al respecto, el viceministro del Interior y vocero Claudio Alvarado defendió la decisión del Ejecutivo, enfatizando en las prioridades actuales, pero insistió en que respetan el derecho a manifestarse. En ese sentido, quien también precisó que hay un plan preventivo ante posibles incidentes fue el titular de seguridad, Martín Arrau.
3: Es un día en el cual todos los chilenos se aproximan con diferentes tipos de sensibilidades y nosotros somos respetuosos de esas aproximaciones respecto a esta fecha. Pero nuestro gobierno estamos preocupados y trabajando en las prioridades de las personas.
4: Y por supuesto, las policías tienen un plan de respuesta y preparación ante posibles hechos que puedan afectar la seguridad. Estamos preparadísimos, vamos a estar ahí monitoreando para que esto pueda ser lo más tranquilo posible.
2: Si bien desde el oficialismo reconocieron la importancia de mantener viva la memoria, el diputado de Renovación Nacional, Eduardo Durán, respaldó la postura del gobierno y apuntó a la necesidad de avanzar en su propia agenda.
5: La memoria del país se tiene que mantener viva para que en el futuro no se vuelvan a repetir los errores del pasado. Sin embargo, también entendemos que el gobierno en la actualidad tiene una agenda intensa para sacar el país adelante. Nuestro gobierno ha mantenido la tradición de las actividades de fiestas patrias, por supuesto, con un profundo respeto a las personas que tuvieron pérdidas y vivieron la otra cara de la moneda respecto del 11 de septiembre.
2: Desde la oposición, en cambio, continuaron los cuestionamientos al presidente José Antonio Kast, insistiendo en que no se trata de una definición partidista, sino de un compromiso de Estado. Así lo sostuvo el timonel del Partido Comunista, Lautaro Carmona, quien también lanzó sus dardos contra el sector oficialista.
6: Yo no le pido a los partidos de la derecha que tomen posición a favor de reivindicar el nombre Salvador Allende, pero el presidente de Chile debe tomar posición explícita y activa de decir: nunca en Chile debió haber ocurrido el golpe que llevó a la inmolación de Salvador Allende. Le pido que tenga una estatura de Estado por sobre la posición política partidista. Hoy le toca ser presidente de Chile, no un activista de la derecha.
2: Pero más allá de la disputa política, lo cierto es que algunos municipios diseñaron un plan preventivo para enfrentar esta fecha. En Estación Central, una de las comunas consideradas un punto crítico, el alcalde Felipe Muñoz precisó que durante varias semanas trabajaron en el retiro de escombros y semáforos, mientras que durante esta jornada aumentarán el resguardo policial en los sectores más complejos como Villa Francia y Villa Portales.
7: A disposición y coordinación de parte de Carabineros de la prefectura para poder, tormentas de cualquier manifestación que pueda haber dentro del sector de Villa Francia y en Villa Portales, también poder estar atentos. Se procedió también al retiro de escombros y neumáticos también de los sectores aledaños a estos dos sectores de nuestra comuna, como también al retiro preventivo de semáforos. Se ha coordinado con la DTPM también, de manera de poder evitar que ciertos vehículos, en este caso los buses y peruanos, puedan hacer recorridos por las calles que puedan ser más críticos también, evitando cualquier tipo de vandalización.
2: Cabe señalar que si bien en esta fecha suelen haber manifestaciones en las calles del país, según informó el alcalde, hasta la tarde de ayer no existían solicitudes ante la delegación presidencial ni ante el municipio. Pero otra de las comunas que también se preparó para este viernes es Pedro Aguirre Cerda, donde uno de los puntos críticos se sitúa en Avenida Departamental con Clotario Blest. Al respecto, el jefe comunal, Luis Astudillo, comunicó que están en coordinación con Carabineros y el Ministerio de Transporte para facilitar eventuales desvíos. Asimismo, precisó que también se contactaron con privados para así evitar eventuales daños o posibles saqueos.
8: Hemos estado conversando con las distintas instituciones como Carabineros, como el Ministerio de Transporte para poder hacer los desvíos necesarios y poder informar a

0: nuestra comunidad, y a esto se suma el trabajo que nosotros hacemos como municipio para poder despejar las arterias donde ocurre lo de la zona cero y así evitar tener elementos incendiarios en la vía pública. También conversamos con los privados para que puedan tomar todos los resguardos, el comercio, y así evitar pérdidas.
1: Con este escenario se espera que cerca de las 9 de la mañana se lleve a cabo la primera actividad anunciada por parte de la oposición, quienes se reunirán en el Memorial de Salvador Allende para posteriormente, al mediodía, trasladarse hasta la Plaza de la Constitución, donde se llevará a cabo el tradicional homenaje frente al monumento del exmandatario.
2: 6:54 de la mañana, vamos a dejar hasta aquí las noticias. Usted puede leernos en www.radioagricultura.cl y ahora se quedan en compañía de Deportes en Agricultura. Recuerde que esta fiesta mañana, abríguese. Chao.
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14: ocurrió en un partido del ascenso en la temporada 1972. Jugaban Palestino y Lister Rosell de Linares en el Estadio Nacional. Los árabes jugaron con su camiseta tradicional tricolor. Los sureños llegaban con camisetas muy parecidas listadas, albirrojas. Al percatarse de la similitud en las tonalidades y diseño, el cuadro de Linares optó jugar con las mismas camisetas. No traían otras de recambio, pero al revés. Literalmente a los de Lister Rosell se les dio vuelta la camiseta.
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2: 59 minutos.
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15: Buenos días, ¿cómo están? ¿Cómo les va? Viernes 11 de septiembre y comenzamos la edición AM, el puntapié inicial de Deportes en Agricultura junto a Cristian Caamaño. En esta jornada ya que comenzaremos a vivir la fecha número 24 del fútbol chileno a partir de mañana. Pero tenemos titulares porque sin la generación dorada ya es pasado. Y con una negativa, Nicolás Córdoba, el técnico interino de La Roja, entregó la nómina de cara a los amistosos ante Canadá, Estados Unidos y México de fin de mes, donde destaca la inclusión del arquero Cristian Bravo y el volante Leandro Hernández. Eri Pulgar otra vez le habría dicho que no al seleccionador, el hombre del Flamengo. Y se lo toma con calma. Aníbal Mosa en Colo-Colo se niega a renovarle a Arturo Vidal antes de finalizar el campeonato. Además, el dirigente dijo que la prioridad será la continuidad de Fernando Ortiz. Por otro lado, el mandamás de blanco y negro prometió una estatua para Mirko Josic como homenaje. Y en la U se cumplen los objetivos. Eduardo Vargas alcanzó las metas propuestas por la Universidad de Chile y logró la renovación automática para todo el 2027. Aunque la U negocia con el delantero un vínculo por 2 temporadas más. ¿Eh? Y en la Católica lo reconoce el técnico Garnero. Es casi imposible, pero en algún momento habrá pasado. Garnero se sincera y comienza a resignarse en la lucha por el título. Además, el DT aclaró que por ahora le importa mucho más ganar que jugar bien. Además, ayer fútbol internacional con jornada de Champions League, con triunfos importantes, ¿ah? Con el Bayern pasando la planadora 5-0 ante el Bodo Glimt y el Manchester United con un triunfo sólido 4-0 ante el Sabah Bakú en Old Trafford. Tenemos mucho material. Último día de la semana. Aquí comienza la edición AM de Deportes en Agricultura.
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8: Bueno, comenzamos esta edición AM de Deportes en Agricultura, viernes 11 de septiembre. Estamos junto a Cristian Caamaño. ¿Cómo estás, Cristian?
9: ¿Qué tal, Pancho?
8: Gusto.
9: Mojado.
8: Sí, cayó agüita.
9: Y va a caer, parece, más tarde.
8: Pero no el fin de.
9: No, no, hoy día parece que sería el último.
8: A ver, aquí en el del teléfono, que no es tan certero, sí, pero...
9: A mí sale en el teléfono desde las 6, aprox.
8: Sí, un poquito, y sábado y domingo sol. El martes 26 grados, papá.
9: No, la otra semana se viene con Tuti.
8: Ya.
9: Tuti cuánto.
8: Hablemos de Champions. Ah, anoche empató 0-0 Antofagasta con Cobreloa, así que Cobreloa no pudo dar el zarpazo ahí y alcanzar a Wanderers, quedó a 2 puntos del cuadro porteño. Eso con el cierre de la fecha en la B, que está muy, pero muy estrecha, está entretenido, quedó apasionante.
9: 2 puntos Cobreloa, sí, de Wanderers. Recordemos que se iba a jugar este fin de semana el partido justamente con la fecha 24 entre Wanderers y Cobreloa, específicamente Cobreloa-Wanderers, porque en Calama. Pero por el partido, la finalísima entre Wanderers y el Real Madrid, programada para el 19 de septiembre, la NFP decidió postergar el compromiso para que todos los jugadores de Wanderers puedan viajar en tiempo y forma con la debida antelación hasta Madrid por el tema del jet lag, preparar ese partido como corresponde, porque hay muchos integrantes de ese plantel que están en el equipo que está disputando el ascenso. Entonces el partido entre Cobreloa y Wanderers quedó programado para el domingo, perdón, para el sábado 26 de septiembre. El sábado 26 de septiembre será el partido entre Cobreloa y Wanderers, válido con la fecha 24, y ahí se va a saber realmente quién llega, si se escapa Wanderers, si Cobreloa da el zarpazo o se llega con este mano a mano.

0: al final.
1: Resultado de ayer de Champions League. Cierre la primera fecha de la primera jornada de la fase de grupos, de la fase de liga, ex fase de grupo. El Fenerbahçe empató 1-1 con la Roma en Turquía. El PSV 1-1 con el Shakhtar Donetsk en Países Bajos. El Bayern Múnich le hizo 5-5 al Bodo Glimt. El Como, que bien anda el Como, este va a ser rival del Betis, el equipo de Fábregas, 4-1 al Leipzig. El Manchester United le ganó 4-0 al Sabah Bakú y el Slavia de Praga perdió 3-2 como local ante el Lens de Francia. Otra vez, 12 demostraciones de mucho poderío en la jornada, tal como había pasado con el Barcelona el otro día, con el Paris Saint-Germain. Bueno, ahora fue el Bayern Múnich que le hizo 5 al Bodo Glimt y en resultado al menos el United, que no es favorito de fierro ni mucho menos, pero le ganó 4-0 al Sabah Bakú.
0: Sí, totalmente una fecha lógica, la primera, la de la fase de liga, no hubo ninguna sorpresa, pero ninguna, ¿no? Ni ese empate por ahí que uno podría considerar. Se dieron prácticamente todas las lógicas, todos los equipos del Bombo 1 ganaron, y los que se enfrentaban de Bombo 1 con un rival de mismo linaje ganó el local, en este caso el Real Madrid al Inter, Liverpool al Atlético de Madrid. Así que, a diferencia de los otros años, me parece que en esta temporada se dará una lógica donde los más poderosos clasificarán directo entre los 8 primeros. No habrá espacio para un Mónaco, para un Sporting de Lisboa. Tengo la impresión que ahora ya entendieron el formato los equipos grandes. Esto de evitar los playoffs de febrero parece un premio tanto más fundamental que otra cosa. Así que yo creo que no va a haber espacio para esos equipos para clasificar entre los 8 primeros. Después, cuando vean Galí de vuelta en febrero, ya puede pasar otra cosa. Pero hasta ahora, las goleadas se han sucedido, las diferencias se han establecido, y creo que ya vamos viendo que hay una primera línea de equipos que saco ahí de esa primera línea al Real Madrid, al City, pongo al Barcelona, al PSG, al Bayern Múnich y al Arsenal como los, en septiembre, los 4 grandes candidatos. Puede cambiar esto con el correr de la temporada, pero esos son para mí los 4 semifinalistas, si es que se da la lógica y se va acomodando las llaves para que no se topen antes, en octavos o en cuartos de final.
1: La próxima jornada, la segunda, se juega a partir del 13 de octubre y tiene los siguientes partidos: el Lens contra el Sporting de Lisboa, el Sabah Bakú contra la Slavia de Praga, el Inter contra el Brujas, el Galatasaray contra el Barcelona, el Atlético de Madrid contra el Manchester United, el Arsenal contra el Lille, el Viking contra el Bayern Múnich, el Leipzig ante el PSV, Villarreal, Napoli, LASK, Liverpool, Feyenoord, Como, Manchester City, PSG, miércoles 14, qué partido, Roma, Real Madrid, Betis, Porto, Bodo Glimt, Borussia Dortmund, Aston Villa, Fenerbahçe, Shakhtar, AEK y Slovan Bratislava contra el Stuttgart. Hay un par de partidos muy, muy buenos, ¿sabes?
0: Sí, sí. Comienzan estos enfrentamientos. Siempre por fecha hay 2 o 3 que van a llamar la atención, porque tienen que enfrentarse en algún momento los colosos. Los del Bombo 1 entre sí, los del Bombo 2, los cruces del 1 con el 2. Y ahí se van a dar siempre 2 o 3 enfrentamientos por jornada. El PSG tiene que jugar con el City y después inmediatamente a la semana siguiente con el Barcelona, por ejemplo. Ahí mata los dos bichos grandes de inmediato. Al Atlético de Madrid le tocaron ahora de inmediato dos de los bichos más grandes, el Liverpool y Manchester United. Así que es sorteo. El algoritmo de la UEFA determinó que algún equipo en el arranque le toque lo más difícil, al Betis lo más difícil le toca al final. Las dos últimas fechas son,
1: por eso hay que llegar
0: justamente
1: con
0: ante el Arsenal y el Bayern Múnich. Por lo tanto, es saber manejar, como dices tú, la cuenta de ahorro. Más que cuenta de ahorro, tiene que llegar clasificado ya en la fecha 6 en diciembre, saber tu destino en la Champions, no depender de tener que sacar resultados ante el Arsenal o el Bayern Múnich, que insisto, están en otra competición, están en otra dimensión que el 80% de los equipos que están en la Champions.
1: Ayer se cerraron las idas en las llaves de cuartos de final de la Copa Libertadores. Y Flamengo dio un golpe de autoridad y fue a Ecuador y le ganó 2-0 a Independiente del Valle, el equipo carioca, con Eric Pulgar como titular. De esta manera, los 4 partidos de cuartos de final.

0: El Flamengo le gana Independiente del Valle en calidad de visitante. El miércoles Palmeiras le había ganado 1-0 a la Liga de Quito. Estudiantes había empatado 1-1 con... ¿Con quién empató Estudiantes? Con Corinthians. Y el día martes, en el inicio de esta fase, el Fluminense le ganó 2-0 al Platense. Ahí están los favoritos. Uno piensa que es el...
1: Sí, pero yo creo que Flamengo, la que tiene... debiesen estar tres al menos brasileños en las semifinales. Hay que ver cómo lo resuelve Liga de Quito local. Perdió 1-0 solamente con Palmeiras, pero ahora tiene que jugar en Quito. Y ese parece un resultado corto de cara a la revancha. El año pasado ellos se enfrentaron en semifinales cuando Liga de Quito lo dirigía Thiago Nunes y ganó 3-0 el cuadro ecuatoriano. El tema es que después en la vuelta Palmeiras hizo 4. Ahora solamente le ganó 1-0 el equipo de Abel Ferreira. Vamos a ver cómo lo prepara Gustavo Álvarez, el ex técnico de la U de Huachipato, que hoy está dirigiendo la Liga de Quito. Así que ese para mí es la gran incógnita, si van o no los cuatro brasileños o se mete un ecuatoriano, lo cual revalida una vez más el gran compromiso y comportamiento que tienen los equipos ecuatorianos en torneos internacionales.
0: O sea, dos metidos en cuarto.
1: Claro, sí. Dos metidos en cuarto y uno posiblemente quizás tiene chance en Liga de Quito de ganar la Palmeira en Quito por la diferencia que necesita. Así que vamos a estar atentos ahí. La próxima semana es la revancha. Los mismos días se invierte solamente en la localidad.
0: Oye, a propósito de Champions, fútbol internacional, fíjate que ayer la Federación Francesa de Fútbol, que hace algunos meses le había asegurado el apoyo a Gianni Infantino para la reelección, esta elección es el 18 de marzo del 2027, anunció que retira el apoyo, porque desde el respaldo que dimos hace algunos meses han producido una serie de acontecimientos que involucran directamente a la gobernanza de la FIFA y a su presidente en total contradicción con los principios esenciales de la buena gobernanza y los valores del fútbol. En este contexto, donde las recientes iniciativas del presidente de la FIFA han dañado gravemente la imagen y la unidad del fútbol, es que nuestra Federación Francesa ha decidido retirar su apoyo a Gianni Infantino de cara a las elecciones presidenciales de la FIFA del marzo del 2027. Infantino va a ser presidente o no, va a reelegirse o no, no por la UEFA, por los votos de América, por los votos de África, la CONCACAF, Asia.
1: No, pero la CONCACAF también le...
0: Sí, sí, no, pero lo que voy es que...
1: El apoyo ahí.
0: Estos son símbolos.
1: Sí, o sea, lo que pasa es que
0: federaciones importantes.
1: Lo que pasa es que las confederaciones no son 211 votos, por ejemplo. Cada confederación tiene un peso distinto. Entonces, la votación no representa. No es que aquí, evidentemente, va a haber un apoyo UEFA. Y ese apoyo UEFA tiene tal cantidad de votos a la hora de elegir al presidente. Vamos a ver cómo se va desarrollando esto en marzo. Falta todavía que lance caramelo Infantino, así como lo lanzó Trump, por ejemplo, ayer, ofreciendo $5,000 a todos los votantes si ganaba el Partido Republicano la elección de media estación. Bueno, vamos a ver qué es lo que le ofrece Infantino a las federaciones más pequeñas, como dices tú, África, Asia, Oceanía y sobre todo Sudamérica, que siempre estamos atentos a todo tipo de prebendas por parte del poder. Para pensar que nosotros le importamos a ellos, ¿no? Se dan cuenta que solamente para conseguir la reelección y ganar el voto. El otro día Bélgica también le había restado su apoyo, pero yo creo que falta todavía mucha cocina, como se dice, para reelegir al presidente. Ahora no sé cuál será el candidato que van a presentar, porque se habla de un europeo, de un dirigente de Medio Oriente, porque no era de Arabia Saudita, era de otro país ahí de Medio Oriente, pero no hay muchos candidatos tampoco. ¿Quién realmente puede considerarse hoy día un candidato que pueda sacar del camino a Infantino? Hay que tener mucho poder y muñeca para congregar una cierta cantidad de apoyo, que es fundamental en esto. Si una cosa es que no queramos Infantino, pero si no, ¿quién? ¿Quién es el que se está ahí amarrando a, sobre todo al carro de la UEFA, que es el que te tiene que empujar? La UEFA ha perdido candidatos históricos para ser candidato de la FIFA. No ha sido fácil para la UEFA sacar a los Blatter en su momento. Generalmente duran entre 12 y 16 años.
0: Johansen perdió siempre esa elección de la UEFA. Ahora, te escuchaba, entró la duda, pero

0: antes de interpelarte, fui a...
1: Porque ¿a FIFA.com?
0: A mí me tocó... No, no, la información es cómo se elige el presidente de la FIFA, porque yo estuve en un consejo de la FIFA, en Seúl. Entonces ahí me acordaba y dije, en una de esas cambió. El Congreso elige al presidente para un mandato de 4 años con voto directo de sus 211 socios. Cada voto tiene el mismo valor y los votos se dividen de la siguiente manera: 54 para África, que es el 26%, la UEFA 53, el 25%, Asia 46, el 22%, la CONCACAF 35, 17%, Oceanía 11, 5% y la CONMEBOL 10, el 5%.
2: Ah, mira.
0: Sí, pues sí, por eso se aseguran. Porque al final le tiran el caramelo a África.
2: Lo hablamos con Manuel.
0: A los de la CONMEBOL acá y listo.
2: Claro, otra vez lo hablamos con Manuel y decíamos, sí, pues se había cambiado la situación porque si no era muy fácil invitar eso generalmente a las federaciones pequeñas.
0: Y esto lo inventó Avalanche. En los años 80.
2: Mira, acá sale una nota en México. Sí. Gianni Infantino tendría votos suficientes para seguir como presidente de FIFA, según documento y fuente. La elección es en marzo del 2027. Según documento interno, tendría todos los votos, por más que la UEFA patalee.
0: Exacto.
2: Y haga llamados a.
0: Pero si África son 54 de una. Le metí los 10 de la CONMEBOL, ahí tenéis 64.
2: Sí, pero en África, por ejemplo, tiene todo el apoyo que le pueda aglutinar Marruecos, porque ahí es donde está su caballito de batalla, como...
0: Talesco igual con eso, ¿eh?
2: Por eso te digo.
0: La final del Mundial, claro, se va a hacer en Marruecos, en Portugal o en Madrid.
2: Claro,
0: o
2: pero, sea, ahí, si se la da a Marruecos, imagínate cómo va a estar el continente africano de contento. La CONMEBOL son 10, pero tiene la CONCACAF la otra vez, recordemos, la CONCACAF dijo que iba a estar en contra. Pero bueno, vamos a ver cómo se va comportando Asia, porque Asia tiene todo ese lado de Medio Oriente más o menos ganado con Qatar y Arabia Saudita, que le está otorgando todas las prebendas, Mundial Qatar sub-17 permanente, pero la parte del este de Asia, Japón, China, Corea del Sur, no está muy conforme con su mandato. Vamos a ver, ¿eh? Yo quiero, más allá de sacar a Infantino, ¿quién es el reemplazante? Porque aquí dice, ¿quién puede competir con Infantino?
0: Chiquitapia.
2: Se hablaba de Nasser El Khelaifi, el presidente del Paris Saint-Germain. Sin embargo, descartó el propio presidente del Paris Saint-Germain buscar la presidencia de la FIFA. Me parece que catarí. Y otro nombre es Víctor Montagliani, presidente de la CONCACAF. Sin embargo, tampoco tiene muchas ganas de presentarse. Entonces, por más que queramos sacar a Infantino, parece que no. Hay mucha gente que está dispuesta a asumir ese sillón, ¿eh? Ahí está el gran problema.
0: Eso entonces con la elección de la FIFA. Hacemos la pausa.
2: 18 de marzo.
0: En Rabat. Del 2027.
2: Marruecos. O sea, imagínate, más macuqueado, imposible llevar la elección a Marruecos, ni siquiera en Zurich.
0: Antes de irnos a la pausa, lo que decíamos anoche, Antofagasta empató con Cobresal 0-0. De esta manera, Wanderers quedó con 44. Antofagasta y Cobreloa empataron 0-0. Wanderers quedó con 44. Cobreloa saltó a los 42. San Luis tiene 38, Antofagasta 37, Magallanes 36, ahí La Unión 35, Recoleta 34, Puerto Montt 34, San Marcos 33, Temuco 31. Y en la parte baja, después de su cuarto triunfo consecutivo, Rangers, ya le dio casa a Santa Cruz, tienen 18 unidades cada uno, y Unión San Felipe tiene...
2: No, Santa Cruz le ganó
0: y... Ah, ganó al final, ya.
2: Quedó con 21.
0: Ya. Ahí entonces, ¿cómo está? Pero Rangers lleva 4 consecutivos.
2: 4 victorias al hilo.
0: No había ganado ninguno.
2: Todos con la camiseta blanca.
0: Ha ganado las últimas 4.
2: Se sacó la urinera y empezó a ganar.
0: Ya nos metemos en la fecha del fútbol chileno, pero antes en Collahuasi potencia en el desarrollo de la región con el programa Cuidemos Tarapacá, buscando apoyar emprendimientos liderados por mujeres y el cuidado y prevención de su salud bucal. 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

0: 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Pausa, ya volvemos.
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8: ¿Sabías que la sostenibilidad es hoy el motor de la competitividad para las pymes en Chile? Con esa visión nace Pymes con Impacto, una iniciativa liderada por la Cámara de Comercio de Santiago, Sistema B y el Global Reporting Initiative, con el financiamiento de All Invest Verde. El programa ha preparado a decenas de pymes de diversas industrias para integrarse con éxito en las cadenas de valor más exigentes, generando nuevas oportunidades de negocios con grandes compañías. Este éxito compartido se celebrará próximamente en Sky Costanera, consolidando así a una nueva generación de empresas más transparentes y preparadas para el futuro.
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0: Bueno. Nos metemos en la fecha entonces del fútbol chileno. Revisemos la programación para este fin de semana, que tiene algunos partidos atractivos. Se comienza a jugar todo mañana, no hay fecha.
10: No, hoy día no hay partido.
0: No hay partido día viernes. Hace rato que no había, o sea, que no había una semana que no hubiera partido de fútbol chileno en día viernes. Mañana entonces. Esta es la fecha 24. Ay, que no vea. A ver, aquí la aplicación la tenía ahí, la fecha.
10: No me dice.
0: ¿Ah?
10: La fecha 24 arranca mañana. Exacto. A las 12:30 Ñublense Everton, luego a las 3 de la tarde Cobresal Coquimbo, y cierra la fecha de este

0: Sábado, Palestino, Universidad Católica La Cisterna, 20 horas. Sábado, 20 horas, Palestino, Universidad Católica. Y el domingo, eso, a las 12:30, Universidad de Concepción ante Huachipato, La Serena frente a la U, Colo Colo ante Concepción, 5:30, a las 20 horas, Audax O'Higgins. 4 partidos el domingo, contigo, 12:30, 15 horas, 17:30 y 20 horas. Y el lunes cierra la jornada, 20:30 horas. Complicada, Unión La Calera, ante Deportes Limache, 20:30 horas allí en la quinta región interior.
1: Ahí está entonces la fecha del fútbol chileno, ¿los partidos más atractivos, Cristian, para ti?
0: No, para mí, lógicamente, es que va a tener el morbo de... No el morbo, porque va a tener el homenaje previo, toda sí. La emoción para Mirko Josic ahí en su visita al Estadio Monumental, colocó los Deportes Concepción, 17:30 horas, pero para mí el mejor partido en cuanto a rivalidad, sino que a lo que está en juego es Palestino-Católica. Palestino está a 3 puntos de Católica, el Chile 2, misma distancia que tiene con la U, pero tiene una posibilidad cierta y concreta de acortar, de igualar la línea Católica, así que vamos a ver cómo se desarrolla ese partido allí en La Cisterna, 20 horas, un placer ver ese estadio completamente iluminado. Ya van dos temporadas donde Palestino puede hacer de local con cualquier equipo de noche, no tienen problema en jugar solo con público local, así que...
1: Me toca hacer ese partido.
0: Vamos a estar muy atentos a lo que ocurra ahí el sábado en La Cisterna, 20 horas, insisto, 20 horas, allí en el estadio de la zona sur de Santiago.
1: Vamos a ver qué es lo que pasa con eso. Habló en conferencia de prensa Garnero, se refirió a la lesión de Mena, que ya se pierde el resto del campeonato, el estado de Medel, pero hay una, la segunda, hay una declaración que me parece interesante. Toda la polémica es de que esta Católica no juega bien, que no dan el tono futbolístico, pero ha estado ganando, entró una rachita, y le preguntaron por eso a Garnero, y Garnero dijo, ¿saben qué? A mí, hoy me importa más ganar que jugar bien.
2: Yo quiero ganar el próximo partido. Y después, obviamente, que estamos en una situación que dependés de lo que pase en otros lados. Pero nuestro objetivo es agarrar más seguridad, más confianza, que el plantel vuelva a su nivel óptimo y después que pase lo que tenga que pasar. Ya ahí, al no depender de vos, obviamente que mientras den los números, esto es fútbol y nada es imposible. Puede pasar cualquier cosa. Es un montón. Es casi imposible. Pero en algún momento habrá pasado.
0: No hay ninguna posibilidad. O sea, él entiende, lo está con la misma postura de Gago. Mientras matemáticamente haya posibilidad, ellos evidentemente, ¿qué van a decir? Que igual tienen ganas de perder unos partidos.
1: O sea, yo
0: claramente
1: que,
0: están con la...
1: Que podrían decir, aunque hay posibilidad matemática, el título ya está olvidado para nosotros, no tiene nada. O sea...
0: No, pero prefieren mantener la ilusión, porque después le cobran la palabra a los hinchas, piensan mucho en las redes sociales. Chao, coincido contigo, matemática. Aunque está totalmente perdido, si no es un tema de que Colo Colo pueda perder, es que ustedes ganen todos los partidos, y eso no se va a dar, ¿no? Más allá de estos tres partidos que ha ganado Católica, nadie puede asegurar que vaya a ganar los ocho restantes. Lo mismo pasa con la U, y eso lo saben los jugadores, puertas adentro, hacia afuera, el papel, como dicen, aguanta todo y pueden seguir sosteniendo la ilusión, pero futbolísticamente no hay posibilidad alguna, aunque las matemáticas te den esa mínima chance. No se ha dado nunca que un campeonato... está habiendo 14 puntos de ventaja y 24 en disputa se haya perdido. No existe esa historia.
1: Ni la siesta de Caña fue.
0: No. Caña fueron 8 puntos solamente. Acá hay 14 por delante entre el primero y el segundo. Y no solo es Católica, es la U. Ninguno de los dos. O sea, aquí no es que uno sí y el otro no. Ninguno de los dos tiene chance de alcanzar a Colo Colo. Ni una.
1: Otra de Garnero sobre esto, sobre alcanzar a Colo Colo. Esto dijo el técnico de la UC.
2: No es que lo buscamos, nos está costando, bajamos un poco el nivel, no podemos superar a los rivales, manejar los partidos, nos está generando cierta incomodidad, pero esta semana me gustó mucho más los entrenamientos que hicimos, el entrenamiento de fútbol de ayer me dejó mucho más tranquilo porque nos demostramos a nosotros mismos que cuando nos posicionamos bien, cuando nos encontramos con facilidad, el equipo con mucha naturalidad deja a los delanteros en situaciones para terminar la jugada y nosotros tenemos un potencial ofensivo muy importante. antes, pero no, nuestro objetivo es ganar ante todo. Si ahora vos me preguntás ahora, ¿qué preferís? ¿Que juguemos 10 puntos y no ganemos? ¿O ganar? No, yo prefiero ganar el próximo partido, porque es un partido muy importante, con un rival muy directo. Pero también queremos que empiece a fluir lo que podemos dar. No pido otra cosa más de lo que podemos dar nosotros. Nosotros podemos dar mucho más, podemos controlar, dominar y generar más situaciones de gol, que

0: ese control y ese dominio va a hacer que no nos genere el rival, porque es una pulseada. Yo quiero ganar el próximo partido. Y después, obviamente, que estamos en una situación que dependés de lo que pase en otros lados. Pero nuestro objetivo es agarrar más seguridad, más confianza, que el plantel vuelva a su nivel óptimo. Y después que pase lo que tenga que pasar. Ya ahí, al no depender de vos, obviamente que mientras den los números, esto es fútbol y nada es imposible. Puede pasar cualquier cosa. Es un montón, es un montón. Es casi imposible. Pero en algún momento habrá pasado.
1: Fíjate que la Católica tiene que empezar a pensar también en el 2027. Hay muchos jugadores que terminan contrato. Darío Melo, Gary Medel, Branco Ampuero, Juan Ignacio Díaz, Agustín García Basso, Daniel González, Tomás Astaburuaga, Eugenio Mena, Bernardo Cerezo, Cristian Cueva, Agustín Faría, Johan Valencia, Fernando Zucchi, Alfred Canales, Jimmy Martínez, Justo Gianni, Martín Gómez y Daniel Garnero, el técnico.
2: Yo creo que ahí tengo entendido que Jimmy Martínez había extendido su vínculo. Él había sido préstamo, o sea, había quedado libre de Huachipato, había llegado por esta temporada. Yo tengo la impresión de que ese caso ya estaba más o menos sellado. El resto es extenso, claro, pero este es el formato Católica. O sea, Azuki, por ejemplo, se le había terminado un contrato a mitad de año y se le logró extender solo por 6 meses. O sea, ni siquiera Católica fue capaz de extenderlo por 1 año y medio. Imagínense lo frágil que es la estructura de Católica a la hora de armar un plantel en que casi el 70% de los jugadores no tiene contrato de más de un año, o de 6 meses en este caso. Particular lo de Daniel González, porque fue adquirido hace 3 años, o quizás un año antes, en $500,000 Santiago Wander, y no le va a generar ninguna ganancia Católica. O sea, Católica invierte en el 50% del pase $500,000 a Santiago Wander y termina el contrato a fin de año y no lo pudo vender. Increíble, no, esa plata se la comió el contrato finalmente. No hubo posibilidad nunca de sacarlo al exterior. Los 4 zagueros centrales terminan contrato: González, Ampuero, García Basso, Díaz, es difícil que continúe con esta situación de la cadera, la lesión que lo va a tener fuera casi el resto del año. Después tenía muchos jugadores mayores de 38 años, Faría, Mena, Medel, ¿qué va a pasar con ellos tres? San Pedro, el único que siempre va a tener contrato vitalicio. Pero es curioso la conformación de Católica, ¿no? ¿Cómo a esta altura, estamos en septiembre, no se ha iniciado el proceso de renovaciones? No tienen gerente deportivo para empezar, entonces ¿quién va a tomar la determinación? Siquiera el técnico tiene claro si va a continuar, pero por ejemplo, tú ves el año pasado, la U, aún sin tener la certeza si iba a Libertadores, ya no iba a ser campeón, hizo renovación importante de antemano, renovó a Saldivia, renovó a Fabián Ormazábal, renovó a Poblete, porque había una línea. Después te podrá gustar o no la extensión de algunos futbolistas. Este año se renovó a Maxi Guerrero, ya a Lucas Barrera. O sea, cuando termine el año, la U va a tener prácticamente todo el plantel renovado al 80%. Algún caso quedará en discusión posiblemente. A Eduardo Vargas se le renovó de manera automática, pero se le hizo una mejora a la renovación. Entonces yo creo que Católica no puede seguir esperando primero la decisión del gerente deportivo. Eso es inadmisible, que haya pasado prácticamente casi un mes y el Tati no haya sido reemplazado. Porque hay que tomar decisiones y hay que trazar un plan. Si hay que trazar un proyecto. Esto no es llegar a fin de año, a ver, veamos a qué clasificamos, si vamos a la Libertadores o a la Sudamericana, para conformar el plantel. Eso habla muy mal. Si están esperando esa situación de la dirigencia Católica, si ya lo hicieron mal este año, no lo sigan haciendo, no lo sigan empeorando, porque esta lista que diste tú, Pancho, es brutal. O sea, los cuatro defensores centrales, los 3 mediocampistas titulares, Valencia, Zucchi, Martínez y Gary Medel, el reserva natural. ¿Qué pasa con Palavecino, que también firmó por 1 año? Entonces, de verdad, cuesta entender esta política de Católica, que en algún momento le trajo mucho fruto, pero que hoy día, como está céfala la gerencia deportiva, ¿qué decisión va a tomar? Lo único que puede resolver el presidente es si continúa o no el técnico. Nada más. Pero el técnico quiere un interlocutor hoy día. ¿Quién es el interlocutor? No hay nadie, si no hay ningún gerente deportivo. ¿Cuál es el interlocutor que tiene Garnero? Porque él dice, Garnero, ¿sabéis qué, compadre?
1: No, pero alguien Matías Claro, algún directivo estará a cargo de eso.
2: Sí, me imagino, pero ¿qué te puede hablar de fútbol? ¿Qué te puede hablar de analicemos la situación a través de números, a través de juego?
1: Lo que pasa es que el Tati trabajaba con una secretaría técnica.

0: Técnica, y hay gente, analistas, scouting, deben haber informes.
1: Me imagino.
0: Estoy tratando de imaginarme cómo está funcionando.
1: Sí, me imagino que tiene que haber alguien, pero Garnero quiere alguien que esté más o menos a su altura. Entonces, las secretarías técnicas generalmente son chicos con mucha proyección, que después posiblemente vayan ascendiendo, pero por algo no quedó alguien de la Secretaría Técnica a cargo de la gerencia deportiva. Están buscando a través de un headhunter el nuevo nombre para ese puesto, pero la lista católica es larguísima. La decisión del entrenador seguramente va a depender mucho de a quién, de cómo se renueva o no. Pero si Católica quiere renovar, tiene la excusa perfecta el dirigente para decir: compadre, tuve que renovar 8 contratos, me quedé sin un peso para poder traer jugadores. O sea, es un loop permanente. No, mira, es que la renovación de este me impidió que trajera futbolista. ¿Cómo trae un jugador como García Basso por 6 meses? Tráelo por 1 año y medio y que al año, por lo menos al año, evalúe si puede continuar o no. Pero ¿cómo no eres capaz de ofrecerle un contrato por 1 año y medio y que recién un año después puedas evaluarlo? A los 6 meses se te puede ir y te quedaste de brazos cruzados.
0: La Católica juega mañana sábado entonces a las 20 horas ante Palestino en La Cisterna. Palestino 36 puntos, La Católica 39. Es decir, me parece que para Palestino
1: es la última oportunidad porque ya jugó con la U.
0: Exacto.
1: Ya jugó con la U, ya no tiene chance de acortarle
0: para
1: directo a la U.
0: Seguir en esa lucha por el Chile 2. Y para la Católica, obviamente, sería
1: sacarse encima un rival.
0: Tal como lo hizo con Everton la semana pasada. Eso con la UC. Mientras que la Universidad de Chile, los azules, juegan el domingo, como decía Cristian, ante La Serena, 15 horas. La Serena está octavo con 30 puntos, es decir, se juega puntos importantes, porque La Serena está a 2 de la zona de clasificación a Copa Sudamericana. El último es Ñublense con 32, y la U, bueno, sabemos, 39 puntos ahí luchando con la Católica o Palestino palmo a palmo. Pero,
1: lamentablemente, La Serena tiene 2 bajas importantes. Está suspendió Luca Alarcón, el zaguero formado en la U, que lleva varias temporadas en La Serena, y no se recuperó Figueroa, el goleador que apareció en ese partido contra Católica en la primera fecha, y que al partido siguiente, si mal no recuerdo, creo que fue ante O'Higgins, salió lesionado y ya lleva casi un mes fuera, así que se esperaba que pudiese estar, pero lamentablemente quedó descartado también el delantero argentino que le hizo una gran actuación a Católica en el Claro Arena en esa primera fecha, en la segunda rueda. Ángelo Enrique debiese ser el centro delantero en este caso para La Serena, y bueno, ahí Jason Vargas, Gonzalo Escalante y Kevin McAllister, el hermano de Alexis, seguramente el trío de mediocampista del cuadro papayero en la U.
0: Renovó Vargas, ¿sí? O sea, ya automáticamente los números.
1: Te decía que le mejoraron incluso la renovación. Es decir, hubo renovación automática, pero esa renovación que ya queda establecida, sí, en el contrato inicial, tiene cifra económica ya acordada, se le va a hacer una mejora.
0: Una pregunta. De acuerdo a lo que llegó Lucero, Rivero, obviamente es el de mejor rendimiento, pero la pregunta que te hago, ¿tú te imaginabas que iba a tener este rendimiento?
1: No, porque nunca pensé que los otros dos iban a estar tan bajos. Lo que pasa es que quizás lo de Vargas es destacado, yo digo más desde lo físico, porque realmente parece un chico de 25. Quizás la cantidad de goles, para haber sido tan titular, llevar 9 goles parece poco también. No hablamos
0: del paraguas. Así, ¿eh?
1: Claro, pero finalmente en los clásicos no ha podido convertir. En ninguno de los 3 clásicos ha podido convertir, ni contra Católica ni los 2 con Colo-Colo. Pero sí, digo yo, para llegar al tercer delantero y ser el número 1 hoy día por lejos, creo que es extraordinario. Que se ganó la renovación en la cancha, se ganó la renovación en la cancha. Pero también se la ganó fuera, en su cuidado, en su liderazgo. Yo creo que eso para la gente de la U terminó siendo muy importante. Para el hincha, verlo en ese estado de forma, creo que ha sido un agrado, una alegría. La gente lo disfruta, como disfruta todavía Charly Arangui. Entonces creo que a la postre, un bate en la cabeza a Marcelo Peche, que fue el que decidió que no volviera a la U, no Michael Clark. Michael Clark solamente recibía órdenes de Marcelo Peche, director de Acerte, pero fue, para que la gente sepa, Marcelo Peche el que le cerró la puerta a Eduardo Vargas en junio pasado, cuando Gustavo Álvarez lo pedía públicamente. Las pocas veces que Álvarez se salió del cassette y habló directamente a un jugador para que llegue al club, bueno, fue Marcelo Peche el que decidió que no viniera. Afortunadamente 6 meses después volvió al club y la gente de la U lo está disfrutando, así que merecía la renovación. Y por eso te decía, o sea, la U en un plazo de en este último mes o menos incluso, renovó a 3 jugadores: Barrera, Vargas y Guerrero. unos más suplentes, unos más titulares, unos como quieras, pero son jugadores que ya la U piensa para el próximo año tiene, con contrato vigente, en comparación a toda esa larga lista que de Católica, tiene con contrato vigente a Castellón, a Ormazábal, a Saldivia, a Tamayo, a Nicolás Ramírez, a Igor Lichnowsky, a Marcelo Morales, que también lo compró ahora el porcentaje que exigía el equipo de la Major League Soccer en New York. Tiene a Lucas Barrera, tiene a Poblete, tiene a Guerrero, tiene a Altamirano, tiene a Charles Arangui, tiene a Guerrero, tiene a Lucero, tiene a Rivero, tiene a Vargas, tiene a Reina. O sea, la U arranca el próximo año con todos esos jugadores con contrato vigente. La misma cantidad de jugadores que Católica tiene que ir a renovar en un plazo de 2 meses. O sea, si no hay Independiente, lo que yo te digo, Independiente, si tú clasificas o no a Libertadores, sí, o si no vas nada.
0: Hay toda una planificación.
1: Uno entonces ahí donde pensar, uno dice, exacto. Donde uno dice, oye, independiente de cómo esté el club, si hay tiene que, la planificación deportiva no puede estar si hay 5 pesos más o 5 pesos menos. Y aquí no se trata de ambición, aquí se trata de simplemente generar una hoja de ruta. Y a partir de ahí, después, claro, se te pueden caer 4 rendimientos individuales y no vos decís, anda, conchate, estos 4 jugadores. Pero por lo menos no podéis decir que se quedaron esperando hasta diciembre para ver si le renováis a 7 u 8 jugadores. Entonces yo creo que un poco lo de Colo Colo. ¿Qué es lo que tiene que hacer Colo Colo? Primero conseguir la renovación de Ortiz. Ya nos vamos a meter en ese tema. Y después analizar caso a caso, pero tampoco puede llegar a diciembre con 5 caso a caso. Tiene que adelantar la pega, porque al final, cuando tú llegas a diciembre con 5 o 6 casos, alguno se te escapa. Alguno se te escapa. Y eso ya está escrito en piedra en el fútbol chileno. Entonces, yo creo que hay que mirar las cosas buenas, las cosas malas que se han hecho también, pero algo aprendió la U en el camino en estos años. No puedes llegar a diciembre con 7 jugadores tocándote la puerta para ver si vaya a renovar o no. Y saber que en septiembre, el próximo año, independiente del entrenador que esté, vas a contar con ya 16, 17 jugadores con contrato vigente, más todos los jugadores que vengan de divisiones menores, ¿qué es lo que te hace eso? Llegar a contratar 2, 3, 4 futbolistas y no 8 o 10 como permanentemente ocurre en el fútbol chileno.
0: Oye, eso con la U, con esta renovación de Vargas entonces y con la previa de su duelo ante Deportes La Serena en la cuarta región el día domingo. Y en Colo-Colo, ambiente de fiesta obviamente, porque bueno, Colo-Colo camina a una nueva estrella, pero sobre todo por esta visita extraordinaria de Mirko Josić. Ayer, el presidente de Blanco y Negro, Aníbal Mosa, participó en la ceremonia de nombramiento de la Casa Alba como Casa Alba Mirko Josić, en homenaje al técnico que fue campeón de la Libertadores el año 91. Pero además, Mosa adelantó que se va a concretar lo prometido y que el entrenador croata tendrá una estatua con su figura en el Estadio Monumental. Escuchamos a Mosa.
2: Vamos a hacer una estatua de Mirko Josić. Yo me comprometo como presidente que vamos a mandar a hacer una estatua y la pondremos ahí al lado de Arellano, la pondremos al lado de Caselli, al lado de Chamaco. Pero sin lugar a duda, Mirko Josić tiene que tener su estatua. Y buscando un poco lo que decíamos de nombrar la Casa Alba con su nombre, cosa que por todos lados, de cierta manera, la gente que se hace colocolina o que de cierta manera se viene integrando a este mundo colocolino, sepan quién es Mirko Josić, porque creo que de él tenemos que sacar muchas lecciones. Él nos enseñó mucho. Él decía en su discurso ayer y hoy día yo lo recordaba, de que si no se puede correr hay que caminar, si no se puede caminar hay que gatear, pero nunca darse por vencido. Eso es Colo Colo, nunca nos damos por vencido.
0: Sí, bonito.
1: Bonito, sí, muy, muy buen homenaje. Yo creo que siempre es mejor hacer todas estas cosas en vida. Una gran idea del Club Social y Deportivo Colo Colo de hacer toda esta semana, prácticamente convertirla en la semana Josić, y se lo ve a Mirko muy, muy contento, sí, muy feliz,
0: super bien,
1: muy participativo, sí, yo creo que todas las noticias que llegaban, que tenía algún problemita, bueno, han quedado afortunadamente de alguna manera guardado en la maleta, porque se lo ve muy jovial, muy, muy participativo, insisto, ha asistido a distintas ceremonias, eventos, hay algunas privadas, otras más públicas, como lo del otro día en el Teatro Cabo Publicar, que lo mencionábamos ayer, la inauguración, la Casa Alba, que lleva el nombre de Mirko Josić, ese edificio que está por Ezequiel Fernández, la parte de atrás del Estadio Monumental, creo que es con Benito Rebolledo, si mal no recuerdo, así que extraordinario todo lo que está haciendo Colo Colo con Mirko, que se lo merece. O sea, no solamente, pero ojalá hubiese otros técnicos también de la historia de Colo Colo, tanto más importantes que Mirko, lo hablábamos otro día. Lucho Álamos, por ejemplo. Sí. El técnico de Colo-Colo 73. O sea, es, si hay un equipo mítico junto con Colo-Colo 91,
0: Álamo y
1: es Colo-Colo 73. Y, sí. Y desgraciadamente, Lucho Álamos no recibió quizás

0: la mente hacerle una estatua a San Paoli.
1: Yo creo que está muy fresco y San Paoli podría volver a la, yo creo que más adelante. Yo creo que sí. Yo creo que sí.
0: Yo creo que a nadie se le pasa por la mente.
1: No.
0: Porque al final la calidad humana de la gente, cómo sale, cómo se relaciona.
1: Sí, no tengo ninguna duda.
0: Es muy importante.
1: Pero es más importante
0: a veces que la estadística.
1: Yo creo que San Paoli tiene un lugar de privilegio en la U.
0: Estoy preguntando por estatua.
1: Yo creo que sí.
0: Yo creo que sí.
1: O sea, primero, yo creo que hay otras personas más importantes en la U antes que San Paoli en cuanto a. A ver, en cuanto a historia, a cantidad de partidos disputados, yo creo que San Paoli está en la historia de la U por detrás de Lucho Álamo, por ejemplo, que es el constructor del Valle Azul, evidentemente. Para nuevas generaciones, quizás San Paoli, pero la historia del Valle Azul de 10 años de dominio del fútbol chileno con 6 títulos en esa etapa, realmente quiebra todos los récords, además. Es el equipo del cual siempre se menciona en los cánticos. Yo creo que Lucho Álamo debiese tener antes una. Pero a Lucho Álamo, lamentablemente, le juega en contra haber dirigido a Colo-Colo, así como en Colo-Colo le debe jugar en contra que haya dirigido a la U en uno de los ciclos más exitosos. Lamentablemente, pero ¿dónde está el reconocimiento a Lucho Álamo? Por parte del fútbol chileno, ya sea de la U, de Colo-Colo. ¿Alguna tribuna, algún mini estadio? Nada, no existe. Y pareciera que el Valle Azul y Colo-Colo 63 se construyeron solo. Entraron los jugadores a la cancha y ya que corriera la pelota. Que yo creo que si hay alguien que en este país no ha tenido el reconocimiento, ha sido don Lucho Álamo. Dentro de los entrenadores, extraordinario, Mirko, sí. Pero yo creo que San Paoli está vigente todavía entrenando. Digo, por eso pienso yo que la U en su momento, cuando ya venga la etapa de jubilación de San Paoli, hayan pasado 25
0: bueno,
1: años
0: Paoli,
1: y se recuerde la epopeya del 2011 de la U, yo creo que alguien va a decir, oye, tenemos que hacer un reconocimiento. No creo que si el día de mañana la U tiene un estadio, le pongan una tribuna a Jorge San Paoli, de eso estoy seguro.
0: O sea, a San Paoli se claramente hoy día vuelve a ser una opción el fútbol chileno. Y ni hablar la U.
1: Como su caché bajó, claro.
0: Exacto, ya dio la vuelta, ya le fue mal ahora en un equipo no grande, no tan grande en Argentina, así que no es que lo va a ir a buscar Boca. Bueno, vamos claro. A ver qué es lo que pasa con eso. Una más de Moza sobre la lentitud en la renovación de Vidal, que tendría molesto al King, esto dijo el presidente de Colo-Colo.
2: Me parece muy bien, Arturo es un referente, los jugadores de Colo-Colo son referentes, así que muy contento que la gente le demuestre ese cariño. Cuando tengamos las copas arriba o la copa, ahí vamos a conversar sobre las renovaciones, muchachos, ya hemos redundado demasiado en el tema. Vamos a esperar con tranquilidad, no tenemos que ser ansiosos, porque el año pasado por ansioso, la realidad y la vida nos pegó un cachetazo que nos dejó aterrizados en el barro. Entonces, no apuremos, tomemos esto con tranquilidad, no le hemos ganado nada a nadie. Hay que tener cautela, no saquemos el foco de donde tiene que estar el foco en este momento, que es la cancha, muchachos. Hay que ganarle a Concepción el fin de semana. El entrenador no tiene su renovación. Entonces, por favor, ustedes son gente que sabe fútbol. No podemos nosotros saber qué es lo que va a pasar si es que no tenemos los objetivos definidos. Y cuando estén los objetivos definidos, hay que partir por la cabeza, Fernando Ortiz.
1: Ay, se equivoca, Moza. Se equivoca rotundamente, porque en diciembre, cuando estén los jugadores libres, no digo Vidal, que evidentemente tiene una edad donde no va a venir nadie a buscarte, pero hay jugadores que perfectamente en diciembre pueden recibir una oferta y Colo-Colo no le puede igualar. ¿Y qué va a hacer Colo-Colo ahí? Hoy día Colo-Colo tiene la opción de comprar a Madrid. ¿Por qué no hace la inversión ahora? ¿Por qué no negocia con Everton desde ya? Independiente si es Fernando Ortiz el entrenador. Tú no puedes depender de que Ortiz renueve para renovarle a los 7 jugadores que no tienen contrato vigente. Hay futbolistas que por sí mismos se ganan renovaciones, independiente del entrenador. Llega Ortiz, dice, ¿sabes qué? Me sirven estos 7 jugadores. Se va Ortiz a los 6 meses. ¿Qué va a pasar con esos futbolistas? Va a llegar un nuevo entrenador y va a decir, oye, ¿pero cómo renovamos a estos jugadores? Compadre, tiene que haber una decisión de club primero. ¿Qué es lo que estábamos hablando? En Europa, las renovaciones no se hacen a fin de temporada, independiente si vas a Champions o no. Se van haciendo en el correr del camino para dejar los casos más importantes, más especiales, como Vidal, por ejemplo, que tú sabes que no va a venir otro equipo a buscarte. Pero, por ejemplo, Pastrán. Si Colo-Colo tiene una opción de compra a cierta fecha, a 31 de diciembre, bueno, puede esperar hasta el 31 de diciembre para ejecutarla o no. Pero, ¿qué tienes que esperar? ¿Qué es lo que va a cambiar para convencerte que Pastrán es jugador de Colo-Colo? ¿Por qué tienes que llegar hasta última instancia si renueva a Norti?

0: Hay una gerencia deportiva que tiene que también marcar los lineamientos de un equipo, no solamente el técnico de turno, porque si no el técnico te trae 8 jugadores, mañana se va el entrenador y ¿qué haces con esos 8 jugadores? Llega otro técnico y te trae 8 jugadores. No existe club en el mundo que dependa exclusivamente de la elección de futbolistas por parte del entrenador. Hoy día es una mixtura. El entrenador te da ciertas situaciones, el gerente deportivo sugiere y analiza. Por algo hay una secretaría técnica, compadre. Por algo hay un scouting permanente de parte del gerente deportivo para estar buscando o analizando. ¿Sabes qué? Mi plan A es este futbolista. Hay que renovarlo ahora. Independiente que a fin de año sepamos o no, esto hay que hacerlo con tiempo, muchachos. No se trata de compras acá, de ir a buscar jugadores a Argentina, se trata de renovar lo que tú estás seguro o no que te sirve. Y creo que hay varios jugadores que ya se ganaron la renovación y no esperar hasta fin de año para saber si efectivamente lo vas a hacer efectiva. Lo de Madrid, lo de Pastrán, por ejemplo, insisto, lo de Moza fue, lo de Vidal fuera, pero Ortiz, concéntrate en la dirección técnica también, pero no dejar todo a fin de año. Pregúntale a cualquier director deportivo si eso ocurre en el mundo. No ocurre, solo en Colo-Colo.
1: Nos vamos atentos a las transmisiones de Deportes en Agricultura desde los estadios. Que tengan un lindo fin de semana. Chao, chao.
0: Saludos.
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2: 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Un minuto.
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3: Muy buenos días, es hora de noticias en agricultura y vamos a partir con una información. Hay probabilidad de tormentas eléctricas. Tenemos más información con Felipe Sobarzo.
4: La Dirección Meteorológica de Chile emitió un informe preventivo debido a la probabilidad de desarrollo de tormentas eléctricas en la zona centro-sur durante este viernes. El fenómeno meteorológico está presupuestado para manifestarse desde las primeras horas de la madrugada y podría continuar hasta la noche de esta jornada. De acuerdo con el reporte oficial del organismo meteorológico, las condiciones afectarían principalmente a las zonas precordilleranas y la cordillera de la región del Maule. Esta situación atmosférica estará acompañada además por el pronóstico de chubascos aislados que podrían registrarse en diversos sectores del área cordillerana a lo largo de la jornada. Las autoridades instaron a la comunidad, especialmente a los habitantes de sectores cordilleranos turísticos o a quienes realicen actividades al aire libre en zonas altas, a tomar las precauciones necesarias, evitar permanecer en espacios abiertos o cerca de estructuras metálicas e instalaciones eléctricas en caso de presenciar descargas atmosféricas, evitar transitar por senderos cordilleranos o realizar ascensos mientras se mantenga la inestabilidad atmosférica y mantenerse informados a través de los canales oficiales de la Dirección Meteorológica de Chile y SENAPRED ante posibles actualizaciones del estado del tiempo. 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
3: En temas internacionales, el Departamento de Estado de Estados Unidos aprobó la venta de 4 helicópteros militares polivalentes Black Hawk y equipamiento relacionado a Argentina por un valor total de unos $140 millones. En un comunicado, el Departamento de Estado detalla que Argentina solicitó la compra de los 4 aparatos fabricados por un contratista estadounidense, además de 2 motores fabricados por la rama

0: aeroespacial de General Electric que se emplean en el mencionado modelo y también en aeronaves como en un helicóptero de ataque Apache. También se incluyen en el pedido varios artículos relacionados que no están catalogados como sistemas de defensa principales por Estados Unidos, desde transpondedores a sistemas de aterrizaje, de radio, de GPS, así como equipos de rescate y emergencia o dispositivos y software de mantenimiento y repuestos. También esto permitirá mejorar la capacidad de Argentina en operaciones de seguridad fronteriza, lucha contra el crimen transnacional y asistencia humanitaria o respuesta ante desastres, fue lo que explicaron a través de un comunicado. Hasta acá vamos a dejar las noticias. 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Pronóstico del tiempo. Hay 10 grados a esta hora. La máxima será de 17. Nublada la mañana, aparecen precipitaciones para Santiago en la tarde. Sigan en compañía de Radio Agricultura. Ya viene Cristina González y la mañana de Agricultura. Que tengan buen día.
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3: ¿Cómo están? Buenos días, 11 de septiembre, viernes 11 de septiembre y arrancamos La Mañana de Agricultura. Mucha controversia en particular por lo que sucede en esta ocasión, en esta fecha, 11 de septiembre, marcada en el calendario, por supuesto, de la historia de nuestro país y con la decisión del presidente José Antonio Kast de no realizar, algunos dicen inéditamente, un acto que conmemore esta fecha, el golpe de Estado particularmente. Hay una mirada crítica desde la oposición, es parte de lo que queremos hablar con nuestro primer entrevistado en una jornada en que además vamos a estar, por supuesto, esta mañana con el ministro de Hacienda, Jorge Quirós. Queremos hablar de varias cosas con el senador Vlado Mirosevic, que está con nosotros, así que lo saludamos de inmediato. ¿Cómo está?
4: Cristina, muy buenos días, gracias por la invitación.
3: Muchas gracias a usted por esta llamada. A ver, ¿le sorprende que el presidente José Antonio Kast haya decidido no darle un matiz en particular a esta fecha? De hecho, está hoy día en Valdivia, va a realizar su agenda como cualquier otro día, sin darle un cariz ni particular, ni especial, ni conmemorativo.
4: Yo, mira, no me sorprende porque, bueno, todos conocemos cuál es la posición del presidente Kast en este tema, y bueno, y lamento que se rompa una tradición republicana en el genuino sentido de la palabra. Es que todos los presidentes, y en esto uno podría destacar que, por ejemplo, Sebastián Piñera, que pertenecía a una coalición distinta, ¿no es cierto?, siempre fue en esto bastante republicano, en el hecho de establecer conmemoraciones y tener un discurso de unidad con el país, de memoria y de sellar ciertas, sanar ciertas heridas, ¿no?, y de respeto a los derechos humanos, en fin. Bueno, lamentablemente hoy día no vemos eso, pero no, la verdad no me sorprende, todos sabíamos que era lo más probable, digamos.
3: Ya, pero usted lo hubiera esperado como un gesto, quizá.
4: Yo eso lo espero de todos los presidentes de la República. Creo que aquí uno tiene que tener una aproximación republicana nuevamente. uno tiene, yo creo, la expectativa de que todos los presidentes de la República se apeguen a la democracia, a los derechos humanos, a la memoria. Creo que eso es bueno, eso es sano para Chile. Pero bueno, cuando el presidente Kast salió electo, sabíamos que tenía él una posición distinta respecto de eso. Y claro, pero, quiebra una cierta tradición. Todos los presidentes del regreso a la democracia lo habían hecho. Pero bueno, nada, lo lamento.
3: Senador Mirosevic, de todos modos, el no hacer a lo mejor un acto en particular quizás también tiene de gesto al probablemente, no sé, se lo pregunto, quiere dar vuelta a la página. Me dediqué mucho a leer comentarios en redes sociales donde las opiniones están súper divididas frente a esta decisión del presidente. Hay quienes dicen que cae hasta en el negacionismo y quienes dicen está bien, ya hay que dar vuelta a la página, no darle una condición ni particular al 11 de septiembre, que es una fecha muy complicada además en términos de seguridad pública. Están marcados 10 puntos incluso de alta, puntos rojos, ¿no?, para esta noche y las eventuales manifestaciones que puedan darse. Dicho eso, el no hacer un acto, ¿tiene algo también de gesto? ¿O cree usted que no?
4: Chuta, yo la verdad es que, de nuevo, mirando la tradición republicana desde el presidente Elwin en adelante, siempre se mantuvo una conmemoración que tiene por objeto básicamente la memoria, ¿no? Definir nuevamente como un compromiso incondicional el respeto a los derechos humanos, a la democracia, el nunca más, que nunca más vuelva a suceder eso, que se bombardee la moneda, que se bombardee la bandera de Chile. Nunca más ese desencuentro entre los chilenos. Siempre, por supuesto, no es desde un discurso partisano, sino que es desde un discurso de Estado, en el sentido de cuidar la democracia, cuidar los derechos humanos. Eso es algo que siempre tenemos que estar recordándonos, y que no vuelva a suceder nunca más este desencuentro entre compatriotas, ¿no? Yo creo que ese es el discurso, el tono de un jefe de Estado, y por lo tanto... Bueno, me parece que eso está bien, eso es sano para la democracia. Si usted se fija, todavía hay conmemoraciones respecto a la Segunda Guerra Mundial. Bueno, por supuesto que sí, si es necesario recordar un nunca más, digamos, ¿no? Que nunca más vuelvan a suceder esas atrocidades. Bueno, me parece que eso es necesario, esa memoria democrática es buena, digamos.
3: Senador Mirosevic, hay hartos temas dando vuelta en la agenda, pero antes me gustaría también, probablemente estas cosas que van avanzando en el Parlamento no generan tanta noticia, pero me gustaría saber su opinión sobre finalmente lo que sucede con la decisión de la Comisión de Educación del Senado de postergar la implementación de los SLEP, algo que vienen pidiendo algunos alcaldes, particularmente, por ejemplo, el de Ñuñoa, el alcalde Sichel. Y esto avanza en ese sentido. ¿Cuál es la mirada que tiene usted sobre el tema? Porque fue aprobada con 4 votos a favor y ninguno en contra.
4: No, yo voté en contra de la idea de legislar. ¿En qué sentido? Porque, a ver, la municipalización, recordemos cómo estábamos hace 10 años atrás. La municipalización era un sistema bastante terrible. Es decir, educación en manos de alcaldes que la mayoría de ellos no tenían ninguna vocación por la educación, pero no solo vocación, no tenían ninguna competencia. Entonces, ¿qué se propuso? Bueno, construyamos unas agencias intermedias que no sea devolver las escuelas y los liceos al Estado central, sino que dejar autonomía en las regiones, pero con un organismo especializado en educación. A mí esa fórmula me parece que, por supuesto que no es perfecta, y los SLEP tienen muchas dificultades. Todavía estamos en una etapa de instalación en la mayoría de ellos. Pero, y de hecho, todavía el 50% de los SLEP todavía no se traspasa. Ahora, ¿cuál es el problema? El problema es que dejar la educación en manos de los alcaldes era un problema muy serio. Por lo tanto, había que hacer ese traspaso del sistema, esa desmunicipalización, ese fue en un sentido correcto, yo creo. Ahora, claro que pueden haber alcaldes que digan, mire, yo lo hago bien, tengo buenos resultados, tengo vocación por esto. Está bien, eso es legítimo y la ley establece un mecanismo para postergación del traspaso, en algunos casos donde haya buenos resultados académicos de parte del municipio. Ayer, lamentablemente, de contrabando, y lo digo así tal cual porque me parece bastante tramposo, metieron una indicación de última hora en donde básicamente lo que hacen es postergar indefinidamente, sin fecha tope, esa posibilidad de no traspaso de los alcaldes a los SLEP.
3: ¿Esa es la indicación del senador Edwards?
4: del senador Edwards, que yo creo que, y se lo dije ayer, me parece que es tramposo, y yo voy a tener que ir al Tribunal Constitucional, porque hay una manera de postergar. La ley desde el de origen establecía una manera de postergar cuando hay buenos resultados, pero ¿qué se hizo acá? Se bajaron los requisitos, de comillas, buenos resultados, para que más municipios pudieran entrar, y segundo, se estableció de manera indefinida esa posibilidad de postergación. Entonces, eso yo les digo ya es un proyecto distinto.
3: Sí, pero
4: eso
3: usted...
4: establecer un sistema mixto.
3: Ya, pero usted está de acuerdo en postergar en el caso que los municipios lo hagan bien. Ahora, ¿quién determina que efectivamente un municipio lo haga bien o mal?
4: No, eso lo establece el Ministerio de Educación, como digo, con criterios objetivos que la ley establece, es decir, un porcentaje de resultados. Y también se agregó un porcentaje de asistencia escolar. Entonces, hay requisitos objetivos, y eso está bien, se puede postergar por un tiempo. Pero postergarlo de manera indefinida significa, Cristina, en la práctica, crear un sistema de SLEP que conviva con un sistema de municipalización. Eso es lo que está haciendo en la práctica esa indicación. Indicación que no fue presentada por el Ejecutivo, pero fue apoyada por el Ejecutivo, porque el gobierno dijo, no, mire, esto no nos parece mal, está bien. Pero yo les digo, eso es inconstitucional, porque no era la idea matriz del proyecto original. El proyecto original era para otra cosa. ¿Para qué? Lo explico en concreto. La postergación del resto del 50% del sistema que todavía no se desmunicipaliza. Estamos recién en un 50%. Y yo no estoy diciendo que los SLEP sean perfectos, pero lo que quiero recordar es que los municipios eran un desastre con esto, la infinita mayoría. Pueden haber un par de excepciones, Las Condes, Ñuñoa, un par más, pero la verdad es que la municipalización era un sistema muy desastroso que hizo mucho daño a la educación pública. Porque claro, los alcaldes eran multifunción, tenían muchas responsabilidades, muchas cosas distintas. Muchos además tuvieron malos manejos económicos y administrativos con la educación. Entonces, ojo, yo prefiero fortalezcamos los SLEP, que no son perfectos, que tienen dificultades, pero fortalezcámoslos porque
3: clarísimo.
4: Me parece que una organización focalizada, especializada en educación, va a ser mucho mejor que un municipio.
3: Sí, clarísimo el punto. Senador Mirosevich, hay harto ruido también en otro tema, con el embajador de Estados Unidos, Brandon Judd. Declaraciones sobre política interna obligaron incluso a que tuviera que ir a dar explicaciones a la Cancillería por esta presunta información que tenía, que finalmente se desinfló la información, sobre inteligencia, dijo él, norteamericana, sobre la responsabilidad de la izquierda en el estallido social. Bueno, eso es una de las tantas declaraciones que ha hecho el embajador. ¿Qué hacer con el embajador? Porque ya lo cita el canciller le pide no hablar de política interna, pero sin embargo siguen habiendo declaraciones. Ahora, lo que dice en la Cancillería es que la entrevista que dio ayer en el Mercurio diciendo que Chile era vulnerable al crimen organizado la había dado antes de la reunión con el canciller. Da igual, finalmente es su estilo, ¿no?
4: Claro, dos cosas. Creo que tenemos que actuar con unidad nacional de izquierda a derecha respecto de los temas internacionales. Somos una voz hacia afuera y eso es muy importante mantenerlo. Esa es la tradición histórica de la Cancillería y tenemos que cuidar eso. Lo segundo, respecto del embajador norteamericano, él no es una persona que tenga formación diplomática y eso es un problema. Se ha demostrado que es un problema. Cuando él llegó, a los pocos días, ya hizo declaraciones bastante polémicas. Y en ese sentido yo hago un llamado a distinguir. Él es un representante y lamentablemente un buen representante de Donald Trump, de ese estilo, de esa manera de hacer política. Pero una cosa es Donald Trump y otra cosa es Estados Unidos. A lo que a Chile le tiene que interesar mucho es la relación histórica, permanente y amistosa que tenemos con Estados Unidos. Y en eso yo hago un llamado a cuidar esa relación. Pero respecto de Donald Trump, no tenemos por qué aceptar ciertas cosas que son poco dignas. O sea, cuando el embajador norteamericano dice en la cumbre, en el Foro Madrid, acá en Chile, dice, mire, aplicar la doctrina Donroe es bastante fácil en el caso chileno porque tenemos un gobierno, no lo dice así, pero bastante servil, básicamente, eso es lo que está diciendo. Mire, yo le
3: ¿pero
4: digo,
3: usted dice eso, que eso es lo que está diciendo, que Chile es servil?
4: Es que eso fue lo que dijo. Dijo, en el caso chileno, aplicarla con un gobierno como el de Kast, aplicar la doctrina Donroe, es bastante fácil, eso es lo que dijo. ¿Cuál es la doctrina Donroe? Es una
3: adaptación, sí, una adaptación a la política
4: Donald
3: Monroe.
4: Trump de la Monroe. Y la doctrina Monroe era básicamente que Estados Unidos iba a tener una tutela o un área de influencia respecto de América Latina en particular. Entonces, dicho esto por Trump, que ellos le han autodenominado Don Rowe, es bastante humillante. Además, que vengan a tu país el embajador a decir

0: públicamente es un poco humillante, sinceramente, y creo que hace falta la dignidad nacional. Entonces, yo diría, el embajador no tiene por qué inmiscuirse en este tipo de comentarios, menos en cosas de política interna. Yo creo que aquí la Cancillería, por dignidad, de nuevo, no es un problema izquierda-derecha, no es un problema de te gusta Trump o no te gusta Trump. A mí no me gusta Trump, eso es bastante evidente. Pero de nuevo, por dignidad nacional, nosotros nunca permitimos algo así, lo quiero decir a la inversa, nosotros nunca permitimos algo así.
1: ¿Pero qué se hace con él? ¿Qué se hace con él? Porque le leía declaraciones a usted que una nota de protesta es lo mínimo. Se le citó, nota de protesta, persona non grata. ¿Qué se hace con Brandon Yates?
0: No, persona non grata creo que sería mucho, porque eso ya sería básicamente expulsarlo del país. No creo que sea para tanto.
1: Porque además estamos en toda la discusión con los aranceles, entonces no sé si es tan conveniente.
0: La discusión de los aranceles corre en un carril absolutamente separado y eso lo han reconocido los propios las propias autoridades norteamericanas. Ahí hay un equipo de negociación especializada que no está en la embajada en Chile, sino que está en Estados Unidos, y que es un equipo que se dedica a la negociación. Por lo tanto, esto no depende del embajador de turno. Son carriles bastante distintos, y ahí en eso déjenme decir, Cristina, rápidamente, que la amistad ideológica o la cercanía ideológica entre el presidente Kast y Trump no ha terminado de traernos ningún beneficio. Ojo con eso. Con el presidente Boric teníamos menos aranceles en menos productos. Hoy día tenemos un 12,5 en una cartera más amplia de productos, y todos estratégicos para Chile. Entonces, la verdad es que la amistad en esto ideológica no ha servido mucho, y no solo en Chile, mire usted varios países. De hecho, el vino argentino, para ponerle un ejemplo concreto, el vino argentino paga más aranceles que el chileno en Estados Unidos.
1: Es verdad.
0: Y mire, ya no puede estar más cerca de Trump.
1: Sí, al parecer a Donald Trump ese tipo de cosas no le importa. Senador Mirosevic, a ver, ya, entonces, nota de protesta al menos.
0: Yo creo que nota de protesta al menos, y hacerle ver de verdad con decisión al embajador que no es prudente que él haga esto. Él no tiene formación diplomática, y puedo entender, pero él representa a un país que ha sido, es y será socio importante de Chile en buena hora, y hay que cuidar esa relación. Pero eso no quiere decir que uno pueda aceptar cualquier cosa.
1: Perfecto,
0: ¿no?
1: Perfecto,
0: el punto. Ojalá estemos de acuerdo de izquierda a derecha.
1: Perfecto el punto. Última cosa, senador Vlado Mirosevic, del Partido Liberal. Queremos preguntarle por lo que vamos a conversar dentro de los próximos minutos acá en la radio con el ministro de Hacienda, Jorge Quirós. La reforma al mercado de capitales, que ha generado bastante apoyo en el Parlamento. De hecho, usted ha dicho, ojalá hubieran partido por esto, en vez de a lo mejor por la mega reforma. Se ve que ella va a traer mayor dinamismo, bueno, una inyección, por supuesto, también al acceso a la vivienda, algo que se ha detenido en nuestro país, que ha paralizado también la industria de la construcción. ¿Cómo ve usted la reforma del mercado de capitales, con el foco puesto particularmente, porque tiene otras medidas también, en el acceso a la vivienda?
0: Mire, ¿cuál es el sueño? El sueño y el proyecto país es que Chile se transforme en un centro financiero regional. Eso es muy potente para Chile, eso podría dinamizar la economía chilena. Y naturalmente que al dinamizar el mercado de capitales, también por supuesto esto va a terminar siendo algo importante, no solo para los grandes proyectos de inversión o para las startups, que en este caso la clave aquí es que esto se democratiza, entonces todas los emprendimientos, las startups van a tener más acceso al crédito. ¿Por qué una empresa chilena como Notco, por ejemplo, tiene que irse a buscar plata afuera porque en Chile nadie le da un peso? Bueno, ahí tenemos un problema en nuestro mercado financiero. Y termina siendo una empresa exitosísima, pero yéndose del país, llevándose los empleos, llevándose todo para afuera. Entonces, no, que ese tipo de emprendimientos tienen que quedarse en Chile y conseguir financiamiento acá. Y eso también deriva en una cosa súper concreta e importante para la clase media, como el tema del acceso al crédito hipotecario, que también va a ser mucho más accesible porque el Estado va a dar una garantía y además va a ayudarte con el pie. Esto va a democratizar, va a abrir mucho las oportunidades, se crea un fondo especial. Entonces, pero yo creo que aquí hay que apoyar todo. Aquí hay que apoyar la medida de vivienda, que es muy importante para la clase media, pero también tener en la retina y en la cabeza que Chile tiene que ser un centro financiero latinoamericano, porque eso le va a traer a Chile muchas oportunidades, muchos empleos de calidad, y también, de nuevo, va a traer mucha plata a Chile, y eso es una muy buena noticia.
1: Bueno, buena noticia, lo vamos a estar hablando con el ministro Jorge Quirós. Hay algunas observaciones que han hecho, por ejemplo, Rosana Costa habla de que efectivamente esto hay que mirarlo, hay que analizarlo, hay que ver efectivamente si que tiene un potencial, pero que hay que mirarlo también en detención. Se está analizando recientemente, esto ingresó el miércoles, ¿no? Así que vamos a estar después del 18, cuando pasen las fiestas, el receso legislativo también, analizando también el mercado de capitales y la reforma que vamos a estar hablando dentro de los próximos minutos con el titular de Hacienda. Senador Vlado Mirosevic, un gusto conversar con usted.
0: También, Cristina.
1: Que le vaya muy bien y que tenga buen fin de semana y felices fiestas patrias.
0: Igual para ustedes, felices fiestas.
1: Chao, chao. Chao.
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1: Oye, nos cortó el tiro el senador Mirosevic. Harto tema que conversar, sin duda. Y también harto que revisar en términos de indicadores económicos, porque el dólar subió un poquito respecto del día anterior, de ayer jueves. Se está cotizando 941 pesos con 9 centavos. El euro está con un valor de 1093 pesos con 15. El cobre se transa en $6.52 la libra en la bolsa de metales de Londres. ¿Qué pasa con los combustibles? El petróleo Brent, referencia para nuestro país, no baja, no cede y sigue por sobre los $100. Está en $101, ha estado en 104 durante esta jornada, 101, 102, bueno, 101 dólares lo vamos a fijar como promedio el barril. El WTI también superó la barrera de los $100 y está en $101 el barril. La unidad de fomento para hoy, 40.901 pesos, ya en el corto plazo va a estar en los 41.000 pesos. Y la unidad tributaria mensual de septiembre está en 71.721 pesos. Hay una nota que hoy día trae el diario La Tercera, si no me equivoco, si es La Tercera, pero más allá de quien publica el informe, que me parece relevante también, lo vamos a hacer, la especificación más adelante, se habla de que los automovilistas están optando por utilizar menos las autopistas, producto del alza del valor de los combustibles. Estamos transitando menos por las autopistas precisamente debido a que nos está costando más caro no solamente echar bencina, sino que eso se junta, por supuesto, con el valor de los TAC. Bueno, es parte de las consecuencias que ha significado esta nueva alza de los combustibles también, que suma ya 102 pesos en las últimas alzas que ha tenido en nuestro país. En Estados Unidos, el combustible, el galón de combustible está llegando a los $6, un precio inédito también que seguramente le pasa la cuenta al presidente de Estados Unidos, que no se le ha ocurrido nada mejor que tentar a los norteamericanos con $5,000 en caso de que los republicanos ganen las elecciones de medio tiempo. Bien, vamos a la pausa, son las 8:26, hay decisiones que hacen la diferencia. 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Le doy al tiro el crédito al Cuerpo de Economía y Negocios en su página B3, donde se plantea que entre abril y julio los flujos mensuales en las autopistas han descendido en la región metropolitana. ¿Estamos los automovilistas en modo ahorro por el alza de los combustibles? Es lo que se plantea esta nota en el Mercurio, súper interesante, por si la quieren revisar, está en la página B3 del Mercurio. Vamos al corte, vamos a la pausa, volvemos.
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1: Volvemos a las 8:31, 10 grados de temperatura aquí en la región metropolitana, un día mayoritariamente nublado, con algunas precipitaciones muy escasas en algunos sectores de la región metropolitana. Vamos a saludar de inmediato a quien nos espera al teléfono. Estamos hablando del ministro de Hacienda, Jorge Quiroz, a quien saludamos de inmediato. Ministro, ¿cómo está?
10: Muy bien, Cristina, ¿cómo estás tú?
1: Bien, muchas gracias. Aquí tratando de desmenuzar las medidas de la reforma al mercado de capitales, MK4, que en términos simples también busca incentivar, por supuesto, el acceso a la vivienda. A ver, enfoquémonos en esto, que es lo que más le importa a la gente, ¿no? ¿En qué va a venir a ayudar la reforma al mercado de capitales precisamente a que un ciudadano, un chileno, pueda obtener una vivienda, que ese sueño, ¿no?, de la casa propia se ha ido alejando con los años?
10: Mire, en primer lugar, el FONAVI lo que viene es a prolongar a largo plazo el tema que hoy día la gente ya ve, que es el FOGAE, ¿sí? Que permite, el FOGAE permite comprar a 30 años plazo con 10% de pie y con tasas que son más bajas que las que había antes. Hoy día se están consiguiendo tasas entre el 3 y el 3,3. El FONAVI viene a prolongar eso, por lo tanto, si alguien ya tiene su dinero preparado para comprar la casa con 10% de pie, yo le diría que no espere al FONAVI, que proceda y que vaya y compre, porque además se promulga ahora pronto la ley de reconstrucción, que va a generar una baja adicional en el precio, porque va a dar exención de IVA por 12 meses a las viviendas nuevas, ¿ya?
1: El FONAVI, entonces, ahora, este nuevo instrumento,
10: ¿no? Déjeme ahora ir al FONAVI. Ya. Le acabo de escribir FOGAE porque
1: el FOGAE, que ya está en implementación.
10: Quise aclararle a las personas que me escuchan que no tienen que esperar el FONAVI. La persona que tenga su 10% de pie hoy día tiene las facilidades de crédito al 3,3%, un punto menos de lo que había. Tiene la posibilidad de comprar vivienda hasta 6.000 UF con ese esquema y créditos a 30 años, ¿ya? Que es lo que va a dar el FONAVI. Ahora, ¿qué más va a dar el FONAVI?
1: ¿Ya? Sí, Fondo Nacional de la Vivienda.
10: ¿Y qué más da esta ley? ¿Sí? esta ley da dos cosas más en esta materia. Uno, abre la posibilidad de que ese instrumento de los 30 años, los 10, el 10% de pie, etcétera, se pueda usar, ya sea para adquirir la primera vivienda usada o nueva. O sea, van a poder también comprar usada, ¿sí? Uh-huh. Que hoy día el FOGAE está enfocado solo en la vivienda nueva, ¿sí? Uh-huh. Entonces, ese es un primer tema. Pero el segundo tema, que es muy, muy relevante, es que va acompañado de un programa de ahorro, ¿eh? La persona que pueda, o la familia, que muestre un ahorro de 30 meses, ¿sí? Sostenido, regular, damos distintos esquemas, ¿eh? Puede uh-huh. ser todos los meses, o también hay personas que tienen trabajos que a veces trabajan más, otras veces menos, entonces pueden ser también cada 3 meses, en fin, ¿ya? Pero que se muestre ese ahorro sostenido, uh-huh. Regular, al cabo de 30 meses, recordemos que con el pie estamos fijándolo en 10%. Si al cabo de esos 30 meses la persona dice, mire, alcancé a juntar para el 7%, ¿sí? El Estado le pone el otro 3 para que complete el 10, ¿sí? Esa es la novedad principal que con la que viene acompañada el FONAVI. ¿Sí?
1: Ya, y perdón, ministro Jorge Quiroz, ¿y el FONAVI y el FOGAE? Una duda. ¿Solo puede ser adquirido por un cliente, ¿no? ¿En base a que tenga ahorro, por ejemplo, en Banco Estado, o puede ser también otro banco?
10: A ver, ambos pueden ser ahorros en cualquier banco.
1: Ya.
10: Y pueden ser créditos adquiridos en cualquier banco. Cualquier banco, no tiene que ir al Banco Estado.
1: Perfecto. ¿Sí?
10: El Banco Estado va a administrar el FONAVI, la parte financiera, pero eso no le importa, no afecta en nada ni complica a la persona que quiere adquirir su vivienda. Uh-huh. Va donde su banco es siempre. Si una persona hoy día va a adquirir una vivienda nueva de 6.000 UF o menos, a cualquier banco que vaya, de los que normalmente dan crédito hipotecario, le van a ofrecer una tasa conveniente, le van a ofrecer los 30 años, el 10 de pie, coherente con su ingreso, por supuesto.
1: Sí, claro. ¿No?
10: Y eso va a poder lograrlo con las reglas que hay hoy día en FOGAE para vivienda nueva. Una vez que esté aprobado el FONAVI, en unos meses más también va a poder usarlo para vivienda usada, y si no tiene pie, bueno, está este otro programa del cual se acompaña el FONAVI, que son los 30 meses de ahorro para la casa propia.
1: Clarísimo. Ahora, ¿esta medida, ministro, va a permitir renegociar créditos, por ejemplo? Porque hay personas que han adquirido su primera vivienda, pero con el aumento también en la inflación, ¿no? La UEF ha ido subiendo rápidamente. Y hay personas que se les ha hecho muy difícil pagar el dividendo.
10: Sí, ahora, los créditos son en UEF, ¿sí? Siempre han sido, y van a seguir siendo en el corto plazo siempre en UEF. Pero si la persona adquirió crédito, digamos, a tasas altas, ¿eh? O sea, UF más 4.5, que en algún minuto ha habido, ¿no? Y después con el FONAVI, la persona, si fue su primera vivienda y tiene una vivienda solamente, esa familia va a poder refinanciar la deuda a la tasa más baja que entregue el FONAVI.
1: Esto de alguna u otra forma le va a dar competencia al sistema, ¿no? A la banca.
10: Mucha competencia, porque, mire, lo que pasa hoy día es lo siguiente. Los bancos que compiten con el crédito hipotecario, por el crédito hipotecario, para dar el crédito tienen que tener un balance suficientemente grande, activo, en fin, tienen que ser bancos que soporten ese crédito en su balance. Lo que hace el FONAVI es que una vez que el banco da el crédito, si bien el banco sigue atendiendo al cliente, este FONAVI le compra el crédito al banco y por lo tanto lo saca del balance. Mm. Y como lo va a sacar del balance, entonces pueden competir todos generando crédito. ¿No? Y puede haber bancos más pequeños, que tengan mejor tecnología, que tengan otros modelos de negocio, que lleguen a otro tipo de personas, y van a poder competir donde hoy día no compiten. Así que eso también es muy positivo. No solo van a ser bancos, también instituciones financieras.
1: Sí, claro.
10: O sea, cooperativas también. Exacto. Pueden participar.
1: Exacto. Oiga, usted recién, ministro Quiroz, dijo la UEF a corto plazo va a seguir siendo la UEF. ¿Tienen en carpeta algún cambio?
10: No, nada inmediato, que quede muy claro, la UEF es la UEF. Lo que ocurre es que a largo plazo hay un trabajo que se viene haciendo desde hace tiempo, ¿eh? No es una novedad de ahora, pero nosotros la estamos intensificando, un trabajo que se viene haciendo con el Banco Central, que busca técnicamente lo que se llama internacionalizar al peso. ¿En qué se traduce uh-huh. eso al ciudadano que se ve afectado o beneficiado por esto?

0: esto. Se traduce en que, usted sabe, uno tiene créditos en pesos y en UF, ¿no es cierto? Pero a medida que uno quiere más plazos, normalmente terminamos en la UF, ¿sí? No hay crédito a 10 años en pesos, en general, ¿eh? Pero sí hay crédito en UF, ¿eh? A 3 años hay en pesos y en UF, pero a 10 años hay solo en UF, ¿me explico?
1: Sí, sí.
0: Lo que va a ocurrir, en la medida en que progresemos en esto, es que cada vez vamos a poder tener más créditos a largo plazo en pesos. Y eso va a permitir que uno pueda adquirir, y ahora vamos a soñar un poquito, hacia 4 o 5 años más quizás, poder el día de mañana incluso tener un crédito a largo plazo para comprarse una casa en pesos. Pero eso estamos lejos todavía. No.
1: Ya, pero algo que se está trabajando, ministro.
0: Sí.
1: Es que se lo pregunto, ¿sabe por qué? Porque la UF no solamente es la unidad de fomento no solamente sirve para los créditos, sino que muchas veces hay cosas que están asociadas directamente al pago de UF. A ver, los planes de salud, los colegios muchas veces también.
0: Sí, ahora, esto no implica en ningún caso, ni va a implicar tampoco, que quede claro, que se va a eliminar la UF por decreto.
1: Perfecto.
0: Esto nunca, no va a ocurrir, los contratos UF son en UF, en fin. Pero sí ir de a poco generando un sistema que pueda permitir créditos a largo plazo en pesos. Y a eso contribuye lo que se está trabajando hace tiempo, como digo, no de ahora nomás, pero también lo que se está haciendo en la reforma del mercado de capitales. Uh-huh. La reforma del mercado de capitales tiene el Fonavi, que es lo más atractivo, en fin, que ve la gente. También tiene una bolsa nueva de valores que va a permitir que la gente joven que inventa negocios, en fin, tenga la posibilidad de acceso, financiar sus proyectos, acceso a capital, pero también tiene una serie de normas técnicas que son muy relevantes para que todo esto pueda funcionar bien en el largo plazo.
1: Sí, usted ha explicado incluso la reforma de capitales, ministro Quirós, como esta cosa del frigobar, ¿no? De las cosas, sí, que están en un frigobar, sí, los chocolates que, sí, cuestan una millonada, siendo que, claro, en el negocio abajo cuestan 2 pesos.
0: Claro, exactamente.
1: Usted apuesta además a varias medidas con la reforma de capitales, no solamente al Fonavi y hacer más accesible, sí, la vivienda. Sí. Pero, a ver, Rosana Costa ayer, bueno, dijo que esto se condiciona al impacto de su implementación. Si bien tiene potencial la reforma planteada por el Ejecutivo, hay que ver el impacto en su implementación, pero usted apuesta que esto puede generar bastante apoyo y una mayoría incluso parlamentaria. ¿Tanto así?
0: Sí, definitivamente, porque lo que está ocurriendo es que llevamos muchísimos años sin reformar nuestro mercado de capitales, con estos impuestos de frigobar que se traducen al final en que haya menos flujo de capitales a Chile. Son impuestos que cuando uno los remueve, o costo de transacción que cuando uno los saca, tienen un mínimo impacto fiscal, pero generan un gran impacto en términos del acceso del, claro, a la inversión, al mercado, en fin.
1: Se vuelve más atractivo, tanto, ¿no? El país.
0: Es muy atractivo, por lo tanto, yo lo que estoy viendo es que uno nunca puede contar con todos los votos así, los votos son de cada parlamentario. Cada uno analiza el tema con mucha profundidad, es lo que yo siempre he visto, se discuten las cosas, en fin, pero yo veo una muy buena predisposición en muchos parlamentarios a esto, y por lo tanto preveo que esto puede salir en un plazo razonable, esperamos que salga durante este año.
1: Ministro, ¿qué lecciones sacó con el proyecto de mega reforma en términos de relación con el Parlamento? Hay muchos parlamentarios que coinciden que usted está mucho más dialogante, que está más dispuesto a escuchar las opiniones del resto, que ha tenido instancias también para poder reunirse con ellos. ¿Sacó lecciones?
0: Mire, yo durante el proceso de la otra reforma sostuve y sostuvimos muchas reuniones con parlamentarios de la oposición, ¿eh? Uh-huh. Bueno, sin ir más lejos, el PDG, digamos, que es un partido de oposición, es más propositivo, en fin, o actuado hasta ahora más propositivo, pero es de oposición, ¿eh? Uh-huh. O con partidos que no son de la coalición, como los Nacional Libertarios, que también apoyaron mucho, y también sostuve muchas reuniones con otros parlamentarios. Y en algunos temas nos apoyaron, las contribuciones, por ejemplo, tuve un apoyo bastante amplio, hubo otros temas también, pero la disposición a conversar de mi parte siempre ha estado. Lo que ocurre es que en la rebaja tributaria, ¿sí? Muy tempranamente se advirtió que había desde la oposición una posición definitivamente de no avanzar en eso, o avanzar

0: subiendo otros impuestos, cosa que por el lado nuestro no tampoco estábamos. Entonces, cuando tú llegas rápidamente a una visión donde en realidad yo quiero A y el otro quiere B y no hay como un punto intermedio porque no podía verlo, ¿eh? De hecho, nuestra rebaja tributaria, en nuestra opinión, es una rebaja bien modesta, era llevar los impuestos al promedio de la OCDE, ¿no? La verdad es que, claro, conversábamos, en fin, procuramos llegar a acuerdos, estuvimos muy cerca de llegar a acuerdos. Bueno, con parte de la oposición en la Cámara de Diputados sí llegamos a tuvimos votos a favor de la invariabilidad, pero eso no tuvimos un apoyo más amplio después. Pero no tiene mucho caso cuando uno tiene una diferencia tan tan profunda, sí, y que se revela tan temprano.
1: Porque no hay punto de unión.
0: Claro, entonces, por ejemplo, cuando nosotros propusimos esta reforma, antes incluso que se conociera, se empezó a hablar de que iban a ir al Tribunal Constitucional. Entonces, también eso no colaboró a tener un diálogo. Hubo diálogo, sin embargo, muchos más de los que se conocieron, y hubo muchos intentos. Y en este caso los va a haber también, La diferencia acá es que la predisposición expresada públicamente por muchos parlamentarios es positiva. Y eso es un gran paso y yo creo que ya nos conocemos.
1: Hay un mejor ánimo.
0: Hemos intentado acuerdos, entonces ya hay un conocimiento personal y yo creo que vamos a poder avanzar. Aquí hay muchos temas que acompañan a esta propuesta. Y que también son susceptibles de perfeccionamiento, así que no, yo estoy muy muy muy optimista en esta materia y creo que vamos a demostrarle al país, con el mundo político, el mundo parlamentario, que es un mundo que es clave en cualquier propuesta de desarrollo de Chile, que tiene que estar sumándose.
1: Claro.
0: Y es un colegislador, ¿no? En estos procesos, darle la muestra al país de que podemos avanzar juntos.
1: Hay mejor ánimo. Oiga, a todo esto, ministro Quirós, ¿cuándo se promulga la mega reforma? Todavía está en el Tribunal Constitucional, ¿no?
0: La ley de reconstrucción, esperamos promulgarla. Yo me la jugué,
1: sí, pues.
0: Soy un poco jugado. Me la jugué la primera quincena de septiembre.
1: Estamos a punto.
0: Estaba en la último trámite de la revisión preventiva, ¿no? De las leyes orgánicas constitucionales que tocaba la reforma. Lo que estaba revisando no era controversial, o sea, no está resolviendo una controversia, más bien es una revisión preventiva. El día de ayer nos enteramos que ya habría quedado en acuerdo, ¿eh? Y es mi entendimiento, por lo menos así me comentó alguien. Ese es mi entendimiento y por lo tanto debiésemos esperar que eso salga en los próximos días.
1: Ya no ha perdido la fe entonces.
0: ¿Qué?
1: No ha perdido la fe en que pueda promulgar la primera quincena.
0: Nunca pierdo la fe.
1: Oiga, nunca ha perdido la fe, se lo pregunto directamente también por las proyecciones del Banco Central en su último IPOM. A ver, todo esto en las proyecciones de bajo crecimiento, menos de un punto, se junta con un desempleo en el 9.5, una inflación que sigue sobre el rango meta. ¿Es tan crítica la situación como lo planteó el presidente José Antonio Kast?
0: A ver, el presidente José Antonio Kast habló de la situación crítica, que yo ocupo la palabra delicada, que son sinónimos, ¿ah? Una situación delicada y lo que queremos transmitir con eso es que estamos nosotros trabajando para generar un cambio estructural permanente de mejor economía en Chile. Pensamos que esas cosas se van a ir dando del 2027 en adelante con las reformas que hemos hecho, la ley de reconstrucción, que el mismo Banco Central reconoce en su informe que eleva las perspectivas de crecimiento del país, con esta nueva reforma también del mercado de capitales, pero no descuidamos, y ese es el mensaje principal del presidente y que yo también lo refrendé el día de ayer, no descuidamos ni vamos a descuidar la situación actual. La situación actual es compleja. Recordemos que la producción de cobre en Chile, y Chile es un país de cobre, ha caído.
1: ¿Ha caído? ¿Por qué cae?
0: Bueno, ha caído porque llevamos muchos, muchos años. Y no estoy aquí hablando ni siquiera del gobierno anterior, sino que también de antes, muchos, muchos años con una inversión relativamente baja, con lo que ha sido su historia, y eso genera que los yacimientos ya están antiguos, se pasa por bajas leyes, y la producción de cobre en lo que va del año, o sea, usted mide enero-julio, y lo compara con enero-julio del año anterior,

0: de cobre tenga una cierta mejoría el próximo año y por lo tanto no actúe como una carga que frena al resto de los sectores, que es lo que ha ocurrido este año. Así que, pero esto, mire, eso es lo que ocurre, eso está fuera de nuestro control, pero no es justificativo para que digamos, mire, como eso ocurre, tenemos que sentarnos a esperar que mejore. No, no es lo que vamos a hacer. Hoy día tenemos una situación fiscal bastante más ordenada y nos permite hacer ciertas medidas que permitan acelerar ciertas ejecuciones de gasto. Hay gastos sobre todo en infraestructura que queremos acelerar en la última parte del año, más eso y que
1: para acelerar el empleo también, ¿o no, ministro?
0: Por supuesto, no, empleo es lo que nosotros siempre hemos dicho, la mejor política social es el empleo y vamos a abocarnos a eso, y eso independientemente de las reformas que se están haciendo, lo queremos hacer desde hoy día mismo. Vamos a anunciar medidas este mes sin cambiar la estrategia futura. La estrategia futura sigue siendo responsabilidad fiscal, consolidación fiscal, sigue siendo hacer reformas que le den más protagonismo al sector privado en su capacidad creadora y de inversionista, pero vamos a mirar y actuar sobre este tema ahora. Así que podemos estar tranquilos que este tema en ningún caso nos deja indiferentes, desde luego que no, pero además nos motiva a agregar más medidas y más acciones a las que ya estamos.
1: Sí, inversión pública para reactivar el empleo, porque usted sigue confiando en que pueden llegar a entregar el gobierno con un desempleo en torno al 6.65, algo que para el ministro Rau es algo bien ambicioso y lejano.
0: Mire, nosotros, lo he señalado antes, la coordinación económica del gobierno está siendo liderada por el Ministerio de Hacienda, y desde este ministerio hemos dicho que nuestra meta es dejar al país creciendo al 4 y con un desempleo que esté en torno al 6.5, ojalá menos desde luego, pero pensamos que es lograble. Son metas exigentes pero posibles, y siempre que hay una meta a nosotros nos gusta fijarla de modo exigente pero que sea posible, y pensamos que se cumplen ambas cosas y por lo tanto ratificamos eso. Y lo otro lo entiendo como un comentario lateral. Entiendo que hoy día, en la mañana, el ministro fue enfático en reafirmar la meta del gobierno en la que estamos. Así que no tengo mucho más que comentar al respecto.
1: Última cosa y cortito, porque sabemos que lo tenemos que liberar. Las bencinas siguen arriba, el precio del petróleo por sobre los $100, recién tuvimos un ajuste, vamos en $102 de aumento en las últimas alzas. ¿Qué va a pasar las próximas semanas, ministro? ¿Podrían haber alternativas para a lo mejor no traspasar tan fuertemente el impacto del alza de los combustibles a los usuarios? Porque esto va a seguir.
0: A ver, es lo que hemos estado haciendo hasta ahora. La verdad es que si nosotros hubiésemos seguido traspasando el total de las alzas habrían sido mucho mayores. Hoy día el gobierno está haciendo un esfuerzo en términos de absorber una parte de esas alzas. No sé si usted vio las noticias el día de ayer, pero el día de ayer era una alza histórica. La guerra continúa. Ahora, lo que vamos a hacer es con todos nuestros esfuerzos fiscales que se pueda, pausar o llevar a valores lo más bajos que el MEPCO permita estas alzas, que es un poco lo que hemos estado haciendo en gasolina, ¿no?
1: Porque el alza debería haber sido mucho mayor en esta oportunidad, ¿no?
0: Sí, debería haber sido mayor. Ahora, gasolina, hay que decirlo, está algo menos impactada en los precios internacionales que el diésel, ¿eh? El real problema en los precios internacionales es el diésel.
1: Sin duda.
0: Y eso es lo que nos tiene más preocupados. Pero en gasolina, quiero decirle a la gente que nos está escuchando que vamos a seguir haciendo los esfuerzos porque esto sea pausado. Pero lo que no podemos hacer es desentendernos a largo plazo de los precios internacionales.
1: Sí, ¿eh? sin duda, ministro, se entiende.
0: Fíjese que ahora van llegando, en cualquier minuto podría llegar a $140 el barril, 150, y si nosotros no hubiésemos hecho los ajustes anteriores, estaríamos a una enorme distancia, o sea, ahí tendríamos un problema multiplicado.
1: Estamos mejor aspectados para enfrentar esa alza, ¿no?
0: Fuimos previsores, eso es lo que se entiende hoy día.
1: Queremos agradecerle... Sí, ministro, queremos agradecerle mucho. Sabemos que se tiene que ir, así que, y nosotros también, así que queremos agradecerle muchísimo el haber conversado con nosotros esta mañana. Y para la próxima intentemos que venga para acá al estudio.
0: Ya, perdón.
1: La próxima que venga acá al estudio.

0: ¿Parece?
1: Bueno, la próxima haremos un intento.
0: Ya, Cristina, sabemos que parte muy temprano en la mañana, así que muchas gracias.
1: A todos los auditores.
0: Muy amable. Gracias, adiós. Ministro. Jorge Quiroz, adiós. Ministro de Hacienda, con nosotros aquí en la mañana de Agricultura. 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Vamos a hacer la última pausa aquí en la mañana de Agricultura. Regresamos.
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0: Nos vamos, les agradecemos mucho el haber estado con nosotros. 10 grados de temperatura a esta hora en la capital. Nos encontramos el lunes a las 8 de la mañana. Vamos a estar aquí haciendo el programa con un invitado muy especial. Durante el día le vamos a estar contando y confirmando quién es. Un abrazo a todos y que tengan un excelente fin de semana. Chao, chao.
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4: Muy buenos días, es hora de noticias en agricultura. Partimos con información que se generó aquí. En la mañana de agricultura habló el ministro de Hacienda, Jorge Quirós, de varios puntos de contingencia. Felipe Sobarzo nos entrega esa información. Buen día.
5: ¿Qué tal, Jessica? Buenos días. Una serie de temas fue los que abordó el ministro de Hacienda, Jorge Quirós, en conversación con la mañana de Agricultura. Uno de ellos, la principal medida que propuso el gobierno en su reforma al mercado de capitales, esta creación del Fondo Nacional para la Vivienda. Va a ser una persona jurídica de derecho público, administrado por Banco Estado, con duración indefinida y patrimonio propio, que irá a comprar créditos hipotecarios que hayan otorgado instituciones financieras como bancos, priorizando la primera vivienda y considerando propiedades de hasta 6.000 UFs. El objetivo en los próximos 4 años es financiar cerca de 150.000 viviendas nuevas o usadas con créditos a 30 años, pie del 10% y a tasas competitivas. Sobre la tramitación en el Congreso, el secretario de Estado dijo que no siempre se puede contar con todos los votos, pero que ve buena disposición respecto de las opiniones que han tenido diferentes parlamentarios. Es por esto que ve que se pueda aprobar la iniciativa durante este año. Otro de los puntos abordados fue las proyecciones del Banco Central en el último informe de política monetaria. Aseguró que la situación económica es delicada. Esto luego que se bajaran las proyecciones de expansión para este año a menos de 1% como máximo este 2026, con un desempleo en 9,5%. Dijo que se está trabajando para generar cambios estructurales de mejor economía para Chile, que esto se va a comenzar a mostrar a partir de 2027 a raíz de las reformas que ha impulsado el gobierno. Quirós, eso sí, dijo que no están descuidando y que no van a descuidar la situación actual, que la situación actual es compleja. Agregó que la producción de cobre ha caído porque por muchos años la inversión ha sido baja respecto a lo visto históricamente y espera que la producción de cobre repunte el próximo año, que este sector no sea una carga para el resto, para los otros, que es lo que ha estado pasando este 2026, aseguró. Informó Noticias en Agricultura.
4: En otras informaciones, la Fiscalía Oriente confirmó que Martín de los Santos Lehmann fue extraditado desde Brasil durante la jornada de este viernes. Una vez que llegue al país, de los Santos será trasladado hasta la Corte de Apelaciones de Santiago. Posteriormente será puesto a disposición de Gendarmería, institución que deberá llevarlo hasta el tribunal correspondiente para realizar su control de detención. ¿Cuál es el caso? Este se remonta a mayo del 2025, cuando Guillermo Yarzún, adulto mayor que se desempeñaba como conserje de un edificio, fue víctima de una violenta agresión. Según los antecedentes del caso, el hombre sufrió una fractura de mandíbula y perdió un ojo luego de que se negara a entregarle un cigarro a De los Santos. Tras esto, el sujeto escapó a Brasil, en donde finalmente fue detenido. Hasta acá vamos a dejar las noticias. 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Ahora sigan en compañía de Radio Agricultura. Se quedan con Directo al Grano. Que tengan buen día.
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6: Muy buenos días. Bienvenidos a Directo al Grano en Radio Agricultura. Hoy, viernes 11 de septiembre, con un día nublado en la capital, pero esperemos que de aquí a una semana más el sol radie todo el país, porque estamos a 7 días de celebrar nuestras fiestas patrias el 18 de septiembre, y a raíz de aquello, a razón de la historia de nuestro país, tenemos una invitada de lujo en este viernes de entrevistas en profundidad aquí en Directo al Grano. Ella es Soledad Reyes del Villar, profesora, mamá, historiadora, que recientemente publicó una reversión de su libro Doña Javiera y la formación del Chile republicano, de Editorial Planeta, y vamos a conversar hoy día sobre no solamente la vida de Doña Javiera, sino que también el proceso creativo que significa escribir una biografía política de alguien que no ocupó cargos, que es algo que llama particularmente la atención. Soledad, muchas gracias por estar con nosotros el día de hoy.
7: Gracias a ti, Miguel, por la invitación, un gusto estar acá. Y cierto lo que dices, por una mujer que actuó siempre tras bambalinas, que era como José Miguel Carrera, lo que se dice mucho, que no hacía nada sin preguntarle, pero nunca tuvo ella un cargo específico. Entonces, difícil escribir la biografía, y había muy poco sobre ella también, como unas semblanzas así más conocidas, pero no.
6: Y aún así es probablemente una de las figuras más reconocidas, no solamente porque hoy día probablemente miles de niños alrededor del país están bailando La Refalosa, cantando Doña Javiera y La Refalosa, sino que además porque tiene, ¿no es cierto?, esa particularidad de haber sido testigo privilegiado de la historia y la formación republicana.
7: Claro, y desde muy niña, porque ella, su mamá era una mujer también muy muy culta, ella como iba al colegio, esta mamá la educaba, y ella misma después, en la etapa de lo que es la Patria Vieja, ella abrió las puertas de su casa para hacer estas tertulias que replicó en lo que su madre veía, que muchas veces incluso peleaban porque ella o se metía o opinaba más de lo que correspondía. Y después, bueno, por eso el libro está dividido en tres partes, porque todo lo que es primero la independencia, después el exilio, y la tercera parte, que por eso responde como a la formación del Chile republicano, que ahí se sabe muy poco de ella. Ella está más recluida en su hacienda, en San Francisco del Monte, pero sí era amiga o tenía algún vínculo, bueno, era tía de un liberal ahí, José Miguel Carrera Fontecilla, que estaba tras bambalinas también, pero totalmente relacionada con los protagonistas de esa época. Entonces, ahí yo aproveché, porque ella vivió 80 años, lo que hay un escritor, Vicente Grez, que dice lo que es una grave falta en una mujer, en una época que la edad era 30.
6: Yo creo que vas a tener que explicar por qué dice que es una grave ofrenda, ¿cierto?
7: 81 años, imagínate. Y ahí, claro, dije, voy a aprovechar su vida completa para seguir contando, y conté esa parte de la historia de Chile en la que ella no aparece mucho.
6: Oye, y su papá también fue un hombre longevo, Ignacio de la Carrera, quien participó de la primera Junta Nacional de Gobierno, que conmemoramos el próximo 18 de septiembre, vivió hasta los 70, 71 años, que era rarísimo para la época. O sea, la esperanza de vida de haber sido 25,
7: sí,
6: 30.
7: 30 años, y ella murió 81 de cáncer.
6: Mira.
7: Sí, cuidada por una de sus nietas. Y el papá también, por una vida, o sea, participó en la primera junta, y después estuvo exiliado en Juan Fernández casi 2 años y medio.
6: Juan Fernández.
7: Sí, Juan Fernández, que era ahí cuando venía el virrey, venía con la orden de convertirla, y como hay una Vicuña Mackenna, como le dicen, un presidio tenebroso. Y ahí fueron varios, pues, y este señor ya anciano casi, en esa época era un anciano tener 70 años. 2 años y medio estuvo ahí.
6: Pero pobre, es una familia clave en la formación de la República, la familia Carrera en general, vamos a hablar específicamente de Doña Javiera, pero también con todo el peso, toda la incomodidad, la mochila de haber sido parte de la independencia. O sea, la verdad es que Doña Javiera llega hasta los 80, pero sabemos que sus hermanos no.
7: No, pues sus hermanos lo fusilan a los 3. Primero a Luis y a Juan José Carrera en 1818, y 3 años después a José Miguel. Y ahí el único, claro, que quedó con descendencia fue José Miguel Carrera. De hecho, su hijo no conocía a su padre, en el fondo ella estaba embarazada cuando él lo fusilaron.
6: Y de ahí viene José Miguel Carrera Fontecilla.
7: Fontecilla, sí.
6: Y ahí vamos a llegar la larga línea hasta Ignacio Carrera Pinto.
7: Claro,
6: ¿no?
7: Ese de la Guerra del Pacífico.
6: Sí, pues, que sí. Son, es que el siglo XIX está marcado por la familia Carrera y, como te digo, por la penumbra.
7: Sí, porque es una historia muy triste, yo encuentro.
6: Ordenemos un poco esto, que sí. La gente, el que está. Yo me vuelo en esto, es historia, entonces vamos a saltar de lado a lado. Pero las personas que lo están escuchando hoy día y que quieren tener conocimiento para celebrar con mayor ganas la historia de la patria. Ven a Javiera Carrera y piensan en una sola cosa.
7: La Refalosa.
6: La Refalosa. Y los segundos, que son un poco más, en la primera bandera.
7: Sí, que ella la bordó, supuestamente. Esa la,
6: ¿supuestamente?
7: La, sí, o que prestó, o cuando se bordó y se confeccionó, fue en su casa. La primera bandera, que eran tres franjas, azul, blanca y amarillo.
6: Por el trigo, ¿cómo era? El mar y la nieve, una cosa así me enseñaban, sí, en el colegio cuando lo tenía.
7: Mira, qué buena memoria. Sí. Bueno, a ti te encanta la historia.
6: Sí, sí. Ahora, yo soy higienista y esto
7: sí, pero no vine, yo no vine a pelear.
6: Sí, pero vinimos a chismear históricamente, que eso es lo importante.
7: Claro. Sí, pero es triste la historia, o sea, la de... Ah, tú estás diciendo que íbamos a ordenar, claro. Como te enseñan en el colegio, Patria Vieja, Reconquista, Patria Nueva.
6: ¿Y en la patria vieja cuál era, claro, el rol de Javiera Carrera?
7: Ahí siempre apoyando a su hermano, que mediante tres golpes militares se quedó con el poder. Y ahí ella, bueno, también muy provocativa, porque había mujeres que no la querían, le decían la jaiba o la indómita.
6: ¿La jaiba?
7: Sí, porque como que acaparaba así todo, no sé, como... Y que se creía la dueña del país. Pues, y ahí ella hizo... se estaba ya en los primeros como combate contra los españoles y se hizo una fiesta, y ella apareció como muy provocativa con una peineta, con una corona española vuelta al revés, como simbolizando así la decadencia de la monarquía, y los tres hermanos también con algo parecido en sus sombreros, pues, y eso es todo ella, como, y ahí ella se lucía como la anfitriona y lo que se dice mucho, bueno, y él mismo lo cuenta en sus cartas, José Miguel Carrera, para todo necesitaba el consejo, la autorización o la venia de Javiera Carrera.
6: Lo cual, o sea, era provocadora.
7: Sí, pues sí.
6: En una época, muy, una sociedad muy tradicional, de mucha pauta, de mucha diplomacia.
7: Por eso en algunas fuentes que yo encuentro que la hablan mal de ella, como por dos razones. Una por esa, porque en el fondo estos Carreras, que bueno, había gente que le decía a los Napoleones chilenos, que en verdad se creían los dueños del país, y ella era, bueno, ella era la hermana mayor, y su mamá murió cuando eran todos muy jóvenes, y ella quedó como la
6: Francisca Verdugo murió.
7: Sí,
6: joven.
7: En 1805, o sea, antes de que...
6: Antes
7: y ahí
6: de
7: ella es como la mamá y la hermana, sí.
6: O sea, en ese tiempo José Miguel Carrera estaba en España, sí, probablemente.
7: Estaba en España, claro, y ahí cuando se forma esta primera junta, la que vamos a celebrar ahora prontamente, ahí José Miguel Carrera decide volver. Cuando ve que su padre es uno de los miembros de esta junta, y hay una carta ahí que yo incluyo, que explica, él estaba en España, pero sentía que su lugar estaba acá.
6: Ya era avanzada, tenía 62 años, más o menos, cuando fue la primera Junta Nacional de Gobierno. Y allí José Miguel Carrera vuelve, y ahí empieza Javiera a activarse en las redes oscuras de la política.
7: Sí, totalmente.
6: Lo voy a decir más dramático, claro, ¿no? Pero...
7: Y abre las puertas de su casa, hace tertulia, organiza todo, como invita a otras mujeres a involucrarse en todo este proceso. De hecho, hay una historia muy relatada que donde ellos vivían tenía la casa como una puerta falsa hacia Morandé, y por ahí se pasaban, no sé, pues, armas, sables, cosas, los patriotas, y la clave para que abrieran esa puerta era Viva la Panchita, que ella, porque ella se llama Francisca Javiera.
6: Ah,
7: eso era por ella, Viva la Panchita, o sea, como una clave.
6: O sea, tenemos un montón de apodos, la jaiba, sí, para quienes la odian.
7: Sí.
6: Panchita para quienes eran parte de la rebelión.
7: Bueno, y el apodo más famoso que se atribuye, que ella se lo puso a Bernardo Higgins, pues, ¿tú sabes cuál es?
6: Ah, sí.
7: Se dice que fue ella.
6: Sí, lo he leído, sí, por las biografías de Bernardo Higgins. A ella no le tenía especial cariño.
7: No, nada.
6: A Bernardo.
7: Nada, porque ahí, bueno, en esas batallas, desde ahí ya empieza esta lucha entre carreristas y ojiguinistas, porque se dice mucho, ¿no? Ellos odiaron desde el desastre de Rancagua, que es cuando ya llegan los españoles, como que triunfan sobre los patriotas y se acaba con todo lo que se había hecho, la Instituto Nacional, la Biblioteca Nacional, un periodo que a uno se lo enseñaban como la Reconquista, pero española, porque en Chile se destruyó todo lo que se había avanzado, y ahí ya se odiaban ellos dos.
6: Ahí empieza, no
7: había... sí. Uno fue comandante, Carrera era comandante jefe del ejército, se fue al sur, ahí pasó un problema en Chillán, lo sacaron, ponían O'Higgins, y ahí Javiera Carrera dice que eso era todo como un manejo de O'Higgins, para quitarle la comandancia del ejército.
6: A José Miguel Carrera.
7: Sí, y después en este desastre de Rancagua, que ahí, bueno, hay versiones distintas hasta el día de hoy, que uno llegó, que el otro llegó más tarde, que uno está en Rancagua, el otro como en Paine, bueno.
6: La versión que yo he leído, lo bueno, es que José Miguel Carrera no llegó, Y dejó solo el pobre Nardo en el desastre de Rancagua. No.
7: Y partieron juntos ahí al exilio en Mendoza, pues todo.
6: Eso es algo impresionante porque Javier Carrera ya tenía hijos.
7: Sí, pues tenía, sí, siete.
6: Tenía siete hijos.
7: Ella se casó dos veces, primero con un señor Manuel de la Lastra, y enviudó a los 18 años, y ahí quedó con dos hijos. Y uno, el mayor, Manuel de la Lastra, está siempre involucrado acá, con los Carreras, escondido en todas las batallas, participa siempre, el mayor. Y ahí se volvió a casar con Pío de Valdés, se me fue el nombre, Eduardo Pío, no, bueno.
6: Señor Pío
7: Pedro Díaz de Valdés, y ahí tuvo cinco hijos.
6: Llegó a tener una familia muy numerosa, sí. Pero en 1814... se va al exilio sola, ¿no?
7: No, con Pedro, con uno de los hijos, que no, nunca se sabe, ¿no? Por qué, no, es como el tercero. Con él se va. No, el más grande se llama Pío. Se va con él y él acompaña en todo el exilio. Está primero en Mendoza, después en Buenos Aires, después la encierran en un convento, en San Juan, y después en Montevideo.
6: Oye, pero qué escándalo más grande, sí. Arrancar del país con uno de tus siete hijos.
7: Y ella ni siquiera, ella no preguntó, ella le informó al marido, le dejó una carta y hay una frase que nunca se me olvida, que le dice, tengo como el pecado de ser Carrera. Como decir, y ahí dice, yo inspiré a mis hermanos en este movimiento libertario, así que seré madre y hermana. Y no le pregunta, y se va y le deja esta carta. Y lo que yo creo ahí es que ella nunca jamás pensó que iba a demorarse 10 años en volver.
6: Sí, porque además hace una vuelta muy larga con sus hermanos también. Tienen un rol en la independencia argentina, tienen todo un proceso, claro. Entre las montoneras de Carrera, sí. con el coronel o general Ramírez en esa época. Ella está un poco alejada de eso, ¿no es cierto?
7: Sí, y ahí, pero en el fondo, como la persecución a los hermanos Carrera, en el fondo ella la vivió en carne propia. Mira, me mira con una cara.
6: No, es que yo estas cosas empiezo a imaginarme, sí. El proceso. Esto es como.
7: Pero porque en el fondo esa rivalidad entre los Higgins y Carrera se trasladó a Mendoza y ahí estaba San Martín montando todo este campamento. Y ahí él se da cuenta como que no puede quedar atrapado en la rivalidad entre estos dos, y saca a todos los hermanos Carrera. Los echan de Mendoza. Incluso le revisaron las maletas, pues, decían, a ver si traen los tesoros públicos del Estado.
6: A los Carrera.
7: Y ahí se van, claro. Y con otros que también van a estar siempre en este proceso, por ejemplo,

0: Enrique, hay un cura también, Bartolomé Toyo. Bueno, hay un grupo así de exiliados, pero que van a ser perseguidos mientras después la Bernardo Higgins y la logia Lautaro persigan eso, de esta manera.
1: La logia mejora, claro. para no tener conflicto. Esto es culpa de San Martín. No,
0: sí.
1: Hermana y madre.
0: Sí.
1: El pecado es ser hermana y dejar a la parte de señora o esposa fuera.
0: Fuera.
1: O sea, básicamente le dice al marido, yo tengo dos roles importantes, le faltó ser...
0: Y me quita el detalle, ella, y todas las cartas, que es lo que yo lejos más utilicé para escribir este libro, ella nunca firmaba como la mujer casada, que eso yo creo que no sé si hasta igual no tanto, como de y el apellido del marido. Ella siempre firmaba Javiera Carrera.
1: Ah, pero una mujer.
0: Y eso era, sí, y otra anécdota que hay después, bueno, ella está 10 años en este exilio y de repente le llega una carta al marido que Pío, el hijo mayor, había aparecido una señora diciendo, mi hija está embarazada de Pío. Y Pedro Díaz Valdés dice, la carta le dice, ojalá puedas volver, vamos a tener que casarlo. Y la respuesta de ella, ¿cómo se te ocurre que lo vamos a casar? ¿Por qué lo vamos a castigar toda su vida por la falta de una noche? Gente,
1: eso es lo que dice Javiera.
0: Sí.
1: ¿Por qué lo vamos a castigar toda su vida
0: por la falta de una noche?
1: Ah, pero es una mujer muy, muy adelantada a su época.
0: Totalmente, sí. Y muy. Era difícil llevarle la contra, yo creo. Muy,
1: no, yo siendo el señor de la Lastra, ¿cómo se llama el segundo marido mío?
0: Díaz de Valdés, Pedro Díaz de Valdés.
1: Yo siendo Pedro Díaz de Valdés, lo habría hecho exactamente lo mismo. O sea, no.
0: Porque después, en el fondo, cuando empieza la patria nueva, ya después, bueno, de Maipú, de Chacabuco, que ya no hay españoles, o sea, empieza ya en verdad la formación de esta república, y ahí Díaz de Valdés le escribía ya, vuélvete. Y ella decía, no, mientras siga gobernando O'Higgins, yo no piso ese país.
1: Además, pero con un rechazo absoluto a la obra del prócer de la patria. Pero
0: hay otra versión también, porque que es harta copucha, porque la historia tiene harto cagüín.
1: Esa es la parte más entretenida, hace viva la
0: que yo que al final parece que no era tanto por O'Higgins, sino que tenía y se había enamorado ahí de un norteamericano, amigo, José Miguel Carrera, y yo la incluyo ahí, esa versión, bien con documentada, con harta
1: que parte del trabajo más importante de reconstrucción de un libro de esta naturaleza son efectivamente las fuentes primarias. Tú lo estás hablando mucho acerca de las cartas.
0: Sí, es que escribió mucho, y no solo ella, José Miguel también, el papá, don Ignacio, entonces entre ellos, y también algunos historiadores del siglo XIX, sobre todo lo que más es Vicuña Maquena, y esto los hermanos Amunate y ellos.
1: ¿De quién viene el mito de Javiera Carrera? ¿Viene de Vicuña Maquena?
0: Eso sí, de una semblanza que él escribió cuando ella murió.
1: De
0: 1862. Y lo otro de Grez, ¿cómo se llama? Que tiene Vicente Grez, un libro que se llama Las Mujeres de la Independencia.
1: Que es muy buen libro.
0: Sí, y ahí está como bien. Y algunos la nombran, bueno, y acá como que no hay términos medios, o sea, la quieren o la odian.
1: Es una persona que levanta los humores y las pasiones de la época.
0: Esto de en esa época una mujer se dedicaba a la casa, a los hijos y al marido, pues esta revolucionaria que se va del país dejando a su hijo, que vuelve 10 años después, como, pero por eso te digo que la historia es triste, porque imagínate cuando ella vuelve, hay una frase que dice, Chile ya no es mi patria, dice. Y por eso
1: es mi patria.
0: Sí, ya, imagínate, los tres hermanos fusilados y las pocas energías que le quedaban las utilizó ya cuando gobernaba Pintos y ya su amigo liberal, llamó una comisión que fue a Mendoza a buscar los restos de su hermano. Resto, súper resto, porque en verdad todos decapitados, a José Miguel Carrera le cortaron un brazo, lo mandaron a Mendoza así como un trofeo. Entonces, eso es terrible, sí.
1: Es bien dramática el final de la familia Carrera. La familia Carrera está teñida de infortunios, está teñida de conflictos, y la única que sobrevive todo el periodo es doña Javiera. ¿Qué año se muere Javiera Carrera?
0: 1862.
1: O sea, le faltó poquito, no era imposible llegar a los 100, pero le faltó poquito para llegar a la guerra del Pacífico y ver el último descendiente de Carrera en primera línea.
0: Lo que sí ella vio, y yo me la imagino perfecto opinando, así comentando todo, la guerra ya entre conservadores y liberales, que fue 1851 y 1859.
1: La revolución de Pedro León Gallo.
0: Claro, y ahí participaba con los liberales, su sobrino, pues José Miguel Carrera Fontecilla, con Vicuña Maquena, con ellos, contra los conservadores, y sobre todo que no fuera reelegido Manuel Montt.
1: Mira, vamos a hacer una pausa acá y vamos a ir a comerciales aquí en Directo al Grano, y a la vuelta seguiremos conversando sobre doña Javiera y la formación del Chile republicano de Soledad Reyes.
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12: El sitio de inspección fitosanitaria de Teno cerró la temporada 2025-2026 con un récord de más de 14 millones 400 mil cajas revisadas, superando ampliamente a los 12 millones registrados durante el periodo anterior. En total, el SAC y el Departamento de Agricultura de Estados Unidos certificaron más de 11 mil lotes de productos hortofrutícolas provenientes del Maule y destinados principalmente al mercado estadounidense. Las especies más inspeccionadas fueron naranjas, manzanas, mandarinas y cerezas, seguidas por ciruelas, nectarines y kiwis. El recinto también cuenta con tecnología PCR para detectar plagas de importancia cuarentenaria y agilizar la certificación de la fruta chilena. 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
13: Estamos de vuelta en directo al grano, me desconcentré un segundo. Puede ser porque es día viernes. Viernes 11 de septiembre y recuerden siempre seguirnos en nuestras redes sociales al grano 921 en X y arroba Radio Agricultura en Instagram. Si tienen alguna duda para la autora, yo me voy a meter a ver la transmisión en vivo aquí para poder hacerle preguntas. Estamos conversando sobre el libro reeditado de Soledad Reyes, Doña Javiera y la formación del Chile republicano. Como que me gusta mostrarlo porque la portada es espectacular. Realmente muy bonita, así que felicitaciones a la autora y a, Editorial Planeta también, por esta versión.
14: A Catalina Chung es la diseñadora de la portada.
13: Catalina Chung, para darle los créditos. Sí. Muy, muy linda la portada les quedó. A todos que nos escuchan pueden ir a Google, ponen Soledad Reyes, Doña Javier, y les va a aparecer el link de alguna casa que lo está vendiendo, que está en todas las librerías.
14: Sí, en todas las librerías, desde el 1 de septiembre, si está recién.
13: En alguna librería, además, estaba como en gigantografía.
14: Ah, para... sí, en la Antártica del MUT, estaba en una pantalla, así se veía.
13: Que se veía muy, espléndida. Muy, muy linda. Y estábamos hablando acerca del rol de Doña Javiera. Durante el periodo de la formación del Chile republicano, básicamente posterior a la abdicación de Bernardo O'Higgins, o posterior, en verdad, no, ni siquiera la batalla de Lircay, estamos hablando ya después del 30, con la figura de Diego
14: Portales. Claro, ella estuvo los 10 años que estuvo exiliada fue de 1814 a 1824. Volvió un año después de la caída de O'Higgins.
13: Ah, pero vuelve rápidamente después de...
14: Sí, pero ahí es cuando dice Chile ya no es mi patria y se instala, había muerto ya don Ignacio también. Sí. Mientras ya estaba exiliada murió su papá.
13: 1819, creo que
14: es. Y ahí se instaló en esta hacienda, o sea, desde que, por ejemplo, se hizo amiga de Andrés Bello, de la señora Andrés Bello, y él iba a temporada allá y escribía... y de las pocas veces que ella vino a Santiago, de hecho, fue a la inauguración de la Universidad de Chile.
13: Mira.
14: Y estaba ahí con familiares, con mucha pena también, mucha tristeza. Y ya cuando está enferma de cáncer, ahí vuelve a Santiago y cuidada por esta nieta, Adela.
13: Déjame hacer un pequeño serie de tiempo, porque en Hermanas José Miguel Carrera, un rol en la patria vieja.
14: Sí.
13: Durante la Reconquista, exiliada, comienza su exilio. Enemiga acérrima de Bernardo O'Higgins, ¿no es cierto? Vamos, para exagerar un poco. Pero también tiene relaciones con Diego Portales.
14: Claro, o sea, pero ahí ella...
13: Ya estaba alejada del mundo público.
14: Sí, y yo, bueno, como ya si era tan falta grave que viviera 80 años conmigo y con mi absoluto convencimiento de que hay un interés por la historia de Chile y que nuestra historia es súper entretenida, y ahí yo dije, yo podría haber terminado el libro ahí, pero yo dije, no, ya, si vivió hasta los 60, contemos un poco esos 30 años de historia que son las 3 décadas de gobiernos conservadores, porque ella era totalmente...
13: Prieto, Bulnes y Montt.
14: Sí, 10 años cada uno.
13: Entonces, sí, los decenios. No, todavía funciona la memoria del colegio.
14: Pero increíble tu memoria.
13: Gracias a Hernando Galloso, gran profesor de historia.
14: Mira. Y ahí, claro, cuentos aparte, cuentos de Portales, cuento incluso los años 1850, quién fue Bilbao, quién fue muy así como...
13: ¿Tuvo relación también con Francisco Bilbao?
14: No. Ella ahí...
13: ella estaba relegada, claro, en su hacienda, sí, ¿no es cierto?
14: Sí, totalmente, como te digo, venía poco a Santiago, se dedicó, hizo una población, contrató un arquitecto y un geógrafo como para subdividir, tuvo unas peleas también porque su papá, don Ignacio, en tiempo de, cuando volvió de Juan Fernández, vendió un pedazo de esta hacienda, ¿sabía quién? Al padre de Diego Barros Arana.
13: Mira.
14: Y ahí se dedicó a eso, a los hijos, a los nietos, no.
13: Diego, es impresionante, Diego Barros Arana, que después tiene a Luis Barros Borgoño, que va a ser diputado de la República, va a ser presidente del Partido Liberal, va a tener un rol muy importante, es el candidato presidencial o precandidato, esto es la época de 1925. Uno conecta esos 100 años. Y ella parece ser el centroide casi, porque O'Higgins termina en Perú y nadie más sabe de él. Los Carrera tienen un final, como ya lo conversamos, bastante.
14: San Martín triste. También, no sé, todo termina mal.
13: Ella sobrevive el tiempo, relegada, ¿no es cierto?, alejada de la sociedad pública, pero con esta intervención con Andrés Bello, que tú me dices que era amiga de la señora Andrés Bello.
14: Sí.
13: O sea, igual tiene conexiones con el resto de la historia de Chile.
14: Sí, y iban a verla a su casa, este mismo Vicuña Mackenna, como yo digo, este sobrino, todos estos más jóvenes, liberales, que ella, yo imagino que los apoyaba, los alentaba, para que no triunfara Montt.
13: Para que no triunfara Montt.
14: O sea, para que no siguiera Montt o su... Y de ahí, claro, ya... ahí empieza otro gobierno de Joaquín Pérez y ahí ella muere y ahí ya se termina Pérez. El libro. Y el libro termina con la frase tristísima que...
13: Esa la dejamos para el final. Porque entre medio hay que preguntar... Tú en este libro lo que haces es integrar la historia de Doña Javiera con la historia de la República, ¿no es cierto? Y esa es una de las grandes innovaciones que tiene el libro. Uno abre las páginas y se encuentra con... ¿Quién era los Pincheira?
14: Claro.
13: Y eso es para contextualizar, ¿cómo es el proceso de creación de Soledad Reyes en esto?
14: Ya soy bien matea, leo primero mucho, yo no sé, me imagino que pueden haber otros escritores que van investigando y escribiendo. No, a mí me gusta primero un buen proceso de investigación y sobre todo, como digo, cartas y memorias de época. Y cuando ya tengo esa investigación, a mi gusto casi no terminada, como que uno se demora en terminar, pero ya bien contundente, ahí empiezo a escribir.
13: Esto ha sido el proceso de Manuel Rodríguez, sí. Aunque a Patria, de Balmaceda. también, y de Doña Javiera.
14: Sí, y de lo que estoy escribiendo ahora, que se no lo puede decir de qué, pero no, sea, no mi obra
13: eso.
14: Maestra.
13: No voy a decir, yo también espero eso. Y aparte es un libro que aquí...
14: Esa es una teleserie ya, como no, para...
13: Y la verdad, las cosas es que yo siempre insisto, si algún ejecutivo, algún creativo de series de televisión va y lee tu libro, puede tener perfectamente una de las mejores series de época de la historia de Chile. ¿No, sí. ¿No se ha creado un audiovisual de Javiera Carrera?
14: No, hay, estamos en algunas ahí conversaciones, se está haciendo un intento, pero es difícil. No es, o yo me imaginaba, como no sé si viste una serie de la vida de Isabel Allende, si tres capítulos, sí. Y tampoco es... Sí.
13: Pero de capítulos bien esto. Aquí tiene sí. El guión completo.
14: Completo, sí.
13: Oye, cuéntanos un poco, sigamos con este proceso que siempre es interesante descubrir la metodología del autor, básicamente. Bueno, tú haces clases de guiar tesis en ciencia política en cuarto año, ahí en la Universidad del Desarrollo, pero ¿dónde vas a buscar la fuente?
14: ¿Conoces una página, por ejemplo, Memoria Chilena?
13: Espectacular.
14: Espectacular. No sé qué haría sin esa página, porque tienen digitalizado mucho. Del siglo XIX, pues que no es y no solo, por ejemplo, un gran libro de Vicuña Mackenna, artículos de periodísticos, de prensa, esa página me y memorias que bueno, a lo largo ya de tantos años como historiadora también tengo una buena biblioteca he ido armando. Y ahí yo ocupo de todo tipo de autores. Me gusta contar la historia ocupando historiadores ojiguinistas, otros carreristas, no sé, o lo que estoy ahora, muy conservadores o muy liberales. Y me gusta contarla al público común y corriente, de una escritura súper fácil. ¿Tú has leído?
13: Sí, es muy ágil de leer.
14: Y que el lector se haga más su idea. Como, por ejemplo, el otro día me llamó la atención, hay una parte que yo hablo mucho de Portales, pero explico, bueno, su actuar, el Esther Chile, su fin, su muerte, pero también hablo de su parte personal. Y la otra vez alguien me dijo, terminé tu libro y ahora odio a Portales. Y yo no era lo que esperaba, pero lo odiaba por cómo había tratado a la mujer, cómo no había reconocido a los hijos, lo odio.
13: Por Portales no fue un buen ejemplo.
14: No, ni buen marido, ni buen...
13: No, para nada. No. Otra cosa fue la construcción que hizo. Fíjense que, para que ya nos escuchen, es tan importante la agilidad en la lectura que me voy a dar el lujo de leer tres líneas de una página del libro de Soledad. Al poco tiempo, las cosas dejarían de estar tan tranquilas. Los primeros problemas los dio José Miguel, cuya impetuosidad empezaría a perjudicar a la familia. Más de una vez, y muy a su pesar, Javiera tuvo que tomar drásticas medidas para tratar de enrielarlo.
14: Sí, que era desordenado.
13: Era muy desordenado, sí. José Miguel Carrera.
14: Sí.
13: Por eso
14: y
13: lo mando
14: era,
13: a
14: y yo creo que era muy simpático. Como hay una frase que dice, no podía hablar dos minutos con él sin convertirte en su amigo. Así como generoso, muy bueno, muy amigo de Manuel Rodríguez, mi...
13: También. Otro, sí. Sí, pero ¿cómo se conectaba? ¿Hay conexión entre Javiera Carrera y Manuel Rodríguez?
14: Sí, pues que la familia vivían al frente en ah, y donde está hoy día el Banco Central, eso es Agustina con Moneo.
13: Le está diciendo un bueno, penquista que se ubique en calle de Santiago.
14: Ya, bueno, y bien diagonal, estaban juntos en el colegio. Y las familias, claro, eran amigas. De hecho, los Carrera a Manuel Rodríguez le decían el morocho. Y toda esa parte de la independencia, bueno, una escapada junto al otro barrio, o sea, a la Chimba, al otro lado del río. En
13: el fondo, ya, el
14: puente de Calicanto.
13: Ya, ahí. Perfecto.
14: Y toda esa etapa la vivieron juntas. Pues Manuel Rodríguez, bueno, él también partió exiliado a Mendoza y ahí, cuando San Martín, cuando te contaba esto, que no se podía quedar atrapado entre estas dos familias. Y se da cuenta como del valor de Manuel Rodríguez y dice, hagamos como que te echo también junto con los Carreras, pero y ahí hicieron todo ese plan que él cruzó la cordillera para ver qué estaba pasando acá en Santiago.
13: ¿Manuel Rodríguez traiciona a los Carreras al final?
14: Ah, no.
13: O sea, pero al momento en que San Martín le dice, te voy a hacer como que te echo.
14: No, pero para los ojiguinistas, en el fondo, inventemos que también te está yendo, pero acá todo esto. Y ahí lo otro que el gran, bueno, que ahora creo que está señalizado, pero se supone que había un túnel en esta casa en el monte, por el costado como de una de las bodegas. De un kilómetro de largo y salía justo en una iglesia que estaba en la mitad de la plaza. Y ese ahí también parece que se usó mucho, en un túnel antiguo construido como para defenderse de los indígenas. También se usó mucho. Y se supone que años después también lo usaba Carrera Fontecilla escapándose de los.
13: ¿En serio?
14: Sí. Y hoy día está cerrado, bueno, pero está indicado como el inicio del túnel.
13: Mira. ¿Y dónde queda eso?
14: San Francisco en el monte, como cerca. Y hoy día está buena viña, y Viña Doña Javiera. Sí, y lo que era toda su casa, Monumento Nacional también.
13: Usted quiere visitarlo. Yo no soy muy acérrimo a la historia de los Carrera, pero la verdad es que este libro sí. Cautiva. Oye, ¿qué pasa con Javiera Carrera después de esto? ¿Qué pasa? Ya vuelve a Chile, Están sus amigos durante los decenios. ¿Qué hace ella? ¿Tiene algún rol público? ¿Sigue en su rol de consejera? ¿Entre la sombra? ¿O se retira? Si,
14: no, retirada, yo me imagino que muy consejera, como te digo, de estos liberales, su sobrino y compañía. Bueno, y después, eso fue el año 20, no, como el 28 fue cuando traen esto, los restos de los hermanos, que como te digo, yo creo que ese fue su último gran. Y yo creo que también cansada, como enferma, sé que, no sé, pues hacía mermeladas, que bueno, que subdividió para hacer esta población y que si recibía visita. Y después, bueno, como, no, que todavía no me dejáis contar el.
13: No, todavía no.
14: Ya.
13: Porque esto, ahora vamos a ir a la última pausa del programa, ya a la vuelta, vamos a saber sobre el desenlace de Javiera Carrera en vivo. Ya volvemos.
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19: ¿Sabías que la sostenibilidad es hoy el motor de la competitividad para las pymes en Chile? 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El programa ha preparado a decenas de pymes de diversas industrias para integrarse con éxito en las cadenas de valor más exigentes, generando nuevas oportunidades de negocios con grandes compañías. Este éxito compartido se celebrará próximamente en Sky Costanera, consolidando así a una nueva generación de empresas más transparentes y preparadas para el futuro.
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13: Estamos de vuelta en Radio Agricultura, directo al grano. Por supuesto, se dieron cuenta que no está Gonzalo hoy día, está en China en viaje académico, pero estamos intentando reemplazarlo de la mejor manera posible. Y para eso, como siempre, tenemos que saludar a quienes hacen posible este programa. 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

0: 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Muy buena idea después de que subieron las bencinas ayer. Perdón, la alergia de septiembre me está matando. Pero, como es septiembre y estamos con Soledad Reyes. Oye, tú me contabas acá en el backstage entre medio sobre la portada. Es una portada preciosa, todo el mundo vaya a verla a internet. La verdad, las cosas, ya le dimos flores a la diseñadora. Pero hay un detalle particular, que no es de mi agrado, pero sí es del tuyo.
1: Sí, lo que pasa es que me gusta que, porque la portada, claro, está ella, está, sale Andrés Bello, sale Diego Portales y arriba sale O'Higgins y Carrera. Y la primera prueba, claro, estaba muy uno de los dos más grandes, más sobresalientes, y yo dije, esto es un detalle de mente y de historiadora, pero los quiero a los dos del mismo tamaño y que ninguno sobresalga sobre el otro. Y así quedó, yo encuentro que está, sí, muy bonita.
0: No, está espectacular, en verdad. Y además tiene un buen cuadro de Javiera Carrera, si van a buscar a Google para encontrar diferentes versiones. Demasiado buen buena foto de José Miguel Carrera. No era tan
1: guapo.
0: No era tan apolíneo como en esa imagen, ¿eh? Para nada. Oye, entonces estábamos en ya la parte final, la vida en el exilio del campo casi para Javiera Carrera. Más allá de su rol público cuando va a la inauguración de la Universidad de Chile, ¿qué hizo durante esos años ella?
1: No, como digo, mucha familia, bueno, también tuvo una, se le murió un hijo tuvo una pelea el hijo Pío, quedó viuda también.
0: Por segunda vez.
1: Sí. Y ahí, bueno, se enferma de cáncer, se viene a Santiago, ahí la cuida esta una nieta. Y ahí, bueno, los tres hermanos que habían, ella misma se había encargado esta comisión y repatriaron estos restos, estaban enterrados en la catedral. O sea, los tres hermanos, como bien generosos, decir, porque, o sea, lo que quedó de ellos, de hecho, me acuerdo una anécdota que el cráneo de José Miguel Carrera lo reconocieron por una tapadura de oro que se había puesto en Estados Unidos. Imagínate, así no. De que no se, te juro.
0: O sea, puede no ser él también.
1: Sí, pues. Hay versiones que dicen que lo que se enterró era porque este cráneo estuvo en el museo ahí en el Paico donde está la y después una señora argentina se lo llevó, se lo entregó un pariente Díaz de Valdés, después estuvo en el museo histórico, bueno, cuento corto, después cuando se hizo un reportaje en un canal y la niña que lo había cuidado en el Paico dijo, ese no es el cráneo que yo cuidé porque ese tenía dientes y el que yo cuidaba no tenía. Como, bueno, y ahí estaban los tres enterrados a un costado de la catedral, y cuando murió Javiera no se permitía que las mujeres fueran enterradas ahí. Y esta nieta dio toda una pelea, se movió pero cielo, mar y tierra, y logró que Javiera, los restos de Javiera Carrera también
0: reposaran
1: ahí, y ahí están bajo una frase muy triste, que no sé si fue una idea terminar con algo tan penoso.
0: No, pero es parte de cuenta la historia, sí. Cuenta también lo que popularmente se conoce como el pago de Chile, que viene, hay harta cultura popular detrás de estas cuestiones que pasan en la historia.
1: Pero yo creo que también acá es mucho la época, porque no solo son carreras, mira cómo terminó Higgins, mira cómo terminó San Martín, o no sé, Pueyrredón, que era el gobernador también de la logia de ahí en Buenos Aires. Ninguno tuvo un final muy feliz, o Higgins nunca pudo volver a...
0: No, pues Higgins murió exiliado en la hacienda Montalbán en Perú.
1: Y de hecho cuando ya en el gobierno de Prieto estaban listas ya todas las gestiones para que volviera y le dio ahí un ataque y murió sin poder... San Martín lo mismo.
0: Es que es una época donde realmente por eso se dice el pago de Chile, generalmente viene de todas estas historias que todos los próceres de la independencia, ninguno termina enaltecido como probablemente lo merece, solamente los honores los van a recibir después de muerto.
1: Sí, pues, totalmente. Y lo mismo también pasaba con Portales, incluso, bueno, y si uno va más adelante con Balmaceda, que no sé,
0: Balmaceda
1: triste.
0: Todavía es una figura histórica contestada.
1: Y tú sabes, por ejemplo, que en el cementerio general donde está, que hay un mausoleo, hasta el día de hoy hay mandas, hay gente pidiendo favores, que me vaya bien la paz, o penas de amor, a Balmaceda.
0: ¿A Balmaceda Fernández?
1: Sí, como un mártir.
0: ¿En serio? Eso es, bueno, es uno de los periodos de aprendizaje institucional más importante. Oye, pero pues, volvamos al libro, que si no voy a empezar a volar, voy a ir directo a 1924, yo me conozco. Si hay que tomarse un tiempo durante estas fiestas patrias para leer algo, es para leer probablemente Doña Javiera y la formación del Chile Republicano.

0: fue súper, para mi gusto, injustamente como tratado, ¿cachai? Ella, por ejemplo, llegó José Miguel cuando seguían acá los españoles y él dijo, voy a ir a Estados Unidos a conseguir. Partió sin ni un peso, sin saber una palabra de inglés, logró hacer, y volvió con barcos, con bueno, un montón de gente que eran como...
1: Que llegó a Argentina.
0: Sí, y militares que, en el fondo, como sin trabajo después de la guerra ahí con Napoleón, que Jorge Bochef, Miguel Brayer, bueno, y él trajo todo esto y nunca lo dejaron entrar a Chile con todo eso que en el fondo cuál era, es como complicado ahí de entender, porque al final los dos querían lo mismo. Yo encuentro Higgins y Carrera, hay mucho también de personalidades, de egos distintos, y Carrera, claro, era parte de algo como más criollo, por decirlo de alguna manera, y Higgins de parte de algo más internacional, más complejo.
1: Miranda, ¿no? Los ilustrados, sí, de Inglaterra, y siempre he creído que la diferencia de eso es el mundo anglosajón contra el mundo español, básicamente, porque José Miguel Carrera se forma en España.
0: Sí.
1: Y Bernardo Higgins
0: en Londres, claro.
1: Llega a Cádiz, pero después se va a Londres, y eso cambia las trayectorias de vida de ambos, la gente con que se involucran, la capacidad internacional de O'Higgins. De hecho, probablemente por eso San Martín termina eligiéndolo a él por sobre a José Miguel Carrera.
0: Totalmente, pues sí, y era parte de todo este sistema. Piensa que Miranda, que dices tú, él lo conoció en Londres, que era su profesor de matemática.
1: Imagínate.
0: Y de ahí, y O'Higgins, bueno, que también ahí la incluye entera la historia, que es muy triste, que le escribía unas cartas desgarradoras a este padre que nunca se las contestó.
1: Sí, pues no,
0: eso sí. Y ahí Miranda fue como que le abrió también las puertas a su casa, de su biblioteca, que era famosísima. Lo vio casi como el padre que no.
1: De hecho, ahí se supone que leyó gran parte de los ilustrados de la época, y por eso vienen, uno mira las cartas de Bernardo O'Higgins previos a ser director supremo, y hay una fuerte influencia liberal. Después lo que pasa es que cuando llega al gobierno, esa influencia liberal lo lleva a ser más paternalista y decir, en el fondo, no está preparado para estas instituciones, aun cuando hace bastante elementos de aquello, abole los mayorazgos, ¿no es cierto?
0: Sí.
1: Método Lancaster en educación. Pero hoy día no es O'Higgins, porque si no, yo me vuelo. Entonces, ¿cómo termina la historia de Javiera Carrera?
0: Bueno, termina ahí, como digo, después de todo este gran trabajo que hizo la nieta. Está enterrada, claro, en la catedral con su... Ella, bueno, también había dejado un testamento muy... ¿Y sabe a quién más favoreció? Bueno, a hijos, a nietos, pero a las dos empleadas domésticas que habían cuidado a los hijos mientras ella no estaba.
1: Sí. En el exilio.
0: Y pero con detalles, sí. El ropero para Petita, que era una, así como...
1: ¿Qué pasó con sus hijos?
0: Ahí hay, bueno, Santo, por ejemplo, ese no tuvo descendencia. Pío, este que murió, hay uno que se hizo marino en Estados Unidos, y tiene, bueno, toda esta descendencia, que hay un doctor, porque es el que tenía el cráneo, Héctor Díaz de Valdés, y no me acuerdo con qué se me fue, con qué se casó esta nieta de ella, pero sí, tiene descendencia.
1: Todavía tiene descendencia en Chile, todavía hay sangre de Carrera dando vuelta por el país.
0: Sí, pues yo investigando fui a la casa de una de mira, casi que te vaya a enojar conmigo, pero fui a la casa de Ana María Reed, que era pariente de ella, era la presidenta del Instituto José Miguel Carrera, murió el año pasado, y ella en el living de su casa tenía, lo vi con mi ojo, enmarcada, la carta que le mandó Higgins al padre, don Ignacio Carrera, cobrándole el gasto por el fusilamiento de Luis y Juan José.
1: ¿La carta original?
0: Sí, que era la carta original. Ella la tenía ahí, enmarcada en el living, y eso, bueno, estaba, se regía por una ley española, no sé.
1: Eso causó mucho revuelo.
0: Sí, sí. Y él murió dos meses después de eso, el papá.
1: No, y Higgins se llevó por falta de humanidad. Sí. No, fue muy duro. Esto.
0: Sí, durísimo.
1: Pero, ¿y tenía la carta original?
0: Sí, te juro, enmarcada en el living, no sé ahora dónde habrá quedado. Bueno, pero sí, ella presidía este instituto José Miguel Carrera, una señora muy entretenida, Ana María Reed. Yo sabía muchísimo.
1: Hoy día aquí, en Directo al Grano, parto una misión de vida, a ver si algún día lo logro, de tener un museo de la independencia donde todas esas cosas puedan quedar curadas. Porque la verdad es que la historia de Chile está repartida en campos, en familias. El Museo Nacional de Historia de Santiago es bonito, pero no está a la altura de lo que necesitamos para las historias de la independencia.
0: Totalmente de acuerdo.
1: Yo creo que tiene que estar en Concepción, además, lo digo al tiro.
0: Mira.
1: Ahí se firmó la independencia. La gente de Talca ahora va a empezar a mandar mensajes porque estaba en Concepción y en Talca en vivo, pero aceptamos. No va a ser independencia, está en Concepción. Para terminar, por favor, cuéntanos esa frase final que está.
0: La frase final que está sobre los restos de los cuatro hermanos ahí al costado de la catedral, que dice: la patria a los Carreras, agradecida de sus servicios, compadecida de sus desgracias.
1: Agradecida de sus servicios.
0: Compadecida de sus desgracias.
1: Y con ese tono vamos a tener que invitar a la gente. Hay muchísimo más que leer en Doña Javiera y la formación del Chile republicano, de Soledad Reyes del Villar. La editorial Planeta la pueden encontrar, ¿no es cierto?, en los mejores...
0: En librerías del país.
1: Es decir, bibliotecas del país, librerías del país.

0: también en los portales de internet. Soledad, qué gusto.
1: Oye, sí, lo pasé, pero muy bien conversando contigo, Miguel.
0: Se pasó
1: muchas
0: volando
1: gracias,
0: la hora,
1: sí.
0: Así que quiero agradecerte por acompañarnos el día de hoy, en este día viernes de Directo al Grano, de Entrevista en Profundidad. Vaya a la librería ahora mismo, y aparte se está agotando. Soledad ha sido... Cada libro que saca Historia de Chile queda top one de bestseller de...
1: Es cierto,
0: ella es muy humilde, una persona espectacular, muy simpática, pero vaya a comprarlo y aproveche estas fiestas patrias para leer un pedazo vivo de la historia de Chile. Así que con esto nos despedimos por esta semana, ya nos encontraremos el día lunes de vuelta. Ahora no se puede ir de Radio Agricultura, que tiene toda la mañana opinión. Ahora viene la gran Pepa Hoffman con La Voz de la Gente. Muy buen fin de semana a todos. Chao, chao.
1: Chao.
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3: En Agricultura, Ópticas Schilling indica la hora, 9 de la mañana. 59 minutos.
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8: Muy buenos días, es hora de noticias en Agricultura. Vamos a iniciar con noticias del ámbito político, porque habló el expresidente Gabriel Boric y se refirió a la conmemoración del 11 de septiembre. Francisco Arriagada tiene más información.
9: Así es, Jessica, y lo hizo en una actividad que se desarrolla en el Cementerio General, donde el expresidente Gabriel Boric hizo esta reflexión sobre el 11 de septiembre, advirtiendo que la historia está escrita en el alma del pueblo de Chile y que no la pueden borrar. Palabras del exmandatario en conversación con 24 horas, donde además agregó que esta conmemoración existe un dolor, desgarro, pero también dejando en claro que hay esperanza. Escuchemos parte de las palabras del expresidente Boric mientras hacía ingreso precisamente al Cementerio General.
10: Para mí, la historia está escrita en el alma del pueblo de Chile. No la pueden borrar. Es algo que todos los días nos recuerda por qué estamos acá. Yo siempre le decía a los familiares, las familiares de la agrupación de detenidos.

0: desaparecidos, de ejecutados políticos, su lucha sigue vigente también en las nuevas generaciones. Acá estamos conmemorando a un presidente que sacrificó su vida defendiendo la democracia, defendiendo las instituciones, defendiendo al pueblo de Chile.
1: Y ahí estaban parte entonces de los dichos del expresidente Gabriel Boric, consultado sobre la importancia de que todos los mandatarios hagan una reflexión sobre esta fecha. No quiso responder, advirtiendo que no quiere entrar en polémica, considerando que el actual gobierno no realizó actos conmemorativos al 11 de septiembre. De hecho, el presidente José Antonio Kast en esta jornada se encuentra en la región de Los Ríos, en la ciudad de Valdivia, donde tiene una serie de actividades, pero ni una de ellas en relación a la fecha en cuestión. 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
2: Nos cambiamos de materia porque actualizamos información del paso fronterizo. El Comité de Coordinación Chilena y Argentina resolvió reabrir hoy a contar de las 11 de la mañana el paso Los Libertadores para todo tipo de vehículos. La decisión se tomó de acuerdo a los informes técnicos favorables sobre la transitabilidad y condiciones climáticas de ambas vialidades, según indica un comunicado. También señala que las barreras de Guardia Vieja en Chile y Uspallata en Argentina cerrarán a las 19 horas en ambos países. En tanto, el túnel internacional cerrará a las 21 horas. Recordar que el miércoles de esta semana se había determinado que el día jueves se cerraría nuevamente el paso por razones climáticas, luego de una breve reapertura registrada esta jornada. Hasta acá las noticias. Léanos en www.radioagricultura.cl, síganos en todas las redes sociales y actualicemos el pronóstico del tiempo. Hay 11 grados en Santiago a esta hora, 17 será la máxima. Nublado se espera esta jornada, anuncios de precipitaciones para la tarde en Santiago. Para La Serena y Coquimbo, 17 de máxima, despejado va a estar. Valparaíso llegará a 16, nublado y viento. Rancagua, 15 de máxima, nublado, precipitaciones. Y Talca espera una máxima de 15 grados, nublado y precipitaciones también. 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Ahora sigan en compañía de Radio Agricultura porque ya viene la voz de la gente. Que tengan buen día.
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6: Se cumple el primer 11 de septiembre José Antonio Kast en La Moneda. Y una vez más el Partido Comunista muestra su verdadera cara. Su presidente, Lautaro Carmona, lo dijo sin matices. Vamos a demostrar nuestro nivel de organización, nuestra capacidad de movilizarnos. Habló de una gran movilización cívica, política, democrática, de la izquierda con un gobierno tan de ultraderecha, dijo Lautaro Carmona. Y se permitió advertir de antemano contra quienes pudieran afectar la limpieza y direccionalidad inequívoca del mensaje, que significa rendirle homenaje a Allende. Deténgase un segundo en esa frase. El propio Partido Comunista reconoce que existe el riesgo de que su homenaje se ensucie, de que se mezcle memoria con confrontación. Y aún sabiéndolo, decide igual convertir un día de recogimiento en una prueba de fuerza política contra el gobierno de turno. Porque no nos equivoquemos, lo que anuncia Carmona no es un homenaje, es una movilización política, así la llama él mismo. Pensada para un solo destinatario, un gobierno de derecha que lleva apenas 6 meses en el poder. Ya no importa tanto Allende, importa medir músculo frente a Kast. Esa es la verdadera cara del Partido Comunista, la que siempre confunde memoria con militancia y duelo con estrategia. Lo que en cada aniversario del 11 de septiembre encuentra una nueva oportunidad para organizarse, no en torno al recuerdo, sino en torno al adversario político del momento. Chile ya aprendió a distinguir entre el respeto genuino a la memoria histórica y la instrumentalización política de una fecha. Ese primer 11 de septiembre de José Antonio Kast en La Moneda será también la prueba de si el país logra separar una cosa de la otra. Están escuchando La Voz de la Gente, soy Constanza Juve y esta fue la apertura editorial.
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15: Muy buenos días a esta nueva edición, bienvenidos de viernes 11 de septiembre, un día histórico, un día delicado para nuestro país. Nos acompaña la gran Connie Juve, se mandó tremenda editorial. ¿Cómo estás, Connie?
16: Muy bien, muy buenos días, Lucho, muy buenos días a todos quienes nos escuchan, como siempre, por Radio Agricultura.
15: También nos acompaña Germán, como todo día viernes, abogado constitucionalista. ¿Cómo estás, Germán?
17: Muy bien, muchas gracias.
15: Y Juan José Llorente, cada día más presente aquí en el panel. ¿Cómo está? Director legislativo de la Fundación Jaime Guzmán. Hola, gran amigo mío.
18: Hola, Lucho, muy buenos días, muchas gracias por la invitación. Un lujo participar de este panel.
15: Oye, partiendo, Germán, con el tema de la editorial, se viene otro 11 de septiembre donde esperamos porque ya ha sido advertido por el Partido Comunista, que vengan manifestaciones, que vengan destrozos, que vengan cosas, porque son, esa es la tónica que ha sido históricamente. Entonces, yo quería preguntar, ¿en qué punto uno puede hacer responsable a quienes llaman a estas organizaciones, a estas manifestaciones, cuando queden esos destrozos? Porque ahora, antes vemos que todos quieren hacerse que ellos son los que llamaron a la organización, pero cuando quedan los heridos, cuando quedan los saqueos, cuando pasan cosas, se desentienden un poquito.
17: Yo te diría que hay dos

0: cosas, hay una cuestión previa de cómo tratas la relación entre violencia y política. Porque en el fondo, tú siempre puedes decir, no, es que esto se salió de control, en fin. Pero la pregunta previa es, ¿cómo preparó usted el ambiente para eso que iba a ser? ¿Qué dijo antes respecto de la relación entre violencia y política? En términos simples, ¿usted valida esa relación? O sea, ¿entiende que en ciertos casos la violencia es una herramienta legítima? Que volver a la discusión de octubre del 2019, si es tan simple como eso. Cuando tú acostumbras a tu discurso, a las cosas que dices, a la manera en que planteas la actividad política, como algo que, dentro de lo cual la violencia es una herramienta más, aquella frase famosa de un pie en la calle y otra pie en el Parlamento.
1: O dos y dos, acuérdate del... Exactamente. ¿Cómo se llamaba el requete patita?
0: Sí. Claro, el requete patita, exactamente.
1: Esto para la gente que nos está escuchando es una talla que del año pasado por el senador Daniel Núñez, que dijo que iba a tener dos pies en la moneda y dos pies en la calle, a propósito de las movilizaciones de los pescadores en la quinta región.
0: Para que se convirtió en un requete patita.
1: Dos patas en un lado y dos patas en otro, y no conocía, digamos, ser humano que tenga cuatro, digamos.
0: Pero, y esa idea, en el fondo, de que en algún momento en la década de los 90 se decía que no había que entregar todos los fierros, con la terminología que asocia fierro a las armas, claro, etcétera. Esa lógica de siempre tengo que tener como este ticket comprado. Porque eso es lo más peligroso. Nosotros tenemos en la mente la imagen de lo que pasó en Chile a partir de octubre del 2019, de esa violencia, etcétera. Pero cuando tú vuelves sobre el 11 de septiembre, la pregunta no es solo qué pasó el 11 de septiembre, sino que por qué Chile llegó a estar en el estado al que estaba el 10 de septiembre. Oh. Es por qué llegaste ahí. ¿Cómo llegaste a un país que estaba al borde de la guerra civil? Sí, esa es la pregunta de fondo. ¿Qué hiciste antes para llegar ahí? Y en eso tiene mucho que ver un discurso que valida la violencia. Entonces, la primera cuestión hoy día, si tú quieres evitar algo o no ser, digamos, que no te digan que los daños son culpa tuya, bueno, es cómo reaccionas frente a eso. Y segundo, cómo administras la marcha. ¿Qué es lo que haces durante ese proceso? ¿Qué dices? ¿A qué instas? ¿Qué haces con los grupos que están haciendo destrozos? ¿Los proteges? ¿Los defiendes? ¿Los justificas? ¿Los validas? ¿O dices, no, estas personas tienen que ser sancionadas, etcétera? Cuando los detienes, ¿a quién apoyas? ¿A la policía o al que está quemando o destruyendo? ¿De qué lado estás? ¿De la ley o de la violencia? Sí, esa es la gran pregunta al final de cuentas.
2: Connie, ¿se valida la violencia o no se valida la violencia? Yo creo que Partido Comunista Frente Amplio tenemos claro que se valida la violencia, y es lo que hemos visto históricamente, es lo que vamos a seguir viendo, y no hemos visto un cambio de actitud en lo absoluto. ¿Ha habido alguna evolución respecto desde el estallido social a hoy día, o la relación va a ser la misma con la violencia que tienen estos partidos políticos?
1: No, yo no he visto ningún cambio. En general, cuando uno dice, claro, suena fuerte decir valida la violencia con método de acción política. Yo creo que en algún minuto lo hicieron después de octubre del 2019, como decía. Claro, hoy día no lo condenan. Quizás no te dicen, no validamos, pero también te dicen que no condenan, ¿cierto? Y un poco este tipo de incitación, ¿cierto? Esto de vamos a movilizarnos, y con harto adjetivo, así, bueno, de manera democrática, pacífica, pero vamos a mostrar nuestra movilización. O sea, lo que en la práctica te están diciendo es como...
2: Prepárense.
1: Claro. O sea,
2: apróntate lo que viene.
1: Y es un poco parte de lo que significa una cultura totalitaria, que es la que es el fundamento propio de lo que es el Partido Comunista, ¿sí? A ver, históricamente, el Partido Comunista se ha declarado como un partido democrático. Si nos vamos más atrás, por ejemplo, cuando estaba dividida Alemania en dos, ¿cierto? Tú tenías la República Federal Alemana y tenías la República Democrática Alemana. Adivina cuál era la comunista. La República Democrática Alemana, ¿cierto? A pesar de que se autopercibieran como democráticos, entendemos que no lo son. Entonces, pues se puede decir algo en el discurso, pero otra cosa distinta finalmente es lo que te muestran los hechos. Las cosas son lo que son y no lo que se dice que son. Y en esto yo creo que en general el Partido Comunista lo ha ratificado varias veces. Yo te diría que el autor Carmona en ese sentido es honesto, y me parece que bueno que lo diga y que transparente en el fondo ese tipo de posiciones. Estamos hablando de partidos que en la práctica le hicieron un homenaje a la primera línea después
2: están
1: de... Están en Cuba hace dos semanas.
0: Que una democracia distinta.
1: Que una democracia distinta.
0: No la terminamos.
2: La gente se escapa en bote, pero ellos ahí están.
0: Por eso es distinta.
2: Así es distinta.
1: Tienen que construir un muro para que la gente
0: no se arranque,
1: digamos. O sea, eso de eso estamos hablando, y yo te diría que yo no veo ningún cambio. Tampoco tenemos que pretender de que lo haya. Yo creo que el buenismo que de repente vemos, y sobre todo también un buenismo, quiero decirlo así tal cual, sectores de centro-derecha, de derecha, de repente, de creer de que la la gente cambia, me parece que estas son buenas maneras de poder ratificar de que no es así, ¿no?
2: Oye, yo voy a contar una cosa que pasó en el Consejo Municipal de Santiago, que hace la semana pasada se hizo la elección de los miembros del COSOC, el Consejo de la Organización de la Sociedad Civil, y dentro de la organización no postularon tantas organizaciones de la cultura como le hubiese gustado a los concejales comunistas. Y empezaron a decirnos negacionistas, que no les gustaba la democracia, y yo decía, pero concejal, usted es del Partido Comunista, o sea, le van a visitar a todos los asesinos más grandes de la historia, llegan, o sea, validan cada genocidio que ha hecho el Partido Comunista, le da lo mismo, y por qué no postular las organizaciones que a usted le gusta, nosotros somos poco democráticos y negacionistas. Era bien impresionante verlo así, y también aproveché también el día de ayer de pedirle a la concejala que le diga al presidente de su partido, y por lo menos en Santiago traten de cuidarlo un poquito más por cariño a los vecinos. Yo, Juanjo, te quería preguntar, porque hay ciertos proyectos de ley que la reforma del sistema político, partiendo por uno, que tratan de meter ciertas declaraciones de la declaración de los partidos que tengan que condenar a la violencia, que tengan que decir que la violencia no es un método legítimo de hacer política. ¿Tiene algún efecto en la práctica eso? Porque yo siento que de repente caemos las buenas intenciones de creer que porque por ley decimos que los partidos políticos tienen que condenar, van a dejar de actuar como han actuado desde que existen. Entonces, ¿cómo ves tú ese proyecto de ley que buscan estas declaraciones?
3: Sí, perfecto. Mira, primero, Lucho, agradecerte la gran labor que estáis haciendo en el Consejo de Santiago. Me imagino lo difícil que es tener que trabajar constantemente con estos comentarios que se aproximan a lo absurdo, ¿no? Mira, solamente para hacer un poquito el punto, la semana pasada estuve reunido con unos amigos de la universidad, yo estudié en la Católica del Paraíso, y recuerdo que en mi época universitaria nosotros no íbamos a paros reflexivos, ¿no? Era un paro para determinar por qué no íbamos a paro.
2: Ahí después se define.
3: 10 días de paro reflexivo, digamos, ¿no? Entonces, esos absurdos con lo que de repente funcionan estas modalidades de izquierda, la verdad es que de repente llaman mucho la atención, así que mucho, mucho ánimo. En cuanto a la pregunta de estos proyectos que de alguna manera buscan dirigir la vía democrática, instando a los partidos políticos a renunciar a la política, o sea, perdón, a la violencia, creo que es un mínimo, ¿ya? O sea, hoy día creo que en pleno siglo XXI, en una democracia moderna, no podemos sostener que un partido deba reconocer a la violencia como una esencia, como un principio propio del partido, cosa que sí lo hace hoy día el Partido Comunista. Entiendo que sus estatutos no han sido modificados desde los 60 prácticamente.
2: Tienen modificaciones, cambio de lenguaje, unas actualizaciones, pero se siguen declarando marxista-leninista y cosas que conllevan que la violencia es un método para...
3: Eso mismo te quería decir, o sea, a pesar de que hayan tenido ciertas modificaciones menores, la esencia se ha mantenido, ¿no? Y la verdad es que sobre el punto a mí me preocupa intentar entregarle a la ley el poder de poder regular estas situaciones fácticas o estas situaciones esenciales de un colectivo político con una mera renuncia. Creo que se va a quedar en una mera declaración de principio más que en un efecto práctico, ¿no? Porque eventualmente vamos a caer en un hecho súper complicado. Es el Estado va a determinar cuándo un partido no ha renunciado a la política o sí, y si ese es el caso, a la violencia, perdón, y quién lo va a tener que determinar, ¿no? Entonces se te abre un escenario bastante complejo políticamente también.
2: Claro. Germán, de las declaraciones de principio en los partidos, yo creo que constitucionalmente es delicado tener partidos que van directamente contra la constitución, porque por ejemplo, si un partido se declara marxista-leninista, como es el Partido Comunista, el marxismo dice que la violencia es un método legítimo para llegar al poder, y que la democracia puede ser una herramienta para lograr la revolución, pero el objetivo final no es la pluralidad política, no es que exista el proceso democrático, o así lo entiendo yo y se ha entendido históricamente. Entonces, ¿cómo se...? Es súper delicado el tema, porque son partidos que buscan objetivos que van contra la constitución muchas veces.
0: Lo que pasa es que ahí tienes dos temas. El primero es que, en rigor, si tú dices asumo la democracia como sistema de gobierno, yo tendría que asumir como consecuencia necesaria
2: que hay un partido
0: que saco la violencia de la política, porque es una condición base de la democracia. El sistema está diseñado así. Sí. O sea, si yo digo, mire, yo admito la democracia, entonces lo que yo estoy haciendo es sacar la violencia de la política, porque por eso opté por la democracia. Esa es una de las características dentro de toda la configuración, y es, por decirlo así, de las grandes ventajas de la democracia, es que es un sistema que, en vez de matarnos, nos contamos. Y los que pierden subsisten para la siguiente discusión, digamos.
2: No los matamos tampoco, los seguimos contando.
0: Seguimos conversando, entonces eso es un gran avance ya. Por lo tanto, uno debería no necesito redundar porque ya lo digo al asumir que soy demócrata, o sea, que no soy demócrata, sino que admito como sistema de gobierno la democracia, ya. Tu problema es que eso abre una segunda discusión, que es la discusión de lo que técnicamente se llama, si tú en materia política vas a tener pluralismo absoluto, sin límite alguno, o vas a tener pluralismo limitado. Es decir, si le vas a decir al sistema, mire, usted puede sostener las ideas políticas que quiera, cualquiera, por lo tanto, el día de mañana podría ir a un partido que dijera, yo quiero restablecer la esclavitud.
2: O volver a ser una monarquía.
0: No, es que la monarquía no es una opción dentro de sistemas que incluso son hoy día compatibles con la democracia.
1: Claro.
0: Tú tienes monarquías constitucionales donde votas, claro, digamos. Claro. Si el problema es que tú dijeras el día de mañana, mire, yo quiero establecer un régimen que apruebe, no sé, el canibalismo. O yo quiero tener un régimen donde hay esclavos. Entonces, ¿ese partido puede existir? Esa es la pregunta, para ponerlo en un extremo. ¿Eh? No estoy acusando a nadie de sostener
2: de caníbal. La tesis.
0: Pero para ponerlo en un extremo, decir ya, si yo digo pluralismo total, aquí usted puede sostener lo que quiera. Perfecto. ¿Eso significa que yo puedo sostener que quiero establecer esclavitud el día de mañana? Y entonces vamos a discutir quiénes van a ser los esclavos. ¿Que puedo hacer eso? ¿O me puede decir el sistema, sabe qué? Eso no, porque forma parte de un dispositivo mínimo de garantías, como suelen decir hoy día expertos de un mundo más de izquierda, la lógica de garantías incondicionales, digamos, de derechos incondicionales, en que está la libertad individual, en que está la propiedad privada, la libertad ambulatoria. Entonces, si yo dijera, voy a querer cambiar esas cosas, la discusión sería si yo estoy dentro del sistema o no. Hay países que han expresamente intentado esa fórmula, hay otros que lo que hacen es confiar en una cierta tradición basal histórica institucional que como que elimina esa consideración, pero tú siempre tienes la pregunta en el fondo que tiene que ver con ¿qué hago respecto de aquel que me dice que va a usar el sistema para desmontarlo? Para desmontar esas garantías.
2: Declarado por principio.
0: Y no solo por principio, sino por actuaciones. Y entonces la pregunta basal, y lo que el sistema debe tratar de proteger es, ¿qué es lo que tú haces? Por eso que, por ejemplo, la Constitución establece cesación en el cargo para los parlamentarios si alguien llama a la alteración de las reglas institucionales por medios no institucionales. ¿Puedo cambiar las reglas institucionales? Sí, pero en el Congreso.
2: Eso es el sistema.
0: Votando. Y tengo que presentar una moción y tengo que decir quiero cambiar la Constitución, quiero cambiar este artículo por este otro, no sé qué. ¿Puedo llamar a hacer una protesta violenta, destructiva? No. Y si utilizo ciertos medios, puedo perder el cargo, porque soy autoridad. Por lo tanto, tengo un deber donde, si tú lo piensas, el sistema institucional prima respecto de la opinión personal que pudiera tener alguien, sí, pero es que usted...
2: No todo vale.
0: No todo vale. Si esa es la pregunta al final, si este es un régimen en que todo vale y por lo tanto puedo defender cualquier práctica y puedo defender cualquier objetivo, o en que hay un cierto borde mínimo, en que la convivencia basal, entonces, claro, vuelvo al ejemplo, si yo pretendo el día de mañana si alguien pretende el día de mañana restablecer la esclavitud, bueno, entró en una situación en que queda fuera de la cancha. La pregunta es,
2: yo solo, bueno, la línea de que está fuera de la cancha.
0: Primero, y segundo, ¿cómo la sostengo? ¿La sostengo por excluir ex ante a quienes sostengan eso o por castigar comportamientos concretos una vez que estos se producen que patenten contra las bases del sistema institucional objetivamente? ¿Por qué? Porque tengo que defender, y ese es el equilibrio relevante, la libertad de expresión y la libertad de pensamiento. Yo tengo que tener derecho a pensar cosas con la mayor libertad posible, y en eso el derecho es muy estricto en decir una cosa es lo que yo piense y otra cosa es lo que yo hago a partir de lo que pienso. Alguien puede pensar que lo que yo digo merece que a mí me mataran, por ejemplo. Mientras no haga nada al respecto, más que pensarlo, no está cometiendo una vulneración jurídica. No estoy llamando a que me traten de matar, obviamente, pero efectivamente...
1: O que la gente piense...
0: O que la gente puede eso, pensarlo. ¿No? Está bien.
1: ¿Para qué te van a tirar mala energía?
0: Exactamente, en pero si alguien quisiera hacerlo, no está vulnerando el derecho. ¿Cuándo empieza a vulnerar el sistema? Cuando eso sale de su idea y se manifiesta. Entonces, si alguien dice, a mí me gustaría cambiar radicalmente la manera en que vivimos en Chile, lo piensa y lo intenta hacer mediante el sistema institucional, respetando las reglas, respetando los derechos de los demás, perfecto. Si toma un palo y empieza a destruir cosas para tratar de hacerlo, el sistema institucional tiene que reaccionar y decir así no.
2: Cuando escucho a Germán hablar, yo me vuelvo a pensar, vamos a volver siempre a la discusión, Connie, histórica de la convención y del estallido social, pero yo siento que en ese momento quizás estaban jugando bien al borde de la línea del llamar a hacer los cambios a través de la fuerza que no está validada y el poder político. También tuvimos declaraciones de parlamentarios electos que estaban en el Congreso, bastante incendiarias. Entonces, ¿cómo juega ahí? Yo creo que hemos sido malos para poner esos límites de lo que se tolera o no se tolera.
4: No, la convención no había límite, o sea, no había línea, no había nada, ¿no? Eso era todo un cuento abierto, y un poco esta autoproclamación que hubo en su momento de nosotros somos el poder constituyente, cosa que no era real. ¿Por qué? Porque en el fondo precisamente fue el Congreso el que a través de una reforma constitucional dio permitió o habilitó, ¿cierto?, que la convención funcionara y con límites, con un plazo establecido, con un número de personas determinadas, con unos, bueno, pocos bordes, pero algo de bordes había, etcétera, etcétera. Pero a ver, sí, yo creo que lo que ocurrió a partir de octubre del 2019 fue es una gran muestra de lo que un grupo totalitario hace cuando tiene poder. Si al final del día, cuando hablamos del Partido Comunista, del Frente Amplio también, tú dices, bueno, ¿le incomodan las ideas radicales? No. Lo que le incomoda es cuando no tiene poder para poder para hacerla regir. Y es interesante un poco lo que dice Germán, porque al final del día eso lo que plantea Germán respecto a lo que es democracia es lo que significa también la base de un Estado de Derecho,
0: claro,
4: y lo que es el poder institucionalizado. Y como tú ves, por ejemplo, cómo democracias o latinoamericanas, por ejemplo, pasaron de ser poder institucionalizado a ser un poder personalizado, a donde en realidad porque Juanito o Pedrito están en el poder, entonces cambian las reglas, ¿cierto? En circunstancias que en realidad la lógica es al revés. Es que independiente que esté Juanito o Pedrito, se tiene que sujetar a las mismas reglas. Y eso es lo que finalmente nos da la posibilidad de vivir de manera civilizada y de poder también tener ciertas reglas de convivencia. Yo lo he dicho varias veces y yo sé que voy a sonar muy nerd al momento de decirlo, pero de verdad lo creo. Eso es lo que a mí me encanta del derecho. La gracia del derecho es que te permite poder vivir en paz, con reglas de convivencia en el fondo. Esa es la gracia que tiene el derecho. Eso es lo bonito que tiene el derecho. Y el gran punto pasa cuando tú al final del día terminas torciendo esas normas, pensando en ciertas personas o en ciertas ideas que terminan generando estos ciudadanos de primera y de segunda categoría. Y eso es un poco lo que fue la convención.
0: Exactamente.
4: Es una gran expresión de lo que fue la convención.
2: Oye, vamos a una breve pausa y seguimos conversando aquí con Germán Concha, Constanza Jube y Juan José Llorente. Nos vamos una breve y nos vemos.
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13: El crecimiento exponencial de los data centers para la inteligencia artificial tuvo una piedra de tope. 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Y NVIDIA ya ni siquiera vende, solo arrienda. 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Porque el computador de X ahora es de SpaceX, todo de Elon Musk. 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Soy Luis Undurraga, Pura Tecnología en Agricultura FM.
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17: Sí, pues. Ahí vamos a tener Día del Jurel, parece. ¿Sí? ¿Qué les parece? Y como aquí estamos en La Voz de la Gente, vamos a ver qué están diciendo el chat. Hoy día está muy... Está celebrando el chat, déjenme decirle. David Pizarro dice, los comunistas son como ese amigo curado desastre que invita siempre a los carretes para no excluirlo. Ya después del quinto escándalo, no lo invitan más. Eso hay que hacer con el PC, no invitarlo más. Chris nos dice, día de celebración. Y Rigo Zapata dice, 11 de septiembre, día de la libertad. Allende fue el verdadero tirano y dictador. Así está, allá, nuestro chat, así está nuestro chat hoy día. Así que un abrazo a todos, invitado a comentar y participar aquí de la conversa. Florencia Ramos, muy buen programa, saludos y un abrazo a todos los panelistas. Bueno, yo tengo una pregunta aquí para el panel. Vamos a partir con Germán. ¿Cuál es tu fiesta favorita del año? ¿Año Nuevo, Navidad, Fiestas Patrias?
18: Por tradición, por varias razones, Navidad. En mi casa siempre
17: ¿Navidad?
18: Fue la fiesta, sí, siempre fue la fiesta más importante. No obstante que religiosamente, en términos cristianos, la fiesta más importante es Pascua Resurrección. Ese es como el corazón
17: es el más
18: de la creencia. Claro, como decía San Pablo, si Cristo no resucitó, todo esto no tiene sentido, digamos. Entonces, esa es la fiesta fundamental del sistema, digamos. Pero tradicionalmente en mi casa, Navidad ha sido siempre la fiesta más... La fiesta además de familia. Tú podías tener salidas, paseos, para lo que quisieras, pero para Navidad no. Era como...
17: Navidad
18: ahí
17: familia.
18: Teníamos que estar todos.
17: Yo voy a la disco en Navidad, ¿no? Me van a jugar aquí en el panel. Yo voy a Navidad generalmente.
1: Navidad.
17: Juanjo, ¿cuál es tu fiesta favorita?
3: La fiesta patria, el 18 de septiembre. Es mi mes, no tengo nada que hacer. Llega la primavera, empieza a florecer los árboles, uno que es del campo, además los árboles se tiñen de colores, precioso. Y tengo otro tema particularmente personal. Soy soy amante de los asados, del humo, de la buena mesa. Entonces, la verdad es que sobra la excusa para el 18 para prender la parrilla. Así que tengo que admitir que muy por el 18.
17: ¿Y con igual es la tuya?
4: Ah, fiestas patrias.
17: ¿Fiestas patrias?
4: Totalmente.
17: Bueno, no, aquí estos dos están con la. Las mías también son las fiestas patrias, por lo menos.
18: 3-1.
17: ¿Ya? 3-1, y estamos con la mayoría del país, porque la encuesta nos dice que el 54% de los chilenos tienen las fiestas patrias como una fiesta más importante del país.
18: Como decía un amigo mío, estoy acostumbrado a terminería, así que no.
17: No, está bien. Pero Germán, estábamos comentando en el break que esto significa algo para Chile.
0: Sí. Yo creo que, a ver, llama mucho la atención, porque hoy día tú venías para acá y tú ves mucha decoración, mucha bandera, bandera chilena, obviamente, mucha celebración.
17: No negra.
0: No negra, exactamente. Mucha celebración, no solo personal, sino que visible. Tú dices, este es un país que celebra sus fiestas patrias y que le tiene un especial cariño. Tú dices, sí, pero hace 7 años atrás no podías levantar la bandera chilena, era la única que no se podía poner, no podías cantar el himno nacional, podías cantar cualquier cosa menos el himno nacional, no podías tener ningún símbolo de la historia de Chile. Entonces tú dices, ya, hablábamos recién de las visiones totalitarias, etcétera, pero además algo tiene que haber pasado en la población general. Aquí es la pregunta que hace Hannah Arendt cuando plantea la idea de la banalidad del mal, que para que tú produzcas un efecto, para que los totalitarismos avancen,
17: tiene que pasar algo.
0: Tiene que pasar algo, pero tiene que pasar algo en el conjunto de la población. Tiene que pasar algo que te anestesie. Porque en el fondo sí, hay personas que tú puedes decir, estos son los más responsables, ya, ok. Pero algo tiene que pasar para que el resto de la población no diga nada cuando no puedes poner la bandera nacional, cuando los niños, yo creo que es de las cosas más brutales que ha hecho Chile, cuando van las orquestas infantiles al inicio de la convención a cantar la canción nacional,
17: ya se les
0: y
17: pega.
0: Una parte relevante de los convencionales se dedican a insultarlos. Entonces, y no pasó nada. O sea, tú deberías haber dicho, esa gente no puede ser convencional, punto, se acabó. Con eso, con ese acto se acabó el cargo, no está apta para desempeñar un cargo como ese. Cuando te decían, podemos poner banderas en la entrada, todas menos la chilena. Bueno, ¿usted entonces representa a quién? ¿De dónde salió, señores? ¿Qué es? Entonces, y hoy día esas mismas personas hablan de la chilenidad, de las instituciones, y yo no he visto a nadie decir, mira, me equivoqué, eso no debería ser así, porque en realidad hay una tradición, no sé qué, el país tiene no sé cuántos siglos de historia, aquí hay un montón de gente. Piensa tú que aquí hay un montón de gente en distintos momentos de la historia de Chile que dio su vida por el país y cuyos restos fueron cubiertos por esa bandera como símbolo de respeto, de reconocimiento del sacrificio que había hecho, así honra a tu héroe, ya. Y en un momento determinado, un grupo de sujetos decidió que estaba más encima, por encima, digamos, de la historia, del país, de todo, y que podía borrar todo eso. Que podía no solo burlarse y ofender e insultar a niños, sino que además podía burlarse de la canción nacional, de la historia de Chile, todo eso era lo mismo. Y no nos importó. Lo aplaudimos. Algo tiene que haber pasado en la sociedad.
18: ¿Importó alguno?
0: No, está bien. Sí. Gracias a Dios le importó a alguno, digamos, por si no, esto habría terminado mucho peor. Pero tú dices.
17: Pero era aceptado, era entendido como.
0: Pero no era la mayoría.
17: Sí.
0: En términos de las cosas que te mantienen las sociedades vinculadas, esto, cuando se habla hoy día tanto de lo colectivo, que a mí me produce un cierto revoltura estómago cuando empiezan con lo colectivo. Bueno, estas son las cosas en que las personas tenemos que tener vínculos. Aquí es donde se nota si tenemos vínculo o no, cuando respetamos nuestra historia, nuestra tradición, nuestros héroes.
17: Sí, yo creo que en ese momento había mucha gente que odiaba a Chile en cargos de poder. Que igual es fuerte pensarlo, gente que pensaba que este era un país que no había que reconocer nada, que tenía todo mal, que necesitaba un borrón y cuenta nueva porque era la representación de todo lo que ellos odiaban, donde el modelo neoliberal se instaló, era una cuestión que representaba todo lo que ellos odiaban. Yo creo que eso sigue vigente en muchas personas, solo que en el grueso de la población ha habido un cambio. No sé cómo lo ves tú, Connie. ¿Crees que hoy día somos un país más patriota, más allá de que tenemos gente que va a mantener esa idea, el grueso de la población?
4: No, y que yo creo que, bueno, es interesante lo que dice Germán, porque en realidad, claro, si tú ves, pasó y ocurrió de que tenías una, más allá de lo que fue la asamblea, en el fondo propiamente tal, que tenía una aprobación esta asamblea de un 80% después de haber pasado por lo que dijo Gerber, que había ocurrido, ¿cierto? Donde se quemaron cinco iglesias, donde profanaron en el fondo monumentos, tumba, donde se celebró este tema de que baile pase, como una cuestión casi que pintoresca, ¿cierto? De una cuestión que es completamente, que es la degradación ya, pero quizás máxima, lo que significaba también cambiar, incluso sugerir cambiar nuestro himno, cambiar nuestra bandera, y donde casi que era una provocación el hecho de tener que ponerla, ¿no? Yo creo que eso no es menor, porque es algo que en el fondo uno tiene que tener en consideración para que no se vuelva a repetir.
2: Y que no pasó hace tanto tampoco.
4: Y Rodrigo Álvarez siempre lo dice, esto no pasó hace 100 años, no, pasó hace, o sea, acabamos de cumplir, conmemorar 4 años desde el plebiscito, del 4 de septiembre del 2022. Entonces, es importante eso tenerlo muy en cuenta. Pero por otro lado, claro, eso terminó generando, o sea, este atentado contra nuestra traición, un minuto que la gente también despertó, el sentido común también del chileno dijo, esto no puede ser, ¿no? O sea, nuestras tradiciones, nuestra bandera no se toca, nuestro himno no se toca, y en el fondo a mí no me representa, al sentido común del chileno no me representa en la práctica este tipo de cambio o giro que vienen de alguna forma a atentar contra la esencia de un país. Y eso, obviamente, uno se queda quizás con eso, y claro, uno dice, bueno, hoy día quizás son más patriotas. Yo creo que siempre hemos sido igual de patriotas, lo que pasa es que ocurrió un intervalo de tiempo, en un intervalo de tiempo, cosas como esta, y eso es algo que sí, obviamente, que uno tiene que estar siempre vigilante, ¿ah? de lo que pasó ahí y de por qué pasó y por qué tuvo en el fondo tanto apoyo en algún momento.
0: Y apareció una cosa, fíjate, que en Chile se venía diciendo que había, pero que no se había tratado mucho, que es un anarquismo muy duro. Que es, no es tan común en otros, en países vecinos, en fin, que parece ser un fenómeno que nosotros tenemos, que apareció en la violencia de algunas protestas, en ciertos discursos y símbolos, pero en lo que decía Constanza particularmente, Chile no tenía historia de odio religioso, ni de quemar iglesias. Este no es un país en que eso haya pasado. Entonces, no. Cuando tú ves, no solo que se queman iglesias, sino que además cuando aparece el grito o el rayado de que la única iglesia que ilumina es la que arde, tú estás diciendo lo que es muy, muy violento, porque es una agresión directa a la religión, no a una en particular, sino que es directa a la lógica religiosa. Eso en Chile no se había visto de esa manera, digamos. Ahí hay algo que, como esta fue como una orgía de violencia a partir de octubre del 2019, como que pasó colado, como se dice ahora, claro, pero ahí hay algo muy grave que pasó de largo, digamos.
2: Que también, en todo caso, también lo hemos visto en el gobierno del presidente Kast, con el tema de que haya, de que recen en la moneda, ha generado mucho, mucho odio y mucho rechazo. Juanjo, ¿cómo has visto este? ¿Ha habido un cambio en la ciudadanía o no necesariamente? Yo siento que los símbolos patrios al final le jugaron una, no quiero especificar el caso, pero la bandera en sí misma fue muy karma lo que pasó con ello, porque también afectó la percepción de la convención y terminó aportando a que la gente lo rechazara.
3: De todas maneras, o sea, de hecho, yo comparto un punto que mencioné la Connie anteriormente, particularmente en que yo no creo que hayamos sido menos patriotas, todo lo contrario, yo creo que fue ese mismo sentimiento patriota el que llevó a rechazar el famoso mamarracho, digamos, ¿no? O sea, nadie puede olvidar ese performance en Valparaíso con la bandera, porque la verdad estamos en horario para niños, digamos, así que no sé si no me puedo referir en detalle. Y que sin lugar a duda fue una de las razones principales por las cuales la población chilena se movió contra el rechazo, digamos. Entonces sí, yo lo comparto absolutamente. Creo que Chile se ha mantenido de una manera patriota. Creo que Chile quiere mucho sus emblemas patrios y la defensa de ellos ha sido capaz de movilizar masas, sin lugar a duda.
2: Bienvenida, Pepa, que ha vuelto.
4: Bienvenida, José, a tu programa.
2: Conductora, le invitamos aquí a hoy, el día
19: gracias.
2: De hoy. Estamos generosos.
19: Los venía escuchando, lo hace regio, querido Lucho.
2: Oye, yo te quería preguntar, aquí siguiendo la lógica.
19: ¿Cómo que me vas a preguntar a mí, tú? Mojos y solentes, y somos
2: oye,
19: panel.
2: Oye, mira, yo te voy a decir algo. Cuando llegas a las 10:45, tengo derecho a hacerte una pregunta antes de pasarte la batuta. Así que me vas a contar cuál es la fiesta que más te gusta.
18: de las celebraciones.
19: Me gustan
18: anuales.
19: Todas, sí. Igual la Navidad me gusta mucho.
18: Sí, sin amarilla, sin amarilla. No, respuesta.
19: Ya, la fiesta, es que estamos al lado de las fiestas padres, no, tengo tantas ganas que llegue el otro viernes.
4: Ustedes no han visto La Casa de la Pepa en Navidad.
18: Ah, ya.
4: ¿Han visto esas películas donde hay como gente así como loca que como que
18: pone tiene
4: como
18: el que viejo
4: eso es razonable al lado de la Casa de la Pepa en Navidad?
19: Tenemos otro amigo que es peor, Rodrigo Arellano, no, sí.

0: No, me encanta, y me encanta este mes, y me encanta el 4, y me encanta el 11, y me encanta el 18, y me gusta el 19, que también el Día del Ejército. Este es un mes muy lindo, porque además está como la expectativa de que viene el verano, la expectativa de que viene algo mejor.
1: El siguiente carrete.
0: No, y además que la primavera, ¿no les mata? Las flores, como empiezan los árboles, empiezan a...
2: me gusta mucho, salvo por la alergia, eso me hace...
3: Sufro lo mismo que la Coni, yo lo paso pésimo con
2: todo el... Pero bonita la primavera, ¿no? Que llegaste como con mucha vibra positiva, estamos demasiado densos.
3: Abargado, aquí estaba hablando.
1: Me gusta el invierno, así que...
0: Oye, si te veo, bonita la bufanda. Auditores, no vamos a tener nunca una bufanda de Germán Concha. Es incapaz de traer una para sortear a nuestro programa, viene todos los viernes.
1: Campeón del mundo,
0: no, pero bueno, pero por una expectativa más baja, porque eso es como que...
1: Esto entró en los cuatro, por lo menos.
0: Oye, quería que conversáramos antes, porque nos queda un poquito rato. Connie, tú ayer tuviste una conferencia de prensa, bueno, tú también estabas, Lucho, de cómo están tratando de relevar el tema del trabajo, el tema de, y propusieron que este fue el presupuesto del trabajo. ¿Cómo ves tú que esto se puede relevar? Porque sabemos que es tan importante para la gente, que hoy día están cambiando las cosas, hay un ambiente de desánimo y todo el mundo está tirado para abajo, porque claro, recibimos un país que no venía nada bien, y el presidente Kast está tratando de hacer esos cambios, pero yo quiero poner optimismo y decisiones relevantes. ¿Es importante priorizar el tema del trabajo?
2: El tema del trabajo es la primera, segunda y tercera prioridad de, o debiera ser de, por parte, yo creo que lo es, por parte del gobierno. El proyecto de reconstrucción y reactivación económica sin duda que va a ser un punto positivo, y va a haber más crecimiento por eso, pero eso no va a ser una cuestión inmediata. Se va a requerir un tiempo para que eso vea fruto. Y hay un desacople también entre el crecimiento y la creación de empleo que te lo muestran también los números. Por eso llevamos 43 meses con un desempleo superior al 8%, el desempleo joven está por sobre los dos, está por sobre el 20%, por sobre el 10% está el desempleo de las mujeres, tenemos una informalidad altísima de un 27%, y por tanto hoy día, y los costos laborales además siguen aumentando, que es un tema que es un tema no menor, y hay un sector político que está decidido en el fondo a que esos costos laborales no bajen, y eso es bien lamentable, y es por eso que lo que hicimos el día de ayer fue pedirle al gobierno de que el presupuesto 2027 sea el presupuesto del trabajo, que sea el presupuesto del empleo.
0: ¿Podría transformarse, Germán, en el talón de Aquiles el tema del trabajo si no somos capaces de enfrentarlo también con medidas de largo plazo y también de corto?
1: O sea, lo que pasa es que al final de cuentas, el problema que tú tienes es que el trabajo o los problemas laborales se notan muy rápido. Entonces, tú puedes decir, mira, yo estoy haciendo estas reformas que van a funcionar, van a activar la economía, no sé qué, pero requieren un tiempo para empezar a producir efectos, tienen un ciclo, por decirlo así. Y el problema es que nosotros estamos atrapados en un ciclo que es consecuencia de muy malas reformas laborales que se vienen haciendo desde el segundo gobierno de la presidenta Bachelet, y eso no se ha logrado levantar. Aquí, si tú quisieras hacer algo, tendrías que meter mano fuerte a una serie de reglas que lo único que hacen es subir los costos laborales e impedir contratar. Si tú sacaras eso, pero eso requiere una discusión en el Congreso, y hay una parte del Congreso que ya te ha anunciado...
0: Pero eso ni siquiera está en carpeta, pues, Germán.
1: No, porque ya
0: o sea,
1: tienes...
0: estamos hablando de inversión pública, de la permisología con inversión privada, estamos hablando de todos los temas, pero los conflictos laborales, los sindicatos fantasmas, ni siquiera estamos hablando, y ya no están relevados en la agenda pública.
1: No, y tienes temas, estamos hablando de la regulación de horas. Te dicen, no, es que necesitamos legislación más flexible porque se trabaja de manera distinta. ¿Y qué haces en la legislación en el último tiempo? Rigidizar. Cuando lo que tendrías que hacer es exactamente lo contrario. Es decir, no, ¿sabes qué? Dejemos más variedad de alternativas, levantemos restricciones, permitamos que las personas negocien.
2: Abramos la cancha.
1: Abramos las posibilidades. Puede haber personas que digan, mira, yo quiero trabajar o tengo una oportunidad tantas horas en tal momento. Uno de los grandes problemas que tienes hoy día es que tienes probablemente en torno a la mitad o en torno al 40% de la gente que está desarrollando actividades hoy día en Chile que es informal. Eso tiene un problema grueso en materia, entre otros, de pensiones. Entonces tú deberás tener una campaña hoy día de cómo formalizo. Ya, ¿cómo formalizo si la carga de regulación de formalizar es tan alta que se acaba el negocio? Entonces tú dices, ¿en qué estoy pensando? ¿En darle beneficios a unas personas que están en sindicatos, que son muy poderosas políticamente, o lo que estoy tratando de hacer es mejorar la situación de empleo? Entonces tienes una parte de la política que te dice no, que es la que te...

0: no está relacionado con más desempleo o con el hecho de que las personas no quieran contratar. Te lo dicen así.
1: Es como
0: no
1: un parablanismo.
0: No hay estudios que digan eso. Y tú dices, pero es una cuestión como
1: lógica,
0: ¿no? Es como la ley de gravedad.
2: La única explicación sería que quien te dice eso así. No ha administrado nunca un negocio de nada.
3: José.
1: No. Que yo creo que mienten nomás. No le importa.
4: De todas maneras, o sea, yo creo que no podemos pensar en. No podemos hablar de empleo sin antes hablar de crecimiento económico. O sea, van de la mano.
0: Y sobre no van de la mano. De hecho, hoy día está desacoplado el crecimiento económico con el tema empleo. Si ese es el problema que tenemos.
3: Pero debiera ir de
4: debiera
3: la
4: ir
3: mano.
4: Debiera ir de la mano.
0: Pero hoy día no es así, pues.
4: No, claro.
0: El crecimiento económico está desacoplado el tema empleo.
4: No, absolutamente. Por eso digo, creo que tenemos que centrarnos en el crecimiento económico. Y sobre el punto, la verdad es que es bien interesante este proyecto que presentó el Ejecutivo, ¿no? Particularmente el de Mercado Capitales con la creación de este fondo, el Fondo Nacional de Vivienda, y en fondo esta inversión de 2.000 millones de dólares por parte del Banco Internacional Interamericano de Desarrollo. Particularmente en tema de vivienda, trae algo muy, muy, muy favorable, que tiene que ver con la creación potencial de casi 400.000 empleos. Ya, en fondo, la vivienda es un tema que está absolutamente en el piso. Han quebrado una cantidad de empresas impresionante en temas de vivienda. Y se ha olvidado el dinamismo que te genera el mundo de la vivienda, ya sea por pequeña ferretería, ya sea grandes almacenes, la cantidad de constructores, la cantidad de personas que te mueve la construcción es muy grande. Por ende, me parece muy interesante la apuesta del gobierno. En fondo, vamos a impulsar el mundo de la construcción y con ello, quizás, ¿no?, empezar a mejorar un poquito las cifras de desempleo. Me parece una buena estrategia.
3: Oye, sí, yo estoy de acuerdo, y les quiero recomendar, nada que ver, pero nos quedan pocos minutos. En Emol hay una guía de fondas para las fiestas patrias. Yo creo que es un dato muy importante que tenemos. No, porque estamos todos de acuerdo, o sea, hay que relevar. Pero que sea el presupuesto del trabajo, yo creo que es lo más útil que has aportado este último tiempo.
0: Gracias, María José, te lo agradezco.
3: No, está muy bien.
0: Porque aporte a la sociedad.
1: Lo que pasa es que yo creo que hay que hacer las dos cosas. Tienes que pensar en herramientas que puedan producir efecto en mediano plazo o en corto plazo.
4: De todas maneras.
1: Y ahí entiendo que la lógica es que está usando el gobierno, decir vivienda y obras públicas, porque tienen alta capacidad de contratación rápida. Pero la segunda parte es sentarse con la legislación y decir, ¿podemos lo que hay que podar? Aprovechemos de sacar aquí una serie de cosas que molestan,
3: parte,
1: digamos, claro, para afuera.
4: Y ojo, que no solo legislativo, también administrativo.
1: Ah, no, un montón en administrativo.
3: Hay una tercera parte que creo que el gobierno no debiera descartar, dada la emergencia, se necesitan medidas de emergencia, y para que esto no se transforme en el talón de Aquiles del gobierno, siendo que está haciendo las cosas bien, hacia ese tránsito de que estemos mejor, yo no descartaría medidas de emergencia. Tipo subsidios directos, porque todas las personas que llevan, a las 180.000 personas que llevan un año buscando pega, no les puedes decir, oye, mira, el próximo año vamos a estar bien, que yo creo que es así, pero eso significa 2 años sin trabajo. Entonces, yo no descartaría que hay que tener muñeca política, es complejo en términos de recursos, sabemos que recibimos al país con 2 chauchas, pero no hay que cerrarse a un subsidio directo en estos meses.
1: El gran problema es que tiene cifras de inflación que no ayudan nada. Y eso te genera un problema de cómo haces esas cosas, porque tiene cifras de inflación bastante malas.
0: Sí, pues la situación está mala. Y un poco algo que decías tú, Germán, antes. Yo creo que acá también las políticas públicas muchas veces son diseñadas por personas que nunca han contratado a nadie. Entonces, claro, ahí hay un desacople también de lo que es la realidad con la teoría. Y la flexibilización, por ejemplo, ahora que se aprobó un proyecto de adaptabilidad laboral, la flexibilización muchas veces se señala que esto es precarización, se pone eso como equivalente. Y ahí hay un tema ideológico más o menos insalvable. En 3 años, solamente por la baja de las 40 horas, y por el aumento de la cotización previsional de cargo del empleador, van a subir los costos laborales en 3 años un 15%. ¿Qué se hace con eso?
1: No, y compitiendo con reemplazar gente con IA, que cada día se hace más una opción. Claro. Entonces,
3: Ni siquiera lo estamos mirando.
1: A mí me preocupa mucho que eso no se toca, y hoy día tú decís, hacemos más cargo a contratar. Ley Cari, se pone en un cacho. Si existe la posibilidad de reemplazar un cargo con IA, una pyme chica, o sea, por supuesto que va a tratar de crecer lo más posible con agentes de inteligencia artificial. Y eso es un cambio que está dando a poco.
3: Oye, ¿puedes conducir y cortar el programa?
0: Oye, ¿verdad? Sí, ya
1: no. Bueno, le agradezco la sintonía a todos nuestros auditores, a nuestros invitados, la gran Pepa Hoffman, a José Lloret, a Constanza Juve, Germán Concha, que nos acompañaron el día de hoy. Y ahora los dejo invitados a seguir conectados con el gran Checho Irane.
3: Que tengan un super fin de semana.

0: Muchas gracias por la invitación, Pepa.
1: Chao.
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16: Muy buenos días, es hora de noticias en Agricultura. Iniciamos con declaraciones del presidente José Antonio Kast. Se refirió a estos primeros 6 meses de gobierno. La información con Francisco Arriagada.
17: Así es, Jessica, porque en el marco de su visita a la región de Los Ríos y en una actividad en el astillero de ASENAP, el presidente José Antonio Kast aprovechó el espacio para realizar una especie de balance y también lectura de los 6 meses de gobierno que hoy cumple su administración. El mandatario agradeció a los parlamentarios y también gobernadores por la colaboración en temas importantes como fue el debate para enfrentar los desastres vividos meses atrás, además de la discusión en materia legislativa, donde recalcó que pese a las diferencias políticas siempre se ha puesto como principal objetivo sacar Chile adelante. Escuchemos parte de esta reflexión hecha por el presidente allá en la región de Los Ríos.
18: Hoy, al

0: cumplir 6 meses en que asumimos el gobierno, debemos decir que gracias a la colaboración y también a la discusión, que la discusión enriquece en el Parlamento, en la conversación y la discusión con los gobernadores, hemos logrado avances significativos. En temas de desastre, hemos aprendido de los gobernadores que los recursos tienen que estar prontamente ahí. En el tema del Parlamento, hemos aprendido que cada proyecto que ingresamos puede ser perfeccionado. Les agradezco a cada uno de ustedes la preocupación por sacar a Chile adelante, más allá de las legítimas diferencias que tenemos.
1: Ya estaba entonces la reflexión del presidente José Antonio Kast, quien también hizo un llamado a todos los sectores a seguir trabajando bajo esta misma lógica para poder enfrentar temas importantes como son el crecimiento económico, la creación de empleos, entre otros aspectos que son fundamentales para nuestro país. 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
2: Estamos en septiembre, vamos a hablar de la empanada. Hay un estudio de precios, Felipe Sobarso con esa información.
3: A puertas de unas nuevas fiestas patrias, el impacto de la inflación se va a volver a sentir de manera directa en el presupuesto de los hogares, según un informe elaborado por el Centro de Políticas Públicas, que pertenece a la Facultad de Economía, Negocios y Gobierno de la Universidad San Sebastián. Basado en datos de la Oficina de Estudios y Políticas Agrarias, elaborar una empanada de pino casera es un 5,8% más caro en comparación con el mismo periodo del año pasado. De acuerdo con la medición, el valor promedio de los ingredientes para preparar este tradicional producto a nivel nacional pasó de 944 a 999 pesos en los últimos 12 meses. Este incremento responde principalmente a las fuertes alzas registradas en insumos clave de la receta tradicional, lideradas por la cebolla, que experimentó un incremento de 21,9%, y la posta rosada, que subió un 12,6%. Al respecto, Sebastián Aravena, investigador del Centro de Políticas Públicas de la USS, comentó que analizar la inflación a través de productos emblemáticos en esta fecha permite evaluar la verdadera presión sobre el gasto de los hogares. En periodos festivos, el presupuesto familiar enfrenta un fuerte estrés sumado a la demanda más rígida, afectando con mayor severidad a los quintiles más vulnerables. Con una inflación interanual de alimentos en 4,6% según el último IPC de agosto, las alzas concentradas en insumos básicos como la carne o la cebolla reducen el margen de maniobra de los hogares, forzando un reajuste en los patrones de consumo durante este 18, aseguró. 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
2: Hasta acá vamos a dejar las noticias. Léanos en www.radioagricultura.cl. Síganos en todas las redes sociales y actualicemos pronóstico del tiempo. 12 grados a esta hora, la máxima para Santiago será de 15. Nublado, precipitaciones, hay anuncios para la tarde, lo mismo de avisos de probabilidad de tormentas eléctricas para la región metropolitana. Vamos con Chillán, 14 de máxima, nublado todo el día. Sigue así en Concepción, la máxima llegará a 13 grados. A 14 también llegarán en Temuco, nublado, variando nubosidad parcial. Valdivia, 14 de máxima espera, con nubosidad parcial y en la tarde despeja. Puerto Montt tendrá una máxima de 13 grados, nublado, variando a despejado. 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Que tengan buen día.
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6: Buenos días. Pocos días en el calendario cargan con tanto peso simbólico como el 11 de septiembre. Para dos países, el 11 de septiembre marca un antes y un después. Para Estados Unidos, evoca la tragedia del 2001, a menudo confundida en el vértigo de las fechas con años más recientes, cuando el colapso de las Torres Gemelas transformó la seguridad y la geopolítica global. Para Chile, la memoria retrocede medio siglo, a 1973, un hito que quebró la trayectoria institucional del país y cuya onda expansiva aún resuena en el debate público. El 11 de septiembre chileno condensa visiones contrapuestas que no admiten simplificaciones. El quiebre de 1973 para un sector amplio de la ciudadanía, la intervención militar fue vista como una respuesta límite ante una crisis política, social y económica de la unidad popular. En ese momento, la declaración de inconstitucionalidad por parte de la Cámara de Diputados y el clamor de diversos sectores políticos, incluidos liderazgos que más tarde formarían parte del centro político y la Concertación, empujaron a las Fuerzas Armadas a intervenir frente al riesgo de un colapso democrático total. La transformación institucional y económica, quienes rescatan el legado del régimen militar, destacan la modernización estructural del Estado, la apertura de mercado y el diseño institucional plasmado en la Constitución de 1980. La arquitectura perfeccionada y administrada posteriormente durante décadas más prósperas de la Concertación sentó las bases del periodo más virtuoso de nuestro país, donde tuvimos la mayor reducción de la pobreza y crecimiento en la historia de Chile. En la otra vereda tenemos la herida de los derechos humanos. De forma ineludible, el régimen dejó una marca profunda de abusos de poder y violaciones sistemáticas a los derechos humanos. El dolor de las víctimas y de las familias que hasta hoy buscan a sus detenidos desaparecidos es una realidad humana incuestionable que impide cualquier lectura triunfalista de aquel periodo. Ante este panorama de memorias irreconciliables, la decisión del presidente José Antonio Kast de evitar celebraciones o actos triunfalistas en torno a esta fecha asoma como una postura salomónica. En lugar de utilizar el Estado para imponer una lectura partisana de la historia, el silencio institucional reconoce una verdad fundamental. El 11 de septiembre sigue siendo una fecha que divide a los chilenos, y gobernar para todos exige prudencia cívica, sobriedad y el entendimiento de que la reconciliación no se decreta, sino que se construye respetando la complejidad de nuestro pasado. Soy Checho Irane y aquí comienza Conectados con Agricultura. Muy bien, como todos los viernes, queridos amigos, estamos con la abuela Pamela Giles. ¿Cómo está, abuela?
7: Hola, Checho. Bueno, parece que los tres estamos medio apestaditos de salud. En eso vamos a coincidir. Quiero partir el programa dándole un especial cariño a todos nuestros auditores, a mis nietos queridos de todo tipo, de toda suerte, y permitirme en este día especial, Checho, Guillermo, ustedes saben que yo soy lamentablemente una víctima de la dictadura de prisión política y tortura reconocida por el Estado en esa condición. Y por supuesto que este es un día, no es un día feliz, es un día complicado, es un día, como bien lo describía Checho, que divide, que entristece, no es un día en el que haya un buen ánimo, diría yo. Y en ese sentido a mí me gustaría desde aquí reconocer a todas esas muchas personas, lamentablemente, que son víctimas de la dictadura, que son familiares de víctimas de la dictadura, que fueron torturados ellos o sus familiares directos, que fueron algunos de los más de 1.300 detenidos desaparecidos, de los más de 2.000 ejecutados, entre los cuales había además niños menores de edad, de las mujeres que están desaparecidas hasta el día de hoy o murieron en falsos enfrentamientos, a todas esas personas que con las que yo me siento unida permanentemente, pero particularmente en este día. Luego tendremos tiempo, me imagino, en el programa para hacer un análisis político que, que en mi caso coincide en muchas de las cosas que tú acabas de decir, pero no coincide en otras, como por ejemplo, y quiero poner un punto nada más, en que yo creo que hay que tener claro que hoy día el más del 60% de la población nació con posterioridad al golpe de Estado, y para un porcentaje muy importante de la población no tiene el mismo sentido que no para una generación golpeada por lado y lado como es la nuestra. De hecho,
6: así es.
7: Hay que reconocer que hoy se hace un acto, por ejemplo, en el Cementerio General, en que no hay masa, hay 200 dirigentes políticos, digamos.
6: La capacidad sería, convocatoria que decía
7: eso
6: el
7: sería,
6: presidente del Partido Comunista. Entonces,
7: a mí no también me parece que eso es importante verlo, ver cuál es el significado por una parte que tiene esta fecha en la memoria de Chile, en la necesaria memoria política, social y cultural, y cuál es el efecto real que tienen las nuevas generaciones esta fecha o cómo es recordada.
8: Guillermo, buenos días a los dos, abuela y Checho, y también a todos los que nos están escuchando. A mí me interpreta bastante tu editorial. Creo que buscas ser objetivo, resaltando las luces y sombras. Pero quiero rescatar una cosa que decía la abuela. La abuela decía, bueno, para las nuevas generaciones esto no lo ven de la misma manera que quienes lo vivieron. Yo nací después del golpe. Para el golpe mis papás ni siquiera se conocían, digamos. Yo soy de varios años después, y a mí me sorprende que hoy día una persona como la abuela, que fue torturada, y tú, que siempre has apoyado a las Fuerzas Armadas y al golpe, que hoy día puedan estar sentados al lado en un 11 de septiembre hablando tranquilamente, que tú hagas una editorial como esa y que la abuela diga: estoy de acuerdo con gran parte de lo que dice tu editorial. Es bien notable esto. Y tomó más de 50 años.
6: Pero no ha pasado masivamente en la sociedad, lamentablemente.
8: Por alguna razón, generaciones que no habían nacido son mucho más intolerantes respecto de esta fecha. Y uno ve que jóvenes, que para ellos que no vivieron esto debería ser más fácil conversar sobre este asunto, pareciera que las posiciones están mucho más polarizadas. Alguien podría decir, bueno, es que es propio de la juventud, ¿cierto? Estar, ponerse en el polo, ser un poco más extremos, un poco menos reflexivos, entender que en la vida no todo es blanco y negro, eso es un pecado de la juventud. Yo creo que hay algo de eso, pero también hay algo de lo que las generaciones que lo vivieron transmitieron para abajo. Y ahí uno tiene que asumir cuál va a ser su rol. Si uno, el que transmite a las nuevas generaciones, yo que tengo 4 hijos, vamos a tratar de transmitir odio, enseñarles que el al frente es malo, mostrarles que el mundo está, o Chile está dividido en dos, o vamos a tratar de cambiar el switch y traspasarle a nuestros hijos un mensaje más de que se debe intentar trabajar con todos, de que es posible la unidad en el país, que al final con la concordia y no con la discordia podemos avanzar mejor y más rápido y vivir más tranquilos, en paz y más felices. Y esa es una reflexión que hay que hacer. O sea, yo me esfuerzo. Yo tengo mis ideas claras, tengo mis fundamentos claros, soy de inspiración cristiana y se lo infundo a mis hijos, creo en la economía libre y se lo infundo a mis hijos, creo que las ideas socialistas no funcionan y trato de explicarlo, pero en ningún momento transmitir odio, buenos y malos, ni mucho menos tener una mirada al pasado en el que uno diga: aquí estamos irremediablemente separados. Y bueno, creo que esa es una reflexión que todos tenemos que hacer, porque Checho y la abuela están de acuerdo en gran parte de lo que se dijo en la editorial, pero probablemente generaciones que no vivieron esto no podrían llegar a un acuerdo de ese tema, de ese calibre.
6: Sí, mira, yo creo que uno se puede sentar en la mesa con cualquier persona que siente distinta sin considerarlo el enemigo, puede ser un adversario político, pero no enemigo, con la única condición, creo yo, con la única condición, y en esto, por eso que yo siempre he sido tan claro con respecto al Partido Comunista, que la violencia tiene que quedar afuera. Y mientras el Partido Comunista no condene con fuerza el método de violencia para cumplir su objetivo político, es muy difícil sentarse a conversar, ¿no es cierto? Si vamos a condenar la violencia, condenémosla de todos lados, ¿ah? En eso yo no tengo duda. Y por cierto que yo adhiero a las palabras de la abuela de empatizar con el dolor de las familias que todavía no encuentran a sus deudos. Eso hace que no se pueda cerrar el ciclo, porque tú cuando se te muere alguien hasta que no encontraste el... Suponte que se cayó en un avión en el mar, lo que pasó con el desafío Levantemos Chile. Mientras no encontraron los cuerpos, tú no cierras el ciclo, ¿eh? Es una cuestión humana. Y yo empatizo con ellos, pero ¿sabes qué? También permítame empatizar con aquellos militares que tenían bajo rango y que cumplieron órdenes. En ese momento nadie podía negarse a cumplir una orden, y muchas veces por haber estado en el lugar o por haber pasado por ahí han sido condenados con una justicia que no es igual para todas. Entonces, ojalá que algún día podamos transformar el 11 de septiembre en un día de reconciliación, y para eso hay que hacer esfuerzo para ambos lados. Yo estoy de acuerdo. Yo no estoy diciendo que los violadores de lesa humanidad, que están comprobados que cometieron muchos crímenes, se les perdone o qué sé yo. No, yo estoy diciendo que hay muchos que, porque alguien dijo no, yo le sentí el olor, y están presos y su familia está sufriendo. Muchos de ellos ni saben dónde están porque están con Alzheimer. Entonces yo creo que hay que hacer gestos para ambos lados, y ojalá que el Instituto Médico Legal también haga su pega y que identifique los cadáveres que están ahí, que son cientos de cadáveres, y eso podría de alguna forma entregarle paz a los familiares. Yo estoy hablando de los familiares directos, de las víctimas, no estoy hablando de la industria de los derechos humanos, porque alrededor de estos familiares han habido muchos cuervos que se han aprovechado y han ganado mucha plata con este dolor. Yo estoy hablando de los familiares, los que realmente han sufrido la pérdida de un ser querido. Vamos a la pausa y volvemos con este tema, o con el que quieran. En realidad, hoy día 11 de septiembre es difícil como que se llama obviar esta fecha, que para los americanos también es una fecha, imagínense, pues le pegaron en el corazón de...
8: O sea, hoy día se cumplen 25 años.
6: 25
8: de años. Del atentado a las Torres Gemelas.
6: Yo lo vi en directo, yo estaba viendo CNN en ese minuto.
8: Bueno, pero es que...
6: Y lo vi en directo.
8: Pero es que fue un hito, un evento, un ataque... que cambió la historia, y lo pudimos ver por televisión, en vivo y en directo. Para los más jóvenes o los que no se acuerdan, cuando chocó el primer avión en la Torre Norte, si no me equivoco, todo el mundo pensó que era una avioneta, que era algún tipo de avión privado, no se sabía si tripulado, nadie tenía muy claro qué es lo que había estrellado contra la Torre Norte. Y estábamos todos mirando la televisión, el incendio que había en la torre, cuando de repente en vivo y en directo vemos el choque del segundo avión contra la segunda torre, y ahí no quedó duda de que estábamos hablando de un avión comercial y por lo tanto de que era un atentado. Entonces ahí lo vimos en directo, y luego entonces se cierra todo el espacio aéreo y empezamos a saber cuáles eran los aviones o los vuelos que estaban secuestrados. Uno que impactó, ¿te acuerdas? El Pentágono.
6: Hay uno que ese como que nunca se encontró.
8: No, y había otro que cayó en Pittsburgh, que no sabemos para dónde iba. Supuestamente podría ir al Capitolio o a la Casa Blanca.
6: Pero hay uno como que quedó medio turbio. Te voy a contar una pequeña anécdota antes de irme a la pausa. En la Torre Sur, que fue la segunda que fue impactada por los aviones.
8: Y que fue la primera en caer.
6: Claro. Había una empresa que tenía 2.700 trabajadores. Y el jefe de seguridad no hizo caso a la orden de que se quedaran en su escritorio, porque ellos estaban viendo lo que estaba pasando en la Torre Sur. No hizo caso y él, que había hecho varios ensayos porque había anunciado esta cuestión de que podía haber un atentado, ya que hubo un atentado en esa torre de un camión explosivo.
8: Sí, porque había atacado en el estacionamiento abajo.
6: Claro, y que murieron 6 personas, y este señor desobedeció las órdenes y le dijo a su gente, 2.700 personas, que evacuaran con tranquilidad por la escalera. Esas 2.700

0: 1.700 personas se salvaron, él volvió a subir las escaleras para saber si quedaba algún rezagado, y ahí vino el avión y él murió en esa. Ese es un héroe anónimo increíble, porque por no hacerle caso a los jefes salvó 2.700 vidas. Está lleno de historia. Oye, ese ataque, ¿sí?
1: A la vuelta a mí me gustaría volver a Chile brevemente, porque no quisiera dejar pasar esta gracia con la que Guillermo Ramírez le hace una especie de ole al tema del 11 de septiembre, en circunstancias que él es el presidente de un partido que es la UDI, que fue creado por un señor que es el principal cómplice pasivo, diríamos en los términos de Sebastián Piñera, de la dictadura.
2: Vamos a pelear.
1: Y a que además surge ese partido, surge explícitamente para defender la obra, ya, completa, no hacen una excepción en ese momento, o sea, también parece que las violaciones de los derechos humanos estaban incluidas, de la dictadura. Y que luego además tiene un momento súper interesante para el tema de hoy, que es cuando de alguna manera se divide esa UDI, ¿ya? Que intenta, por ejemplo, cambiar sus estatutos con respeto a los derechos humanos, y sale justamente un grupo de gente encabezada por el que hoy es presidente de la República, ¿ya? Entonces, eso, así como observo a Checho y Pamela en esta cuestión, y yo no nacía, me parece curioso de un dirigente político que
0: a la vuelta, a la vuelta,
2: no, pero hable más, tío,
0: de ese partido. No, pues ya nos pasamos hace rato. Es mejor que
1: ¿cuál es la responsabilidad?
0: Yo puedo recordar, no, puedo recordarte la pregunta.
2: Bueno, no hay problema.
0: Vamos a la pausa y regresamos.
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0: Oye, querido amigo, mira, antes de seguir con este interesante debate, voy a hacer una cosa. Mañana es el último show de esta temporada.
1: ¿De todo el año?
0: Sí, es que estamos viendo si en octubre tomamos alguna fecha y vamos a tomar la decisión, pero hasta aquí terminaba el show. Ese es el tema y vamos a tener un receso, por cierto, porque yo voy a viajar unos días. Así que me avisaron recién del hotel que quedan 3 mesas que lo más probable es que se vendan hoy día, ¿no es cierto? Pero yo prefiero darle la oportunidad a la gente que no puede pagar el show, porque el show, claro, es con comida en un hotel 5 estrellas, no es barato para todo el mundo. Así que vamos a hacer un concurso con un descuento de 50% para 3 parejas, o sea, hay 3 mesas, 3 parejas o lo que quieran. Y el concurso va a ser solamente hoy día, lo vamos a resolver hoy día. Nombre 5 protagonistas de un 11 de septiembre. Ahí tiene lo que quiera. Usted puede nombrar milico, puede nombrar político. Hay muchos protagonistas que fueron considerados importantes en esa fecha. Que va a ser recordada, yo creo, por muchos años. Como dice Guillermo, para que se acabe la odiosidad va a tener que morir toda esa generación, pero yo creo que va a seguir estando en los libros de historia como un hecho muy importante. La abuela te había preguntado, te había dicho,
1: en mi calidad de presidente de la UDI.
0: Ah, en tu calidad de presidente de la UDI.
1: Y del partido que fundó Jaime
0: Guzmán. Que me aculpa, sí, que porque ese partido se formó apoyando en principio al gobierno militar. Y bueno, ahí está la pregunta, contesta Guillermo Ramírez.
1: A ver, primero la abuela habla del tema de Jaime Guzmán como el ideólogo de la del régimen. Y la verdad es que él es el ideólogo de la institucionalidad, efectivamente, de la Constitución. La Constitución que establece garantías que nos acompañan hasta el día de hoy, que limitan el poder del Estado, y no fue ideólogo de las violaciones a los derechos humanos, que son siempre reprochables en todo lugar y en toda, sin importar de qué color es el régimen. Eso incluye, por supuesto,

0: Augusto Pinochet incluye el régimen militar y por lo tanto siempre las hemos condenado. Yo al menos las he condenado siempre. En el caso de Jaime Guzmán, y yo sé que esto a la izquierda le incomoda o no le gusta reconocerlo, la izquierda ganó un plebiscito. En esa época la derecha estaba prácticamente completa, volcada al sí, con algunas excepciones, como el propio presidente Piñera, y la izquierda estaba volcada al no. Y efectivamente uno puede decir entonces que la izquierda ganó ese plebiscito y que de ese modo sacaron de la moneda al general Pinochet. Pero no fue la izquierda la que estableció un itinerario democrático, fue Jaime Guzmán. El día en que se firmó la Constitución del 80, estaba establecido en la Constitución la salida institucional a la democracia. Allí se estableció que habría un plebiscito. Allí se estableció lo que ocurría si ganaba el no. Allí se estableció cómo se dejaba el poder si es que ganaba el sí. Guzmán y otros terminaron convenciendo en esa época al general Pinochet de que firmara un documento, la Constitución del 80, que establecía su salida de la moneda, de la presidencia de la República. Y por lo tanto, la institucionalidad que permitió ese tránsito a la democracia es obra, entre otros, de Jaime Guzmán. Respecto al tema de las violaciones a los derechos humanos, yo solo quiero recordar que cuando asesinaron a Jaime Guzmán, porque no nos olvidemos que él fue asesinado, la Pamela habla como si no fuese algo distinto, la familia pensó en primer lugar que el asesino era el Mamo Contreras. Y pensó que era el Mamo Contreras porque Jaime Guzmán tenía una abierta enemistad y confrontación con el Mamo Contreras justamente por la violación a los derechos humanos. Y esto no lo digo yo, lo dicen muchos testigos de la época, incluyendo algunas personas de izquierda por las cuales Jaime Guzmán intercedió, como por ejemplo, por poner el ejemplo, un expresidente del Partido Socialista, Osvaldo Andrade. Entonces, fue un ideólogo de la institucionalidad que hizo que Chile transitara hacia la democracia, de una constitución que subsiste hasta el día de hoy y que ha resultado ser exitosa y que ha traído progreso a Chile, y se opuso a las violaciones a los derechos humanos. Y él mismo pagó sus posturas políticas con su vida. Por lo tanto, reproche a Jaime Guzmán, yo no los acepto, porque es torcer la verdad histórica y es torcer a una figura que yo creo que hizo mucho por este país. La misma abuela siguió defendiendo la constitución de Guzmán en los procesos constitucionales. Así que desde la UDI esa es nuestra postura. Creemos que la institucionalidad que se formó en esa época es digna de aplauso, nos trajo progreso, permitió que se derrotara la pobreza y condenamos sin ningún tipo de miramiento las violaciones a los derechos humanos. Pero al mismo tiempo hemos tratado, por lo mismo, de ser agentes que busquen dejar atrás esto, no para olvidarlo, no para hacerlo los cuchos, sino porque uno no se puede quedar atrás en hitos que, o pegado en hitos que dividen. Y por eso hace más de 20 años, el año 2004, yo me acuerdo, yo estaba en la universidad, la UDI presentó un documento que se llama La Paz Ahora, que es fruto de un diálogo abierto con con familiares de víctimas de la dictadura, de detenidos desaparecidos, y que es una propuesta para que Chile pueda salir adelante y reconciliarse. Y esa es la postura de la UDI hace más de 20 años y eso es lo que mantenemos ahora. No vamos a ser agentes de la división, de la discordia ni del odio, no vamos a tener doble estándar en materia de violación a los derechos humanos y vamos a defender la institucionalidad que se forjó en ese momento. No sé si fui lo suficientemente claro.
1: Yo, por lo menos, yo suscribo todo lo que dijiste. Parece que yo soy medio de la UDI, parece, ¿eh? No, yo no pertenezco a ningún partido político, pero me hace mucho sentido lo que estás diciendo. Yo también conocí a Jaime Guzmán personalmente, nos hizo un par de clases en la universidad, y yo tengo la mejor opinión de él. Yo una vez conversé con él sobre el tema de los derechos humanos, y él estaba en contra de la violación de derechos humanos. Era muy, muy, muy legalista. Abuela, tiene la palabra.
2: Me parece interesante lo que nos comenta Guillermo. Por supuesto que me parece mucho más profundo que pasar por el lado de una fecha como esta en circunstancias que en su condición de presidente la UDI. Yo no tengo mucho que comentar de lo que él ha dicho, que es la versión de él, y me imagino que no pretenderemos en esta mesa llegar a acuerdo respecto a la memoria histórica, que, como muy bien sostenía Checho en su editorial, tiene claramente dos miradas. Sí me gustaría puntualizar dos cosas y hacer una pregunta adicional a Guillermo. La primera es que el fin de la dictadura se produjo no por la obra ni de Jaime Guzmán ni de nadie en el mundo de la élite. Se produjo producto de la lucha de miles y millones de chilenos que nos enfrentamos a riesgo de la vida con esa dictadura. Y eso fue lo que provocó en un proceso que ya conocemos, ¿cierto?, pasando por el triunfo del no, pero no habría existido el fin de la dictadura si no fuera por la lucha de masas, de millones de chilenos que se levantaron contra esa dictadura que tenía el país sumido en una situación de cesantía espantosa, en una situación económica deplorable en el momento de su final.
1: Pamela, antes que le haga la pregunta, personalmente creo que estás totalmente equivocado. O sea, como que hubieran derrocado al gobierno militar. Olvídate, el gobierno militar tenía el poder total, la fuerza total, ni una posibilidad de levantamiento ciudadano, porque los ciudadanos podían haber tenido algunas armas que entraron por Carrizal Baja o qué sé yo, pero al lado de la fuerza que tenían las fuerzas armadas, toda unida, más carabineros, ni una posibilidad de haber derrocado al gobierno militar. Yo hasta te puedo dar el punto de que a Pinochet le costó mucho soltar el mando, y eso le pasa a todos los, imagínate lo que está haciendo el presidente Trump en Estados Unidos, ofreciendo $5,000 y ganan los republicanos. O sea, a cualquier persona que lleva mucho tiempo en el poder le cuesta mucho soltarlo, eso uno lo puede reconocer, pero decir que las fuerzas populares derrotaron al gobierno, yo no vi nada de
0: Espérate, la Pamela tiene razón en un punto.
1: ¿Cuál punto?
0: Yo no me había entendido bien porque fui cuidadoso en decir lo que la Pamela está diciendo. Yo dije, en esa época la derecha estaba por el sí, la izquierda estaba por el no, todos sabemos que eso es cierto, y ganó el no, y eso fue lo que permitió que Augusto Pinochet saliera de la Moneda. Lo dije, creo que textual, sí, como lo estoy diciendo. Claro. En ese sentido, sí.
1: Pero recordemos que tuvo un 40 y tanto por ciento. Pero no era que todo el pueblo.
0: Pero la izquierda ganó. Entonces, efectivamente, cuando la izquierda dice sacamos al general Pinochet del poder, en sentido formal, tienen toda la razón. Sí, ganaron una elección.
1: No estaba diciendo eso.
0: Pero al mismo tiempo, yo puntualizo, porque esta es la verdad histórica, que ese proceso en que iba a haber un plebiscito en el año 88 estaba establecido en la Constitución. No fue forzado.
2: Su autor intelectual era Jaime Guzmán.
0: Exactamente.
2: No,
0: entonces, y esa Constitución se firmó el 10 de agosto de 1980. El 10 de agosto de 1980 había una ruta establecida en la Constitución que establecía que iba a haber un plebiscito el año 88. Entonces, ambas cosas son ciertas. Hubo una institucionalidad que previó una salida institucional y la izquierda ganó ese plebiscito el año 88.
2: Bueno, yo nuevamente, como lo he hecho durante los 2 años que llevo aquí sentada, hasta que me tengan paciencia ustedes y los auditores, quiero decirles que el concepto izquierda no me parece adecuado.
0: Estamos hablando de esa época.
2: Es que no era la izquierda.
0: Bueno,
2: porque
0: bien.
2: Justamente cuando hablamos del, por ejemplo, la responsabilidad, el rol de la UDI, ¿ya? Tenemos que reconocer también que había distintas derechas. A esas alturas, acuérdate tú que al primer gobierno de la democracia entran personajes como Willoughby, o sea, gente que provenía claramente de la derecha, que entran al gobierno con cargos, ¿ya? O sea, el no era mucho más que la izquierda, de la época o no de la época. Era una expresión masiva, muy importante, que llegó a ser mayoritaria, y por esa razón fue posible el fin de la dictadura. Si es posible, como tampoco nos vamos a poner de acuerdo en el detalle en esto, pero parece que estamos de acuerdo en que efectivamente hubo una mayoría ciudadana que ya, bueno, a mí me gustaría poder hacerle una pregunta adicional a Guillermo que tiene que ver.
1: Vamos a tener que ir a la pausa, a la
2: bueno, pero se la dejo hecha porque quizá es interesante, porque sí. Yo creo que uno de los temas más debatibles es el rol, la responsabilidad, digamos, de este fue un golpe cívico-militar, sí. Ya a esta altura el rol de los civiles que después se convirtieron en orgánicas políticas, a mí me parece que es fundamental. Yo quisiera preguntarle a Guillermo respecto de un cambio estatutario que habría habido más recientemente en la UDI, si eso fue así o no, qué consecuencias tuvo y qué significó políticamente.

0: en relación a lo que estamos debatiendo, que es las responsabilidades, la mirada respecto del golpe de Estado.
1: ¿Puedo contestar rápidamente?
2: Sí,
1: rápidamente,
2: no estamos tan pasados,
1: un poquito pasados. Sí. Mira, no sé, no me acuerdo si fue el año 2017 o 2018, porque yo no sé si estaba
0: Javier en la presidencia.
1: No sé si fue el año 2018 o 2019, pero sé que fue al inicio de mi primer periodo de diputado. Nosotros entramos el 11 de marzo del 18. Entonces, no sé si fue el 18 o el 19, pero alguno de esos dos años, cuando Jacqueline Van Rysselberghe era la presidenta del partido,
0: tienes razón.
1: Ella lo que hizo fue convocar a un grupo de personas presididos por Jovino Noboa para rehacer los estatutos de la UDI. La bancada de diputados de ese momento, y yo me siento muy orgulloso de eso, me eligió a mí como representante para formar parte de esa comisión, así que la historia la conozco bien. Y yo, diputado nuevo, me tocó representar a los demás diputados para la redacción de los nuevos estatutos. Por el lado del Senado me acuerdo que estuvo en Affonbaer y éramos unas 12 personas, entre gente cercana a Jaime Guzmán,
0: de los fundadores.
1: Bueno, y lo que se re-redactó fue, se hicieron dos cosas. Primero, todas las alusiones históricas se eliminaron, porque entendimos, como dije hace un rato, que la UDI entiende que es un partido que no se puede quedar pegado atrás en cosas que dividen, sino que tenemos que ser un partido que busque la reconciliación. Todas las alusiones al golpe de Estado, todas las alusiones a la Unidad Popular se sacaron, y pasó a ser una...
0: Que, digámoslo, eran favorables al golpe
1: de Estado,
0: que sí, y desfavorables a la Unidad Popular.
1: Eso no es un misterio para nadie, por supuesto. Y luego, dentro de la declaración de principio, establecimos también una mirada sobre nuevos temas, que cuando se hizo esta primera declaración de principios, si no me equivoco, el año 87, no eran temas en la sociedad. El medio ambiente, el rol de la mujer, una serie de cosas. Entonces, esos estatutos se cambiaron y fueron aprobados por el CERVEL bajo la presidencia de Jacqueline Van Rysselberghe. Y por alguna razón, nunca se actualizaron en la página web de la UDI. Una de las primeras cosas que yo hice como presidente del partido fue pedir que a la página web de la UDI se subieran los estatutos actualizados y se bajaran los estatutos antiguos.
2: Muy bien, antes de ir a la pausa, yo le voy a dejar hecha una pregunta a la Pamela también, pues si ella...
0: Díganme,
2: no hace
0: abuela,
2: pregunta.
0: Por favor.
2: Pamela.
0: Porque parece como que cuando me van a hacer la pregunta pesada, me llamo Pamela.
2: No.
0: Y cuando me van a hacer la pregunta linda, me llamo abuela.
1: Bueno, cuando mis papás me iban a retar, me decían Guillermo. El resto era Guille.
2: Yo la verdad que no.
0: Entonces engáñenme, como lo hacen los hombres, y díganme abuela siempre.
2: No tengo esa intención, de verdad.
0: Yo caiga chanchito.
2: Te quiero hacer una pregunta, porque tú preguntas mucho para este lado. Yo te quiero preguntar, ¿realmente tú crees, porque tú viviste igual que yo el último periodo de la Unidad Popular, ¿tú crees realmente que había otra salida que no fuera por la fuerza para la crisis que se vivía? Y la segunda pregunta de eso mismo, ¿tú crees que realmente Salvador Allende quería llevar el país a un proceso democrático, o efectivamente con toda la influencia de Cuba?
0: Qué tranquilizador, te juro que creí que me iba a preguntar qué edad tengo.
2: Y ándate a la punta del cerro. Pausa y llegamos.
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6: La de la edad. ¿Quiere avanzar? ¿Quiere contestar la pregunta? 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Punto. Dejamos plantear una pregunta a la abuela. Abuela.
7: No voy a decir mi edad.
6: Bueno, pero me dice que no le diga Pamela y ahora se mete con abuela y cree que la estoy diciendo abuela porque no diga la edad. La pregunta mía era otra. ¿Tú crees realmente, porque tú viviste igual que yo esa época, que había otra salida política? ¿Y realmente tú crees que el gobierno de Salvador Allende, porque uno podría aislar a Salvador Allende de
8: su gobierno, popular, digamos,
6: de la unidad popular, quería realmente seguir con una democracia, o estaban buscando lo que han buscado todos estos países que entran democráticamente y se instalan en el poder, como creímos muchos chilenos y como creyeron, por cierto, la parte del parlamento y gran parte de las fuerzas armadas?
7: Ya, bueno, vamos a hablar en serio y voy a contestarte brevemente con la mayor honestidad posible. Respecto a la primera pregunta, yo creo que un golpe de Estado siempre es una decisión política, ¿ya? De un grupo de personas, en este caso de un grupo de civiles coordinados con los altos mandos de las Fuerzas Armadas o con parte de los altos mandos de las Fuerzas Armadas, como además está documentado, ¿ya? A propósito de los problemas con el embajador norteamericano, tenemos una amplia documentación nacional y en los archivos secretos de la CIA, que ya dejaron de ser secretos, ya, respecto de cómo se produjo esa coordinación. Yo creo que eso es completamente evitable, por supuesto, y que siempre debe ser quizás el aprendizaje más importante, sobre todo de los sectores de los distintos partidos políticos que surgieron después de la dictadura. Ese, que si hay algo que debemos tener en común siempre, es que no puede haber un golpe de Estado, porque eso es sinónimo de muerte, de tortura, de violación a los derechos humanos, de destrucción, y que siempre debemos velar por el respeto de la institucionalidad. ¿Ah? Esto que nos ha costado tanto
6: entender. ¿Ese golpe de Estado es para evitar una dictadura de izquierda como se venía?
7: Los golpes de Estado siempre son sinónimo.
6: O sea, no es lo que uno espera. Uno como que se llama defiende la democracia, sin lugar a dudas. Pero estamos hablando del contexto, pues sí.
7: Tú me preguntas.
6: En esa época íbamos a una guerra civil.

0: y los terroristas eran chilenos, salvo algunos casos muy concretos,
1: y no eran de
0: como
1: izquierda.
0: Michael Townley, por ejemplo, que era a esa altura vecindado. Respecto de la primera pregunta, entonces, que a mí me gustaría poder contestar también la segunda, yo creo que el golpe de Estado fue una coordinación entre civiles chilenos y militares chilenos que yo creo que debe ser evitado por todos los medios. De hecho, espero que no tengamos un golpe de Estado mientras nos quede vida, y ojalá nunca en la historia de Chile.
1: En eso estamos de acuerdo, nadie quiere un golpe de
0: Estado. Y creo que era algo completamente evitable, que el cardenal Silva Enríquez intentó evitarlo de manera explícita, y que Patricio Aylwin pidió disculpas respecto de no haber hecho todo lo posible por evitarlo en cuanto asumió el mando de la democracia.
1: Claro. Él lo apoyó, Eduardo Frei Montalva lo apoyó, ¿no? Es que Patricio trata de no cambiar la historia, porque si tú dices Patricio Aylwin pidió disculpas,
2: el golpe inevitable.
0: Patricio Aylwin,
2: la famosa frase del golpe.
1: El golpe inevitable.
0: Una vez que asumió el poder. Décadas después del golpe.
1: Ah, pero eso fue mucho
0: pidió
1: después.
0: Pidió disculpas por no haber hecho todo lo necesario. Pidió disculpas también por los muertos, ¿ya? Y a mí me parece, por lo tanto,
1: eso que es
0: existe
1: expos.
0: Abundante, claro, y mi respuesta también es expos.
1: Yo te estoy
0: quiero
1: diciendo,
0: decir que
1: tú
0: yo
1: viviste esa época.
0: Claro.
1: Yo te estoy diciendo cuál era tu opinión de lo que se podía hacer en esa época. Por cierto, que después de conocer 16 años todos los hechos que conocimos, uno puede cambiar totalmente,
0: bueno,
1: la opinión.
0: Uno habla desde hoy. Yo en ese momento tenía 12 años. El día del golpe militar. Tenía 12 años y tenía, por supuesto, una opinión, ya entonces, una opinión que obviamente es alimentada, nutrida por la información que tenemos hoy día.
1: Obvio.
0: Ya, ahora, obvio. Respecto de Salvador Allende, yo creo que Salvador Allende es un hombre que tenía la intención de hacer un cambio profundo en la sociedad chilena, y que no tenía de ninguna manera interés en establecer una dictadura. Creo que es una persona que, llegado el momento de cumplirse su mandato, habría entregado el mando a quien fuera necesario, quien fuera electo por el pueblo, y creo que tuvo, con todos sus defectos, todas sus virtudes, un acto que lo hace trascender mundialmente, planetariamente a la historia, que es no haber entregado el poder que el pueblo le había encomendado, haber preferido morir antes que entregar el poder a quienes lo usurpaban, ¿ya? En respeto a lo que yo entiendo desde mi particular perspectiva, que es respeto a la democracia.
1: Está clara tu posición. Yo no conozco ningún régimen de hambre y de miseria que se sostenga en democracia. Al final de cuentas, es la única forma de sostener esa idea de la izquierda, que de ollas comunes, de que hay que repartirle la comida a la gente, de que las fábricas están todas paradas, todas expropiadas, todas desmanteladas. Por favor, sí. Oye, que contáis una parte de la historia, pero yo no creo que un régimen como ese se pueda sostener democráticamente. Destruyeron el aparato productivo de Chile, lo destruyeron, se lo robaron, nombraron como interventores que no tenían idea de la materia, pues puro amigo, olvídate. Fue un desastre. Yo de verdad tengo 72 años y no conozco un peor gobierno que ese en Latinoamérica, la verdad. Lo que vivimos en Chile fue desastroso. Yo no sé cómo todavía pueden rendirle homenaje a Salvador Allende. El homenaje que hay que rendirle, porque fue un presidente que efectivamente insistió y fue elegido por la urna, o sea, fue un presidente elegido democráticamente, pero su acción durante su presidencia no tiene nada de democrático. Ese es mi parecer, y bueno, y está claro que tenemos puntos distintos radicalmente. Vamos a las noticias, me están diciendo. Sí, vamos a las noticias y seguimos conversando de otros temas. Quiero saber si a alguno de ustedes le va a llegar los $5,000 de Donald Trump o no. ¿Alguien tiene
2: paso? Mi hijo es gringo, así que capaz que me llegue.
1: Capaz que le llegue $5,000. Ya, pausa y regresamos.

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1: En el 2012, un joven que trabajaba en la división de pagos móviles de Alibaba vivía la misma frustración que millones de personas en Beijing: la imposibilidad de conseguir un taxi en hora punta o con mal tiempo. Chen Wei no se quedó esperando que otro resolviera el problema. Dejó su trabajo estable en una de las empresas más grandes de China y, con el apoyo de un pequeño grupo de amigos y familiares como primer capital, fundó Didi, una app simple para conectar pasajeros con taxis disponibles. Lo que vino después define su mentalidad emprendedora. Cuando Uber entró con fuerza al mercado chino en el 2014, Chen Wei no se replegó, compitió de frente y 2 años después terminó comprando la operación de Uber en China. Convirtió a una startup pequeña en la plataforma de movilidad más grande del mundo, con más de 500 millones de usuarios en Asia, Latinoamérica y Australia. Su mentalidad se resume en algo simple: identificar un problema cotidiano y doloroso que él mismo vivía, actuar rápido con los recursos que tenía a mano y no tenerle miedo a competir contra gigantes cuando ya construyó algo que la gente realmente necesita. 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
8: 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Un minuto.
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10: Muy buenas tardes, es hora de noticias en agricultura. Partimos a propósito de este 11 de septiembre con las declaraciones que dio el gobierno al respecto. La información la entrega Francisco Arriagada.
11: ¿Qué tal, Jessica? Muy buenas tardes. El subsecretario del Interior, Máximo Pavés, realizó un punto de prensa en el Palacio de la Moneda donde se refirió a varios temas de contingencia, pero junto con ello también explicó la decisión del gobierno de no realizar un acto conmemorativo con motivo del 11 de septiembre. Dejó en claro que es una jornada que concita la atención de la ciudadanía, también del mundo político, y que el gobierno tiene un profundo respeto por las distintas sensibilidades o formas de memoria ligadas a esta jornada. Junto con ello también precisó que el objetivo de esta administración es mirar hacia los próximos 50 años y no hacia 50 años atrás.
12: Es una fecha que en cada hogar de nuestro país se vive con distintas sensibilidades, con distintas formas de memoria y de conmemoración. El gobierno enfrenta esta fecha con profundo respeto, pero con una convicción muy clara. Nuestro deber es mirar los próximos 50 años y no tanto los 50 años que ya pasaron. Y por eso queremos reiterar nuestro compromiso con las urgencias de Chile y con una mirada hacia el futuro.
11: Ya están parte de las palabras entonces de Máximo Pavés, que consultado sobre los dichos del expresidente Gabriel Boric, quien cuestionó de cierta forma que La Moneda no hiciera una reflexión de esta fecha, el subsecretario evitó polemizar, enfatizando que el gobierno no comenta las opiniones contingentes de los exmandatarios, que legítimamente tienen su derecho a plantear su visión en el ámbito que estimen conveniente. 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
10: Nos trasladamos hasta el Centro de Justicia. La información la entrega Carolina Flores. Buenas tardes.
13: ¿Cómo estás, Jessica? A esta hora se realiza la audiencia de formalización de los 10 imputados detenidos en el marco de una investigación por una presunta organización dedicada a secuestros extorsivos. Entre los detenidos está el abogado y exfiscal del Ministerio Público, Vinko Fodic, 3 funcionarios activos de la PDI y otros 6 civiles. Precisar que los primeros 7 arrestos se concretaron este miércoles y fue durante esta jornada que se sumaron los otros 3 detenidos en la región metropolitana. Las víctimas serían 2 hermanos de nacionalidad china vinculados familiarmente a uno de los principales imputados en el denominado Clan Chen, quien además era cliente de Fodic. Según detalló el Ministerio Público ahora durante la audiencia como querellante, ambos hermanos habrían sido engañados y trasladados hasta un falso cuartel policial donde sujetos que simulaban ser funcionarios policiales les exigieron dinero para resolver una supuesta situación judicial. Las víctimas entregaron 30 millones de pesos y fueron liberadas, pero posteriormente habrían continuado siendo presionadas a pagar otros 70 millones. Esto habría quedado al descubierto cuando una de las víctimas acudió a un cuartel real de la PDI y confirmó que dicho lugar no era una dependencia policial. Según el Ministerio Público, los 10 detenidos serían autores de asociación criminal, secuestro extorsivo y extorsión, y además se suman cargos específicos como la usurpación de funciones de un miembro de la PDI, porte de armas de fuego y otros ilícitos vinculados a la investigación. Ahora, Jessica, acaban de volver de receso y es el turno de los abogados defensores de los imputados, así que seguimos atentos a cómo avance este caso. 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
10: Hasta acá vamos a dejar las noticias. 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Actualizamos la temperatura del momento. 13 grados cubierto, la máxima para Santiago será de 15. Aparecen en la tarde precipitaciones y probabilidad de tormentas eléctricas. Puerto Montt, 13 de máxima, tarde despejada. Coyhaique sigue despejado, 8 de máxima. Torres del Paine llegará a 6 con nubosidad parcial y Punta Arenas nublado, 6 de máxima también se anuncia. 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Se quedan con Conectados. Que tengan buenas tardes.
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14: 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Ya estamos de vuelta con varias novedades. La primera novedad es que resolvimos el concurso para que la gente sepa quién va a ir. Voy a leer los ganadores. Llegaron muchos mails y de eso se. Claro, este es el concurso para el show. Ya vamos a resolver el
15: para
14: tema.
15: Este sábado.
14: Este es para el 50%. Dice: hola, Checho, me encantaría poder ir con mi señora a reírnos en tu show. Hace rato que no nos damos tiempo para salir solo y un 50% de descuento sería una tremenda oportunidad para volver a pololear por una noche sin niño y con muchas ganas de pasarlo bien.
15: Qué buen mail.
14: A veces, entre el trabajo, la responsabilidad y la rutina, uno se olvida de relajarse. De regalarse esos momentos, y qué mejor que hacerlo riéndonos juntos. Ojalá nos toque, sería un tremendo panorama para los dos. Y ya que estamos conectados en agricultura, me animo con los 5 protagonistas del 11 de septiembre: Salvador Allende, muy bien, vicealmirante José Toribio Merino, gran protagonista, general de división Augusto Pinochet, general del aire Gustavo Lee y general inspector de carabinero César Mendoza. Para que fuera general inspector, corrió la lista harto, ¿eh? Mendoza no era el más antiguo. Había muchos carabineros que eran leales al gobierno de Allende, entonces tuvo que correr mucho la lista para nombrarlo a él. Los rangos militares que tenían el 11 de septiembre de 1976. ¿Cuál
15: fue? ¿Qué preguntaste, Juan, para que se ganaran el 50%?
14: Juan, no pregunté que nombraran 3 protagonistas del 11 de septiembre.
15: Pero por favor, ya dale. Fácil, pues, está bien.
14: Una pregunta fácil, sí, era un show. Ahora te voy a meter en la conducción del programa también.
15: Hace mucho rato que
14: preocúpate de la duda y no te preocupes de mi programa, que mi programa está muy sano. No tiene ni un problema. Y no va a cambiar la directiva del programa. Así que preocúpate la UDI. Juan Pablo Araya, ganador. Muy bien, Juan Pablo. Vamos con el siguiente, Javier Zúñiga. Dice: envío respuesta a la pregunta que realizó el Checho en el programa en vivo. Hoy conectado una mesa con 50% de encuentro yo. 3 protagonistas del golpe de Estado: Salvador Allende, Augusto Pinochet, José Toribio Merino. Efectivamente. Y también Pablo Nuño Luco. Los 5 protagonistas: Salvador Allende, general Augusto Pinochet, almirante Toribio Merino, Gustavo Lee y Javier Palacio. Sí, pues, el general Palacio fue el que entró a la moneda. Pablo Nuño Luco.
16: ahí están los tres ganadores, nos vemos el sábado, los va a contactar la producción para hacerle algunas preguntas, porque una vez que la gente reserva le pregunta si quiere comer tabla o quiere comer comida y qué es lo que quiere de comida, es todo muy organizado, así que los van a llamar. Bien.

0: fuera la comida. Entonces, ah, siempre hay dos opciones de comida.
1: Sí.
0: Y es una buena idea que...
1: ¿Pollo o esta vez es pollo o pescado?
0: Las dos son buenas. Entonces, lo que hacemos con mi señora, las veces que me voy a tu show, es que pide uno pide uno, uno, el otro pide el otro y probamos.
1: Préstenme un lapicito de producción, por favor. ¿Andáis trayendo un lápiz?
0: No, no tengo lápiz.
1: El presidente de la UDI sin lápiz. Ay, o sea,
0: ¿pero hasta cuándo?
1: Viene el lápiz, vamos a escuchar.
0: ¿Hasta cuándo me milláis?
1: ¿Hasta cuándo me milláis? Vamos a escuchar a la abuela impávida mirando al frente. No.
0: Es que están bailando
1: cuecas. Escúchame, la abuela no suelta el personaje en ningún momento. Y es una.
2: Hoy día no es un día.
1: No un día.
2: Muy agradable.
1: Ya. Vamos con los WhatsApp.
2: No hay para qué dramatizar, pero igual.
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4: Hola, Checho, hola a todos en el panel y en especial a Pamela Giles. La razón del especial es básicamente para decirle que no te tergiversen más la verdad. Yo no tengo 20 años y por lo tanto a mí no me cuentan cuentos. El gobierno militar, después de un plebiscito, entregó el poder. Como dijo recién Checho, era imposible que se lo quitaran. Así de sencillo. No tenía los medios por la fuerza a la izquierda. Y cumplió con la promesa de que en su momento se entregaría el poder. El país no estaba ni la mitad de lo mal que está ahora, así que eso también es una tremenda mentira.
5: Buenos días. Excelente la respuesta de Guillermo Ramírez a doña Pamela. Ahora, mucho de tu editorial es correcto, pero insisto que junto a las verdaderas víctimas de derechos humanos, sabemos que hay muchos que nunca fueron tales. También hay que recordar a las víctimas de la Unidad Popular, que fuimos todos los chilenos, que vivimos esa dictadura que obligó a los uniformados a poner orden al caos. Bien, Checho, cuando destacas que ellos tuvieron que hacer la tarea indeseada.
6: Yo soy testigo viviente porque viví la Unidad Popular, viví el gobierno de Pinochet, tenía 15 años. Cuando fue el golpe militar, el pronunciamiento militar. Por lo tanto, por supuesto que estoy de acuerdo de lo que fue el 11 de septiembre. Y no me extraña lo que dice la señora abuela o Pamela Giles, porque ella, entre otras cosas, yo la considero de extrema izquierda, y es de extrema izquierda. Perteneció al Partido Comunista, ahora está en el PDG, obviamente, y en el programa, por supuesto, de la Radio Agricultura, porque es una mujer inteligente y, lógicamente, ve su propia conveniencia hacia ella. Y obviamente su carácter de extrema izquierda la hace hacer siempre provocar una división. A ella le gusta dividir a la sociedad.
7: Hola, Checho y amigos de Agricultura. Saludos en este 11 de septiembre. Mira, lo que dices tú en tu editorial es muy cierto todo, pero lamentablemente la dirigencia de izquierda, no la gente de izquierda, la dirigencia de izquierda se dio cuenta de que perpetuar el dolor generación tras generación les trae réditos electorales y también réditos económicos. No nos olvidemos, por eso se hicieron adictos a la muerte. Eso nomás.
8: Buen día, panelistas, buen día. Un día especial hoy día de agradecimiento a las Fuerzas Armadas que nos salvaron del comunismo nefasto de Allende, de Fidel Castro en Chile. Yo soy una sobreviviente, soy desde niña, aquí con Sabina desde el sur de Chile. Desde niña viví ese infierno y no lo podré superar mientras no exista un mea culpa de la izquierda en Chile.
1: Muy bien, obviamente están bastante bastante cargados por un lado esto WhatsApp. Me imagino que la Priscila que está escuchando todos los WhatsApp no encontró uno para poner, porque normalmente ella trata de... Estaban todos así, me está diciendo por interno, está bien, pero bueno, era esperable y la abuela sabía que iban a llegar WhatsApp de este tipo. ¿Dejemos el tema atrás o quieren comentar algo? ¿Alguien quiere comentar alguno de los WhatsApp?
0: No, yo creo que está claro lo que dicen.
1: Yo creo que ya está claro, estamos.
2: Hay una cosa que a mí me gustaría comentar, que es a uno de los señores que dice que yo hago las cosas para mi beneficio. Créame, señor, que... No creo que usted dijera eso si reparara en que yo, siendo un adolescente, fui víctima de prisión política y tortura. Es una situación muy dolorosa de la que yo no solo creo no haber sacado ningún provecho, sino que la di a conocer muy, muy, muy avanzado el tiempo, la historia justa.

0: porque quería ser, permitirme a mí misma hacer una carrera como periodista, como persona, sin que hubiera una relación con esa parte dolorosísima de mi biografía, ni para bien ni para mal. Y es algo que yo no le deseo, a, por supuesto, que absolutamente a nadie. Entonces me parece, yo estoy acostumbrada a escuchar que se me diga una cantidad de cosas, y creo que el público en general tiene el mayor derecho a opinar respecto de sus políticos, lo que se le dé la gana. Pero en ese sentido quisiera pedirle muy respetuosamente a ese señor y a quienes nos están escuchando que tengan un poquito de respeto con personas que fuimos víctimas de situaciones tremendamente dolorosas.
1: Ya, bueno, yo personalmente sabía que este día iba a ser complicado, un día, como dije en la editorial, de división, pero tenemos otros temas que nos deberían unir, que son los problemas de la gente.
2: ¿Puedo mandar un saludo antes de entrar al siguiente tema?
1: Sí, sí.
2: Porque no sé qué tema vas a poner, pero puede que no tome todo el tiempo. Lo que pasa es que Mirko Josic, entrenador de Colo Colo 91, campeón de la Copa Libertadores, está en Chile. Y ayer hubo un homenaje en la Cámara de Diputados a Mirko Josic y a todo el equipo, el plantel del año 91. Llegaron varios, llegaron muchos. Yo tuve la posibilidad de conversar con todos, menos con uno que se me arrancó, que además quería pedirle una firma porque no la tengo, que es la de Raúl Ormeño. Así que ojalá en algún minuto tenga la oportunidad de verlo y de pedirle que me deje ese recuerdo, porque para mí Raúl Ormeño era un crack. Pero bueno, ¿por qué te cuento? Estuve conversando largamente con varios de los jugadores, con el que conversé más largo, lejos, fue con Rubén Espinosa, y él me dijo, yo suelo escuchar el programa del Checho, te oigo con la abuela, así que como es un auditor, no sé si todos los días, pero como es un auditor asiduo de este programa, yo le quiero mandar...
1: Seguramente que escucha el lunes.
2: El lunes no lo oye, pero, pero como sea, le mando un cariñoso saludo a Rubén Espinosa, conversamos harto rato, un tipo humanamente espectacular. Y una mención especial al capitán Jaime Pizarro, que dentro de la cancha era un caballero, juego limpio, capitán histórico de Colo Colo. Siempre
1: bueno, llegó a ser ministro.
2: Bueno, déjame un segundo. Dentro de la cancha era, pero la verdad, un caballero. Era la mejor cara que podía tener Colo Colo y por eso era el capitán. Pero humanamente, afuera de la cancha es exactamente igual. Ayer de nuevo, con un cariño inmenso, nos saludamos, conversamos un rato, él fue ministro de Boric, yo soy presidente de la UDI, pero la verdad es que la calidad humana de Jaime Pizarro, yo siempre la voy a destacar, no es la primera vez que lo hago, pero ayer se reafirmó una vez más el tipo de persona que es. Así que
1: creo que uno de los pocos ministros que yo nunca critiqué, porque Cris hizo una buena labor, después vino
0: que criticarle, además
2: que los panamericanos,
1: los panamericanos, el tema de las plata de los panamericanos.
2: No, no me refería a eso, no. Dije que parte de su gestión, que yo lo considero, porque estuvieron muy bien organizados.
1: Sí, muy bien, por eso que te digo, yo no lo critiqué. Eso. Y la abuela dice, no había nada que criticar. No, sí había que criticarle, pero después eso se va a ir aclarando.
0: Oye, ¿cómo encuentran a Mirko? Yo encuentro que está, pero espectacular.
2: O sea, es que no le pasan los años, yo creo que tiene un pacto ahí con el demonio.
0: Súper paradito.
1: Capaz que se haya puesto la célula que detiene el envejecimiento.
0: Que nos tenemos
2: puede
0: que
2: ser,
0: poner.
2: Hoy nos que nosotros que nos el Ozempic, que poner
0: urgente.
2: ¿Tú sabías que el Ozempic descubrieron hace muy pocas semanas que en las ratas al menos aumenta la vida de las ratas en un 12% y con mejor calidad de vida que las otras?
1: Sí, claro.
0: Bueno, me alegro mucho, pero yo no me
1: voy a vivir más entonces.
0: Oye, yo les quiero preguntar otra cosa en serio.
2: Oye, no sé si puedo. Y felicitación a Marisela Santibáñez, que fue la que organizó la actividad de ayer. Sí. No les obliga, de nuevo, ella es del Partido Comunista, pero para mí estar con los jugadores de Colo Colo, con mis coyosis, como colocolino que soy, fue una gran cosa, así que le agradezco a la Marisela que me haya invitado.
0: ¿A ustedes
1: oye,
0: les
1: yo
0: pasa
1: quiero poner
0: que...
1: un tema que me parece súper importante.
2: No, pero dale, sigue. Pues. ¿Ah?
0: No, que si a ustedes les pasa, pero en serio, que mucha gente los felicita y les habla a propósito de lo que tú decías de este encuentro de los días viernes.
1: Sí, mucha gente.
0: No, pero está diciendo en serio.
2: ¿Qué encuentro?
1: Pero obvio. Y oye,
2: ¿el hecho que estén por nosotros tres?
0: Sí.
1: A ver.
2: A mí me dicen.
1: Yo voy a ser súper honesto. Hay mucha gente que me dice, ¿para qué tenía la Pamela Giles? Pues, si esa mina es pilla, weón, te va a meter la cuchufleta por debajo y qué sé yo. Yo digo, bueno, sí, yo tengo claro que una mujer inteligente, por eso.
2: Pero que... es mucha más la gente que dice es sí, el día más, más entretenido.
1: Oye, el programa es súper entretenido con la Pamela Giles. Entonces,

0: claramente yo estoy feliz. De hecho, antes de volver de la pausa, les dije que quería tener en mi show de televisión, que voy a partir el 13 de octubre, quiero tener un día con ustedes dos, hacer esto mismo.
1: Oye, y vaya televisión. Una pregunta que no puedo evitar, ¿y vaya a tener un día con los panelistas del lunes?
0: Sé que son pesados. ¿Sabéis qué más? Me voy a ir a la pausa porque el lunes está
2: marcando.
0: Oye,
2: ¿y a ustedes cuando esa gente les dice, no les dicen que yo soy bonita?
0: Todo no, regia, pero regia, regia.
1: Ahora cometiste un error.
2: Y vigente.
0: ¿Y qué?
2: Vigente.
0: Vigente, 100%. Bueno,
1: muy vigente. Sí. Tienes toda una carrera política por delante.
2: Ya. Qué bueno. ¿Cuál fue mi error hoy día?
1: Que desclasificaste tu edad. Que yo la sabía, porque claro, es una cosa que tú has comentado en off.
0: 50, 15 años para el golpe.
1: Y reclasificaste tu edad, si y ahora la 51. Gente...
2: ¿Ustedes entienden que yo he hecho una profesión de fe de ser vieja? Sí. O sea, yo he transformado ser vieja
0: abuela.
2: En un capital político.
0: Ya, vamos,
2: o sea,
0: a la pausa.
2: Nada me puede importar menos, siempre vamos. Soy la más vieja, feliz.
0: Vamos a la pausa, regresamos.
2: Vieja y sexy.
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1: Muy bien, ya estábamos y sorteamos rápidamente la entrada para la Semana de la Chilenidad. Hoy día ha sido un día de concurso. Jean-Michel Koch tiene un par de entradas aquí en la. En el,
2: ¿son
1: la
2: dos entradas por persona?
1: Son dos entradas por los ganadores. Okay. Claudio Busto también. Los van a contactar igual para decirle que las entradas van a quedar aquí en la radio. Víctor Cárdenas, no quiero leer los mails en beneficio del tiempo. Y Rodrigo Iturriaga, gracias por escribir a los cientos de personas que no escribieron. A
3: mí pero cumplieron con los.
1: Son dos entradas diarias, esa entrada les sirve para todos los días. Así que es un buen premio. No. Ah, solo un día me dice. Ya. Está bien. Pero, valen como 15 lucas,
2: ¿cachai? No, son caras. Por igual. Eso yo lo que les sugiero a estos muchachos que se ganaron las entradas,
1: que las vengan,
2: que vayan temprano, que aprovechen de almorzar allá, porque está lleno de lugares para almorzar en la Semana de la Chilenidad y en el Parque Padre Hurtado, y que se quieran los shows y en las cosas que van a ver en la tarde. Además, que hay juegos para niños, hay animales, hay de todo. Es maravilloso. Yo siempre voy.
1: Oye, déjenme
2: yo voy todos los años a la Semana de la Chilenidad y en el Parque Padre Hurtado. No sé si todos los años, pero cuando puedo, siempre voy. Y es muy entretenido.
1: He estado toda la semana esperando estar con ustedes para tocar este tema. Y la abuela me lo va a cambiar. Mira.
2: Yo tomé clases de cueca con mi señora. Te juro, con la negrita los dos tomamos clases de cueca y aún así...
1: Me voy, querido amigo, los dejo a ellos dos para que sigan conversando.
3: Mira lo que está diciendo, no, Checho, no te vayas. Pero mira lo que está diciendo, que tomó clases, pero imagínate este weón bailando cueca.
2: Pero si por eso tuve que tomar clases, pues, ¿verdad? Si uno conoce sus limitaciones.
1: Voy a hacer la gran pateao, porque en realidad...
3: Pero ¿cómo te vas a ir de tu propio programa?
2: ¿A quién le vas a dejar la conducción? Eso es muy importante, ¿sabes?
1: Me voy indignado.
3: Te está diciendo que él baila cueca, imagínate.
2: No dije eso. Dije que tomé clases de cueca, pero nos tomé una clase. Tomamos clases, no sé, durante dos semanas, ocho sesiones, una cosa así. Y aún así, la voz beber me supera.
1: ¿Me dan la palabra?
3: Bailo pascuense. Baile pascuense tú.
2: ¿Tú bailas pascuense?
1: Yo me imagino a ti con las cosas colgando, bailando
3: pascuense. No sé qué cosas colgando te refieres.
1: Ah, esa cosa que se ponen las pascuense. No quise hacer ninguna...
3: Yo no tengo nada colgando.
1: Nada colgando.
2: ¿Me puedes decir qué bailas tú, Pamela?
3: Yo...
2: ¿Bailas pascuense, bailas cueca? ¿Qué bailas tú?
3: Yo bailo fado.
1: ¿Fado?
2: Fado.
1: Eso para farmear
3: ahora no.
1: Para farmear ahora ya no, oye, pongámonos serio,
2: que te cuidado,
1: se nos va a ir el programa hablando puras leceras. Quiero decir lo siguiente: yo estaba esperando toda la semana para plantearles este tema a ustedes, sí, y a ver qué opinan. Yo soy un convencido que las medidas económicas que tomó el gobierno, la reforma, van totalmente en la dirección correcta. Es lo que a mí siempre me enseñaron en la universidad, cómo había que atraer la inversión, y creo que va a tener resultados de mediano y largo plazo. Sin embargo, no puedo ser ciego de darme cuenta la crisis.
3: Es una pregunta de Paulsen esta.
1: ¿Ah?
3: Es una pregunta de Paulsen, bien larga.
2: ¿En serio esperaste toda la semana para esto?
1: Sonar.

0: poquito pesado.
1: No, ya dale, dale, dale, dale.
0: Sin embargo, creo creo que el dolor que está sintiendo mucha gente que no encuentra pega y otra gente que no alcanza a llegar al mes, no se le puede decir, mira, en un año más vaya a tener pega, en un año y medio más, cuando estas medidas surjan, van a tener. Entonces, yo personalmente creo que el gobierno debería hacer un esfuerzo para tomar medidas urgentes de corto plazo, porque si no, estoy convencido que se va a empezar a incubar un tema ahí, y a este presidente no es que le tengan, no es que lo vayan a perdonar como perdonaron a Boris de todas las cagas que se mandó. A este presidente, la primera, imagínate, hicieron escándalo cuando la señora sirvió comida en La Moneda. Imagínate si efectivamente la gente empieza a tener serios problemas económicos. ¿Qué creen ustedes que se debe hacer? Esa era la pregunta, que porque por otro lado el gobierno hoy nos dejó muchos recursos, que digamos.
2: Guillermo. Mira, yo estoy tranquilo con lo que va a pasar en el mediano y largo plazo.
0: Eso es lo que dije yo.
2: Que es lo que estás diciendo.
0: No, porque repitan lo mío.
2: Porque creo que
0: ten originalidad.
2: Creo que la ley de reconstrucción
0: debería ser original para tu opinión y no copiarme a mí. Ya, voy a hacer lo mismo que hicieron ustedes.
2: No te conviene, porque somos dos contra uno. No entres en esta pelea.
3: Sí, ya. Pero en esta pelea ustedes dos son la opinión facha, que la están dando dos veces.
2: No, pero espérate. Yo creo que en el mediano y largo plazo está resuelto, porque
3: y después vengo yo cortita.
2: Ya, el proyecto de ley de reconstrucción y el mercado de capitales van a ser van a lograr los objetivos por los que se presentaron, que es básicamente crecimiento económico y empleo. Pero tú tienes razón. En el corto plazo tenemos un problema que es grave, y yo creo que el gobierno puede hacer dos cosas. La primera, yo creo que un subsidio al empleo fuerte ayuda a que en el corto plazo veamos mejores números, mientras, insisto, las otras dos leyes hacen su parte de la pega de mejorar la cosa más estructural en el mediano y largo plazo. Y lo segundo que puede hacer el gobierno es, el 30 de septiembre se presenta la ley de presupuesto. Y así como el presidente Boric tenía en la ley de presupuesto, le pedía a cada ministerio, oiga, usted dígame cómo va a aportar a la agenda feminista, a la agenda de género que tiene este gobierno. Yo creo que el presidente Kast va a hacer lo mismo y decir en cada ministerio, usted cómo va a aportar en la agenda de generar empleo que tiene este gobierno. Y eso significa que si va a haber crecimiento, aunque sea moderado en alguna partida, en algún ministerio, eso tiene que ir a temas de inversión y no tiene que ir a sueldos y cosas así, o a programas de bajo impacto.
0: Y dentro de las medidas que estás proponiendo tú como presidente de la UDI, o como Guillermo Ramírez directamente, lo que tú crees,
3: bailador de cueca,
0: no te hace sentido hacer un impulso a las concesiones, porque bueno, ahí el gobierno no necesita plata, pues son los privados los que ponen la plata y eso activa rápidamente la mano de obra.
2: Nosotros al ministro del Trabajo, al ministro Raúl Binder, así le digo para que no se confunda con Arrau, el ministro Raúl Binder, le entregamos el listado de 60 proyectos que hoy día están en obras públicas que se podrían apurar
0: concesionándola,
2: haciendo licitaciones, apurando ciertos aspectos, justamente para ayudar al tema de empleo. Analizamos todos esos proyectos pendientes uno a uno y le entregamos por escrito, en una carpetita, estos proyectos y cuáles están en condiciones de avanzar más rápido y cuáles no. Y esa información ya la tiene el ministro Raúl Binder, se la entregamos a propósito de una comisión que dirigieron los diputados de la UDI que están en la Comisión de Trabajo, que son Mario Lavarría y Constanza Juve.
0: La solución que nos propone la abuela, por favor, no diga un nuevo retiro, por favor, que ya harto daño nos hicieron los retiros. Abuela, oye, adelante.
3: Solo ideas fachas, las concesiones. Ideas fachas dadas de un facho al otro facho.
0: Es una idea inteligente. Hablamos de las concesiones. Una idea inteligente, ya. Hacer cosas sin plata.
3: Te digo que primero que nada te quiero felicitar, Checho, por esa capacidad que has desarrollado luego de 60 años en las comunicaciones para comunicarte con aquello que a los chilenos les interesa. En estos 20 últimos minutos del programa, porque digámoslo, la verdad es que no hay ni nadie preocupado del 11 de septiembre ni el golpe de Estado.
0: Así es.
3: Y sí, todo el mundo está sumamente preocupado de este tema.
2: Pero el golpe de Estado ya ha sido mucho más escueto y limitado en este programa si no hubiera sido porque tú agarraste vuelo.
3: Bueno, por supuesto, si yo siempre voy a tener la culpa de todo. Sigo.
0: Nací para... Tenía que decir, yo nací para...

0: Sí, para tener
1: así te viste, Maya,
0: sí,
1: dale,
0: no, sí, para tener la culpa, dale, para ser una pobre mujer. Bueno, en este tema yo tengo una opinión que tiene dos niveles, porque es mi análisis del gobierno. Voy a ser mucho más breve que la opinión facha anterior. Lo primero es que el gobierno en lo político, para mi gusto en estos 6 meses, 8 desde que fue electo, ha estado bastante impecable, porque yo, como lo dije desde el comienzo, me conformo con que no actúen por decreto desde el gobierno, dada su disposición ideológica a tener ganitas de hacerlo, no actúen por decreto, se ciñan a la institucionalidad democrática en que han estado en un momento a punto de salirse, y Guillermo Ramírez hizo una cosita y los devolvió, ¿ya? Y después hubo un enredo un poquito más grande con eso, pero hasta ahora se han mantenido en el gobierno dentro de ese camino del respeto a la institucionalidad democrática. Y podríamos agregar, a propósito de la fecha, que no den ningún golpe de Estado. Yo con eso, pero con Kast, me conformo. Me conformo en lo político. En lo político. ¿Ya? En lo económico, y les recuerdo además que yo aquí mismo conté que una anécdota en que Guatón Valenzuela ya decía que iba a pinochetizar a Evelyn Matthei y que ellos se iban a despinochetizar. Me parece que lo entendieron súper bien y que lo han seguido haciendo. Sigan despinochetizados, por favor. Me parece regio, ¿ya? En lo económico, creo que esto se les está yendo en collera. Me parece que el bencinazo fue un primer mal paso pésimo que no se ha corregido, que se pudo corregir y no se corrigió, y que se ha profundizado como costo, como peso muerto para el gobierno. Creo que no se han tomado las medidas necesarias frente a la evidencia, que es que Quirós no era tan genial, parece, era bastante bueno para llevar adelante su megaproyecto, pero pésimo para poder, por ejemplo, controlar la inflación, cuestión que se le está yendo en collera y se le seguirá yendo en collera. Creo que el tema del desempleo, efectivamente, como ustedes indican, es gravísimo, y que el gobierno tiene que tomar medidas obvias, que es, lamentablemente, entregar alguna fórmula de bono a aquellos que están en situaciones más desesperadas. Y eso tiene que hacerlo urgentemente, ahora ya, porque lo van a tener que hacer igual. Entonces, desde mi genial buena onda, en que lo único que quiero es que no hagan ningún golpe de Estado, que se sigan manteniendo sin actuar por decreto y respetando la institucionalidad vigente, yo les diría, vayan dando un bonito a las familias que están empezando a padecer hambre, porque la situación es urgente y va a empeorar.
2: En el fondo estamos de acuerdo, en la forma no, porque además dijiste que el gobierno estuvo a punto de salirse de la constitución y qué sé yo. ¿Cuándo? El gobierno presentó
0: la institucionalidad democrática.
2: Ya, pero el gobierno, es que hay que hablar con la verdad, el gobierno, dentro de su reforma de seguridad, consideraba que necesitaba otro estado de emergencia.
3: No creo que esté hablando de eso, la bola, yo creo que está hablando de legislar en la constitución. Que fue la, porque
2: bueno, pero espérate, pero déjame terminar la idea. Y para eso, le preguntó, al Parlamento.
3: No, da lo mismo, yo feliz.
2: Presentó al Parlamento un proyecto que el Parlamento lo puede aprobar o reprobar. ¿Qué tiene de antidemocrático eso? No veo.
3: Yo creo que uno puede presentar.
0: A nuestro nombre va a hablar nuestro vocero en este tema.
2: El vocero del PDG, Guillermo Ramírez.
0: No, el vocero que salió efectivamente a parar el carro cuando había que pararlo, sí, porque, en este tema.
2: Porque
0: y haciéndole un enorme favor a este gobierno. Pero enorme.
2: Oye, el proyecto tenía un problema y el proyecto se arregla tan fácil como que el presidente tuviera que
3: preguntarle al
0: Congreso. Si no lo entienden, Checho, ¿sabes cuál es el problema? Si Kast no lo entiende de fondo, lo va a volver a hacer. Y si lo vuelve a hacer, le va a quedar una cagada más o menos.
3: Olvídate de Kast, hablemos en abstracto. ¿Tú crees que un gobierno puede presentar propuestas al Congreso que sean en sí las propuestas antidemocráticas?
2: Pero que antidemocrático sería que pasar a llevar la Constitución. Le está preguntando, ante una crisis como la que tenemos del crimen organizado, yo necesito un Estado así para poder focalizar en ciertos sectores. Si al Parlamento le parece que no es buena idea darle tanto poder al presidente, se rechaza. Pero eso no es antidemocrático.
3: Pero
2: antidemocrático sería que lo hiciera por decreto.
3: No, yo no estoy de acuerdo con eso. Hoy te voy a poner un ejemplo. ¿Ya? Hoy día la Constitución establece que tú no puedes expropiar, salvo ciertas circunstancias, y que te paguen a precio de mercado lo que te expropiaron, ¿cierto? Si te expropian los fondos de pensiones, es absurdo, porque si te expropian 2 millones de pesos, te tienes que pagar 2 millones de pesos, porque es el precio de mercado. ¿Qué pasaría si en un gobierno de izquierda, en que tenga mayoría en las cámaras, presentan un proyecto de reforma constitucional que ordene la expropiación de los fondos de pensiones?
0: ¿Qué pasaría? Porque eso ya
3: ocurrió. Yo diría que eso es totalmente antidemocrático. Porque alguien puede decir, no, pero lo estamos presentando en el Congreso y ellos verán si lo aprueban. Claro, pero le estás haciendo trampa a la Constitución. Justamente lo estás haciendo una reforma constitucional, lo estás proponiendo en la Constitución para que la norma de expropiación no opere y para que el Tribunal Constitucional no te vote la norma. Entonces, no por el hecho de presentarlo al Congreso, una norma deja de ser tramposa o inconstitucional o contraria a la institucionalidad. Hay que tener cuidado.
2: Tiene un punto. Reconozco que...
3: Entonces, al final, todos tenemos que cuidar la institucionalidad.
2: El Tribunal Constitucional de Conectado me está informando que tenemos que ir a la última pausa.
3: Vamos.
2: Fíjate que me cambió un poquito la visión con respecto a la explicación que diste. Claro, porque mañana podrían... Sí, pero era lo que yo digo, que al final de cuentas han hecho tanto escándalo cuando perfectamente podrían haberla rechazado o haberla cambiado.
3: Ahora, yo con esto, para cerrar, para que no quede una mala impresión, cuando el gobierno advirtió esto, lo cambió de inmediato.
2: Sí, claro.
3: Y yo lo he dicho en todos los foros que he podido, con o sin oportunidad. Yo creo que el presidente Kast es una persona auténticamente democrática.
2: Absolutamente
3: democrática. Sí. Y yo jamás voy a aceptar la crítica, salvo que el día de mañana me den razones que no me las van a dar, nunca he aceptado la crítica de que el presidente Kast tiene aires autoritarios, de que no tiene un compromiso con la democracia.
0: No den un golpe de Estado.
3: El presidente Kast es plenamente...
2: ¿Sabes lo que pasa? Que festina hay una conversación.
0: Es que no estoy festinando.
2: ¿Qué argumento tenéis para decir que
0: estoy festinando? Estoy diciendo...
2: No hay ninguna señal, no hay ninguna evidencia.
0: Bájeme el tonito, mijo.
2: No.
0: Negroni, bájeme el tonito.
2: Negroni, bájeme el tonito. Ya, pausa, volvemos.
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2: Ahora está psicóloga, pues. La abuela psicóloga está evaluando.
3: Aquí, incluso en los comerciales, el chaqueteo no tiene fin en este panel.
2: Oye, llega, voy a leerlo X porque tengo muchos mails, pero la verdad el tiempo se nos fue.
0: Por favor, no aceptaré críticas.
2: Si se dan cuenta, nuevamente Pamela Giles dice que fuerzas mayores a los de los partidos izquierdos estuvieron en el plebiscito. Pamela estuvo lo de siempre. Y para el 18 de octubre, lo mismo. Los zurdos. Es el Munyaro. Los zurdos son el 30% de Chile, con argumento o sin argumento. Para la plata son momios. Rorito, en seguridad no han hecho nada, jugaron con las necesidades de la gente, entraron al gobierno a punta de mentira, nunca tuvieron plan de nada, pero ahí sí tuvieron uno, y el más importante, bajar los impuestos a los que más tienen, y ahora nos crearon un problema de crecimiento e inflación. Parece que es uno de los pocos que sigue repitiendo.
3: Nos crearon un problema de crecimiento. Sí. Igual es bien insólita, sí, esa afirmación.
2: Muy insólita. Pero bueno, ya yo le digo a todo el mundo si esta cuestión. No,
3: pero obvio.
2: Tiene que ser pluralista. Comunica, dice: Checho, mal tu arranque editorial. Ese día no quebró la institucionalidad. Allende se la había pasado por buena parte y ya no había democracia. Dictadura fue más institucional y llevó a los chilenos al camino del desarrollo y de la superación de la pobreza. Ann Rose dice: tiempo, guerra fría, causas y consecuencias. Señor Allende nos legó la dictadura. A ver, su obra se suicidó. Ese gobierno sin capacidad para convocar a la sociedad a plebiscito le ganó Altamirano. Lo después, horror. Marcos Pierre Babitz: a la derecha le hace falta un poco de irresponsabilidad, no sean tan pragmáticos, eso crea anticuerpo para las masas. No todo en la vida es rentabilidad. Perro Sabio: está tan mal este gobierno, que está tan improvisado este gobierno, que hace quedar a Checho Irane como un comunista antigobierno. Ya, bueno, está bien la opinión de la gente, muchas opiniones me parece estupendo. Fíjate que hay una que yo rescato, que la derecha es demasiado pragmática, ¿eh? Porque, y el ministro de Hacienda aún peor, ¿eh? Él sabe que tiene que traspasar los costos, porque si no después va a pasar lo que pasó con la luz, que en algún momento se la va, y lo hace todo de una. Que da lo mismo, endeudémonos un poquito y hagamos que la gente le suba de a poco la cuestión. Ese pragmatismo que tiene la izquierda para llevar a la derecha, que le da resultado en el largo plazo, pero en el corto plazo, ¿qué pasa? Después viene un gobierno de izquierda, se endeuda, vamos con los bonos, vamos con ninguna alza, congelemos toda la alza, y ellos van a pasar los buenos y la derecha van a ser los malos.
3: Pucha, yo lamentablemente no puedo estar de acuerdo con los llamados a la irresponsabilidad.
2: Sí, bueno, yo no estoy llamando a la responsabilidad.
3: No, pero el auditor lo que dice, parte diciendo, es que la derecha es demasiado responsable.
2: Sí, bueno.
3: Ya, entonces, yo ya con ese antecedente yo no puedo estar de acuerdo. Si al final, claro, si el fin es quedarse en el poder, si ese es el fin, vale, podemos ser de vez en cuando irresponsables para ser populares, pero se supone que nuestra oferta, queremos llegar al gobierno para ser responsables y poder sacar al país adelante y no hundirlo como está hundido hoy día por culpa de gobiernos anteriores.
0: ¿Quién sale antes del gobierno? ¿El canciller o Rau?
2: ¿Cuál es Rau?
3: Rau Binder.
2: ¿Cuál es Rau?
3: Rau Binder, el ministro del Trabajo.
0: Que el otro día
2: el ministro del Trabajo.
3: Que te dije que le habíamos pasado las propuestas.
0: El señor de la Sala Cuna Universal, sí, como derecho.
2: Oye, mira,
0: de todos los niños.
2: Lo de... Si es para quedarse en el gobierno, estoy de acuerdo, dijiste tú. Yo no estoy de acuerdo en esa frase. No es para quedarse en el gobierno. Lo que pasa es que los que entendemos en profundidad el problema que tiene Chile, sabemos perfectamente que con un solo gobierno apuntando a la línea no basta.
3: Es verdad.
2: Entonces es fundamental, y yo creo que la evaluación de José Antonio Kast final va a ser

0: anterior al de todos los WhatsApp que hoy día me odian, que quiero decir que estoy completamente en desacuerdo en algo con toda la clase política, completa, de punta a cabo. Que en realidad debería quedarme callada, no confesarlo, Pamela, ¿por qué haces esto? ¿Por qué, abuela, vas y dices esto? Que es muy impopular. Yo creo que el señor canciller, el, vamos a decir, el mini ministro, porque es chiquitito, el mini ministro Pérez. ¿Qué le pasa al Guille?
1: Empezó a hablarle el teléfono.
2: Sí, me empezó a hablar
0: el teléfono. Le dan instrucciones.
3: Perdón.
0: Desde el más allá, además con una voz. Yo creo que el canciller, fíjate, está haciendo lo adecuado y que el gobierno está haciendo lo adecuado en lo que se refiere a nuestras relaciones exteriores que analizamos largamente el viernes pasado.
1: Sí.
0: A mí me parece que esta histeria que le vino a la clase política completa de hay que hacer algo terrible, hay que sacar al canciller, hay que dejar
1: darle la guerra a Argentina,
0: hay que, no sé, contestar, mandarle a...
3: son efectos de colaterales vuelta, del 18 de ese nacionalismo que nos
0: pero
3: surge,
0: pero justo antes les viene a todos, desde la Paulina Núñez hasta el Partido Comunista, todo está en interior. Yo creo que en las relaciones exteriores siempre hay que tener tranquilidad, calma. Oye, y preferirle ese del asado del 18 que se ve más tímido, ese.
1: Tenía
0: más
1: que pasar,
0: calladito,
1: tenía que pasar todo el programa para estar de acuerdo contigo. Todo el programa va a estar
0: raro
1: de acuerdo,
0: porque no está de acuerdo nadie conmigo.
3: Yo estoy de acuerdo contigo. De hecho, yo he pedido públicamente, lo cual me ha traído problemas. He pedido públicamente a todos que se queden callados y que solamente tiene que hablar el presidente o el canciller.
1: Muchas gracias por la sintonía.
3: Y eso ha
1: muchas gracias, abuela. Hemos tenido una gran sintonía en el día de hoy. No sé si le ganaron al lunes, pero tuvimos buena sintonía.
3: Sí sabes.
1: No tengo idea, no he comparado.
0: El lunes la gente se aburre.
1: Nos vamos. Que tengan un lindo fin de semana con la preparación para las fiestas patrias, con los que van a ir al show. Nos encontramos mañana y ojalá que nos veamos y lo pasemos muy bien, y que tengan un lindo fin de semana. Que Dios los bendiga. Chao, chao.

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3: El sitio de inspección fitosanitaria de Teno cerró la temporada 2025-2026 con un récord de más de 14 millones 400 mil cajas revisadas, superando ampliamente a los 12 millones registrados durante el periodo anterior. En total, el SAC y el Departamento de Agricultura de Estados Unidos certificaron más de 11 mil lotes de productos hortofrutícolas provenientes del Maule y destinados principalmente al mercado estadounidense. Las especies más inspeccionadas fueron naranjas, manzanas, mandarinas y cerezas, seguidas por ciruelas, nectarines y kiwis. El recinto también cuenta con tecnología PCR para detectar plagas de importancia cuarentenaria y agilizar la certificación de la fruta chilena. 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
5: Muy buenas tardes, es hora de noticias en agricultura. La Fiscalía Supraterritorial informó que hay 3 detenidos más en el marco de la investigación por secuestro extorsivo, donde funcionarios de la PDI y el exfiscal Vinko Fodic están siendo formalizados. Los sujetos fueron detenidos durante la madrugada tras un operativo realizado por la Policía de Investigaciones en la región metropolitana. Paralelamente, este viernes se lleva a cabo la audiencia de formalización contra 7 imputados por esta causa. Se indaga si los nuevos detenidos están vinculados al área económica de la organización, donde habrían ejecutado acciones para realizar un lavado de activos de los dineros obtenidos por los secuestros. Y según ha trascendido, la organización captaba a sus víctimas haciéndose pasar por funcionarios policiales. No cambiamos de materia. Este viernes, autoridades visitaron las obras de la futura línea 9 del Metro de Santiago para dar a conocer los avances del nuevo trazado que conectará las comunas de Santiago y Puente Alto. La línea 9 contempla cerca de 27 kilómetros y 19 estaciones que irán de norte a sur por el eje de Avenida Santa Rosa. En total, conectará 8 comunas: Recoleta, Santiago, San Miguel, San Joaquín, La Granja, San Ramón, La Pintana y Puente Alto, beneficiando a cerca de 2 millones de habitantes. Además, la línea 9 sumará 6 combinaciones a la red: Puente Calicanto, donde será una estación de combinación cuádruple con las líneas 2, 3 y 7, Santa Lucía con la línea 1, Mata con la línea 3, Biobío con línea 6, Santa Rosa con línea 4A y Plaza Puente Alto con la línea 4. Cuando la línea 9 esté operativa, el tiempo entre viaje entre el centro de Santiago y Puente Alto se espera que sea en torno a los 35 minutos. Vamos a dejar hasta aquí las noticias. 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Hay 13 grados. La máxima para Santiago se proyecta esta jornada en 15. 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

0: Viene nuevas voces. Que tengan buenas tardes.
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4: Buenas tardes, queridos auditores de Nuevas Voces. Empieza un nuevo programa, último programa de esta semana, día viernes 11 de septiembre de 2026, conversando, ustedes ya lo ven en pantalla, con un invitado especial, primera vez en este programa, unas entrevistas que vamos a estar haciendo mensualmente con Larraín Vial, nuevo auspiciador de este espacio. Me acompaña Andrés Vicencio, gerente de Asset Allocation de Larraín Vial Asset Management. ¿Cómo estamos?
5: Hola, Vicente, Andrés. ¿Qué tal? Buena tarde.
4: Muchas gracias por acompañarnos hoy día.
5: No, gracias a usted.
4: Lo que conversamos, ¿no?, en el off, la idea es poder explicar un poco el concierto internacional, ¿no?, que está, en el que está dentro nuestro país, en el que está Chile, que por supuesto que todo el mundo influye, ¿no?, cómo van reaccionando los mercados. Yo te quería, partamos por casa, ¿no?
5: Vamos.
4: ¿Cómo vemos Chile? Porque tenemos números, noticias sobre desempleo, tenemos el número del IMASEC que al parecer no estaban respondiendo a las expectativas, el informe el IPOM, ¿no?, de esta semana, que también ajusta a la baja las expectativas. ¿Cómo Chile se enfrenta a este 2026, incluido, te agrego, una ley de una mega reforma, ¿no?, que está a punto de ser ya publicada en el diario oficial? Uh-huh. Y esto quizá un segundo tema, pero la anunciada recientemente reforma al mercado capital, que también va a ser tema de conversación.
5: Ya, yo creo que económicamente hemos ido de más a menos este año, ¿cierto? La expectativa terminada en 2025 con el cambio de gobierno, terminaron muy altas, yo creo, entre inversionistas, en particular precisamente por estas reformas que se habían prometido. Pero yo creo que, bueno, aparte del concierto internacional que nos ha jugado en contra, hay que considerar además, ¿cierto?, de que tuvimos un shock importante a la economía en marzo-abril. Una fue el tema del alza del precio de las bencinas, que eso le pega, obviamente, al consumidor. Y el otro fue el ajuste el abrir el cinturón, ¿cierto?, del gasto de gobierno, que eso también explica en parte que el consumo esté cayendo y que tengamos quizá una desaceleración que no estaba en los planes de los inversionistas a fines del 25.
4: Claro, o sea, esa presión, el ministro Quiroz lo ha comentado harto, ¿no?, esa presión por controlar el déficit, claro, pero a la vez la necesidad, incluso hoy día anuncia algunas medidas de poder impulsar un poquito más la inversión pública por el tema de desempleo, que ya cuenta con casi 1 millón de chilenos sin claro, pega.
5: Sí, no, el desempleo alto, yo creo que es una cuestión que no solamente preocupa al ministro, yo creo que transversalmente, yo al menos las conversaciones que he tenido con varios colegas, es algo que nos preocupa a todos, porque está esta incógnita de por qué tenemos un tan alto desempleo, claro, si es más bien estructural, puntual. En parte hay cosas puntuales, pero también hay que reconocer de que hay una pérdida de competitividad, productividad, ¿cierto?, que se ha arrastrado por varios años ya, y que de alguna manera impacta eso, ¿cierto?, al empleo y sobre todo al empleo más joven.
4: André, comentábamos al principio, ¿no?, uno de los grandes temas que tuvo este gobierno al inicio fue el tema de las bencinas. En el análisis internacional, esto evidentemente no es que no solo afecte a Chile, sino que está afectando a todo el mundo. Sí. Los números de Estados Unidos recientemente también tienen un correlato con el tema de los combustibles. ¿Cómo has visto la guerra y cuál ha sido el principal efecto, los principales efectos que ha tenido esta alza en el precio de los combustibles?
5: Yo creo que lo de la guerra, evidentemente, partió marzo, abril y

0: No pensaba que esto era temporal, que acababa muy pronto.
1: Y Estados Unidos estaba en esa parada, ¿no? Sacaba la próxima semana.
0: Claro, y claro, Trump prometía que cada todas las semanas prometía que a los dos días después sacaba esto. Y yo creo que Trump se dio cuenta que no era tan fácil llegar e invadir, o no invadir, pero atacar Irán, ¿cierto? Porque los tipos tienen un aguante importante. Se ha ido extendiendo esto más de la cuenta. Nosotros seguimos pensando de que esto no debería durar mucho más, pero también ahora los iraníes tienen una ventana, el sueño del pibe, porque Trump tiene elecciones pronto. Trump no quiere que haya ruido, ¿cierto?, en sobre todo en el precio del petróleo, acercándose a las elecciones de noviembre, las midterm. Entonces los iraníes, me imagino yo, que están en la posición de, oye, aprovechemos ahora de negociar mejores condiciones para poder terminar esta guerra.
1: Sobre esto mismo, ¿no? El problema que se le está generando, no solo económico, sino políticamente a Trump, en vista de las midterms, que le pueden quitar control, ¿no?, de las cámaras. Hoy día Estados Unidos está con malos números, ¿no? Salió el IPC, la inflación al parecer está corregida al alza, y se viene la reunión de la Fed. Expliquemos un poco, ¿no?, qué significan estos números, primero, y segundo, qué es la Fed y por qué es tan relevante esta reunión que se vendría a realizar el 15 y 16 de septiembre.
0: Claro. Bueno, el FED, o la FED, ¿cierto?, es el Banco Central de Estados Unidos. Es como nuestro Banco Central en Chile, que fija, ¿cierto?, la tasa de interés. A diferencia de Chile, que tiene solamente mandato de inflación y mantener la inflación acotada a cierto rango, el FED tiene un mandato de empleo, o de crecimiento, si uno quiere verlo así, y un mandato también de inflación. Entonces Estados Unidos muestra números muy buenos en la primera parte, en el empleo. No hace necesario recortar tasas de interés porque el empleo todavía sigue bastante fuerte, y la actividad económica y expectativas también. Pero aparte de inflación, había una discusión ya bastante extensa durante el año de si la inflación está al alza o no. En parte, el efecto del petróleo, ¿cierto?, explica por qué algunos datos de inflación o algunos meses hemos visto, ¿cierto?, inflaciones más por sobre lo esperado, ¿cierto?, o por sobre lo deseado por los miembros del FED. Ahora, eso tiene un correlato, ¿cierto?, puramente de oferta. La política monetaria en cualquier banco central del mundo que funciona relativamente serio, la política monetaria impacta la demanda, ¿cierto?, a los consumidores, al crédito bancario, a elevar o no las expectativas de inversión, etcétera. Pero cuando tú tienes un efecto por el lado de la oferta, de porque los costos de producción son más altos, en este caso puntual, porque la materia, la energía, ¿cierto?, es más cara, y eso afecta, ¿cierto?, obviamente a las compañías y afecta a los consumidores, es muy poco lo que el Banco Central puede hacer. Yo creo que Kevin Warren tiene eso bien claro, porque es una persona que estuvo ya en la Reserva Federal, ¿cierto?, que ha estudiado estos temas, y tiene claro que hay un componente de oferta que no puede controlar y un componente de demanda que no se ve que esté tan escapado que pueda generar inflación muy persistente en los próximos meses.
1: Estamos conversando con Andrés Vicencio, gerente de Asset Allocation de Larraín Vial Asset Management. Hoy día, tomando los datos, ¿no?, que tú comentabas, Estados Unidos está, si lo tenemos que calificar, ¿no?, para ser claro, está frente a un problema. ¿Cómo mira hacia el futuro? ¿No hay, te agrego, una debilidad, pongámosle, estructural de Estados Unidos, al primero con ese nivel de déficit que tiene, ¿no? Claro. Que incluso gasta en intereses al año parecido a lo que gasta en defensa, claro. Por un lado. Y segundo, el mismo factor Trump, que claro, es un factor político, pero que influye económicamente y en geopolítica. O sea, un presidente que ha demostrado o ha puesto en jaque también parte de la institucionalidad y seriedad que tenía el país mandante de Occidente.
0: Y el Banco Central en este caso.
1: Claro.
0: Sí, o sea, yo creo que hay que como separar cosas. Yo creo que la economía efectivamente está bien en Estados Unidos. No vemos fisuras, por decirlo de alguna manera. Hay un componente tecnológico que viene empujando el carro de la economía muy potente, y yo creo que eso va a seguir en los próximos años.
1: Y que sigue siendo bien pionero Estados Unidos, ha logrado convocar.
0: Sí, exacto. Y por otro lado, cierto, está el tema más político, que ahora con las elecciones que vienen de medio término, o midterm, que vienen ahora en noviembre, la duda que al menos hemos conversado con varios colegas es que, bueno, ¿qué va a pasar después de las midterm con Trump? Una persona que acostumbrada, cierto, a hacer lo que quiera y no preguntarle mucho a nadie la opinión, Y además, como ya no enfrenta un posible tercer mandato, que uno podría decir ya, bueno, como probablemente se pueda postular nuevamente, quiera bajar un poco las revoluciones y ser más o tener más consenso con algunas cosas. Como no, eso no va a ocurrir, entonces queda un poco la puerta abierta de qué va a ocurrir con Trump y qué es lo que va a hacer con Irán, qué va a hacer con Cuba, qué va a hacer con Venezuela, y en fin, un montón de otras cosas, ¿cierto?
1: Pero claro, ahí hay, por así decirlo, una necesidad de prepararse o de tomar decisiones. ¿Esto va a ser una oportunidad o va a ser un salir de Estados Unidos, una señal de escape?
0: En inversión uno aprende que hay mucho ruido y pocas nueces, como dice el bicho. Cuando uno mira las variables de mediano o largo plazo, que uno en el rubro llama fundamentales, no hay variables fundamentales que expliquen que haya que salir corriendo a Estados Unidos de la bolsa. Probablemente sí de la renta fija, pero también asumiendo una nueva realidad americana, ¿cierto? Con un crecimiento distinto al que teníamos hace 30 años atrás, con un nivel de demanda por capital en el mundo muy importante, porque hoy día piensa todas las compañías tecnológicas que están demandando para construir infraestructura, demandando para construir fábricas para más chips, etcétera. Todo eso demanda de capital y por tanto las tasas de interés tienen que ser más altas, ¿cierto? Lo que hemos visto con las tasas de interés, sobre todo esta última semana, probablemente responde a temas más estructurales de la economía y no necesariamente a ruido. Claro, si uno se deja llevar por el ruido, generalmente hace cosas, a mi juicio, no tan óptimas. Claro. Cuando uno mira las cosas más estructurales, ve que Estados Unidos no está tan mal, tampoco Latinoamérica, tampoco Asia emergente. O sea, todavía hay espacio para seguir construyendo carteras o posiciones que puedan agregar valor.
1: Volviendo a esta reunión, ¿no? De la FED de la próxima semana. Sí, uh-huh. Próxima semana. ¿Cuáles son las posibles decisiones? O sea, se tiene que inclinar hacia algún lado, alguna interpretación, ¿no? ¿Y cuáles ahí son los riesgos y oportunidades que tiene mirándolo acá desde Chile?
0: O sea, el mercado hoy día está muy, sobre todo después del dato de inflación que salió en la mañana de Estados Unidos, está muy plantado de que el movimiento que viene es un alza. Ya sea ahora en septiembre.
1: Alza
0: las tasas de interés. O en diciembre. Pero cuando tú entras a averiguar por qué piensan eso, el mayor argumento es porque la inflación está desbandada, ¿cierto? Antes de que la inflación se siga desbandando hay que hacer algo, ese algo es subir las tasas de interés. Pero ahí tienes varios componentes lo que conversábamos recién, ¿cierto? El shock de oferta todavía no está claro cuánto es shock de oferta, cuánto no.
1: O sea, ¿tú tenés dudas respecto a este diagnóstico instalado?
0: Yo creo que no van a subir la tasa, esa es mi opinión muy personal. ¿Por qué? Porque un banco central, ante esta realidad, la decisión más razonable que puede hacer es decir, oye, esperemos, veamos cómo esta información nueva de los nuevos precios del petróleo alto, etcétera, que ha subido estos últimos días, afecta efectivamente a la inflación. Mira, yo estuve hace poquito en la exposición que hizo Rosana Costa, la presidenta del Banco Central de Chile, y me pareció muy, muy congruente su idea de que, oye, tenemos más inflación en el corto plazo, pero estamos súper convencidos de que esto es un shock de oferta, no podemos hacer mucho, no lo dijo así, obviamente, pero te dio a entender eso. Entonces esperemos, las expectativas están ancladas, esperemos a que este shock se disipe y veamos después qué hacemos. Y yo creo que Kevin Warsh debería estar en una misma posición.
1: Claro, y volviendo a lo de Rosana Costa y al caso nacional, ¿no? Uh-huh. Que también acá los problemas de IPC que hemos tenido, o los malos números, responden a coyunturas muy puntuales, o sea, alimentos, bencina.
0: Claro, el último IPC dio eso, de energía y alimentos.
1: 0,6, como, si
0: claro.
1: No me equivoco, al alza, sí. Y si sacaba y digregaba y estos elementos más volátiles, era 0,1.
0: Claro, y te quedaba una inflación año contra año muy todavía, entre comillas, pegada a la meta, entonces no hay.
1: Entremos un poquito, André, a la política de aranceles, ¿no? Esta política que ha impulsado el gobierno de Donald Trump, que ya políticamente ha generado mucha curiosidad en su inicio, porque Trump es de una historia política más larga, pero al principio era o se mostraba, ¿no?, como un personaje muy pro mercado, más allá de un discurso muy nacionalista. Y en este segundo mandato entra con, le agrega este factor de nacionalismo también a la política económica y empieza con esto de los aranceles que tienen, yo sé, no solo una relación o una explicación económica, sino también de geopolítica.
0: Claro.
1: Pero ¿cómo has visto que funciona esa política arancelaria? ¿Cómo le ha afectado su relación en el mundo? Eso primero, después vamos al caso chileno en particular, que también estamos frente a una disyuntiva de ese tema.
0: Bueno, cuando uno pone aranceles a los precios, lamentablemente el que siempre, esto es historia económica, esto no es que estamos descubriendo la rueda,
1: claro,
0: ¿sí? El que siempre termina pagando el precio de ese mayor, perdón, el alza de ese mayor, de ese, el alza del precio de ese producto, es el consumidor,
1: el consumidor final. Gringo,
0: sí, pues en este caso el consumidor gringo. Entonces quizá, eso es un paréntesis, también parte de la inflación que estamos viendo tiene que ver con esta política arancelaria media extraña, ¿cierto? Porque en un principio subió, después se arrepintieron.

0: Y la cambiaron porque había un tema legal.
1: Claro, Estados Unidos no dejó que lo aplicara como regla general, claro. Entonces ahora va caso a caso. Acusando cuestiones que son bien sin sentido. O sea, para lo de Chile, que todavía una controversia, ¿no? Y todavía no está claro, acusa cosas que son bien delirantes, sí. Casi esclavitud.
0: Claro. No, pero bueno, entonces a lo que voy es que yo creo que lamentablemente eso es perjudicial para el consumidor. Y en parte te afecta la inflación, y probablemente parte de la inflación que estamos viendo ahora, cuando uno mira el año contra año, tiene que ver quizá con el arancel. Por eso te decía que no es tan fácil discernir si esta mayor inflación que estamos viendo es esencialmente estructural o hay un shock de oferta que te está ensuciando, ¿cierto?, esa visión.
1: Claro, y por lo tanto, según lo que tú estés planteando y ese diagnóstico, debería haber cautela la próxima semana.
0: Yo creo que Warch es mucho más sensato de lo que teníamos con Powell, y porque Powell nos prometía en el 2022 que la inflación era transitoria, y ahí sí todos los números mostraban que no era transitoria. Pero bueno, yo creo que Kevin Warch, ¿cierto?, probablemente es mucho más sensato y va a estar en una posición más de cautela que...
1: Claro. Oye, Chile, el último punto. Analizamos de la política arancelaria de Estados Unidos, pero por parte de Chile, que aparte no son muchos países los que tienen balanza positiva respecto a Estados Unidos. ¿Cómo le afectan los aranceles a Chile? Que entiendo una disputa que está todavía armándose, si van a haber más aranceles o no.
0: Me es difícil decirte si positivo o negativamente, porque al final lo que te decía, el arancel lo terminan pagando los que demandan el bien, no los que lo producen, claro. ¿Cierto?
1: Se debería haber interpretado esa suba de arancel en el precio.
0: Claro, exacto. Eso es por regla, ¿cierto? Se me hace que puede generar también un cambio de precio relativo, entonces la demanda, la oferta se acomodan un poco porque no es que suben todos los aranceles, ¿cierto? O sea, todos los precios por aranceles, sino que son algunos bienes caso a caso. Yo creo, honestamente creo que el efecto sobre crecimiento del país debería ser bien despreciable. Y es mucho más positivo lo que puede ocurrir con la inversión, con esta nueva reforma, con la reforma del mercado de capitales, que debería empezar a discutirse pronto. Eso te genera un incentivo al crecimiento mucho mayor de lo que te puede perjudicar el tema arancelario.
1: Estamos conversando con Andrés Vicencio de Larraín Vial Asset Management. Una última pregunta, ya no nos queda nada de la entrevista, pero aprovechemos. Dale. Como conductor puedo alargarme un poquito.
0: Está bien.
1: ¿Optimista con Chile en el corto y largo plazo?
0: Siempre optimista con Chile. Sí, yo creo que en el corto plazo, afectados por el tema de lo que conversábamos al principio. El crecimiento no va a ser bueno este año, eso está claro. Pero yo creo que 2027-2028 pueden ser años muy buenos para el crecimiento, sobre todo para la inversión, y en la medida que haya más inversión, afectará el consumo. Entonces,
1: me parece que... Las preguntas cortitas para el remate, para dejar ahí la idea en la audiencia. Estados Unidos, entonces, no serían tan graves los números que demostró y debería mantenerse.
0: Cautela y mantención.
1: Sí, cautela y mantención. Y el concierto internacional en general, tanto guerra, que tú decías, debería estar solucionándose dentro de este año.
0: Yo creo que los iraníes están aprovechando su ventana. Eso es mi impresión.
1: Perfecto. Y si miramos al otro lado del mundo, Europa, China...
0: China es acelerándose y eso afecta mucho a Europa. Entonces, además, Europa tiene sus problemas internos, fiscales, políticos, temas de inmigración.
1: Tasas también.
0: Pero yo creo que los temas políticos, sociales, son mucho más fuertes hoy día en la composición del crecimiento europeo que las tasas de interés.
1: Andrés, muchas gracias por acompañarnos hoy día y, por supuesto, agradecerle a Larraín Vial esta oportunidad. Vamos a empezar a tener reuniones de radio, ¿no? Mensualmente, para ir informando sobre la actualidad económica, el análisis financiero y todo lo que importa en el mundo de las lucas, ¿no?
0: Excelente, me parece muy bien. Muchas gracias.
1: Vámonos a la pausa y ya volvemos con el panel de este 11 de septiembre aquí en Nuevas Voces.
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5: Estamos de vuelta en Nuevas Voces conversando, ustedes ya los ven en pantalla, con el diputado Felipe Ross, con Carlos Alberto Andrews, concejal republicano por Colina, en este día particular, especial, ¿no? Saludemos antes de hablar de cualquier cosa a nuestros queridos auditores que nos escriben aquí en el chat. Juan Zapata nos manda, nos dice: buen viernes, saludos, Nuevas Voces, mi like desde Los Ángeles, Bío Bío, es fundamental el like, muchas gracias Juan Zapata, póngale like a este programa para llegar cada día a más personas, y ojo, ¿eh? Porque arribita de la pantalla, en la izquierda, a la izquierda, en la esquina superior, usted se puede, ahí hay un QR, pone el teléfono, lo manda un link y entra al grupo, a la familia de Nuevas Voces, donde vamos a estar comentando ya no solo una hora al día la política, vamos a poder estar comentándola todo el día, conversando con conductores anteriores, con este mismo persona, con panelistas. Espero que ustedes ya estén dentro del grupo.
6: ¿De dónde?
5: Pero mira, invitada.
6: En el chat de WhatsApp.
5: Por Chile, ¿sí?
6: Sí, por supuesto, yo estoy metido y todo.
5: Felipe Ross.
7: Yo fui invitado, yo voy donde me invitan. ¿Sí?
5: Yo lo mando.
6: Al WhatsApp.
5: Yo se lo mando.
6: Al grupo de WhatsApp.
5: Hoy día se suma el diputado Felipe Ross para seguir también la conversación ahí con toda nuestra gente, con toda la familia de Nuevas Voces, que ya lleva más de 5 años, ¿ah? Y hoy día queremos crear un espacio especial para esos que han estado siempre y para estar conversando.
6: ¿Cuántos suscriptores llevamos?
5: No, es que esto son dos panoramas distintos, porque está Agricultura TV, pero también Voces por Chile, que tenemos 23.000
6: personas. Sí, pues ha subido harto, yo me acuerdo. Así cuando pasamos los 10.000, me acuerdo de esa época.
5: Sí, pues celebramos.
6: La cuenta, si teníamos.
5: Así es, que la cuenta que volvió todos los lunes a las 7 de la tarde con...
6: Exacto.
5: Conmigo, quien ven en pantalla. Carlos Alberto Andrews. Sigamos saludando a nuestra audiencia. María Jimena Contreras nos manda: muy buen viernes, listo mi like. Luis Pérez también, Silvia Jean Camil, César Ballestero, José González también nos manda muchos saludos. Fernando Enrique Villegas, que me insulta. No, Fernando Enrique Villarroel me manda muchos saludos. Bueno, yo también le mando saludos. Póngale, si quiere expresar su enojo, dislike, porque así igual no podemos llegar a más personas.
7: Dislike.
6: Sí, todo sirve, oye.
5: Todo sirve. Así que si tiene crítica, siga comentándolo. Yo no lo voy a banear.
6: Esto es como política. Lo bueno es que te conozcan. Para bien o para mal, da lo mismo, pero el conocimiento.
5: Así es. Me dicen si se puede acomodar el micrófono del diputado Ross.
7: Ahí.
5: Bueno, nos saluda muchas personas más. Están discutiendo con Fernando Villegas. Déjenlo tranquilo, sí. Villarroel, Fernando Villegas. Se me va confundiendo. Rodrigo Graver también nos manda muchos saludos. Bueno, agradecerle a todos sus cariñosos saludos y invitarlo a la comunidad de Nuevas Voces.
7: Oye, antes me tengo que confesar, ¿eh? Me mandaron un video que yo pensaba que era un video y efectivamente ahí viene el QR para el grupo WhatsApp.
5: Sí, pues.
6: No, si está el QR,
5: sí, yo hice mi pega.
7: Hecho la pega.
5: Solo que usted no ve mis invitaciones, eso es distinto. saludemos a quienes hacen posible este programa. 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Y por supuesto, te invitamos a acompañarnos a través de las 14 frecuencias de Radio Agricultura, sus plataformas digitales y en los canales de televisión Claro 518, BTR 47, GTD y Telsur 143, Mundo 114 y Zapping.
6: Llega como 166.
5: Llega como 6 millones de personas más o menos a la cobertura de la radio en todas las plataformas.
6: En todo Chile, nosotros, entre las distintas plataformas, casi 100.000 diarios. 100.000 personas diarias. Para que tengan cuidado con lo que van a decir, porque luego se replica.
5: O sea, imagínate, 100.000 personas.
6: Oye, vamos al callo porque estamos en un viernes 11 de septiembre, una fecha delicada, donde efectivamente hay distintas posiciones. Me gustó la frase del ministro del Interior que decía, una fecha a la que se aproximan las personas desde distintas sensibilidades.
5: Y también conmemoración, o sea, independientemente de lo que es Chile, también conmemoración por lo ocurrido en las Torres Gemelas.
6: Así es. Yo todavía no he visto mucho, por lo que he estado reporteando, mucho movimiento en las calles, pero pareciese, ¿no?, que se viene hoy día en la noche, que va a haber movimiento. Salió en el diario esta semana ciertas zonas rojas, ¿no?, Bajos de Mena, el Villa Francia, o sea, ciertos lugares donde la cosa va a estar más movida. Carlos Alberto Andrews.
5: Bueno, Carmona no anunció,
6: el partido comunista iba a demostrar su capacidad de movilización.
5: Exactamente, y de hecho cuando estábamos acá fuera del programa me mostraba acá las manifestaciones que habían.
6: A los otros programas que vais de la radio.
5: No, estábamos con Rocco conversando afuera. Bueno. Y resulta que ahí se mostraba la cantidad de gente, había como 400 personas afuera. O sea, esta avalancha, este tsunami que Carmona advirtió, al menos hasta el momento no ha aparecido. Pero sí creo que es importante también entender que si bien esta fecha puede generar división, creo que legítimamente cada persona puede tener una postura frente a lo que ocurrió en ese entonces. Y de hecho la encuesta Cadem para los 50 años mostró que un 51% de los chilenos justifica el golpe de Estado. Estamos hablando de una mayoría. Porque efectivamente en ese entonces nos salvamos del comunismo. Y esa es la realidad de un gobierno que era declarado absolutamente inconstitucional por muchos organismos, entre ellos el Congreso de la República. Por lo cual, para algunos, que es mi caso, tal como ocurrió el 4 de septiembre hace 4 años, uno celebra que Chile se salvó de algo que hubiera sido terrible para nuestro país y quizás donde hubiéramos terminado, tal vez seríamos algo como Cuba. Así que muy contento por esta fecha y la violencia, como lo anunció Carmona, espero que no se pueda concretar o sea lo mínimo posible, porque la verdad es que no podemos vivir permanentemente en un país donde la gente se tenga que encerrar para que los delincuentes puedan salir a marchar o a protestar o a destruir o delinquir. Creo que es algo que tenemos que frenar.
6: Oye, me escriben desde la comunidad de Nuevas Voces, me escribe Cristian, que entiendo que es Gabriel González Videla, GGB, ¿no?, que es familiar directo, etcétera, que parte de la familia de Nuevas Voces. Me dice, ya tengo una crítica para Vicente, nada de delicada esta fecha, sumamente fuerte. Yo cuando digo esto es una fecha delicada, lo digo con mucha conciencia, ¿no? No una palabra al azar. Es precisamente porque es una fecha que, y yo creo que evidentemente, ¿no?, y muy razonablemente, genera distintas sensaciones de distintos lados. Y por tanto, sí es una fecha delicada. Es una fecha delicada tanto para los que perdieron familiares, es una fecha delicada para la historia de este país. Y creo que reconocer eso no quita que uno tenga una postura u otra y muy fuerte, muy nítida respecto a eso. Nadie puede dudar de mi postura sobre este día, ¿no? Pero creo que eso mismo indica y es necesario poner los puntos sobre la I y considerar todos los factores. Y creo que es parte del análisis. Me guardo mi comentario y le paso la palabra a Felipe para pasarlo al final, ¿no?
7: A ver, yo En este tema, evidentemente, si tú me preguntas mi opinión, para mí es un día de liberación nacional. Yo, la mía es una opinión histórica, en todo caso, no es una opinión afiebrada, y es lo primero que quisiera decir al respecto. A mí no me tocó este tema, y a muchos de los que no les tocó, yo los invitaría a adoptar la misma actitud. Se dice mucho de valorar la memoria, ¿no es cierto?, de valorar el pasado, y yo creo que ese es un ejercicio al que nosotros, o mi generación al menos, se debiera aproximar desde la vereda de la historia. A mí me parece un despropósito que alguien me saliera a venir a decir, oye, yo soy apasionadamente balmacedista, o yo digo, mira, la verdad, no te tocó nomás. Entonces, quedan vivos hoy, de los protagonistas de los hechos, quedan vivos las generaciones más jóvenes, que esto pasó 53 años, entonces, y se están muriendo, digamos. Entonces, creo que de lado y lado tenemos que aprender a reconciliarnos como país de una vez. Y yo creo que esa es la actitud que es correcta del gobierno, de no meterse en este tema institucionalmente, ni en uno ni en otro sentido, no porque no importe. Yo, por cierto, creo que hay una deuda humanitaria pendiente. Creo que el tema de los indultos, voy a decirlo en la misma clave, debiera ser para lado y lado. Creo que hay un tema de superar esto, de sanar esto como país, que ya estamos en buen pie para poder hacerlo. Olvidémonos de politizar esto. El gobierno pasado también lo intentó, ¿cierto?, y hacer una gran conmemoración, y fue muy contraproducente. La gente no está en esta sintonía, no le interesa este tema en el sentido político, ¿no es cierto?, de que dividan al país o intenten dividirlo más de 50 años después haciendo una conmemoración institucional en uno o en otro sentido. Y a mí, en ese sentido, me gusta mucho el simbolismo que ha elegido el presidente Kast en lo estético. Si uno se fija, el retrato presidencial está pensado justo en esta sintonía. El retrato presidencial es el de un presidente que va hacia adelante. Al presidente le interesa ir hacia adelante, y esto lo ha demostrado con hechos de sobra. Aquí no estamos en tiempo de atrincheramiento, estamos en tiempo de emergencia que requiere unidad nacional, y no podemos, ¿no es cierto?, estar permanentemente volviendo sobre un tema histórico que claramente desata pasiones innecesarias, a mi juicio, al menos en los de mi generación. Y creo que es hora de nuevo de mirar a los próximos 50 años, que es lo que ha hecho el presidente. Y yo creo que en ese sentido, indultos humanitarios de lado y lado podrían ayudar. Fíjense,
6: de hecho, te voy a dar un dato a lo que dijiste. De los chilenos vivos hoy en día, el 71% nació después del 73.
8: Pongo estamos conversando con Felipe Ross, Carlos Alberto Andrew, sobre este nuevo aniversario, ¿no?, del 11 de septiembre. Yo pongo un par de puntos, porque yo soy menos optimista que tú, Felipe, respecto a las posibilidades de reconciliación. O más que optimista, creo que el concepto es distinto al que a uno se le viene a la mente con la idea de reconciliación. Yo creo que lo que tiene que venir es asumir diferencias legítimas sobre interpretación. Supuesto. O sea, supuesto. Yo vengo una generación que no vivió, pero ni de cerca, en un septiembre. Yo tengo 26 años, auditores,
6: aunque no lo crean.
8: Nací el 2000. Joder. Estoy hecho mierda, pero tengo 26 años.
6: ¿Nací el 2000?
8: Años. Nací el 2000. Voy con el siglo. Y evidentemente ni de cerca lo viví.
6: Con el milenio.
8: Pero yo viví en una generación donde esto se explicaba para callado. Donde había gente con distintas posiciones, que con distintas, por supuesto, la generación de mis padres lo vivió, o estuvo muy cerca, lo vivió incluso pequeño, no tan al lado, pero lo vivió, porque uno recuerda sensaciones y uno escuchaba en la casa, pero era un tema que se hablaba pa callado, que había como vergüenza de tener una posición distinta a la oficial. Yo creo que ahí la izquierda trató de hacer una pega, que es instalar una verdad. Oye, tiene una sola interpretación este día. Y yo creo que lo que ha pasado en los últimos años es un cierto hastío, ¿no? Respecto a esa verdadera limitación de la libertad de expresión, de la opinión.
7: Por eso los 50 años salió para atrás.
8: Por eso. O sea, y lo que dan los números, las encuestas que mencionaba Carlos Alberto, también hablan de un hastío de esa parte. Oye, yo puedo opinar distinto. Y yo creo que parte del, más que reconciliar, insisto, del poder hablar civilizadamente este tema, es reconocer que hay opiniones distintas y que es una fecha importante.
6: O sea, de hecho, Vicente, yo creo que hay hartas cosas que han logrado cambiar con los últimos años, en donde muchas personas hoy en día se atreven a decir cosas que antes no las hubieran dicho. De hecho, yo me acuerdo cuando recién apareció Republicano, y a muchas personas les preguntaban, bueno, ¿y tú? ¿Por qué? No, yo soy republicano, pero te lo decían por detrás y como para callado. Y hoy en día es un orgullo decir soy republicano, somos gobierno, tenemos 31 diputados, senadores, concejales, core, partido con más votado en core en Chile. Entonces, yo creo que ciertas cosas que durante muchos años se evitó hablar o se tenía miedo a decir, e incluso muchos partidos decidieron de repente renegar un poco lo que fue esa historia, permitiendo que la izquierda pudiera avanzar con su relato. Hoy en día eso ha cambiado. Y la CADEM, el 51% creo que fue, es muy relevante.
8: Y también, solo un puntito, ha cambiado de relevancia, porque antes, junto a la pregunta de si eres republicano, venía la consecuencia lógica de, ah, entonces eres pinochetista. Claro. Hoy día no es el que no es el del 73, pero sí viene de la dictadura, ¿no? Que el sí y el no fue el clivaje de toda la política de los 30 años. Hoy día ya no. Hoy día uno se
6: incluso el apruebo rechazo.
8: Bueno, es la definición respecto a la revolución de octubre y la contrarrevolución.
7: Para cerrar el tema, yo creo que para resumir también lo que bien han dicho ustedes, creo que efectivamente hay diferencias hoy que son consideradas socialmente legítimas, y en ese sentido creo que el presidente Kast es muy sabio de no intentar hacer lo opuesto, ¿cierto? Porque hay un hastío de tratar de imponer cierta versión de la historia, y la tentación, ¿no es cierto?, es llegar a la moneda y hacer una ceremonia
8: para mi lado,
7: para el otro lado, ¿no es cierto?, y tratar de forzar mi interpretación. Yo creo que esto es algo que institucionalmente no se debiera forzar, y atentos con la discusión del presupuesto, porque creo que eso va a tener puede que vengan novedades.
8: Oye, y pongo un último punto que para cerrar este bloque, ¿no? Lo que sí no es tolerable, más allá de toda la sensibilidad, experiencias personales que tengo un día como este, es la violencia, la violencia. Yo ayer tuve una discusión que ha sido ampliamente comentada, y es bien viral los videos que se subieron allá
6: en el consejo. He visto, hay una comunista, y sí, parece que pelea con desbordes.
8: Así es, pero claro, yo lo que planteaba es, ojo, sin ánimo de politizar este día, de marcar una posición, no. Pero vamos a seguir aguantando que el 11 de septiembre sea un día de incertidumbre y miedo de los chilenos, en este caso los vecinos de Santiago, respecto a que no saben si va a haber violencia, si no saben si el paradero en su casa o la micro va a llegar o se la va a tomar unos delincuentes, que no saben si van a romper las veredas. O sea, no hay ningún solo día que justifique que la impunidad como 24 horas funciona. Que no hay persecución, que el Estado no va a imponer el orden y la ley. Eso no cuenten conmigo para dejar en la incertidumbre a los vecinos de Santiago. Yo lo decía en ese tono, oye, si acá los vecinos mañana tienen mucho miedo, ¿qué va a pasar? Yo tengo 26 años y mi mamá, desde que tengo recuerdo, me decía, oye, hoy día es 11, así que tempranito para la casa mejor, ¿o no? Me lo dijo hace una semana. ¿Cachai? Porque efectivamente ya están incubado en la cultura de que este es un día, no voy a decir peligroso, pero es un día de incertidumbre, donde no sabéis si las micros van a funcionar en la noche, no sabéis si el metro va a estar abierto, no sabéis si la violencia se va a desbordar, y eso es una canallada con los chilenos.
6: Pero eso ocurre con los gobiernos de ahora, sobre todo derecha o Kast, porque yo tenía tu edad y me formé y carreteaba en la época de la Concertación. Y uno podía salir tranquilo y todo, no había los problemas que hay hoy, porque bueno, también la...
8: Pero los movimientos del 11 yo creo que habían, ¿no?
6: No, sí, probablemente lo habían, pero sí, no, con gobiernos de la Concertación no eran tan violentos que cuando gobierna la derecha.
8: Claro, obvio. Pero, sí. ¿Cachai? Entonces, yo creo que eso, y tú también, por ejemplo, tú eres representante de comunas donde hay varios de los focos de violencia más graves. Y eso, yo no estoy dispuesto a dejar en el abandono, por la excusa que sea, a ciertos vecinos, o de decirle a los delincuentes, oiga, hoy día sí. Porque esa es más o menos la lógica que se creó, ¿eh?
7: Exactamente. Y yo creo que esto es algo de las cosas que genera el mayor hastío. Porque estábamos hablando de que la gente, ¿no es cierto?, estaba media cansada de que le impusieran una visión de la historia. De lo que la gente más cansada está es de que le traten de imponer consigna a punta de violencia. Y por eso a mí me dio gusto ver que la movilización que articuló don Lautaro hace una horita, la verdad que fue un tremendo y rotundo fracaso. Creo que la gente está muy cansada de nuevo, de porque estas son generalmente las marchas, le llaman así, que terminan con enfrentado al guanaco, ¿no es cierto? Y que están diseñadas un poco para eso. Lo mismo que estas manifestaciones, ¿no es cierto?, que conmemorativas, llamémosle del Día del Joven Combatiente, o del 11 de septiembre, o de...
8: Claro, cierto día donde...
7: Manifestaciones en que toca salir a tirar piedra. Yo creo que la gente está hasta acá de que exista un día en que, como bien dices tú, se entiende socialmente que hay que guardarse porque claro que mira, pero ojo, es parte de es parte del folclore, digamos. No, claro. yo creo que eso la gente está hasta la tusa.
6: Y eso, ojo, yo lo planteo porque hubo una narrativa en esa línea compartida por sectores políticos casi transversalmente de sí, pero es que el 11, entonces como que si fuera el día en que los buenos tenemos que retroceder, no, pero, sí, tenemos derecho a tránsito, tenemos derecho a vivir tranquilo, pero ese día es particular.
8: Yo te garantizo, eso. Porque los que salen la noche a delinquir y cosas positivas son cabros jóvenes, principalmente, normalmente. Hoy día cayó bien el 11. Yo te aseguro que muchos van a preferir salir a carretear antes que salir a tirar piedras.
6: No, pero el cansancio se ve en la noche, yo creo que va a haber movimiento, ¿eh?
7: Pero se ven los propios jóvenes. Yo la violencia que uno ve en los colegios emblemáticos, me pareció poético hace no mucho que los propios estudiantes estuvieran conteniendo a los overoles blancos, ¿sí?, y le sacaran la cresta. Entonces eso para mí es una tremenda señal. Hay un cansancio en la propia juventud. Oye, ya déjame estudiar.
6: Claro.
7: Si eso ya, porque son muchos años de esta toma ideológica, ¿no es cierto? Y ya no funciona, ya no produce el efecto que pronuncia antaño. Yo, obviamente no podemos dejar abandonados los colegios porque esto va creciendo si es que uno no le pone coto, pero creo que se le está poniendo coto desde adentro y eso me parece muy llamativo y muy esperanzador.
6: Por de pronto, uno de los detenidos en la romería del domingo era un overol blanco. Uno que había hecho la sillita musical, ¿no? Lo echaban de un colegio por violencia, entraba a otro y a otro y a otro. Y así dando vuelta, porque estas comunidades, tú bien decías, están cabreadas y hay expresiones así. Y pasó con la ACES también hace un tiempo, cuando paraban la PSU, etcétera. Pero ojo, estas son comunidades que están cabreadas porque han vivido con miedo mucho tiempo. Mm. Y no solo de los apoderados, los mismos alumnos que se ven amenazados por sus compañeros que llegan con cuchillo, con benzina, con molotov. Vamos a la pausa, pero en unos 2 minutos y ya volvemos aquí con el último bloque de la semana que no vamos.
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3: Estamos de vuelta en este último bloque de Nuevas Voces, conversando con Carlos Alberto Andrews, con Felipe Ross. Felipe, hay una noticia que es muy interesante. Y no me refiero al día, no. Seremi de la Región Metropolitana abre sumario sanitario al laboratorio que hizo test de droga, ex subsecretario de Hacienda, que ha defendido su inocencia respecto a este caso, que yo desde el minuto uno, y lo dijimos acá porque estábamos juntos ese día, apenas salió la noticia, pusimos las manos al fuego. Yo lo confirmo, sus test han salido todos impecables, ¿no? Y que fue víctima de un sistema que estaba mal calibrado, que no tenía suficientes protocolos. Incluso el ministro Mañalich dio una frase muy importante en esos días. Dijo, bueno, con los números que tenemos como de probabilidad de falsos positivos, podrían caer el 5% de los subsecretarios que se tengan que hacer los test.
4: Claro.
3: O sea
4: después dejar la marrana,
3: pasa ahí una tómbola.
4: Tendría que salir todos varios.
3: Hoy día se empieza o se inicia un camino de decir ya. Acá hay un tema de proceso que no pareciese no estar bien. ¿Cuál es tu opinión respecto a esta acción del Seremi?
5: Mira, efectivamente yo estoy contigo desde el principio en esto. Estoy con Juan Pablo, la verdad.
3: Claro.
5: Desde el principio en esto. Yo siempre le creí. Creo que aquí que estuvimos atrapados en un problema de legalidad. Porque no era presentable, ¿no es cierto?, que el procedimiento aprobado y visado por la Contraloría General de la República no se aplicara por sospecha respecto del laboratorio. Entonces, esto fue muy desafortunado, significó la salida de Juan Pablo, porque, de nuevo, legalmente esto era, era tal como estaba normado el procedimiento. Yo creo que aquí hay un aprendizaje, creo que el procedimiento debe ser pulido. Creo que la contramuestra, evidentemente, si es que el laboratorio no te está dando la confianza, tú deberías por llevarla a otro laboratorio. Y fue lo que hizo Juan Pablo, que el día siguiente se sacó casi todo el pelo para llevarlo por todos los laboratorios que encontró, ¿no es cierto? Y salió negativo en todos. Pero aquí claramente estábamos frente a un caso de un error. Y yo, al margen del destino de Juan Pablo Rodríguez en cuanto subsecretario de Hacienda, porque ya es ex subsecretario de Hacienda, ese capítulo ya se cerró. En cuanto a su nombre y en cuanto a su honra, yo creo que esto empieza, ¿no es cierto?, a reivindicar definitivamente lo que siempre supimos, al menos en el mundo republicano. Juan Pablo Rodríguez es una persona intachable que hizo un tremendo aporte a este país. A mí me tocó ver muy cerca el tremendo aporte que hizo en la tramitación de una reforma que nuestros hijos y nietos van a agradecerle mucho. Entonces, su trayectoria breve de servicio público en este gobierno es algo que debiera quedar para la historia, para bien, para muy bien, y creo que al corto mediano plazo así lo va a indicar la historia oficial, llamémoslo así también. Esta es la primera señal.
3: Tenemos una noticia de último minuto. Remesón judicial, Corte Suprema destituye a 11 jueces por mal uso de licencias médicas.
4: Buena noticia.
3: Noticia de hace minutos, ¿no? Mientras nosotros estamos en vivo, se toman medidas que todos los chilenos esperábamos, que se trataron de defender corporativamente con una acción vergonzosa, o sea, para defender a este, ¿cómo se llama este juez?
4: Urrutia.
3: Trajeron a una asociación gringa, o sea, una cuestión que era patética, pero pareciese que se le está poniendo el cascabel al gato. Ojo, que el tema de seguridad pasa en buena parte por cómo el Poder Judicial actúe. Por si el Poder Judicial va a ponerse, uno, a combatir casos de corrupción evidente que ha tenido dentro de la institución, como este. Dos,

0: referente y un ejemplo para el resto, y en este caso la verdad es que claramente no lo eran.
1: Felipe,
2: mira, yo
1: ¿qué opina un parlamentario de esto? Tres poderes, ¿ah?
2: El episodio, yo voy a opinar del hecho. El tema de las licencias médicas, la verdad que se ha vuelto una batalla cultural. Y a mí me parece que la judicatura es la primera llamada a reivindicar aquello que está bien, al margen del que caiga. Esto es algo que comenzó con la Contralora General de la República, en el Ejecutivo, ya lo dijiste, son tres poderes, ¿no es cierto? Y en el Ejecutivo, la verdad que saltó una cantidad de casos, pero increíble. Y esto terminó en muchos sumarios abiertos, más no cerrados, ¿eh? Hubo muchísima gente que terminó zafando aquí. Y estábamos muy expectantes de, bueno, ¿y qué va a pasar con la justicia? Este es un problema que obviamente trasciende a los tres poderes del Estado. Hay un problema cultural en la sociedad chilena instalado de que pareciera que las licencias las paga Moya, ¿cierto? Esto es como la cultura del vivo del chileno, de que yo, por deporte nacional, el último día de vacaciones, mando una licencia, ¿no es cierto?, para estirar las vacaciones una semana más. Yo creo que eso es muy grave, eso va corrompiendo el alma de la nación. Y es por eso, esa es la responsabilidad que hoy día tiene el Poder Judicial, que es el que dicta el derecho de decir, ¿sabe qué? Esto no corresponde. Y el que lo haga, aunque esté por normalizado que esté, aunque todos lo hagan, aquí empieza el retorno, ¿no es cierto?, de la probidad en el sentido más básico, que es el no robar.
1: La verdadera recuperación de Chile, ¿no? En esta medida. Y ojo, que lo que dice Felipe Rosa demuestra con los datos. ¿Cómo bajaron la cantidad de licencias médicas cuando se hicieron públicos estos casos? Pero también demuestra otra incapacidad del Estado. ¿Cuántos sumarios realmente se han llevado a cabo en las instituciones públicas? ¿Cuántas personas hay fuera hoy día del servicio público por esta licencia? Estoy seguro que muchos menos de los casos que ya se comprobaron que son injustos, que no se ajustan a la realidad y que básicamente constituían licencias médicas falsas. Es decir, vacaciones con la plata de todos los chilenos. Carlos Alberto Andrés, Felipe Rosa, espero que tengan un gran fin de semana, igual que a todos nuestros auditores. Súmese a la comunidad de Voces por Chile. Póngale like a este programa, que tenga un gran fin de semana y prepárese porque se viene el 18. Estamos todos los chilenos contentos en nuestro mes de la patria. Un gran abrazo.
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4: 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Agricultura indica la hora. 1:57 p.m.
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5: Muy buenas tardes, es hora de noticias en Agricultura. Vamos a partir con las declaraciones del presidente José Antonio Kast. Se refirió a esta fecha del 11 de septiembre. La información la entrega Francisco Arriagada.
6: Así es, Jessica, porque en medio de las críticas y cuestionamientos de la oposición al gobierno por no realizar un acto de carácter conmemorativo por el 11 de septiembre, el presidente José Antonio Kast fue consultado por este tema en su visita a la región de Los Ríos y dejó en claro que si bien la historia no se puede borrar, reconociendo además que esta genera dolores y distintas sensibilidades, dijo que el foco de su administración es velar por las políticas públicas que buscan mejorar la calidad de vida de todos los chilenos. En esa línea, el mandatario precisó además que es importante mirar hacia el futuro y no quedar con condenados por la historia de nuestro país.
7: Hoy día soy presidente de la República y tengo que velar y cuidar por aquellas políticas públicas que mejoran la calidad de vida de todos los chilenos. La historia no la podemos borrar, genera dolores, convicciones. Es muy probable que aquí mismo en Corral hayan sensibilidades muy distintas de lo que ocurrió hace 53 años atrás. Y nosotros estamos en Corral buscando enfrentar problemas que hoy día afectan a nuestros compatriotas, mirándose al futuro, porque así como no puedo borrar la historia, tampoco puedo pedirle a nuestros compatriotas que estemos condenados por nuestra historia a no poder mirar

0: el futuro de nuestra nación.
1: Ya estaba la respuesta entonces del mandatario en torno a esta fecha del 11 de septiembre, que ha sido bastante cuestionado el gobierno precisamente por no realizar actos oficiales. En otros temas de contingencia se le consultó también al mandatario por los dichos del ministro de Defensa de Argentina, que dijo que existían patrullajes conjuntos de ambos países en el estrecho de Magallanes, lo que nuevamente reabre la polémica con el país trasandino. En ese contexto, el jefe de Estado descartó este hecho, advirtiendo que el territorio es de soberanía nacional y que eso no está en discusión, respaldado por los distintos tratados vigentes firmados por ambas naciones. 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
2: Nos trasladamos hasta el Centro de Justicia. Lo que está ocurriendo a esta hora nos informa Carolina Flores.
3: ¿Cómo estás, Jessica? Hace cerca de 3 horas comenzó la audiencia de formalización por este caso que investiga el vínculo de 10 personas con una presunta organización dedicada a secuestros extorsivos, donde 2 hermanos de nacionalidad china habrían sido detenidos falsamente y llevados a un supuesto cuartel policial, donde además les habrían exigido más de 70 millones de pesos. Entre los imputados, recordemos, hay 3 funcionarios activos de la Policía de Investigaciones, el abogado y exfiscal del Ministerio Público, Vinko Fodic, y otros 6 civiles. Precisar que 3 de ellos fueron detenidos justamente esta jornada, mientras que el resto el pasado miércoles. Hasta ahora ya expuso al Ministerio Público como querellante, además del abogado defensor de las víctimas, que relataron e incluso mostraron imágenes de los hechos. Si bien aún no es el turno de los abogados defensores, durante el receso que finalizó hace tan solo minutos, el representante de Vinko Fodic, Felipe Morales, se refirió a la participación que la Fiscalía atribuye a su defendido, asegurando que si bien reconoció su participación, no corresponden los delitos imputados.
4: Reconoce la participación en el hecho. Ahora, ¿cuál es la calificación jurídica de eso? Es distinto, porque nosotros entendemos que no es parte de un secuestro, no es parte propiamente tal de la asociación ilícita, no es parte de la extorsión propiamente tal, pero sí él reconoce una participación, un vínculo con estas personas que ejecutan este hecho.
3: Ahora continúa la audiencia, donde todavía deben intervenir las defensas de los 10 imputados. Y posteriormente el tribunal deberá resolver las medidas cautelares solicitadas por el Ministerio Público, que buscan la prisión preventiva para todos los involucrados, a quienes los imputa como autores de asociación criminal, secuestro extorsivo y extorsión. Informo Noticias en Agricultura.
2: Hasta aquí vamos a dejar las noticias. Léanos en www.radioagricultura.cl. Actualizamos algo que está ocurriendo a esta hora. Transporte informa, dice que Alameda al Oriente y Poniente con habilitación intermitente entre Manuel Rodríguez y Avenida Portugal. Mantenga precaución de tránsito en el eje. Además, también hay ya se ha habilitado San Antonio desde Himalaes, Valdés Vergara, flujo vehicular normalizado en el centro. Estaba suspendido por manifestaciones que había en el lugar. Estamos en este instante con 15 grados de temperatura para esta jornada y hay anuncio de precipitaciones para la tarde. 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Buenas tardes.
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8: Ya nomás aquí estamos, señoras y señores, 2:03 p.m. en vivo, por supuesto, viernes, y aquí iniciamos una nueva fecha y también un nuevo programa en Deportes en Agricultura. Los títulos Josic tendrá una estatua. Aníbal Mosa se comprometió a otorgarle un nuevo reconocimiento al histórico técnico albo, instalando su figura junto a las estatuas de Caselli y Chamaco Valdés. En lo deportivo, el cacique prepara su duelo ante Deportes Concepción sin Arturo Vidal, Javier Correa ni Joaquín Sosa, mientras que Bocinha asoma, bien digo, nuevamente como titular por primera vez en el Estadio Monumental. Creció muchísimo física y mentalmente. Fernando Gago habló en conferencia de prensa y elogió el progreso de Marcelo Morales, que le permitió volver a la nómina de la selección chilena. En lo futbolístico, los azules preparan su visita a Deportes La Serena, con las bajas precisamente del lateral izquierdo y Lucas Barrera. Es casi imposible, pero en algún momento habrá pasado. Daniel Garnero comienza a resignarse en la lucha por el título y reconoce la distancia con el puntero. Bueno, por fin algo de sensatez. Además, el técnico cruzado fue claro: por ahora le importa más ganar que jugar bien. Sí, eso ya lo hemos visto. Cortan a Bravo y estalla la polémica. Cobreloa anunció la salida de César Bravo. Esto es fresquito, Pato. Tras el empate sin goles ante Deportes Antofagasta, pese que al propio técnico había asegurado que no renunciaría. Además, había dejado una dura advertencia: no trabajo a través de la desconfianza, bueno, y la traición. Muy dijo bien. César Bravo, con el equipo por ahí arriba peleando. Esto y más se viene a día viernes, usted sabe, con una cosita distinta, con alegría. Comienza Deportes en Agricultura.
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8: Ay, ay, ay, ¿qué tal, Patricio? La gente ya te ve ahí en pantalla. Tenemos un mano a mano, cara a cara en estos momentos acá.
0: ¿Todo bien?
8: Todo bien, maestro, sí. Todo bien.
0: Qué bueno, ¿cómo lo pasaste ayer en el día de tu cumpleaños, anoche? ¿Bien?
8: Bien, Patricio.
0: Regaloneado en la casita.
8: Sí, gracias, bueno, gracias. Ahí la gente, bueno, me saludó acá en la radio. Un cariño, sí, pero sobrecogedor.
0: Vi las imágenes. De las fotografías, la torta, soplaste
8: la velita. Todavía puedo, hay algunos acá que les cuesta todavía, les cuesta, pero poquito, yo...
0: No, pero bien.
8: Pero yo soplé. Sí,
0: me alegro. Mira, que lo hayas pasado bien.
8: En tranquilidad, 4.3, te voy pillando, Pato.
0: No, hasta ahí, joder.
8: Te voy pillando ya, así que cuidado. Vale,
0: preocúpate, cuando cumpláis los 60, empezáis a mirar un poquito recién para el lado. A los 43 anda para adelante.
8: Sí, para adelante.
0: Para adelante, no,
8: sí,
0: dale.
8: Para adelante. Haciendo deporte, pegándole ahí.
0: Como dicen los jugadores antes en el túnel. Dale, vamos, dale. Eso.
8: O como le dijo Bonini, te quiero ver.
0: Te quiero ver,
8: te quiero ver.
0: Y la
8: CTM.
0: Claro.
8: De Patricio. Bueno. Oye, hartas actividades con Colo Colo. Me cuentas por la interna que Don Mirko ya le han sacado el jugo.
0: Sí, ¿ah? Sí,
8: por
0: sí.
8: Por aquí, tenido, por allá.
0: A mí lo que me ha gustado de Mirko, yo sé que todos los medios lo han mostrado, han reflejado, es la felicidad, sonriente, él se ha emocionado, un Mirko Josic, que cuando uno lo conoció como técnico, viene así de carácter fuerte, duro, que no te regalaba, muchas sonrisas. Todos nos acordamos aquella anécdota en el Santa Laura jugando Unión Colo Colo, que Rubén marcó el primer tiempo, no sé, 3-4 goles, y el primero que agarran entrando al vestuario es a Rubén y lo putea y lo reta. Y bueno,
8: pues se ha marcado, sí.
0: Claro, 3-4 goles, no me acuerdo bien, alguien me avisará ahí cuántos fueron. Y era porque en un momento abusó de la individualidad, del individualismo.
8: Imagínate.
0: Y pudo haber tocado al lado y él quiso convertir. Es decir, eso te demostraba que él no te da nada, no te regalaba nada, entre muchas anécdotas que hay, y lo he visto feliz, lo he visto emocionado, y eso de verdad que me ha gustado, que el pueblo colocolino, inclusive, y gentes de otras instituciones, lo hayan valorado y le estén agradeciendo lo que hizo en el fútbol chileno.
8: Cierto, sobre todo con... muy muy especial,
0: sí, muy especial,
8: muy especial.
0: A mí me ha sorprendido gratamente Y todo el equipo del 91 ha tratado de estar los que pueden, los que no podemos lamentablemente por horario, pero han estado prácticamente todos. Se han excusado algunos que están fuera del país, otros que no han podido por pega. Ha estado rodeado de su grupo, increíble, de su lote, entre ellos Joaquín Toro, que era el kinesiólogo, Marcelo Yarzú.

0: El PF, el Yeyo Hinostroza, que era su ayudante, ¿no? El orejero, el que le soplaba todas las cosas. Y se me va a olvidar alguno por ahí, no sé si el Puñal Romero, el Nana Lutilero o el Nano Romero.
1: También, el Puñal.
0: Le decían Puñal Romero.
1: Ah, porque te abrazaba ahí por atrás. ¿Había? No, qué grande.
0: No, venía de otro tiempo.
1: Qué grande. Muchos años. ¿Cómo está Camaño?
2: ¿Qué tal? ¿Cómo les va?
1: Aquí estamos haciendo...
2: Me alegro.
1: Ahí está, día viernes. Camaño llega de inmediato, va a sintonizarse al guito de deporte, ¿no? Sí,
2: no, vamos supuesto. Al tenis. Que
1: vamos
2: tenis.
1: Al tenis, de una.
2: Creo que ahí está. Hoy ahora a las 4, la primera semifinal.
1: Qué increíble. No, pero felicitar de verdad a toda la gente que ha participado en estos homenajes, que ha sido... No sé si usted es alguien que haya acercado tanto al pueblo de un club, a los hinchas y al hincha del fútbol en general como Mirko, que yo creo que genera un aura donde se le respeta, digamos, indistintamente de tu equipo, de tu tendencia, como que es parte de la historia del fútbol chileno, y todas las actividades que ha tenido. Ayer lo vi inaugurando la
0: mucha gente de otro club. No sé si mucha gente de otro club.
1: Pero del fútbol, yo creo, del mundo del periodismo, de la historia, porque siento que es parte como de la historia del fútbol chileno, este personaje, y verlo tan bien, verlo tan íntegro.
0: Está muy vinculado a Colo Colo en este caso. No, su paso por la selección de la semana fue muy breve. Distinto sería Bielsa. Bielsa sí sería un técnico transversal para todos. Ahí sería una persona que no está identificada con un club. Como el día de mañana, si viene San Paoli, va a estar muy identificado, si, que se le hace un homenaje con la gente de la U, más allá que sea transversal, que Chile ganó su primera Copa América. El cariño,
1: pero
0: el afecto está
1: ajeno al respeto que
0: el respeto que se ganó.
1: Más allá, una persona de la U, de la Católica o de Deportes Concepción.
0: Una persona que no generó anticuerpos.
1: A eso voy. No generó, dejó su legado en lo deportivo, en lo personal, como cuenta el Pato, ayer en la Casa Alba, con el nombre de Mirko, ahora oficialmente, en el Congreso.
0: El domingo, último evento masivo. ¿El lunes viene el cierre?
3: El lunes tiene un desayuno con los socios.
0: Perfecto. ¿Honorario? Vitalicio. Los primeros socios más antiguos que están...
1: Fundadores, socios... Sí,
0: fundadores no creo que estén durados de 100 años, pero...
1: Quita pena.
0: Mañana, pero los últimos...
3: Claro, mañana está con niños y niñas de... No recuerdo acá, cerca de una comuna cerca de Santiago
1: No, muy bien.
3: Y después un asiático ahí de cordero le van a tener a Mirko. Claro, sí. Yo entiendo, he sabido que por mis compañeros que ha tenido... Saludos de gente de otros clubes, ¿no? De dirigente, algún hincha también. Pero es una fiesta para el colocolino que lo ha sabido. Le están sacando el jugo, ¿eh?
1: Es que un hito en la historia del deporte, más allá del fútbol.
0: Lo que pasa es que tiene una connotación distinta si hubiese venido, no sé, por el 2005, porque Joski volvió a Chile en 2004-2005 cuando se generó
1: son 20 años de la última
0: cuando
1: avenida.
0: Se generó la sociedad anónima Blanco y Negro. Él era uno de los encargados del proyecto deportivo, recordemos, y tenía como otros intérpretes a Gabroski, Bartichotto, esos años Raúl Ormeño. Pero claro, ahora esto se preparó con muchísima antelación. Además, el tema de alguna manera de salud de Mirko hizo que la gente sintiera todavía mucho más apego a él, porque además se expresó públicamente que sería su última visita a Chile. Entonces era como la manera, no de despedirlo, pero sí de hacerle todos los homenajes que existieran y que hubiese tiempo y posibilidades de hacerlo. Y yo creo que a partir de ahí se generó una muy buena agenda, una agenda además muy visible en muchos casos, en muchas actividades, otras más privadas, como dice el Pato. Me imagino también cosas que nadie ha conocido, a lo mejor algunas cosas, unas cenas más íntimas, unos desayunos más íntimos que se guardan ahí entre los presentes. Pero han existido estos homenajes públicos que el hincha colocolino lo ha sabido respaldar, porque primero hay que respaldar los homenajes y después entregarle todo el cariño que merece Mirko. Yo soy uno de los más grandes
1: partidarios de los homenajes en vida. Me parece muy emocionante. Y me parece también el trabajo que han hecho desde tantos lugares distintos, como dices tú, le han sacado el jugo, pero de verdad que muy muy emocionante. Y tenerte a ti, Pato, que también protagonista.
3: Oye,
1: de eso.
3: Lo otro es la cantidad de entrada, ¿no? Mi hijo el miércoles se metió a comprar como lo hace habitualmente, y ya no.
1: Para el domingo, ¿no?
3: Para el domingo ya no,
1: no hay sonó, nada.
3: Ya no, de al menos donde él compra no, no había nada, así que
1: nada,
3: está.
1: Nada, nada.
3: Aparentemente está todo
1: vendido. Va a ser una linda vendido. Fiesta.
3: Sí.
1: Oye, 2:13 PM. Noticia fresca, Cristian Camaño, Patricio Yáñez. Esto está la pescada, pero ya, oye, pero va a ser un ceviche al tiro, no está, pero fresquísimo esto. Y no son buenas noticias, lamentablemente. Vamos a escuchar la declaración de César Bravo. Ayer, partido de día jueves, 0-0. Un clásico del norte, exactamente. Cobreloa ante Deportes Antofagasta, ahí en el ex regional de Antofagasta. Y después del partido, bueno, la cosa ya venía, esto se ha sabido a medida que iban pasando los minutos, hoy día en la mañana, que la situación quizá no estaba de lo más bien dentro del club, la relación con el técnico y la dirigencia. Y esto fue lo que dijo César Bravo, que ya no es más técnico.
3: Se tiró con todo sabiendo.
1: De los Lobinos.
3: Tenía info, entiendo, que le iban a cortar la cabeza.
1: Por ahí va la cosa.
3: Y habló eso, de.
1: ¡Oh!
3: Traición.
1: Traición, maestro. Lo escuchamos. Pescada fresca, la noticia del momento acá en Deportes en Agricultura.
4: A ver, conmigo no se han acercado. Fue César Jiménez el día que el tesorero, los demás, Harry Robledo, que también se acercó y nunca me plantearon nada. Lamentablemente aquí hay, y hay que decirlo, yo estoy cansado de siempre, hay programas que siempre te tiran, que a mí me dan con todo, porque ellos opinan de la forma personal, no de la forma grupal y de lo que se hace. Yo se los digo, yo nunca voy a renunciar, no renuncio a mis convicciones. Si a eso no me lo piden, si quieren tomar una decisión, que la tomen. Yo no trabajo a través de la desconfianza y tampoco me gusta la traición, y la traición yo sé dónde viene y sé que es lo que pasa acá, así que te lo digo desde antes, cuando a mí me pidieron la renuncia yo no lo voy a hacer.
1: Increíble, ¿eh?
3: O sea, él no quiso renunciar, pues.
1: Claro.
3: El que lo pide, claro, evidentemente, no quiere renunciar. Obviamente. a su sueldo, o sea, digamos, a su indemnización. Ahora, es curioso que se está viviendo este clima en Cobreloa, teniendo en cuenta la posible tabla, y que Maya, que no quedó puntero en esta fecha, tiene la posibilidad de hacerlo en la próxima, cuando enfrente el 26 de septiembre a Santiago Wander, que es el líder y que está a 2 puntos. O sea, yo me sorprendí ayer cuando echaron o renunció el técnico del Fenerbahce después de empatar con el
1: también.
3: Con la Roma, pero claro, venía de 2 derrotas en la liga. Oh, pero esto ya
1: estuvo
3: dirigiendo 12 partidos y para la casona.
1: Claro.
3: Poca paciencia. Pero,
1: la silla eléctrica de los técnicos, ¿eh? Pero este caso es difícil de atenderlo.
3: Ahora, se habla de traición. ¿A quién se refiere? ¿Al director deportivo? ¿A quién se refiere? ¿Al presidente? Porque si habla de traición del director deportivo, ¿qué está insinuando? ¿Que el director deportivo quiere poner otro entrenador para esta recta final? Bueno, creo que el director deportivo piense que va a cambiar la suerte del equipo trayendo otro entrenador a esta altura del campeonato. Ahora, ¿qué puede pensar uno? Como faltan 2 semanas para ese partido contra Santiago Wander y después viene un receso de 2 semanas para los últimos 6 partidos, es que derechamente no confían nunca en César Bravo, y si seguía César Bravo era porque estaba puntero. Pero no había ni una convicción en César Bravo. Porque sacarlo a esta altura es porque realmente tú crees que no hay otra posibilidad de ascender que no sea con otro entrenador, que es el que tiene bajo la manga el director deportivo, porque no va a salir a buscar ahora un entrenador.
1: Pero es algo
3: que
1: soluciona. Hay uno conflicto,
3: que no se hace años que está muy revuelto Cobreloa, una tremenda institución que debiera estar en primera por todo lo que significa, pero bueno, eso es otra cosa. Yo no mezclo a los medios, son tienen autonomía para la crítica, tienen, ¿no?, los medios de comunicación y la opinión, eso yo no me meto en eso, pero lo que yo entiendo que ahí allá en lo que dice Cristian es las ganas de sacarlo, ¿eh? Yo entiendo.
1: Por eso,
3: ¿no?,
1: te digo.
3: La derrota frente a San Luis fue durísima.
1: 4-1.
3: No la esperaban. Y además, cómo jugó. Y tal vez este empate que obtiene ahora en calidad visitante frente a Antofagasta. Un partido.
1: Antofagasta estaba cuarto.
3: Clave.
1: O sea, no era un partido sencillo.
3: No, pero un partido malena. Es decir, yo puedo entender que hay argumentos, a lo mejor es ahí que.
1: Quedó tercero ahora Antofagasta.
3: Claro, pero yo me quedo contigo. Es decir, claro, ahora hay un par de semanas, 3 semanas de. Si quieres traer un técnico, pero a esta altura me parece.
1: Pero es que para traer un entrenador es que no confías en lo que tiene, y el que lo tiene lo sostuviste 24 fechas, tuviste todo el receso. Exacto, del Mundial.
3: Oye, un campañón, si la punta la perdió hace 2 fechas.
1: Yo creo que también hay que poner un poquito de paño frío. No es un campañón.
0: si tú después de 24 fechas o 23 tienes ¿cuántos puntos?
1: 42
0: puntos. O sea, ya, pero es, o sea, sí, 72 puntos, 72 puntos, el líder de una división es poco.

0: No voy a perder 30 puntos.
1: Sí, pero es
0: tamaño, es, una buena
2: ubicación. Hay buenos equipos.
0: Pero sí, pero
2: está,
0: no es.
2: Está peleado diputado.
0: Es diputado, pero eso no es campañón. Eso es lo que yo no sé. Campañón es Colo-Colo, campeón es Coquimbo el año pasado. Parejo,
2: yo entiendo.
0: Parejo, pero no es campañón.
2: Lo que quiere decir dentro.
0: Campañón son números.
2: De 4 o 5 equipos.
1: Campañón es estar segundo y peleando.
2: Claro. Se gana. Mira, el otro día Wanderers, que tenía la gran posibilidad, va y también lo golean allá en Temuco. Entonces,
1: en un campeonato donde hasta la posición.
0: Entonces, ¿qué es lo que es de Colo-Colo? Entonces, no es campañón. ¿Qué cosa viene después de campañón?
1: No, es que lo que pasa es que el adjetivo no, tú lo tienes que meter dentro de un contexto.
2: No, yo la diferencia, campañón, yo entiendo lo del campañón.
0: Es, campañón tiene que estar avalado por la estadística. Y si perdiste 30 puntos en un campeonato en 24 fechas, es pobrísimo.
2: Yo lo que entiendo, campañón de Colo-Colo, lo acepto. Pero es de una pobreza de la U, pobreza de Católica, pobreza de todo el resto de los equipos.
0: Está bien, pero es campañón de Colo-Colo, igual que campañón de Coquimbo el año pasado.
2: Si no llegan con Huachipato, le sacaba 16 puntos.
0: Sí, eso y Coquimbo el año pasado ganó 14 partidos de 15 en la segunda rueda. Eso es campañón.
2: Es una cuestión de verdad que llama poderosamente la atención.
0: Que tú subas después, espectacular, se te olvida. Exacto, se te olvida todo, pero
1: los,
0: ahora
1: los puntos da lo
0: pero,
1: mismo si
0: pero
1: tú
0: ahora
1: subes.
0: Si fuese campañón no echan al técnico para la dirigencia de Cobreloa, no es un campañón.
1: O sea, tú estás de acuerdo con que lo hayan echado.
0: No, te estoy diciendo que no es un campañón en la medida que los dirigentes te quieren echar. No es que yo estoy de acuerdo con que lo echen, pero digo, la evaluación que tienen los entrenadores, los dirigentes de Cobreloa, si está segundo o no está para echarlo, pero ellos ven algo que a lo mejor nosotros no vemos, y a lo mejor para ellos haber perdido 30 puntos en este campeonato de primera vez es malo, es negativo. Quiere decir que el técnico no le ha sacado el verdadero trote, sí, y no ven el contexto que ves tú, que es una categoría pareja en que nadie se ha podido sacar ventaja. Pero mira que con la misma cantidad de fechas hay equipos que en primera división tienen 10 puntos más.
1: Sí, no
0: eso,
1: sí,
0: a eso final, voy que el campañón
2: está parejo, en primera quizás ninguno puede ir. Wanderers, Cobreloa, sí. Pierde Cobreloa con San Luis. Wanderers tenía la posibilidad de ganar, no gana. Es decir, está parejo. Y después ya veremos si está parejo por ejemplo, ser Wander, bueno el equipo.
1: Día, ¿cuánto le metieron? 3.
2: Allá
1: y tampoco lo van a echar.
2: Claro, uno no sabe si está parejo porque son malos partidos, es parejo porque son buenos partidos, altamente. Está parejo y entretenido y te llama la atención que de pronto un equipo como Temuco, con muchas necesidades, le gane le pase por encima a Santiago Wanderers en calidad local de Deportes Temuco, el equipo de Marcelo Salas, y entonces, pero eso es, pues,
0: lo que
2: yo
0: digo,
2: al menos
0: Pato,
2: lo encuentro,
0: una cosa que se ha entretenido, no tengo duda. Cuando llegan 5 o 6 equipos a pelear posiciones de liguilla, entretenidísimo, obvio, pero ¿qué duda cabe? Si ojalá tuviésemos campeonato de primera en esa condición, pero cuando está el primero escapado a 14 puntos, que está haciendo un campañón, el segundo, ¿qué decimos de los segundos? Horrible. Y tienen los mismos puntos que Cobreloa, porque también está en la innovación. Entonces, ¿cómo va a ser campañón para uno? Campañón, si me decís que San Felipe termina segundo con ese plantel que tiene, o que Limache sale segundo. Campañón, como fue el segundo lugar de Ñublense con Jaime García. Que a lo mejor los números no eran de gran campaña, pero el que salga segundo, meritorio tremendo.
2: No, lo que pasa es que no es una campaña para sacar un técnico.
0: Eso seguro.
2: Desde afuera.
0: Segundo, claro.
1: Y la movida. Porque
2: desde afuera. A mí me decían que las declaraciones ayer eran un poco sabiendo que ya se iba para la casa.
0: Por algo lo dice.
2: Por algo se tiró.
0: ¿Qué técnico te habla de traición?
2: Claro.
0: Pero él no va a renunciar. Si él dice, me voy, en los medios te lo usan de excusa para no pagarte la indemnización.
2: Exactamente.
0: Como fue lo de Moza cuando lo echó por la prensa al Milan.
2: Y no puede ser eso. No se puede aceptar
0: ni renunciar
2: que un técnico no te paguen todo lo que corresponde. Puedes negociar en un momento determinado, ya como siempre pierde el jugador o pierden los técnicos.
1: Esta movida de cambiar de técnico a estas
2: lucas dejáis de ganar de repente para llegar a un acuerdo.
0: Yo no sé.
2: Pero.
0: Es destruir un
1: funcionamiento.
0: Está bien, ojo. Esta es la parte que dice el técnico.
2: Sí, pues,
0: también parece. Tiene que existir una parte que pueden decir los dirigentes. Y pueden decir, mira, ¿sabes lo que está pasando? Que el técnico ha cumplido estas situaciones y debió haber cumplido estas otras también.
2: Claro.
0: No sabemos cuál es la.
1: Pero yo llego hasta la. Te digo, aquí estoy en la fecha, ¿qué fecha vamos? 20 y tanto, y estoy peleando el ascenso palmo a palmo.
0: Está bien, pero a lo mejor
1: para lo que me contrató.
0: Pero yo me estoy refiriendo a las declaraciones del entrenador. Cuando el entrenador

0: Ahora habla de traición. Nosotros nos preguntamos, ¿qué lo está traicionando? ¿El director deportivo? ¿El presidente? Digamos, ¿qué está ocurriendo
1: el
0: atrás?
1: Club.
0: Bueno, y si el club dice, no, pues compadre, si lo que pasa es que el de entrenador ha cometido esta falta, ¿pero por qué no?
1: Yo me pongo en este caso del lado del entrenador, yo pero le creo más a él.
0: Pero no ha escuchado la versión del club.
1: No, todavía no, claro. pero me parece...
0: Yo no me puedo poner del lado de nadie.
1: Me parece sensato.
0: Primero, como periodista hay que mantenerse dentro de la
1: objetividad. Por lo menos el número está en el papel.
0: Entonces, pero es que él no está hablando de la campaña. Él no está hablando de que si es buena o mala campaña. Él está hablando que lo están traicionando. Que hay gente que no lo quiere en el club. Eso es lo que dice él. Habría que ver o escuchar la versión del club con esta situación. Para sopesar y ahí hacerme una idea. Pero si yo me quedo con una versión, que la es el periodismo, no quedarse con una sola versión, evidentemente queda como la víctima aquí Cristian Bravo. Está segundo, habla de traición.
1: César Bravo,
0: está segundo, habla de traición, se lo quieren echar al saco, es que está ahí sobre la mesa, pero me imagino que Cobreloa, el director deportivo, el presidente, quizás tienen otra versión y podrían salir a decir alguna cosa.
1: Habrá que escucharlo.
2: Yo te aseguro que no va a haber ninguna razón con que uno pueda decir.
3: Si no dicen nada es porque algo había y lo aclaran, como dice Cristian, me parece que es sano para tener una opinión mucho más objetiva, pero... De buenas a primeras parece que algo hay.
1: Algo hay. Vamos a ver si el nuevo técnico es capaz de sostener esto, porque se rompe.
3: Está brava la
1: hay
3: cosa.
1: Jugadores seguramente que están por la permanencia, otros que están de acuerdo con ahí se quebran los camarines a veces. Bueno, qué lástima que sea justo en la parte final del torneo, casi final. Fútbol internacional un poquitito y nos metemos ya en la nueva fecha del fútbol chileno, que será transmitida íntegramente por Deportes en Agricultura, como siempre. Manchester United volvió la Champions 4-0 al equipo multifacético, al Sabaj. Lo que pasó, no sé si lo viste, Camaño, Slavia Praga,
0: sí,
1: ante el Lens.
0: Increíble. Dos goles en los descuentos. Estaba con uno menos Slavia Praga. Se mandó una mala salida un mediocampista en la última jugada del partido, increíble la salida del área propia.
1: Qué locura. Y el Lens con Florán Tobán, que está como máxima estrella y hizo el último gol. Había pasado por el fútbol mexicano y ahora vuelve ahí a la primera línea, a la Champions. Y el Bayern München tuvo un partido que estuvo parejo hasta que empezó 5-0 al Bodo Glimt, que también se fue con uno expulsado.
0: Oye, para aclarar por el último de Cobreloa,
1: ¿ya?
0: Porque me dice alguien, oye, ojo, de los últimos 4 partidos perdió 2 y empató 1. Entonces también me dicen, es muy lindo en la ubicación, pero los últimos 4 partidos el equipo se vino abajo. Entonces también hay un tema deportivo, claro, Cobreloa estaba muy cómodo arriba y creo que de los últimos 8 ganó 2.
3: Sí, no, lo que voy son los términos que utiliza un técnico. Acá yo me voy por mala campaña. Sí. Un técnico, como son estos cabros a la antigua, se van para la casa, no tienen ningún problema. Y lleguemos a un acuerdo. Lo que él habla es de otro tema.
0: Claro,
3: por eso hay que esperar. Yo no
0: yo digo,
3: la campaña.
0: Los últimos números de Cobreloa son buenos.
3: Pero eso, los números de Cobreloa, hoy hemos tomado la decisión de. Y César Bravo debería decir, ¿sabes qué? Puta, no pude nomás. Pues no.
1: 4 partidos, 2 empates, un
3: por eso no. No tuve la capacidad de sacarlo arriba,
1: pero metieron 7.
3: Yo lo que apunto
1: ¿qué es relativo?
3: Son con las palabras que utiliza César Bravo. El resto ya es un tema que los dirigentes tienen todo el derecho, tomen buena o mala decisión de sacar un técnico quedando tan poco y llegar a un acuerdo y le tenéis que pagar. No tenéis otra.
0: Claro, de los últimos 8 partidos, Cobreloa ganó 2. Le ganó a San Marcos de local y le ganó a San Felipe de visita. Entre medio de todo eso, 0-0 con Curicó, 1-1 con Iquique, 2-2 con Magallanes, la victoria sobre San Felipe, la caída contra Unión, la victoria sobre San Marcos, la derrota contra San Luis y el empate con Cobreloa. O sea, un puntero que estaba hasta hace poco el líder de 8 partidos, ganó 2, es malo, compadre.
1: Bueno, pero
0: o sea, es malo.
1: No.
0: Que después sea poco...
1: No es para echarlo. Es malo, pero no es para echarlo. ¿Sí? Vale. Fíjate, los empates son con todos los que están arriba en la tabla también.
0: ¿Curicó?
1: Curicó no, pero me dijiste San Marco, me dijiste un montón de 3 empates seguidos. Pero bueno, sí.
0: Pero final... ¿te parece que para un equipo grande como Cobreloa, que de los últimos 8 estás peleando el título, no puede existir cierta duda con respecto a la capacidad del entrenador si de los 8 últimos partidos ganaste 2? ¿Cuál es el mensaje? ¿Que el equipo va para arriba o va para abajo?
1: No sé.
0: ¿Qué es lo que te representa a ti?
1: Hay algo más que lo deportivo.
0: Pero te estoy diciendo de lo deportivo. 8 partidos, ganó 2. ¿Cuál es el mensaje? del equipo que está peleando el título.
1: ¿Pero cuánto
0: te estoy preguntando, Matías? Pero es que ningún equipo se sostiene para ascender o

0: ganar o ser campeón si de 8 ganó 2? ¿Qué es para ti eso? ¿Se está yendo hacia arriba o se está yendo hacia abajo?
1: Está pasando por una especie de racha que ni siquiera da para racha.
0: No da para racha 2 partidos de 8. Bueno, Cobreloa, que tiene que ascender todos los años, sí, está obligado.
1: Son diferentes formas de verlo, nomás. Yo digo que puede haber algo más de lo deportivo, un desgaste, qué sé yo, con la dirigencia, puede haber algo, pero si estás peleando arriba, bueno. Habíamos vuelto a eso. ¿Qué más? Eric Pulgar, ayer en un partidazo jugado en el... No sé si fue tanto para partidazo, pero fue jugado en el Atahualpa de Quito. 2-0 titular todo el partido. Una vez más, Eric Pulgar, victoria del Flamengo por la Copa Libertadores. Y Cienciano, que no para. En la altura, 2-0 al Montevideo City Torque.
2: Con Melgarejo.
1: Con Melgarejo jugó Salogol. Se perdió un gol
2: Salomón Rodríguez.
1: Y en el arco estaba Tornaccioli, que ha sabido pasar también por el fútbol chileno. Ya nomás, 2 de la tarde, 29 minutos. Nos metemos, les parece, en la nueva fecha del fútbol chileno. Y vamos a comenzar con Colo-Colo, Patricio. Colo-Colo, habló Moza, lo vamos a escuchar. Un tema que está ya en el escritorio, en la dirigencia de la Católica, de la U, de Colo-Colo y de todos los clubes cuando ya encaramos la última parte del año, que son las renovaciones, señoras y señores. Y Vidal, que no ha querido hablar directamente, sino que ha tirado sus palitos ahí por sus transmisiones, pero yo creo que él está pensando en el tema de la renovación. Pato, lo hemos hablado, tendrá que bajarse el monto,
2: a que
1: se lo mantengan.
2: Sí, yo lo que quiero es, al menos mi posición, y dado lo que está viendo Colo-Colo, me parece que yo no sé si obedece a una cuestión programada, si obedece a un tema de última hora o de este año, pero me parece correcto lo que hace Aníbal Moza, una vez que consiga los objetivos, él o los objetivos, hablar de renovaciones. Y el primero que tiene que renovar es el técnico, y él seguramente decidirá, yo imagino que la mayoría de ellos que terminan van a ser renovados, ver con quiénes va a contar la próxima temporada.
0: Pato, pero ¿no te parece?
2: Si el técnico tiene una oferta de México, del fútbol alemán, son las reglas del juego, y merecido lo tiene si Ortiz
1: seguramente
2: tiene la capacidad. Ofertita, ¿no? Claro, y si le ofrecen más que lo que va a ofrecer Colo-Colo.
0: ¿Pero por qué tienes que esperar a fin de año, Pato?
2: Porque si te mueve la aguja.
0: ¿Pero qué cosa te mueve la aguja? Si los clubes... Sí, los clubes
2: arreglo con Camaño. Déjame argumentar. Como tú me dices, ¿por qué no? Porque renueva Vidal y el resto queda mirando, renueva Pastrana y el resto queda mirando, ¿y por qué a mí no? Entonces a mí parece correcto que una vez obtenido los objetivos y renovado el técnico, que es lo fundamental para empezar a armar el equipo de donde corresponde, y se cumpla el objetivo. Y eso lo dijo, puede estar equivocado, puede estar acertado, pero es la política de Aníbal Moza y es la política que tiene en este momento Colo-Colo, y habrá que respetarlo, equivocado o no.
0: Pero tú no puedes decir tú estás de acuerdo con la
2: decisión. Si yo estuviese ahí, sí, pues yo haría lo mismo.
0: Los clubes no pueden depender del resultado para renovar o no renovar.
2: No, pues es fundamental el resultado.
0: Yo creo que no, Pato, porque finalmente...
2: El rendimiento individual y el resultado
3: depende del proyecto fundamental.
0: Porque tú, por ejemplo...
3: Copa Libertadores.
0: Pero es que por eso te digo, yo soy de la idea, y esto lo hablan todos los jugadores que han estado en Europa. En Europa, bueno, y en la gran parte
2: del mundo... Estamos hablando de Chile.
0: Pero Pato, escucha.
2: Si vas a sacar los típicos ejemplos... Háblame del fútbol chileno. Pero no me hables de Europa, porque ahí no es tener la ecuación correcta. Perdona.
0: No me saqué ejemplo europeo, lo único que te pido.
3: Ya, pero dejemos el argumento...
2: Perdona. Disculpa, Cristian.
0: Resulta que tú no puedes llegar a fin de año con 5 jugadores libres, a la espera de que en estos 3 meses te lleguen 2 o 3 clubes y te cierren por detrás. Po.
2: Son las reglas del juego.
0: No, es que ¿por qué tienes que jugar con esa regla del juego si la regla del juego la puedes poner tú? Tú puedes acercarte a los jugadores que están terminando contrato y decirle, compadre, ¿sabes qué? Yo te voy a arreglar. Listo. ¿Sabes qué? Yo te voy a arreglar. Yeah. ¿Sabes qué? Voy a comprar tu pase ahora. No, ¿sabes qué? Yo te voy a comprar el pase, pero como tengo hasta el 31 de diciembre, quédate tranquilo que te voy a renovar. Y así, como Colo-Colo, en algunas situaciones como la de Pastrán, puede jugar con eso. Hay otro.
2: Madrid también
0: tendría hasta el 31 de diciembre. Claro. Ellos pueden jugar con esa fecha, ¿cierto? Pero Vidal, los jugadores que queden libres en este caso particular, uno esperaría que lo de

0: lo del técnico lo debiese resolver primero que todo, ¿cierto? Pero sí, no esperar al final del campeonato. Sí, claro. O sea, yo digo, ¿sabes qué? Tú te puedes equivocar a lo mejor en la cantidad de años que le das, porque eso ha ocurrido muchas veces. Claro. Te entusiasmas por un título y le das 2 años más después y resulta que a los 6 meses lo quería echar. Le pasó, claro, a Hoyo, le pasó al Mirón.
1: No, al Mirón fue el ejemplo más.
0: Y Hoyo en la U, fresco, la U, claro, pasó cinco. Pato, claro, a Hoyo en la U le pasó 5 años pagando la indemnización.
1: Imagínate.
0: Por 2 años que le extendió Heller apenas salió campeón en el 2017.
2: Imagínate.
0: Entonces, claro, uno dice, ya sabes que a lo mejor se apresura, pero dale un año más y porque estás convencido que te has sacado, pecho, que claro, yo tomé esta decisión y a veces me mata, bueno, esta es toda mía, bueno, anda, siéntate y renueva, ¿vale? Y renueva rápido, porque resulta que después se te juntan todos, y cuando se te juntan todos, alguno se te olvida, y alguno pasa para atrás, y ese que se pasa para atrás, dice, compadre, ¿para qué me tiraron al fondo la cola? Ya han ido renovando a todos y a mí no, claro. ¿Sabes qué?
1: Imagínate si eso ocurre, sí, quedando 3 partidos para ser campeón y se genera una mala onda, lo que tú estás diciendo, lo que tú estás describiendo.
0: Es que yo, Pato, yo veo, por ejemplo, por eso, entonces, veo, es que te voy a dar los tres clubes. Es que,
1: ¿me entiendes lo que te quiero decir? Que puede, tu mismo argumento, tu mismo ejemplo,
0: no, te estoy diciendo,
1: podría cuando, te estoy diciendo, al generar final, en algún momento a lo mejor.
0: Pero, lo mismo dices tú, son las reglas del juego.
1: Sí, yo creo,
0: porque tú dices, sabes que estoy jugando, chuta, y no me van a renovar.
1: Claro.
0: Pasa lo mismo si no me
1: renovaron. Oye, renovaron a Matías, weón, ya
3: pero,
1: no.
3: Espera, cada jugador igual lo debe.
2: Sí, pero cada jugador tiene su historia distinta.
1: Mira, cuando el jugador lo sabe, el jugador sabe cuando se queda y cuando se va.
2: Claro, pero
1: el jugador tiene la decisión de quedarse o irse.
2: Pero cuando en el caso de Madrid,
1: cuando tú juegas, cuando
2: son
1: tú,
2: dos historias,
1: sí, pero
2: totalmente
1: cuando,
2: distintas.
1: Cuando tú juegas bien, sabes que te vas a quedar. Cuando tú tienes buenos rendimientos,
0: sí, pero,
1: sabes que te,
0: sí,
1: vas a quedar.
0: Pero Pato, si tú le renuevas ahora a ese futbolista, no corres el riesgo de que a fin de año te llegue la oferta. Tú ya le aseguras a ese futbolista
1: su permanencia. No lo quiere.
0: Pero Pato, ¿cómo? Pero, a ver, Pato. A ver,
1: hay, sí, no, pero te quiero decir, hay Copa Libertadores para el próximo año.
0: Escúchame,
2: paso, hay una gerencia deportiva para
0: la gerencia deportiva también, está,
2: eso existe.
0: La gerencia deportiva está para que el técnico no imponga todos los nombres ni viceversa. Porque cuando se va el técnico y llegó con 8 jugadores, llega el nuevo entrenador.
1: No, eso, en eso
0: los,
1: de la,
2: ocho
1: la,
2: jugadores, la gerencia no deportiva defiende los intereses del club de decir, mira, voy a buscar
0: esta decisión de renovación debe ser dada y encabezada por Jaime Pizarro y por Daniel Moro, no por Aníbal Mosa. Primero, que salga Mosa a hablar porque le guste, nos encanta escucharlo, es otra cosa. Pero
1: yo creo que hay un tema,
0: Cristian. Tiene que ir una decisión que tome la dirección deportiva, no el presidente.
1: Yo te sigo.
0: Todas las decisiones.
1: Yo estoy completamente de acuerdo. Sí, el tema de las lucas.
0: Pero
2: como paréntesis, en este caso tenemos un presidente que es capaz de traerte a Bocinha y de pasarse por el aro.
0: Pero eso
2: eso también tienes que contar.
0: Pero lidiar con eso te puede permitir una cosa. Lo de Iván Román va por la dirección deportiva.
2: Claro.
0: No fue por Mosa. Entonces, van haciendo concesiones, pero en estas concesiones tú como director deportivo también tienes que tomar iniciativa. Yo no te digo que hay que renovar a todos ahora, pero yo creo que lo más lógico, lo que ocurre generalmente en el mundo, no decir Europa, pero en Argentina, en México, es que muchos de los jugadores ya llegan a fin de año y tú ya sabes como gerencia deportiva que ya tienes 15, 16 jugadores para el próximo año con contrato vigente. Mm. Cosa que cuando llegue el mercado más importante, no tengas que salir a buscar a 10 jugadores, que te concentres en 3 o 4 que son las piezas fundamentales.
2: Y Vidal,
0: por eso cuando hablábamos a comienzo del semestre, decíamos, a comienzo del semestre decíamos, Colo Colo debiese adelantarse para traer jugadores en este semestre para que el próximo año ya lleguen con rodaje para la Copa Libertadores. Lo de Román, 1 año y medio, y se pensó en una tercera plaza posiblemente que no se concretó porque solamente llegó Bocinha. Yo no digo que la cuestión escrita en piedra, pero las renovaciones muchas veces impiden que jugadores jóvenes se vayan gratis.
2: Sí.
0: Eso le pasó a cuántos futbolistas, lo hemos visto. La U terminó renovando a Sadi, pero más por un gesto de Sadi, de dejarle dinero al club. Gonzalo Tapia no firmó nunca su renovación, pero al final le dejó porque es un caballero, sabes que le voy a dejar dinero al club. Pero ¿cuánto tiempo estuvo la U negociando con Marcelo Morales y se fue gratis a Estados Unidos?
2: Sí,
0: claro. Y la U la tuvo ahora que pagar la renovación. ¿Y por qué no esperó a fin de año? La U al tiro. Ejecutó la cláusula ahora de renovación de Morales. Hay distintas políticas, distintas maneras de ver el negocio.
1: Exacto.
0: Yo creo que me acerco más a cerrar esto a cerrar esto lo antes posible con los jugadores que la dirección deportiva chequea. Y se eso... Vidal lo dejo para el final porque es una conversación que tiene Moza en el hotel con él.
1: Ya. Esa es la frase que yo creo que de alguna manera, y dejamos planteado esto al auditor, lo que acabas de decir, hay varias fórmulas de trabajar, de negociar y todo eso. Yo me parece que...
0: ¿Moza? ¿Te parece? ¿Mosiña?
1: ¿Moza lo vieron cantando el otro día?
0: No. ¿En Fiebre Baile?
1: No era el hombro.
0: ¿Canto con Fiebre?
1: Ese cántico que hablaba en contra de Blanco Negro, ¿cuál es?
0: ¿Está Felipe ahí?
2: ¿Que se vayan todos, ese?
1: No, eso, y él lo cantaba, güey.
0: Ah, él cantaba un canto así...
1: De los hinchas de Colo Colo contra Blanco y Negro.
0: Que se vaya Moza y él lo cantaba, una cosa
1: así. No, que se vaya Moza, pero que parecido. Se vaya Blanco y Negro. Y él lo cantaba, güey, pero... Felipe, búscame ese...
0: Seguramente.
1: Búscamelo en YouTube, ese audio, sí, porque está...
0: Seguramente no cachó que estaba cantando.
1: No, si lo... Contra de Blanco y Negro. Estaban las cámaras frente a él y él lo cantaba,
0: es que sabiendo. Es alegre, disfruta con todo.
1: Un crack, y la gente grande, Florentino Moza le decían, grande Aníbal, grande, por cantar aquello.
0: Ah, ya, mira, aquí me dice la frase, pero es fuerte, así que
1: no, pero
0: comillas, ¿sabes?
1: Pito,
0: comillas,
1: métele
0: comillas.
1: Pito, tú que le metís pito a la.
0: ¿Cómo era Felipe?
1: A las palabras fuertes.
0: Arellano no murió,
1: es
0: que se muera Blanco y Negro.
1: Ah,
0: la
1: no,
0: P,
1: no sé.
0: la P que lo P, la P que lo P.
1: No,
0: fea, horrible la canción, porque mezcla una figura histórica.
2: Creo.
0: Y ahí está.
2: En estas cosas hay que ser mesurado. Moza está aprovechando el viento cola, el minuto de fama. El año pasado lo querían matar, hace 5 años lo querían matar. Y hay que mantener el perfil bajo en la victoria
1: y
2: en la derrota.
1: Dejarlo.
2: No, pero él,
1: sí, dice,
2: una perfil bajo.
1: Aprovecha.
2: No, que no sobreactúe. Porque hoy día está jugando con la linda.
0: Que no sobreactúe, como pedirle.
2: Está bien. Pero hoy día está jugando con la linda. Fútbol, él lo ha vivido. No abuse. Disfrute con mesura. Usted se quiere jugar de fútbol.
1: Florentino Moza le dice el hincha colorolino. Florentino Moza.
2: Porque está en la linda. El año pasado.
1: Claro, si eso es. El año pasado.
0: Debe estar con las orejas calientes, don Aníbal, porque lo estamos pelando mucho.
1: No, fue público.
2: Aníbal, mira, yo te voy a decir algo. Aníbal Moza tiene algo que muchos dirigentes no tienen. Que él sabe escuchar las críticas, y él las críticas no las toma de manera personal, porque él entiende que su persona puede generar mucho aplauso, pero también mucha crítica, y él va en esa línea siempre, jugando con fuego. Pero si hay algo que él tiene, que yo se lo reconozco, porque yo he hablado con él, y él sabe que yo no le perdono una, ni a él, ni al de la U, ni al de Católica, es que cuando me ve, se ríe y me dice, ¿cómo me matáis, Camaño? Pero el tipo va y te mira y te dice...
0: Eso es manejo también.
2: Pero eso habla de saber que cuando uno se equivoca, puede recibir...
1: Más allá del trato,
2: no tengo nada contra él.
1: Claro, el trato, la pieza, lo que uno puede opinar de él. Lo que es, primero es colocolino, y nos saca de la chauchera de Colo Colo para meterse y llenarse los bolsillos, todo lo contrario. Yo creo que eso es lo más relevante. El resto, coincido con Cristian, que es el elemento de la crítica.
0: Sí. Le dice Pato,
2: él la sabe.
0: Camaño, ¿cómo se llama?
2: Él la sabe. Tiene todo identificado y me agrada cuando lo veo y no tengo ni un problema. Pero también él asume que cuando se equivoca va a venir el palo.
0: Le va a llegar.
2: Cambia voto. Otro, vienen a pedirte, oye, es que Pato, no hablo de los de la U, porque ya los de la U ya están presos,
0: los que no pueden ni escuchar.
2: No, los que andaban en los pasillos acá,
0: sí, los que andaban acá,
2: ahora están presos.
0: Sí, exacto.
2: Otros que llegaron al FP te mandaban a despedir. Mike Nicol, Jadwe.
0: Con los muchachos de la tercera en CDF, también, ¿te acuerdas?
2: No, de la tercera.
0: O sea, de CDF. De CDF,
2: exactamente.
0: Albert,
2: mandaban a pedir. Entonces, si ellos no entienden que cuando estás en una actividad pública vas a recibir críticas, pero ninguna es personal, nadie está tratando descalificándolo como persona, sino que su actuar como dirigente, eso marca, creo que, una diferencia entre Moza y buena parte de los presidentes de los clubes.
1: Yo creo que primero es colocolino y que no mete las manos.
0: Segundo, colocolino. Tercero, no mete las manos.
1: Primero, colocolino. Segundo, no mete las manos. Y tercero, cuarto, lo que piense la prensa, él le da lo mismo.
0: Mira, Córdoba es con B larga. Camaño, mira.
2: Córdoba es con B larga.
0: Sí, con B corta.
2: Con B corta. Ya, ahí, mandemos a corregir. 2:43 p.m. Vitel Energía, especialista en soluciones eléctricas. 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
2: 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Pausa.
1: Pausa.
2: Y a la vuelta, cartelera. Vamos a escuchar a Gago Camaño, que está a la pescadita fresca también. Patricio,
4: bueno,
2: quiero hablar contigo.
4: Vale, ¿ya? Gracias.
2: Pausa y volvemos.
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2: Ya nomás aquí estamos, faltan 11 minutitos para las 3 de la tarde. 11 minutitos nomás. Y mira, en la U Camaño también están hablando de muchas cosas. Del partido ante La Serena, de las renovaciones, por ejemplo, de Edu Vargas, de las nominaciones a la selección de Agustín Arce y Morales. Y habló Pintita, habló Fernando Gago. Vamos a escuchar la segunda, maestro, donde dice sobre Morales, su rendimiento, por supuesto, su protagonismo, y también su regreso a la selección. Algo que ocurre siendo él el entrenador de la Universidad de Chile. Escuchamos la primera de Gago.
3: En el caso de Marcelo, yo fui muy claro con él el primer día que llegué. Yo me propuse y le propuse a él un desafío de que vuelva a estar en el convocado a una selección. Él tuvo una predisposición muy, muy buena en la parte del entrenamiento. Es más, creo que los primeros partidos conmigo no me completó los 90 minutos. Le exigí que tenía que terminar los 90 minutos y a partir de eso generé ese entrenamiento, esa constancia de ponerse bien para el objetivo que teníamos, que nos habíamos propuesto, que yo le había propuesto a él. La verdad que creció muchísimo futbolísticamente, creció físicamente, mentalmente, es un jugador muy importante dentro y fuera del campo. Es uno de los chicos que más grupo y más quieren sus compañeros y eso es muy importante para todo lo que es un vestuario y me pone muy contento por él que vuelva a la selección.
2: Uf, le tiró pero toda la pérgola, pero bien, o sea, cuenta cómo fue desde el principio su situación, donde nosotros lo criticábamos y todo.
4: Él llegó algo excedido, se veía en la presentación, de esto no hay que ir a buscar mucho atrás en el archivo. Y él venía además con una situación, recordemos, tiempo atrás, con la selección sub-23, el preolímpico, cuando Nicolás Córdoba decidió no llevarlo y se habló desde la NFP, algo que molestó mucho a la U, con respecto al tema de los pliegues, el exceso de tejido adiposo, pasado en kilo, bueno, todo eso seguramente fue el mensaje que también pudo haberle llegado a Gago al comienzo de la pretemporada, cuando lo conoce, no en la pretemporada, porque él llega después de Paqui, y creo que ha tenido un crecimiento importante, al punto que la U ya hizo efectiva la cláusula de compra, un porcentaje del pase, ¿no? Sí. Sí, porque después no tienes que salir a buscar un lateral izquierdo el próximo año, ya lo tienes asegurado. No sé, yo hablaba antes con el Pato con respecto al trabajo anticipado que tiene que hacer una gerencia deportiva, independiente si sigue o no el técnico, independiente del objetivo, hay futbolistas a los cuales tú le tienes que renovar sí o sí. Hay futbolistas que, si después te quedas sin Morales, se tiene que volver a Estados Unidos, ¿dónde vas a buscar un lateral confiable? ¿Vas a terminar pagando más de lo que estableciste como cláusula de compra?
2: Ya sabes
4: de
2: que funcionó.
4: Sí. Exacto, entonces esas son las cosas que yo siempre discuto muchas veces con los colegas, en este caso con el Pato, con respecto a si corresponde o no renovar antes de tiempo. Yo creo que sí, siempre. Siempre eso tiene que estar resuelto. Y a partir de ahí, bueno, ver después lo de Vargas, que ya está por minuto, ya está hecho, pero va a haber una mejora. Está renovado Guerrero también. O sea, yo decía en la mañana que la U tiene casi 16, 17 jugadores con contrato vigente ya para el próximo año. Independiente si va a Libertadores, Sudamericana, o si no va a ninguna copa, y si está o no está Gago. O sea, hay una hoja de ruta que ya se estableció y que el técnico que llegue podrá decidir, ¿sabes qué? Evaluar el plantel, faltan dos o tres piezas, bueno, vamos a buscar esas piezas.
2: Claro, por eso
4: ya te presentan un mapa.
2: Sí, con Colo Colo es distinto porque el técnico todavía tiene que...
4: Pero es que independiente el técnico y si Gago se va. El técnico que llega a la U ya cuenta con 17, 18 jugadores. Que después él podrá llenar, claro, con lo que él estime.
2: El técnico, cuando lo vas a buscar, dice, mira, tenemos dos, tres que tú puedes elegir, pero esto es lo que nosotros como club te proponemos. Exacto. Obviamente.
4: Pero bueno, son políticas distintas, que nadie tiene la razón en estas cosas, pero evidentemente creo yo que siempre hay que anticiparse a ese tipo de situaciones y en eso hay una diferencia, por ejemplo, con lo que está haciendo Católica. Católica tiene como 14 jugadores que renovar. ¿Cuándo lo va a hacer? ¿Quién lo va a hacer? Hoy día hay un interino, dicen Diego Rosende. Pero ¿qué peso tiene Diego Rosende hoy día para sentarse con Garneros y va a llegar otro director deportivo y a fin de año puede cambiar las condiciones? Sí.
2: Y depende de dónde se meta Católica también, porque una clasificación de como Chile 2 te
4: ya, pero eso te hace, pero eso
2: cambia
4: hace,
2: bastante
4: ya,
2: el panorama.
4: Pero si no renuevas a nadie hasta diciembre,
2: perfectamente
4: puede llegar un equipo y decirte, ¿sabes qué?
2: No se trata de
4: padre, me llevo a 3 o 4, pero que sí, eso está pasando.
2: Sí.
4: O sea, ¿cómo te van a

0: Hay que organizarse, dice Camaño. ¿Qué más? ¿Tiremos formación de la U? ¿Te parece, maestro? Mira, musiquita, porque ya estamos en la previa del fin de semana. A ver si la apuntamos con Gabriel Castellón en el arco, con Nicolás Fernández, al igual que ante Coquimbo, Matías Saldivia, Nicolás Ramírez. Los tres atrás, ¿cierto, Camaño?
1: No,
0: Fernández, Saldivia, Ramírez.
1: No, dame, es que no sé cuál es la de la izquierda.
0: Te voy a dar los nombres y mira. Fernández, Saldivia, Ramírez, Ormazábal, Aránguiz, Reinhardt, Arce, Guerrero, Vargas y Vázquez.
1: No, Vázquez como carrilero izquierdo. Va Ormazábal entonces con Vázquez por afuera. Los tres centrales que decías tú, Fernández, Saldivia y Ramírez. Después Reinhardt con
0: Aránguiz.
1: Después Arce con Guerrero de interiores y
0: Vargas arriba. Ahí está. Bien, Camaño. Sacaste el puzzle, pero de una. Ya nomás faltan 5 minutos.
1: Raro para que los tres. Reina, que hizo un buen partido, va a preferir a Guerrero. Bueno, vamos a ver qué pasa. Quedan 2 entrenamientos todavía.
0: Quedan 2 todavía, pero este es lo que la producción me dice que me la juegue. Por eso pusimos música y todo. Cartelera rapidito antes de despedirnos para hoy. ¿Qué tenemos? No hay fútbol chileno hoy. Tenemos el Sevilla de Gabriel Suazo a las 4 de la tarde ante un atribulado y en crisis Valencia, que el otro día, después del partido ahí en Mestalla, se juntaron como 5.000 hinchas afuera del Mestalla a esperar a los dirigentes para poder descargarse.
1: Y Rodri...
0: Ah, también lo de Rodri.
1: También los mató, después tuve que pedir perdón, que era un muy mal equipo. Pero bueno, cosas de fútbol.
2: Son muy malos, ¿eh? Son muy malos. No, pasó en la mitad de la cancha, le dijo. Hostia.
0: Juega mi equipo en Italia, el Venecia ante la Fiorentina. Y mi equipo en Alemania también, el Unión Berlín ante el Schalke.
1: A todo esto, Católica, me dicen, acaba de renovar en estas horas recién, calentito, a Gianni. Por 3 años.
0: Bien, ¿o no?
1: Que ya por lo menos ahí hay una
0: decisión. 3 añitos. Upa.
1: 3 años ya. Para justo Gianni, me imagino también pensando en que a San Pedro no es eterno y que hay que ir construyendo jugadores alrededor que después tengan una historia en el club, me imagino.
0: Se lo ganó. Partió como avión y como.
1: A lo mejor hicieron solo opción y a partir de ahí quizás al final también puede ser una venta. Puede ser para que no se vaya al gratis.
0: Mira, no vamos a alcanzar, pero. El premio de esto a todos los que participaron en nuestras redes sociales lo vamos a dar el lunes oficialmente, ¿ya? Así que siga participando en nuestras redes, la bufanda de Colo Colo, la polera de Colo Colo, todo aquí en esta bolsita, el lunes daremos al ganador. Chao, Camaño,
1: chao, buen fin de.
0: Chau.
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6: Año 1981 y el plantel de Wanderers, dirigido por Jorge Mosco Venegas, se dirigía al sur del país para enfrentar a Malleco Unido. Habían cruzado los de Wanderers el puente Perquilaiquén antes de detenerse para efectuar ejercicios físicos y juegos con pelota, cuando alguien en ese momento se percató de la ausencia del delantero Víctor Borges. Los minutos pasaron muy rápido. Había unos niños bañándose, ya que en ese lugar el río no era profundo. Los niños dijeron que habían visto un hombre cerca del agua. Un par de jugadores se metieron al río y encontraron a Víctor Borges. Se hizo

0: todo lo posible para reanimarlo, pero ya estaba muerto. Borges fue trasladado de inmediato a un centro asistencial al que ingresó sin signos vitales. La funesta, dramática y trágica detención de un bus. Víctor Borges fue un hombre que tras este lamentable accidente pasó a la historia grande de un club grande, Santiago Wander de Valparaíso.
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2: Agricultura indica la hora. 3:00 p.m.
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3: Buenas tardes, bienvenidos a las informaciones. La Corte Suprema ha resuelto remover en un fallo dividido a 11 jueces que realizaron viajes mientras estaban con licencia médica. En el marco de la revisión de los antecedentes sobre el uso irregular de estos permisos, el pleno del máximo tribunal finalizó la etapa de alegatos de los cuadernos de remoción que se siguen contra 58 jueces del país, acusados de faltas a la probidad. En el pleno realizado ayer jueves se acordó el caso de 3 jueces y en esta jornada se sumaron otros 8. Se espera un comunicado por parte de la presidenta de la Corte Suprema, Gloria Ana Chevesich, en el que se entregarán detalles de esta resolución. Contacto hasta ahora con Manuela Silva. Buenas tardes, Manuela.
4: Buenas tardes, Cristóbal. El presidente José Antonio Kast descartó que existan patrullajes conjuntos entre Chile y Argentina en el estrecho de Magallanes y reafirmó la soberanía nacional sobre la zona. El mandatario aseguró que nunca se han realizado operativos de este tipo en el estrecho y recalcó que cualquier navegación por el lugar debe efectuarse con pilotos chilenos. Las declaraciones se producen luego de que el ministro de Defensa argentino, Carlos Presti, afirmara que ambas armadas realizan patrullajes y ejercicios combinados. Sus dichos reactivaron la controversia entre ambos países, mientras desde el gobierno de Chile, a través del ministro de Defensa, Fernando Barros, y el subsecretario del Interior, Máximo Pavés, ya habían salido a desmentir la existencia de patrullajes conjuntos en Magallanes y el Mar de Drake. En este contexto, Kast sostuvo que cualquier embarcación que navegue por el estrecho de Magallanes debe solicitar la presencia de un piloto chileno para dirigir sus maniobras. Además, afirmó que la soberanía sobre el territorio se encuentra determinada por los tratados internacionales y enfatizó que el estrecho es y será siempre chileno. Informó Noticias en Agricultura.
3: En una jornada donde también se conmemora el 11 de septiembre en Estados Unidos, ha hablado su presidente Donald Trump en un nuevo aniversario. En días como el 11S descubrimos de qué está hecho realmente un país, ha dicho el jefe de Estado norteamericano. El presidente estadounidense participa en los actos de homenaje a las víctimas en la sede del Departamento de Defensa contra la que se estrelló uno de los aviones secuestrados. Murieron 184 personas y también los 5 terroristas. 15:09 p.m. en la región metropolitana, cielo con nubosidad parcial. Los dejamos invitados a seguir en sintonía de Radio Agricultura.
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5: Septiembre, bienvenidas, bienvenidos a Hoy por Hoy Chile Es, con nuestra querida Cata Droguet, que hoy no nos puede acompañar, pero estoy nada menos que junto al jefe de alianzas de la marca Chile, Víctor Palma. ¿Cómo estás, Víctor?
6: Hola, Claudio, querido, muy bien, muy contento, día viernes.
5: Día viernes, ya... este viernes acontecido, este 11 de septiembre, ¿no?
6: Así es, pero con muchas ganas de que comience ya el fin de semana y para algunos una gran semana de celebración de fiestas patrias.
5: Para algunos empieza hasta claro, esta semana que algunos se toman de vacaciones, ¿no? aprovechando justamente la instancia de fiestas patrias, otros que aprovechan el feriado que se viene, en fin, hay hartas cosas, hay hartos panoramas. Hemos hablado ya en el programa respecto a las fondas que van a haber en distintos lugares del país, y también esto de que en buena hora, ¿no?, ha habido un aumento en el interés de los chilenos por pasar justamente estas fiestas patrias en Chile, ¿no? Entendiendo que muchas veces se opta por viajar, quienes pueden, obviamente, fuera del país, pero que en esta ocasión ha aumentado el turismo local, lo que es súper positivo, ¿no, Víctor?
6: Sí, y además Chile está muy entretenido, Chile es muy lindo, es tan diverso que podemos recorrerlo distintas veces, incluso muchos lugares que ya hemos visitado podemos revisitarlo, y eso creo que también es lo entretenido que tiene Chile. Y qué mejor esta semana que podamos, a propósito de las fiestas patrias, poder ir a visitar algún lugar de Chile y celebrar el 18 de septiembre, por supuesto.
5: Claro, y también para quienes se quedan en Santiago, porque en general hay personas que valoran mucho la ciudad, la calma de la ciudad en una semana justamente como la que se viene, donde se va mucha gente y queda Santiago realmente también muy agradable. Vamos a ver lo que va a pasar con el clima, el anuncio de supuestamente que puede haber lluvia, o hay otros pronósticos que hablan de que puede haber días de calor. Entonces, al final, hoy día es difícil, ¿no?, poder advertir. ¿Dónde vas a ir a pasar tu 18 de septiembre?
6: Yo voy a estar en la región de Valparaíso. Me voy mañana a la playa. Voy a estar cerquita Maitencillo, en un sector que se llama La Laguna, que es exquisito, es muy familiar. Y vamos a estar ahí disfrutando hasta el 20 con la familia, los niños.
5: ¿Y cuáles son las tradiciones que ustedes, por ejemplo, para un fin de semana como el del 18, la semana que te va, qué actividades así como típicas chilenas que hagan?
6: Bueno, sí o sí, parrilla, porque hay que hacer su buen asado. O sea, un 18 sin asado parece que no es 18, pero ahí también respetando todos los gustos de la familia, los que son más vegetarianos, también hay un par vegano, los que les gusta más los distintos tipos de carne, vaca, cerdo, pollo, claro, pavo, claro, etcétera. Así que ahí le damos el gusto también. Bueno, no pueden faltar su buen terremoto, siempre es bueno. Ahí tenemos algunas técnicas para poder hacerlo y que no pegue tan rápido.
5: Cuente la técnica, pues.
6: De repente... No, hay que elegir ahí un vinito que no sea tan con grado alcohólico tan alto, para que pueda ahí suavizar y que mezcle bien con el heladito piña. Así que ahí lo hacemos y le damos ahí. Lo que sí, le echamos un poquito de maldad.
5: ¿Qué le echas?
6: Un poquito de... Yo siempre le echo una tapita de pisco.
5: ¡Ah!
6: Para poder ahí...
5: He escuchado
6: así que
5: le agregan pisco al
6: tema. Y así porque no queda tan dulce, si claro. el dulzor es súper interesante. Así que, pero por supuesto, hacer también actividades con la familia, juegos relacionados al 18, las típicas gincanas, las carreras de saco, hacer bingo que hacemos también, elevar volantines, que también es muy entretenido. Ahí también tenemos campeonato de boque.
5: Y con la primavera ya manifestándose, con estos vientecitos, sobre todo en la tarde, ¿no? Con el nuevo horario que se estrenó hace unos días también, que permite que haya más luz en la tarde, ¿no?
6: Así que maravilloso el poder disfrutar también al aire libre, aprovechar los atardeceres. Así que estamos muy ahí con el ánimo de tener una linda semana dieciochera.
5: Así es. O sea, hay muchos que en este minuto probablemente están ya camino a sus casas, saliendo de la oficina, quienes tienen la suerte de terminar más temprano su jornada un día viernes, probablemente empezando las vacaciones, una semanita de vacaciones hasta vuelta del 18, así que excelente panorama. Y como decía Víctor, hay múltiples alternativas, sobre todo a lo largo de todo Chile, para obviamente ir a pasar este fin de semana, y por supuesto actividades en fonda, en ramada, en estas distintas alternativas que hay tanto en Santiago como en las distintas provincias, en las distintas regiones. Y nunca está de más, Víctor, hacer el llamado, conducir con responsabilidad. En esta fecha, usted sabe, siempre es más complejo, así que hay que tener ahí la precaución, el cuidado y también el ser razonable con el tema de justamente los gastos, ¿no? Porque uno en fiestas patrias, justamente, Víctor, tiene ese tema que es importante también tenerlo consciente, de que gastamos más, hay que tener ojo con eso, ¿cierto?
6: Sí, también ir matizando, sí, también el poder planificar un par de almuerzos, un par de comidas, el también poder salir en familia, el ir donde, planificar también donde uno va a ir, porque también los gastos se van multiplicando, tanto en transporte, el cómo llegar. Así que nos falta también, ojo que septiembre es uno de los meses que tiene más cumpleaños en el año calendario.
5: Usted así entre que, ellos.
6: Ya que yo ya estuve, esta semana. Así que, pero por eso lo que oí es que tener mucho cuidado con los gastos.
5: Así es. Bueno, y parte de las tradiciones, de lo que nos gusta celebrar en fiestas patrias y todo el año en rigor, ¿no? Pero tiene que ver con que siempre en nuestra mesa haya un buen vino y un buen vino chileno. Y tenemos un invitado notable, Víctor, ¿no?
6: Así es, porque estamos con Marcelo Pino, que es sommelier chileno.

0: Que tiene un restaurante pero increíble en la región de O'Higgins, que ahí nos va a contar. Así que estamos con él, Marcelo.
1: Estamos justo conectando estas cosas que pasan, porque lo teníamos, pero efectivamente vamos a estar conversando con Marcelo Pino, sommelier chileno, justamente a propósito de lo que conversamos.
0: Sí, ¿no? Como estábamos hablando, como los asados vuelven a convertirse en uno de los principales puntos de encuentro para la familia y el fuego une. Así que por eso también queremos conocer un poco qué tipos de carnes son los que tenemos que poder tirar a la parrilla y con qué
1: vinito maridarlo, ¿no? Bueno, y para eso sí, ahora estamos en vivo con Marcelo Pino, sommelier chileno. Marcelo, ante todo, ¿cómo estás? Gracias por conectarte con Agricultura.
2: Hola, Víctor. Hola, Claudio. ¿Cómo están? Yo por acá por Pichilemu, disfrutando de unos días maravillosos y, por supuesto, preparando ahí la ramada para recibir estas fiestas patrias.
1: A ver, por ahí está. Están haciendo las conexiones. Marcelo, danos un segundo, pero efectivamente es siempre importante, querido Víctor, tener este espacio de conversación, porque a ti te gustan, por ejemplo, las carnes rojas. Ahí hay un mejor maridaje, que tú nos contabas que en tu familia hay de todos los gustos, por ende también hay siempre un vino chileno que puede acompañar de mejor manera lo que tú vayas a poner en la parrilla, en la olla. Sí,
0: o en el picoteo. De repente también hay familias que, no sé, el día, vamos, dentro de todos los días que uno celebra las fiestas patrias, hay un día que vamos a comer solo empanadas también. ¿Con qué mejor vino puede combinar mejor las empanadas o los anticuchos, etcétera? Así que también súper importante el ir viendo ahí qué tipo de vino. Y además aprovechar que en Chile tenemos tanta variedad de vino.
1: Tanta diversidad.
0: Diversidad y también a un precio muy razonable, muy accesible. Entonces podemos tomar un muy buen vino a un precio muy razonable, y eso que también tenemos que aprovecharlo.
1: Sí, eso es verdad, ¿no? Porque tenemos la posibilidad y la suerte justamente de lograr encontrar vinos de muy buena calidad a precio, que ya que hablábamos del presupuesto, ¿no? De fiestas patrias, que no se nos desborden y que puedan efectivamente darle ese nivel que requiere estas fiestas patrias. Y nada, bueno, ahí la idea es que vamos a conversar justamente con nuestro querido Marcelo Pino, pero estamos solucionando ahí temas de conexión. Usted sabe, cosas que pasan en las transmisiones en vivo, pero vamos a hacer una pausa para que al regreso ya estemos en forma con esta conversación acerca del vino y otros detalles justamente en el contexto de lo que ya se nos viene. Estamos a solo una semana de las fiestas patrias, queremos hablar de otras cosas. Esta es una fecha sin duda especial, 11 de septiembre, por muchos factores, pero esta vez queremos estar concentrados en aquellas cosas también positivas como lo que se nos viene con las fiestas patrias. Hacemos un corte y ya regresamos aquí en Hoy por Hoy, Chile. No te separes.
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2: Ya estamos de regreso en este Hoy por Hoy, Chile es 11 de septiembre, día viernes, y lo anunciábamos antes del corte. Vamos a conversar sobre vino, sobre buen vino, Víctor, ¿no? Vino chileno para esta fecha tan especial y todo el año, por supuesto, pero tenemos un invitado de lujo, ¿no?
3: Vamos a conversar con Marcelo Pino, sommelier chileno, de cómo los cortes de carne, qué tipo de cortes de carne se adecúa mejor a los vinos que tenemos en Chile.
2: Así es, Marcelo, ¿cómo estás? Gusto saludarte en esta tarde.
4: Hola Víctor, hola Claudio, ¿cómo están? Yo por aquí, por Pichilemu, con un día precioso, armando una pequeña rodadita para esperar como corresponde el 18 de septiembre.
2: Así es, pues, y así nosotros estamos justamente también con Víctor esperando que se nos venga el 18 con todo. Y bueno, hablábamos de lo que se viene en época de asado. Conversábamos con Víctor justamente estos momentos en donde, no sé, hay un asado con carnecitas blancas, rojas. Queremos saber tu recomendación, tú como experto, de cuál es la cepa ideal para ir mezclando justamente para este 18, entendiendo, ¿no?, que se nos viene estos días con harto asado.
4: Mira, yo siempre parto por un buen choripán o una buena empanada de carne picada al horno, ¿cierto? La clásica, y para mí ahí siempre ideal un merlot, un carmenero, ojalá vinos jóvenes, vinos más enfocados en la fruta. Vinos que estén bajo los 7.000 pesos funcionan perfectamente bien, porque justamente lo que buscamos es esa fruta, esa vivacidad, y que por supuesto acompañen también a esta clásica sazón de la empanada chilena con esa carne, con ese vino, ¿cierto? Esa masa crocante, y la verdad es que para mí funciona perfecto. Y bueno, de ahí para adelante, por ejemplo, se come mucho pulpa de cerdo, se come mucho costillar de cerdo en estas fechas también, mucho anticucho de cerdo, y ahí también, por ejemplo, variedades como las que les acabo de mencionar. Para mí el carmenet, quizás ahí podemos ir a un carmenet un poquito más voluptuoso, con un poquito más de cuerpo, ¿cierto? Vinos que estén sobre los 7, 10, hasta 15 mil pesos funcionan para mí de forma espectacular también. El carmenet yo siento que es una variedad súper versátil. Puede perfectamente acompañar una buena empanada, un buen chanchito a la parrilla, así como también quizás una carne un poquito más magra, roja, como puede ser un filete a la parrilla para que el que no quiera tanta grasa ahí en su carne. Y de ahí para arriba, cortes clásicos para mí, como por ejemplo el abastero, que se come mucho, el asado al carnicero, quizás el lomo vetado, también el lomo liso, un asadito de tira, ¿por qué no? Ahí, para los más fanáticos que les gusta la punta de ganso, siempre ahí recomiendo vinos que tengan un poco más de estructura, un poquito más de tanino, que sean un poquito más corpulentos. Y para mí, variedades como el Cabernet Sauvignon, como saben ustedes, somos un país de Cabernet Sauvignon, es lo que más tenemos plantado, lo que más producimos, lo que más bebemos y también lo que más exportamos. Entonces, para mí el Cabernet funciona extraordinariamente bien con esas carnes, variedades también opcionales como el Syrah, el Malbec, y para los que busquen quizás variedades un poquito más distintas, no tan conocidas, un Cabernet Franc, un Petit Verdot, funcionan también de forma ideal, o un Carignan también del Valle del Maule, y quizás también por ahí una cepa país, no sé si la han escuchado,
5: sí,
4: ustedes,
5: claro,
4: por ahí también,
5: sí.
4: El Sansó, que se da tan bien en Italia, tan bio bio, son variedades quizás con mucha tradición en Chile, pero que también se comen mucho en esas fechas, ¿cierto? Sobre todo con el chanchito, también con las prietas a la parrilla, ahí funcionan espectaculares.
2: Víctor Palma.
3: Marcelo, y además del vacuno, que es como lo típico que nosotros consideramos para la parrilla, durante estas fiestas patrias, ¿podemos preparar cerdo, pollo, cordero? ¿Qué vinos funcionan mejor con este tipo de carnes?
4: Mira, el cordero en general a mí es una de mis carnes favoritas, es una carne bien intensa, bien sabrosa, tiene harta materia de grasa infiltrada, se come mucho también en esta fecha, y ahí hay que ir con un vino que tenga buena acidez, que tenga buenos taninos y que tenga buena estructura. Un Syrah, por ejemplo, funciona perfecto, un Malbec, un Cabernet Sauvignon, para mí son variedades que andan súper bien. Ahora también entendemos que desde la casa no compramos un vino para cada corte, ¿cierto? Compramos un vino que ojalá funcione para todo. Y ahí, bueno, es donde yo digo, para mí el carmenere es una buena alternativa, es una variedad súper versátil, acompaña desde un pescado graso a la parrilla hasta una carne, ¿por qué no?, roja, ¿cierto?, un cerdo a la parrilla, para mí funciona espectacular. Es una buena alternativa además, ¿ah?
2: Sí. Sí, no, Marcelo, perdón que te interrumpí, pero quería preguntarte, porque también una de lo que ocurre en el asado es que

0: aparecen otros elementos, ¿no? No solo el fuego, la carne, sino que está el humo, el chimichurri que uno le agrega a las cosas, en fin, distintos condimentos y cómo estos, digamos, influyen también a la hora de poder elegir el vino adecuado, ¿no?
1: Sí, mira, yo creo que, claro, es una alternativa, pero, no sé, yo en mi caso tengo un restaurante acá en Pichilemu que se llama La Parrilla de Vino, y aquí lo que servimos es carne, siempre acompañada con chimichurri, y ahí obviamente las opciones de vino están, hay bastante. Para mí el chimichurri, claro, aporta un poquito de frescor quizás, pero no va a cambiar así como radicalmente la esencia del plato, que es la carne, ¿no? Que siempre son carnes, por ejemplo, no sé, el lomo vetado con buena filtración de grasa, es lo que va a predominar de todas maneras, y lo que necesitamos en ese caso, cuando tenemos un corte con buena concentración de materia grasa, es un vino que tenga buena acidez, que tenga buenos taninos, que sea capaz de limpiar esa grasa, ¿cierto? Que sea, además se complemente bien y que obviamente la experiencia sea completa. Efectivamente, no siempre hay carne, quizás también podemos partir con un quesito fresco a la parrilla, podemos partir también quizás con unas mollejitas, y ahí mi recomendación de todas maneras es partir con un blanco, un buen chardonnay, por ejemplo, que tenga buena acidez. Es ideal porque la acidez lo que hace es cortar la grasa, se complementa siempre muy bien con las mollejas, porque además le agregamos siempre un poquito de limón. Entonces por ahí también hay un puente de armonía bien entretenido que da para jugar muchísimo. O una botella de espumante, por ejemplo, puede ser también una buena alternativa para el que quiera partir con un ceviche, un pescadito, una almeja. En realidad tenemos tanta cosa rica que se puede comer para el 18.
2: O sea, y más encima que vamos a tener para algunos un 18 un poquito más largo, tomándose toda la semana. Y por eso te quería preguntar, ¿qué recomendación harías tú para un poco cuidar el bolsillo? ¿En qué deberíamos fijarnos para poder comprar un vino y tal vez no gastar de más, pero sí tomar con calidad los vinos chilenos que tenemos?
1: Mira, yo creo que una de las características principales que tiene el vino chileno es su tremenda relación precio-calidad en todos los espectros de valor. Por ejemplo, uno puede ir perfectamente al supermercado, comprarse un vino bajo, 5.000 pesos, como un Doña Dominga, un Bicicleta de Cono Sur, y la verdad funcionan perfecto. Son vinos que están enfocados en la fruta, vinos simples, vinos fáciles, vinos para el día a día, y que básicamente si no tengo mucha plata puedo comprar esas alternativas que funcionan perfecto. De ahí para arriba, entre 5 y 10 también hay un mundo de vinos que son extraordinarios, y la verdad que hay vino para todos los bolsillos. Yo lo que siempre recomiendo es que busquen cosas nuevas, fíjense en los valles, fíjense en las variedades. Por supuesto también el precio es un tema importante. Cuando uno va a la góndola del supermercado se encuentra con un espectro de vino reserva desde los 2.000 hasta los, qué sé yo, los 12.000 pesos. Ahí uno puede en realidad ahondar un poquito más, ¿cierto?, lo que está comprando, porque reserva en Chile tampoco quiere decir mucho. Entonces, y para mí claramente el precio también va a demandar un poquito más la calidad, ¿no? Si entre más estoy pagando, voy a esperar un poquito más de ese vino, en concentración, quizás que tenga un poquito más de madera, y así sucesivamente. Pero la verdad que no siempre el vino más caro es el mejor. Hay mucho para buscar en Chile, tenemos esa, y somos famosos en el mundo por esa relación precio-calidad. Y sobre todo hoy día la invitación a la gente es a que tome vino, porque el vino tiene que volver a la mesa de todos y para todos, porque hoy día hay una crisis muy, muy compleja a nivel mundial, y que Chile no está exento de eso. Entonces las exportaciones se caen, el consumo se viene cayendo de forma constante los últimos 2-3 años, y lo que necesitamos hoy día es invitar a la gente a que el vino lo comparta en la mesa, lo comparta con los amigos, que regale vino. La verdad que hoy día estamos con una campaña también aquí en mis redes sociales donde estamos justamente buscando eso. Septiembre, vino con todo y para todos, que es lo que necesitamos hoy día más que nunca.
0: Marcelo, hagamos una apuesta, porque en general a los chilenos nos cuesta salir de la caja, ¿no? Vamos al supermercado y compramos el Cabernet Sauvignon o el Carmener, que son los que tenemos más como en la retina, ¿no? Si tú dijeras uno, elijamos uno distinto, no seamos tan jugados. ¿Cuál nos recomendarías para los que somos en general tradicionales y que nos cuesta un poco salir de la caja? ¿Cuál sería tu recomendación, entendiendo que vamos a comer carne y cosas así? ¿Cuál es la apuesta?
1: Mira, yo me iría quizás a variedades no tradicionales, porque ya sabemos cuáles son las tradicionales. Yo, como te comentaba, puede ser un Petit Verdot, puede ser quizás algo más fresco, más ligero, como puede ser un País del Itata, del Biobío, ¿cierto? Un Sansó, podría ser un Cariñán, podría ser un Mouvedre. Hay tanta variedad hoy día distinta a las clásicas que conocemos, que uno puede ir investigando, puede ir probando y definiendo si le gusta o no le gusta. O sea, al final, yo creo que eso es lo lindo del vino chileno. Hoy día estamos produciendo vino en Huasco, en pleno desierto de Atacama, hasta la parte norte de la Patagonia chilena, en más de 1.700 kilómetros en línea recta. Entonces, diversidad tenemos.

0: estilos tenemos, productores grandes, medianos, pequeños y muy pequeñitos. Entonces, de verdad, hay mucho, mucho que probar.
1: Está bueno eso, ¿ah? ¿Eh? O sea, es que yo así empecé de a uno, ¿no? Primero compré una cepa distinta y fui probando, porque en general hay una etapa en la que uno como que se queda pegado, ¿no? Con ciertas cepas.
2: Sí, y Marcelo, yo te quiero pedir un dato con las cosas dulces. Yo creo que también en esta época comemos muchas cositas dulces y hay productos chilenos muy ricos para terminar el asado, la comida dieciochera. ¿Qué nos recomendarías para poder acompañar cosas dulces?
0: O sea, yo creo que si terminamos con un buen terremoto ya tenemos bastante azúcar y tenemos bastante dulzor entre la granadina y el helado. Yo creo que ya es suficiente, pero no, también, bueno, podemos. Yo siempre invito a la gente, ¿saben con qué terminar? Para mí es rico, después de una comida pesada donde estuve todo el día ahí, una copa de espumante. Siento que la burbuja, esa acidez, ese frescor me despierta, me revive y me permite seguir dándole pero toda la noche.
2: Buenísimo.
1: Excelente. Bueno, efectivamente, sí. Marcelo, se nos viene, nosotros ya en Hoy por Hoy Chile Es, porque Hoy por Hoy Chile Es realmente fiestas patrias, ya estamos todos en modo fin de semana, previo justamente a estas fiestas patrias, y ahí te quería pedir, Marcelo, tus palabras finales de una buena recomendación justamente para quienes nos están escuchando y quienes quieran efectivamente para este fin de semana tomarse un buen vino. Si nos puedes recomendar algún vino en particular, no hay problema, el que tú creas que es una buena relación precio-calidad pensando en este 18.
0: Miren, si buscan variedades díscolas y algo más entretenido, más a pequeña escala, hay un productor que me gusta mucho que se llama PS García, lo pueden buscar por ahí por internet. Hay otro que se llama Roberto Enríquez también, que produce un vino en Itate y Biobío, que son de verdad espectaculares. Luego, yo soy una persona bastante clásica para mi estilo de vino. Me gusta mucho lo que hace, por ejemplo, Casa Silva con su línea ahí, Gran Terroir de los Andes, que viene los Carmenere que vienen de los Lingues, Cabernet Sauvignon. Por ejemplo, la línea Montes Alfa, quizás ahí nos vamos un poquito sobre los 15.000 pesos, pero son vinos que no fallan, que siempre van a la segura. Me gusta mucho la línea Marqués de Casa Concha, de la línea Conchidoro, por ejemplo, la línea Gran Reserva de Pérez Cruz, también espectacular, muy buenos vinos del Valle del Maipo. Por ahí también Clos de Luz, de acá de la zona de Peumo, tiene uno que se llama Masal 1945, espectacular. Y así, bueno, Santa Rita también, su línea clásica Escudo de Familia. Los Gran Reserva también ahí de la Viña Carmen. Hay vino de verdad, pero por doquier, para buscar y probar. Y lo importante es, yo siempre digo, ser atrevido, es probar, es comparar y definir qué es lo que le gusta a uno. Y así hay tanto, insisto, donde buscar en Chile, que eso es lo maravilloso que tiene.
1: Así es. Bueno, Marcelo, muchísimas gracias por darnos estos datos, ¿no? Porque efectivamente a veces uno no sabe bien cuál es el vino que uno puede elegir. Así que nada, gracias por estos datos y por ponernos un poco ya en este modo 18 de septiembre, quedando tan poquito, ¿no? Por lo menos Víctor ya se nos va hoy día de vacaciones. Así que gracias, Marcelo, gracias por este contacto con Agricultura.
0: Sí, no, y de todas maneras les voy a dar un dato mejor todavía. A ver. O sea, síganme en Marcelo Eso. Pino Wine, y ahí estoy subiendo constantemente recomendaciones en mi Instagram, en mis redes sociales, y ahí hay mucho también que aprender de vino.
1: Repite, ¿cuál era tu cuenta, por favor?
0: @ Marcelo Pino Wine, con doble B, como wine de vino.
1: Estupendo, ahí te vamos a seguir entonces, Marcelo. Gracias nuevamente por este contacto.
0: Dale, gracias a usted, un abrazo, buena fiesta.
1: Un abrazo. 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Y tenemos una invitada también de lujo, querido Víctor.
2: Tenemos una tremenda invitada porque desde las primeras edades tenemos que ir inculcando los temas medioambientales, ¿o no? La educación ambiental, y creo que eso es súper importante. Y por eso nos acompaña Natalia Fuentes, que es coordinadora de sustentabilidad de la Fundación Isidora Segers de UNEUS. No sé si está bien dicho, está bien pronunciado. Así que Natalia, bienvenida Hoy por Hoy Chilés.
3: Hola, bienvenido.
1: Perdón. No, pero perfecto. Bien, estamos todos bienvenidos.
3: Bienvenido. La costumbre de recibir tanta gente en nuestra fundación. Muchas gracias por la invitación. Gracias por tenernos hoy día acá y poder difundir lo que hacemos desde la comuna de La Pintana, que de pronto es tan estigmatizada. También hay que destacar lo bueno de una comuna que queda en el sur de la región metropolitana.
1: Natalia, a ver.

0: Partamos por dos datos, ¿no? Porque tú fuiste hace 3 años la ganadora de este premio Mujer Sustentable. Estuvimos hablando aquí en el programa justamente a propósito de la última versión que se hizo hace solo una semana. A propósito de estas iniciativas que tienen que ver con lo que decía Víctor, ¿no? De cómo nosotros en las experiencias educativas, ¿no? Transmitimos, ¿no? El cuidado del medio ambiente, y esto es algo que de pronto se empieza a repetir tanto, ¿no? El cuidado del medio ambiente, el cuidado del medio ambiente, y perdemos un poco la sutileza de lo que se tiene que transmitir justamente en los niños y todo. ¿Cuál ha sido tu experiencia a lo largo del tiempo que te llevó justamente a ganar este reconocimiento por la labor que ustedes realizan? ¿Cómo has vivido ese tránsito, ¿no? Desde empezar hasta lo que a la distancia hoy día, cómo lo has podido observar, desarrollar, en fin.
1: Bueno, yo no fui la ganadora de la primera versión, yo estuve
0: en segundo lugar.
1: Dentro de las 300 mujeres nominadas al premio de Mujer Sustentable en la categoría social, lo cual me honra profundamente. Y cuando me llamaron para darme esta gran noticia, yo pensé que era una broma, por lo que me llevó a conocer a la Catadroguet. Bueno, hemos transitado ya más de una década en este programa de educación sustentable, y hemos transitado desde el crear un espacio para recibir a nuestros estudiantes y acercarlos a la sustentabilidad, hasta ya poder en la actualidad, desde ya un par de años, tener la sustentabilidad dentro del proyecto educativo institucional. Esto es fundamental. De lo contrario, sería un taller, sería algo que es no formal.
2: Hoy en día el colegio atiende gratuitamente a más de 3.200 estudiantes, lo cual no es menor. Y como tú dijiste, claro, uno de repente cae en la estigmatización de una comuna como La Pintana, pero tiene tantas cosas positivas que contar como este proyecto. Y ahí, si nos puedes contar cómo nace Ecologiarte y cómo está funcionando hoy en día todas estas cosas que están haciendo.
1: Bueno, Ecologiarte nace el año 2013. Yo soy educadora de párvulos de formación, y este colegio es uno de los colegios más grandes de la zona sur. Y detrás de las salas de enseñanza de educación parvularia, había un sitio oriazo dentro del colegio donde se dejaban las sillas y las mesas rotas. Y desde ahí nace esta idea que partió por las nutricionistas del colegio, quienes obtuvieron un proyecto que era ganarse unas camas de cultivo. Las nutricionistas se van y las camas quedan ahí sin que nadie se hiciera cargo. En ese entonces, nuestra directora Marita Contreras me ofrece 3 horas para que yo levantara un huerto. Sin tener mayor conocimiento, nada, empiezo a aprender y empiezo a darme cuenta que no era solo hacer un huerto, que había un montón de posibilidades desde el currículum. Entonces, al otro año inmediatamente me sacan de sala para poder ya comenzar a encargarme de este huerto, que quería hacer un proyecto, y comienzo a trabajar con un técnico medio ambiente que tenía mucha práctica. Y los primeros años fue una especie de taller voluntario que íbamos por las salas preguntando si alguien quería ir al huerto. Nadie quería ir, por supuesto, porque para los profesores no existía el aprendizaje en un huerto. Es ahí cuando empiezo a estudiar educación ambiental, economía circular, aprendizaje al aire libre, y me doy cuenta que estaba todo ligado. Y es ahí cuando convenzo a la rectora y a nuestra sostenedora, Alejandra Uneus, de que esto era sumamente importante.
0: Natalia, perdona que te interrumpa, pero justamente quería preguntarte por ese contraste, ¿no? Porque tú, como educadora de párvulos, viviste ese viaje también, ¿no? De una educación más tradicional a abordar estas nuevas disciplinas, por decir así, y también ver esa misma transformación en los niños, ¿no? De un aula a lo que implica justamente movilizarlos hacia esta cabeza distinta. ¿Cómo has observado eso? ¿Cuál es el efecto real? ¿Cuál es lo que se genera en un niño cuando tú puedes efectivamente desarrollarlo de esta manera?
1: Bueno, cada vez que hay clases en la zona del huerto escolar, los niños no faltan. Les encanta el poder trabajar al aire libre y con material noble, con material de la naturaleza. Mejora enormemente la convivencia escolar. Logran resolver sus propios problemas. La autonomía mejora porque tienen que ellos atenderse. Esta zona del huerto escolar tiene distintas salas de aprendizaje al aire libre. No es un huerto. Empezó como un huerto, entonces su nombre quedó como el huerto. Con los años y en la en el camino de postular a distintos proyectos, hemos tenido que cambiar el nombre, es la zona del huerto escolar, porque tiene un

0: Una sala de lombricultura, tiene una sala de camas de cultivo, una sala multifuncional, una sala del rehue, porque trabajamos muy estrechamente con el pueblo mapuche, una sala de energías renovables, el invernadero escolar, la sala de percusión. Cada uno de esos espacios está acondicionado para recibir a 45 estudiantes. Y trabajar directo desde la tierra, en los troncos, en las mesas, con los sartenes que pueden percutir, con los vegetales que pueden cosechar. Aquí los niños han tenido que adaptar su forma de aprender, porque aquí no están todos sentados y hay un adulto adelante con una pizarra. Aquí el adulto se tiene que mover, el espacio lo invita a moverse, a buscar de dónde saco material, de qué lugar que ten, que, de qué objeto que tiene ahí. Estamos rodeados de árboles, tenemos cerco vivo que cierra una sala con otra. Es nuestro pulmón verde. Entonces, los niños nos dicen, los niños tienen proyectos. Cada curso tiene proyectos por 2 meses en distintas asignaturas. Es decir, cada curso pasa 2 meses por la zona del huerto, con alguna asignatura afín que estemos desarrollando este proyecto. Luego, los niños dejan de visitar el huerto de manera tan periódica y ya va más de manera aislada. Entonces, cuando nos ven en el patio, ¿y cuándo me va a llevar? Porque, claro, se le anticipa al estudiante que mañana le toca una clase de aprendizaje al aire libre. Es decir, el niño se anticipa a no faltar. Con lluvia, sin lluvia, tenemos todos los implementos. Botas de agua, capas de agua, tenemos un invernadero para cogerlos dentro. Nos hemos preparado mucho para poder crear este cambio cultural que no ha sido fácil. Aquí también hablamos de tener que cambiarle el switch al apoderado. Que logre entender que cuando hay lluvia tiene que ir al colegio. Que logre entender que cuando hacemos campañas de reciclaje no queremos que consuma más azúcar y compre botellas de plástico para que lleve al punto limpio, sino que lo que queremos es que quizás salga a recolectar. La Pintana tiene una cantidad enorme de sitios eriazos, enorme, donde encuentras desde sillones, colchones, cocinas, hasta otros residuos tradicionales.
1: Y en ese contexto de cómo van aplicando los alumnos estas materias, esta asignatura, encuentro increíble cómo van mezclando la asignatura y me encantaría ir con un ejemplo más concreto, pero quiero no perder el punto de cuál es el concreto, cuáles son esos cambios que ustedes han visto en estos estudiantes dentro de su experiencia, en el comportamiento tal vez con otras asignaturas que no están ligadas también y que ustedes han ido de a poco en estos 12 años, les han cambiado su forma también de mirar el mundo. Que eso creo,
2: hacia el futuro, claro.
1: Hacia el futuro.
0: Bueno, todo esto nos ha llevado a crear un vocabulario ecológico. La palabra huerto, la palabra contenedores, que los más pequeñitos dicen los tenedores, donde va a dejar el papel, la botella, huerto, contenedores. La palabra sustentabilidad, sostenibilidad, el que haya, el niño pueda diferenciar entre camas de cultivo y una sala de aprendizaje al aire libre. Hay cierto vocabulario que se maneja institucionalmente y eso es súper positivo, que el apoderado sepa que los niños están en la zona del huerto, no trabajando necesariamente en las camas de cultivo. Eso ha sido súper importante. La semana pasada recibimos un tremendo referente en educación ambiental, Pete Higgin, quien con mucha emoción, con lágrimas en sus ojos, nos decía que nunca en el mundo había visto un proyecto de sustentabilidad como el nuestro. Y dijo, y ahí está la palabra, ya no es medio ambiente, ahora es sustentabilidad y sostenibilidad. Hacia allá tenemos que educar, hacia la educación para el desarrollo sostenible. Y es eso en lo que estamos. El día viernes estuvimos en la Feria de Soluciones para los Plásticos, donde recorrimos 1 millón de stands que ofrecen emprendimientos circulares. Y fuimos con la coordinadora de técnico profesional porque tenemos que potenciar a los profesores para que en el módulo de emprendimiento de las especialidades, de párvulo, contabilidad y enfermería, se potencie el emprendimiento circular. No tan solo un emprendimiento en sí sin ese sello. Nosotros somos un colegio que tiene un sello de sustentabilidad y que es súper importante.
2: Wow, qué interesante esto que nos vas contando, Natalia, porque finalmente uno tiende a pensar de que la transformación a la hora de trabajar con niños, ¿no? es simplemente contarles que existe algún tipo de cuidado de la naturaleza, pero esto es mucho más profundo, esto es mucho más del día a día. Les impacta, que es algo que también es muy interesante, que justamente tú nos estabas contando de cómo ellos tienen ganas de justamente de participar, de ser parte. Y nada, yo te quiero dar estos segundos que quedan, porque me imagino que a través de tu experiencia también puedes llamar a otros, ¿no? A otros lugares donde no necesariamente se requieren grandes cantidades de recursos, sino que también hay un tema de partir, obviamente, por las ganas, por el deseo de querer hacer esta transformación.
0: Bueno, sí, por eso estamos hoy acá. La idea nuestra es poder potenciar la educación para el desarrollo sostenible. Somos una fundación pionera en esto. Si bien nuestra tarea también ha sido poder potenciar a la comuna de La Pintana, desde La Pintana van a salir grandes personas, grandes profesionales. Estamos formándolos. Hacemos las cosas bien, y eso es algo que lo sabemos, pero lo reafirmó un experto en educación ambiental que nos deja con la tranquilidad que vamos por buen camino. Nosotros queremos invitar a los distintos colegios particulares, municipales, en que se atrevan. Hay formas de poder organizar y colaborar económicamente, me refiero, con dineros que potencien esto. Nosotros somos subvencionados por una ley que se llama la ley CEP. Uh-huh. Por ahí nosotros podemos costear todos nuestros implementos, recursos, salidas pedagógicas y otras cosas. La buena organización es fundamental en los centros educativos.
2: Vamos a seguir sin duda conversando respecto a otras dimensiones que tiene esta Fundación Isidora Seger de UNEUS. Vamos a tener más detalles, pero te queremos dar las gracias, Natalia Fuentes, por habernos acompañado en esta conversación y también por darnos testimonio, ¿no?, de la transformación que se puede justamente generar a través de esas iniciativas. Así que gracias, Natalia, por habernos acompañado.
0: Muchas gracias. Invitarlos a que nos sigan en Ecologiarte, así se llama nuestro Instagram, el del colegio JHZ, y el de nuestra fundación, que es FACE, Fundación Isidora Seger de UNEUS, con sus letras, para que aprendan, y feliz también de compartir siempre lo bueno. En educación es importante colaborarnos entre todos.
2: Y sin duda eso es así, vamos a seguir hablando de aquello, así que los invitamos a una pausa y en solo minutos estamos de regreso para eso y más. No te separes.
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4: 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Y hablábamos, Víctor, hace un ratito con Natalia Fuentes, coordinadora justamente de sustentabilidad de la Fundación Isidora Seger de UNEUS. Y ahora vamos a hablar con su sostenedora, porque

0: Tenemos otra variable, ¿no? Lo decíamos. Estamos con Alejandra Uneus. Alejandra, gracias por estar junto a nosotros también esta tarde aquí en Agricultura.
1: Gracias a ustedes por la invitación.
0: Alejandra, bueno, escuchábamos todas estas iniciativas y esto hay que financiarlo, ¿no? Estas cosas sí, que efectivamente transforman a los niños, que generan algo positivo para la sociedad. ¿Cómo se financia esto? ¿Cómo ustedes logran justamente recaudar los fondos para que esta transformación ocurra?
1: Mira, antes de entrar de lleno en la parte del financiamiento, igual les quiero comentar cómo surgió un poco esto.
0: Vale.
1: Nuestro colegio es un colegio que no es como estático. Estamos hace, ¿cuánto? 35, 40 años con el mismo tipo de educación. Entonces, nosotros estamos muy ligados y nuestro foco principal es la innovación. Entonces, dentro de esta innovación, nosotros empezamos a ver qué es lo que faltaba y lo que pasaba con los niños en las salas de clase, que finalmente no muchos aprendían de la mejor manera. Por ejemplo, la parte emocional. Nosotros antes de la pandemia, cuando fue el boom de la educación emocional, ya estábamos trabajando la educación emocional en nuestros niños. ¿Por qué? Porque nos dimos cuenta que los niños, para aprender, tienen que estar bien emocionalmente y regulados, ¿ya? Dentro de ese estuvimos harto tiempo, o sea, seguimos con un foco importante en la educación emocional. Empezamos a ver, como dice Natalia, la parte medioambiental. Pero no solamente esto de un huerto, sino que es educación al aire libre. Son aulas al aire libre, donde nosotros sacamos a los niños de las cuatro paredes de la educación tradicional y los llevamos a estas salas al aire libre, donde de alguna manera el niño conecta mejor con la educación, hace un vínculo mejor con el profesor y está más abierto a aprender. Y ahí es donde nosotros empezamos, pero siempre la base es el bienestar del estudiante y desde ahí viene el aprendizaje.
2: Y yo quiero conectar, antes de pasar al tema financiamiento, ¿cómo los docentes tomaron este cambio? Porque creo que también hay una base ahí de que toda la comunidad y también las familias de los alumnos estén en la misma línea. ¿Cómo pudieron trabajar eso? Porque un proyecto o una instancia puede ser, pero que todo el colegio esté en función también de este sí, tipo de enseñanza no es fácil.
1: No ha sido fácil. Ha sido un camino largo. ¿Por qué? Porque los profesores en el fondo vienen con una estructura, que es la estructura entre cuatro paredes, como todos la conocemos cuando fuimos al colegio, y esto de sacar a los niños para afuera, no, hasta ahora sigue teniendo un punto, no está totalmente como que a los profesores les encanta. También pasa el tema de que dentro de una sala los tienen más ordenados, los abordan de mejor manera, entonces hay una reticencia, antes más, ahora menos, a salir afuera de la sala de clase.
2: Pero claramente los resultados han ido mostrando de que hay aspectos que van cambiando en los alumnos y creo que sí, eso también hace el gran diferencial.
1: Sí, es que los niños cuando están en contacto con el, digamos, en el medio ambiente que uno se imagina como un campo, no, sino que con lo verde, con la tierra, con tocar los elementos naturales, el niño ya se calma y se regula. Hoy en día también hay tanto este tema como emocional, han salido tanto diagnósticos, que los niños necesitan estar regulados emocionalmente para aprender. Entonces esto de que ya estén tocando, mirando, escuchando otros ruidos y estar en la naturaleza, ya los lleva a aprender mejor y por lo tanto los profes también se están dando cuenta que tienen como un mejor feedback.
0: Sí, al final es una transformación integral, ¿no? Porque sí, no solo involucra a los alumnos, sino que al final a todo lo que impacta, ¿no? En términos educativos, a los profesores, claro, que son clave en esto, sí, ¿cierto? Más allá de lo que tú decías, de estas reticencias naturales, ¿no? Porque nos cuesta salir de la caja, ¿no? En todo sentido nos cuesta salir de la caja. Y efectivamente ustedes además tienen esta fundación, como lo conversábamos con Natalia, hay muchos prejuicios, ¿no? De lo que ocurre en una comuna como La Pintana, quien hemos tenido el privilegio de poder acceder a una educación de alguna manera más tradicional, miramos esta iniciativa y decimos, vaya, ¿qué impacto puede generar concreto, real, en los niños y darle una perspectiva súper distinta, ¿no?
1: Sí.
0: Y en ese sentido, ese viaje, ¿no? Ya de los 35 años y con todos los bemoles que sin duda han ido encontrando, ¿cuál es la convicción que hoy día pueden tener a propósito de toda esta experiencia que han acumulado?
1: De la trayectoria, mira, la creación del proyecto del colegio lo fundó mi padre hace 30 años. Y el foco de él fue alcalde de La Pintana. Conocía muy bien la comunidad, le tenía mucho cariño. Y el foco de él era llevar la educación de excelencia a un lugar donde socialmente pensamos que no hay excelencia o no hay oportunidades porque no hay buenos colegios. Entonces así empezó el colegio, como un colegio para dar las mejores oportunidades a los niños.

0: años de La Pintana y donde fuera un colegio que no tuviera que envidiar a nadie. Y desde ese origen hacia adelante hemos seguido la misma línea, en el fondo, de innovar, de ir más allá de otros colegios. Incluso tenemos muchos colegios del sector alto, digamos, que nos están pidiendo que nosotros los asesoremos en educación ambiental.
1: Eso mismo te decía, yo creo que hay varios colegios que sí. Se están peleando este proyecto, como también todo este aprendizaje que ustedes han tenido en el tiempo de poder implementarlo de manera más abreviada, claro. Y poder hacer todas las mejoras que ustedes ya han realizado durante los años. Y tengo una pregunta relacionada al impacto con los alumnos. ¿Ustedes ya han tenido alumnos que con esta metodología ya están en la vía laboral o han podido emprender o están en vías de eso aún?
2: Y además, porque tú mencionaste una palabra clave. Estamos conversando con Alejandra Uneus, ella es sostenedora de la fundación Isidora Seckert de Uneus. Estamos hablando de oportunidades, y esa es una palabra clave en un país como el nuestro, Alejandra, porque efectivamente siempre hablamos de que faltan oportunidades, ¿no? Y tú contabas un poco lo que ocurre con tu padre, que fue alcalde justamente de La Pintana, y él dijo: yo no quiero que aquí en La Pintana haya nada que envidiarle a otras comunas, y efectivamente hay ahí una mirada, y tengo que ir a este tema, que es el tema de cómo se sostiene, porque efectivamente gran parte de la preocupación es cómo uno logra que estas oportunidades que uno quiere ofrecer, sí, efectivamente tengan el sustento para poder seguir funcionando y que no sea una iniciativa que dura un par de años y ahí quedó, ¿no?
0: Sí, hay un tema bien importante, porque nosotros como colegio nos financiamos completamente por subvenciones del gobierno, que es la ley SEP, la ley PIE y subvención general. Eso es solamente los ingresos que tenemos nosotros, nada más. Y nosotros nos llegan subvenciones por cantidad de alumnos. Tenemos la suerte que tenemos muchos alumnos, pero está pasando hoy día a nivel nacional e internacional que hay una baja en natalidad, pero abismante, importante, lo que significa que tenemos menos alumnos y menos subvención. O sea, nos entran menos recursos. Entonces, nosotros pensando en buscar soluciones, es que con la fundación nos estamos moviendo mucho para tener alianzas, crear vínculos y empezar a movernos como en red con otras fundaciones para tener, no necesariamente más ingresos económicos, sino que alianzas, hacer tutoriales con otros colegios, nosotros vamos a un colegio y el colegio viene, como alianzas colaborativas. Exacto. También. Porque claro, los recursos son súper acotados y tampoco se puede optar más. Y el tema de la natalidad nos ha pegado súper fuerte.
2: Qué impresionante eso, ¿no? Porque sí, efectivamente sí. Es uno de las grandes problemáticas que se nos viene.
1: No, y por eso también es fundamental lo que nos contaba antes Natalia, de el generar la asistencia. Creo que sí. Esta iniciativa es cómo permite que los niños quieran ir al colegio y traten de hacer lo posible por ir y tener esta asistencia más alta, y creo que también eso puede ser un incentivo también o un ejemplo para otros colegios de buscar esta sí. innovación distinta para poder generar un aula mucho más entretenida, mucho más dinámica, didáctica, y que los niños tengan esas ganas de ir al colegio, claro. Y no de quedar con la profesora que me está explicando adelante y tal vez no entiendo lo que me está diciendo, sino que con la práctica ir aprendiendo.
0: Claro, porque en el fondo sabemos que en La Pintana los espacios no son reducidos, son espacios que no tienen jardines. Nuestro colegio es un colegio grande, pero es bonito, tiene áreas verdes como un oasis en La Pintana. Entonces la idea es que los niños quieran ir, y además quería contarles que no solamente nosotros tenemos el área sustentable donde está el huerto, sino que nosotros tenemos muchas áreas dentro del colegio donde están estas aulas al aire libre, donde el profe lleva a un grupo de estudiantes y le hace clases ahí. Que están los árboles que le dan sombra. Entonces también eso es importante porque los alumnos quieren ir. O sea, no, están gran parte dentro de las cuatro paredes, pero saben que pueden optar a salir a hacer clases afuera, que eso es súper importante.
2: Sí, y sobre todo en un mundo como el de hoy, que se concentra y se focaliza en la tecnología, ¿no? Claro. Y en cómo nos vamos encerrando en espacios donde la computación y todo esto, de alguna manera empieza a ser imprescindible en la educación. También este contraste de tener estos espacios es súper necesario, y ahí, Alejandra, bueno, hacer un llamado, ¿no? A quienes nos escuchan y a quienes les parece interesante esto de ofrecer oportunidades, que es lo que venimos hablando y que es justamente lo que puede transformar nuestro país. Cuando hablamos de sustentabilidad, muchas veces nos quedamos solo en lo verde, ¿no? En la parte del medio ambiente, que aquí además está presente. También se trata de transformar la realidad de las personas a través de la educación. Así que, obviamente, Alejandra, felicitar a la Fundación por el trabajo que hacen, por esta iniciativa. Natalia, que estuvo conversando con nosotros y que efectivamente son quienes en el día a día llevan esta responsabilidad de poder hacer un Chile mejor.

0: con la tarea de poder entender y más y poder también aportar desde lo que nosotros podamos.
1: Nos vamos, Hugo. Nos vamos, chuta, ya. Se nos fue el tiempo. Víctor Palma, que pases un excelente fin de semana y vacaciones para ti, porque te vas una semana.
0: Nos vamos de vacaciones.
1: ¿Te vas por algún lado, Alejandra?
2: Estamos viendo.
1: Está todavía programando. Excelente. Bueno, y para quienes están conectados, nosotros nos reencontramos, por supuesto, el próximo lunes para seguir desarrollando, conversando todas estas temáticas de Hoy por Hoy Chile. Nos reencontramos el lunes. Buen fin de chau.
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2: Agricultura indica la hora. 4:00 p.m.

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1: Hola, ¿cómo están? Bienvenidos a las informaciones. Comencemos con una formalización de una banda dedicada al secuestro extorsivo y que te integraba un ex fiscal y algunos detectives activos. Se nos informa hasta ahora Carolina Flores. ¿Cómo estás, Carolina?
2: ¿Cómo estás, Cristóbal? Luego de cerca de 4 horas de audiencia, terminó por hoy la formalización de los 10 imputados por esta presunta participación en una organización dedicada a secuestros extorsivos que involucra a 3 funcionarios activos de la PDI, un exfiscal e incluso el supuesto montaje de un falso cuartel policial utilizado para concretar los hechos. Durante esta jornada, el Ministerio Público expuso los antecedentes de la causa y solicitó la prisión preventiva para todos los involucrados. Si bien la audiencia continuará mañana, cuando la defensa deberán referirse a las medidas cautelares, durante esta jornada, 3 de los imputados anticiparon que no se opondrían a la prisión preventiva solicitada por Fiscalía. Entre ellos figura el abogado y exfiscal del Ministerio Público, Vinko Fodic, y Luis Moraga Parisi, primo de Franco Parisi, quien habría actuado como falso detective. Desde el Ministerio Público, el fiscal representante Miguel Orellana explicó los motivos tras solicitar la cautelar más gravosa, enfatizando en la labor de funcionarios de la institución policial que fueron utilizados para facilitar el supuesto secuestro.
3: Entre los antecedentes con los que se justificó la necesidad de cautela estaba el hecho de que todos los imputados tuvieran plena conciencia de que el plan criminal de esta organización suponía la participación de funcionarios de la PDI. Efectivamente, una institución como la PDI resultaba riesgoso y que en términos comunicacionales era muy importante hacer la alerta o levantar la alerta sobre este punto, porque hoy día los fenómenos como la extorsión o el secuestro son un problema.
2: Respecto de Vinko Fodic, su abogado señaló que su representado reconoce haber participado en los hechos y haber recibido dinero, pero sostiene que su participación no corresponde a los delitos de secuestro extorsivo ni asociación criminal que le fueron imputados. La defensa además adelantó que durante la jornada de mañana buscará que se revise la medida cautelar y se discuta la calificación jurídica de los hechos. Precisar que la audiencia continúa mañana a las 9 de la mañana acá en el Centro de Justicia, donde las defensas deberán exponer sus argumentos. 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
1: Mientras en la parte política de esta jornada, en la UDI realizan un balance a 6 meses de iniciada la administración CAS. Francisco Arregadas, buenas tardes.
4: ¿Qué tal, Cristóbal? Muy buenas tardes. Y si bien reconocieron que han existido tropiezos que hay que corregir, también destacaron los distintos avances en materia legislativa con proyectos importantes como la reforma de reconstrucción. Eso es parte del balance realizado por la UDI a 6 meses de iniciado el gobierno del presidente José Antonio Kast. Habló sobre esto el diputado y timonel del gremialismo, Guillermo Ramírez, hizo su reflexión, además de plantear cómo se tiene que seguir trabajando por parte del Ejecutivo.
5: En estos primeros 6 meses de gobierno han habido tropiezos y hay que corregirlos, pero también ha habido un avance significativo en materia legislativa y hemos logrado aprobar proyectos muy difíciles e importantes como la ley de reconstrucción. Para este segundo semestre hay que terminar con la agenda ACOT, aprobarla en el Congreso, y tenemos que tener medidas pro empleo, particularmente a través de la ley de presupuesto.
4: Ahí estaban las palabras entonces del líder gremialista a 6 meses del inicio de la administración de José Antonio Kast, que fueron abordados por el propio mandatario, quien agradeció esta jornada a parlamentarios, también a gobernadores y otros actores políticos por la colaboración en temas importantes y la discusión en materia legislativa, donde recalcó que pese a las diferencias políticas que puedan existir, siempre se pone como foco principal el objetivo de sacar a Chile adelante. En esa línea realizó un llamado a todos los sectores a seguir trabajando bajo esta misma lógica para enfrentar temas que son relevantes, como el crecimiento económico, también la creación de empleos, avanzar en materia de seguridad y otros que son aspectos fundamentales en el desarrollo de nuestro país. 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
6: Buenas tardes, bienvenidos todos al mejor programa de las 4 de la tarde en Radio Agricultura, que es Al Pizarrón. Bienvenidos todos a nuestras redes sociales, Facebook, Instagram y TikTok, en que estamos como Radio Agricultura, en YouTube como Agricultura TV y obviamente a través de la radio y a través de televisión. Estamos en Claro, en VTR, en GTD, Telsur, Mundo y Zapping. Así que sean bienvenidos todos y también los que ya están hablando en nuestro chat, les vamos a dar, les prometo que hoy día los voy a leer sus preguntas, seguramente van a surgir muchas preguntas. Y antes de presentar a mis invitados, quiero decir que hoy día tenemos un programa dedicado a vivienda, programado hace mucho tiempo, pero no puedo dejar de nombrar que estamos conmemorando los 53 años del 11 de septiembre de 1973, cada uno lo conmemorará o lo celebrará como quiera. Me gusta que el presidente Cast no haya hecho nada en la moneda, se amplía la libertad de los ciudadanos y cada uno lo celebrará como quiera. Yo personalmente agradezco que las Fuerzas Armadas nos hayan librado de ser una próxima Cuba. También estamos cumpliendo 25 años desde el atentado a las Torres Gemelas. Había una celebración en la mañana que me pareció una linda, no celebración, conmemoración, en que estaban todos los expresidentes de Estados Unidos, ahí estaba Osama, Bill Clinton, Bush, en fin. Bueno, valió la pena ver el ratito que pude ver en esa conmemoración del atentado. Además, se cumplen 6 meses del gobierno, con los altos y bajos que ha habido. Y de eso vamos a hablar, del tema vivienda, con 3 especialistas y expertos y muy imbuidos en el tema de vivienda y especialmente de vivienda social. Antes de los invitados, le voy a dar la bienvenida a un panelista de la casa ya habitual de los miércoles por medio, Leon Zabilski, socio de la constructora DAG y socio de la Asociación de Desarrolladores de Viviendas Sociales, ADBS. Y por eso estás acá, Leon, hoy día.
7: Socio y director, y más encima acompañado de otros grandes directores.
6: A socio y director.
7: Y en este mundo.
6: Digamos. Sí, pero es que empecé como de menos a más.
7: Está perfecto. Yo me siento honrado de estar con grandes procederes.
6: Ay, qué bueno, mira, y como vamos de menos a más, no sé, ahora ya me pierdo. Daniel García, socio, no sé si socio y director también,
8: también director.
6: De ADBS, también director, y del grupo Vías.
8: Vías, sí, Vías, muchas gracias por la invitación. Grupo Vías es una inmobiliaria que se dedica al desarrollo de proyectos de vivienda social.
6: Ok, y ahora sí que llegamos al más, que llegamos a Carlos Marambio, director ejecutivo de ADBS. Carlos, bienvenido.
9: Hola, Maida, ¿cómo estás? Muy buenas tardes.
6: Bien, pues
9: feliz
6: bien.
9: De estar aquí.
6: Qué bueno, qué bueno. Vamos a hincarle el diente a este tema de la vivienda social, que de repente queda un poco out de los medios, ¿no? Yo veo que ustedes aparecen, porque uno si los busca aparecen, pero no es un tema que esté totalmente en la palestra hoy en día. Y vi que hubo un seminario ahora, a principios de septiembre, hace poquitos días, se llamó Crisis en la Vivienda Social para Recuperar el Rumbo. Y me gustaría que empezáramos como con una aproximación al tema de la vivienda social, que sé que está difícil, que hay déficit, cómo vamos, etcétera.
9: Bueno, gracias, Maida. Efectivamente, a veces nos acordamos de la vivienda social cuando hay protesta, uh-huh. Pero creo que ahí ya es demasiado tarde. Entonces, nuestro gremio, nuestra asociación, se dedica exclusivamente y principalmente a impulsar la vivienda con subsidio habitacional, que más o menos representa, Maida, el 50% de las viviendas en Chile. Básicamente tienen aplicación de algún subsidio habitacional. Entonces es una política que ha dado acceso a la vivienda en los últimos años de manera muy intensiva y por lo mismo es muy importante que funcione bien, que siga con mucha fuerza. Y justamente como tú lo mencionabas, el seminario se llama Crisis en la Vivienda Social y no es una frase creada o inventada para generar más público.
6: No es un eslogan, digamos.
9: No es un eslogan, sino que hay varios aspectos por los cuales nosotros decimos que hay una crisis. Tienen que ver con aspectos de la demanda, de las familias, y justamente ahora que están saliendo estos proyectos de ley, del mercado de capital, en fin, el acceso al crédito es un tremendo tema en las familias. También el costo de producir vivienda. El costo cada vez más caro, cada vez más difícil y cuesta más producir vivienda, y esto también, por supuesto, afecta a las viviendas sociales, que a veces uno escucha a los comités de vivienda que se demoran 20, 25 años en lograr tener una vivienda. Entonces,
10: esa cifra es brutal. O sea, una familia puede, o una persona se puede demorar 25 años en acceder a su casa propia a través de este mecanismo.
9: Así es.
10: O sea, el incentivo
9: no es
10: a la
9: el promedio,
10: toma,
9: pero ¿ya? Hay muchos casos.
10: Sí, en sí,
9: que
10: entiendo.
9: Puede estar mucho tiempo esperando.
10: El incentivo a la toma con eso, perdón, es abismante.
9: Es que eso es un número que nunca hay que olvidarse. Digamos, estamos en la cifra más alta de familias en campamentos de la historia, en la que se contabilizan y catastran los campamentos. Wow. Más de 130.000 familias en campamentos. No nos podemos olvidar de esa realidad. Y eso también es un síntoma de que hay que funcionar mejor con la fila regular, con la política habitacional regular y los subsidios. Y por otro lado también, como decía, la crisis tiene que ver también con que se redujeron la cantidad de subsidios este año. Entonces vemos como una señal contradictoria. Por otro lado, tenemos una meta muy exigente. El presidente Kast con este gobierno quieren entregar 400.000 soluciones habitacionales.
10: Durante todo el gobierno.
9: Durante todo el gobierno, que eso significa 100.000 anuales.
10: 100.000 por año.
9: ¿No?
10: ¿Cómo vamos, Carlos, con esas cifras?
9: Va lento eso, va lento. Uh-huh. Esto es, bueno, tiene mucho que ver con inercias, con proyectos que se vienen construyendo de antes, en fin. Pero creemos desde la asociación que hay que meter el pie en el acelerador con mucha, mucha fuerza para, mediante distintas vías, lograr llegar a esa meta de las 400.000 soluciones. Pero hay que acelerar muchísimo el tranco y hay varias cosas que lo están frenando.
10: Perfecto. Antes de entrar en ese en ese diagnóstico más detallado, Daniel, esta asociación de desarrolladores de vivienda social empezó el 2022, entiendo, ¿no?
8: Así es.
10: ¿Se juntan desarrolladores, constructores, fundaciones también?
8: Sí.
10: ¿Quiénes integran este?
8: Mira, el ecosistema de la vivienda social en Chile es un ecosistema bien interesante de empresas que se han acostumbrado a trabajar con el Estado. Normalmente uno tiende a ver una cierta distancia entre las empresas y el sector público, pero las empresas que hacen viviendas sociales, yo siempre las comparo como podría ser un colegio particular subvencionado. En el fondo, nosotros somos empresas que trabajamos al alero de una política pública y somos capaces de trabajar y colaborar con el sector público para hacer proyectos que tienen financiamiento público y privado. Uh-huh. Y en ese ecosistema, por supuesto, vemos inmobiliarias, constructoras, hay oficinas de arquitectura y hay fundaciones como, por ejemplo, Techo y otras fundaciones que se dedican al arriendo accesible y a distintas herramientas para que las familias, en el fondo, más vulnerables lleguen a la vivienda. Mm. Y como decía Carlos, efectivamente hoy día esta asociación gremial es cuando más se necesita para poner en el tapete el tremendo desafío que tenemos hoy día en vivienda. O sea, como decía Carlos, hoy día tenemos un desafío de cantidad, que es el déficit, tenemos un desafío más grande de velocidad, porque efectivamente al mismo tiempo que uno construye vivienda se van creando nuevos hogares y uno tiene que ser más rápido si es que quiere que el déficit se vaya reduciendo, y a esto le agregamos un problema de presupuesto. O sea, hoy día no tenemos los recursos para resolver el déficit, no tenemos la capacidad para ir al ritmo que se necesita y tenemos una cantidad gigantesca que abordar. Entonces el desafío es bonito, como siempre ha sido el desafío de la vivienda social y de atender a las familias más vulnerables que hoy día tienen privado el acceso a la vivienda, pero es un desafío que requiere que colaboremos, que seamos inteligentes, que seamos capaces de crear quizás soluciones nuevas a la forma en que venimos trabajando.
10: Leon, te doy la palabra al tiro, pero es que quiero pedir todas las disculpas públicas porque aquí nadie me corrigió porque son muy educados mis invitados. Yo dije Osama en vez de Obama. Perdón, nombré a los presidentes de Estados Unidos y se están riendo, están haciendo escarnio público a costa mía. Pero bueno, ya Obama se entiende, perdón. Leon, no sé si querías comentar de la crisis que se vive, cómo la has visto tú. Eres un director nuevo, además, de esta,
7: sí, sí,
10: de esta asociación.
7: Daniel y Carlos ya llevan, creo que 4 años, ¿no? Siendo directores, yo este es mi primer mes.
10: Ya, ya. Pero ha sido tu tema porque tú parte de una empresa que se dedica a la construcción de vivienda, sí, social.
7: No, históricamente, lógico, también de la familia, es parte del oficio, digamos, de nuestra familia, pero sí, como dice Daniel muy bien, y como uh-huh. dice Carlos, este seminario tenía un objetivo muy claro, que era un poco presentar esta problemática que bien holística, ¿no? Tiene que ver con el tema presupuestario que ha venido de capa caída. Este año fue un presupuesto muy bajo, lo hablamos también en el programa anterior.
10: Sí.
7: En comparación del promedio del presupuesto de los 4 años anteriores que hubo este plan de emergencia habitacional, que eran más o menos de 4.000 millones de dólares por año, uh-huh. y este año es de 3.000, pero también ese número estaba un poquito manchado, que evidentemente no es responsabilidad de este gobierno, porque esa ley de presupuesto se votó el año pasado. Pero también viene acompañado de esto que explicamos la vez pasada, que implícitamente está disminuido incluso el presupuesto, porque no hoy día las empresas que están desarrollando proyectos nuevos a partir del 2027 no van a poder hacer uso de esta herramienta que era el crédito especial a empresas constructoras, que era esta herramienta para mitigar el efecto del IVA a la vivienda, dejar neutra.
10: ¿Ese crédito se acabó?
7: Se acaba el 1 de enero del 2027.
10: Se acaba. Sí. Y no hay ningún. Eso no tiene nada que ver con los anuncios nuevos del Fonavi ni nada, porque esto era un subsidio a las constructoras.
8: Efectivamente.
10: O sea, no sé si se
7: llama. Echamos subsidio de menos harto en la asociación, porque este tema lo hemos tratado de poner en la palestra y entiendo que hay un interés, es un interés de, digamos, de toda la industria. Y ha sido un tema bien problemático porque en el fondo, hoy día la única vivienda que está gravada con IVA realmente en Chile es la vivienda social, porque las constructoras no pueden recuperar ese IVA, ¿verdad? Uh-huh. Y finalmente se traspasa a las familias, digamos. Entonces, no solamente el presupuesto cayó en términos reales, sino que implícitamente también tienes un 15% menos de presupuesto producto de este efecto de IVA que finalmente incrementó el precio, digamos, de forma media artificial de los subsidios y las constructoras no lo pueden recuperar y finalmente podemos hacer menos vivienda.
10: Claro.
9: Me gustaría quizás, Maida, complementar con algunas de las conclusiones del seminario, que yo creo que es bien relevante. También lo mencionaba Daniel, pero hoy día en Chile anualmente se están creando 130.000 hogares, en promedio, ¿ya? Y se están iniciando 40.000 viviendas, uh-huh. viviendas con subsidio. Entonces, evidentemente hay una disparidad entre la generación de hogares y entre la creación o inicios de vivienda bastante importante. El año 2024 se iniciaron 50.000 viviendas, entonces estamos hablando que hace 2 años atrás construíamos 10.000 viviendas más que las que se proyectan para este año y las que se hicieron el año pasado.
10: Bueno, con razón el déficit aumenta y aumenta.
9: Bueno, es que yo creo que es parte de nuestro rol como gremio también levantar esa alerta, uh-huh. o sea, hay que mejorar muchísimo el ritmo de los inicios y evidentemente nos preocupa que para iniciar las obras uno tiene que haber entregado los subsidios. Este año hay menos subsidios que el año pasado, entonces uno dice, pero ¿cómo? Necesito entregar 100.000 soluciones anuales, pero estoy entregando 40.000 subsidios que me sirven para construir vivienda o 45.000, entonces es imposible que yo llegue a esa meta con los programas que tengo hoy día disponibles. Entonces vemos que hay que recalibrar el sistema, Maida, de alguna manera para poder entregar más soluciones, un N más grande, una cantidad de viviendas más grande. Pero por otro lado, parte de lo que definimos en el seminario, la vivienda sin deuda, la vivienda más básica de familias más vulnerables que no tienen acceso al crédito, hoy día cuesta el doble que hace tan solo 9 años atrás. Hace 9 años costaba 1.000 UFs la vivienda.
10: Perfecto.
9: 41 millones.
10: ¿Eso es solo materiales, transporte, no, todo eso?
9: Terreno, materiales,
10: aumento
9: mano de obra,
10: todo costo.
9: El costo completo. Y eso era subsidiado casi 100% por el Estado, porque el resto es un ahorro también que pone la familia, que es cercano a las 30 UFs, 1.200.000 más o menos una vivienda de ese valor. Pero hoy día cuesta 2.000 UFs, exactamente el doble.
10: Y a eso habría que sumarle un costo que no sé si se puede monetarizar así, pero el tema de la burocracia.
9: Es que totalmente es una de las cosas, porque uno de los factores que vemos que encarece la vivienda es el aumento de normativas de distintos ámbitos. Uh-huh. Esto no solamente un mayor estándar también de la vivienda. Es indiscutible que la vivienda que se construye hoy día es mejor que la vivienda hace 25 años atrás, o menos, incluso 15 años atrás. Pero evidentemente son viviendas más caras y por lo mismo el Estado no es capaz de financiarlo. Y es un poco la crisis que ocurrió el año pasado.
10: Claro.
9: Que no se pudieron pagar los subsidios y hubo que, en el fondo, solicitar más presupuesto a Hacienda y a la EPRES para poder pagar las viviendas que ya venían en construcción. Bueno, este año tenemos entonces una cifra baja y unos costos muy altos, bajo subsidio y costo muy alto. Hay que reecualizar esto y que fue parte de las conversaciones del seminario. ¿Cómo nos proyectamos hacia adelante en este escenario de mayores costos, mayores dificultades y quizás recursos más limitados?
10: Oye, vamos a seguir en el siguiente bloque con estos invitados especialistas en vivienda social, porque es un tema importantísimo y el que estamos en deuda. En

0: en Chile en general, que vi que en Valparaíso es la región que está más álgida en este punto, la mayor cantidad de campamentos, en fin, bueno. Y quiero saludar a nuestro chat, porque Marcelo Urquiola, que además siempre dice que soy la más bella y todo, así que gracias, Marcelo. Pero mira, pregunta por el el DS-49, que lo íbamos a ver en el segundo bloque, dice el DS-49, el gran decreto a transformar, no más EP, las EP perdieron toda efectividad, las empresas públicas
1: entidades patrocinantes.
0: Ah, ya, las entidades patrocinantes, no más EP. Vamos a ver que si acá los invitados te pueden a ver si están de acuerdo con eso, no más empresas patrocinantes, Marcelo Urquiola. Los voy a seguir leyendo. No, espero que nos sigan riéndose de mi Osama y ya volvemos acá al pizarrón.

0: algo de Chile. ¡Qué suerte ser de Chile!
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11: Oye, estamos acá de vuelta en Al Pizarrón, en este programa especial. Al principio del programa, al comienzo, recordé las fechas que estamos conmemorando hoy día, pero hoy tenemos un programa especial de vivienda social y para eso está con nosotros León Savils, que ustedes ya lo conocen, panelista estable del Pizarrón, Carlos Marambio, director ejecutivo de ADBS, que es la Asociación de Desarrolladores de Viviendas Sociales, y Daniel García, que es socio y director, al igual que León Savils, de esta entidad gremial, la podríamos llamar. Oye, nuestro público sabe bastante. Oye, muchas gracias por las preguntas. ¿Qué te pareció la acotación de Marcelo Urquiola, que hablaba de que se acabaran las empresas patrocinantes? ¿Qué son las empresas patrocinantes? Las entidades patrocinantes.
12: Lo voy a explicar en sencillo, pero sí, el Estado es tan grande, el Ministerio es tan grande. Ajá. Que no es capaz de gestionar los proyectos con subsidios habitacionales y crea un intermediario, que son las antiguas EGIS, y que hoy día se llaman las entidades patrocinantes. Ya. Yo creo que el nombre EGIS está...
11: bautizar de nuevo.
13: Pegó más EGIS.
12: Más socializado.
13: Que entidad de gestión inmobiliaria social.
11: Ya, claro. Ya, perfecto.
12: Y en el fondo crea este intermediario.
11: ¿Sí?
12: Mira, yo he visto que hay entidades patrocinantes que funcionan bien y otras que funcionan mal. Hay de todo. Yo creo que aquí la fiscalización nuevamente tiene que ser clave para que no haya entidades patrocinantes que no se dediquen a hacer el trabajo que realmente hacen. Yeah. ¿Qué es lo que hace una entidad patrocinante? Mm. Pero básicamente se entiende en la...

0: lógica de un comité, una agrupación de familias, donde tienen que juntar un montón de requisitos legales, administrativos, tienen que desarrollar un proyecto técnico que para la familia es imposible. Estamos hablando de la arquitectura, el cálculo, la especialidad. Yeah. Entonces la entidad patrocinante tiene la misión de desarrollar el proyecto desde los aspectos técnicos, legales, administrativos, y esa es la función, que es un poco cubrir técnicamente a las familias que obviamente sería muy difícil para ellas poder gestionarla, ¿ya? Uh-huh. Y aquí, como en todas las cosas, hay entidades que hacen bien su trabajo y otras entidades que no lo hacen bien. Entonces probablemente las que no lo hacen bien son las que más nos quedamos nosotros como con la imagen de que no están funcionando. Es una discusión bastante larga de si son necesarias o no. Yo creo que hoy día cumplen un rol importante en muchos casos, así que bueno. Claro, aquellas que funcionan mal, estoy de acuerdo con el auditor de que no deberían estar, digamos, pero las que funcionan bien hacen un rol importante hoy día de acercamiento de la familia con el Estado, que a veces es muy difícil de poder llegar.
1: Ah, pero entiendo, tampoco se trata de barrer con toda porque hay algunas, es como terminar con los colegios particulares subvencionados, por ejemplo, porque sí, había algunos que funcionaban mal, se entiende. Oye, muy corto. Hemos hablado, el auditor hablaba del DS-49, que son subsidios a la vivienda social, a la clase vulnerable, según entiendo, y está el DS-19 también, que es un subsidio integral, ¿cierto? Integral. A proyectos
2: de integración.
1: No sé quién los quiere explicar, pero muy corto para irnos a las dificultades en la práctica que están teniendo las constructoras.
3: Yo me la juego.
1: Ya, a ver. Mira, a ver tu poder de síntesis.
3: El DS-49 es lo que se conoce como el Fondo Solidario Vivienda, es la vivienda sin deuda. En el fondo es la vivienda que está orientada al 40% de familias más vulnerables y que normalmente no son sujetos de crédito, por lo tanto el financiamiento se compone principalmente de ahorro y subsidio.
1: Ya.
3: Entonces esa se llamó vivienda social dinámica sin deuda, vivienda progresiva, siempre en el mundo el Fondo Solidario y Vivienda, ese es el DS-49. Uh-huh. Y el DS-19 es el programa de integración social y territorial, que lo que busca es combinar en un proyecto distintos segmentos socioeconómicos y combina entonces familias que acceden a la vivienda sin deuda y familias que acceden a la vivienda con un crédito hipotecario y que compran su vivienda en una sala de venta. Por lo tanto, el DS-19 es un proyecto inmobiliario que combina distintos niveles, distintos programas habitacionales, distintos tipos de subsidios, distintos niveles socioeconómicos en el mismo proyecto, y si uno lo ve de afuera, se parece mucho más a un proyecto inmobiliario tradicional,
1: claro,
3: mientras que el DS-49 es más un proyecto de construcción donde la inmobiliaria sería el Ministerio de Vivienda.
1: ¿Cuál tiene, muy bueno tu poder de síntesis, cuál tiene más éxito, más salida, el DS-19 o el 49? Porque el 19 es integrado, o sea, la familia que tiene un mejor pasar va a convivir quizás con problemas que a los que no está acostumbrado, lo cual puede ser muy positivo, pero pregunto.
2: ¿Cuál tiene más cantidad de subsidio entregado históricamente?
1: Sí, ¿cuál se pelea más la gente? ¿Cuál tiene más demanda?
2: En términos de programa, de costo para el ministerio, el DS-49. El vulnerable lleva la parte más importante del presupuesto.
1: Ya.
2: Y el DS-19, en cantidad de unidades, yo no sé si
0: En volumen.
2: En volumen mayor.
0: En los últimos 4 años, plan de emergencia habitacional, 260.000 viviendas o soluciones habitacionales entregadas, estuvieron muy parejos. Ambos entregaron 90.000 en 4 años. Es un poquito más de 20.000 viviendas, perfecto, cada uno anuales.
1: Perfecto. Así, oye, tenemos
3: con una diferencia muy relevante, que es cuánto le cuesta al Estado cada vivienda en los dos distintos programas. En el DS-49, la vivienda sin deuda, al Estado le cuesta del orden de 2.000 UF cada vivienda, mientras que en el DS-19, Carlos, tú lo tenías más claro, 700 UF. Es decir, estamos hablando de un tercio. Claro. Por lo tanto, ahí es donde para nosotros como asociación nos gusta encontrar propuestas que no sean solo más plata, sino también decir, oye, quizás si uno juega con las proporciones de estos programas, claro, es posible hacer más vivienda con menos recursos.
1: Y ustedes están pensando en eso, porque yo creo que lo que más hace falta de repente en este tipo de temas es que uno confíe en que estas asociaciones y todos están haciendo la pega y te van a decir, oye, esto es lo que más conviene, lo estudiamos, ya tenemos todo el estudio hecho, y que no llegue un chanterío y decirte, y te que ir después con el cacho de la casa, por decirlo así bien, y que no sirvió, y que el proyecto era malo, en fin. Así que qué bueno que veo gente aquí muy preparada, y así lo ven también los auditores, que están atentamente comentando. Y quiero decir que tenemos una pregunta en nuestro chat de YouTube para que nos contesten. Ya hay votos, y dice: ¿cuál crees que es hoy el principal obstáculo para acceder a una vivienda? También creo que después la contesten ustedes. ¿El precio de las viviendas, el pie o las tasas de interés. No sé todavía cuál va ganando, pero esa es la pregunta que tenemos.
2: Todas las anteriores.
1: Bueno, claro, pero hay que optar en la vida. ¿Cuáles son, desde el punto de vista de las constructoras o las inmobiliarias, cuáles son como los problemas reales a los que se ven enfrentados en este ámbito?
3: Mira, es interesante tratar de explicar lo que significa desarrollar un proyecto. Mira, solo para hacernos una idea, proyectos de construcción de hartas unidades de vivienda, normalmente uno invierte entre 2 y 3 años en diseñar y desarrollar el proyecto y unos 2 años en construir. Entonces ahí es donde uno al tiro dice, chuta, 3 años invertidos antes de poner un ladrillo.
1: Ajá.
3: Y cómo me gasto más tiempo en aprobar los permisos, en diseñar los proyectos, que en construirlos. Entonces, ahí de nuevo es donde uno dice, bueno, quizás acá hay medidas que no tienen que ver necesariamente con presupuesto, sino con capacidad de gestión. ¿Cómo somos capaces de desarrollar proyectos en 1 año y no en 3 años? Además de las oportunidades de reducir plazos en la construcción, que estarían en la industrialización. Pero hoy día nosotros estamos enfrentados a aprobar permisos en la dirección de obra, informes de mitigaciones viales, en todos los servicios de transporte que uno se le ocurra. Si llega a pasar un canal por tu terreno, tenés que ir a la DGA, al MOB, que en promedio estamos hablando de 20 meses en recién mirar tu proyecto. Si al Consejo de Monumentos Nacionales se le ocurre pedirte que busquemos restos arqueológicos. Yo acabo de hacer 70 pozos arqueológicos en Rancagua para no encontrar nada.
1: Pero no, 70. Es que me comentaste algo, pero no me imaginé ese número.
3: Acabamos de hacer 70 pozos con un equipo arqueólogo.
1: ¿Ya?
3: Cero hallazgo.
1: Y eso
3: son tiempos, recursos, porque resulta que a 5 kilómetros de distancia hubo algún hallazgo arqueológico de relativa importancia y uno dice, bueno, busquemos por si acaso. Y esas son las cosas, y cada año aparece algo nuevo que probablemente, lleno de buenas intenciones y con alguna justificación, va siendo cada vez más difícil sacar adelante el proyecto, y difícil significa más caro.
1: Obvio.
3: También, por supuesto.
1: Déjame
3: porque
1: dudar.
3: Esos son equipos de personas competentes haciendo su pega, aprobando los permisos, revisores y funcionarios públicos que también hacen su pega y revisan y hacen observaciones, y todo eso se va sumando a este ciclo, pues, a los 25 años de ese comité esperando por su vivienda, claro, o a los 8 años promedio de ese comité esperando por la vivienda, y ahí estamos, y para nosotros esto es un ciclo conocido, y uno se prepara y lo vive, pero claro, quizás hay una forma distinta de hacer esto. Que pudiera ser mucho más diligente.
1: Pero es que además ustedes tampoco son sorteresas, digamos. Entonces hay que ejecutar, hay que ganar, hay que construir. O sea, va todo junto, ¿no?
3: No, por supuesto, no hay otra forma.
1: Obvio.
3: No hay otra forma de hacer empresa y hacer
1: proyectos.
3: Y
1: cada uno de esos funcionarios, que además se han ido aumentando, tiene que justificar esa pega. Esto lo estoy diciendo yo, no ustedes. Y probablemente va a ser muy bien evaluado por su jefe. Que, mira, en realidad esperemos, pongámosle otra traba, otra, porque puede que ancestralmente haya habido acá un altar que hay que proteger. O sea, la gente puede ser muy creativa en esto también. Entonces,
3: y también al que no lo hace le cae la Contraloría,
1: claro,
3: y entonces,
1: claro,
3: es un sistema en que no hemos acostumbrado a desconfiar y a pedir cosas de más, y quizás el minuto de decir, bajemos esas barreras de desconfianza, trabajemos juntos y hagamos buenos proyectos. Así, solo para que se entienda, estamos hablando de un país que tiene una política habitacional espectacular, que las viviendas que entregamos son de un estándar pero excelente. O sea, ustedes vieran cualquiera de los proyectos que hacemos todos nosotros y son proyectos espectaculares, y eso, y es una buena política habitacional. Los funcionarios públicos del ministerio, los de la dirección de obra también, si lo que tenemos que hacer es decir, oye, se nos pasó un poco la mano, nos, claro, quedó muy caro el sistema, a ver si le bajamos un poquito, lo hacemos más liviano y seguimos avanzando. Si,
1: oye,
3: es lo que
1: qué buen tema, porque Glion, no sé, antes de preguntarte quiero recordar la pregunta que tenemos en nuestro chat, porque no alcancé a leer la última de las alternativas. ¿Cuál crees que es hoy el principal obstáculo para acceder a una vivienda? ¿El precio de la vivienda, el pie, las tasas de interés o la falta de subsidios, que se me había quedado abajo en la pantalla? Así que, por favor, confío en ustedes que están votando ahí mateamente. Qué buen tema este de la, no sé si se puede llamar postventa en este ámbito también, pero ¿cuáles son las dificultades que con las que se enfrentan ustedes con estos nuevos propietarios de vivienda social? ¿Cuál es el principal problema que ven?
2: ¿El principal problema en cuanto a qué?
1: cuánto lo que sea, oye, estamos las calles quedaron muy angostas, o se nos pasaron los baños, o los vecinos son lo peor de lo peor, no sé.
2: O sea, lo que yo creo que Daniel estaba tratando de explicar, y yo creo que le pasa esto tanto en el mundo privado y también en el mundo de vivienda social, es que finalmente la cantidad de normativas que regulan por lo menos la vivienda social, y lo hemos hablado varias veces, ¿no? El tema de la ley de ductos, la nueva ley antisísmica, la nueva ley, o sea, la ley de los estacionamientos, el tema de las cooperativas.

0: propiedades, ¿verdad? Una serie de cosas que el estándar más alto que hoy día se necesita para construir una vivienda de ese 49 respecto a lo que era antes. Todo eso ha encarecido finalmente de forma feroz el valor de la vivienda. Te diría que el precio, probablemente, en mi opinión, uh-huh. es lo que manda más, y obviamente la falta de subsidio en el caso de vivienda social, si claro. tenemos que mezclar esos dos mundos. Pero yo diría que una serie de cosas que han dificultado, obviamente han encarecido, como la burocracia, como el tema de permisos, como la cantidad de normativas exigibles para desarrollar en cada proyecto, que hace que finalmente esto sea caldo cultivo, que los costos hayan subido de forma, yo diría, en gran medida artificial los últimos 10 años y de forma muy violenta, digamos. Entonces se sumaron muchas cosas, ¿no? Entre esos también, entre medio, lo hablamos y lo vuelvo a repetir, un poco lo dije en el primer bloque, el tema del crédito especial a las empresas constructoras, que le afecta mucho este programa del DS-19, también le afecta mucho el programa del DS-49, porque son viviendas que finalmente las familias finalmente están pagando un IVA, que en el mercado privado no está pasando eso, porque en el mercado privado las viviendas ya se venden con IVA, entonces hay una recuperación, digamos.
1: Pero está este proyecto, se supone que no se va a pagar IVA por un año, en la vivienda privada.
0: La eliminación del IVA transitorio.
1: Sí.
0: Que no tiene mucho que ver con esto. Esto tiene que ver un poquito más con que el constructor no puede recuperar el IVA de los materiales, de los subcontratistas, etcétera. Sí, y realmente eso se da a precio. Mm. Y eso antiguamente, desde el año 80 y tanto, que habíamos hablado en varias oportunidades, el SEC fue una medida que lo que hacía era entender de que existía un problema de este IVA que se le traspasaba a los clientes, y en la vivienda social, como es exenta, pasa este tema de que no se puede recuperar. Entonces creó el SEC, que era este crédito especial para poder mitigar este efecto y finalmente que los precios de la vivienda sean menores, digamos.
1: SEC, que no es la superintendencia, es no. con
0: CEEC. Crédito Especial de Empresas Constructoras.
1: Perfecto.
2: Oye, Maida, sí. Y León, solamente agregar que esto que es muy técnico, pues quizás para los auditores, el crédito especial nosotros lo conocemos de memoria, e incluso lo hemos tratado de transmitir a las autoridades, que muchas veces desconocen esto. Sube un 15% el costo de la vivienda. Ese es el efecto que tiene esta norma que estamos diciendo que hay que corregirla y que no se ha corregido.
1: Que no exista ese crédito, sube
2: no
1: el 15%.
2: Sube un 15% el costo de la vivienda, y ese es el efecto que tiene. Y volvemos al tema. Nos cuesta construir más viviendas porque están muy caras. Esta es una medida que puede ayudar, digamos, muy importante, que es un proyecto de ley que tiene que impulsar el Ejecutivo. Nosotros nos reunimos con el Ministro de Economía, con el Ministro de Vivienda, con el equipo de Hacienda. No nos hemos reunido todavía con el Ministro de Hacienda, Quiroz, del cual
1: esperamos ¿ya?
2: que pueda impulsar esto, digamos. O sea, necesitamos corregir el tema del IVA a la vivienda social porque sube el precio, es el efecto real que tiene, y que por eso también la alerta y la alarma, ya queda muy poco tiempo. Este es un problema que conocemos hace 4 años, pero que nadie lo ha corregido. Entonces yo creo que llegó el momento, digamos, de tomar acción, porque si no, lo que vemos que el próximo año todas estas dificultades que menciona León y que menciona Daniel, que son reales para llevar adelante los proyectos, van a hacer que sea aún más difícil que haya proyectos viables en este tramo, que es como vivienda subsidiada.
1: Claro.
0: Oye, por el lado de la oferta también, ¿no? Por la cantidad, digamos, de constructoras que van a estar dispuestos a asumir riesgos.
1: Ajá, si es que hay más facilidades.
0: Si es que no tenéis cómo recuperar ese IVA, que antes se podía, digamos.
1: Obvio. Oye, antes de irnos a la pausa, yo lo planteo lo que tú decías, Daniel, lo escuché muchas veces por distintas circunstancias, que los planes de vivienda social en Chile eran, no lo sé, como un ejemplo para toda América Latina. Se construyó mucho y bien, o sea, buena vivienda dentro de las limitaciones que tenía nuestra situación económica, obviamente, pero era un buen plan. Y tengo la duda, y eso lo vamos a dejar para el próximo bloque, y me da la impresión de que el gobierno o el Ministerio de Vivienda, no sé si está tan involucrado en este tema, y esto lo estoy diciendo yo, no ustedes, se los voy a preguntar después cómo viene el futuro, cómo lo ven. Pero antes les quiero preguntar, ustedes mismos, tú me dijiste, León, que el precio de la vivienda era el principal obstáculo para acceder a una vivienda social, estamos hablando.
0: Lo que pasa es que las cuatro variables intersectan.
1: Pero pero ¿qué dirían ustedes? ¿El precio, el pie, las tasas de interés, la falta de subsidio? ¿Qué
3: Yo pensaría principalmente el precio, pero creo que también estamos enfrentados a una nueva generación que tiene mucho menos interés en quedarse en un puro lugar y en estar 20 años o 25 años pagando un crédito hipotecario. Entonces también hay que estar abierto a nuevas formas de propiedad o nuevas formas de habitar la vivienda en las nuevas generaciones.
1: O sea, que quizás ya no existe, ya vamos, quizás vamos dejando atrás eso del sueño de la casa propia por un cambio de mentalidad.
3: Hoy día tenemos familias de una o dos personas y que no se proyectan y que no se quieren comprometer a 30 años con un lugar, con una vivienda.
1: Ni con un trabajo.
3: Claro. Entonces, Carlos, hay que ver cómo vamos, en el fondo, adaptando las soluciones a la población también.
2: Lo que hemos aprendido en el país es que hay que tener diversidad de soluciones para diversidad de problemas. En el caso de las viviendas en propiedad, a veces hace mucho ruido que una familia joven, un hogar de 22 años o 23 años, le entregues una vivienda que tiene un gravamen de 10 o 20 años.
1: Claro.
2: Sabiendo que esa familia va a crecer su tamaño del hogar, quizás va a querer después vivir en otro lado donde esté su trabajo. Entonces, claramente nos parece que hay que ecualizar y hay soluciones distintas a veces según la etapa de la vida en la que tú entres.
1: O sea, se está adaptando la oferta de vivienda social a estas nuevas realidades.
2: Para el chileno es fundamental la vivienda en propiedad y además por un tema patrimonial. Ya. Es muy importante. Pero también hay que entender que el momento no es en las distintas etapas de la vida, no siempre la mejor solución. Perfecto. Es la vivienda en propiedad.
1: Entiendo. Nos vamos a la pausa y seguimos conversando a la vuelta con Leo Savitsky, Carlos Marambio y Daniel García de la Asociación de Desarrolladores de Viviendas Sociales acá en Al Pizarrón. Vamos y volvemos.
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14: ¿Sabías que la sostenibilidad es hoy el motor de la competitividad para las pymes en Chile? Con esa visión nace Pymes con Impacto, una iniciativa liderada por la Cámara de Comercio de Santiago, Sistema B y el Global Reporting Initiative, con el financiamiento de All Invest Verde. El programa ha preparado a decenas de pymes de diversas industrias para integrarse con éxito en las cadenas de valor más exigentes, generando nuevas oportunidades de negocios con grandes compañías. Este éxito compartido se celebrará próximamente en Sky Costanera, consolidando así a una nueva generación de empresas más transparentes y preparadas para el futuro.
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1: Estamos de vuelta acá en el pizarrón, último bloque, me quedan demasiadas preguntas porque estamos con Carlos Marambio, Daniel García y Leon Savilsky hablando de vivienda social. Quiero recordarle a nuestro público que está la pregunta en nuestro chat: ¿cuál crees que hoy que el principal obstáculo para acceder a una vivienda? Ahí están las alternativas: el precio, el pie, las tasas de interés, la falta de subsidio. Y quiero hacer un mini saludo a todo, bueno, a Marcelo Urquiola ya lo nombramos, que está de pregunto de, dijo también que en el norte, en Iquique creo que estaba, las casas se las entregaban a puros extranjeros, pero eso ya no alcanzamos a meternos. Un saludo a Sergio Montero, a Eduardo Pérez Castro, a Iván Ayala, que está siempre por acá, a Loreto Espinosa. Gatito Perdonador, ¿cómo estás tú, Gatito Perdonador? Mira, ayer en la noche estuve en un programa online y ahí estaba Gatito Perdonador, así que un saludo. ¡Qué paciencia conmigo! Rodrigo Hidalgo también, y que... Ya, sí, ya entendí que era Obama, ¿ya? Ya no era Osama el que está hoy en la celebración. Bueno, oye, muchas gracias a todos y no se les olvide el like, obviamente. Carlos, Daniel y León, sean las dos grandes reformas en el ámbito económico que ha anunciado y está implementando el gobierno, ha sido la mega reforma y la reforma al mercado de capitales, que se le ha nombrado como un apoyo a la compra de vivienda. Al final es como lo más importante de esta reforma al mercado de capitales, por lo menos lo que se ha transmitido por parte del gobierno. ¿Dónde entra la vivienda social, o quizás no entra, en estas mega apoyos que se están anunciando por parte del gobierno? ¿Quién?
2: Muy buena pregunta, Maida. Bueno, por una parte, creemos importante que la vivienda sea un tremendo tema, ¿eh? Y por un lado nos parece bien que haya medidas que logren incentivar el acceso a la vivienda, pero sí desde el segmento en el que trabajamos nosotros, que es las familias de sectores medios, familias de ingresos bajos. Vemos también que faltaron incentivos a la vivienda subsidiada, justamente a la vivienda social. Esto representa más o menos el 50%, como decía al principio, de la vivienda en Chile tiene algún subsidio habitacional, y todavía vemos que faltan medidas de impulso. Uh-huh. ¿No? Para llegar a 400.000 soluciones en 4 años.
1: ¿Se ve lejana esa meta,
2: 100.000,
1: o no?
2: Creemos que faltan medidas de impulso relevantes. Uh-huh. Y yo creo que hay que ayudar al Ministerio de Vivienda en esto, que está pidiendo más recursos porque hay comités, porque hay muchas familias en déficit habitacional. Entonces, la verdad es que hemos echado de menos en estos paquetes medidas de incentivo también a la vivienda subsidiada. El crédito hipotecario, estamos claros, ayuda a muchas familias también de segmentos medios, y eso es una buena noticia, pero creemos que hay más cosas que hay que hacer para impulsar más este lado de la vivienda, que es la vivienda con subsidio.
1: Oye, y con todo lo que implica en empleo la construcción de vivienda y vivienda social, porque no solamente el déficit de vivienda que hay, la gente que está esperando y que puede esperar hasta 25 años, según ustedes contaban, por este subsidio, sino que la cantidad de gente que se emplea, cuando tenemos casi 1 millón de desempleados en Chile.
3: Efectivamente, a nosotros nos llama la atención que escuchando en el discurso del gobierno la relevancia que tiene la construcción en la reactivación, que no se haya priorizado el segmento de la vivienda social, que como dijo Carlos representa más de la mitad y es probablemente el más dinámico. Uh-huh. Su impacto en empleo, su impacto en reactivación, además de lo relevante que es proveer de vivienda a las familias más vulnerables. Entonces nos ha llamado la atención que no se hayan incorporado medidas específicamente que pudieran reactivar este sector. Tú tienes que pensar que hay proyectos en condiciones de iniciarse, o sea, hay posibilidades de mover la aguja bastante rápido en reactivación y en empleo en el segmento de vivienda social si se tocan las teclas correctas. Por lo tanto, seguimos insistiendo y vamos a seguir evangelizando para lograr que esas teclas se toquen, porque creemos que efectivamente esto puede lograr un dinamismo distinto que es necesario, como dije antes, por muchas razones.
1: Las además, teclas correctas, dice Daniel, no sé si...
0: Sí, absolutamente, tienes razón.
1: Sí, no, por eso, ¿cuáles son?
0: Y nosotros también lo hemos hablado acá, o sea, en el fondo, un cálculo que hicimos nosotros, y a veces se presentó un estudio que también fue la comisión del Senado, digamos, de vivienda, que básicamente si se produce este shock de subsidios que también lo hemos tocado acá, para poder reponer lo que quedó fuera de la ley de presupuesto del año pasado y poder incentivar un poco el tema de la vivienda social o con más fuerza, digamos, a final de este año y darle mucha fuerza al año 2027 y el 2028, nosotros creíamos que al cabo de un año esto podía traer más o menos 180.000 puestos de trabajo más adicionales, que si estáis hablando hoy día de un millón de desempleados, estáis hablando de un 18% menos, o sea, un 9,4 llegaría a un 7,5, un 7,6.
1: Ya me perdí con toda esa cantidad de números, por León, ya.
0: Dijiste un millón de desempleados.
1: Ya.
0: Y si es que le damos fuerza a los programas, como nosotros creemos que debiese ser.
1: Ya.
0: Y también parte, algo muy relacionado con el diagnóstico, como decimos al principio, que ha estado esto de capa caída, no solamente en cuanto a las reformas, sino que también en cuanto al presupuesto que venimos acarreando el año pasado. Nosotros creemos que podemos generar 180.000 empleos más, y esos son 180.000 empleos rápidos. Y si tú ves las cifras, digamos, de desempleo, de un millón de desempleados en Chile, le resta 180.000, está ahí mejorando el desempleo en un 20%, en un 18%, y la tasa hoy día está al 9,4%, quedaría como un 7,5%.
1: Sí.
0: Un 7,5, un 7,6. Sí, que es el periodo que hicimos nosotros, que nosotros creemos que se puede cumplir y puede ser incluso más.
2: Puedo darte un par de ejemplos, Maida. Mira, hace poquito tiempo cerró la postulación anual del programa DS-19 Integración Social. ¿Ya? Uh-huh. Para que entendamos, aquí postulan los inmobiliarios, las constructoras, proyectos, y el MINBU tiene que seleccionarlo, entregar los subsidios, después las familias se inscriben en los proyectos. Postularon 46.000.
1: 46.000
2: viviendas. Ya, que todavía no son realidad, digamos, ya. Están presentadas como proyectos o anteproyectos.
1: O sea, espérate, pero postulan, te invento, 30 empresas o algo así, o más.
2: Bastante más, son más de 200 proyectos habitacionales a lo largo
1: de
2: todo el
1: país.
2: Por un total de 46.000 viviendas.
1: Perfecto. ¿Ya?
2: Pero el MINBU tiene 17.500 subsidios. O sea, hay 30.000 viviendas que los privados te están diciendo que son capaces de hacerla, pero que no hay recursos para hacerlo. Entonces, nosotros decimos, bueno, hay una capacidad de la industria para generar empleo ya. Más o menos son 3 empleos por vivienda, o sea, aquí tú podrías seleccionar de entre 60.000 a 90.000 empleos en corto plazo. Estos proyectos pueden partir en un año plazo. En el caso del Fondo Solidario, el DS-49, ya básicamente el Ministerio quedó casi sin recursos para seleccionar. Seleccionó en mayo una serie de proyectos y quedó sin muchos recursos para seleccionar lo que queda del año, que más o menos decían por ahí el ministerio que habían 30.000 viviendas, familias también esperando ser seleccionadas, pero ya no le quedan recursos. Entonces, creemos que hay una posibilidad de impulso muy fuerte en este segmento, que esperamos lo tome. Daniel lo dijo súper bien, León también. Hay capacidad y hay necesidad, porque está la del déficit habitacional y está la capacidad de construir esas viviendas. Entonces, en realidad nos ponemos a disposición totalmente y esperamos se pueda ser considerado este segmento también como impulso al empleo y la economía.
1: Y esto, además, me imagino que viene en la ley de presupuesto, ¿cierto?
2: Viene una tremenda discusión ahí, es el primer presupuesto de la actual administración. Entonces, también estamos atentos. ¿Cuáles van a ser los ejes que se van a ir definiendo hacia el futuro, dado la estrechez fiscal que hay, dada la necesidad habitacional? Queremos ver cómo se define eso, porque va a ser una discusión.
0: Y si recuperamos los subsidios que se perdieron del año pasado a este año, digamos.
1: Y ustedes son el principal, la principal asociación de vivienda social, ¿cierto?
2: Totalmente.
1: ¿Y se han juntado con el ministro Bouge?
2: Sí, nos reunimos con el ministro Bouge en abril.
1: En abril.
2: Igual ya hace
1: en abril.
2: Un tiempo atrás.
1: Ya.
2: Sabemos que anda en terreno el ministro, pero nos hemos juntado con sus equipos también, así que estamos bien coordinados con el equipo.
1: O sea, se ve con más esperanza el próximo año.
2: Tenemos que impulsar la esperanza.
0: Nosotros somos optimistas. No sé si
1: muy bien,
0: queremos tener esperanza.
1: Él estaba pidiendo un aumento
2: presupuestario
1: del 23,9, sí, muy específico, que principalmente es esto, ¿no? El objetivo de ese...
0: Es para quedar parecido, digamos, al promedio del presupuesto de los programas de los años anteriores.
1: Y ni siquiera, lo hablamos que igual va a quedar por debajo. Sí, claro,
3: pero
1: claro.
3: Ojo con lo que dijo Carlos, porque estamos pensando en recuperar ritmos antiguos, pero hablamos de 40.000 viviendas que están iniciando construcción al año. Si sumamos lo que dijo Carlos antes, las 40.000 que postularon al 19, el de integración social, las 30.000 que están en el Fondo Solidario, inventemos que hay otras 20.000 que van por el camino regular por iniciar construcción. O sea, estamos hablando de 90.000 viviendas que están en condiciones de iniciar obras si es que uno toca las teclas correctas,
1: claro,
3: insisto.
1: Claro.
3: Y esto, incluso uno puede pensar en una nueva forma de financiamiento, porque lo que está topado es el presupuesto fiscal, no es la capacidad de crédito del país, no es la capacidad de las empresas constructoras. Por lo tanto,
1: claro,
3: hay formas de decir, oye, ¿qué pasa si yo tomo estas 90.000 viviendas y me pego un salto? O sea, si queremos reactivar, ¿por qué no estamos hablando de eso?
1: Iván Poduje, por favor, sí, las teclas correctas, escúchala.
0: y hay discusiones. La asociación es bien conservadora en decir que los empleos directos son 3 empleos por vivienda. Hay estudios que dicen que son cercanos a 6.
1: Ya.
0: Directo e indirecto. Entonces, esto podría ser un
1: número más importante. Sí, me pareció poco, fíjate, el 3. Pero bueno, ustedes mandan acá. Oye, se nos está acabando el programa y quiero decirles que el 62% de nuestros auditores cree que es el precio de las viviendas el principal obstáculo para acceder a una de ellas.

0: 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Producción Antonia Galilea.
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13: El crecimiento exponencial de los data center para la inteligencia artificial tuvo una piedra de tope. Los procesadores, usted en un computador tiene una CPU, ¿no es cierto? Un procesador. Entonces, las CPU no sirven para la inteligencia artificial, se necesitan las GPU, que son cientos de veces más potentes y pueden hacer muchos más procesos a la vez. Y las GPUs las tiene NVIDIA, y NVIDIA ya ni siquiera vende, solo arrienda. Entonces Google, para sus nuevos data centers, ha tenido que arrendar espacios en otros data centers. Ejemplo, paga $920 millones mensuales a SpaceX por ocupar parte de sus instalaciones y procesar ahí sus datos. El contrato es a varios años por un monto de $30 mil millones. ¿Qué le paga Google a SpaceX? ¿Por qué? Porque el computador de X ahora es de SpaceX, todo de Elon Musk. Cualquier consulta en mis redes sociales, Lucho Undurraga. Soy Luis Undurraga, pura tecnología en Agricultura FM.
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0: Agricultura indica la hora. 5:00 p.m. 1 minuto.
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2: Buenas tardes, bienvenidos a las informaciones. Comencemos con detalles del Fondo Nacional para la Vivienda. Felipe Sobarzo con la información.
3: En el marco de la reciente presentación de la reforma al mercado de capitales y acceso a la vivienda propia, el presidente de Banco Estado, Mario Farren, profundizó en una serie de entrevistas sobre el impacto que tendrá el Fondo Nacional para la Vivienda, el FONAVI, para alcanzar el sueño de la casa propia. Este mecanismo, que será administrado por la entidad financiera estatal, busca ampliar el acceso al financiamiento habitacional a través de una reducción de tasas, el alargamiento de los años del préstamo y una disminución del dividendo. En ese sentido, Farren destacó que es una buena política pública que permite hablar de que podríamos tener la capacidad de financiar en los próximos años más de 220.000 viviendas, además de 30.000 con FOGAES. Entonces, con la aprobación del FONAVI, llegaríamos a unas 250.000 viviendas, el valor promedio que tenemos en la cartera de Banco Estado. Esta es una buena noticia. Existe un plan concreto arriba de la mesa para el financiamiento de aproximadamente el 60% del déficit habitacional en Chile, y esto es complementario, no elimina otros programas, lo que maneja el Ministerio de Vivienda o los créditos hipotecarios normales que se otorgan a través de la banca, añadió. 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
2: Vamos a la política, contacto con Manuela Silva. Manuela, buenas tardes.
4: ¿Cómo estás, Cristóbal? El presidente del Partido Nacional Libertario, Johannes Kaiser, cuestionó la falta de identificación de osamentas que podrían corresponder a detenidos desaparecidos y emplazó al gobierno a dar urgencia a un proyecto de su autoría que busca permitir al Servicio Médico Legal realizar este procedimiento de oficio. La declaración fue realizada en una nueva conmemoración del 11 de septiembre. Kaiser aseguró que en el Servicio Médico Legal existen 1.244 protocolos de osamentas potencialmente vinculadas a detenidos desaparecidos y sostuvo que su identificación debería ser una prioridad. En ese sentido, recordó que hace 2 años presentó una iniciativa que avanzó hasta el Senado y que busca facultar al organismo para identificar restos sin requerir previamente una orden de tribunales, fiscales o jueces instructores. En ese sentido, también llamó a la presidenta de la Comisión de Derechos Humanos del Senado a poner la iniciativa en tabla y pidió al Ejecutivo otorgarle urgencia. Según Kaiser, el objetivo es avanzar en la identificación de restos que permanecen bajo custodia del Estado y permitir que aquellos que correspondan a detenidos desaparecidos puedan ser entregados a sus familias. 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
6: ¿Qué tal, amigos? ¿Qué tal, amigos? Muy buenas tardes, son las 5:05, completamente en vivo en el estudio de la radio Agricultura, dando el puntapié inicial a Enfoque Público, el programa de la tarde destinado a dar una segunda mirada a los temas que más importan a los chilenos. Y aquí nos acompañan dos grandes amigos, el diputado José Antonio Kast, Adria Sola, del Partido Republicano. Muy bienvenido, diputado Kast.
7: Muchas gracias, don Julio, un gusto estar aquí cerrando la semana.
6: Y Ricardo Ruiz de Viñaspre, director de la Escuela de Ingeniería Comercial de la Universidad Finisterra. Muy bienvenido.
8: Un gusto también estar con usted.
6: Como dueño de la radio agricultura.
8: No,
6: accionista,
8: no,
6: lo menos
8: accionista. un invitado que me encanta estar acá para hablar de los temas que le importan a los chilenos. Oye, obviamente.
6: ¿Y pasó agosto, Ricardo Rodríguez?
8: Pasamos agosto,
6: ahora,
8: sí.
6: No sé si pasamos septiembre. Yo todavía estoy en resfrío que... Estoy aquí con Trioval, paracetamol e ibuprofeno.
8: Así pero
6: que
8: yo
6: una cosita poca.
8: He visto harta gente resfriada, así que...
6: Con todo esto, Romeo, que tomar omeprazol, pues, o sea, en el fondo es...
8: Claro, claro.
6: Bueno, un pequeño saludo a la farmacéutica aquí que nos tienen con estas pastillitas. Oye, entremos en materia. Hoy día es 11 de septiembre y tiene varias consideraciones que hacer, ambas de tono político. La primera es que el gobierno, el presidente José Antonio Kast, cumple 6 meses de administración. Ha pasado rápido el tiempo, pero también es el primer gobierno que decide no conmemorar en una ceremonia en el Palacio de la Moneda los hechos del 11 de septiembre de 1973. Y hay una pequeña reflexión antes de darle paso al panel, pero a mí me da la impresión que esto en algún momento de la historia iba a pasar. O sea, han pasado 53 años del 11 de septiembre de 1973. En algún momento, ya ha pasado más de medio siglo, iba a pasar que no se iba a hacer una actividad en el Palacio de la Moneda. Yo no soy historiador, habría que ver cómo fue después de la Guerra Civil de 1891. O sea, cuántos años...
8: Y de las otras guerras civiles también.
6: Claro, en el siglo XIX tuviste la guerra de los pepinos los conservadores, claro. Tuviste la guerra
8: de
6: civil Pedro León Gay con Manuel Montt. Hubo dos, ¿cierto?
8: Hubo dos.
6: Cuando resumió, después con Pedro León Gay en Copiapó. Entonces uno podría ponerse a pensar... ¿cuántos años permanece? Porque hoy día alguien me decía, yo estaba debatiendo esto en la mañana, alguien me decía, oye, pero es que aquí murió un presidente. Bueno, la Guerra Civil de 1892 también, el presidente Balmaceda se suicidó. O sea, ¿cuántos años después tú dejas de conmemorar una fecha? No porque no te parezca relevante, no porque te parezca importante, sino porque la perspectiva del país está en otra dimensión. Y lo segundo, es que a mí me da la impresión, y eso es lo que quería plantear al debate de este panel, es que en la vida política de los países hay momentos que te marcan posición, en uno y en otro lado. El 11 de septiembre de 1973 ciertamente es uno de esos hechos. También el 5 de octubre con el plebiscito del sí y el no.
8: Claro.
6: Y el 4 de septiembre del 2022 que nos dividió entre la prueba y el rechazo. Y si tú miras los últimos 30 años, en Chile era muy difícil que alguien que hubiese votado que sí pudiera ser presidente de la República. Incluso el presidente de derecha que logra ganar era un acérrimo promotor del no, que es el presidente Piñera. Eso viene a cambiar después del estallido social y de la victoria del rechazo el 4 de septiembre del 2022, y tenemos, ¿cómo se dio vuelta esto? Un presidente que votó por el sí, pero que votó rechazo, y una persona que votó por el no, Jeannette Jara, pero que votó por la prueba, quien resulta electo presidente de la República, José Antonio Kast. Entonces esto viene a decir que para los chilenos ya no es un hito político fundamental, es mucho más una perspectiva de futuro. ¿Cómo lo ves tú ahí, Ricardo Ruiz de Viñaspre?
8: Bueno, efectivamente yo coincido contigo, Julio. Obviamente los países viven muchos momentos que algunos de ellos nos unen, otros de ellos nos dividen. Sin duda, tú muy bien repasaste la historia, como existieron guerras civiles, ¿cierto? En su momento fue Ramón Freire con José Joaquín Prieto, claro. Después vino la guerra civil de Manuel Montt. La misma guerra civil del expresidente Balmaceda. Y también el 11 de septiembre, obviamente, también es una fecha la cual divide a los chilenos, porque algunos tienen la opinión de apoyar o estar en contra de lo que pasó en el gobierno de Allende y posteriormente en el régimen militar. Pero también creo que es importante recordar las cosas que nos unen, y los desafíos país que... tenemos como nación y que tenemos que empezar a mejorar, que tenemos que empezar a trabajar en ellos para darle mayor bienestar a los chilenos. Yo creo que hoy día Chile se encuentra en una emergencia laboral. Hemos estado viendo cómo las cifras económicas no nos acompañan del todo, pero por eso mismo yo celebro que exista un gobierno que esté tratando de dar vuelta esta pelea contra el bajo crecimiento y el alto desempleo. Yo creo que eso es lo que nos tiene que unir como chilenos, el solucionar los problemas de la ciudadanía. Y los problemas de la ciudadanía no son aquellos los que ocurrieron en el 11 de septiembre del 73, sino que los problemas de la ciudadanía están relacionados con las listas de espera, con la seguridad, con el desempleo, y esas son las cosas que por las cuales queremos que el gobierno trabaje. Yo creo que el proyecto de reconstrucción va en una buena línea y hay que seguir potenciando todas aquellas cosas que nos permitan dinamizar nuestro mercado del trabajo, que nos permitan disminuir las listas de espera, que nos permitan disminuir la inseguridad, porque los chilenos lo que exigen y por ello pagan impuestos es mayor bienestar.
6: Diputado Kast, como esta es una fecha naturalmente marcada en el calendario, no es una fecha menor, es una fecha de un hecho histórico, sin embargo, quizás la valoración política de esa fecha ya no es la misma que años anteriores, y nunca es fácil para un gobierno, lo digo recordando un poquito el gobierno del presidente Boric, ¿cierto? Hace el presidente le tocaba, Boric, le tocaba conmemorar los 50 años, y ni siquiera él pudo hacerlo de buena manera. Recuerda que hizo una comisión, Pato Fernández terminó ahí defenestrado por decir que el quiebre democrático no era el 11 de septiembre, sino que se puede discutir las causas de eso. Un sector de la izquierda, lo único que el quiebre democrático chileno comienza con el bando número uno, y para muchos otros el quiebre democrático, político, social, institucional, es de varias décadas que se empieza a erosionar, ¿cierto?, esa convivencia cívica chilena. ¿Cómo lo ves tú ahí, José Antonio Kast, Adriasola?
7: Sí, yo creo que la forma en que se trató todo lo que pasó del 11 de septiembre en adelante es muy distinto de cómo se han tratado otras crisis institucionales en nuestra historia. Si nos vamos a lo que uno podría pensar que es el símil más cercano, que es la guerra civil de 1891, después de la guerra de 1891, que fue una guerra muy sangrienta, que enfrentó a chilenos contra chilenos, en los años siguientes ya se estaban dictando leyes de amnistía, sí, pensando en eliminar las diferencias, en perdonar a los que estuvieron involucrados de lado y lado para permitir la reunificación nacional, versus en lo que pasa ahora, que cada vez que se puede se trata de meter la división entre los chilenos, y este tema no se puede hablar desde una perspectiva nacional, no se puede hablar desde una perspectiva histórica, sino que siempre tiene un tinte político, y eso al final no deja que los procesos se puedan vivir bien. Las heridas solamente sanan con el tiempo cuando uno las deja de rascar, cuando uno las deja de picar, pero lo que hace lamentablemente la política con este tipo de sucesos es que no permite que la herida cierre, no deja que cicatrice. Y eso al final es lo que no deja que las sociedades puedan avanzar, que puedan mirar hacia el futuro, y eso es lo que nos tenemos que enfocar hoy día, y es lo que ha recalcado tantas veces a lo largo de esta semana el presidente y el resto del gobierno. Aquí nosotros tenemos que trabajar por las urgencias de los chilenos de hoy. Hoy día el desempleo es una emergencia crítica. El tema de la seguridad ya se está poniendo bajo control, pero sigue siendo un tema urgente. ¿Cómo hacemos que nuestro país vuelva a crecer? Eso es lo que nos tiene que preocupar hoy día, es lo que nos tiene que convocar, y se están dando muchas buenas señales en esa línea, no solamente por la cantidad de inversión que ha estado entrando al país, sino que desde el mundo político también. Ahí, por ejemplo, esta semana se aprobó por unanimidad en el Congreso la ley que amplía el plazo de la flagrancia, es decir, para que las policías puedan detener a alguien que comete un delito. A día de hoy solamente tienen 12 horas después de cometido el delito para poder tomar la detenida sin necesidad de una orden judicial. Eso pone mucha presión en el sistema y muchas veces no se alcanza a hacer todas las diligencias antes de esas 12 horas. Hoy día el plazo se amplió a 24 horas de forma unánime. Y eso habla de que hay puntos en común y que esos son los que tenemos que trabajar para sacar a Chile adelante.
8: Y habla de apoyar a Carabineros en esa gestión.
7: Tal cual.
6: Oye, a mí me pasa que todos los que estamos aquí somos de una generación que no le tocó vivir.
7: Yo nací en 93.
6: Tú naciste en 93, Ricardo, no sé si te podemos preguntar en público.
8: El 85
6: esto.
8: Yo nací.
6: El 85, yo el 89.
8: ¿Por qué hiciste esa...?
6: No, porque pusiste como una cara como de... Así como de no me preguntas, a mí no me miren. Bueno, pero la verdad es que... Claro, no una generación que nos tocó vivir esto. Y
8: no nos tocó.
6: Hay hitos políticos que te marcan. Y las divisiones, por supuesto, que marcan la historia de los países. Pero cuando uno lee la historia de Chile, estoy pensando en Gonzalo Vial y tantos otros. Bueno, los higinianos también estaban súper peleados con los carreristas y habían otros súper peleados, no sé qué, pero 30, 40 años después eso es una discusión que queda en el pasado. Lo mismo pasa en la guerra civil de 1891. Es verdad lo que dice el diputado Cascas, y siempre después de quiebres institucionales vinieron leyes de amnistía. Sí, porque sí, los países en el fondo en algún momento tienen que perdonar y mirar para adelante. Por desgracia, a veces en esta materia persiste esa idea de ni perdón ni olvido, ¿cierto? Y en el fondo, habiendo pasado ya más de medio siglo, 53 años, la verdad es que es muy triste empezar a ver que los elementos que te dividieron siguen dividiéndote hasta hoy día, y es una cuestión que los países tienen que superarlo en algún momento. No digo que esto no significa que no pasó nada, que lo olvidemos,
7: claro, hacer
6: ¿no?
7: como que no pasó, claro. Aquí no hay algo que mirar, pero efectivamente el perdón es algo que permite ir sanando las heridas. Y es muy dice mucho el hecho de que la palabra rencor, que es en el fondo el antónimo del perdón, viene del latín de algo rancio, de ranchere.
6: Mira.
7: O sea, algo que rancio, que se está pudriendo.
6: Se está pudriendo.
7: Entonces, si el rencor es lo que prima, significa que algo en el alma nacional se está pudriendo.
6: Como diría Chespirito, mata el alma y la envenena. Ahora, dicho eso, una cosa que... Ahora déjenme caer en el barro 30 segundos porque tenía una perspectiva muy amplia.
7: Embárrese nomás.
6: Por un segundo, pero entiende. Oye, tenemos octubre. Y a mí me pasa que yo tengo amigos de izquierda con los que uno conversa estas cosas, o los debates que de repente toca en la radio, en televisión, y te dicen, oye, pero es que el 11 de septiembre es historia viva, de esto tenemos que hablar hoy día. Y todos tenemos que estar hablando de este tema, y si tú no hablas del tema, entonces el problema es tuyo, tienes que estar dando explicaciones de por qué no estamos hablando, porque eso es lo que está pasando. O sea, el gobierno tiene que dar explicaciones de por qué no está haciendo lo que el gobierno de izquierda haría, en el fondo. Pero vamos a tener en un mes más, octubre,
7: 18 de octubre.
6: Y ahí la izquierda no quiere hablar. La izquierda no quiere hablar de lo que pasó en Chile hace 5 o 6 años. ¿Y por qué? Porque parte importante de los elementos que vimos en el estallido social tiene que ver con polarización, con odio político, con violencia política.
8: Si oportunismo
6: puro y duro. Con el oportunismo puro y duro. Entonces, mira, yo no, a mí no me tocó vivir el quiebre democrático chileno en los 60, en los 70. No vi cómo en la parte final del gobierno del presidente Frei Montalva, el gobierno del presidente Allende. Pero viví octubre de 2019. Y si esto se parece mínimamente a lo que la generación de nuestro abuelo les tocó vivir en los 60 y los 70, chuta, es una discusión más larga entonces, porque ahí vimos lo que es el odio político, lo que es la violencia. Hay un historiador, Alejandro San Francisco, que dice que en este momento de crisis, de guerra o de revolución, esto lo que tienes es odio, violencia y también instrumentalización, la politización de los militares y la militarización de la política. Ese fue el único elemento que no se tuvo en octubre de 2019. Tú no tuviste una militarización de la política. El presidente Piñera no convocó a los militares al gabinete, como lo hizo el presidente Allende.
8: Sí, claro.
6: No politizaste los cuarteles, al contrario, recordemos la frase del "no estoy en guerra con nadie", del jefe de Defensa Nacional,
7: General
6: Turrega, que después fue comandante en jefe del ejército, nombrado por la persona a la que le dijo esa frase. Pero lo que sí hubo fue odio y fue violencia.
8: Y mentiras.
6: Y que además de eso no se pide perdón.
8: Nunca se pide perdón.
7: ¿Dónde están los centros de tortura de Baquedano?
6: Claro, y ahí, y la que lo dijo, y día senadora de la República, y los carabineros se cuadran ante ella, en el fondo. O sea, y nada.
8: Y también yo creo que desde el presidente Elwin a la fecha, nunca hubo un periodo donde se generó tanto odio ni tanta crítica vacía a un presidente en ejercicio,
6: claro.
8: Al punto de querer destituirlo.
6: Dos veces,
8: y eso pasó con el presidente Piñera. Entonces, ese oportunismo político, esa pelea vacía por el poder, esa pelea burda por el poder, yo creo que mostró lo peor de la política en ese tiempo. ¿Y en qué repercutió? ¿Y sabes quién lo terminó pagando todo esto, creo yo? Bueno, los chilenos más necesitados, porque después de eso, el sistema político, lamentablemente, se tuvo que poner con toda su energía a trabajar en constituciones que nunca llegaron a buen puerto, porque ya vimos la forma en que se redactaron, las cosas que redactaron, etcétera. Y todo ese tiempo no fue invertido en soluciones que estaban esperando los chilenos en paralelo, en empleo, en seguridad, en vivienda, en pensiones, etcétera. Entonces, ¿y ahora quién está pagando ese error? Los chilenos que hoy día no tienen trabajo, que tienen peores pensiones, que tienen peor seguridad.
6: Oye, vamos a tener que irnos a la pausa y a la vuelta, querido amigo, nos comprometemos a hablar de la situación de empleo en Chile, la agenda que se está desplegando un poquito ahí para reactivar nuestra economía y la creación de empleo, y por supuesto hacernos cargo de este casi 1 millón de personas que buscan, pero no encuentran pega. Vamos a una pequeña pausa y ya volvemos aquí en Enfoque Público. No se vaya.
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6: En el 2012, un joven que trabajaba en la división de pagos móviles de Alibaba vivía la misma frustración que millones de personas en Beijing. La imposibilidad de conseguir un taxi en hora punta o con mal tiempo. Chen Wei no se quedó esperando que otro resolviera el problema. Dejó su trabajo estable en una de las empresas más grandes de China y con el apoyo de un pequeño grupo de amigos y familiares como primer capital, fundó Didi, una app simple para conectar pasajeros con taxis disponibles. Lo que vino después define su mentalidad emprendedora. Cuando Uber entró con fuerza al mercado chino en el 2014, Chen Wei no se replegó, compitió de frente y 2 años después terminó comprando la operación de Uber en China. Convirtió a una startup pequeña en la plataforma de movilidad más grande del mundo, con más de 500 millones de usuarios en Asia, Latinoamérica y Australia. Su mentalidad se resume en algo simple: identificar un problema cotidiano y doloroso que él mismo vivía, actuar rápido con los recursos que tenía a mano y no tenerle miedo a competir contra gigantes cuando ya construyó algo que la gente realmente necesita. 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
8: Ya estamos de vuelta, querido amigo, aquí en la segunda patita de Enfoque Público, conversando en este viernes 11 de septiembre, los temas que a usted más le importa. Aprovechamos a saludar a aquellos que hacen posible este espacio. 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Oye, un tema que ha ido surgiendo, ¿cierto?, en el último tiempo, tiene que ver con la materia laboral. Vamos un poquito a las cifras de desempleo: 9,5%, 981.044 personas que buscan y no encuentran pega. Mujeres, 10,3%, hombres, 8,9%. ¿Qué es lo que explica más o menos ahí, Ricardo Ruiz de Viñaspre, este aumento? Pero unas cifras que se mantienen como estables, no es que haya 1 millón de desempleados que surgió en los últimos 5 meses, o sea, esto lleva mucho tiempo, y la economía chilena no parece ser capaz de crecer y crear empleo. ¿Cómo lo ves tú ahí, Ricardo Ruiz de Villaspre?
9: Sí, efectivamente, como bien dices tú, Julio, es un problema que viene hace un tiempo. Yo recuerdo el presidente, porque me tocó trabajar en ese gobierno, el presidente Piñera se fue del gobierno, dejó el gobierno con un 7,7% de desempleo. Después, durante la administración del presidente Boric, aumentó la cesantía a un 9,1%. Y al día de hoy ya tenemos un 9,5%, lo cual refleja los 980.000 desempleados que tú mencionas, Julio. Ahora, ¿qué ha pasado? Bueno, hemos tenido una gran cantidad de años, más de una década y media, con un bajo crecimiento. Hemos ido incorporando también nuevos costos laborales, los cuales obviamente las empresas, por una o por otro lado, dejan de contratar. O sea, si nosotros aumentamos el salario mínimo, más allá de lo que aumente la inflación y la productividad, o aumentamos los costos laborales, o ponemos leyes que afectan la contratación, bueno, vamos a tener más cesantía. Por eso mismo, es de gran importancia que retomemos la senda del crecimiento. Y yo creo que el hecho de bajar la tasa de impuestos a la primera categoría es una buena señal, porque empieza a darle mayores incentivos a las empresas a crecer, a la inversión a llegar. Recordemos por un momento una cosa: el rebajar el impuesto de primera categoría no implica que las personas terminen pagando menos impuestos, porque solamente se paga menos impuestos si es que esa empresa reinvirtió las ganancias después del impuesto de primera categoría. Es decir, la plata queda al interior de la empresa. Si una empresa retira todo, termina pagando lo mismo que antes, porque el impuesto de primera categoría es un adelanto de impuestos. Por lo tanto, lo que se está premiando acá es el crecimiento de las empresas, es la reinversión de utilidades. Y cuando eso sucede, cuando una empresa reinvierte, cuando una empresa crece, tiene que contratar trabajadores para llevar a cabo ese crecimiento. Por lo tanto, era muy importante este proyecto de reconstrucción, que también se hace cargo de otras cosas como la franquicia tributaria del CENSE, que la mejora, le genera mayor impacto a ese programa para las competencias de los trabajadores. Pero sin lugar a dudas, yo creo que hay que llevar a cabo más políticas. Por ejemplo, podemos mejorar los subsidios al empleo. Creo que tenemos que aprobar todo lo que es la sala cuna universal. Tenemos que llevar a cabo una reforma al CENSE, y entiendo que el gobierno está redactando una modificación reglamentaria en esa línea. Todo el tema de la polifuncionalidad o el contrato por hora son cosas que se pueden hacer para aumentar la formalidad y el empleo en nuestro país. Y solamente por detallar un tema de los subsidios, han habido muchas personas que han dicho: es importante meterle más plata al subsidio unificado de empleo, o permitir otros públicos, ¿cierto? Ampliar el rango etario o disminuir el tema de la vulnerabilidad para que más personas puedan caer en el subsidio, puedan ser parte del subsidio. Pero en esa línea también es importante financiar eso, y ahí es donde yo creo que también falta la reforma al Estado, ir cortando aquellas instituciones que sabemos que están de más o que no tienen impacto social, y poder financiar aquellas iniciativas que sí tienen impacto social, como pueden ser los subsidios al empleo. Y una institución, la cual yo creo que hace ya rato está de más y que podemos ocupar mejor esa plata, es el INJUF, donde la misma ministra Wolf nos mostró que el 90% de la plata que se invierte en ese servicio son salarios. Por lo tanto, es hora de ir cortando ministerios, servicios, programas, para ir destinando esos recursos a las verdaderas necesidades de los chilenos.
8: Bueno, el tema de empleo se ha tomado la discusión pública, y hay una agenda laboral del gobierno para el 2026, hay varios proyectos y está en discusión. ¿Cómo ves tú este panorama, cierto? Naturalmente, una situación que heredaba, pero que de todas maneras se convirtió ya en una gran emergencia, sí, o una urgencia enfrentar la situación de empleo de los chilenos. ¿Cómo lo estuvo ahí, José Antonio Caz, Adrián Sola?
10: Sí, ahí es importante tener eso presente, que independiente de que, si bien el gobierno pasado recibió la tasa de desempleo en 7,8 más o menos y la entregó en un 8,9 aprox, este es un problema que, independiente de quién sea la culpa, nosotros somos los llamados a darle una respuesta hoy. O sea, y eso es para lo que la gente nos eligió, y eso es por lo que tenemos que responder. Entonces, por eso es importante toda la batería de reformas que se están llevando adelante, que la primera fue el plan de reconstrucción, que apunta a darle un nuevo impulso a la economía, que eso es lo que va generando nuevos empleos. Se viene ahora también el proyecto de ley de la reforma del mercado de capitales y la casa propia, que también apunta a dinamizar los mercados, que la gente pueda tener más facilidades de acceder, y eso también va a ir dinamizando la economía. Y en materia laboral, el tema de el contrato por hora, el contrato de prueba, el contrato de aprendizaje, que permite dar distintas herramientas para responder a distintas necesidades de las empresas y de los trabajadores, porque hoy día tenemos solamente en fondo el trabajo de jornada completa, el de media jornada, y como que eso bastará para responder a la infinita diversidad de realidades que tienen las personas que trabajan. Entonces, poder darle más herramientas a los trabajadores y a las empresas implica que van a haber más formas de poder ir encontrando ese match entre quienes buscan un empleo y entre quienes están buscando a alguien que los ayude en las labores. Ahora, gran parte de esto va a empezar a dar fruto más adelante, o sea, a finales de este año, a principios del próximo, y eso ya va a permitir que hacia el final de este gobierno ya estén en pleno ejercicio y se vean bien sus resultados. Aquí, por ejemplo, se ha dicho mucho esta semana de que las proyecciones de crecimiento del país disminuyeron, pero poco se ha dicho de que las proyecciones de crecimiento a partir del año siguiente aumentaron. O sea, la proyección de nuestro país está con una visión muy auspiciosa, y de lo que tenemos que responder hoy día es de el corto plazo. ¿Cómo nos hacemos cargo de eso? Yo creo que ahí Ricardo tiene mucho que aportar, ya daba varios datos, y sobre todo esto del subsidio unificado del empleo. Quizás podría también entrar un poco ahí para explicar de qué se trata eso, cómo funciona, para también ver cuáles son las líneas que va a ir siguiendo el gobierno estos temas.
8: Oye, en esa misma orden de ideas, preguntándote, Ricardo, lo que pregunta el diputado Kass, un poco el subsidio único de empleo, también dentro de la batería legislativa, ya la sala cuna pasó desde el Senado a la Cámara, por desgracia pasó una cáscara sin financiamiento, con algunos errores conceptuales. El derecho de la sala cuna la tienen los trabajadores, porque el fondo de una medida laboral es para permitir que las personas, las mujeres, muy particularmente, sean ellas las que puedan poder trabajar. En el fondo hay un derecho de los niños a la sala cuna, sino es un derecho de la madre trabajadora o de las personas trabajadoras de poder trabajar y que alguien se haga cargo de los niños, ya sea un sala cuna común o también que sea un familiar. O sea, yo creo que ahí esa flexibilidad es la que ha asustado a particularmente los sindicatos, digamos las cosas como son, y que pasó a la Cámara sin financiamiento. Pero también, por ejemplo, hay la flexibilización de las 40 horas, un estatuto de turismo. No es lo mismo trabajar en el turismo en la temporada de verano, en que uno puede trabajar mucho más horas porque quiere ir a acumular, porque sabéis que después se te vienen meses difíciles. Y una cosa que me llamó la atención, te quería preguntar tu opinión, del contrato a prueba, ¿cierto? El contrato para adquirir experiencia. Es decir, mira, te hago un contrato, veamos cómo funciona, y si trabajáis bien, eres empeñoso, te quedas. Pero si no, naturalmente te vas, porque un temor de los empleadores, es decir, chuta, ¿sabes qué más? Prefiero de repente, como dicen, diablo conocido que diablo por conocer, en el fondo. Esa, oye, llega alguien que no es tan bueno, que al final le hago un contrato y después poder sacarlo es casi imposible. Entonces, este contrato a prueba para adquirir experiencia es una novedad. No sé qué piensas tú de eso, Ricardo Ruiz de Viña.
9: Mira, yo creo que hemos visto desde que llegó al gobierno el ministro Rau, el ministro del Trabajo, yo creo que está en la línea correcta de estar analizando, de estar revisando nuestro Código del Trabajo y de estar proponiendo mejoras al mismo. Yo creo que todo lo que es polifuncionalidad, indemnizaciones por años de servicio, todo el tema del contrato por

0: Ahora, este contrato de aprendizaje, el contrato de prueba, son todas medidas que nos pueden ir ayudando a generar más y mejor empleo. Yo la otra vez estaba en algunos debates, en algunos cambios de opiniones, y de repente me han preguntado, bueno, pero todo el tema de las 40 horas, todo el tema de darle mayor flexibilidad, ¿cierto?, a la empresa para poder trabajar mucho más un mes menos otros meses, como en el caso del turismo, que se necesita justamente eso, eso lo ven como retrocesos. Y yo les digo, pero es que yo lo que tengo contra eso, yo les digo, mira, es que no es un retroceso, ¿eh? Porque el retroceso grande es cuando tú metes muchas restricciones al Código del Trabajo y eso mismo hace que se excluyan muchas personas de la formalidad. Recordemos que tenemos un 27% de informalidad. Es decir, esas personas, que son 2.5 millones de personas, no están cotizando para FP. Por lo tanto, están teniendo una peor jubilación que si estuvieran trabajando de manera formal en una empresa. Por lo tanto, creo que es muy importante ir desafiando lo que hemos construido en nuestro Código del Trabajo. Hay muchas cosas buenas que se tienen que mantener, pero también hay otras que se deben mejorar. Por lo pronto, el tema de la sala cuna. El tema de la sala cuna es una discriminación contra la mujer y es un incentivo a no contratar mujeres más allá de la número 19. Y por esa razón es que debe cambiarse esa normativa para que no exista este incentivo a contratar más hombres que mujeres. ¿Por qué? Porque si no, las mujeres tienen peor empleo, tienen peores salarios, tienen mayor cesantía, etcétera. También, todo lo que está relacionado a la indemnización por años de servicio. Hay mucha gente que dice, pero es que Ricardo, van a eliminar la indemnización de los 11 años. Bueno, pero la pregunta es, ¿a quién le llega esa indemnización de los 11 años? ¿Ah? Porque suena bien, suena súper bien, y podría ser una indemnización de un mes por año, incluso sin tope. Suena aún mejor, pero el punto es...
1: Y el sueldo mínimo, 2 millones, también
0: podría suena súper bien. Suena súper bien, pero el punto es si las empresas están en condiciones de pagarlo. Y si no están en condiciones de pagarlo, entonces esas personas van a pasar a la cesantía o van a pasar a la informalidad. Esto no significa que no tengamos indemnización. Esto no significa que no tengamos un salario mínimo. Pero sí significa que todas las cosas hay que irlas revisando en su justa medida. Yo creo que una indemnización a todo evento, por ejemplo, con cotización mensual del empleador, eso quiere decir que tú tienes indemnización desde el día uno en el que trabajas, genera mejores incentivos a que la relación laboral sea más larga, porque hoy día muchos contratos terminan en el mes 11, ¿eh? Y también te incentiva a que la empresa suba más los salarios. ¿Por qué? Porque el sistema actual te desincentiva a subir salarios.
1: Claro,
0: ¿por qué?
1: Si se va, tengo que pagarle la indemnización con sueldos más altos.
0: Con el sueldo, con el último sueldo que le pagaste. Entonces, claro, entonces tenés el desincentivo a subir salarios.
1: Pero solo para entender, alguno debería acordarse esto ya de derecho laboral, pero el año 1 ganáis 500 lucas, el año 5 ganáis 2 millones, el año 11 ganáis 3. A ti te pagan la indemnización por los sueldos del año 11.
2: Claro, por el último sueldo
0: que, último sueldo que te pagaron. Entonces,
1: por tanto, son 11 sueldos de 3 millones. Y no ganaste 3 millones todos.
0: Ah, claro, estoy de acuerdo contigo. Estoy de acuerdo.
1: Al final, entonces, pensando en por qué. Porque uno tiene que siempre pensar los incentivos.
0: Entonces, claro, suena bien
1: la protección de los 11 sueldos, pero lo que hace entonces es que no te quieren subir el sueldo porque no quieren
0: subir
1: el riesgo.
0: Entonces, tú lo que a ti te gustaría, sobre todo por el tema de pensiones, sobre todo por el tema del bienestar mensual de la familia, es que la relación laboral sea lo más larga posible y que los salarios también aumenten lo más posible, ¿cierto? Pero para eso tienes que ir quitando desincentivos a cortar la relación laboral y a no subir tanto los salarios, y eso pasa con la actual indemnización.
2: Sí, y ahí hay otro dato que no me acuerdo, lo conversaba con alguien de trabajo, que hoy día es alrededor del 20% de los trabajadores los que reciben la indemnización por año de servicio, es decir, uno de cada cinco trabajadores. ¿Por qué? Porque se restringe a solamente la causal de necesidad de la empresa. Entonces, son muy pocos los que reciben hoy día una indemnización versus la indemnización a todo evento, que de uno de cada cinco, o sea, cinco de cada cinco trabajadores despedidos reciben su indemnización. Entonces, también hay un trade-off de cuánto puede ser, etcétera, pero te hace que el beneficio le llegue a todos.
0: Claro,
2: entonces,
0: claro.
2: Hay muchas cosas que dentro de la discusión se van enredando y que buscan mostrarlo como un retroceso, como decía Ricardo siempre, que no son tal. Porque al final, mientras más trabas hay y mientras más se rigidiza todo el sistema, el que pierde es el trabajador, no la empresa. Porque también siempre el discurso es, no, que están protegiendo a la gran empresa, el empleador, y están desprotegiendo al empleado. Pero la verdad es que el resultado de todas estas cosas en la suma es que pierde el trabajador.
0: Bueno, recordemos que hay 980.000 personas desprotegidas.
1: Tal cual. Claro. ¿No? Lo que pasa es que aquí hay varias cosas que,

0: que hay que mirar el mundo desde la realidad, ¿cierto? Y en el fondo, primero, ¿qué es lo que uno quiere que sea el mundo de la empresa o el mundo de los emprendimientos, el mundo del trabajo? Que sea un mundo de relaciones cada vez más armónicas y no conflictivas. Mm. Bueno, ¿cuántas veces ha pasado que muchos trabajadores en algún momento empiezan, écheme, ¿por qué? Y dejan de trabajar y dejan no sé qué, porque quieren la indemnización. Segundo, ¿cuánto es el temor de muchos empleadores de querer contratar a alguien? Mm. Porque dice, oye, contrato a alguien, me tengo que quedar aquí para siempre. Y por eso este contrato de para adquirir experiencia o a prueba me parece tan relevante. Y a veces hay que tener cuidado con la sobreprotección del empleo, porque aquellos que tenemos trabajo, felices, pues. O sea, todos los beneficios que han dicho que han aumentado los costos laborales a los que tienen pega, nos encanta, pues. Alza el salario mínimo, feliz. Jornada de 40 horas, feliz. Alza las cotizaciones previsionales con cargo al empleador, feliz, feliz, feliz. Esa la cuna universal, feliz, feliz, feliz. ¿Y quiénes son los que no están contentos? El casi millón de personas que busca y no encuentra pega.
1: O los informales,
0: porque los que tienen pega, a ver, seamos sinceros, los que tienen pega, la situación de lo que se ha hecho en materia laboral es positiva.
1: Claro.
0: El problema es que esto ha dejado de lado 1 millón de personas que no es que no tengan sala cuna, no es que no tengan sueldo mínimo, no es que no tengan jornada, es que no tienen nada.
1: Sí. Y creo que en esa línea, el gran desafío país, creo yo, no es que tú, por ejemplo, termines obligando a la empresa a que no despida. ¿Ah? Porque si eso pasa, entonces nadie después quiere ser empresario,
2: Nadie
1: quiere contratar. Entonces, el gran desafío no es que la empresa no despida. El gran desafío es que cuando la empresa despide o quiebra, tengas un proceso para que esos trabajadores que quedaron sin pega se vuelvan a insertar en el mercado
2: laboral.
1: Y ahí creo yo que viene la gran reforma al CENSE, que es una persona que quedó sin trabajo, una empresa que quebró. Entonces, esas personas después son tomadas por centros de formación, se les recapacita para poder volver a otro trabajo. Es ahí donde decimos tener las pilas puestas.
2: Sí, y ahí un último tema que tiene mucho que ver con lo que decía Julio recién respecto de los conflictos, es que hoy día también todos los incentivos están puestos en la judicialización de la relación laboral. Entonces, al final, todo es un conflicto. Y hoy día, por ejemplo, los finiquitos que por definición están hechos para terminar cualquier tipo de relación, vínculo pendiente.
0: Es el primer paso
2: para todo lo que viene después.
0: Claro.
2: Entonces, por mucho que se firme finiquito, igual después la empresa tiene que seguir respondiendo o el trabajador puede tener ciertas cosas pendientes. Entonces, hoy día, no, todos los incentivos están mal puestos, toda la relación o como está estructurado el sistema lleva al conflicto y no a resolver las cosas de buena forma y cómo un empleador y un empleado también se pueden poner de acuerdo.
0: Bueno, sectores de izquierda dicen que estas medidas abaratan el despido, pero también hay que saber que como contrapartida es que abaratan la contratación. O sea, en el fondo es, ¿qué es lo que queremos? Lo que queremos es que se contrate más, se contrate libremente. Entonces, claro, es verdad que tú puedes tener, decir, ya saquemos la indemnización de años de servicio, pero tengamos entonces un buen seguro de cesantía, cosa que cuando la gente quede sin pega, queda a la deriva. Y hay un buen seguro de santía, un buen sistema
1: de recapacitación,
0: y mientras tanto generamos las condiciones para que ese empleador diga, ya sabes que yo despedí a este, pero contrato a otro, y por tanto una cosa, abaratar el despido, pero también estás abaratando la contratación.
2: O sea, no es una idea que yo quiera tomar, por ejemplo, pero en Estados Unidos no existe la indemnización por año de servicio.
0: No.
2: Y es un mercado laboral muy dinámico.
0: Claro, pero la mejor protección es que haya mucha oferta laboral.
2: Al final está pensado para que el que sale de un trabajo pueda entrar lo más rápido posible en otro, que es lo que decía Ricardo recién.
0: Nos vamos a una pequeña pausa comercial. Estamos conversando con José Antonio Casa, Adrián Sola, con Ricardo Ruiz de Villaspre. Ya vamos a la pausa, ya volvemos.
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0: Ya estamos de vuelta, querido amigo, aquí en la última patita de Enfoque Público, conversando con Ricardo Ruiz de Viñaspre, con el diputado José Antonio Kass Adriasola. 6 meses de la administración del presidente Kass, nos quedan 6 minutitos, vamos a aprovechar ahí de comentarlo. Oye, la verdad es que después de mucho tiempo, si tú miras la historia, en Chile ganó el presidente Elwin, el presidente Frei Ruiz Tagle, Ricardo Lagos, Bachelet 2 veces, Piñera 2 veces, pero de partidos nuevos, porque los otros son 2 demócratas cristianos, 2 socialistas y 2 del núcleo tradicional de la centro-derecha chilena, particularmente Renovación Nacional, las 2 grandes novedades han sido el triunfo del Frente Amplio con la elección del presidente Gabriel Boric y el triunfo del Partido Republicano con la elección de José Antonio Kass Adriasola. ¿Cómo va? Ruiz, perdón, estoy elevando a categoría presidencial. Oye, en ese sentido, Ricardo Ruiz de Viñas, ¿pero cómo ves tú esos 6 meses, las comparaciones de ambos 6 meses de estos partidos nuevos que no estaban en el radar y normal de la gente que pudieran ganar la elección presidencial?
1: A ver, yo creo que si nos vamos a los primeros meses del gobierno de Gabriel Boric, vemos que el gobierno está totalmente centrado en el tema de aprobar la nueva constitución. Yo me acuerdo que personajes como Mario Marcel, que era el ministro de Hacienda en ese momento, él se fue por el apruebo, después decía que se arrepintió de votar apruebo, cosa que obviamente no me gustó, porque cómo alguien cambia tan fuerte de opinión en tan poco tiempo. Pero el gobierno estaba muy centrado en aprobar esa nueva constitución. Y el problema de ello es que, creo yo, esa constitución estaba muy alejado, como todas las constituciones, estaba muy alejado de los problemas que en verdad tiene la ciudadanía, como las listas de espera, la seguridad, la vivienda, el empleo, las remuneraciones, etcétera. Entonces, yo creo que esos primeros 6 meses, por comparar los primeros 6 meses, del presidente Boric no fueron buenos. Y ahora creo que hay un gobierno liderado por José Antonio Kast que sí está preocupado de las necesidades de los chilenos, que es el empleo,

0: es la seguridad, que es la salud, que es el bienestar. Entonces, yo creo que estos 6 meses del presidente Kast van en la línea correcta, porque se está haciendo cargo de los problemas de la ciudadanía, los cuales no son fáciles, los cuales van a tomar tiempo, pero vemos que el problema del desempleo es algo crítico, y por lo menos veo yo que hay un gobierno que está dispuesto a dar una pelea importante en materia impositiva, en materia de permisología, para dinamizar los puestos de trabajo. Con esto cierro. El presidente Gabriel Boric se preocupó de la Constitución, y justamente lo que terminó sucediendo fue que aumentó el desempleo durante su gestión. Por lo tanto, lamentablemente, entregó el país en materia laboral peor de lo que le llegó.
1: Oye, en ese mismo orden de idea, ¿te acuerdas tú cuando el mismo Giorgio Jackson dijo que si no se aprobaba el borrador constitucional era difícil incluso sacar adelante el programa de gobierno? ¿Cómo comparas tú esos 6 meses? Porque hay de todo. Por ejemplo, yo encuentro que la situación que vive Chile es tan terrible desde el punto de vista de deterioro fiscal, de económico, que es imposible no ver la panorámica más amplia y ver lo que pasó en el gobierno pasado. Pero también hay voces que dicen, oye, ya el gobierno pasado pasó, y hay que hacerse cargo. Yo creo que se requieren las dos cosas. Se requiere un poquito, naturalmente el gobierno lo elegimos para que se hiciera cargo, pero lo elegimos para que se hiciera cargo de un desastre heredado, y por tanto tenemos que hacer una pedagogía de dónde estamos, porque si no, oye, alguien podría creer que el millón de desempleo pasó en estos 5 meses, y no es verdad. Alguien podría creer que la pérdida de crecimiento, estamos en 0.75, es culpa de estos 5 meses, y no es verdad. La presidenta Bachelet creció 1.8% en su gobierno, el presidente Piñera 2.4, con estallido y revolución, y el presidente Boric en paz con el mundo, 2% de crecimiento. Entonces, ¿cómo lo ves tú ahí, el diputado José Antonio Kast, Adriasola?
2: Siempre es bueno poner las cosas en perspectiva, porque claro, lo conversábamos hace un rato, aquí nosotros salimos electos para solucionar el problema, y aquí da lo mismo de desde hace cuánto tiempo vienen los problemas, pero nosotros los tenemos que resolver, y eso es algo a lo que no le vamos a hacer el quite. Y nuestro trabajo siempre ha ido en esa línea. Y que, por ejemplo, si no se hubiese aprobado el proyecto de reconstrucción, claro, habría sido más difícil sacar el trabajo adelante, pero lo habríamos tratado de sacar adelante igual, y no hubiéramos puesto excusa, como lo trató de hacer el ex ministro Jackson en su minuto. Pero además te sirve para mostrar la diferencia en las prioridades de cada gobierno, porque salía hace un tiempo la diferencia entre la cantidad de salidas a terreno o actividades fuera de la moneda entre los primeros meses del expresidente Boric y los primeros meses del presidente Kast. El presidente Kast duplicaba al presidente Boric, que decía ser un presidente del pueblo, de la gente, de la cuestión. Después, en temas de seguridad, mientras Izquierda Siches la sacaron a balazos de Temu Cuicui, Trinidad Steiner, antes de salir del cargo, alcanzó a entrar 3 veces a Temu Cuicui en menos de un mes, sacar 5 detenidos. Hoy día el control en la macrozona sur es amplísimo. O sea, han bajado los hechos de violencia un 53% respecto del mismo periodo en el año anterior. Mientras Gabriel Boric buscaba impulsar una reforma tributaria para subir impuestos, y que se cayó, el gobierno del presidente Kast impulsó el proyecto de reconstrucción que implicaba bajar impuestos, y lo aprobó con amplia mayoría. O sea, muchas partes salieron con más de 90 votos. Entonces, claramente había un gobierno antes preocupado de un tema ideológico, como era la Constitución, versus otro preocupado de las urgencias sociales, del tema de los problemas reales de las personas, y ese es nuestro enfoque, y de ahí no vamos a salir.
1: Muy bien, estamos llegando al final de Enfoque Público. Solo 2 noticias. El Pleno acuerda 8 remociones más, y la purga de la Corte Suprema termina con los primeros 11 jueces expulsados por viajar con licencia médica. Así que ya hay un tema que vamos a tener que seguir viendo. Una polémica también, que este tema lo acabo de ver aquí, está en Emol. Mujer demanda a Enjoy por negarle premio, exige pago de 4.670 millones de pesos. No le quieren pagar, pues supone que hay un error de software. Wow. Del equipo. Bueno, un pelo más en la sopa, hacer toda la discusión sobre la apuesta, sí, y los casinos. Sí. Oye, gracias, diputado Kast, que tenga un buen fin de semana. No nos vamos a ver el próximo viernes 18.
2: Así
1: que
2: disfruten con responsabilidad.
1: Empanada y vino tinto.
0: Felices fiestas a todo Chile.
1: Felices fiestas, que celebrar como corresponde. Nosotros nos vamos. Gracias, Ricardo. Gracias, diputado Kast. Que esté muy bien.
2: Chao, chao.
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11: El sitio de inspección fitosanitaria de Teno cerró la temporada 2025-2026 con un récord de más de 14 millones 400 mil cajas revisadas, superando ampliamente a los 12 millones registrados durante el periodo anterior. 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Las especies más inspeccionadas fueron naranjas, manzanas, mandarinas y cerezas, seguidas por ciruelas, nectarines y kiwis. El recinto también cuenta con tecnología PCR para detectar plagas de importancia cuarentenaria y agilizar la certificación de la fruta chilena. 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
13: Estamos, claro que sí, preparándonos para el fin de semana. Yo creo que a partir de hoy se abren las fiestas patrias. De verdad, en su globalidad, porque, por ejemplo, cuando venía a la radio, a las 4 más o menos me vengo desde la casa para acá, la costanera norte hacia el poniente, hacia el mar, hacia el

0: sur también, porque se conecta con la ruta 5 ahí a la altura de la estación Mapocho. Era impresionante, era más que cualquier día de la semana normal. Era impresionante la cantidad de autos. Mucha gente aprovecha las vacaciones de primavera de los niños y fuera a disfrutar, a bailar cueca. Sería bonito que bailáramos cueca, a bailar cumbia. Da lo mismo, lo importante es pasarlo bien. 6:02, Cristóbal Versecio listo para contarnos de la actualidad horaria. Vamos con el rompecabezas.
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2: Pedro, buenas tardes. Comencemos con el supremazo y la decisión de la Corte Suprema de remover a 11 jueces que realizaron viajes mientras estaban con licencia médica. La decisión se conoció luego de que el Pleno concluyera finalmente la revisión de los cuadernos de remoción que permanecían vigentes. 58 cuadernos. Finalmente 11 jueces han sido removidos. Usted lo anticipaba, lo del plan de contingencia por fiestas patrias ha sido dado a conocer hoy por el Ministerio Público y las estimaciones oficiales hablan que podrían salir 407.000 vehículos de la región metropolitana. El mayor flujo se concentraría el próximo jueves, medidas de contingencia, lo hemos manifestado, peaje a Luca, por ejemplo, el jueves 17 a partir de las 7 de la mañana y hasta la 1 de la tarde. Hoy se ha decretado prisión preventiva para 3 de los 7 detenidos por la investigación sobre un secuestro extorsivo ejecutado en la región metropolitana. Hablamos del ex fiscal Vinko Fodic, también de Rodrigo Umaña, inspector de la PDI, y Luis Moraga Parisi, primo de Franco Parisi. Mañana continúa esta formalización con los otros imputados. Hablamos del 11 de septiembre, hoy se conmemora esta fecha y el gobierno ha decidido no hacer actos oficiales en la Casa de Gobierno. El presidente José Antonio Kast, de hecho, cumple actividades en la región de Los Ríos y también es 11 de septiembre en Estados Unidos, donde también se ha conmemorado esa fecha y que tiene algo insólito, la ausencia de Donald Trump en Nueva York en este nuevo aniversario. El jefe de Estado norteamericano ha preferido estar en el Pentágono. Seguimos en el rompecabezas.
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0: Escuchábamos a Cristóbal recién hace un instante contarnos de que el día jueves es considerado como el día top en materia de salida de vehículos desde Santiago a las distintas regiones. Se habla de un número eventual, 407.000 vehículos. Viene movida la fiesta de las fiestas patrias. Estamos con el teniente coronel Carlos Cortés, prefecto de la Prefectura del Tránsito y Carretera. ¿Cómo le va? Lo saludo con mucho gusto.
4: Igualmente, don Pedro, muy buenas tardes. Bueno, como usted lo señalaba, efectivamente, según las proyecciones que han sido publicadas principalmente por el MOB, son más de 400.000 vehículos que saldrán de la región metropolitana en diferentes destinos, principalmente entre la ciudad de La Serena y Puerto Montt. Ese es lo que tenemos contemplado y va a ser una salida desconcentrada, don Pedro, una salida que va a variar dentro del miércoles en la tarde, el jueves en la mañana o al jueves durante el día, pero nuestra preocupación, aparte de que Carabinero va a tener los servicios de tránsito desplegados en las diferentes rutas, 5 Norte, 5 Sur, 6-8, 7-8 principalmente, es que el retorno de esta salida desconcentrada será todo el domingo, principalmente a contar de las 12 horas, de las 13 horas. Y es ahí nuestro principal foco de atención en el retorno masivo que será el día domingo.
0: Así que es más interesante este dato que nos está entregando. Está el teniente coronel Carlos Cortés de Carabineros en línea. Es interesante el dato en el sentido de que es más complejo lo que va a ocurrir en la tarde y comienzos de la noche del domingo, cuando terminan las fiestas que durante esta semana. Porque, por ejemplo, a mí me llamó hoy la atención, cuando venía a la radio a las 4 de la tarde, había un tránsito en la Costanera Norte mucho más intenso que es lo habitual. Yo creo que hoy

0: Mañana van a salir de todas maneras muchos autos con familias donde los niños toman ya las vacaciones de septiembre. Así que, como usted dice, está bien repartido el naipe.
1: Así es, don Pedro. Nosotros también notamos ese aumento. De hecho, lo estamos viviendo principalmente en lo que es Costanera con la ruta 68. Pero, como usted bien dice, hay gente que se toma también favorablemente toda la semana de vacaciones, es decir, toda la próxima semana, y que obviamente eso va a hacer que la salida, y lo vuelvo a reiterar, va a ser paulatina y desconcentrada hacia las diferentes rutas. Nosotros tenemos contemplado, conforme a los flujos de años anteriores, que los desplazamientos van a fluctuar entre La Serena por el norte y Puerto Montt por el sur, y también lo que es el litoral central, San Antonio, Viña del Mar, Valparaíso principalmente. ¿Usted? Es por eso, don Pedro, que sí, en lo que a nosotros respecta, nuestros controles y fiscalizaciones van a estar principalmente orientadas a, primero, resguardar la integridad física de los usuarios de las vías. Vamos a estar constantemente fiscalizando y controlando las principales causas de accidentabilidad, las cuales lamentablemente, don Pedro, en las fiestas del año pasado tuvimos que lamentar 24 personas fallecidas. O sea, son 24 familias que están conmemorando lamentablemente estas fiestas que debieran ser, ¿cierto?, realmente para celebrar. Lamentablemente ocurrieron estas cifras que esperamos que no se vuelvan a repetir.
0: Una vez más hay que recordarle a la gente manejar dentro de los límites de velocidad que son los oficiales, es decir, no abusar, no exceder en la velocidad. El consumo de alcohol y de drogas es de un alto riesgo, y lamentablemente estas son las causas quizás de la mayor cantidad de accidentes.
1: Está en todo lo correcto usted, don Pedro. Primero que todo hay que señalar, cierto, que la principal causa de accidentabilidad es el exceso de velocidad. Claro. Es por eso, y lo hemos conversado en otras ocasiones, nosotros controlamos esta llamada velocidad temeraria principalmente atacando el principal foco, que lo que es la conducción a exceso de velocidad, y por otra parte la conducción no atenta a las condiciones del tránsito del momento, es decir, manipular teléfono y hacer algunas acciones dentro del habitáculo que impiden o que se tiende a distraer la conducción. Y por otro lado, como usted también excelentemente lo señalaba, es la normalización del consumo de alcohol y de droga, don Pedro. Lamentablemente, esto está científicamente comprobado, que el alcohol y el consumo de droga inhibe y modifica las condiciones perceptivas, reactivas y psicomotoras de las personas, y son justamente estas condiciones las que nosotros utilizamos para conducir. Entonces, volvemos a hacer el llamado como Carabineros de Chile, principalmente al autocuidado, principalmente al consumo de alcohol y al entregar las llaves. Llamamos a celebrar estas fiestas, pero con responsabilidad. Por favor, se tengan los resguardos correspondientes en los desplazamientos, y también hacemos llamado, don Pedro, a los peatones. Los peatones, lamentablemente, en estas cifras que les señalé de 24 personas fallecidas, siete de ellos fueron peatones, lo cual también nos llama la atención, y que hacemos el llamado a no transitar en estado de ebriedad, a usar los lugares debidamente habilitados para su desplazamiento, y también que lo hagan, cierto, en condiciones seguras de retroreflectancia, ya que también muchos de los accidentes ocurren en zonas rurales, no principalmente en las ciudades, sino que en zonas rurales, en zonas, cierto, donde también la velocidad de desplazamiento es más alta, y que hacemos el llamado, cierto, al autocuidado.
0: Una última pregunta, teniente coronel Cortés, ¿habrá cierta discriminación para el tránsito de camiones en esta semana? Fundamentalmente en los días claves, desde el jueves hasta el domingo, porque es un factor, ¿eh? Los camiones en general no cumplen con todas las reglas y generan a veces desorden en la ruta. Una pena, porque yo quiero a los camioneros, pero es la verdad.
1: son necesarios los desplazamientos de carga, don Pedro, efectivamente, pero hay una restricción de camiones, hay una restricción, bueno, primero que todo también hay peaje rebajado en los horarios que no son puntas, y eso también ya vamos a informarse por las páginas del Ministerio.

0: Nosotros también en nuestro X de tránsito vamos subiendo constantemente información relevante frente a esto. Hay restricción de camiones en horarios definidos, principalmente, reitero, para el día domingo en la tarde, donde nuestra máxima preocupación va a ser esa por el regreso. Las condiciones climáticas, esperemos, cierto, que sean favorables, ya que también conducir en condiciones, claro, cierto, ambientales, aumenta la posibilidad que se originen accidentes, pero debiéramos nosotros como conductores también aumentar y extremar las medidas de seguridad. Pero estas tanto restricciones de camiones y también lo que es peaje rebajado en cierto horario, ya vamos a informarse a la ciudadanía, toda correcto, vez que va a depender de los desplazamientos que ellos hagan. Por eso, como carabinero, y esto es muy reiterativo, llamamos a planificar el viaje, y esto va de la mano con eso. ¿A dónde voy? ¿Cuántos kilómetros voy a conducir? No puedo sobrepasar, nosotros recomendamos 4 horas de conducción y no más que eso, es decir, después de ese horario debo bajarme del vehículo, estirar las piernas, tomar aire, hidratarme y posteriormente volver a conducir, y no sé, irse de Santiago a Temuco, a Puerto Montt, donde claramente yo excedo esos horarios de conducción, aumentando la posibilidad de que se origine un siniestro vial, don Pedro.
1: Teniente Coronel Carlos Cortés, de la Prefectura de Tránsito y Carretera, gentil. Éxito para Carabineros, que cumple una labor abnegada, difícil y muy profesional. Gracias, pues estamos para colaborar en todo lo que sea necesario. Vamos a estar la semana en vivo con el rompecabezas.
0: Muchas gracias, don Pedro, y de aquí al próximo domingo esperamos, cierto, no tener que lamentar las cifras que le señalé anteriormente, de 24 sí, personas fallecidas, y además, cierto, que en el día a día la conversación esto de tránsito sea un tema familiar, con la finalidad de seguir disminuyendo la cifra de accidentes y de víctimas fatales. Muchas gracias, don Pedro.
1: Gracias, buenas tardes. Reitero, el coronel Carlos Cortés, prefecto del Tránsito y Carreteras. Y no es chiste. La entrañable Pamela Leiva, la comediante Pamela Leiva, fue elegida Reina Huachaca 2026. Ayer estábamos juntos en un programa de promoción de Masterchef en TVN. Ella andaba con el huevo que ganó el premio de Rey Huachaca, así que TVN en esta oportunidad hizo doblete, Pamela. Un beso para ti y felicitaciones. ¿Eh? Cuéntame un
2: grande
1: poco.
2: Don Pedro, qué lindo escucharlo. Oiga, tipo, ayer estuvimos juntos en la grabación de la promo de Masterchef. Estuvo muy entretenido y contenta con el triunfo de Reina Huachaca, don Pedro.
1: Y a propósito del Masterchef, ustedes dos, tú y el huevo, estaban haciendo una empanada. ¿Sabes cocinar? ¿Cómo?
2: Mira, nos quedó bastante julera la empanada con el Daniel, pero debo decir que a mí me gusta bastante la cocina y cocino muy rico.
1: Ah, qué bueno. Sí. Así que seguramente sí, vas a estar en algún capítulo de Masterchef.
2: Oh, quién sabe, que a lo mejor nos invitan, así que, bueno, yo feliz de poder participar, aparte que se viene con todo Masterchef Chile.
1: Oye, ¿y qué va a hacer la Reina Huachaca en estos días de 18?
2: Estoy de cumpleaños el 17, así que...
1: Mi hijo mayor el 16, así que hacemos... Mira, hacemos doblete.
2: Vamos a hacer doblete, sí, estoy de cumpleaños el 17, así que voy a estar con la familia. A lo mejor nos vamos unos días por aquí cerca del litoral. Pero básicamente estar en familia, don Pedro, y aprovechar a la mamá.
1: Qué bueno, qué bueno. Oye... ¿A ti te emociona el 18? ¿Te compromete? ¿Eres cuequera?
2: Soy cuequera. Amo el 18 de chica. Me gusta mucho.
1: Qué bueno.
2: Yo creo que también porque además siempre estaba como relacionado a mi cumpleaños. Y mi cumpleaños siempre es una fecha que me gusta mucho. Y después ya cuando más grande le he ido agarrando el gusto a la celebración, que todo el mundo anda contento, los asados... Y me encanta disfrutar de todo lo del 18, pues me encantan los juegos típicos, la comida, los bailes, y yo amo la cueca, don Pedro, me encanta.
1: Qué lindo. Escucharte a ti, una mujer joven que respete el baile nuestro cuando de pronto lo dejamos en un rincón un poco olvidado. Creo que hay que recuperar estos valores, estas cosas que son las tradicionales, como tú decías, los juegos, una buena rayuela, qué sé yo, una rana. Hay tantos juegos para niños, para grandes, que el 18 es muy entretenido. Y
2: sí, a mí bonito. me gusta mucho ver por redes sociales cómo las familias se juntan, cómo hacen carrera en saco, juegan al emboque, tiran el trompito, compran volantines, y es lindo ver cómo eso une a la familia. De hecho, yo lo estoy proponiendo a mi familia que hagamos juegos y que juguemos a la lotería también.
1: Un campeonato de volantines, me acuerdo que yo participé, había con hilo normal y con hilo curado.
2: Ay,
1: ¿sabías tú eso,
2: sí,
1: no?
2: ¿Ah? Sí, pues, sí, pues.
1: Oye, Pamela, el huevo estaba feliz porque le ganó a Melo, le ganó a José Antonio Neme, le ganó a un influencer bien famoso, tuvo una final muy estrecha. ¿A ti cómo te fue? ¿Cómo fue tu elección de reina Huachaca? Porque la gente vota, ¿no?
2: La gente vota, y eso es muy bonito porque la gente tiene que ocupar parte de su tiempo en ir y hacer clic en el link, llenar sus datos y generar el voto. Entonces, el haber ganado significa que está ligado al cariño de la gente. Entonces, eso me pone muy contenta. Más allá del reinado propiamente tal, de darme cuenta que mucha gente votó por mí, que me puso en ese lugar. Y eso no tiene precio. Eso es muy bonito, porque todos los que trabajamos en estos medios de comunicación, de una u otra forma buscamos eso, por el cariño de la gente, el reconocimiento de la gente.
1: ¿Cuáles eran las candidatas difíciles, las más difíciles que enfrentabas?
2: Ay, Juanita Parra, estábamos con Piare Compé, mi colega, estaba la Yanara también, la capitán de Colo Colo, que es el equipo más popular de Chile.
1: Sí.
2: También la Dani Muñoz, periodista de Chilevisión, que hicieron una tremenda campaña a la Dani, que de hecho creo que salió segundo o tercero en las votaciones. Entonces, eso habla de la tremenda campaña que le hizo su programa también ahí apoyándola en su candidatura.
1: No sé, sí, o sea, era brava la lista. Y tú ganaste, sí. Igual que el huevo, los dos. Yo los vi ayer, estaban contentos, es buena onda que podamos disfrutar de este éxito, de renovar este contacto con la gente en TVN. Te lo estoy diciendo aquí en el programa que yo hago todas las tardes en agricultura, pero eso a mí me compromete mucho, en serio, me da alegría que ustedes dos hayan representado tan bien al canal público.
2: Y eso también yo siento que es muy bonito porque somos dos rostros del canal, y yo siento que eso también le da como como una alegría a los equipos. El equipo del mediodía se abanderizó de La Hora Caigo, el canal, o sea, yo todos los días que llegaba al canal, los chiquillos de la entrada, los guardias, los ojitos piscina, vamos Pamelita, vamos con la reina Huachaca, todo el mundo estaba pendiente, todo el mundo estaba votando, y eso es bonito pues también. Oye, y también Pedro, ver a la gente de los equipos ese día, un día sábado en la noche, que es su día que ellos para estar con su familia, llegó gran parte del equipo La Hora Caigo del mediodía ahí a acompañarnos y apañar, y eso también habla del compromiso y del cariño.
1: Buena onda, es de la onda que hay, eso es muy muy importante. Pamela, ¿qué proyectos tienes? ¿Cómo te planteas de aquí a fin de año, pensando a lo mejor en el 2027?
2: Pedro, bueno, estoy con mi show de humor, con Me, Rezar y Web, recorriendo Chile, y bueno, también estoy con en el mediodía, que estoy yendo un par de veces a la semana para allá, que disfruto mucho, y bueno, con mi podcast, con el diario El Apocalipsis, que ahí estamos con mi amigo Bicho Viciane, y todas las semanas, todos los martes, sacando un capítulo nuevo, con más historias y más atención.
1: ¿Cómo se llama el diario del Apocalipsis?
2: Diario de un Apocalipsis, un podcast que lo sacamos en pandemia.
1: Ya.
2: Y todavía lo estamos haciendo y tenemos nuestro público fiel que nos escucha.
1: Qué bueno, qué bueno. Hacen en la programación, ¿tienen una primera emisión en directo o esto grabado, lo que hacen?
2: va grabado y hacemos algunos capítulos con público, que la gente nos va a ver a donde estamos grabando y lo hacemos con el público en vivo.
1: Qué también es muy entretenido. Qué buena onda, me

0: negro. Y ojalá sí, que sigan los éxitos, reina querida.
1: ¿Ah? Muchas gracias, don Pedro.
0: Buena empanada para el 18 y para el cumpleaños. ¿Ah?
1: Ahí vamos a comer, ahí le voy a guardar una.
0: Yo estoy ansioso de comer una buena empanada de horno, te juro. Te voy a contar lo último. Me llamó la atención que dicen que es un, entre comillas, panadero peruano el que ganó ya uno de los premios que elige a la mejor. ¿Tú lo sabías esto o no?
1: No.
0: Sí, a mí me llamó la atención. Fíjate que bueno es. Bueno, los peruanos son grandes cocineros, así que los que viven acá creo que van aprendiendo también de las cosas que hacemos nosotros.
1: Sí, y además que bueno, la gastronomía en Perú es tan rica, pero además somos países que somos hermanos, y me gusta eso cuando se empieza como a fusionar las cocinas y todo, es muy bonito.
0: Es cierto, la comida fusión es un tema que vale la pena seguirlo. Por ejemplo, bolivianos tienen unas empanadas que son notables, que se llaman empanadas salteñas, cuyo origen estaría en Salta, Argentina. Ahí estamos hablando de una fusión.
1: Exquisito.
0: ¿Tú has comido las empanadas salteñas?
1: Yo he comido empanadas salteñas, sí, he comido. Son muy ricas.
0: Extraordinarias.
1: Muy, muy ricas.
0: Extraordinarias.
1: Exquisitas. Son buenas. Sí, por ejemplo, en Brasil, que es donde he ido, el pastéis de carne, que es como la empanada de carne, es muy parecido a la empanada chilena. Como un pinito hecho así con carnecita molida, también muy rico.
0: Qué bueno.
1: Tienes un sabor brasileño, pero como esa raíz de también como de que al final compartimos todos los hermanos de Latinoamérica.
0: Deberíamos hacer un día un programa dedicado a la comida chilena, Pamela.
1: ¡Uy, qué rico sería! Qué rico sería, don Pedro. Yo ahí aporto con un charquicán. Las guatitas, me encanta la guatita, la jardinera.
0: Las guatitas yo las encuentro notables. Están un poco desprestigiadas, pero son muy buenas.
1: Son muy buenas. Mi mamá hace unas guatitas que de hecho le tiene prometido al Daniel invitarlo a la casa a comer guatita a la jardinera, con arroz y puré.
0: Ahí me sumo.
1: Ahí se suma.
0: Cariño, Pamela.
1: Un abrazo grande, don Pedro. Gracias por llamarme. Que esté muy bien.
0: Gracias, felicidades.
1: Un abrazo
0: gracias. Fuerte. Gran triunfo como reina Huachaca. Y el huevo.
1: Gracias, don Pedro.
0: Y el huevo Fonsalía como rey Huachaca. Qué lindo.
1: Sí, muy lindo triunfo. Un abrazo grande, don Pedro, que esté bien.
0: Chao, chao. Bien,
1: chao, chao.
0: Es el rompecabezas en agricultura. Un poquito de música para preparar, porque ya tenemos el contacto con otro lugar de Chile. Sí, estamos llegando a Arica, donde nos encontramos con Bernardo Tarque, un incansable director del Arica Rugby Classic. Está empeñado en difundir el rugby en la zona norte del país, ha hecho trabajos hasta en Putre, muy, muy emocionante. Y ahora está vinculado a otro esfuerzo. Equipos femeninos y masculinos provenientes de La Paz, Bolivia, van a llegar a Arica para realizar clínica deportiva, y me imagino que para jugar partidos también con las selecciones locales. Bernardo Tarque, cuéntanos de este rugby que a nivel nacional está creciendo una barbaridad. Si eres capaz de subirte a esta micro que anda muy rápido, muy sólida, que es la del desarrollo del rugby chileno. ¿Cómo estás?
2: Muchas gracias, don Pedro, primero que todo por aceptar y por llamarnos, ¿no? Y acá, sobre todo, que estamos en Arica, extremo norte de Chile. Y le cuento, estamos acá en el lago Chungará, estamos a 4.600 metros sobre el nivel del mar, justamente en esta nueva aventura que estamos haciendo, que estamos realizando, junto a las chicas y al Arica Rugby Classic, al equipo de rugby que es de Arica, y a la Municipalidad de Putre, con su alcalde Javier Tito. Nosotros ahora nos encontramos justamente camino hacia la frontera, estamos a una media hora de la frontera, lago Chungará con Tambo Quemado, porque las chicas están llegando ahí y las estamos yendo a buscar.
0: Vienen las chicas bolivianas, ¿no? Por ahí llegan las chicas, ya.
2: Sí, viene un equipo de La Paz de Bolivia, rugby club femenino y masculino. Viene un combinado ya, las cuales vienen justamente a aportar a esta clínica de rugby que vamos a hacer en Saxama, a 3.300 metros sobre el nivel del mar, y también a medirse con las chicas de Arica del All Red, que ellas son campeonas de Chile, por si acaso. Es un equipo muy bueno que está en Arica y que ha dado la pelea y que ha salido ya varias veces campeones nacionales las chicas. Entonces va a haber un encuentro muy bonito en Arica este fin de semana, porque las chicas van a bajar, estas chicas de La Paz están bajando a Arica, y en Arica tenemos un festival de rugby el día domingo. Así que se viene muy bueno esto, don Pedro.
0: Yo me alegro por lo que estás haciendo tú, Bernardo, porque es mucho a pulso el promover un deporte que en nuestro país hasta hace poco no sonaba tanto, hay que ser bien, pero estos últimos años, y especialmente, por ejemplo, con la victoria sobre Argentina en el partido de 15, correcto, hace pocos días, hace una semana, sí, le ganamos a Uruguay en el otro partido polémico con una fractura tremenda de por medio. Sí. Todo esto del rugby se habla cada vez más. Ya se está empezando a pensar, a decir, esto se tiene que transmitir por televisión, ya están a punto de dar otro paso. Y gente como tú, que hace un esfuerzo, yo creo que uno tiene que destacarlo y darle un espacio en un programa abierto de conversación como es el nuestro.
2: Muchas gracias. Y como le decía, lo bueno, lo importante es que esto aprendido acá en las comunidades de acá arriba, del altiplano chileno, de la precordillera. Entonces, los niñitos, fíjese lo que fue el otro día, bueno, estaban acostumbrados a ver una pelota redonda, ¿no? Una pelota de fútbol. Entonces fue muy hermoso dejarle una pelota que rebotaba al otro lado, diferente. Hicimos juegos, salió todo muy bonito, más de 100 niños de todas las comunas. Entonces, salió hermoso. Entonces, por eso nos empoderamos y tanto la municipalidad de Putre, porque ellos igual apoyan todas estas aventuras, todas estas cosas que se quieren hacer acá, porque queremos también que Putre sea la capital del deporte en altura. Recordemos que acá estamos sobre los 4.000 metros, donde quizás podemos tener futuros deportistas de alto rendimiento, con capacidad aeróbica increíble. Entonces, quizás lo que estamos haciendo es un adelanto a lo que puede venir, traer competidores, traer equipos que vengan justamente a rendir acá, y también justamente eso va a hacer que los niños de acá, que los jóvenes de acá vean un emprendimiento y apoyamos al despoblamiento, ¿no?, de nuestras comunas, de nuestra precordillera, que hoy día usted, si viene para acá, en los pueblitos hay muy poca gente, hay muy pocos niños. Entonces, todo esto que estamos haciendo, el deporte es una gran aventura, es un gran trampolín para justamente apoyar el despoblamiento y que justamente venga el nuevo sistema de economía acá a esta parte de la región.
0: Un gusto haber conversado contigo, Bernardo. Éxito ya hemos antes estado en contacto. Cuando sea necesario, boom, el teléfono funciona y listo, nos juntamos a conversar, porque la gente de Putre, la gente del altiplano chileno merece nuestro reconocimiento, nuestro respaldo, nuestra proximidad. Yo lo encuentro maravilloso que tú estés a 4.600 metros de altura esperando a la delegación boliviana. Otro hecho bonito, que nos juntemos con los hermanos bolivianos, más allá de cualquier diferencia que pudo haber existido en el pasado. Así que todo lo que haces es fantástico y te quiero felicitar una vez más. Gracias, chao, Bernardo.
2: Muchas gracias, don Pedro, a usted, a su programa, y vamos para adelante.
0: Éxito el domingo.
2: Hablando. Muchas gracias por todo.
0: El domingo, éxito grande. ¿Dónde es
2: Este festival es en Arica, en Playa Las Machas, porque justamente vamos en campaña de neonatología, de los niñitos de neonatología.
0: Perfecto. Un abrazo. Chao, Bernardo.
2: Muchas gracias.
0: Arica, punto de encuentro de todos los chilenos con esto del rugby. Está pegando el rugby, está creciendo, está formando parte de la tradición deportiva de nuestro país. 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Pausa. Sí, viene bien. Son las 33, 6:33. Está entretenido el rompecabezas. Maneja con cuidado, por favor, si vas a la playa, al campo, al sur, al norte, donde sea. Maneja con cuidado. 5 minutos más, 5 minutos menos, no te van a hacer famoso, pero sí te pueden provocar cualquier daño. Y lo mejor es manejar prudente y llegas a destino y se pasa bien. Sigamos pasándolo bien. Vamos.
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2: Entre el 13 y 15 de septiembre del año en curso, de este 2026, se efectúa en la Universidad de Oxford, en Inglaterra, la cumbre de The Oxford Nexus Global Roundtable. Es un nombre pomposo, un nombre interesante. Yo antes de entrar a algunas preguntas, quiero que José Miguel Stegmayer, vicepresidente de la SNA y presidente de CODECER, nos explique, en la introducción a esta conversación, nos explique qué es lo que es esta reunión, este encuentro de mucha gente de distintos lugares del mundo en la prestigiosa Universidad de Oxford, que es, junto con Cambridge, quizás las universidades con más tradición en el mundo. Gusto de saludarlo. ¿Cómo está, vicepresidente?
3: Hola, don Pedro, ¿cómo está usted? Muy buenas tardes. Sí, mire, esta es una iniciativa muy, muy importante para el mundo, no solamente para Chile.
2: Ya, cuénteme.
3: Tenemos ahí, digamos, una reunión que van científicos, gente que tiene fondos de inversión, está todo el mundo académico, ¿cierto?, también de las universidades. Es decir, aquí lo que se está tratando de hacer, ¿cierto?, es formar todo un equipo que logre que efectivamente en el mundo las energías alternativas, las energías limpias, sean aquellas energías de verdad del futuro. Y en ese sentido Chile está muy avanzado. Chile cuenta hoy día con una matriz importante de energías alternativas, hidráulicas, eólicas, solares, y estamos pensando también, por supuesto, en el hidrógeno verde, que es algo que está un poquito más desfasado, pero que también viene. Y lógicamente ahí nosotros como agricultores estamos muy interesados, porque gran parte de esta producción se hace en otros campos, en el mundo rural. Ahí se instalan las eólicas, ahí se instalan los paneles solares, de ahí sacamos también la biomasa, ¿cierto?, que se requiere para energías que vienen de biomasa. Es decir, estamos muy interesados como agricultores que seamos parte también del modelo energético de Chile y del mundo.
2: Ahora, todo este desarrollo en el sector silvo agropecuario tiene gran importancia para poder participar y competir en los mercados mundiales, José Miguel.
3: Claro, porque por ejemplo, todo lo que nosotros hacemos requiere energía. Nuestros tractores, nuestros packing, todo el transporte que se hace, ¿cierto?, de la fruta, etcétera. Y hoy día lo que están exigiendo los mercados, además de la calidad de la fruta o el producto en particular, también están exigiendo la trazabilidad, que efectivamente esa fruta, ese bien, ¿cierto?, que se exporta, no esté contaminando, no esté emitiendo carbono, esté en equilibrio con lo que es la emisión, ¿cierto?, y la captura, que se use bien el agua. Entonces, en definitiva, el precio no solamente lo está dando, insisto, el producto como tal, el arándano, la cereza, lo da también el respaldo que tiene desde el punto de vista ambiental, ecológico. Y eso es lo que justamente se pretende con esto, que nuestras energías que están transitando, ¿cierto?, de lo que es la matriz tradicional, el carbón, el petróleo, se vayan definitivamente a lo que nosotros podemos producir en forma renovable.
2: Hay algo bien interesante, esta transición hacia una economía baja en carbono, donde la agricultura es muy, muy importante.
3: Es muy importante conjuntamente con el sector forestal, porque usted sabe, don Pedro, que lo que más captura carbono, lo que más lo mete, ¿cierto?, de vuelta al suelo, es justamente el bosque. El bosque, sí, y los cultivos de rápido crecimiento, los frutales, los cultivos agrícolas. Entonces, un equilibrio entre el bosque y la producción agrícola, la verdad es que significa, ¿cierto?, entonces, que las ciudades pueden seguir creciendo, las fábricas pueden seguir instalándose, porque estamos nosotros ayudando a esa captura. Ese equilibrio lo tenemos en Chile bastante bien, porque Chile tiene harto bosque, tenemos una cantidad, ¿cierto?, de industria que es limitada, por lo tanto, nuestros productos agrícolas, efectivamente, desde Chile, yo diría que están prácticamente hoy día ya con el carbono de neutralidad. Y eso es una cosa importante, porque en el mundo eso prácticamente no existe.
2: Ese es el titular para esta conversación. Lo que ha dicho recién respecto a carbono neutralidad. José Miguel, yo lo anuncié al comienzo como presidente de CODECER. ¿Qué es lo que es, qué organismo está representado en esta sigla?
3: A ver, CODECER es una corporación que armamos hace muchos años, hace 50 años, estamos este año justamente de aniversario. 50 años atrás desde la SNA. Es una corporación que fundó la SNA, que es la Corporación de Desarrollo Social del Sector Rural. Nosotros lo que hacemos es, ¿cierto?, ayudar justamente a los productores a que tengan instrumentos adecuados para su desarrollo. Bajamos instrumentos Corfo, Cercotec. Trabajamos no solamente con agricultores, trabajamos con el turismo, con el comercio, pero siempre pensando en las pymes, en los pequeños productores. Y hemos hecho muchos esfuerzos para que justamente en los campos, en las ciudades, sobre todo las ciudades del sur, del norte, de todas las regiones, tengamos la capacidad instalada en las pymes también para competir. CODESER tiene esa función. Esto parte 50 años atrás con una mirada muy, muy precisa hacia lo que es el mundo mediano, pequeño de productores, empresarios, etcétera.
2: Me parece una iniciativa que tiene que perdurar mucho más allá de estos 50 años, de este medio siglo que estamos celebrando. Me llama la atención.
3: Pero discúlpeme, que además CODESER, ¿cierto?, fue el que inició en las escuelas agrícolas. Nosotros partimos hace 50, un poco menos, 30 y tantos años atrás, con la red de escuelas agrícolas que tenemos en Chile, de la SNA, que tuvimos que hacer después una filial, ¿cierto?, que es SNA Educa. Tenemos 20 escuelas, 21 escuelas en todo Chile, y estamos educando ahí jóvenes en lo que es lo técnico profesional, ya sea en agricultura, en turismo, en electricidad. Tenemos una cobertura muy amplia en todo el país respecto también de la educación.
2: Vale la pena conocer estas iniciativas. Cuénteme, José Miguel, me llama la atención que en esta cumbre de Oxford, en Inglaterra, va a estar presente la región de Tarapacá como territorio estratégico. ¿Cuál es la idea? Uno siempre asocia Tarapacá con la minería. ¿Qué potencial tiene el norte de Chile para estar en la transformación energética?
3: Es muy importante el norte porque tenemos, primero que nada, cierto, todo lo que es energía solar y también eólica y en toda la costa. Por lo tanto, lo que es la producción de hidrógeno verde en el futuro podría ser perfectamente uno de los hubs tecnológicos más importantes, precisamente Atacama. Además, es un laboratorio que estamos con esto generando ciertos modelos que se están replicando en otras partes, y también ya tenemos, por ejemplo, en Punta Arenas, tenemos instalado ya una planta grande de hidrógeno verde, pero destinada, ¿cierto?, a la producción de amoníaco. Tenemos también ya en Biobío un programa que está funcionando hace 3 años de hidrógeno verde, que le adicionamos a ese programa, que es un programa Corfo, ¿cierto?, con CODESER, justamente, le adicionamos a ese programa biomasa y energías como la eólica, la hidráulica y la solar. Entonces estamos haciendo una cartera de posibilidades para ofrecerse todo al mercado, pensando justamente en lo que le decía recién, que nosotros logremos finalmente tener una matriz, ojalá casi en un 100% de energías alternativas renovables, que permitirían entonces exportar, vivir en un país mucho más limpio, etcétera.
2: Usted va a estar en Oxford, ¿no es verdad?
3: Para allá voy, estoy justamente aquí en el aeropuerto, si se escucha por ahí, embarcando ya para Inglaterra.
2: Se va ahora, pues muy buen viaje.
3: En un rato más, sí.
2: Y a dejar arriba el nombre de Chile ahí en esta reunión mundial.
3: Sí, solamente el último, don Pedro, mencionar que Ernesto Santibáñez, un ingeniero, un profesor de la Universidad de Talca, lidera a nivel mundial y es el presidente justamente de esta iniciativa. Así que tenemos un chileno instalado a ese nivel y que comanda precisamente esta ronda del día 15, 14 y 13 en Oxford.
2: Buen viaje.
3: Muchas gracias, don Pedro. Gracias.
2: Disfrute de Londres, gran ciudad.
3: Me imagino que sí. Estamos cerquita con Oxford, así que nos vamos a mover entre las dos ciudades. Y aprovecho de pasar también, voy a estar en el Chile Day en Londres el día 16, así que una gira redondita va a ser esta.
2: A ver si lo llamo para que hablemos del Chile Day.
3: Perfecto, pues ahí estamos conversando.
2: Un gusto. Gracias,
3: un
2: José
3: gran
2: Miguel.
3: Abrazo.
2: Don José Miguel Stegmaier,
3: gracias.
2: Vicepresidente de SNA, en una iniciativa fantástica. Sabemos que son temas que a primera vista resultan un poco densos para entenderlos, pero tenemos que darnos cuenta de la importancia de la sustentabilidad, de lo que significa una producción de alimentos, por ejemplo, sanos. Es mucho lo que hay que hablar, es mucho lo que hay que hacer, es mucho lo que queda todavía en este rompecabezas de hoy viernes. Son las 6:45.
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2: Don Pancho Sagredo, ¿qué tal? ¿Cómo está, querido amigo? ¿Cómo viene el fin de semana? ¿Entretenido? ¿Están las finales del Open de Estados Unidos en tenis, el último Grand Slam? Está ya con eso, ya tenemos un buen punto de partida. Nos vamos a entretener.
12: Y se está definiendo el primer finalista porque Zverev, el alemán, primer preclasificado número 2 del mundo, quiere ir por su segundo Grand Slam de la temporada y segundo su carrera, ganó Roland Garros. Y le está ganando ahora al ruso Kachanov por 6-3, 7-6 y están 4-4 en el tercero. Sirve para ponerse 5-4, ha sido superior. Kachanov es un jugador con mucha potencia, tiene personalidad, ataca, no es conservador, pero bueno, ha sido más sólido Zverev, que está viviendo su mejor temporada. Fíjate que hace rato que no se da que un jugador que en su primera oportunidad ganó un Grand Slam en la misma temporada gane Roland Garros y Estados Unidos. Es medio enredado. Se ha dado de que, por ejemplo, uno gana Wimbledon por primera vez y gana ese año varias veces, se ha dado varias veces que también gana el US Open. O uno gana Roland Garros y también gana Australia, por ejemplo. Pero se ha dado pocas veces, lo hizo 3 veces Nadal, que alguien que gana Roland Garros inmediatamente gana el US Open. Así que Zverev intentando encontrarse con ese registro, como te digo, a punto de ponerse 5-4 en el tercer set.
2: Un jugador que ha sufrido muchas frustraciones porque siempre chocando contra los grandes, como que no podía, llegaba el punto bordeado, era un sino de la vida competitiva de Zverev. Y como que ahora ha logrado superar barreras y está ganando Grand Slam y se puede poner a tiro de cañón del número uno del mundo.
12: Así es, pues está aprovechando las lesiones en el caso de Alcaraz en su momento, también de Sinner, que no está jugando este torneo. Bueno, Djokovic ya está en la última etapa, muy complicado, vamos a ver si sigue jugando el próximo año. Así que Zverev en su momento aprovechando y con la idea ahora de consolidarse para jugar la final el día domingo. Eso con el tenis, pero también obviamente tenemos fecha del fútbol chileno, que después de un buen rato, ¿eh?, no hubo partido en jornada de día viernes. Todo se va a jugar el fin de semana. Mañana, por ejemplo, va a estar jugando Ñublense con Everton, Cobresal con Quimbo, y en un partido atractivo va a estar jugando Palestino con la Católica a las 20 horas. ¿Por qué es atractivo? Porque es un agrado un sábado ir a la Cisterna de noche, tiene muy buena iluminación, se demoró años Palestino, pero bueno, ya se puede jugar de noche. Y segundo, porque Palestino está cuarto con 36 puntos y los segundos son la Católica y la U con 39 en esta lucha por el Chile 2. Bueno, si Palestino le gana a la Católica, se mete totalmente. En cambio, si la Católica le gana a Palestino, deja fuera en esa lucha, tal como hizo con Everton la semana pasada, a un competidor directo. Así que promete ese duelo.

0: en la Cisterna. Y el día domingo, la U de Conce con Huachipato, la Serena con la U a las 3 de la tarde. Ojo con la Serena, que está en zona ahí, con un triunfo se mete en zona de clasificación a Copa Sudamericana. Colo Colo frente a Deportes Concepción a las 5:30. Ahí lo especial de ese partido, que se le va a hacer un nuevo homenaje a Mirko Josic, ya el primero con público grande en el mismo estadio Monumental donde ganó la Libertadores. Y a las 20 horas cerrarán la fecha Audax Italiano y O'Higgins de Rancagua en jornada de domingo. Y el cierre de la jornada completa de la fecha lo tendremos el día lunes con la Calera Limache.
1: Qué entretenido está, especialmente lo del Monumental, porque hay doblete. El homenaje a Mirko, que es, o sea, el gran momento de Mirko en Chile es estar en el Monumental donde consiguió la Copa Libertadores, y donde todo el pueblo colocolino se reúne en torno a su figura. Y además que está la actuación de Bocinha como candidato al Balón de Oro, como mejor portero del mundo, y ha sido ratificado por el técnico colocolino como titular para este partido.
0: Exacto, a ver si le toca atajar algo, porque ha actuado poquito, no le han llegado mucho a Colo Colo, va a ir, supongo, a la premiación de los mejores del mundo ahí, del Balón de Oro, más allá que gane o no el triunfo, el premio. Lo que pasa es que Bocinha, Pedro, claramente no es uno de los mejores 10 arqueros del mundo, pero hizo dos partidos extraordinarios, sobrenaturales, en el Mundial, que fue el empate ante España y la derrota contra Argentina en Alargue, y bueno, ahí saltó a la fama. Además tiene todo este charming el personaje de que viene de un país pequeño, de que ya está en la última etapa, que nunca soñó con
1: el ceniciento invitado hasta a todos.
0: Totalmente.
1: Es entretenido. Él como personaje, yo creo que ha vivido un año que no se lo imaginaba. Es una locura la que está viviendo con este Mundial y ahora con la repercusión que ha tenido acá en Chile, porque para Colo Colo ha sido formidable desde el punto de vista marquetero.
0: Así es, y tal como decíamos cuando se pensaba si venía o no, está muy protegido porque Colo Colo va a ser campeón, entonces es complejo que él haya tenido, no sé, 4 o 5 partidos desastrosos cuando empezara a jugar, como ocurre ahora, para que fracasara en el fondo. Entonces va a ser campeón con Colo Colo, y ahí vamos a ver cómo está de rendimiento, si es un jugador que puede engancharse en un torneo mucho más competitivo de los que él estaba habituado a jugar, y eso le permite consolidarse en Colo Colo para jugar Copa Libertadores el próximo año, que sería ya otra cosa, y ahí donde estaría una exigencia con la presión que hoy no tiene. Pero si Colo Colo tiene una ventaja muy importante que le va a permitir ser campeón un par de fechas antes, o 3, 4 fechas antes.
1: Ahí estamos listos para el fin de semana, maestro. Un gusto haber conversado estos minutos contigo.
0: Buen pásalo fin de semana. Bien. Un abrazo.
1: Gracias.
0: Chao, Pedro, igual.
1: Chao. Estamos, sí, estamos. Conversación cerrada. Rompecabezas armado. El lunes, ¿no es verdad? El lunes con ustedes. Gracias, un buen fin de semana. Chao.
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3: ¿Sabías que la sostenibilidad es hoy el motor de la competitividad para las pymes en Chile? Con esa visión nace Pymes con Impacto, una iniciativa liderada por la Cámara de Comercio de Santiago, Sistema B y el Global Reporting Initiative, con el financiamiento de All Invest Verde. El programa ha preparado a decenas de pymes de diversas industrias para integrarse con éxito en las cadenas de valor más exigentes, generando nuevas oportunidades de negocios con grandes compañías. Este éxito compartido se celebrará próximamente en Sky Costanera, consolidando así a una nueva generación de empresas más transparentes y preparadas para el futuro.
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6: Buenas tardes, bienvenidos a las informaciones. El presidente José Antonio Kast desmintió al ministro de Defensa argentino Carlos Presti al asegurar que jamás ha habido un patrullaje conjunto por personal de ambos países en el estrecho de Magallanes, como había señalado la autoridad de ese país. Consultado respecto a esta nueva polémica con el gobierno trasandino durante su paso por la región de Los Ríos, esta jornada el mandatario aseveró: el estrecho de Magallanes es chileno, es soberanía nacional, jamás en el estrecho de Magallanes ha habido un patrullaje conjunto, advirtió. Hablemos ahora sobre las diligencias en el marco de la operación Ámsterdam, nos informa Manuela Silva. Manuela, buenas tardes.
7: Buenas tardes, Cristóbal. La Corte de Apelaciones de Santiago revocó la prisión preventiva de 8 imputados en el caso Imperio Ámsterdam, investigación que indaga una organización acusada de cultivar y comercializar marihuana a través de una red de dispensarios. La resolución también benefició a otros 2 imputados que se encontraban bajo arresto domiciliario total. De esta forma, el Tribunal de Alzada dejó sin efecto las medidas cautelares decretadas el pasado 2 de septiembre por el 4º Juzgado de Garantía de Santiago. Los 10 imputados quedarán ahora con arraigo nacional, firma quincenal y prohibición de comunicarse entre ellos y con el resto de los involucrados en la causa. La investigación, recordemos, se inició tras un operativo realizado el 13 de agosto que terminó con 72 personas detenidas. Según la Fiscalía, la organización utilizaba una red de dispensarios de cannabis medicinal para distribuir marihuana con alto contenido de THC en distintas regiones del país. Pese al cambio en las cautelares, la resolución no pone fin a la investigación ni implica la absolución de los imputados, quienes podrán enfrentar el proceso en libertad. Informo Noticias en Agricultura.
6: Y esta jornada se han registrado incidentes en el Instituto Nacional en el marco de manifestaciones por el 11 de septiembre. Hasta ahora 7 detenidos. De estos, 5 corresponden a alumnos del establecimiento, según reportó el SLEP de Santiago Centro. Esto luego de que un grupo de personas encapuchadas irrumpieran en el establecimiento provocando incidentes que obligaron a evacuar el recinto y suspender las clases cerca de las 4:30 de esta tarde. Nos despedimos, los dejamos invitados a seguir en sintonía de Radio Agricultura.
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3: Viernes de entrevista en profundidad en Llegó la Hora. Y como siempre, estamos en Radio Agricultura. ¿Qué tal, María José?
4: Hola, Álvaro, ¿todo muy bien? ¿Y tú?
3: Muy bien también, con una muy buena entrevista en profundidad hoy.
4: Pero no adelantemos todavía.
3: No adelantemos, sino que vamos por lo básico. 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
4: Si está en Talca, escúchelo en la 94.5.
3: Y además puede seguir el canal de Agricultura TV en YouTube, donde puede seguir la transmisión y que también se encuentra llegando a más de 1.600.000 hogares a través de distintos cable operadores.
4: Y para ver lo mejor de nuestros entrevistados, puedes seguirnos a través de todas nuestras redes sociales como Llegó la Hora 921 en X, en Instagram, y Llegó la Hora 921, pero con la L mayúscula, en YouTube.
3: Así es. Y vamos a lo que le interesa a la comunidad que sigue Llegó la Hora. No es escucharnos a nosotros dar los anuncios cotidianos, sino que la entrevista en profundidad. Chile es una potencia minera y hoy nos acompaña Álvaro González Gorroño, abogado y subsecretario de minería del gobierno del presidente José Antonio Kast. Álvaro, muy bienvenido a Llegó la Hora.
5: Muy buenas tardes, muchas gracias, Álvaro. María José, buenas tardes.
4: Subsecretario, han pasado ya 6 meses desde que llegó al cargo. ¿Cómo ha sido este aterrizaje al mundo minero de frentón en un cargo público?
5: Sí, antes que todo saludar a quienes nos escuchan el día de hoy. Sin duda ha sido una experiencia, primero que todo, distinta a la que me había tocado los dos gobiernos anteriores. Me tocó trabajar el gobierno del presidente Piñera, los dos gobiernos anteriores, y ahora como subsecretario ha sido una experiencia distinta, muy intensa. Yo creo que tenemos un sector minero, como iremos conversando, que tiene muchas necesidades y quisimos abordar desde el primer minuto con el viceministro Daniel Mas los inmensos desafíos que nos presenta este sector.
3: Ahora, Álvaro, justamente hay varios temas, pero vamos con lo que ha sido la última, temas más cubiertos por la prensa. Acabamos de celebrar el mes de la minería, agosto, y en la cumbre de la minería 2026 que organiza la Sociedad Nacional de Minería, efectivamente el viceministro Daniel Mas dijo y afirmó: nuestros yacimientos envejecen y sus leyes caen. Si no descubrimos nuevas reservas, la producción futura se ahogará. ¿Cómo entendemos esto? Somos una potencia minera y tenemos un problema con la edad de los yacimientos, y cómo lo están trabajando ustedes en este gobierno.
5: Y justamente yo no podría ver una paradoja también, que somos una potencia minera, que estamos con precios récord del cobre, pero que todavía no vemos que el sector haya podido despegar de un estancamiento histórico que tenemos en las 5,5 millones de toneladas. Siempre cuando comentamos esto con el ministro, decimos, uno podría hacer un paralelo también con lo que nos pasa como país, que nos hemos acostumbrado en las últimas décadas a tener un crecimiento que es cada vez más decreciente, un empleo que desgraciadamente ha ido creciendo, y también el sector minero nos conformamos en algún minuto como país en esta posición cómoda de ser los primeros, bienvenido sea, pero en que no hemos logrado superar ese techo de las 5 millones y medio de toneladas, e incluso hemos visto peligrar en algunos años estos números de producción. Entonces, efectivamente, tenemos ese desafío de, como país, ver cómo podemos lograr, atendida a la realidad que tenemos de los yacimientos que están envejeciendo, poder producir más en una época que nos tiene muchos desafíos en temas de inteligencia artificial, en temas de descarbonización, de electromovilidad. Ahí tenemos un desafío muy grande, pero tenemos que tomar medidas, tenemos que prepararnos como país para los próximos 40 años. Y eso es lo que estamos tratando de hacer, ver de qué manera la regulación que el día de hoy nos ha permitido llegar a ser el primer productor, también podemos modernizarla para que nos permita entrar a un nuevo ciclo, liderando no solamente en aspectos de cobre, sino que también en otro tipo de minerales críticos. Y ese es el desafío en que estamos, y por eso hemos impulsado una agenda en varios ejes también.
4: Uh-huh. Álvaro, y en específico, ¿qué es lo que estaría frenando hoy la producción? ¿Qué es lo que impide al final superar ese umbral de los de las 5 millones de toneladas? ¿Dónde está el freno?
5: Creemos que es un problema complejo, eso es lo primero que hay que aclarar. Estamos implementando medidas, tenemos como meta llegar, como lo decía el ministro Daniel Mas, a fin de este gobierno, a 6 millones de toneladas, meta que ya es una meta desafiante, muchos expertos en minería así lo señalan. No podríamos solamente decir que hay una medida que nos está impidiendo romper ese techo de las 5 millones y medio de toneladas, pero uno puede ver ciertos problemas más allá de los geológicos, de estos yacimientos que están envejeciendo. Podemos ver ciertamente temas de permisos. Hacer minería en nuestro país se ha ido complejizando cada vez más. Tenemos,
4: en términos de permisología, por ejemplo.
5: En términos de permisología, de evaluación ambiental y luego de permisos sectoriales. Tenemos también temas de inversión, que creemos que es muy importante atacar. Y ciertamente ver cómo damos las facilidades en general para hacer minería en estos distintos segmentos y además ir buscando diversificar nuestra oferta de minerales críticos del mundo.
6: Y en ese sentido, Álvaro, hay un aspecto importante que, claro, Chile es un país minero, una potencia, ustedes están trabajando intensamente desde el 11 de marzo con estos temas, pero ¿cómo ha sido? Hay un tema, porque en el fondo todavía hay mucha gente que asocia la minería solo con el norte del país, y resulta que hay potencial, hay posibilidades de tener proyectos en todo Chile prácticamente. Ahora algo ha sonado más con las tierras raras y con otros minerales, pero ¿cómo ha sido tu experiencia ahora como subsecretario? Porque en el norte, desde por lo menos desde Iquique hasta Ovalle, se respira minería, y la gente está en función de la minería, y las dinámicas son distintas. ¿Cómo lo ves tú, que te toca recorrer todo el país también?
5: Justamente en el sur nos hemos encontrado con tierras raras, ya, que es otra bendición que tiene esta tierra, que siempre hemos hablado del cobre, ya, uh-huh, del litio y otro tipo de minerales con los cuales hemos sido bendecidos en la alta cordillera, pero nos estamos encontrando con otro tipo de depósitos de tierras raras, y es sin duda un tipo de yacimientos mineros que tenemos que explotar. Uno dice, ¿qué medidas puede estar realizando para esto? Estamos con un plan de minería, y es importante señalarlo, que tenemos un plan estructurado y diseñado con el ministro Daniel Mas, que cubre el periodo 2026-2030, que tiene principalmente tres ejes. El primero es promoción de la inversión y certeza jurídica, el segundo es modernización regulatoria para agilización de proyectos, y el tercero es fortalecer la institucionalidad minera. Si nos estamos preparando efectivamente para los próximos 40 años, tenemos que ver de qué manera esta institucionalidad minera nos puede acompañar en ese camino. Y ciertamente uno puede empezar a ver que si queremos fomentar minería en otras partes de nuestro país, ¿cómo ponemos también los incentivos para que se desarrolle minería en esos lugares? Como gobierno, si empezáramos a avanzar por eje, uno dice, bueno, ¿qué hemos hecho hasta el minuto? Tenemos la buena noticia del proyecto de reconstrucción nacional. Correcto. Que establece incentivos para atraer inversión, ya, que establece también una baja de la tasa corporativa que nos pone en el nivel de los países de la OCDE. Estamos trabajando también en un proyecto que modifica, que simplifica el proceso de postulación y pago de las patentes mineras, que fue aprobado en general durante esta semana. Creemos que también es una buena noticia, muy querido por el sector, ¿ya? En un segundo eje podríamos decir, bueno, no basta con incentivar la llegada de inversión a nuestro país y la certeza jurídica, sino que ¿qué les ofrecemos como país cuando quieren tramitar un proyecto minero? El día de hoy nos encontramos con proyectos mineros que tienen que pasar por más de 500 permisos, más de 10 años desde una primera exploración hasta que están en operación.
6: Pero mucho tiempo.
4: O sea, todo es poco ágil.
5: Todo es poco ágil. todo es poco ágil y nos estábamos transformando en un país en que era cada vez menos atractivo. Es cosa de ver cómo en el índice Fraser del Instituto de Canadá hemos ido cayendo desde el sexto lugar hasta el 30 y algo que estamos hoy día. Entonces, justamente, promoción de la inversión, certeza jurídica, hemos ido modificando permisos asociados a el Servicio Nacional de Geología y Minería, Cernegeomin, modificamos el Reglamento de Seguridad Minera, estamos en este minuto en la Contraloría General de la República, y solo a modo de ejemplo ahí, hemos pasado 55 permisos a 30, de los cuales 18 van a ser técnicas habilitantes alternativas, y siempre es importante señalarlo, resguardando y conservando el mayor estándar de cuidado de los trabajadores que se desempeñan en minería. También hemos avanzado en conjunto con el Ministerio de Medio Ambiente en otras medidas en que modificamos el reglamento del sistema de evaluación de impacto ambiental, aumentamos los umbrales sobre los cuales debe entrarse al sistema de evaluación de impacto ambiental de 5.000 a 40.000 toneladas. Sí. Tenemos plataformas y eso sería interesante también mencionarlo porque nos permite también empezar a mirar otras regiones de nuestro país y cómo se desarrolla minería. Entonces estamos viendo eso, estamos viendo cómo fortalecer nuestras seremis de minería. Ahí tenemos, a modo de ejemplo, en Biobío, una seremía que está muy activa en tierras raras y que también estamos viendo cómo podemos desde esas seremías que son representantes del ministro de la región poder incentivar el desarrollo de este otro tipo de minería de tierras raras.
6: Vamos, María José, ¿te parece que entremos en alguna de las materias que ha mencionado?
4: En tierra firme, sí. Estamos conversando con Álvaro González Gorroño, subsecretario de Minería. Álvaro, queríamos centrarnos sobre el tema de las patentes, porque esta es precisamente una de las medidas a las que apunta esta ambiciosa agenda que están impulsando desde el ministerio, que consiste en una reforma al amparo minero que busca eliminar la patente progresiva. ¿Qué es esto de la patente progresiva? ¿Cómo funciona el sistema actualmente y por qué buscan modificarlo? ¿Cuál sería la facilidad que traería?
6: A los auditores que nos están escuchando que no son de Coquimbo.
4: Estamos hablando otro idioma.
6: ¿Qué es esto de la patente minera y por qué es importante?
5: Justamente, y quisiera embarcar esta conversación, ampliarla un poco, en cómo está el sistema de patentes actualmente, cómo estaba hace algunos años y qué es lo que estamos buscando. Hace algunos años atrás, uno pagaba una patente fija según desarrollase actividades de exploración o de explotación, y en el caso de las patentes de explotación, distinguía si era minería no metálica o minería metálica.
6: Perfecto. ¿Ya?
5: ¿Por qué se hacía esta distinción? Porque la minería no metálica es más expansiva en el uso de territorio, ¿ya? Va creciendo hacia los lados, perfecto, como se dice, versus la minería metálica que va creciendo por una veta, ¿ya? Hacia el interior de la tierra. Este sistema de amparo minero fue modificado en el contexto de un proyecto de ley que establecía financiamientos para la PGU. Se establecieron ciertas modificaciones al sistema y se introdujo el concepto del trabajo minero. ¿Ya? Es decir, la cuantía de la patente ya no dependía si solamente se encontraba en etapa de exploración o de explotación, sino que también su cuantía era determinada según si se estaba desarrollando trabajo minero. Que dicho sea de paso, es un elemento que nosotros vemos como positivo incentivar el desarrollo de actividad minera en las concesiones porque son el fin para el cual fueron otorgados.
6: Claro, ¿ya? O sea, que haya explotación minera al final del día, ¿no? Y si exploración, exploración.
5: Justamente, ya. Y se estableció además una patente progresiva. Es decir, si no se estaba desarrollando labores mineras, con el paso del tiempo empezaba a aumentar la cuantía de la patente que se pagaba, tornándose exponencial y aumentando en hasta 120 veces el valor de la patente en el año cero, por decirlo de alguna manera.
6: Perfecto.
5: ¿Ya? Se empezó a implementar este sistema, ya ha debido ser modificado anteriormente en tres oportunidades, postergando la entrada en vigencia. También se incorporó un régimen que no estaba contemplado inicialmente para la pequeña minería, que no había sido considerado. Y esto que nos ha traído el día de hoy, en primer lugar, una pequeña minería en fondo que no ha podido postular a un proceso que se ha transformado en un proceso complejo, y es muy importante señalarlo. Hasta hace 5 años atrás este era un proceso que operaba de manera automática, ya que se podía postular, o sea, ni siquiera postular, disculpen, se pagaba la patente según lo que uno, el tipo de propiedad minera que tenía y la etapa en que se encontraba. El día de hoy hay que pasar por un servicio del Estado, por el Servicio Nacional de Geología y Minería, que tiene que hacer todo un análisis de antecedentes, es decir, a los mineros que anteriormente hacían esto de manera automática, hemos tenido que llevarlos ante un servicio público, ante el Cernegeomin, que con la mejor de la voluntad y de las capacidades, ya que no fueron ampliadas con motivo de esta ley, ha estado tramitando esto, pero que incluso los criterios, y aquí entra el criterio y la discrecionalidad, desgraciadamente, cuando se analiza esto, que en distintas regiones, con la misma postulación, en algunos se otorgaba una patente rebajada, en otras no. Es decir,
6: y eso plantea un problema para los pequeños mineros.
5: Justamente, para los pequeños mineros y para el sector en general.
6: En general, ya.
5: En general,
6: ya.
5: Es importante señalarlo. Los pequeños mineros, al tener menos recursos para hacer frente a este proceso de postulación, generalmente

0: y esto es lo que se ha mostrado en el debate legislativo, han abandonado más propiedad minera. Es decir, si bien lo que se buscaba era que se desconcentrara ya la propiedad minera en nuestro país, hasta el minuto, ya teniendo las series que hemos tenido, se ha concentrado.
1: O sea, ha generado el efecto contrario del deseado.
0: Ha generado el efecto contrario hasta el minuto del deseado, y es importante señalar ahí también que muchas veces en temas de propiedad minera, es importante señalarlo también porque esto no funciona, y es importante que como país cuando busquemos las soluciones a este tipo de discusiones, no funciona como los derechos de agua, no funciona como otro tipo de sectores, ¿ya? Cuando uno tiene una propiedad minera, es una actividad intrínsecamente azarosa, ¿ya? Yo tengo una concesión minera y no sé si voy a encontrar un mineral ahí.
2: No tienes idea hasta que tuvieras estudios geológicos.
0: Justamente.
2: Y mucho riesgo.
0: Justamente, o sea, son pocas las exploraciones en que uno encuentra un yacimiento económicamente viable. Entonces, eso por una parte, y por otra, no siempre los precios del mineral que uno pretende encontrar van a estar en un punto, como el que tenemos el día de hoy en el cobre, en que sea económicamente rentable explotarlo. Entonces, vamos a, por el solo transcurso del tiempo, aumentar progresivamente una patente, siendo que muchas veces no están las condiciones ya económicas para poder explotarlo. Es una discusión, yo creo, que tenemos que dar. Como gobierno siempre nos hemos mostrado abiertos al diálogo en esto, lo hemos señalado en las sesiones, y es un tema, llevándolo a lo que decías tú, María José, que claro, está el día de hoy concentrado parte de la discusión en el aspecto de la progresividad, pero creemos que hemos encontrado transversalmente un consenso en la necesidad de simplificar el sistema que está implementado el día de hoy de postulación y de pago de las patentes. Estamos trabajando en eso, es un proyecto que ha sido enriquecido en primer trámite constitucional, en segundo trámite también los senadores no han hecho llegado modificaciones, y también como ministerio siempre hemos estado de puertas abiertas para generar estos debates y ver cuál es el sistema de amparo minero, de patentes mineras que pretendemos tener para los próximos 40 años. Y eso es importante, que seamos como país capaces de dar certeza en esto para que cerremos un debate que es necesario hacer avanzar y dar esa certeza para todas las inversiones que se van a empezar a generar en minería en nuestro país.
2: Álvaro, y solo para ir cerrando este tema de las patentes, que es muy interesante, pero ¿cómo están proyectando ustedes? Porque diste una cifra que es demoledora, o sea, que los pequeños mineros estén renunciando más a la propiedad minera es un problema para la actividad en regiones donde no existe gran minería. Por ejemplo, estoy pensando en Arica. ¿Qué pretenden ustedes lograr en el corto plazo? Porque esto es un cambio de resultar, como tú bien decías, próximos 40, 50 años, dejar las normas. Pero en el corto plazo, ¿qué se podría ver de aprobarse el cambio ya que sea ley?
0: Lo primero que todo, ¿qué es lo que pretendemos? Simplificar. Y esa siempre ha sido nuestra línea. Uno dice, ¿cuáles son tus líneas rojas? Nuestra línea roja es simplificar. Hemos visto que en algunas partes del debate legislativo hemos pasado por ciertas iniciativas o discusiones que han tendido a complejizar más el régimen, y nosotros hemos dicho, ese para nosotros es un punto que no estamos por eso, estamos por simplificar, porque el régimen vuelva a ser simple. Y es importante señalar aquí también que hemos tratado de tomar lo mejor en cierto sentido de dos mundos, del mundo de la ley 21.420 que modificó el amparo minero, que estableció este componente de trabajo, de incentivar el trabajo a la propiedad minera, que lo vemos como muy positivo, y hemos querido tomar efectivamente ese componente que fue agregado en el gobierno del presidente Sebastián Piñera II. Hemos tomado la historia minera también de nuestro país, viendo cómo un sistema, y tomando como referencia un sistema que antes operaba de manera automática y sencilla, y creemos que tenemos que volver a un sistema sencillo, pero hemos querido también, poniendo a la pequeña y a la mediana minería por delante, que han sido grandes afectadas también por este sistema, ver cómo proponemos una alternativa que va siendo enriquecida en este debate legislativo, pero en que también centremos las fórmulas que estamos proponiendo en la realidad minera. Y hemos incorporado, a modo de ejemplo, causales de rebaja que tienen que ver con los permisos que otorga Cernageomin, con la entrega de información geológica básica. Estamos tratando de enriquecer estos dos mundos que digo, y tomar lo mejor, hacer un proyecto que sea una visión de estado de minería que perdure 40 años, tomando lo mejor de esos mundos y enriqueciéndolos desde un punto de vista minero.
1: Estamos conversando con Álvaro González Gorroño, subsecretario de Minería, pero vamos a una pequeña pausa comercial. No se despegue de la 92.1 porque volvemos con más. 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
13: Ya estamos de regreso con Llegó la Hora por Radio Agricultura y seguimos conversando con el subsecretario de Minería de Chile, Álvaro González Gorroño. Álvaro, otro tema que mencionaste, la modificación de los umbrales en el reglamento de evaluación ambiental. A ver, ¿cómo explicamos esto y por qué es tan relevante este cambio que se acaba de materializar hace un par de semanas, un mes más o menos?
14: Está en proceso de consulta actualmente.
13: Ya, consulta, ya.
14: Que termina el día de hoy. ¿Ya? Y es importante señalar que esto ha sido, para empezar a explicar a quienes nos escuchan el día de hoy, esto ha sido un trabajo en equipo ya. Del gobierno del presidente José Antonio Kast. Nos ha encomendado, junto al Ministerio de Medio Ambiente, ver de qué manera este reglamento del sistema de evaluación de impacto ambiental puede presentar mejoras y, como señalábamos hace algunos minutos atrás, podemos modernizar la regulación sin afectar, obviamente, los aspectos de cuidado del medio ambiente a los tiempos del día de hoy. Este reglamento, en cuanto a las tipologías de ingreso, para quienes nos escuchan, cuando se cumplen ciertos hechos en que uno tiene que ingresar al sistema de evaluación de impacto ambiental, que el día de hoy tiene grandes costos, no solamente en recursos, sino que también en tiempo en el desarrollo de un proyecto. ¿Ya? Trabajamos con el Ministerio del Medio Ambiente, los primeros 4 meses de gobierno, tuvimos muchas reuniones técnicas, ¿ya? Y vimos que se desarrollaba minería y que habían ciertos umbrales de ingreso al sistema de evaluación de impacto ambiental. Perfecto.

0: que el día de hoy estaban desactualizados. ¿Y por qué estaban desactualizados? Porque se estaba, por ejemplo, señalando que cuando uno tenía una producción igual o superior a 5.000 toneladas al mes, uno tenía que hacer ingreso al sistema de evaluación de impacto ambiental. Revisamos la evidencia, y eso es muy importante, es decir, toda la secuencia histórica de proyectos mineros que habían ingresado al sistema de evaluación de impacto ambiental. ¿Y qué es lo que vimos? Que generalmente cuando los proyectos entraban sobre 5.000 toneladas, no nos encontrábamos con ningún proyecto que haya tenido que presentar un estudio de impacto ambiental hasta las 80.000 toneladas mes.
1: Perfecto. ¿Ya?
0: Es decir, estábamos haciendo que los titulares se presentasen al sistema mediante una declaración de impacto ambiental, hicieran estudios de línea base y pasaran por todo un trámite, luego de lo cual se concluía que esa actividad no tenía un impacto ambiental significativo bajo las 80.000 toneladas.
1: O sea, pero es mucha la diferencia.
0: Mucha la diferencia. ¿Qué dijimos? Tomemos la mitad de ese rango superior, 40.000 toneladas nos pareció un umbral razonable en el cual avanzar.
1: Perfecto.
0: ¿Ya? ¿Qué es lo que estamos tomando en esa modificación del reglamento del CEIA? El mismo ejercicio lo hicimos con las plataformas de exploración. Si ustedes hasta la región de Coquimbo desarrollaban exploración sobre 40 plataformas, ya que son los espacios físicos en que uno en terreno pone las máquinas para hacer sondajes.
1: Perfecto.
0: Si tenía sobre 40 plataformas, tenía que entrar al sistema de evaluación de impacto ambiental, nuevamente con todos los costos que esto implicaba, y de Valparaíso RM hacia el sur era 20 plataformas.
1: 20 es muy poco.
0: Muy poco. ¿Qué es lo que nos encontramos? Pudimos hacer un desarrollo nuevamente en base a evidencia y vimos que se podían desarrollar proyectos de exploración sin impacto ambiental significativos desde Coquimbo hacia el norte con 160 plataformas.
1: Ya.
0: Y las restantes regiones, no 20, sino que 40 plataformas. Y ese es otro de los aspectos contemplados. Y finalmente, se señalaba también una tipología de ingreso al sistema de evaluación de impacto ambiental para reprocesamiento de relaves. ¿Ya? Vimos efectivamente que podía ser ampliada, ya mejorada, esa causal de ingreso para efectos de que más desarrolladores pudiesen reprocesar relaves sin necesidad de ingresar al sistema de evaluación de impacto ambiental. Había consideración además que es un paseo ambiental que yo creo que todos estamos de acuerdo en que sería bueno poder darle un segundo uso, ya sí. Una minería de segundo uso y también hacernos cargo de un paseo ambiental. Esas tres modificaciones, como señalábamos, están en etapa de consulta, que concluye el día de hoy, y ahí viene una etapa en Contraloría General de la República. Y es muy importante señalar, nuevamente, que fue un trabajo técnico, que nos preocupamos de que este tipo de modificaciones no impactara el medio ambiente, porque lo que mejor nos puede hacer como país en desarrollar minería es que sea una minería que tenga licencia social, licencia ambiental, y que todos queramos que se siga desarrollando. ¿Por qué? Porque trae bienestar para todos nuestros compatriotas y tenemos que trabajar firme en eso.
2: Álvaro, si hacemos una especie de zoom out, si vemos las cosas un poco más con distancia, ¿cuál es el panorama actual respecto a la minería en América Latina y qué rol juega Chile dentro de ese panorama? ¿Cuáles son sus niveles de competitividad? ¿Seguimos siendo el número uno? ¿Qué países le están haciendo competencia a Chile? ¿Cuál es el diagnóstico general que tienen?
0: En primer lugar, señalar, y es bueno destacarlo, muchas veces lo hablamos con delegados de otros países que en el Ministerio de Inversionistas decimos, nosotros somos, en esto, en cobre, somos los campeones del mundo, ¿ya? Uh-huh. Hace mucho tiempo hay una posición que uno quisiera destacar. Si bien no llegamos al Mundial de Fútbol, acá
1: somos campeones igual.
0: Acá somos campeones. Y es importante destacar la posición porque hay ciertas cosas que nos han permitido estar en esa posición, pero hay una historia también. Uh-huh. Y en esa historia es importante señalar que nosotros seguimos obviamente viendo a ciertos referentes de minería, como Australia, como Canadá, pero el día de hoy nosotros somos referentes para muchos países vecinos que están empezando a desarrollar minería. Tenemos países que están escalando sus producciones como Perú,
1: ya
0: que tiene una posición más consolidada. Tenemos también otros países como Bolivia, que no desarrollan minería a gran escala, no tienen mayores yacimientos en desarrollo, y tenemos Argentina, que se ha sumado aceleradamente a los países que pretenden desarrollar minería. Y esos países, como señalamos, el día de hoy nos miran como referente en esto. Estamos también empezando a trabajar en conjunto para ver cuáles son ciertos espacios de colaboración. Seguimos siendo los campeones, sí, pero también hay cierto desafío, por ejemplo, en materias de costos, que tenemos que analizar cómo nos hacemos cargo de eso. Hacer minería en otros países de este distrito regional es más económicamente en algunos aspectos que en Chile, y esos son desafíos en materia de agua, de electricidad, son temas que tenemos que abordar también en competitividad.
1: Ahora, Álvaro, en ese sentido, el escenario de estos tres competidores socios y países limítrofes, tú lo mencionaste, es bien distinto, y también apuntan por lados distintos. Por ejemplo, probablemente Perú, uno tendría que estar pendiente en minería del cobre, dado que tienen yacimientos de mejor ley, o si no de mejor ley, yacimientos vírgenes, ¿no? Comparados con los chilenos. Y en el caso de Argentina, compartimos la misma cordillera. Entonces, para los que nos escuchan, es raro pensar que el mineral solo está de este lado de la cordillera y no del otro lado. ¿Llegó la hora, creen ustedes, y en particular tú como subsecretario, de poner ojo también a cómo se están moviendo las reglas, los tributos, todas las cosas en estos otros países?
0: Justamente yo creo que tenemos que ser más competitivos como país en general, no solamente por nuestros países vecinos con quienes estamos en una agenda de colaboración.
1: Perfecto.
0: Estamos ocupando esa palabra, colaboración, más que competencia, en verdad, porque con la demanda de minerales críticos que tenemos, creemos que hay espacios de desarrollo cobre en todos estos países, sino que tenemos que ver de qué manera podemos desarrollar ciertos espacios de colaboración para ver cómo podemos complementarnos en el desarrollo de minería en estos países. Y así como hace algunas semanas, en el contexto del mes de la minería, nos juntamos con los ministros de minería de Perú, de Bolivia, de Argentina, y firmamos una declaración conjunta para ver de qué manera, partiendo de la base que todos estamos de acuerdo de la necesidad de desarrollar minería por el bienestar de nuestros compatriotas y una minería que sea sustentable, podemos también colaborar para aumentar la producción que tenemos como países que estamos compartiendo una cordillera y mejorar la calidad de vida de nuestros compatriotas. Entonces, en eso es una agenda que hemos empezado con estos países, sumado además al tratado de integración minera que tenemos con Argentina, en que también llevamos trabajando muchos años, está vigente desde el año 2001.
1: Imagínate, 25 años ya.
0: 25 años, una comisión administradora que hemos reactivado, llevamos ya durante este periodo de gobierno dos sesiones, que era lo mismo que había sesionado esta comisión desde el año 2019.
1: Imagínate.
0: A la fecha, le hemos dado mucha actividad, estamos mejorando los procesos también, queremos que haya más minería en la frontera, ¿ya? Que va a traer por lo demás beneficio a todos, a ambos países, y hay un espacio por la demanda de minerales críticos que creemos va a incentivar este tipo de desarrollo.
2: Subsecretario, al inicio de la entrevista decíamos que ¿cómo ha sido su aterrizaje en estos primeros 6 meses de gobierno? Y a lo largo de la conversación hicimos un recorrido a estos 6 meses. ¿Qué es lo que se viene en los próximos 6 meses en adelante para completar el año en desafíos de minero?
0: Interesante pregunta.
1: Le dije que era la pregunta difícil, ¿eh?
0: Justamente, creo que es muy importante resaltar que como Ministerio de Minería, presidente José Antonio Kast nos ha pedido y ha puesto a la minería en el centro de su gobierno. Y yo creo que ha quedado, esto ha quedado materializado, se ve de manera palpable en muchos hechos concretos. O sea, el hecho de haber entrado en los primeros 60 días de gobierno con un proyecto de ley que modifica el amparo minero y querer solucionar desde el primer momento del gobierno una problemática que genera el sector, es una mezcla muy fuerte eso. También el hecho de estar trabajando como equipo en esta modificación del reglamento del CIA, la ley de reconstrucción, ya las modificaciones en los reglamentos mineros, son muchas medidas ya que creemos van a mejorar las reglas del juego para los próximos 40 años. ¿Qué se nos viene de aquí a fin de año? Tenemos esos desafíos, lograr llegar a puerto y que todas estas mejoras en las reglas del juego se materialicen a partir del 2027. Y ese es un desafío que no deja de ser importante en los meses de gobierno que quedan. ¿Ya?
2: Pero tienen que sentar las bases para que el 2027 se...
0: Justamente. Y estamos también trabajando en otro de los desafíos que tenemos. Tenemos el día de hoy muchos interesados en desarrollar proyectos de litio en nuestro país. Tenemos 5 contratos especiales de operación de litio que fueron observados por la Contraloría. Ha habido que hacer un trabajo bastante desde cero con esos titulares, muchas reuniones también con la Contraloría General de la República. Creemos que hay que avanzar ahí, que tenemos que lograr que este mineral estratégico, como es el litio, tan importante el día de hoy, podamos como Estado darle una salida, empujarlo de la mejor manera posible para que se desarrollen más proyectos de litio en nuestro país. Creemos que hay un desafío importante de aquí a fin de año, estamos trabajando fuertemente, pretendemos tener también buenas noticias en la tramitación de esos contratos, y hay otros interesados también por desarrollar proyectos que se han ido presentando en estos meses de gobierno en nuestro país, el litio entre las raras. Entonces creemos que es importante avanzar en esa línea de ver esta diversificación en otro tipo de minerales que no son los tradicionales. Creemos que algo muy importante, tenemos también desafíos de generar ciertas mesas de trabajo en temas de institucionalidad minera. Creemos que tenemos que ver eso, y también que nunca descuidar ciertas temáticas que quedan no en el centro de estas modificaciones regulatorias, pero cómo incentivar, por ejemplo, el desarrollo de capital humano especializado. Queremos también ver avance en ese tipo de temáticas, de incorporación de innovación, de proveedores, que son trabajos a 4 años. Entonces tenemos que partir trabajando el día de hoy para que logremos tener efecto en estos 4 años.
1: Subsecretario, y ahí justo usted mencionó a los proveedores, y esto es un tema muy interesante porque, claro, una cosa es el negocio minero o las compañías mineras que están desarrollando la explotación minera, pero cada vez que hay una explotación minera, y en el norte de Chile esto es impresionante, en zonas como puede ser Tierra Amarilla, Taltal, otro, se produce una red de proveedores mineros. Y hay un tema, usted lo mencionaba, y si nos pudiera contar cuál es la apuesta que tienen desde el Ministerio de Minería, porque estos proveedores están concentrados mayoritariamente en Chile, no han dado el salto, pero podrían tener la experiencia, como dirían en la industria, el expertise, ¿no? De estar en Colombia, de estar en Perú, ¿por qué no pensar que pueden cruzar a África o a la misma Australia?
0: Justamente, estamos trabajando en temas de proveedores, creemos que hay bastantes estrategias, hay diagnósticos, han cambiado también ciertas metas que el mismo sector se ha puesto en materia de proveedores. Entonces, lo primero que estamos haciendo ahí es muy importante ver la información que tenemos. Ya nos hemos reunido con proveedores para analizar la temática, para ver efectivamente, uno dice, qué tres medidas o qué tres indicadores uno se podría poner para el fin de este gobierno. Estamos claramente tomando lo que ya se ha hecho, y muy importante, todas las medidas que hemos ido comentando el día de hoy toma como base información que ha sido procesada por centros de estudios, por asociaciones gremiales, por el propio ministerio. Hemos querido partir de esa base. No tenemos tiempo que perder para implementar medidas y estamos tratando de gestionar la mayor cantidad de medidas que podemos desde el ministerio. En Proveedores estamos avanzando en ese aspecto. Estamos también destacando y relevando el tema de los proveedores. ¿Por qué? Por algo que tú decías en fondo, por cada trabajador contratado directamente por una minera, hay tres que son contratados de manera indirecta.
1: Esa es la proporción.
0: Esa es la proporción. Mira, entonces es muy impresionante el efecto que se puede dar a través de los proveedores para el fomento del empleo, fomento de la inversión, y sobre todo también porque los proveedores, muchas veces encadenados a la mediana y a la pequeña minería, son proveedores locales, que además es muy importante. Entonces,
1: otro tema.
0: Es otro tema muy importante, estamos haciendo los esfuerzos en eso, y uno muchas veces dice, estamos trabajando en proveedores, pero hemos querido partir estos primeros meses de gobierno, y recapitulando, como decías tú, María José, viendo cuáles son las medidas propiamente tal que van a permitir desarrollar más minería, y como va a haber más minería, también vamos a empezar a impulsar más fuertemente un mercado de proveedores. Y también, en este sentido, eso de dar el salto, bueno, hay ciertos saltos que podemos ir pensando con estos países con quienes hemos, a modo de ejemplo, celebrar una declaración, decir, bueno, probablemente estos proveedores también, un primer salto puede ser hacer alguna alianza con proveedores en Argentina, claro, para viabilizar proyectos del otro lado de la cordillera. Tenemos muchos ejemplos de ese tipo que pueden ser primeros pasos en ese camino de tener estos proveedores de clase mundial de que se habla, y que puedan exportar también sus servicios, exportar no solamente minerales, sino que estamos exportando como país ya minería, y es bueno que también tomemos conciencia de eso.
1: Subsecretario, nos va quedando poco tiempo, esto pasa muy rápido, pero María José le preguntó en el bloque anterior, y una de sus respuestas tenía un componente muy interesante, que es mantener el estándar medioambiental. Esto se refiere a las transformaciones regulatorias, a los procesos. ¿Cree usted que existe un cierto mito, un cierto malentendimiento? Porque la minería chilena cumple altos estándares en materia medioambiental y en materia de seguridad laboral. Y no obstante aquello, suele ser siempre puesto como el malo de la película.
2: ¿Por qué se instala el mito?
1: ¿Por qué se instala el mito, cree usted? Cuando no es verdad.
0: Yo creo que han habido, indudablemente, casos puntuales uh-huh. que han hecho que se genere esa imagen. Generalmente uno se le quedan, y es natural, los casos de ese tipo.

0: se le quedan más en la retina que los casos buenos, y además que los casos buenos muchas veces no se comunican.
1: Claro.
0: Yo creo que es importante como país empezar a tomar conciencia de que somos los número uno, de que tenemos estándares en temas de seguridad y medioambientales que son estándares internacionales. Muchas veces en ese sentido está el mito, como dices tú, dice, bueno, ¿por qué no desarrollamos minería como se debe hacer en otros países? Esa minería la desarrollamos acá.
1: Claro.
0: Cuando nosotros desarrollamos minería, y muchas veces cuando hablamos, a la minería se le ponen apellidos, ¿ya? La minería, y se empiezan a poner una serie de efectivamente estándares que uno quiere que tenga la minería. Y nosotros muchas veces hacemos el ejercicio de decir, no, es que nosotros entendemos la minería de esa manera, entendemos que es una minería que se preocupa en primer lugar por sus trabajadores, claro, que es amigable con las comunidades, con el medio ambiente. Entonces, estamos queriendo destacar la minería que hacemos en Chile, que nos hace ser número unos en cobre, segundo en molibdeno, tercero en litio, y queremos en fondo fomentar y que todos nuestros compatriotas logremos tomarle el peso a eso. En esto somos campeones mundial, pero no solamente campeones mundial produciendo, sino con estándares internacionales que en verdad son envidiables por otros distritos mineros que están empezando a desarrollarse.
1: Lo mismo Bolivia que usted mencionaba, justamente, o Argentina.
0: Somos referentes en eso, tenemos que estar orgullosos como país de la minería que hacemos, y tenemos también un desafío en la comunicación, sin duda, pero en otros aspectos, en que los aportes que hace la minería logren visibilizarse más, que se están haciendo producto del royalty y de otro tipo de aportes, queremos también empezar a visibilizar eso. La minería, perfecto, está transformando y le está cambiando la vida a las personas. Tenemos que sentirnos orgullosos como compatriotas, y mientras más minería haya, mejores calidad de vida para todos nuestros compatriotas.
2: Álvaro González Gorroño, subsecretario de Minería, muchas gracias por acompañarnos hoy. Llegó la hora de tratar todos estos temas, porque sin duda somos un país minero y tenemos mucho potencial y mucho que avanzar en esa línea.
0: Muchas gracias a usted, María José, Álvaro.
1: Bien, pues, nos vamos a la última pausa. No se despegue, ya regresa. 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
1: Ya estamos de vuelta en Llegó la Hora y como siempre saludamos a todos quienes hacen posible este programa. 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
2: Bien, pues María José, se nos acabó el programa del día de hoy. Siga, queridos auditores, en la sintonía de la radio Agricultura 92.1 y Agricultura TV. Ya llegan los tres mosqueteros.
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8: El crecimiento exponencial de los data centers para la inteligencia artificial tuvo una piedra de tope. Los procesadores, usted en un computador tiene una CPU, ¿no es cierto? Un procesador. Entonces, las CPU no sirven para la inteligencia artificial, se necesitan las GPU, que son cientos de veces más potentes y pueden hacer muchos más procesos a la vez. Y las GPUs las tiene NVIDIA, y NVIDIA ya ni siquiera vende, solo arrienda. Entonces Google, para sus nuevos data centers, ha tenido que arrendar espacios en otros data centers. Ejemplo, paga $920 millones mensuales a SpaceX por ocupar parte de sus instalaciones y procesar ahí sus datos. El contrato es a varios años por un monto de $30 millones. ¿Qué le paga Google a SpaceX? ¿Por qué? Porque el computador de X ahora es de SpaceX, todo de Elon Musk. Cualquier consulta en mis redes sociales, Lucho Undurraga. Soy Luis Undurraga, pura tecnología en Agricultura FM.
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2: Muy buenas noches, es hora de actualizar las últimas noticias en Radio Agricultura. La expresidenta Michelle Bachelet viajará a Brasil para participar en el lanzamiento de un informe de la Comisión Económica para América Latina y el Caribe, CEPAL. La actividad se realizará en Brasilia y contará con la participación de autoridades y representantes de distintos organismos internacionales. La exmandataria será parte de la presentación del documento, instancia en la que se abordarán los principales desafíos que enfrenta la región y las propuestas para avanzar en materia de desarrollo. La participación de Bachelet se enmarca además en su trayectoria internacional tras haberse desempeñado como alta comisionada de las Naciones Unidas para los Derechos Humanos y directora ejecutiva de ONU Mujeres. El viaje se suma a las actividades internacionales que ha desarrollado la expresidenta durante los últimos meses y se produce mientras continúa participando en distintas instancias vinculadas a organismos multilaterales. Tras su paso por Brasil, Bachelet continuará con su agenda de actividades públicas. Y nos cambiamos de materia porque el presidente del PPD abordó la nueva polémica con Argentina tras los dichos del ministro de Defensa sobre patrullajes conjuntos en el estrecho de Magallanes. Más información con Francisco Arriagada.
3: El diputado y timonel del PPD, Raúl Soto, nuevamente cuestionó al gobierno por su respuesta débil en medio de la tensión con Argentina por temas de soberanía luego que en las últimas horas la polémica se volviera a encender tras las declaraciones del ministro de Defensa argentino, Carlos Presti, quien dijo que existen patrullajes conjuntos de ambos países en el estrecho de Magallanes y el mar de Drake. Habló Soto y estos son parte de sus descargos.
4: La tesis argentina sigue avanzando bajo la mirada permisiva del presidente argentino y con una respuesta débil del presidente chileno y del canciller. Los llamo a ser más claros y categóricos y firmes a la hora de defender el interés de Chile, nuestra soberanía y nuestra autonomía. Basta ya de declaraciones al voleo que siguen corriendo el cerco en desmedro del interés de nuestro país.
3: En tanto, consultados por este tema, el Ministerio de Defensa de nuestro país descartó la existencia de patrullajes combinados en el estrecho de Magallanes y también en el mar de Drake, palabras que además fueron reafirmadas por el propio presidente José Antonio Kast, quien reiteró de forma tajante que el estrecho de Magallanes es chileno y que eso no está en discusión, respaldado por los distintos tratados vigentes entre ambas naciones. 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
2: Y hasta acá vamos a dejar las noticias, pero recuerde que puede seguirnos a través de todas nuestras redes sociales. Hasta en Santiago, según la Dirección Meteorológica de Chile, hay 14 grados. 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
4: De septiembre del año 2026, estamos comenzando un nuevo programa de los Tres Mosqueteros acá en nuestra queridísima Radio Agricultura. Sin duda, un día que está marcado por la agenda noticiosa del gobierno en torno a la decisión de no realizar ningún acto de celebración, diría alguno, conmemoración, diría otro, respecto de esta fecha que sin duda sigue dividiendo a todos los chilenos. De esto y mucho más vamos a conversar el día de hoy junto a nuestro queridísimo Marcelo Brunet, abogado, parte de la casa derechita. Valiente.
5: O derechota, no sé, ya está.
4: No, derechita.
5: ¿Qué vamos a ver?
4: Derechita, me gusta a mí, derechita.
5: ¿Cómo estáis? El conductor más rápido de la radiodifonía chilena.
4: Y estoy resfriado.
5: Estoy resfriado.
4: Ando con la garganta tomada,
5: ¿viste? ¿Viste? Es un día de resfriado.
4: La lacrimógena del centro, ¿me entiendes?
5: Claro, ha ido al centro y con la lacrimógena era inevitable.
4: Oye, estos imbéciles, estos zurdos. Sí, ideas. Obvio que son zurdos, po. Estos monos del Nacional dejando la cagada y
5: de la mañana. De nuevo. Pero si no, ¿no eres blanco?
4: A la media cortada.
5: Ah, qué
4: tontería. La tontería siempre.
5: Qué agote, qué agote. Ojalá dejen de hacerlo. No van a dejar de hacerlo, bueno. Mientras no tengan. Bueno, lo que pasa es que mientras. Y más con la gente de la SLEP que hay hoy día, mientras no tengamos algo operativo que permita desmantelar la red que allá está funcionando hace cerca de 10, 15 años, nunca vamos a tener el Instituto Nacional como lo teníamos, yo creo.
4: Es verdad, pobre Instituto Nacional. Sí. Está a mi izquierda, pero a la derecha de su pantalla. Primera vez que me toca a mí compartir espacio en la Radio Agricultura, acá en los Tres Mosqueteros. Me dijeron que había estado participando en otro programa. Nos puso el gorro, vino, debutó, le gustó la producción, lo empezaron a traer de vuelta. Colega mío en la Cámara de Diputados y también colega mío porque fue candidato a gobernador. Pero por allá lejos.
6: por donde hace frío. Hay un problemita en Chile allá. Hay una cuestión que se llama Estrecho Magallanes. No, no sé si han escuchado ustedes.
5: Me suena.
6: Hay un tema con Argentina que está dando vuelta. Hoy día, diputado del Partido Republicano. ¿Qué distrito es? ¿Un 60 o no?
7: 28. Y es toda la región de Magallanes.
5: Mira, el ex 60.
6: Era el ex 60.
7: ¿Y estuviste en Punta Arenas? Estuvimos juntos cuando estabas de candidateando de presidente Reil.
6: Sí, ¿no? A presidente de Chile.
5: No, pero puede ser con alguna interna.
7: Cuando
5: yo era María José Gatica, estuve de vicepresidente.
6: Sí, pero yo varias veces a Punta Arenas.
5: Lindo lugar.
6: Al alcalde Radonich.
5: Sí, pues. Claudio Radonich, un crack.
6: Distrito
7: 28, que incorpora toda la región de Magallanes y Antártica chilena, para dejarlo bien.
5: Eso. Vamos a repetirlo de Antártica chilena.
6: Ya, es que el programa no había puesto el gorro, porque ahí mi productora me dijo, este cabrón, bueno, Alejandro Riquelme, lleva como 3 semanas hueveándome, weón, de que hay que traer a Alejandro Riquelme a los Tremos que tener. No sé si te encontró bueno, no sé si le gustaste, no está casado, te digo al tiro.
5: Esas canas son como sexy, po. A lo mejor va por ahí.
6: Es verdad, sí. ¿Por qué las de Solabarrieta no son sexy?
7: Otro magallánico más. Otro magallánico
5: estos
7: más.
5: Chumango, güey.
7: Estos chumangos son...
6: Oye, ¿por qué chumala?
7: Chumango es un pájaro. La verdad se le dice a la gente que venía del norte.
5: Es un pájaro que migra hacia allá, creo.
7: Exacto.
5: ¿No?
7: Migra hacia el norte y después vuelve a Magallanes.
5: Claro.
7: Entonces, a la gente que venía del norte, todo lo que está... Magallanes, todo lo que está arriba es norte para nosotros, ¿no?
5: O sea,
7: Puerto Montt es el norte para nosotros.
5: Por lo pronto, los magallánicos suelen decir de que Santiago es la ciudad que les queda más cerca.
7: Exacto.
5: Porque las 3 horas de viaje. Porque sí. Cualquier cosa de que tú vayas...
6: ¿Cuál es la ciudad más lejos de Chile?
5: Depende de dónde, bu.
7: Depende de dónde estés parado.
6: De Santiago.
7: ¿Eh? ¿De Santiago?
5: Qué feo comentario, Francisco Javier.
7: Ciudad Orlando. Puerto Williams. Poblado, no. Puerto Toro.
5: ¿Viviri?
7: No, Viviri queda más cerca.
6: Más lejos de Santiago.
5: ¿Cuál?
6: Talca.
5: Ah, sí, bu. Porque son 3 horas en auto.
6: No tenía avión.
5: Ya, pero al revés, digamos.
6: El análisis político del día de hoy, junto a.
7: De geografía reprobamos.
5: Ellos vinieron el 11 de septiembre a hacer este análisis. Claro. Muy bien.
6: Una fecha friola y nosotros hablando, bueno, de la distancia.
5: Señora, señor, que usted que viene en el auto de vuelta para la casa, que esperaba costar un programa distinto. No, vamos ya, a hablar de.
6: Metámonos los temas entonces, para que nos
5: Está bien.
6: 11 de septiembre. ¿Cuántos años van ya?
5: 53. Lo tengo claro porque es mi edad.
6: Ah, perfecto.
5: Ya me calza perfecto.
6: Perfecto. El gobierno de José Antonio Kast tomó la decisión de tener un día normal, regular. ¿Por qué esto es relevante? Es relevante porque durante el gobierno del presidente Gabriel Boric se realizaron muchos actos.
5: Claro.
6: Harta platita se gastó. Uh-huh. Y fue una fecha que en general el presidente Gabriel Boric la utilizó para hacer un punto político. Un punto político que sin duda lo que hace es generar réditos electorales en un sector de la población que sigue, a mi parecer, y esta es mi impresión personal, profitando de la fecha, porque le siguen sacando luquita a la fecha. Ya sea electoralmente, ya sea con negocios, ahí metiendo una obra de teatro, una peliculita. Corten de hacer películas de Pinocho, loco, si han hecho como 140.
5: Pero venlas, parece, ¿no?
6: Es que no las ve nadie. Sí. Ya.
5: Bueno.
6: Y durante el gobierno del presidente Sebastián Piñera también se realizaron actos.
5: Sí, claro, conmemorativos.
6: Es más, el presidente Sebastián Piñera en su momento habló de cómplices pasivos.
5: Cómplices pasivos.
6: Una cuestión que la derecha generó mucho, mucho ruido porque bastante...
5: Muchos se sintieron interpretados por las palabras.
6: Y otros de plano se enojaron, claro. Efectivamente. Pero el presidente José Antonio Kast, nosotros sabiendo lo que piensa el presidente, sí, ese es el punto, sabemos lo que piensa el presidente. Tenemos clarísimo la opinión del presidente.
5: Es el primer presidente que tenemos en la historia que votó por el sí. No vamos a venir a desconocer eso. Po.
6: Nuestros dos candidatos votaron por el sí.
5: Claro, sí.
6: Evelyn Matei.
5: Y José Antonio Kast.
6: Y Johannes no votó porque no le tenía
5: porque
6: edad.
5: Porque no tenía edad. Pero si no habría votado. Y restrictamente habría votado que sí.
6: Efectivamente.
5: Entonces no vengamos a engañarnos tampoco.
6: ¿Pero qué te parece esta decisión de no realizar ningún tipo de acto, ya sea de conmemoración o celebración, dependiendo de cuál sea la visión?
5: Sí. Creo que es correcto, pero el presidente Kast le iban a pegar por un lado, por el otro. Hubiera hecho lo que hubiera hecho, igual le iban a sacar en cara que lo que estaba haciendo estaba mal. Si hubiera hecho una conmemoración, probablemente lo habrían atacado. Si hubiera hecho una celebración, bueno, yo probablemente habría sido otro de aquellos críticos, digamos, creo que ciertas fechas que no se celebran, se conmemoran. Probablemente si hubiera hecho una cosa distinta a la que hizo hoy día, también lo habrían criticado. O sea, daba lo mismo lo que hiciera. Está en una situación de esas que se llaman imposibles. Y en eso yo me quiero centrar en lo que dijo el ministro del Interior y también lo que dijo el subsecretario del Interior. Creo que llegó el momento. Yo tengo 53 años y los 53 años me he pasado hablando de la distinción, si es que le debemos decir de una manera, de otra, si al hecho del 11 de septiembre le decimos de una forma o de otra manera. Es una discusión que ya a estas alturas cada vez va vendiendo más contenido, Porque al final, al alejarse del hecho histórico, es como que habláramos, no sé, pues de cuando en 1548 el cacique Michimalonco entró a Radar a Solar Santiago. Estamos hablando de hechos históricos. Ya para mis hijos, por ejemplo, mis hijos de 18 y de 20, ya esto no tiene un contenido directo. Entonces, al final del día, centrarnos en eso. A mí me preocupan dos cosas. Primero, como decía el ministro y el subsecretario, los 50 años que vienen. Y segundo, me preocupa mucho que no tengamos actos de violencia hoy día, por ejemplo, en la Avenida Grecia, donde probablemente vamos a tener barricadas.
6: Las vamos a tener, o sea, más ratito.
5: Las vamos a tener, digamos, un rato más, digamos, en unos minutos más, probablemente ya la gente que va. Yo me uní la recomendación a los auditores de agricultura que vayan por Grecia, cámbiense de camino, porque probablemente les va a tocar eso. ¿Y cómo poder hacerlo para que efectivamente la legítima represión del Estado pueda operar de manera tal de que podamos pasar libremente por la ciudad como corresponda? Esas son mis preocupaciones hoy día. Más que el hecho de, entendiendo de que esta es una fecha que causa dolor a algunas personas, que causa satisfacción para otras, más que esa discusión, a mí me preocupa lo que va a pasar para adelante. Esa es mi gran preocupación hoy.
6: ¿Qué te parece, Alejandro, esta decisión del presidente de la República de no realizar ningún tipo de acto y tener una jornada laboral normal?
7: Bueno, la misma decisión que tomó respecto del 4 de septiembre, de no celebrar, ahora también no conmemorar. Yo creo que apunta bien el presidente José Antonio Kast en no destacar fechas que nos dividen como chilenos. Sí. A ver, creo que lo único que estamos de acuerdo, tanto derecha o izquierda, es que estas son fechas que dividen.
5: Sí, claro.
7: Independiente de tu posición política, ¿por qué tenemos que estar destacando fechas que nos dividen? Yo prefiero que celebremos el 21 de mayo, el 18 y el 19 de septiembre. Y la verdad, nuevamente, tú tienes 53 años. Sí. Yo tengo 52. Yo ni siquiera había nacido para esa fecha. Y la verdad, no te voy a decir en palabras, en buen chileno, yo estoy chato con este tema. Yo creo que para nosotros los políticos tema el 11 de septiembre, pero para toda la gente que escucha, para toda la gente que hoy día no tiene empleo, que hoy día anda con problemas, tiene que irse temprano para la casa, porque efectivamente la delincuencia está desatada. Este no es tema.
5: Sí.
7: No es tema. Así que creo que es una decisión correcta. Ojo, esto sin dejar de lado que no tenemos que olvidar la historia, porque al parecer la historia parte del 11 de septiembre de 1973. Nos olvidamos del 26 de mayo respecto a las declaraciones que hizo la Corte Suprema. Nos olvidamos del 22 de agosto.
6: El 22 de agosto.
7: El 22 de agosto, la declaración que hizo la Cámara de Diputados, la que yo represento.
5: El procedimiento que también hizo su oportunidad la Contraloría General
7: de la República. General de República, respecto al quiebre institucional que existía en esa fecha. Yo creo que acá no hay culpa de un sector, acá hay culpas compartidas, y yo creo que ya es el momento de dejar el 11 de septiembre como una fecha que nos diga como chilenos, y sabes que empezar a preocupar por los problemas de los chilenos.
6: Voy a discrepar con ambos en esta
5: pasada. ¿En serio?
6: Sí.
5: ¿Qué raro?
6: Sí. Te escucho. Vamos a polemizar un rato, porque... porque yo siento que esa cuestión de mirar para adelante los próximos 50 años es un discursito fácil.
5: Sí, lo es.
6: Es para salir
5: del embrollo. Sí, obvio, sí.
6: Es como para decir ya que no tengamos opinión valórica respecto a lo que sucedió, weón, el 11 de septiembre del 73, cuando la democracia había sido quebrada por Allende.
5: ¿Ya?
6: Y eran o la salida de militares o transformando en una dictadura.
5: ¿Ya?
6: Socialista, lógicamente.
5: No, sí, claro, sí.
6: Comunista. Y hoy día... la gente dice, puta, es que miremos para adelante, los otros 50 años, nuestras nuevas generaciones no están marcadas por esto. Yo creo que siguen marcadas. Y creo que siguen ultra politizadas. Y lo hablo por la izquierda, sí. Estoy apuntando directamente a la izquierda, no estoy hablando del sector de la derecha. Efectivamente, el sector de la derecha está en otra. Nosotros estamos en otra, estamos mirando para los próximos 50 años, estamos preocupados de la delincuencia, estamos preocupados del tema de la... estamos en la onda gobierno Kast, gobierno de emergencia, en esa ola estamos.
5: Sí.
6: Y estamos hace rato en esa.
5: Porque tenemos emergencia laboral, tenemos emergencia de delincuencia.
6: Todo lo que ya se pudo haber hecho, ya se hizo por parte de la derecha. O sea, ya lo hizo Piñera, ¿qué más querés? Ya habló de cómplices pasivos, que bueno, el resto de prenderse fuego en medio de una plaza. Córtala, no, güey, yo no tengo nada que ver con esa cuestión. Y me importa, me chupa un huevo.
5: Pero, ¿qué te va quedando? Primero, saber dónde están, que a esta altura es súper difícil poder saber dónde están los detenidos desaparecidos. Segundo, cerrar Punta Peuco, que es una estupidez, porque al final del día es una cárcel que depende de gendarmería, que de hecho es una cárcel que si tuviera que cerrarla tendría que hacerlo por razones técnicas.
6: Y la mayoría de los militares condenados no están ni tienen Punta Peuco, loco, están en Colina 1.
5: Están en Colina 1,
6: así es.
5: Y muchos de ellos ni se acuerdan de qué día están.
6: Y quedan aún más de 100 de ellos condenados. Y todo a puertas de morir, weón.
5: Sí, claro.
6: Todos a puertas de morir.
5: ¿De qué va quedando?
6: El discurso para la izquierda, po, weón.
5: Eso es uno. Segundo,
7: las luquitas que profitamos de esa fecha. Claro, salud gratis, o sea, educación gratis. Es un negocio, hay que reconocerlo también.
6: La Vega se llamaba esta comadre, ¿no? La que andaba, no estaba muerta, andaba barrando.
7: Sí, que andaba en Argentina.
5: Pero sí nos va quedando una discusión respecto de cómo poder evitar que vuelvan a ocurrir cosas como esas. Una es el populismo. A mí me preocupa profundamente que tenemos una escalada populista. Estamos en la radio donde hace unos minutos estaba Pamela Giles, que hace la distinción entre populismo y demagogia. Y al final del día ambas cosas son lo mismo. Hoy día tenemos un actor populista muy importante que de alguna manera también nos marca la discusión. Y lo segundo, tenemos un nivel de rabia de algunos sectores, de un lado y del otro, que finalmente también terminan polarizando la discusión. Entonces, también debiéramos estar llamados a pensar cómo poder hacerlo para efectos de poder un poquito, de repente ponerle paños fríos a las cosas, de un lado y del otro, particularmente desde la izquierda. Yo no sé, en eso estoy de acuerdo con Pancho, particularmente desde la izquierda. Pero cómo empezar a volver a ponerle paños fríos a esta cosa para que volvamos a los años de oro Chile. Yo creo que para allá va la cosa.
6: Es que la izquierda no va a querer,
5: una parte.
6: Sí, ese es mi punto.
5: Una parte se ve. A ver.
6: Oye, la declaración de Boric hoy día, la historia está escrita en el alma del pueblo de Chile, no la pueden borrar. Loco, la historia tiene dos caras. ¿A qué crees que se refiere Boric con esa declaración?
5: No, claramente.
6: A su cara.
5: No, claro, pues, obvio. No seamos niños tampoco. Sí, a Boric le interesa volver a la historia oficial escrita con puño y mano de la izquierda. Sobre eso no hay ninguna discusión. En tiempos en donde la memoria se intenta silenciar, yo no sé quién quiere silenciar la historia, en donde al final hay quienes siempre han creído y quienes hoy día realmente ratifican que lo mejor es dar vuelta a la página y olvidar, hay un pueblo que siempre va a decir a eso que no. Compadre, yo creo que es un buen negocio, estimado expresidente Boric.
7: Sí, pues dice que no, así como dijimos no un 4 de septiembre al mamarracho.
5: El proyecto refundacional que tenían ellos.
7: Exacto, eso también está en el alma del pueblo chileno. Pero esas son las fechas que yo creo que no deberíamos conmemorar ni celebrar.
5: Yo creo que lo que deberíamos celebrar es, por ejemplo, a Pinilla cantando Miguel Bosé. Eso nos une a todos porque todos nos hemos reído de eso.
6: Sí. Yo no lo he visto, amigo.
5: ¿No lo has visto? Te vas a matar. Lo divertido es que Miguel Bosé toma la versión de Pinilla y la sube en Instagram.
6: A la audiencia le pido disculpas. Pero yo Miguel, de verdad estoy intentando enfrentar este capítulo, que es un capítulo difícil, en una fecha complicada. Y estos panelistas me se van a hablar de Fede, de baile, weón.
5: Pero ¿para qué nos invitas si sabes cómo nos ponemos?
7: Miguel Bosé, ese es un tema importante. Ese.
5: ¿A quién nos invitan si saben cómo nos ponemos?
6: Me estás rotando, no es fiebre de baile, ¿qué? ¿Cómo se llama la cuenta?
5: ¿Cómo se llama el programa? ¿No es fiebre de baile?
6: Fiebre de canto.
5: Fiebre de canto. Bueno, como lo mismo, ¿no?
7: Ahí vamos. Reprobo yo.
6: O sea, le pido disculpas al auditor. De plano.
5: ¿Pero por qué le estás pidiendo disculpas? ¿Por no saber cuál era el programa o por lo que estamos hablando?
6: Por lo que
5: ahora
6: estamos hablando.
5: Ah, perdón.
6: Sin duda.
5: Señor que nos escucha en el auto. Estamos en una análisis
6: súper importante respecto de cómo la izquierda ha utilizado, instrumentalizado esta fecha durante más de 50 años para profitar de carácter económicamente y políticamente y para finalmente terminar dividiendo la sociedad chilena y cómo las nuevas generaciones hoy día ya no estaban tan permeables al discurso de la izquierda, sin perjuicio de lo cual todavía existía la instrumentalización de jóvenes vinculados a movimientos de ultra izquierda, Partido Comunista, de Frente Amplio, que siguen no, pues Miguel Bosé, bueno.
7: Claro.
6: Terminamos
7: esa música, deberíamos tener de fondo. Escuchémoslo un poquito de fondo.
6: Terminamos Miguel Bosé.
5: Si quieren podemos poner la música de fondo de Miguel Bosé también. ¿No?
6: No puedo. No puedo seguir con este bloque.
5: Vamos a comerciales en ese caso.
6: Vamos comerciales, pues. Si ese es el nivel de.
7: Nos reclama por derechos de autor.
6: Ese es el nivel de contenido que le vamos a dar a nuestro radio escucha.
5: Por supuesto.
6: Les pido disculpas. Se acaba el programa. Vamos a la pausa comercial y ya retornamos.
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6: De vuelta, queridos, segundo bloque de Los Tres Mosqueteros del día de hoy. Debo partir con una fe de ratas, me está molestando mi productora, mi jefa de gabinete, Luchito que está detrás de la pantalla, todo el mundo nos está rodando de que no eran cabros del Instituto Nacional los que estaban haciendo la manifestación en la mañana. Sí, sí, pero era el frente del Instituto Nacional. Y eso es lo que importa, está el paseo más, los que vivimos en Santiago Centro lo sabemos. Y obviamente tiene que haber andado algún pendejo del Instituto Nacional metido dentro de la manifestación. Entonces da lo mismo qué día lo digas, puede ser lunes, martes, miércoles. Hay protestas en el Nacional.
16: Ahora, ¿te habría sorprendido
5: ya
16: que hubiera sido gente del Instituto Nacional?
6: ¡Oh!
5: ¡Estoy asombrado!
6: Oh,
5: la gente, claro, la gente con los obreros
7: está descartado. O sea, tampoco claro, está descartado. Esto es una noticia que está en ejecución.
6: No,
7: dice.
6: Vale. Disturbio en el Nacional, estoy choqueado. El
5: no,
6: Nacional.
5: No había ocurrido nunca.
6: Horarios blancos en el Nacional.
5: No, jamás. Bombas Molotov saliendo del Nacional.
6: No, no, por favor, no hablen mal de los muchachos del Nacional.
5: No.
6: Eso no.
7: Municipalidad comprando horarios blancos. No, eso cómo va a pasar.
5: Ah, pero eso en el pasado.
6: Sí, pues.
5: Se
6: hizo.
5: Sí, pues.
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5: 10 lucas, harto.
6: 10 luquitas, sí, solo por decir mosqueteros. Sí. Así, cortita. Oye, vamos cambiando de tema. Es algo que también ha marcado la agenda desde hace varios tiempos. Te diría que la viene marcando desde 1881. ¿Qué viene marcando la agenda? Uh-huh. ¿O no?
5: Sí.
6: Desde 1881.
5: Sí.
6: Primer tratado.
7: Ah, sí. Desde antes, desde la llegada de la goleta en Cud.
6: Mira, Alejandro me corrige inmediatamente. Muy bien. Trata del conflicto que hasta el día de hoy tenemos con Argentina respecto del estrecho de Magallanes. Y Alejandro es de la zona y creo que es la persona que más nos puede ayudar a entender por qué siguen existiendo declaraciones en Argentina que cuestionan la soberanía ratificada del tratado de 1984 por Chile y Argentina, que por lo demás fue ratificado en un plebiscito en Argentina con más de un 85% de aprobación, que le otorgó el 100% de la soberanía del estrecho de Magallanes, tanto la entrada y la salida a Chile. Y Argentina, a través del decreto 5457 del año 2021, de julio del año 2021, sigue con la tesis de establecer una administración compartida.
5: Y te agrego una cosa más, la bioceanidad de la cual hablaban las autoridades argentinas hace unos días. Perfecto. Y que ahora la remodelaron, hablando de la bioceanidad, digamos, del Atlántico y, y el océano que está en la
7: el Antártica. Mar de Drake.
5: Claro.
7: Pero eso no es océano.
5: Eso ya, eso es otra cosa.
7: Así es. Bueno, primero, una noticia que sucedió hoy día en la tarde.

0: Ahora tenemos el ministro de Defensa hablando que en Magallanes hay un patrullaje conjunto entre Argentina y Chile. ¿Ya? Yo voy a señalarlo claro y muy directo al ministro de Defensa argentino, por favor, no mienta. No existe patrullaje conjunto entre las Fuerzas Armadas de Chile y Argentina en ni un centímetro de la región continental de Magallanes. Lo que existe es una patrulla conjunta antártica que efectivamente está entre las Fuerzas Armadas, entre la Armada Argentina y chilena, pero solamente en el territorio antártico. Así que lo señalado por el ministro de Defensa...
1: No, explícalo más lento todavía.
0: No, eso.
1: Explícalo más lento.
2: Aprueba de gente como yo que a lo mejor no entiende
0: tanto. Magallanes está compuesto de un territorio.
1: No, ¿qué es Magallanes?
0: Magallanes es la región más grande de Chile, la más hermosa. Ese es Magallanes.
1: Ya ganaste la elección.
0: Ah, bueno. No te sale invitación entonces a Torres del Paine, Pancho.
1: Tienes que jugártela para volver este año más programa.
3: No vamos a almorzar en Sotitos.
0: No. Mira, hay un territorio que es continental, que es la región de Magallanes, que está compuesto por Tierra del Fuego y una serie de otros territorios, y por ahí atraviesa el Estrecho de Magallanes, y ese es el tema que hoy día ha estado en boga. Y hoy día nuevamente se cuestionó que efectivamente tuviésemos una, por parte del ministro de Defensa argentino, que tuviésemos un patrullaje conjunto. Después, 1000 kilómetros más abajo, comienza la Antártida chilena. Está separado el continente por la Antártida por un mar que se llama Mar de Drake.
1: Mar de Drake.
0: Y que a un lado tiene el Mar Pacífico y el otro lado tiene el Atlántico. ¿Ya? Y eso es lo que hoy día se está cuestionando. Pero, ¿sabes que todo el mundo habla de la controversia, pero nadie habla de las razones? ¿Pero por qué surge esto ahora de repente? Argentina hace 5 años atrás empezó a hablar de soberanía compartida.
3: ¿Por qué?
0: Dos razones. La primera, crisis en el Canal de Panamá. Pasamos de 36 naves que cruzaban, ahora 22. ¿Por qué?
1: Porque
0: hay crisis hídrica. ¿No? Crisis hídrica. No hay crisis hídrica. Las naves post-Panamax, que son más grandes que el canal, hoy día siempre han pasado por el Estrecho Magallanes, pero hoy día bajamos de 36 buques diarios a solo 22. Mira. De hecho, hace una semana, un buque coreano tuvo que pagar 5 palitos verdes para poder pasar y ponerse adelante de la fila.
1: Para saltarse la fila.
0: Mira. Para que vean el nivel de problema que tenemos en el Canal de Panamá. O sea, 5.000 barcos que tienen que irse para otro lado.
3: Para entender gente como yo que no entiende nada de esto, es porque bajó el caudal del agua en el Panamá.
0: Lo que pasa es que ahí hay que sacar y meter agua de una laguna que hay adentro, porque el nivel del mar entre el Atlántico y el Pacífico es una diferencia.
3: No es lo mismo, claro.
0: Pero ya tenemos menos agua, por lo tanto podemos sacar menos agua y hay menos buques. 5.000 buques menos.
1: Es un buen chileno el barco topa.
0: Claro. Exacto.
3: El barco no alcanza a pasar.
0: Queda en calle ahí. ¿Dónde tiene que pasar? Estrecho Magallanes.
1: Se le raya la pintura al barco.
0: Y el Estrecho Magallanes ahora es más importante de lo que era hace 5 años atrás. Segundo tema, en 10 años más tenemos que volver a negociar los tratados antárticos.
3: Y ahí está la clave probablemente.
0: Y ahí tenemos petróleo, tenemos minerales, y hoy día solamente se pueden desarrollar actividades
1: ahí hay
0: turísticas
1: científicas. De todos los países del mundo.
0: Exacto.
1: Los gringos sobre todo son los más interesados en la Antártida.
0: Pero en la península Antártica, es la que nosotros tenemos pretensión antártica, hay 3 países que se pisan los zapatitos. Argentina, Gran Bretaña y Chile. Ahí hay un sector en que
3: los tres países tenemos base, ¿no?
0: Todos los países tienen base. Imagínate, tú cuando llegas a la base de Tenente March, está la base chilena y al lado está la base rusa. O sea, si no fueran de colores diferentes, tú dirías que es la misma base. Está lleno de bases.
1: ¿Dónde quedó el problema con los paneles solares?
0: Eso quedó en la boca oriental del estrecho. Que se pasaron, era una base militar, que se pasaron los paneles solares hacia el lado chileno. Claro, no tenían un GPS en el celular.
3: Los paneles solares caminaron. Claro.
0: Exacto.
3: Llegaron caminando solitos.
1: Que llegaban por el sol, ¿cachai? Estaban buscando
3: una cuestión de ángulo.
0: Así que hoy día nuevamente se volvió a poner el tema en discusión, pero hay que decirlo claramente al ministro de Defensa argentino, por favor, no siga mintiendo. No hay patrullaje conjunto en la región de Magallanes, eso no es así.
3: Oye, ¿y qué piensas tú respecto de esto que el gobierno de Chile y particularmente el embajador Uriarte ahora hace pocos minutos comenta que ellos consideran que es razonable respaldar la tesis de Argentina respecto de las Falklands Malvinas?
0: Yo en este aquí voy a tener con mi gobierno una pequeña diferencia. Chile ha tenido una historia de neutralidad. Puedes recordar las guerras mundiales, tuvimos los barcos nazis.
1: No, nosotros al final de la Segunda Guerra Mundial nos declaramos parte de
3: la alianza. De los aliados, claro.
1: Fuimos parte de la alianza.
3: Pero como 5 minutos antes.
1: Como 1945. Claro,
3: un par de bombas atómicas después, claro.
1: Fuimos la guerra, weón, y ganamos.
0: Y lo mismo para las guerras Malvinas, cuando se cayó un helicóptero británico cerca de Punta Arenas. Pero bueno, claro, ¿para qué vamos a contar esa historia?
3: No, que teníamos un par de submarinos, pues ya, ¿para qué? Hay un muy buen libro reciente respecto a este tema.
0: Sí. Yo no concuerdo que nosotros tengamos que tomar postura respecto a conflictos de terceros países. O sea, nosotros tenemos que tomar postura respecto a lo que está pasando en el Estrecho de Hormuz, lo que está pasando entre Taiwán y China. Uh-huh. No. Yo creo que es contraproducente, además que nosotros tenemos comercio y comerciamos con las Islas Malvinas. Toda la masa ovina, o sea, los...
1: He escuchado que hay más chilenos que argentinos en las Islas Malvinas.
0: No, eso es falso. No, hay una gran colonia chilena, pero eso es falso. No,
1: ¿cuántos chilenitos tenemos allá?
0: No tengo la menor idea. Yo te mentiría, Pancho.
3: Veamos si la inteligencia artificial nos resuelve esta duda.
0: Pero no es verdad. No hay una, la mayoría de la población.
1: ¿Quién tiene más gente en Islas Malvinas?
0: Yo te diría que Gran Bretaña, ingleses, y hay una tremenda colonia. Incluso hay argentinos. 200
1: chilenos me dicen por internet.
0: Hay argentinos incluso trabajando.
1: Bueno, me dicen que son 100, pero en la práctica aparecen 250, porque ustedes saben, son gritones los argentinos. el argentino más suego.
0: Pero ojo, mira,
3: se multiplica por dos.
0: Todos los corderitos que hoy día hay en Magallanes,
3: ¿ya?,
0: llegaron de Inglaterra, hizo Falkland, y las Falkland llegaron a Chile. O sea, hoy día todos esos corderos que uno come, que compra acá de repente a Santiago.
1: O sea, Don Carlos tiene que llegar gracias a los ingleses.
0: Exacto.
3: ¿Ah? Un amigo tuyo tiene que darle gracias a Unamontes.
1: ¿Qué te parece a ti, querido Marcelo Brunet, toda esta polémica que se ha generado en torno al estrecho de Magallanes y en particular lo que fue esta reunión bilateral entre Javier Milei y José Antonio Kast, donde mucha gente está diciendo, y me refiero a mucha gente porque es crítica que viene incluso de la derecha?
3: O sea, sí, claro.
1: Lo he escuchado desde. Me tocó el otro día en el panel de Sin Filtro.
3: Sí.
1: Que eran 7-1. Yo he jugado con mi presidente José Antonio Kast a morir, weón.
3: Y todo el resto criticando.
1: Todo el resto criticando la debilidad de la Cancillería chilena. Y yo, weón, con dos espadas, weón, aguantando los golpes. Porque no gané nada. Pero creo que algo salvé.
3: Pero no fue fácil defender lo que está defendiendo.
1: La pregunta, que la Cancillería ha sido débil en la defensa de los intereses del Estado de Chile frente a la disputa sobre el estrecho Magallanes. Como que hay gente que quiere más.
3: Yo no sé
1: qué más puedes hacer.
3: A ver, yo en esto, lo primero que tenemos que hacer es criticar a la izquierda que efectivamente se pasa 40 pueblos haciendo, digamos, hoy día una especie de defensa de la soberanía cuando nunca la han hecho en su día, cuando nunca le ha importado. Entonces, lo primero, digamos, hay que ser muy carepalo por parte de la izquierda, pensando en la lógica de lo que estaba y tú, de dónde estaba y tú, digamos, en Sin Filtro, que son 4-4. Los cuatro del frente, la verdad, las cosas se pasaron 40 metros, porque la verdad, las cosas. Poca legitimidad tiene la izquierda para hablar de soberanía.
1: Parece, si le tiré una buena nomás.
0: Yo les puedo porque dar
1: este problema data. Viene de julio de 2021. Cierro con esto. Esto viene de julio de 2021. Esto ¿Dónde, es básicamente.
3: Donde déjame acordarme, la presidenta de Argentina era Cristina Fernández.
1: Sí, ¿no? Y 6 meses después que no asumió la presidencia en Chile. Gabriel Boric, en marzo del 2022, ¿cierto? Bueno. ¿A quién designó de embajadora en Argentina?
3: Perdón.
1: ¿La CUT te suena? ¿Partido Comunista?
3: Sí.
1: Bárbara Figueroa fue 3 años.
3: Sí, estuvo como 6 meses y después se volvió a ser secretaria general del Partido Comunista. Y después para allá asumió, se me olvidó que.
1: Cuando estaba Bárbara Figueroa, lo van descallado.
3: Claro, calladito. No era tema. Esto nunca fue tema.
0: En 2023 se filtraron audios de la Cancillería Argentina, tú debes recordar, donde reconocieron que Gabriel Boric, a petición de Fernández, no aceptó que atracara un buque británico en el estrecho de Magallanes. Exdiputado por Magallanes, no acepta que atraquen buques en Magallanes.
3: Pésimo.
0: Entonces, eso es bajarse los pantalones frente a Argentina.
3: Sí,
0: no lo que hizo José Antonio Kast, donde por vez primera y en décadas, Argentina reconoce expresamente que la soberanía del territorio de Magallanes es 100% chilena.
3: Y ahí hay un punto favorable para el gobierno. Hay que rescatar eso.
0: Es tremendo punto. Se puede sacar un montón de decretos, pero son actos unilaterales. Si tú te vas a juicio en algún momento en un tribunal internacional, lo que importa son las declaraciones conjuntas y los tratados internacionales.
1: Me tocó estar en Sin Filtro esta semana cuando el tema estaba en boga y efectivamente estuvo un ex canciller argentino en el programa.
3: Ya, sí.
1: Y para mí era subir porque la discusión con la izquierda como que lo que dice es que el gobierno no fue lo suficientemente duro y esto nos puede generar problemas a nivel internacional. Y yo le hice una pregunta súper simple como abogado. ¿Cuáles son las fuentes del derecho internacional? Díganme qué es lo que vale en el derecho internacional.
0: Claro. Los abogados
3: Los tratados, los usos y costumbres, etc.
1: Uso y costumbre, principios generales del derecho.
3: Sí, sí.
1: Esas son las tres fuentes principales del derecho internacional. Un decreto dictado a nivel nacional no es fuente.
3: No constituye, porque es un acto unilateral. Es un acto unilateral.
1: Efectivamente. Claro. Y por eso es tan importante que frente a esos actos, Chile emite nota protesta. Porque dice esta cuestión no vale. Esta hueá no vale.
3: Y ahí
1: así va.
0: Claro, pero lo más importante es la declaración conjunta de ambos presidentes.
1: A diferencia, porque ahí tenías costumbre. cuando hay una declaración conjunta como la que saca Javier Milei con José Antonio Kast, cuando viene Javier Milei al Foro de Madrid, uh-huh, y dicen expresamente que se ratifica y valida el Tratado de 1881, el Tratado de 1984, que establece la soberanía de Chile sobre el Estrecho de Magallanes, uh-huh, es el acto político más importante que puede haber.
3: A confesión de parte del Rey de Prueba, finalmente. O sea, Argentina, después de lo que acaba de decir su presidente de la República, no tiene posibilidad de poder alegar soberanía respecto de algo que reconocen que no es soberano.
0: Y acompañamos al presidente José Antonio Kast, que señaló arriba de un buque de la Armada de Chile en Magallanes, en el Estrecho Magallanes.
1: Uy, se dio justo.
0: No, no, o sea, no, son ejercicios que venían de 5 años que... hacia atrás. Soberanía 100% del Estrecho Magallanes chilena jamás será Argentina.
1: Tírate el peo más arriba, lo planificábamos. Bien, mi presidente, frente a este acto beligerante de Argentina, respondimos de forma contundente.
0: Ese diputado de Magallanes que se bajó los pantalones frente al presidente Fernández, o presidente.
3: Pero viste que, en resumen, te hicimos falta de sin filtro ese día. Ese es el resumen del asunto.
1: Sí. Guatónal en parte. Te me caíste, Guatónal en parte. Voy por ti, gordo.
3: No, pero el Guatónal en parte es un férreo defensor de la soberanía chilena, hay que decir.
1: Sí, y de gobierno. O sea, Antonio Kast está.
0: Cualquier lado, chileno, esto no es un tema de un gobierno.
3: No, porque tiene esto no es cosa de gobierno. Estado. Esto es un tema de Estado, y acá yo creo que no deberíamos tener mayores diferencias. A veces las haya.
1: Me queda poquito el bloque y quiero preguntarle a Alejandro. El problema final de toda esta disputa es por el famoso decreto 457 de Argentina de julio del 2021. Que habla de interés compartido.
0: Exacto, administración
1: compartido. Administración compartido.
0: Claro.
1: ¿Tú crees que se derogue?
0: Se va a reemplazar por un nuevo decreto, porque esa es la... ¿Qué decreto es ese? Esa es la política de defensa argentina.
3: Sí, que entonces, no es solamente este punto, es bueno destacarlo.
0: No, creo que son como 80 páginas.
3: Eso no es una línea, es un mamotreco.
0: Entonces, para poder derogarlo, tiene que haber un nuevo decreto que reemplace el anterior. Y eso es lo que está hoy día arriba del escritorio de Javier Milei para
3: firmar. Pero es bueno clarificar el punto, no es una sola línea que hable solo del tema de la soberanía, sino que son cerca de 80 puntos distintos en un mamotreto enorme.
1: ¿Se acuerdan cuando en Chile llegó el gobierno de José Antonio Kast y hubo toda una disputa en torno a cuál era el plan de seguridad?
3: Sí.
1: Y cuando llega Martín Arrau dice, pero si la política nacional de seguridad ya está establecida por un decreto de Gabriel Boric.
3: Sí, claro.
1: Esa es la misma. Es la misma figura argentina, es la figura chilena.
3: Así
1: es. Y esa política efectivamente es una política que en Chile dura 4 años, en Argentina debe ser algo similar.
3: Qué bueno que lo expliques de esa manera, porque así la gente lo entiende fácil.
1: Claro, pues,
0: no es que aparezca un comunicado que deja existir este decreto. No tiene que ser reemplazado por un nuevo documento donde expresamente no se señale un tema tan tonto como que la soberanía o la administración del estrecho.
1: Qué bueno haber tenido a Alejandro Riquelme, diputado del Partido Republicano, en esta conversación, porque nos clarifica mucho lo que ha sido la disputa política con Argentina estas últimas, yo te diría, álgidas 2 semanas, ¿cierto?
0: No creo que termine, ¿eh? Yo creo que va a seguir el tema.
3: Solo comienza.
1: No, pero se revivió mucho.
0: Viene a base naval.
3: No, y además tenía
0: Gringolandia, Gringolandia metiendo sus manitos.
3: No, y súmele además que en Argentina tenía elecciones.
0: Y viste.
3: ¿Y qué hacer, no?
1: ¿Qué hacer? Vamos a la pausa comercial.
3: Vamos.
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7: José Ignacio Musalem dijo que tenía amigdalitis. Uh-huh. Ivette Avaria anda en una cita romántica con Johannes Kaiser. Uh-huh. Cris Portugal está encargado del toro y de tigre y tiene más pega que la cresta. Esa es la
8: y la Magda Marvilá está.
7: Y la Magda debe andar.
8: No están en Europa en alguna parte.
7: No sé, pero. En Escocia. ¿Dónde está? Magda, ¿dónde está? En Escocia.
8: En Escocia.
7: ¿A dónde vas? Voy a Escocia. ¿Cuál es el mejor país del mundo? Escocia.
8: Escocia, Escocia, Escocia.
7: Escocia, Escocia, Escocia, Escocia. Entonces, ¿qué les quedan?
8: Los que estamos acá.
7: Disculpen por lo poco. Disculpen por lo poco. Estamos conversando el día de hoy junto a Alejandro Riquelme, diputado del Partido Republicano, ex candidato a gobernador por la querida región de Magallanes.
8: Y la Antártica chilena. Nunca olvidar la Antártica chilena.
7: Y nuestro queridísimo líder de la derechita cobarde, Marcelo Brunet, mi compadre.
8: Que no viene con corbata amarilla, porque no viene con corbata amarilla, pero sí, un amarillo de tomo y lomo.
7: De tomo y lomo, claro. Sí. ¿Cuánto peleamos, Brunet?
8: Tanto que peleamos
7: tanto,
8: nosotros.
7: Tanto tiempo que fuimos enemigos, weón, para terminar siendo amigos como lo somos hoy día, weón. Es que usted se puso más duro también.
8: Yo creo que tú te ablandaste.
7: Puede ser, puede ser.
8: Son los años, weón. Los años nos han hecho más.
7: Pero dentro del
8: mira cómo se ríen ahí atrás.
7: Dentro del facherío.
8: Están muertos de la risa.
7: No vayan a creer que Marcelo Brunet era Bópoli. No, tampoco.
8: No, crees que Orrego, digamos, era. Bueno.
7: Era liberal de la universidad.
8: Claro.
7: ¿Ah?
8: No.
7: No vayan a creer
8: no.
7: que.
8: No.
7: Dejémosla ahí porque.
8: Dejémosle.
7: Marcelito, usted es conductor emérito de este programa y me decía que quería meter un tema sobre la agenda en el último bloque.
8: Yo también estoy preocupado.
7: Así que usted ponga el tema sobre la mesa y yo, si alcanzo, ¡pum! Meto un segundo tema.
8: Muchas gracias.
7: Porque acá Alejandro tiene que asumir, ¿no? Pues por si supuesto. El programa está cagado. Tiene que
8: pero como es visita, como le tocó esta vez, el programa de los chumangos, digamos.
7: Lo vamos a dejar. Le dimos un bloque para exponer su tema. Explicó toda la geopolítica que hay en Chile.
8: Va a pescar esos 15 minutos, se lo va a mostrar a todos sus amigos Magallanes. Está bien. Está bien.
7: Reelección linda.
8: Confirman 3 nuevos detenidos en casos de secuestros extorsivos ligados al ex fiscal Fodich y detective. La Fiscalía Superterritorial confirmó que durante la noche del jueves en esta semana se detuvo a 3 personas más en el marco de la investigación de secuestros extorsivos en la región metropolitana. Causa, y esta es la parte grave, en la que figuran como imputados el ex fiscal Vinco Fodich, 3 funcionarios activos de la PDI, sí. Un primo de Franco Parisi y personas vinculadas a la denominada mafia china.
7: ¿Qué es esa weá? Déjame hacer la pausa, ¿sí? ¿Qué le pasa a la prensa?
8: Yo
7: como
8: no
7: el primo Franco Parisi, no quiero hacer una defensa a Franco Parisi, podría ser como el primo de Claudio Rego.
8: Claro.
7: O el tío de Pancho Rego.
8: Claro.
7: O el papá de. ¿Qué importa?
8: Las responsabilidades penales son individuales, claro.
9: Así es.
7: Y enlodan un nombre, weón. Es lo que hacen con José Antonio Kast cuando dicen no, es que el papá perteneció al régimen nazi de
8: un nazi, Hitler, por lo tanto
7: era nazi, por ende
8: por transmisión tiene que ser nazi, no, pues
7: sí,
8: es
7: entonces, ¿qué maletera la prensa,
8: sí.
7: Weón.
8: Bueno, en fin. El punto grave es que Vinco Fodich acaba de hacer una confesión. Esta confesión se hizo pública porque salió filtrada en un medio, en Televisión Nacional. Y la confesión dice que efectivamente tenían una especie como de recinto que simulaba un centro de detención con el objeto de poder extorsionar de mejor manera, más eficazmente, a las personas a las que secuestraban para esto.
7: Que eran chinos.
8: Que eran chinos. Esto es tremendamente grave. Porque dar cuenta de una forma de delito que nosotros no nos habíamos imaginado.
7: Te sumo solo un dato para que sigáis analizándolo.
8: Adelante.
7: Este caso se destapa precisamente porque la PDI, a través de la contrainteligencia, uh-huh, detecta que tenía funcionarios que estaban cometiendo actos ilícitos.
8: Y eso
7: es sumamente bueno, sí, recalcarlo, porque la Policía de Investigación es la que dice, tenemos este problema al interior, nosotros, uh-huh, denunciamos, nosotros investigamos, es Juanito, es Pedrito, es Dieguito, y estos 3 compadres están metidos, así que llévense los presos.
8: Qué bueno que destacas el punto, Pancho, sí, porque
7: quería.
8: un tema súper importante en eso. Los países que uno pudiera considerar que son democracias fallidas, estados fallidos,

0: de todo ese tema, estoy pensando en Haití, estoy pensando en Venezuela, no detectan estas cosas, po. No las sancionan, porque finalmente ahí la manera más fácil de resolverlo con dos o tres muertos, perdón por lo gráfico del tema, y se acaba la discusión, no hay problema.
1: Plata o plomo.
0: Plata o plomo, y se acaba la discusión. Los países civilizados, los países donde opera el Estado de Derecho, como Chile, resuelven los problemas de esta manera. Hay un muy buen ejemplo de eso. La Corte Suprema detecta que 53 funcionarios de la Corte, o del Poder Judicial, están metidos en este tema de las licencias falsas, y hoy día se destituyen a 11. Y hay otros más que están en investigación y que eventualmente también podrían ser destituidos dependiendo de qué es lo que diga el Tribunal Constitucional. Así operan los regímenes en Estados de Derecho. Claro. Y en eso nosotros debemos sentirnos orgullosos de Chile.
1: Sí, Francisco.
2: Marcelo, Francisco.
1: Yo quiero acá señalar algo muy, muy claro.
3: Mira,
1: lo ves todos los días. Mira. Yo quiero dejar algo muy claro.
0: A ver.
1: Cuando el crimen, hay ciertos niveles de crimen organizado, de penetración en las sociedades del crimen organizado. Y cuando el crimen organizado empieza a penetrar
3: por capas.
1: Exacto. Sí. Las instituciones, sí. Ahí tenemos que poner.
0: Estoy de acuerdo contigo.
1: Amarillo. Y ojo, no es el primer ejemplo. Debemos recordar el año pasado, gendarmería. Hay casi más de 40 gendarmes presos porque el crimen organizado los permeó. Ya, en otras instituciones más asociadas a aduana, etcétera, carabineros.
3: O sea, el caso Kioto.
1: Sí, exacto. Por lo pronto. Entonces. Esa es mi preocupación, que hoy día vemos a funcionarios de la PODI involucrados, obviamente el principio de inocencia, debido proceso, acá se tiene que cautelar, nadie es culpable hasta que se demuestre lo contrario.
3: Y paréntesis también, yo voy a seguir defendiendo a nuestros 13.500 uniformados de la Policía de Investigaciones, que no por culpa de un par de imbéciles la institución completa se va a manchar.
1: Sí, pero hay que tener cuidado, porque cuando tú estás viendo que las luquitas, cuando el crimen organizado está premiando las instituciones policiales, judiciales, gendarmería, etcétera, etcétera, tenemos que ser especialmente cuidadosos y hay que reforzar estas, podríamos ser organismos de asuntos internos, que justamente lo que hacen es cuidar a las mismas instituciones y tomar estas manzanas podridas y ponerlas a disposición de la justicia como se hizo ahora. Mientras siga funcionando, yo creo que todavía estamos a tiempo. Sí. Vamos a hacer un Colombia, etcétera.
3: Lo que dices tú, la alerta es muy importante.
1: Sí.
3: Porque tampoco es una cuestión que digamos, nos sorprendimos, primera vez que lo vemos. No, es primera vez que lo vemos.
0: No, pero además hay un tema en eso.
3: Lo bueno es que se logra detectar.
0: Claro, eso da cuenta que todavía tenemos una institucionalidad en regla. Pero sí creo que hay que trabajar ciertas cosas. Por ejemplo, yo echo de menos en la COT, en la política, digamos, del gobierno, que me parece una buena, en general me parece una muy buena política.
3: La agenda contra el crimen organizado.
0: Echo de menos la creación de cárceles. Y cárceles con urgencia. En Argentina nos enseñaron cómo funciona esta cuestión con contenedores, con cárceles más rápidas, pero necesitamos cárceles de alta seguridad. Estaba hablando con gente antofagasta
1: hace un rato. Eso viene debiera venir la discusión del presupuesto del próximo año o a través de un programa de concesiones.
0: Le diríamos, con urgencia. Ahora que tenemos déficit de empleo, que tenemos que generar una política de empleo, de creación de empleo rápido, creo que hacer concesiones de cárceles ahora puede ser una muy buena solución.
3: No, la construcción siempre es una fuente laboral.
0: Por
3: muy
0: supuesto.
3: Importante.
0: Y necesitamos cárceles en lugares donde efectivamente la gente no puede. A ver, tenemos un problema que tenemos 45.000 cubos para cárceles y tenemos 65.000 presos.
3: Sí.
0: Y eso significa que el 40% de los delitos que se cometen hoy día están vinculados a las cárceles. Por lo tanto, cada vez que recibimos nosotros un mensajito de estos del banco no sé cuánto, que nos dice de que tengo que apretar el botón o hacer clic, como mi mamá le pasó el otro día.
3: Tiene un paquete en camino.
0: Claro. Todos esos vienen de allá.
1: Dime la clave que le llegó por WhatsApp.
0: Claro, pero. De hecho, Aldo Duque me decía, por ejemplo, que hay ciertos tipos de delitos específicos que tú sabes perfectamente de qué cárcel vienen. Por ejemplo, el módulo 5 del Paraíso comete un cierto tipo de delito, por ejemplo. Es una estupidez, digamos, pero es divertido. Ahora, como. Todo eso podemos resolverlo en la, porque estos son, por así decirlo, la capa más superficial de los delitos. La conexión de las grandes mafias, de los grandes grupos, están dados todavía en la cárcel. Entonces, mientras no seamos capaces de resolver el problema carcelario y no dotar a gendarmería de una institucionalidad más coherente con el tiempo que vivimos hoy día, claramente vamos a tener grandes problemas y probablemente gran parte de la solución de estos temas pasa por ahí.
3: Bueno, la única cárcel que hemos inaugurado este último tiempo es la cárcel de La Laguna, que es la cárcel de Talca, con 2.500 plazas, claro. Que es donde se realizó el plano operativo Cancerbero, que el presidente termina trasladando reos de alta peligrosidad, porque esta cárcel en particular tiene una sección, no la cárcel,
0: una sección de alta seguridad,
3: que creo que es como para 200 plazas, por ahí de andar de las 2.500, que son segregaciones efectivas. O sea, efectivamente, Alejandro, nosotros tenemos hoy día un problema de política penitenciaria en donde nos faltan muchas plazas.
1: Sí, yo visité la cárcel de Punta Arenas y la situación es similar, yo creo, y también Colina. Estuve ahí. Yo creo que
0: las dos colinas, sí, claro. Colina 1 y Colina
1: 2. Estuve solamente Colina 1. Uh-huh. Y creo que esa es una realidad. Hoy día tenemos una gran demanda por plazas en cárceles y creo que va a venir una política de inversión. Pero no nos quedemos con la noticia negativa.
0: ¿Ya?
1: Revisemos qué fue lo que sucedió esta semana respecto a los homicidios. Volvimos a cifras del año 2018.
0: Sí, entonces, pre-pandemia.
1: Claro, sí. Si vamos a hablar de crimen organizado, vamos a hablar de cómo estamos al borde de que permee las instituciones, quedémonos con una cifra positiva. Estamos volviendo a cifras del año 2018 en homicidios. Y eso creo que es positivo.
0: Es una
1: y eso
0: buena
1: te demuestra noticia, con sí. Ninguna norma todavía aprobada en el Congreso. Uh-huh. Solamente no, con el trabajo.
3: Tenemos la primera.
0: Ah, sí.
1: Tienes toda la razón.
0: La gran noticia de la semana.
3: Tenemos la primera norma aprobada, miércoles. Ya despachada, ley que esperamos que el presidente de la República la firme para que sea promulgada y publicada en el diario oficial. Ojalá la próxima semana. Uh-huh. Se trata de la flagrancia.
0: Exacto.
1: Que aumentó.
3: ¿Qué es eso?
0: ¿Qué es eso,
3: infraganti? ¿Es eso, abogado?
0: O infraganti.
3: Infraganti.
0: Significa las personas que están cometiendo actualmente un delito para que puedan ser capturadas en ese instante, sin necesidad de tener que esperar a orden de captura posterior.
3: ¿Y si yo soy un ciudadano común y corriente y veo que se está cometiendo un delito, yo puedo detener a ese delincuente?
0: Sí, durante el plazo de 24 horas.
3: ¿Y por qué? ¿Quién me lo autoriza?
0: Porque la ley lo autoriza.
3: El artículo 129 del Código Procesal Penal.
0: Exactamente, muy bien.
1: Una vez que esté promulgada.
0: Sí. O sea, hoy día tienes detención ciudadana, pero ahora se amplió
3: ahora pasa de
0: 12 a 24.
3: 12 horas, que claro. Está establecido en el artículo 130 del Código Procesal Penal, a los 24 horas. Claro. Y en el caso de la Policía Marítima, a 48 horas.
0: Así es. Que eso tiene un tremendo problema. Y además, por ejemplo, el acceso a las cámaras. A mí, cuando me robaron una vez el computador del auto, estas cuestiones que de repente los tiempos tienen inhibidores de señal, entonces yo cerré el auto, me abrieron el auto, abrieron la cajuela, sacaron la mochila que tenía dentro y cerraron la mochila. Y cuando me di cuenta, fui donde las cámaras, la gente de la bomba de encina me mostró las imágenes, vi a la persona, pero no podían entregármelas ni podían entregárselas a carabineros porque no había flagrancia.
3: Claro.
0: Un desastre.
3: Y de hecho, una de las causales que establece el artículo 130 del Código Procesal Penal, letra D o E, es que el delincuente aparezca en cámaras de vigilancia.
0: Claro.
3: Para que se mantenga en flagrancia.
1: Entonces, ahora aumenta a 24 horas, eso es lo importante.
0: Así que una gran noticia porque eso permite, de verdad, resolver un eterno problema que las fiscalías tenían para efectos de la acreditación de los delitos. Muy bien.
3: Queridos, tírame la cortina, Luchito.
0: Con esas buenas noticias.
3: Alejandro, ¿cómo lo pasaste?
1: Súper bien, Pancho.
3: Le pido disculpas por lo despelotado del programa.
0: Hoy somos lo que
3: día,
0: somos nomás.
3: Hoy día era un día raro. Es no, un día raro.
0: No, con la Magdalena especial. Habría sido una cosa distinta. Habría sido más ordenado.
3: No, la figura cambia.
0: Claro. Con Evita Varias la cosa habría sido distinta.
3: Cada programa de Magdalena Mervilato tienes que llegar con un cuaderno y un lápiz y anotar porque después hay prueba.
0: Así es.
3: Después de cada programa hay una prueba.
0: Y puedes reprobar.
3: Si tú repruebas, no puedes escuchar más los temas que te.
0: Así es.
3: ¿Te bloqueamos de YouTube?
0: Así es. Sí. Así, como si fuera.
3: Bloqueamos de YouTube. Corta.
0: Te manda a la superintendencia.
3: Póngale me gusta al programa. Es la mejor forma que tiene de apoyarnos poniéndole me gusta, su like en nuestro sueldo.
0: Su dedito en nuestro sueldo.
3: Marcelito Brunet.
0: Siempre es un gusto, pues, ¿qué quiere que le diga?
3: Sí, pues, para usted, para mí no.
0: Ah, bueno, problema suyo.
3: En cambio, con Marcelo Brunet, tremendo tipo. Marcelito Brunet.
0: Yo no es más grande.
3: Pero Marcelo Brunet.
0: El yin y el yang.
3: Sí, Felipe Bello, nos marcó la infancia, Felipe Bello.
0: Lo más grande, Felipe.
3: Muchas gracias por haber estado.
0: Deberíamos invitar a Felipe Bello un día acá.
3: No creo que venga.
1: Opinía que venga a cantar también.
0: No, pero, y cada noche vendrá una estrella.
3: Pinigol, no, papá, que Pinigol es parte de la casa. Pinigol es parte del área de deporte en agricultura. Debe estar hoy día en la tarde, estuvo en el panel.
1: Que los derechos de autor para poner la.
3: Y aparte, Pinigol es de derecha, weón. Porque a mí me saluda de abrazo todos los días.
0: Ya, pero es de la U.
3: Sí, pero todo el mundo tiene sus paredes.
0: Sí.
1: Nadie es perfecto.
0: Nadie es perfecto.
3: Colorín colorado, este cuento se ha acabado. Nos vemos el día lunes, muchachos. Chávela.
0: Goodbye.
1: Chao, chao.
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2: Muy buenas noches, es hora de actualizar las últimas noticias en Radio Agricultura. El presidente José Antonio Kast se reunió con los 12 alcaldes de la región de Los Ríos para abordar las principales necesidades de inversión de las comunas y comprometió una mayor coordinación entre el gobierno y los equipos municipales. El encuentro se realizó en Mafil y contó también con la participación del gobernador regional Luis Cubertino. Durante la reunión, las autoridades analizaron distintas prioridades de la región que se prepara para cumplir 20 años desde su creación en 2027. Entre ellas, la alcaldesa de Valdivia manifestó su preocupación por los niveles de desempleo y solicitó concretar proyectos de inversión pública como la doble vía en las rutas 202 y 206, además de un segundo puente para conectar Valdivia con Isla Teja. En la instancia también se abordó la política de construcción naval y la situación de los residuos en la región. Tras la cita, Antman valoró el compromiso del Ejecutivo de fortalecer la coordinación con los municipios y planteó que existe expectativa de que estas iniciativas puedan verse reflejadas en los compromisos presupuestarios para 2027. Nos cambiamos de materia porque en prisión preventiva quedó el exfiscal Vinko Fodich en medio de la investigación por casos de secuestro extorsivo, habló su defensa y al respecto nos informa Carolina Flores.
3: Muy buenas noches, Manuela. En la audiencia que se llevó a cabo esta jornada y que se extendió por cerca de 4 horas, el abogado defensor del exfiscal Vinko Fodich, si bien no se opuso a la medida cautelar de prisión preventiva, cuestionó los delitos que el Ministerio Público le atribuye a su representado en esta investigación por una presunta organización criminal vinculada a secuestros extorsivos. Según los antecedentes expuestos durante la audiencia, los 10 imputados habrían participado en el secuestro de 12 hermanos de nacionalidad china, quienes fueron trasladados hasta un falso cuartel policial y sometidos a exigencias de dinero para resolver una supuesta situación judicial. En el caso de Fodich, su abogado, Felipe Moraga, reconoció que habría tenido participación en la obtención del dinero, pero descartó que haya intervenido en el secuestro o que forme parte de la organización criminal. Asimismo, explicó que la decisión de no oponerse a la cautelar más gravosa responde a una petición del propio Fodich.
4: Y nosotros entendemos, y creo que con las diligencias se va a aclarar, que el señor Fodich no participa en un secuestro, que es el delito más grave, y tampoco es parte de la asociación criminal. Se supone que él participa a ruego de algunos imputados, ¿cierto?, con el objeto de que esta persona de nacionalidad china entregara dinero. Sí, efectivamente, él tiene un interés patrimonial en esta mise en escena, en esta suerte de escena falsa que se le generó a este ciudadano chino para que entregara una suma de dinero.
3: De esta forma, la audiencia de formalización continuará mañana a las 9:00 a.m. en el Centro de Justicia, donde las defensas de los 10 imputados, incluidos los 3 funcionarios activos de la PDI, deberán presentar sus argumentos frente a las medidas cautelares solicitadas por el Ministerio Público. Según precisó el tribunal, durante la misma jornada se conocerá una única resolución para todos los involucrados. Informo Noticias en Agricultura.
2: Muchas gracias, Carolina. Y en otras noticias, 7 personas fueron detenidas durante esta jornada tras una serie de disturbios registrados al interior del Instituto Nacional en el centro de Santiago en el marco de la conmemoración del 11 de septiembre. De acuerdo con el Servicio Local de Educación Pública Santiago Centro, 5 de los aprehendidos corresponden a estudiantes